0: estamos esperando que nos den la cifra final de los que sí acudieron al examen en la tarde, pero de acuerdo con un adelanto que nos dieron, fue más o menos la misma proporción, es decir, 70-72 de los 200 y tantos que se esperaban para completar la cifra de 519. Eso es lo que tenemos hasta el momento en la información.
1: De acuerdo, Rocío, primer turno, 69 de 219 aproximadamente, el segundo turno, todavía no reportan la cifra oficial. ¿Nos la cuentas, Rocío, si cae, por favor, en las próximas 2 horas?
0: Sí, claro que sí, yo Gracias. Me reporto contigo en unos minutos más.
1: Gracias, Rocío Galván, en Grupo Fórmula Tijuana. El examen de la UNAM, insisto, ya fue en Oaxaca, ya fue también en Guanajuato. Ahora en Tijuana, Baja California, próximamente será en la Ciudad de México, pero hoy reportan de 219, 69 asistieron en el primer turno y entre las razones, pues hay quien argumenta falta de recursos para costear un viaje, porque no todos los que aplican en Tijuana son de Tijuana, es decir, incluso hay quien reporta que desde el centro del país la ficha le salió a aplicar examen en Tijuana. Y no es costeable, no pueden costear el viaje así de bote pronto ante la premura de este examen de control presencial. Estaremos pendientes de lo que ocurre en Tijuana. En Sinaloa reportan la desaparición de 3 hermanos en el municipio de Mocorito. Se trata de Yodelín Amairani, de 18 años, Iker Alberto, de 3, y Madison Carmen, una bebé de apenas 8 meses. Los 3 fueron vistos por última vez el pasado 13 de agosto en un domicilio de la colonia Infonavit. La Fiscalía activó 2 alertas Amber y el protocolo ALBA para localizarlos y advierten que su integridad podría estar en riesgo. Es en ese mismo Sinaloa donde el diablo anduvo suelto en las últimas horas. Felicitos Trujillo. Buena tarde, tú nos cuentas, Felicitos.
2: Con el gusto de saludarte, Juan Pablo, así es, muy buena tarde. Finalmente, ayer se registraron 8 asesinatos, hoy va 1 en lo que va este día, 2 suman 2 ya, precisamente en este día en Culiacán. Como te estuvimos reportando, una persona fue localizada sin vida en El Mirador. Fueron 2 personas también las que se registraron ayer por la tarde, 1 de la tarde, en el centro de Sinaloa, ahí muy cerca del Palacio de Gobierno, bueno, enfrente del Palacio de Gobierno, fueron asesinados otras 2 personas identificados como Jair Alexander, de 29 años, y Miguel Ángel, de 32. Estas son las cifras que precisamente han dado, estos son los datos que dieron a conocer precisamente familiares de estas personas, originarias de la Loma de Rodríguez, esto es al norte de Culiacán. Serían también otra persona en el campo, el 10, 12 en el Infonavit Barrancos de Mazatlán, también en el Fobiste Playa Azul. Entonces fueron 8 personas, Juan Pablo, también hubo ataques, te digo, y una mujer también que resultó herida, no se ha reportado su fallecimiento, pero sí, pues esta larga lista de crímenes que terminó con 8. Ayer también hubo en diferentes hechos el arresto de 8 personas derivadas de diferentes delitos como parte pues de las acciones que han estado ocurriendo acá en la entidad.
1: Pues sí, así la situación en Sinaloa. Es una racha dentro de la racha, es decir, Sinaloa no ha parado en violencia desde hace 2 años, incluso Felicitos, hay una convocatoria hecha por la Coparmex, entiendo, para una protesta el próximo 13 de septiembre, más o menos cuando se cumplirían, yo no sé si ese día exactamente, cuando inició la guerra hace 2 años.
2: Es correcto, está programada para el 13 de septiembre, es domingo,
1: sí.
2: Pero la guerra se, o el inicio de la guerra, como se tiene conocido, detectado, fue el 9 de septiembre, que hay miércoles, se va a programar para el domingo, fecha en la que pues será una segunda marcha, ya lo han dicho algunos organismos, entre ellos Miguel Taniyama, Coparmex, unos ciudadanos, el profesor Víctor Manuel Aispur, sí. Quien también estaba pues ahí en la escuela Sócrates, aquel profesor que salió precisamente en aquella marcha, la primera que se dio para exigir justicia por la muerte de los niños Gael y Alexander, y que luego pues se sumó pues infinidad de sinaloenses. Está programada para el día 13 de septiembre. Ya pues el punto de partida es al pie de la Lomita para llegar precisamente por toda la avenida Álvaro Obregón y hacer el reclamo a justicia y que se busque precisamente que se contenga ya toda esta situación y haya paz.
1: Bueno, felicitos, Trujillo, gracias. 13 de septiembre esta marcha, ojalá podamos estar ahí. Felicitos, gracias.
2: Claro que sí, estaremos dando cobertura, Juan Pablo, y en tus espacios dando toda la información. Buena tarde.
1: Buena tarde. Tembló en Chiapas, un sismo magnitud 5.2 sacudió esta mañana las costas del estado. El movimiento se registró a las 9:52 horas con epicentro a 146 kilómetros al suroeste de Ciudad Hidalgo. La Secretaría de Marina descartó riesgo de tsunami o variaciones significativas en el nivel del mar. Protección Civil mantiene comunicación con autoridades estatales y municipales para evaluar posibles afectaciones en la zona. Por fortuna no se reportan consecuencias hasta esta tarde. En asuntos del mundo, en Indonesia suman al menos 53 muertos tras el sismo magnitud 7.7 que sacudió la isla de Flores. Cerca de 5.000 personas fueron evacuadas, más de 1.300 viviendas resultaron dañadas o destruidas. Las labores de rescate continúan en Indonesia. Desde el terremoto se han registrado casi 1.000 réplicas, lo que mantiene a miles de habitantes fuera de su casa. En Colombia suman 289 personas fallecidas por el sismo magnitud 7.4 de hace casi una semana, mientras que la cifra de lesionados asciende a 4.187. 26.945 viviendas quedaron destruidas y otras 127.000 resultaron averiadas en Caldas, Chocó, Risaralda y Valle del Cauca. Y por si fuera poco, en medio de la tragedia, Colombia también enfrenta 25 incendios forestales activos en 8 departamentos. Y en más del mundo, Irán eleva la tensión con Estados Unidos. El ejército iraní anunció una recompensa de $30,000 para quien mate o capture a un soldado estadounidense. Y si quien lo hace es una mujer, dijeron, el monto se duplicará a $60,000. Y después de las 7 de la tarde no habrá libertad si no se defiende la soberanía, dijo la presidenta desde Tamaulipas. El martes suspenderán las líneas telefónicas que terminen en cero y que no hayan sido registradas. Turistas capitalinos se embisten con su auto taquería en Acapulco y el circo Ataide en el estudio. Con esto y más platicaremos hasta en punto de las 8 de la noche por estas todas las frecuencias de Grupo Fórmula. Y en asuntos más amables, Alfredo González y un avance en los deportes.
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4: ¿Cómo estás, Juan Pablo? Qué gusto saludarte. Pues tengo malas noticias. Cristiano Ronaldo ha dicho que pronto colgará los botines, pronto se retirará del fútbol. Más adelante les diré cuándo y cómo saldrá Cristiano Ronaldo de las canchas. También las Águilas del América están ganando 2-0 al inicio de la parte complementaria. Más adelante platicamos de toda la jornada 4 del fútbol mexicano.
1: Perfecto, gracias. Ayer no pude hacerte el comentario por la comunicación, pero me causó gracia lo que dijiste, no gana el pueblo femenil y tampoco el varonil.
4: Eso no, somos un desastre.
1: Ampliamos en un ratito.
4: Seguro.
1: Alfredo González y los deportes, pausa y le entramos con toda la información.
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1: Son las 6:15, 6:15, tiempo del centro de la República. Los agricultores en México siguen en desacuerdo con las políticas que existen en este país para la comercialización de sus cosechas, especialmente del maíz y de otros granos y de otro tipo de cosechas, pues, no solo granos. Y constantemente amagan con protestar, primero en sus casetas, en sus estados, luego con venir a la Ciudad de México. Lo han hecho en reiteradas ocasiones, es decir, han cumplido con estas protestas, han sostenido reuniones con autoridades del gobierno federal, varias reuniones con el gobierno federal. Parece que de pronto hay acuerdos, algunos se cumplen parcialmente, otros no terminan ni siquiera por cumplirse, y así, es un ciclo, es un bucle. En la molestia, en el descontento de los agricultores, hemos escuchado la voz dura en Jalisco, en Michoacán, en Sinaloa especialmente, pero también en Tamaulipas, donde productores han dado un plazo importante al gobierno federal para responder a sus principales reclamos y no han dicho podrían endurecer las movilizaciones del sector, e iniciando semana sostendrán una reunión con autoridades federales allá en Tamaulipas. Le agradezco la comunicación a la periodista Rosalía Quintá, quien nos responde desde Tamaulipas. Rosalía, gracias, ¿cómo estás? Un gusto saludarte.
15: ¿Qué tal, Juan Pablo? Buenas tardes. Igualmente, pues bueno, para informarte que productores agrícolas de la zona norte y centro de Tamaulipas se manifestaron el pasado viernes frente a las oficinas de la SADER en Río Bravo. Ellos acordaron sumarse a una próxima movilización nacional para exigir soluciones de fondo a la crisis que enfrenta el sector del campo. Estos productores de Tamaulipas exigen sacar grados básicos del Tratado de Libre Comercio, precios de garantía y subsidio al diésel. La concentración reunió a representantes de Reynosa, también de municipios de la zona ribereña, San Fernando y Vallehermoso, quienes señalaron la falta de respuesta del gobierno federal ante sus peticiones claves, entre ellas la salida, como te comento, de los granos básicos como el sorgo, maíz y trigo del tratado comercial con Estados Unidos y Canadá. Además, los dirigentes agrarios reiteraron la exigencia de precios de garantía justos, subsidios al diésel e insumos, así como el restablecimiento de financiamiento mediante la banca de desarrollo, coordinando acciones con el gremio de transportistas para definir la fecha de las protestas a nivel nacional en todo el país. Ellos se reunirán nuevamente este lunes, mañana lunes, para definir pues si han tenido respuesta o no del gobierno federal y pues entonces ponerse de acuerdo para realizar algunas manifestaciones. Recordemos que en Tamaulipas estos productores rurales pues han cerrado carreteras y han, sí, pues bueno, en diversas ocasiones, y pues mañana se van a poner de acuerdo para ver si nuevamente vuelven a este tipo de manifestaciones, Juan Pablo.
1: Rosalía Quintá, te agradezco esta colaboración con Grupo Fórmula y esta información que nos regalas. Buena tarde.
15: Buenas tardes.
1: Gracias, un gusto, Rosalía Quintá, periodista en Tamaulipas. Y este amago de protesta, si no hay acuerdos, dicen, por todo lo que Rosalía ya citaba, piden. Entre esas peticiones, una de las que han considerado más importante, sacar los granos básicos del Tratado de Libre Comercio. Y eso es en Tamaulipas. En Sinaloa, este fin de semana, pues ha habido una importante denuncia que han hecho agricultores, productores agrícolas, que han protestado en una caseta de cobro que se encuentra en... Ya es municipio de Costa Rica. Martín Lim, productor en Sinaloa, ya es municipio de Costa Rica, ¿correcto?
16: Ya es municipio.
1: Sí, justo han estado...
16: amigo Juan Pablo.
1: Ya han estado protestando en esta caseta del municipio de Costa Rica, ahí, a un ladito de Culiacán, la capital, Martín, y ahora acusan que están amedrentando y citando a sus familiares.
16: Están criminalizando la lucha del campo, amigo Juan Pablo. Usted sabe muy bien que nosotros los productores no le sacamos a la lucha, pero el punto débil de los productores, obvio que es su familia. Entonces, están citando a las esposas, a los padres, a los abuelos de los productores. Están buscando la manera de querernos meter a la cárcel por ejercer nuestro derecho a la libre expresión y a la libre manifestación, cuando son garantías individuales consagradas en el artículo 6 y 7 de la Constitución. Pero, pues adelante, les decimos nosotros.
1: Ahora, Martín, ¿bajo qué formato los están citando? Es decir, ¿está llegando un documento a sus casas? ¿Cuál es el formato?
16: Están llegando citatorios formales de la Fiscalía General de la República a las casas de los productores. Pero, amigo Juan Pablo, están citando por medio de las placas de los vehículos.
1: Okay.
16: Simplemente por haber asistido a las manifestaciones en un vehículo, estamos hablando de un vehículo particular, los representantes legales de las casetas de Costa Rica, de la caseta de peaje de Costa Rica, tomaron las placas. Y en contubernio, puedo decir, porque pues solamente el Departamento de Tránsito es el que tiene los datos de nosotros, los datos personales, y están citando a los productores para ver si es posible que fincarle responsabilidad a los asistentes. Ya me tocó estar en 7 audiencias en la Fiscalía, donde buscan la manera de fincarle responsabilidad al que sea, al que resulte responsable por haber acudido a la manifestación. Y están queriendo, amigo Juan Pablo, cobrar el quebranto de 9 millones de pesos por los días que duró la manifestación. Y cínicamente están diciendo al citado, en caso de resultarle responsabilidad por la manifestación, ¿estaría dispuesto usted, junto con los demás responsables, a pagar hasta 1 millón de pesos para que se dé como reparación del daño? Yo les dije obviamente que no, como representante legal.
1: Tendría
16: de los
1: que vender
16: citados,
1: los tractores.
16: Obviamente que no.
1: Tendría que vender los tractores, Martín.
16: Pues el tractor que yo poseo vale 1 millón de pesos. Pero ellos llaman un quebranto de 9 millones.
1: Sí. Oiga,
16: pero que les demos,
1: Martín,
16: 1 millón.
1: ¿Y de qué los están acusando? ¿Hubo destrozos o cuál es el tema?
16: El delito se llama ataques a las vías generales de comunicación.
1: Por el bloqueo.
16: Eso es lo que ellos están... Sí, así es, por la manifestación.
1: Claro. Ahora, Martín...
16: Y un quebranto.
1: ¿Cuántos casos tiene usted registrados? Es decir, ¿cuántos citatorios de familiares?
16: Hasta ahorita hemos diligenciado 7, pero son 20 citados. Me faltan 13 todavía.
1: Estoy platicando con Martín Lim, él es campesino, agricultor en Sinaloa. Martín, ¿y qué es lo que protestaban o cuál era el tema, el tema que los reunió?
16: El de siempre, amigo Juan Pablo, los famosos apoyos prometidos al campo y que vienen contemplados en la ley de SADER, artículo 32 y 33, tan cacareados por el gobierno federal que dicen que van a apoyar al campo, pero nomás lo dicen de boca, amigo Juan Pablo. Por eso es que estamos desesperados en el campo sinaloense, estamos desesperados. La cosecha no logró pagar el crédito que tuvimos y todavía los apoyos los están entregando con una tarjeta que no tiene saldo, amigo Juan Pablo.
4: ¿Cómo?
16: Así, sí, están entregando las tarjetas del bienestar donde vienen los apoyos, pero vienen en cero pesos, nada más en la foto. Somos 26,800 productores registrados en SADER. Y todos tenemos diferentes apoyos, es en base a las toneladas que, ¿sí?, que produjimos cada uno. Bueno, las primeras 500 tarjetas sí tenían los apoyos. Las restantes que se están entregando están en cero. Están entregando, ¿sí?, tarjetas de los apoyos en cero.
4: Va usted al cajero del bienestar, ingresa su plástico y le aparecen ceros.
16: Cero pesos.
4: ¿Y qué les dicen o no lo han reportado?
16: Están diciendo que no están bien activadas, pero no están bien activadas 1,000 tarjetas. Ya van 1,500 tarjetas entregadas y ya no tienen, y 1,000 no tienen saldo.
4: Bien.
16: Entonces, campo, estamos desesperados. Más la criminalización de los productores por haberse manifestado. Imagínese cómo está. Oiga, el campo sinaloense atacado.
4: ¿Quién es el secretario de Agricultura en Sinaloa?
16: El secretario local, Ismael Bello.
4: ¿Y cómo les va con él?
16: Bueno, él se está apoyando con los famosos 400 pesos que está otorgando el Estado a cuentagotas, pero lo está haciendo. El problema que nosotros tenemos son con el gobierno federal.
4: Ok.
16: Donde el delegado de la SADER, Jesús Vega Acuña, está entregando, él es el representante aquí en Sinaloa, está bien, entregando tarjetas, pero sin dinero.
4: De acuerdo, Martín Lin, vocero de campesinos y de productores agrícolas en Sinaloa. Gracias por su tiempo, Martín.
16: Gracias, Juan Pablo, gracias por la difusión. No alcanza el tiempo en la radio ni en la televisión para denunciar la lucha del campo.
4: Para narrar todo lo que ocurre por allá. Martín, gracias. Seguimos muy atentos. Denuncian, pues, los productores agrícolas en Sinaloa criminalización a sus protestas. Los acusan tras los bloqueos, pues les han llegado citatorios, al menos 7, dice, no a los productores, sino a los familiares, a esposas, a padres y a hijos de los productores agrícolas. Y acusa a Martín Lim que la fiscalía había tomado a partir de las placas la información para que ahora está siendo utilizada para hacer llegar citatorios a familiares de productores que han protestado en Sinaloa. Voy a la pausa, es breve, no se vaya.

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4: Son las 6:30 PM, 6:30, tiempo del centro de la República. Qué bueno que nos acompaña en esta tarde del domingo. Esta semana la presidenta Claudia Sheinbaum anunció que su gobierno planea la construcción de 6 nuevos penales en los estados, 6 nuevos penales estatales. ¿Por qué? Porque reporta una importante saturación de la población penitenciaria. No dio datos duros. La presidenta dijo que están justo haciendo un análisis que presentarán en próximos tiempos. Y además de este planteamiento de construir 6 nuevos penales, trabajan, dicen, desde el gobierno federal en un esquema de liberación de personas que hayan o cometido robos menores o llevar mucho tiempo o muchos años sin sentencia. Hemos invitado a platicar con nosotros a Saskia Niño de Rivera. Ella es cofundadora de Reinserta. Y si alguien conoce los penales en su interior, quizá usted y yo los conocemos por lo que hemos visto en televisión, en fotografías, en reportajes. Pero quien conoce la profundidad de los penales de las cárceles en México y quien conoce bien cómo funciona el sistema penitenciario en este país, eres tú, Saskia. Gracias por tu tiempo. Buena tarde.
5: Juan Pablo, muy buenas tardes a ti y tu audiencia.
4: ¿Qué opinas sobre este par de ideas? Construir más penales y o, porque entiendo bien en conjunto la propuesta, un esquema de liberación de personas que hayan cometido robos menores o bien que no tengan sentencia, que entiendo son varios, son bastantes.
5: Sí, a ver, creo que son varios temas los que estamos tocando respecto a la propuesta que hizo la presidenta a construir penales nuevos. Sin duda, la construcción de penales nuevos es importante. ¿En qué sentido? Lo que pasó con el gobierno pasado, con Andrés Manuel López Obrador, es que cerraron las cárceles que no estaban en una modalidad de semiprivatización. ¿Esto qué quiere decir? Que de alguna manera se hizo un diagnóstico donde se determinó que penales como Puente Grande, por ejemplo, que está en Guadalajara, ya no tenían el funcionamiento, ya no tenían la infraestructura que se requería para albergar a los PPLs, a las personas privadas de la libertad, con el perfil criminal que tenían los centros federales. Entonces se tomó la decisión de cerrar todos los penales que no estaban semiprivatizados, con excepción del altiplano, que es el número 1. Muchos lo recuerdan porque es de donde se fugó el Chapo Guzmán. Y esos son los penales federales. Los penales federales no tienen ningún tipo de hacinamiento y tampoco tienen sobrepoblación. De hecho, los penales federales siempre han sido una especie como de apoyo para los penales estatales, que es donde albergas a la gran mayoría de la población penitenciaria. Te estoy hablando que si tenemos a 250 mil personas privadas de la libertad, más o menos, que es lo que solemos tener, unos 18 mil a 20 mil están privados en penales federales y todos los demás están en penales estatales. Sí. Te puedo decir que en México 142 de los 276 centros penitenciarios del país tienen más personas de su capacidad instalada. ¿Qué quiere decir esto? Hay más

0: Tiene que ver con que hayan centros que tengan la capacidad, la infraestructura para que puedan albergar a personas, principalmente con el delito de delincuencia organizada o algún tipo de vínculo con la delincuencia organizada. ¿Qué pasa? Hoy por hoy, si tú tienes a personas en penales estatales que están vinculadas con la delincuencia organizada, eso llega a volverse un problema de gobernabilidad dentro
1: Claro,
0: de los problemas,
1: porque
0: de
1: los
0: los
1: que
0: frentes.
1: mandan en el penal son los mismos del grupo de la persona privada de su libertad.
0: Normalmente
1: Sí,
0: es exactamente,
1: pasa.
0: normalmente pasa eso si no hay la gobernanza, que desafortunadamente eso pasa en la gran mayoría de los penales de nuestro país, o no nada más eso, se sigue operando, ¿no? Es
1: Claro.
0: delincuencia organizada, son personas que se organizan para seguir delinquiendo y que tienen brazos suficientes para seguir operando desde dentro de la cárcel.
1: Incluso
0: Lo
1: eso
0: vimos.
1: perdón, Saskia, lo ha reconocido el propio gobierno federal, ha sido el gran argumento para enviar a reos hacia Estados Unidos, ni siquiera extraditados, sino bajo un concepto distinto a este, que siguen operando. Es decir, el gobierno federal ha reconocido que al menos en los penales estatales, que entiendo andan cerca de los 240, 250 en el país, existen graves problemas de gobernabilidad.
0: México históricamente tiene problemas de gobernabilidad y depende mucho del estado. Te puedo decir, por ejemplo, Tamaulipas es un estado que sufre muchísimo de autogobierno en los penales. O sea, los penales son 100% gobernados por la delincuencia organizada. Ahí ni el propio director tiene acceso a sus propios penales, sino es una persona privada de la libertad quien manda. El 75% de las extorsiones que recibimos en nuestros teléfonos vienen de adentro de
1: Sí.
0: alguna cárcel, principalmente estatal. Se han hecho algunas cuestiones que tienen que ver con inhibidores de señal, etcétera, pero se vuelve muy, muy complicado porque hay control absoluto de las personas privadas de la libertad al interior de los centros que mandan. Por eso es bien importante, y yo creo que por ahí va la recomendación que le hace Omar García Harfuch, que está encabezando los penales federales, a la presidenta para construir nuevos centros. No se trata, y creo que la presidenta también fue muy puntual en decir, no se trata de generar una política pública y de comunicación como la que ha hecho Bukele,
1: Sí,
0: ¿no? Nosotros tenemos centros.
1: que por cierto, dentro del reconocimiento, desde mi punto de vista, que hay que hacerle al gobierno federal es, todos los días hablan de detenciones, cayeron 10 del cártel de no sé qué, cayeron 15 agarramos a 30 del cártel de los Chapitos, y yo a veces me pregunto, ¿y qué pasa con todos esos encarcelados? Por un sentido, en un sentido van seguramente de inicio al menos a cárceles estatales donde estarán hacinados y por otro lado, ¿qué les espera con el sistema judicial? Es decir, si hay personas con 10, 15, 20 años sin sentencia y se van acumulando los encarcelados y el sistema judicial es exactamente el mismo, no se amplía, etcétera, etcétera, ¿cuál es el destino de todas estas personas?
0: Normalmente cuando se trata de delincuencia organizada se van directo a centros federales.
1: ¿Sí?
0: De hecho, por eso la presidenta habla de sacar a la gente de los penales estatales principalmente, que no debería estar en prisión. Los penales estatales realmente, Juan Pablo, tienes personas que tienen delitos que tienen que ver con robo, tienen que ver, por ejemplo, homicidios, pero no relacionados con delincuencia organizada.
1: Sino el fuero común.
0: Violencia sexual, todo lo del fuero común están en los penales estatales. Realmente no encuentras, a menos de que se hayan parado o lo que sea, a una persona con delincuencia organizada dentro de los penales estatales. A eso se les manda directo a los centros federales. Por eso va a ser bien importante la labor que haga la presidenta con me imagino será la consejería jurídica con Luisa María, quien tendrán que hacer la estrategia para apoyar a las personas que están en prisiones estatales, que tienen delitos menores o que llevan demasiados años sin sentencia para que puedan salir. Porque la realidad sí es que estas personas que tú estás mencionando respecto a la detención del grupo armado de los Chapitos o la detención de un grupo que habían tantas armas y tanta droga y tanto dinero en efectivo, como bien lo sale a decir el secretario de Seguridad, Omar García Harfuch, esas personas no terminan en las cárceles
1: Sí.
0: estatales. Las cárceles en México han albergado la pobreza, han albergado las adicciones, y hay que decirlo de esa manera. La gran mayoría de las personas que están en prisión no es que sean malas personas, es que tienen un problema de adicciones o estaban en una situación de extrema pobreza o, por ejemplo, situación de calle, etcétera. Los penales federales son un boleto completamente distinto y tienen la infraestructura hoy por hoy Yo veo que mucha gente dice, en México deberíamos de hacer lo que

0: hace Bukele en El Salvador. México lo hace. México tiene penales que son y que tienen la infraestructura que tiene el CECOT. Simplemente la visión de México es muchísimo más humanitaria, como la presidenta Claudia Sheinbaum lo reiteró en la mañanera del otro día, que fue, se van a hacer más penales, se va a garantizar la seguridad desde la humanidad. Y
1: Sí.
0: eso es bien importante porque no se trata de tener que maltratar a las personas privadas de la libertad. Si tú no puedes generar una política pública a través de la venganza, eso sería
1: Claro.
0: completamente absurdo y destruirías cualquier camino hacia la paz de una nación, de una sociedad. Cosa que, por ejemplo, Bukele hace, ¿no? Alimenta el odio
1: Sí,
0: con las
1: y
0: imágenes
1: los exhibe y sí.
0: Exactamente. Aquí lo que hablan es de hacer más penales que tengan la infraestructura para que uno no se siga extorsionando desde el interior de los reclusorios y dos, que realmente cuando, como lo dijiste muy bien ahorita, sale Omar García Harfuch a decir, me parece que son 16.500 personas detenidas vinculadas con la delincuencia organizada en lo que va de este
1: Sí.
0: sexenio, pues realmente se garantice que esas personas ya no estén operando desde el interior de la cárcel. Y para eso tienes que tener una infraestructura que te permita, de entrada, que no haya operatividad en los celulares y dos, que haya la inteligencia penitenciaria necesaria para garantizar
1: Sí.
0: que no pase lo que pasó con el Chapo, que es prácticamente organizó su propia huida desde el interior de la cárcel, ¿no?
1: Saskia Niño de Rivera, gracias por tu tiempo y esta conversación.
0: Al contrario, gracias a ti, un abrazo a tu audiencia.
1: Gracias, vamos a la pausa, es breve. Al regreso, Melanie Estrella, de 17 años, está desaparecida en el Estado de México. Platicaremos con su familia, no se vaya.

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1: Tokio, Japón. Tokio representa la fusión más espectacular y armoniosa entre las tradiciones ancestrales del continente asiático y el futurismo tecnológico más avanzado. Esta colosal e hiperactiva metrópolis sorprende al mundo con su impecable organización, seguridad absoluta y un orden civil ejemplar que contrasta con su alta densidad demográfica. El paisaje urbano transita con gracia desde los pacíficos santuarios sintoístas rodeados de naturaleza hasta los distritos de Shibuya y Shinjuku, iluminados por gigantescas pantallas LED y habitados por las últimas tendencias de la moda urbana global. Su capacidad para adoptar la influencia occidental sin perder un ápice de su mística identidad oriental la convierte en una joya cosmopolita verdaderamente única.
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2: Los cerdos no pueden mirar hacia el cielo físicamente debido a la estructura ósea y muscular de sus cuellos rígidos.
0: Información sorprendente.
3: Las ovejas pueden reconocer las caras de otras 50 ovejas y recordarlas durante más de 2 años sin ningún problema.
0: La importancia del saber.
3: La lengua de los camaleones es más larga que su propio cuerpo y se desplaza a una velocidad increíblemente alta.
0: Aprendamos juntos.
3: El desierto del Sahara era una región verde cubierta de lagos y praderas hace apenas unos 6.000 años atrás.
0: El apunte del día.
2: Los perros tienen 3 párpados en cada ojo para proteger y mantener lubricada la superficie de su córnea constantemente.
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5: La Fiscalía General de la República informó que fue vinculado a proceso Justo N, presunto operador de la barredora, por su probable participación en operaciones con recursos de procedencia ilícita y delitos contra la salud. Fue detenido durante un cateo realizado en Mérida, Yucatán, donde además se aseguró narcótico. El dirigente estatal del Partido del Trabajo en Oaxaca, Benjamín Robles, presentó una denuncia ante la FGR contra el gobernador de la entidad, Salomón Jara, por las amenazas de muerte que recibió mediante redes sociales. Atribuyó los amagos a sus críticas al mandatario estatal. Las autoridades fronterizas estadounidenses hallaron 73 cuerpos de migrantes en Arizona en los primeros 7 meses del año, un alza del 24% en comparación al mismo periodo del 2025, impulsada por deportaciones y el calor de más de 43 grados centígrados. Informó Amy Arriaga. 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
6: 15 minutos serán las 7:15 y darán las 7 tiempo del centro de la República. En estos días, en el Estado de México se han registrado protestas por la desaparición de Melanie Estrella Enríquez Escamilla, una joven de 17 años, vista por última vez en la colonia Granjas Valle de Guadalupe, en Ecatepec de Morelos, en el Estado de México. Se le vio por última vez, mañana serán 15 días, el lunes 3 de agosto. Ha habido protestas, pues, en el Estado de México. Y le agradezco esta tarde, nos tome la comunicación a Mariana Escamilla Villa. Ella es madre de Melanie Estrella Enríquez, joven desaparecida en el Estado de México. Mariana, gracias por la comunicación. Buena tarde. Creo que se cayó la comunicación con la señora Mariana Escamilla. El viernes especialmente hubo una protesta concurrida de aproximadamente 50 personas en Avenida Central, en Ecatepec. Señora Mariana Escamilla, gracias por su tiempo. Buena tarde.
7: Buenas tardes.
6: Señora Mariana,
7: ¿sí me escucha?
6: La escucho perfecto, gracias por la comunicación. Sabemos que sostuvieron este domingo una reunión con autoridades judiciales. ¿Hay información acerca del paradero de su hija?
7: Ahorita hasta la fecha todavía no hay una respuesta concreta de dónde pueda estar mi hija ni quién la pueda tener. Ahorita pues solamente la policía de investigación, la fiscalía, me ha dicho que pues tienen ciertas pistas, pero la verdad no pueden decir como tal. ¿Por qué? Porque entorpecería yo el trabajo.
8: Claro.
7: Gracias a ahorita al bloqueo que se hizo el viernes, hemos visto que se ha empezado a agilizar un poquito más la situación en cuestión de mi hija. Y pues sí, o sea, ahorita ya para mañana son 15 días. Mi hija salió el lunes 3 de agosto de casa y desde entonces no sabemos nada de ella. Ella no se ha comunicado con nosotros. Entonces, pues me veo en la necesidad de acudir a la fiscalía. Ahorita, pues gracias al bloqueo y a toda la gente que nos ha apoyado, esto se está agilizando un poco más. Ahorita, pues, por protocolo no puedo dar como
8: claro
7: muchísima información porque entorpecería yo la investigación que ahorita lleva a cabo la fiscalía. Pero pues sí les pido a toda la gente que me ha apoyado y a todas las personas que me pudieran ayudar a compartir el boletín de búsqueda de mi hija. Ahorita ya era alerta Amber a nivel estado, ahorita ya está a nivel nacional. Entonces, pues, sí les pido de la mejor manera que pues me ayudaran a compartir.
8: Sin duda, y le agradezco la claridad. Mariana, le agradezco y también qué bueno que haya noticias desde la fiscalía a partir de esta protesta del pasado viernes. Entonces, lunes 3 de agosto, ¿en qué momento fue que dejó de saber de Melanie?
7: El lunes 3 de agosto yo me doy cuenta a las 8:45 de la mañana que mi hija ya no estaba en mi domicilio.
8: ¿Quiso usted contactarla y ya no obtuvo contacto con ella?
7: No, ya no. Su teléfono ya estaba completamente apagado.
8: Sí.
7: Ya no pude.
8: ¿Y ella por la mañana solía salir a la escuela, al trabajo?
7: Ella va a la escuela, pero ahorita estaba en vacaciones.
8: Claro.
7: Entonces no estaba. Ella no trabaja.
8: Bien. Mariana, le agradezco la comunicación, le agradezco la comunicación y esperemos pronto haya buenas noticias y pueda andar con el paradero de Melanie. Gracias.
7: Muchísimas gracias y le doy muchas gracias a toda la gente y sobre todo a ustedes por el espacio que me están brindando.
8: Gracias, señora Mariana Escamilla Villa, madre de Melanie. Melanie, que insisto, desapareció, mañana se cumplirán 15 días de la desaparición, vista por última vez en su domicilio en la colonia Granjas Valle de Guadalupe, en Ecatepec. Nos dice la señora Mariana que, y es una buena noticia, ya la fiscalía la ha recibido a partir de la presión que hubo por esta protesta registrada ahí en los límites de Ecatepec y Nezahualcóyotl frente a la estación Río de los Remedios de la línea B del metro. Ahí se concentró un grupo de aproximadamente 50 personas con pancartas, con lonas, para pedir a las autoridades aceleraran la búsqueda de la menor. Y dice pues la señora Mariana que efectivamente a partir de la presión y de esta protesta la ficha de alerta pasó a nivel estatal, es decir, hay una visibilización nacional por esta desaparición. Y por fortuna avanzan las investigaciones, esperemos pronto le podamos dar buenas noticias sobre el paradero de Melanie Estrella, de 17 años. Vamos del Estado de México a Veracruz. Allá se encontraba desaparecida Saraí Chávez, de 42 años. El desenlace fue fatal. Carlos Navarrete, tú nos amplías, Carlos.
9: Hola, ¿qué tal? ¿Cómo te va? Te saludo con mucho gusto. Sí, efectivamente, se había reportado la desaparición de esta ciudadana y justamente, pues bueno, fueron hallados lamentablemente los restos de Saraí Chávez. Tenía 42 años. Ella desapareció justamente aquí en el estado de Veracruz. Sus restos, según lo que se ha informado, según los primeros reportes, los restos de Saraí Chávez, de 42 años, fueron localizados en bolsas negras en una carretera de la entidad veracruzana. Como te comentaba, ella llevaba varios días desaparecida. Ella era originaria de Cuitláhuac. Cuitláhuac es un municipio localizado en la zona centro del estado de Veracruz. Fue reportada como desaparecida desde el 3 de agosto, después de que salió de su vivienda con dirección hacia Puebla. La familia informó que lo...
8: Híjole, se nos cayó la comunicación con Carlos Navarrete, quien nos está dando crónica del desafortunado hallazgo de Saraí Chávez, de 42 años, en Veracruz. Te escuchamos, te seguimos escuchando, Carlos.
9: Sí, perdón, se nos estaba cortando un poquito. Les comentaba, bueno, básicamente esa es la información que se tiene al momento. Desde el 3 de agosto, cuando salió de su vivienda con dirección a Puebla, fue vista por última vez en un puesto de antojitos, donde presuntamente se había detenido para abordar un taxi, pero desde entonces perdieron comunicación con ella. Fue así que la familia comenzó con pues las labores para tratar de localizarla. El pasado 10 de agosto fueron localizados bolsas negras, restos humanos en el kilómetro 36 de la carretera Córdoba-Veracruz. Al lugar de los hechos, bueno, llegaron elementos de distintas corporaciones, se implementó un fuerte operativo y con base en las pruebas de ADN se confirmó que dentro de estas bolsas lamentablemente se encontraban los restos de Saraí.
8: Sí, restos trágicamente desmembrados al interior de estas bolsas de esta mujer de 42 años desaparecida ahí en Veracruz. Carlos, gracias y buena tarde.
9: Buena tarde, fuerte abrazo.
8: Es Carlos Navarrete, corresponsal de Grupo Fórmula en Veracruz. Son las 6:53. Este domingo, el embajador de Estados Unidos en México, Ronald Johnson, ha informado a través de una publicación en las redes sociales, en X especialmente, y leo textual: nuestra cooperación en materia de defensa continúa fortaleciéndose. Habla de la visita de un funcionario del ejército estadounidense, una reunión que sostuvieron con la Secretaría de Defensa Nacional, y en esta misma reunión firmaron una declaración de intención para fortalecer, dice Ronald Johnson, nuestras capacidades estratégicas y operativas mediante la innovación en defensa y nuevas tecnologías. Esto permitirá, dice a la defensa mexicana, a la Secretaría de la Defensa, fortalecer el mercado digital y acceder al mercado digital del Ejército de Estados Unidos para adquirir, y aquí viene lo importante, sistemas aéreos no tripulados y sistemas contra aeronaves no tripuladas a costos competitivos. ¿Qué es lo que le quiero decir? Y en términos sencillos, México y Estados Unidos han acordado este domingo la compra de sistema antidrones para combatir, claro, evidentemente a los cárteles del narcotráfico, a la delincuencia organizada. A través del ejército de Estados Unidos, dice Ronald Johnson, a costos competitivos. Y cierra la publicación el embajador de Estados Unidos en México: esta tecnología fortalecerá nuestra capacidad para combatir a los cárteles y hacer frente a nuestros retos compartidos de seguridad y de lo que reiteradamente la presidenta Sheinbaum se refiere. Cooperación, no subordinación, cooperación, no subordinación, un constante dicho del gobierno federal, pues se refieren a esto, a este tipo de acuerdos de colaboración y no subordinación. Y es un acuerdo que llega entre el gobierno mexicano y el gobierno estadounidense, pues en medio de un río de aguas revueltas a partir del jueves, cuando aquí le informamos, el gobierno de Estados Unidos retiró a Andy López Beltrán, hijo del expresidente López Obrador, su visa. Así lo informó el propio Andy a través de una carta donde puso en medio del retiro de su visa, que tendría que obedecer a un trámite o a un tema particular, puso en medio al gobierno federal y el gobierno federal estadounidense, pues el gobierno del presidente Donald Trump, luego de que le reclamó directamente a Marco Rubio, le reclamó directamente a Christopher Landau, y prácticamente le dijo a Donald Trump que tenía que correrlos. Es decir, este acuerdo llega en medio de aguas revueltas, un acuerdo que, insisto, pues da razón al constante dicho de colaboración y no subordinación. Vamos a la pausa. Recuerde usted que los domingos nos vamos de la 103.3 de FM en el centro del país. Me sigo por el 104.1 hasta en punto de las 8 de la noche en el centro de la República y otras tantas estaciones a lo largo y ancho del país. Me voy de Telefórmula, pero súmese en este momento a YouTube, Grupo Fórmula y a todas las plataformas. Voy a la pausa. Soy Juan Pablo Pérez Díaz. Hay mucho más hasta en punto de las 8 de la noche.
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2: En la Liga MX, Pumas y Querétaro igualaron 0-0 en la cancha del Estadio Olímpico de CU. Tanto Universidad Nacional como Gallos Blancos llegaron a 7 puntos. El Barcelona está listo para fichar a Joao Cancelo por tercera vez, después que el lateral acordara rescindir su contrato con Al Hilal, según confirmó una fuente a ESPN. Cancelo, de 32 años, llegará como agente libre tras haber jugado anteriormente dos etapas, cedido con el club campeón de España en la temporada 23-24 y nuevamente en la temporada pasada. El Bayern Múnich no ofreció actualizaciones este domingo sobre el estado de salud de Jamal Musiala, quien se desplomó el sábado durante el partido amistoso contra Leipzig. Musiala, de 23 años, cayó al terreno de juego poco antes de finalizar el encuentro. Para más detalles, consulta radioformula.mx, informó Alfredo González.
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7: Universal Studios anunció dos casas embrujadas inspiradas en Ozzy Osbourne, que formarán parte de Halloween Horror Nights en Orlando y Hollywood. Las atracciones llevarán a los visitantes por un recorrido basado en la vida y la carrera del llamado Príncipe de las Tinieblas, con música de álbumes como Blizzard of Oz, Diary of a Madman, Bark at the Moon y No More Tears. Además, Universal confirmó que el proyecto forma parte de una estrategia para expandir la licencia de Ozzy a nivel mundial y rendir homenaje a su legado en el heavy metal. Porque algunas leyendas del rock también encuentran un lugar entre las mejores historias de terror.
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2: Cuando un niño hace un berrinche, no necesita un adulto que pierda el control junto a él, sino alguien que le transmita seguridad y calma. En esos momentos, su cerebro está desbordado por las emociones y razonar suele ser poco efectivo. Lo más importante es mantener la serenidad, evitar gritos o amenazas y sostener los límites con firmeza. No cedas únicamente para detener el llanto, pero tampoco respondas con enojo. Acompáñalo. Espera a que recupere la calma y después conversa sobre lo ocurrido. Ignora las miradas o los comentarios de otras personas. La prioridad es ayudar a tu hijo a aprender a regular sus emociones. Tu estabilidad emocional será el mejor ejemplo para que, con el tiempo, él también aprenda a manejar la frustración de una manera más saludable. Sígueme en todas mis redes sociales como Gina Ibarra TV.
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6: La FGR intervino una distribuidora de combustible en Altamira, Tamaulipas, donde aseguró dos personas y cerca de 297 mil litros de un líquido con características similares al diésel, además de 70 remolques tipo plataforma, 23 tractocamiones, 9 remolques tipo pipa, 9 tanques cisterna y una retroexcavadora. La Fiscalía de Quintana Roo abrió una carpeta de investigación por homicidio culposo tras el choque automovilístico que dejó dos muertos, entre ellos Jonathan Zucarpita, hijo de Jan Zucarcuri, condenado por pornografía infantil y otros delitos, fallecido en 2024 en la cárcel. Los fallecidos habrían tenido un percance con una unidad turística en la zona hotelera de Cancún. La Secretaría de Seguridad de Chiapas dio a conocer la detención de Bulmaro N., quien se hacía pasar por policía en el municipio de Suchiapa. Le incautaron un arma, presunta droga y un uniforme apócrifo.
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12: Boy George ya no interpretará el rey Herodes en la próxima producción londinense de Jesus Christ Superstar. La decisión fue confirmada por su representante Paul P.K. Kimsley, quien aseguró que la salida se realizó de común acuerdo y agradeció el apoyo de los productores y del equipo creativo. El anuncio llega pocos días después de que el cantante publicara la polémica canción generada con inteligencia artificial We Will Dance Again, en apoyo a Israel. Hasta el momento no se han revelado los motivos de su salida ni quién asumirá el papel de Herodes, porque a veces lo que ocurre fuera del escenario también termina cambiando el espectáculo.
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14: ¿Qué tal, amigos? ¿Cómo están? Los saludamos con mucho gusto en este domingo 16 de agosto de 2026. Estamos aquí en Fórmula Taurina, como cada domingo, en compañía del matador Alejandro Silvetti. Alejandro, buenas noches.
15: Buenas noches, mi Beto, y buenas noches a todo el auditorio que nos escucha domingo a domingo aquí en esta revista de toros. Bienvenidos todos.
14: Qué gusto saludarte, Alex, como cada domingo en la segunda cadena nacional de Radio Fórmula 104.1 de FM, 1500 de AM. En el hilo del toreo, Manolo Martínez, a 30 años de su fallecimiento.
15: Una entrevista con Fermín Rivera sobre su inminente confirmación de alternativa en las ventas de Madrid.
14: Tendremos el resultado de la actuación de Diego Silvetti en Tafalla, Bruno Aloy en Almorox, en Toledo, Andrés García en Murcia, Javier Fontanet en Gijón, Emiliano Sornio e Ignacio Garibay en Málaga, Emiliano Ortega y Jairo López en Ávila, Ignacio Garibay en Dax, Francia, López Ortega en Roquefort, Francia, Javier Fontanet en Calatayud, Arturo Gilio en Ávila y Francisco Martínez en Perú.
15: Como de costumbre, el comentauro semanal de nuestro compañero Álvaro Sánchez.
14: También hablaremos sobre el cartelazo en el que está anunciado Héctor Gutiérrez el 12 de octubre al lado de Morante en Madrid. Presentaremos la 29ª cápsula de Reyes sobre el 30º aniversario de la muerte de Manolo Martínez.
15: Tendremos el resultado de los festejos celebrados en Cedral, Huamantla, San Luis Potosí, Santa María del Río y Temozón.
14: Nos encuentran en las redes sociales, en X y en Facebook, como @FórmulaTaurina, y no olviden que todos y cada uno de los capítulos de Fórmula Taurina los pueden ustedes encontrar en la plataforma de Spotify.
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1: Al quite, saliéndose hacia las afueras, Manolo Martí. Hace la chicolina antigua el lance natural, girando a favor del viaje del toro.
2: Para mí es el arte lo más importante.
16: Manolo terminó su carrera luego de estoquear 2,943 toros en 1,344 corridas. Sumó 91 actuaciones en la Plaza México.
2: Para mí, la vida del toreo y la vida del arte es la siguiente corrida. Lo de atrás quedó atrás.
17: Cada determinados años que se van las figuras y se queda la fiesta sin figura y hasta que no vuelven a salir.
18: Pues mientras yo viva, voy a vivir dentro de la fiesta de toros.
19: Murió Manolo Martínez, uno de los más importantes toreros que ha dado México.
16: El féretro color oro, el féretro dorado, como la carrera de Manolo fue dorada, una lluvia de pétalos, de flores.

0: Justamente hoy domingo, 16 de agosto de 2026, se cumplen 30 años de la muerte de Manolo Martínez. Qué rápido pasa el tiempo. Recuerdo el velorio, aquella vuelta al ruedo del féretro en la Plaza México. La transmitimos en vivo por televisión, esa vuelta al ruedo del ataúd que contenía los restos de Manolo Martínez, la cantidad impresionante de gente que había en el ruedo de la México, invadiendo el ruedo para estar cerca de su ídolo. Manolo Martínez, matador, el torero quizá más polémico, el más discutido, el más taquillero y uno de los grandes toreros en la historia de México, y sin duda el torero más importante en la historia de la Plaza México.
1: Híjoles, mano, a mí estas comparaciones siempre me parecen muy complicadas y muy difíciles de tomar en cuenta, porque fíjate que para mí el concepto de una figura del toreo es justo lo que han tenido principalmente, digo yo, en una carrera como la del maestro Manolo, ¿no? Y a veces piensas que ese adjetivo de figura del toreo la tiene que poner un periodista o lo tiene que poner pues la misma afición. Yo digo que es reunir una serie de conceptos que tienen que ver con una condición que nadie te puede comprar ni nadie te puede bautizar por ellos, ¿no? A mí me parece que el concepto de figura del toro es llenar plazas de toros. Principalmente llenar plazas de toros. Conseguir que, en este caso, dividas al público, que fue un adjetivo que le escuché algún día al maestro Lorenzo Garza decir acerca del maestro Manolo Martínez, cuando muy al principio de su carrera el maestro Lorenzo dijo: es muy buen torero, pero no divide. Y mira que el maestro Lorenzo era, ahora sí que, el rey de las divisiones, no, y no hablo de aritmética, sino de las divisiones que generaron en el tendido y que fueron y han sido pues parte de ese contenido, de esas cosas que tiene que tener una figura del torero: dividir, llenar y creo yo, no tener el techo, no encontrar tu límite. Yo creo que el maestro Manolo en ese sentido sí, fue un figurón del toreo, porque supo ser pilar, supo mantener no solamente en la República Mexicana, en el interior de la República, sino lo que yo creo que es lo más difícil, ¿no? Venir a la Plaza México en tantas ocasiones, pero principalmente en piezas y temporadas que él tuvo claves, en donde participó 6-8 ocasiones en una misma temporada, y tener la capacidad, la tauromaquia, la personalidad y la cantidad de istas y de detractores que tienes que tener para poder conseguir que en esas actuaciones pudieras tener el interés del público para llenar la plaza, que es la característica más importante que tiene que tener esa figura del toreo. Y que en ese sentido el maestro Manolo pues tuvo pues eso y esa personalidad que también hemos hablado tanto acerca de dividir, de conseguir con una sonrisa, con mover un labio, irse a los medios a pegar 3 o 4 chicuelinas y poner esa plaza de toros al revés. Eso es lo que no se nace con, no se puede comprar, no lo venden en las farmacias ni en el Oxxo. La personalidad es una condición humana extraordinaria, única, que yo creo que son muy pocos los elegidos, muy pocos los que a Dios les da ese don tan importante que es la personalidad. Y ese conjunto de cosas, pues que son los que han sido, serán figurísimas del toreo.
0: Totalmente de acuerdo, la personalidad es un atributo extraordinario, porque hay gente que puede ser más capaz que otra, pero esa que tiene personalidad es la que se recuerda, la que deja huella, la que impacta, la que impresiona. Manolo, al dividir, sumaba. Era taquillero, era polémico, era artista, era temperamental, era magnético, tenía, como acabas de decir perfectamente, una enorme personalidad. Y yo creo que por el hecho de haberse encerrado 5 veces en la Plaza México, con 45 mil personas, por el hecho de haber cortado 10 rabos, por el hecho de haber cortado 81 orejas, pues yo sí creo que Manolo es el torero más importante en la historia de la México. Y claro, una indiscutible figura del toreo. Han pasado 30 años y seguimos hablando con esta emoción y con este reconocimiento matador de un torero tan importante en la historia del toreo mexicano.
1: Desde luego, y otra de las cosas que hay que también mencionar en su carácter, porque ese es otro de los atributos que tenía este hombre, un carácter, porque a todo lo que acabas de decir había que sumar la cornada de borrachón.
0: Claro.
1: Y el hecho de que se haya muerto prácticamente, que es lo que, me puedo equivocar, pero lo que nosotros en el medio conocimos, o lo que se dijo, o lo que se ha dicho, ya no están vivos los que lo vivieron, en este caso el doctor Campos Licastro, pero el hecho de que él prácticamente dejó su corazón de latir en la enfermería de la Plaza de Toros México, pues es esa personalidad, ese carácter, esa enorme manera de hacer vibrar y de hacernos sentir esas emociones tan especiales, tan únicas y tan llenas de lo que no se puede ni siquiera describir, los que tuvimos la fortuna, que yo debo decirte, mi querido Beto, que pues a mí me tocó ver al maestro, pues imagínate tú, en sus inicios de matador de toros, el tigre, cada vez que podía lo íbamos a ver, y lo vi en todas las plazas de México, hasta en Yuriria, en un parque de béisbol que completaron ahí la tribuna con unas tribunas hechizas, con una plaza de toros, bueno, en este caso con una, pues que le podíamos llamar escenario taurino repleto, completo, y una serie de cosas que a mí me, pues, son verdaderos recuerdos únicos de respeto, de admiración y de reconocimiento a un figurón del toreo.
0: Qué maravilla que tuviste esta oportunidad de ver tanto a Manolo Martínez. Esa cornada de borrachón fue en 1974. Como bien dices, fue gravísima. Y aquí hemos querido recordar al gran Manolo en el hilo del toreo, a 30 años de su fallecimiento.
2: El toreo es arte, ¿no, Manolo? Y así lo
3: para
2: siento
3: mí,
2: yo.
3: Sí, hay gente que lo puede pensar de una manera, hay gente que lo puede pensar de otra, hay gente que habla de estadísticas. Para mí, yo no les he dado importancia, para mí es el arte lo más importante.
2: Claro.
3: Si yo le diera importancia a las estadísticas, pues diría que soy el torero que en la historia de la Plaza México soy el que más ha triunfado, soy el que más ha toreado, me han cerrado con 6 toros en las plazas importantes, pero no le doy importancia a eso.

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15: Esta noche de domingo nos acompaña aquí en Fórmula Taurina el matador Fermín Rivera, que al fin va a confirmar su alternativa el 20 de septiembre en la Plaza de las Ventas de Madrid de forma muy merecida. Matador, qué gusto saludarte.
16: ¿Qué tal, Heriberto? Muy buenas noches. Gusto saludarlo igualmente, maestro Alejandro Silvetti. Gracias por darme este espacio. Abrazo.
15: Igualmente, Matador, ¿qué te hace sentir por fin pisar el ruedo de Madrid?
16: Pues la verdad, obviamente es una ilusión tremenda. Pues es una sensación diferente, ¿no? Ahora sí que es, en días pasados lo pensaba, es como cuando me presenté en su momento, ¿no? Que te presentas de novillero y no sabes cómo va a pasar las cosas. Es algo como una novedad para uno, es algo que no sabes exactamente lo que te viene, y es una sensación bonita de incertidumbre, la verdad, porque pues aunque conozco muy bien la plaza, es la afición, todo, pero pues nunca he estado, y esa sensación de siempre ser la primera vez en algo, pues es bonita también, ¿no? El que a mis años de alternativa pueda vivir esta experiencia, para mí es muy gratificante y es un honor.
15: ¿Llegaste a pensar que esta oportunidad no se iba a dar?
16: Sí, la verdad que, bueno, pues ya platicado con ustedes varias veces, ¿no? La posibilidad que podría existir de dar ese paso y confirmar, pues siempre mencionaba que la Plaza de Madrid, mientras estuviera ahí en pie y Fermín Rivera estuviera todavía pues en activo, pues seguía la posibilidad. Pero obviamente pues va pasando el tiempo, van pasando los años y ve uno que las circunstancias pues no se cuadran. Y pues sí, también no que te resignes, pero pues lo ves de otra manera y dices, si llega, pues llegará porque así manda el de arriba, porque así nos viene. Y si no, pues también lo tenía como algo, a lo mejor años atrás sí tenía más esa inquietud de obligado, casi casi el querer ir a España y a Madrid. Y sí, a lo mejor la pasaba un poco más mal en que no se diera, pero la verdad es que estos últimos años yo creo que también pues vas adquiriendo otra, va pasando por otra etapa tu carrera, y decía, bueno, pues si no se logra, pues también la carrera que he hecho es importante, he tenido pues el reconocimiento, y bueno, pues lo tenía mascado, ¿no? Que podría llegar esa situación de no darse. Pero pues este regalo que me da la vida, me ilusiona mucho, me da pues vida taurina, por decir así. Obviamente mi vida personal, aunque obviamente pues creo que soy joven, tengo 37 años, pero pues ya tengo una carrera avanzada como matador de toros, pues para mí es un regalo de vida que no pienso desaprovechar y sobre todo disfrutar al máximo.
17: Fermín, para que podamos y el público pueda tener un contexto completo de tu carrera y en el momento en el que vas a llegar a Madrid, ¿podrías decirnos los años de alternativa, más o menos las corridas que has toreado? Por lo que estoy escuchando, nunca te habías presentado en España. Entonces, pues que nos platicaras un poquito para darnos cuenta de que Fermín Rivera es el que confirma este próximo 20 de septiembre allá en Madrid.
16: Así es, maestro. Pues el próximo noviembre cumpliré 21 años como matador de toros y prácticamente pues toda mi carrera la he realizado en el país, en México, desde novillero y matador de toros. Nunca me he presentado en España ni siquiera en un festival. He estado en varias ocasiones, he ido al campo, he estado pues en como aficionado viendo varias ferias de San Isidro. Pero pues nunca he tenido la oportunidad de presentarme como profesional. Y bueno, pues es la verdad que es pues la verdad raro, por decir así, que ya después de tantos años todavía tenga ese pues la fortuna. Yo lo veo así, que el camino de la vida me da el poderme realizar en una parte muy importante para un matador de toros. Yo creo que la ilusión de todo el que se viste de luces pues siempre es dar ese paso a España, obviamente presentarse en Madrid. Sabemos lo complicado que es para los toreros mexicanos y extranjeros el que se nos dé un lugar, y bueno, pues la verdad que eso me motiva aún más. Pero sí, prácticamente mi carrera ha sido toda hecha en México. Y también me da un orgullo tremendo que bueno, pues seré la tercera generación de Riveras que confirmará. No, ayer me preguntaban el dato y yo solamente recordaba el dato de la dinastía de Silvetti con ustedes que habían dado ese paso en tercera generación. No sé si por ahí usted sepa de alguien, de alguna otra dinastía, sí, maestro, pero bueno, pues es también un apunte importante para la casa, ¿no?
17: Hombre, claro, y es una, creo yo que es una meta, ¿no? Y es una, a veces poniéndolo, comparándolo, si se pudiera hacer con los temas académicos, a mí me parece que más que la alternativa es una licenciatura, la confirmación en México es una maestría, y la de Madrid es un doctorado, ¿no? Creo yo que es la plaza más importante del mundo, es el escenario más hermoso y más especial y más único que tiene la fiesta de los toros en el mundo, y conseguir, digo yo, pues ese doctorado no se consigue nada más por conseguirse, y quiero entender que aunque pudiera mucha gente pensar que es un tema descabellado el no haber tenido contacto con el ganado español ni haber podido tener, pues hombre, actuaciones anteriores a Madrid, pues que vayas a esta única carta, ¿no? A jugártela de verdad, pero a mí me parece y lo veo de otra manera, ¿no? Porque es una trayectoria. Fíjate que muchas veces cuando escuché a Beto cuando toreabas en la Plaza de Toros México, siempre hablaba de ese clasicismo, de esa seriedad tuya y de muchas verdades que siempre han sido la bandera de tu carrera, ¿no? Y a mí me parece, y siempre hemos pensado en ese tipo de toreros que son los que pudieran encajar en Madrid, ¿no? Porque Madrid es una afición que no es veleidosa, que no es de gustos, es una afición que le gusta la verdad y la pureza del toreo, y me parece que esa es tu bandera, y eso puede ser un estandarte muy importante para que puedas cumplir este doctorado, ¿no?
16: Sí, lo veo precisamente muy parecido, maestro. Yo creo que el dar ese paso pues es como completar un ciclo de lo que menciona, ¿no? La alternativa, la Plaza México después y pues Madrid como que te da ese reconocimiento de los toreros de estar en una, pues ahora sí que como decimos en la máxima, el máximo recinto taurino. Así lo veo y así lo creo. Y bueno, la verdad es que digo, el concepto que he manejado y que me gusta a mí como torero y también obviamente como aficionado, pues yo cuando iba ahí a la plaza que he estado en el tendido como aficionado, cuando he estado a veces que tiene la oportunidad de estar en el callejón, te visualizas y dices, seré capaz, podré emular lo que veía en ese momento de algunos compañeros. Y bueno, pues también lo pensaba y dije, bueno, es complicado, no es fácil, pero tampoco es imposible, ¿no? Mi mentalidad para torear pues siempre ha sido en base a ese tipo de plazas, de hacer un toreo pues puro y profundo. Obviamente a veces, algunas veces sale, otras no, pero en base a eso pues me da una cierta confianza en saber que aunque no he tenido esa fortuna de latente de estar, de palpar la embestida del toro español y de sentir a la afición española, pues sí me queda la cosa de que en mi cabeza está hacer un toreo que creo que podría encajar en esa afición, ¿no? Obviamente sabiendo lo que es la afición, con la exigencia, con el respeto y con las maneras que tiene esa personalidad especial la Plaza de Madrid. Pero bueno, pues en mi cabeza está así, eso me da un poco de tranquilidad, también lo tengo que manejar pues de cierta manera, ¿no? Porque si no, pues obviamente sabemos que es una carta, sabemos que es un día. También lo que tengo muy en mente es pues que no simplemente sea como ir a hacer un check y pasar lista y decir ya tengo mi confirmación y vámonos. Obviamente voy con toda la ilusión de que pueda pasar algo, trascender, sabiendo a lo que me enfrento, tanto en los toros como en el ambiente de la corrida. Pero bueno, yo creo que también ese tipo de cosas, pues ya los tropiezos, los años que uno va pasando, pues te va haciendo comprender que bueno, esos momentos, en vez de sufrirlos y de ver los lados negativos, pues yo creo que hay que encontrarle el lado muy positivo y de eso envolverme para que mi actitud y mi cabeza estén presentes en que puedo trascender.
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19: Los tornados pueden ocurrir en cada continente, excepto en la Antártida, debido al frío extremo. La electricidad del hogar en los Estados Unidos es más costosa en Hawái.
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15: Esta noche de domingo nos acompaña aquí en Fórmula Taurina el matador Fermín Rivera. Eres un torero ortodoxo, académico, técnico, de muy buenas maneras, y efectivamente puedes encajar en la Plaza de Madrid. ¿Con quién habló tu apoderado, Fermín? ¿Cómo se dio tu contratación?
30: Pues mira, Heriberto, la verdad es que, o sea, ha sido un cúmulo de, pues tanto de, por decir, favores para poder encontrar a las personas adecuadas con quien hablar. No ha sido de este año. Llevamos ya varios años, bueno, desde que ya está esta empresa. En su momento también lo buscamos cuando todavía estaba la empresa de Chopera, que todavía me apoderaba Beto Preciado y Polo. En su momento también estuvimos tocando esa puerta, luego cambia la empresa. Y estos últimos años, pues la verdad, tratando de que nos tomaran en cuenta de una manera, pues por lo menos para sentarse y decir, oye, pues esta es mi trayectoria, este soy yo y esto es lo que quiero hacer, ¿no? Para que te dieran, por decir así, un lugar. Y pues la verdad es que estos últimos años, primero pues no había mucho acercamiento, y pues después se ha ido fluyendo. El año pasado estuvo muy latente el poder ir también sobre estas fechas. Al final pues no se cuajó. Ahí sí fue como un, porque el año pasado lo vi cerca, como lo veía este año, y cuando no se dio, bueno, pues sí fue ahí como un poco frustrante. Tenía también la ilusión de la corrida de mi encerrona, y eso pues me ayudó un poco a seguir manteniendo esa ilusión y esa vocación todavía vigente y seguir creyendo en algo. Pasa la corrida de la encerrona y pues volvemos a retomar y decir, pues hay que intentarlo este año. El panorama de la de México es muy complicado con lo que pasa en la Plaza México, y hay momentos que las carreras de los toreros pues necesitas esos empujones para seguir vigente, ¿no? Sí fue un momento de decidir si seguíamos para adelante, y pues todo el año hemos estado buscando, la verdad, que mi administración con las personas que se movió y se cuadró. Parecía que iba a ser antes y bueno, pues se vino en esta fecha con este tipo de corridas. Sé que la dificultad, a lo mejor en el papel o simplemente en lo real, es aún mayor. Madrid es Madrid, yo creo que en cualquier fecha y cualquier corrida. Pero bueno, obviamente siempre lo que te enfrentas con los toros, pues sí tiene mucho que decir. Pero pues es lo que llegó. Estoy muy consciente de mi madurez y de mis capacidades. Me estoy preparando, sobre todo mentalmente, para estar en los momentos que se vengan pues contrarios o no favorables en la tarde, pues sí tratar de solventarlos, y estoy muy consciente de lo que quiero hacer para poder dar ese paso. Te digo, tengo mucha ilusión de que no simplemente sea el hecho de hacer el pase y que tráeme mi cartel y mi cabeza de toro. Eso no lo siempre lo he tenido en mente, que no es lo que pienso, sino mi idea es tener una oportunidad nuevamente en mi carrera para trazarnos un nuevo camino, ¿no? El futuro y lo que diga el de arriba, pues tampoco lo dispongo yo, pero como torero y como persona pondré lo que quede en mí para poderlo lograr.
17: Claro, y además había que, entender muy bien. Hemos estado comentando en otras ocasiones aquí en el programa de Fórmula Taurina, pues el hecho de que han pasado 50 y tantos años de esa puerta, de esa salida en hombros del maestro Eloy Cavazos, ¿no? Y de lo que significaría para un mexicano volver a abrir esa puerta grande y salir en hombros a la calle de Alcalá. Pero a mí me parece, desde luego, y hay que entenderlo, y la gente lo tiene que entender, y lo entiendes tú perfectamente, ¿no? La ganadería de Veiga Teixeira y de Partido de Resina, pues, como dicen los aficionados ahí mismo de España, pues son oportunidades, creo yo, ¿no? Hombre, ojalá y tuvieras tanta suerte para poderlo conseguir, abrir la puerta grande, pero me parece que son corridas en donde el oficio, en donde el saber estar, en donde un papel de primera espada, cómo se cumple, cómo es el hecho, porque además matarás el primero y el cuarto, no como otras confirmaciones de alternativa que son primero y sexto. O sea, tendrás también un sitio estelar en cuarto lugar para poder colocar el toro que más te guste allí, seguramente. Pero a mí me parece que es una oportunidad para demostrar lo que ha habido, y ha habido muchos toreros españoles y extranjeros que se han podido colocar como toreros de Madrid por el oficio, por el saber, por simplemente no pensar en esa puerta grande. Primero salir de pie, pero salir de pie con orgullo, con oficio, con la solución de algo que sabes que lo has hecho como gran profesional que tú eres, ¿no?
30: Totalmente de acuerdo. Yo creo que bien sabemos que bueno, al final la afición de Madrid es será la más exigente, pero también es entendida. Este tipo de corridas, sabemos que la gente pues va con mucha intención de ver que sea vistoso los toros, que vayan al caballo, que que le dan una importancia real a lo que es el toro en este tramo, como luego son en las corridas de feria turistas. Pero bueno, totalmente que le han denominado los desafíos ganaderos, pues está basado en eso, ¿no? En el toro como principal actor. Y lo que menciona maestro, pues es totalmente real. Uno como torero, hay que saber estar en ese ambiente, hacer pues ver los toros de la manera, con el caballo, con las cosas. Como dice usted, iré de primera espada, tanto por la confirmación como por la antigüedad.

0: uno me ilusione, pero obviamente hay que estar consciente de la tarde en ese sentido, ¿no? Y poco a poco, prácticamente momento a momento, ir descifrando lo que van pidiendo los toros, pues para que todo lo que tengo dentro, tanto el oficio, posiblemente el gusto por torear y mis maneras, pues irlas mostrando, aunque no sé si los toros sea el adecuado para hacer un toreo de más gusto. Eso pues también luego no se sabe, ¿no? Luego hay sorpresas enormes, pero sí, estoy muy consciente de que todas esas situaciones hay que tenerlas muy muy bien estudiadas, porque pues van a ser base para que también ese tipo de cosas hagan que mi tarde trascienda, no necesariamente con ese éxito rotundo, que pues eso son cosas que vienen de la mano, pero no es una obsesión, sino teniendo los pies en la tierra de lo que me voy a enfrentar, pues primeramente es ir paso a paso y no pensar en el final.
1: Claro, y por último, de mi parte, Fermín, ¿qué haces para prepararte? Falta un mes, ¿cuándo te vas? De manera muy sencilla, platícanos un poquito de qué es lo que vas a hacer antes de ese 20 de septiembre para confirmar en Madrid.
0: Pues sí, bueno, se me junta con dos fechas que tengo ahora aquí en México, que cumpliré mañana, y el festival que toreo en Santa María del Río, en Santa María. Luego el día 25 estaré en mi tierra, en San Luis Potosí, y después pues yo creo que ese fin de semana, bueno, no creo, ese fin de semana me iré a España. Aún no tenemos, bueno, no sé exactamente bien cómo está definido el plan de Tentaderos, que sí nos están apoyando con eso. Entonces pues mi idea es llegar el primero de septiembre a España, estar esos días involucrándome en el campo, entrenando y pues empapándome un poco, y obviamente pues lo demás es ir con lo que uno hace diario, ¿no? Los entrenamientos que son, pero sobre todo lo que me quiero enfocar, que obviamente lo taurino es importantísimo, pero pues hay que trabajar mucho mucho la mente, que es al final ahorita lo que me queda. No es como que ahorita lleve una temporada de 30 corridas atrás, que eso te ayuda a estar más desenvuelto. No hemos toreado tan seguido, pero siento que lo contrarresto con experiencia y el momento taurino en el que me siento, que así lo veo en el campo y en las corridas que hemos estado toreando. Y bueno, pues al final la apuesta es grande, pero me siento muy, muy comprometido y muy preparado.
2: Excelente, Fermín, te va a confirmar el segundo espada del cartel, Damián Castaño, en presencia de Gómez del Pilar. Te deseamos muchísima suerte, qué bueno que por fin llegó esta oportunidad, y muchas gracias por participar esta noche aquí en Fórmula Taurina.
0: Al contrario, gracias por siempre estar pendiente de mi carrera, por darme un espacio, muy agradecido con ustedes, y bueno, pues también son parte de esas buenas vibras que siempre han estado, y también eso ha ayudado para que esto se lograra. Gracias por siempre también tener esa ilusión de que pudiera yo dar ese salto, y bueno, pues ahí está. Fuerte abrazo, maestro Alejandro, fuerte abrazo, Heriberto, y bueno, pues a todo su auditorio, igual saludos, y esperemos darles buenas noticias.
2: Cuenta con las buenas vibras de siempre. Gracias, Fermín, un abrazo fuerte, que te vaya muy bien. Fermín Rivera, en Fórmula Taurina.
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4: Los elefantes son los únicos mamíferos terrestres que no pueden saltar. Esto debido a su enorme peso y su estructura ósea.
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5: Cuando un adolescente responde con enojo, desafía las reglas o parece discutir constantemente, es fácil que los padres entren en una lucha de poder. Sin embargo, detrás de esa actitud suele haber inseguridad, necesidad de

0: dependencia o emociones que todavía no sabe expresar de forma adecuada. Aunque el comportamiento deba corregirse, la forma de hacerlo hace toda la diferencia. Mantén límites claros y constantes. Habla con respeto y evita responder desde el impulso o la humillación. Escuchar no significa permitir faltas de respeto, sino comprender antes de intervenir. Los adolescentes necesitan adultos firmes, pacientes y emocionalmente estables que les enseñen a resolver conflictos sin agresión. Ejemplo, será la guía que les ayude a desarrollar autocontrol, responsabilidad y habilidades para construir relaciones más sanas dentro y fuera de casa.
1: Explorando la naturaleza.
2: Conocido como el árbol de la vida, el baobab es un gigante africano capaz de almacenar miles de litros de agua en su tronco hinchado. Esta adaptación le permite sobrevivir en zonas áridas extremas. Sus frutos son nutritivos y sus troncos huecos sirven de refugio. Son ejemplares milenarios que representan la resiliencia de la naturaleza ante el cambio climático global.
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4: La presidenta nacional de Morena, Ariadna Montiel, calificó de cínicos a miembros de la dirigencia de Acción Nacional, pues este domingo exigieron investigaciones sobre huachicol fiscal, pero dijo, cuando los señalamientos sobre este tipo de delito alcanzaron al panista Ernesto Rufo, corrieron a pedir impunidad. El ejército de Irán anunció una recompensa de $30,000 a cualquier iraní que entregue a un soldado estadounidense vivo o muerto. La prima se duplicará si la acción es realizada por una mujer. Un juez federal vincula a proceso a Javier N. por el delito de operaciones con recursos de procedencia ilícita. La Secretaría de Seguridad y Protección Ciudadana detuvo al sujeto cuando viajaba sobre la carretera a la venta lechería en el Estado de México con $1,000,000 en efectivo que no pudo acreditar. Informó Amy Arriaga. 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
5: El matador mexicano Bruno Aloy obtuvo un triunfo en la Almorox, provincia de Toledo. Por ir del éxito en pos, este joven matador resultó el triunfador con corte de orejas 2 en la plaza de Almorox. Esto que ocurrió en Toledo debió ser por su denuedo para ir ligando las tandas y al final irse en volandas por su quehacer en el ruedo.
6: Se dieron a conocer los carteles de la Feria de Otoño en la Plaza de Toros de las Ventas, donde aparece el mexicano Héctor Gutiérrez. Primero de octubre, novillos del Retamar para Iker Fernández, el Mene, Nacho Torrejón y Mario Vilau. Viernes 2 de octubre, toros de Alcurrucén para Diego Urdiales, Fortes y Mario Navas, que van a confirmar su alternativa. El sábado 3 de octubre, toros de Victoriano del Río y toros de Cortés para Emilio de Justo, Víctor Hernández y Marco Pérez, que confirmarán también ambos su alternativa. Domingo 4 de octubre, toros de Victorino Martín para Uceda Leal, Paco Ureña y Borja Jiménez. Viernes 9 de octubre, novilladas sin picadores del certamen Camino hacia las Ventas, con entrada gratis para los abonados. Sábado 10 de octubre, novillos de Fuente Imbro, Monte Alto, Conde de Mayalde, Torre Andilla, Domingo Hernández y Julio de la Puerta para la Encerrona de Álvaro Serrano. Domingo 11 de octubre, toros de Adolfo Martín para Antonio Ferrera y Román, mano a mano. Y lunes 12 de octubre, la corrida de la Hispanidad, toros de García Grande y Núñez del Cubillo para Morante de la Puebla, Héctor Gutiérrez y Aarón Palacio. Un cartel importantísimo para Héctor Gutiérrez junto a Morante, que vuelve a Madrid exactamente un año después de que se despidiera de los ruedos. 12 de octubre, la corrida de la Hispanidad en Madrid, toros de García Grande y Núñez del Cubillo para Morante, Héctor Gutiérrez y Aarón Palacio.
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6: En los resultados de mexicanos en Europa en esta semana, el matador mexicano Diego Silvetti dio una vuelta al ruedo el día de hoy en la corrida celebrada en Tafalla, en Navarra, al norte de España, con los toros de la ganadería de Sobral, ante tres cuartos de entrada que alternó con Antonio Ferrera, Silencio en su lote, Sánchez Vara, Oreja y Oreja, Diego Silvetti, Ovación y Vuelta al Ruedo. Bruno Aloy realizó una importante faena en la Plaza Toledana de Almorox, en donde toreó junto con Morenito de Aranda y Alejandro Chicharro, con los toros de la ganadería de Alejandro Vázquez Sánchez y Villa Marta. Morenito de Aranda, primera Oreja en su primer toro, Ovación en su segundo, Alejandro Chicharro, Silencio y Oreja, el mexicano Bruno Aloy, dos Orejas y Ovación. Mientras tanto, Javier Fontanet mantiene su paso como rejoneador después de haberse convertido en el primer rejoneador mexicano que toma la alternativa en España. Toreó el día de hoy en Seclavín, en Cáceres, una corrida de rejones de la Feria del Emigrante, ante tres cuartos de entrada en tarde calurosa, con toros de la ganadería de San Martín. Adrián Venegas, dos Orejas y Silencio tras aviso. Javier Fontanet de México, Oreja y Oreja. Arturo Gilio fue el triunfador de la corrida en la que toreó mano a mano con Damián Castaño, con los toros de Salvador Domecq en la Plaza Portátil de Cebreros, en Ávila, bajo un intenso calor. Damián Castaño, Ovación y Silencio tras un aviso. Arturo Gilio, Oreja y Oreja. Hubo lluvia y por eso la corrida tuvo que empezar 30 minutos tarde, y Arturo Gilio se convirtió en el triunfador de este mano a mano celebrado allá en Ávila. El rejoneador Javier Fontanet había triunfado también ayer sábado en la corrida de su alternativa en Calatayud, allá en España, en la Plaza La Margarita, en el encuentro internacional del toreo a caballo, casi lleno en tarde calurosa, con toros del Canario de presencia y juego desiguales. Ana Rita, Silencio en su lote, el Fuenlabreño, Silencio en su lote, y Javi Fontanet, Oreja y Vuelta al Ruedo, en esta que era la primera corrida de Fontanet después de tomar la alternativa. También ayer, Ignacio Garibay tuvo una buena actuación en la novillada matinal de Dax en Francia, donde alternó con Álvaro Serrano. Novillada de la Feria de Agosto, novillos de la Cercada, Álvaro Serrano, Oreja y Ovación, el mexicano Ignacio Garibay, Oreja y Ovación. Mientras tanto, en Sigüenza, en Guadalajara, España, el día de ayer, Andrés García tuvo una buena actuación cortando un total de tres orejas para compartir la salida a hombros con su alternante Daniel Mosset. Hubo novillos de Sánchez de Alba y de Hermanos Torres Gallego en esta novillada de feria en Sigüenza. El rejoneador Roberto Armendáriz, palmas de oreja. Daniel Mosset, dos orejas y dos orejas. Andrés García de México, dos orejas y una oreja. En tanto, en Roquefort, allá en Francia, López Ortega, que sustituyó a su paisano Juan Pablo Ibarra, tuvo dos ovaciones en su lote en esta novillada con los novillos de Turquay. Clemente Argú, ovación y oreja. Jorge Hurtado, ovación en su lote. Y por su parte, Juan Pablo Ibarra, ovación en su lote también. El pasado viernes, el rejoneador mexicano Javier Fontanet tomó la alternativa en la Plaza El Bibio de Gijón, con una buena actuación en el segundo festejo de la Feria de Begoña, ante dos tercios de entrada con toros de los Espartales. Diego Ventura, oreja y ovación. Duarte Fernández, ovación en su lote. Javier Fontanet, vuelta al ruedo en su lote. Tomó Javi Fontanet la alternativa con el toro veterano, con 528 kilos, de la ganadería de los Espartales. Mientras tanto, en Málaga, el pasado viernes, una buena actuación por parte de Emiliano Osornio, que sigue destacando, y toreó con otro mexicano que fue Ignacio Garibay. En la Malagueta, novillada de abono de la temporada con tres cuartos de entrada, en tarde calurosa, novillos de Fermín Borques y de Fuente Imbro. El rejoneador Francisco Martín, ovación tras aviso. Francisco Morales, oreja y ovación tras aviso. El mexicano Emiliano Sornio, oreja y ovación, y el mexicano Ignacio Garibay, ovación y ovación tras escuchar un aviso. Mientras tanto, acá en la República Mexicana, Héctor Gutiérrez, el pasado viernes, en espera de la corrida que le tiene preparada la empresa de Madrid el 12 de octubre, toreó en la Taurina en un lleno con toros de Atlanga. Uriel Moreno, el Zapata, ovación tras aviso y silencio. Héctor Gutiérrez, oreja y silencio tras aviso. Diego San Román, silencio tras aviso y silencio tras aviso. En San Luis Potosí, en la Plaza de Toros, el paseo, una corrida de Shahai. En la Plaza Fermín Rivera, ante media entrada, en Noche Agradable, Sergio Flores, palmas tras dos avisos y oreja. Fermín Espinosa, Armillita, palmas y silencio tras aviso. Antonio Ferrera llegó un poco tarde a la corrida porque había toreado más temprano en Cedral y por consiguiente se tuvo que cambiar el orden de lidia. Y Antonio Ferrera lidió al tercero y al sexto toro. Fue una faena breve en la cual no estuvo como en sus mejores tardes Antonio Ferrera. En Cedral, allá en San Luis Potosí, también el pasado viernes se dio la corrida tradicional con los toros de la ganadería de la Estancia en la Plaza Frascuelo. Antonio Ferrera, silencio en su lote. Leo Valadez, ovación y dos orejas. Bruno Aloy, dos orejas y silencio tras un aviso en esta corrida el día de ayer en la Plaza de Toros de Matara, en Perú, en la Plaza La Esperanza, segunda corrida de feria, casi lleno en tarde calurosa, con toros de Laurel, Los Azares y San Lorenzo. Lama de Góngora, oreja y dos orejas. Luis David Adame de México, dos orejas y silencio. Y Andy Yunes, dos orejas y oreja.
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3: Manuel Martínez Ancira ha sido uno de los toreros más importantes de nuestra baraja. Hombre de gran personalidad, llenaba plazas y causaba conmoción con solo anunciar su nombre en los carteles. El revuelo se generaba e incluso provocaba broncas en las taquillas para conseguir un boleto para poderle ver. Parco, de poco diálogo, su comunicación era ante los toros. Por ello, el periodista Renato Leduc decía que pensaba como un toro. Nació en Monterrey el 10 de enero de 1946. Debutó como novillero el 1 de noviembre de 1964 en la desaparecida Plaza de Toros La Aurora. Ahí comenzó a escribir su historia. En la Plaza de Toros México se presentó el 20 de junio del 65. Tomó la alternativa en su tierra con 34 novilladas toreadas el 7 de noviembre de aquel 1965, teniendo como padrino a Lorenzo Garza, el ave de las tempestades. En 1967 en la Plaza de Toros El Toreo de Cuatro Caminos, Martínez alternó en mano a mano con Manuel Capetillo. Así se dio la transición de un sitio privilegiado como máxima figura del toreo. Confirmó la México el 12 de febrero de aquel año, de manos de Juan García Mondeño. Esas dos tardes lidió toros de Mimiahuapan. El 20 de mayo de 1970 reafirmó el doctorado en las ventas de Madrid. Santiago Martín el Viti fue su padrino y Palomo Linares el testigo, con toros de Baltasar Iván. Ahí le brindó a su país
7: alternativa a toda la opción de México, a quien tanto le debo.
3: El 3 de marzo de 1974 Manolo sufrió la que quizá fue la coronada más.
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0: ¿Sabes qué están leyendo algunos jóvenes cuando se encierran horas con el celular? No siempre son memes o videos graciosos. En ciertos rincones de internet existe un mundo donde el odio hacia las mujeres se disfraza de fraternidad masculina, donde la frustración se convierte en resentimiento organizado y donde los discursos de odio en línea ya han cruzado la pantalla para convertirse en violencia real. Ese mundo tiene nombre. Se llama Manósfera. La Manósfera es un ecosistema de foros, redes sociales y blogs donde se promueven la misoginia, el antifeminismo y una masculinidad que se siente amenazada. Dentro de ella habitan los llamados incels, que significa célibes involuntarios, hombres que se describen como incapaces de tener pareja y que culpan a las mujeres de su situación. Entre ellos, manejan un lenguaje propio, llaman chat al hombre exitoso con las mujeres, Stacy a la mujer atractiva que consideran inalcanzable, y se llaman entre sí broncels, hermanos incels. Puede sonar a jerga inofensiva, pero no lo es. En 2018, un hombre influido por esta ideología atropelló a varias personas en Toronto, Canadá, dejando 10 víctimas mortales. En algunos de estos espacios, no solo se comparte frustración, se alienta abiertamente a la violencia. ¿Pero por qué ocurre esto? Los especialistas del Programa Universitario de Estudios sobre Democracia, Justicia y Sociedad de la UNAM identifican 3 factores. Primero, la frustración captada por los algoritmos. Las plataformas digitales detectan la dificultad de estos jóvenes para establecer vínculos afectivos y les ofrecen contenido cada vez más radical. Segundo, el mandato patriarcal, la creencia de que el hombre merece el cuerpo de la mujer y que si no hay conquista, surge el deseo de destrucción. Y tercero, el antifeminismo digital, una reacción organizada para frenar el avance de los derechos de las mujeres. Lamentablemente, el discurso de odio ha cobrado vidas en México. La tragedia en el Colegio de Ciencias y Humanidades, Plantel Sur, y la pérdida de 2 profesoras en Michoacán son llamadas de atención sobre cómo las ideologías misóginas promovidas en redes sociales se materializan en agresiones letales. La solución no puede ser solo policial. Se necesita desactivar el mandato patriarcal desde la raíz, crear espacios de escucha colectiva para que los jóvenes transiten su dolor y su frustración sin recurrir a la agresión, atender la salud mental de quienes están en riesgo de radicalización y de construir el mito de la conquista masculina, enseñando a gestionar el rechazo sin convertirlo en odio. La Manósfera no es un problema lejano ni ajeno. Está en el celular de nuestros hijos, alumnos, vecinos. Pregunta, escucha, observa. Porque como advierte la ONU, las narrativas de estos espacios ya no se limitan a nichos de internet. Están influyendo en la forma de pensar, de votar y de tratar a los demás. El silencio no es neutralidad, es complicidad. Con información de la doctora Rosaura Martínez Ruiz, de la Facultad de Filosofía y Letras de la UNAM. Un guión de Leonardo Santiago, con información del portal Ciencia UNAM. Les saluda Mónica Genis.
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0: Muy buenas noches y gracias por estar con nosotros una vez más en la Hora Nacional. Como cada domingo, la verdad es que les preparamos un programazo.
1: Así es, les vamos a platicar sobre la Jornada Nacional de Reforestación 2026, que es un esfuerzo conjunto interinstitucional y de la sociedad para habilitar y reforestar puntos estratégicos.
0: En nuestro flashazo del bienestar conoceremos el Programa de Desarrollo Forestal Sustentable para el manejo responsable de los bosques y selvas que conserva la biodiversidad.
1: Hablaremos de un servicio que nos da información oportuna para reducir el riesgo de las catástrofes naturales como huracanes, sismos o incendios.
0: También platicaremos de cómo el fenómeno del superniño puede influir en el consumo de energía en nuestros hogares.
1: Vamos a ver cómo nuestro país sigue impulsando el talento de nuevas generaciones en la segunda edición de México Canta.
0: Además, conoceremos la historia de una mujer que trabajó muchísimo por los derechos políticos de las mexicanas, Ermila Galindo.
1: Y hablaremos sobre el papel de las mujeres en la innovación tecnológica y de la brecha de género en Latinoamérica.
0: Además, quédense porque el programa de verdad va a estar muy bueno y empezamos.

0: México es un país forestal y este domingo 9 de agosto se llevó a cabo la Jornada Nacional de Reforestación 2026, una estrategia para restaurar y proteger la riqueza natural del país. Y fíjense, hay un dato que nos ayuda a dimensionar su importancia. Aproximadamente el 70.6% del territorio mexicano está cubierto por algún tipo de vegetación forestal.
1: Y esos ecosistemas son mucho más que árboles. México tiene cerca de 138.7 millones de hectáreas de vegetación forestal y en nuestro territorio está alrededor del 12% de las especies conocidas a nivel mundial. Los bosques, selvas, matorrales y manglares son fundamentales para la biodiversidad y también para la vida de millones de personas.
0: Por eso reforestar importa. Los bosques participan en el ciclo del agua, favorecen la infiltración y además ayudan a conservar las cuencas. También protegen y regeneran los suelos, reducen la erosión y contribuyen a conservar la biodiversidad.
1: Y hay otro aspecto fundamental. La restauración forestal también tiene una dimensión social y económica. En México, el 50.9% de la superficie forestal está en manos de ejidos y comunidades. Estas comunidades forestales son las que, en muchos territorios, conservan, manejan y aprovechan estos ecosistemas.
0: Por eso restaurar no nada más significa llegar a un terreno, hacer un hoyo y plantar un árbol. La restauración ambiental implica recuperar integralmente los ecosistemas, con participación comunitaria, coordinación entre instituciones, protección del suelo y del agua, conservación de especies y fortalecimiento de las actividades productivas sustentables.
1: Y ahí aparecen opciones como el manejo forestal sustentable, la agroforestería, la ganadería regenerativa y otros sistemas productivos que permiten aprovechar los recursos naturales sin destruirlos. La idea es que la conservación también genere oportunidades, empleo e ingresos para las comunidades.
0: Además, la economía forestal tiene un papel importante porque representa alrededor del 0.24% del Producto Interno Bruto. Por esto, fortalecerla de manera sustentable también significa impulsar el desarrollo comunitario y productivo.
1: Y los beneficios no se quedan en las zonas rurales. La infraestructura verde también es fundamental en las ciudades. Árboles, parques, corredores verdes y áreas de vegetación ayudan a mejorar el entorno urbano y forman parte de las estrategias para combatir los efectos del cambio climático.
0: Y los ecosistemas forestales también son importantes contra el cambio climático. Los bosques, selvas y manglares capturan carbono. De hecho, documentos oficiales señalan que estos ecosistemas capturan anualmente 178.9 millones de toneladas de dióxido de carbono, equivalentes a 23.2% de las emisiones de gases de efecto invernadero del país.
1: Y hay una relación directa con el agua. La conservación de bosques y selvas ayuda a mantener los flujos hídricos, reducir el asolve y proteger servicios ambientales importantísimos para las poblaciones y para actividades como la agricultura.
0: En este contexto se dio la Jornada Nacional de Reforestación 2026, con presencia en las 32 entidades federativas, 621 municipios y 1.632 núcleos agrarios. La meta fue plantar 6.6 millones de árboles y plantas en más de 32 mil hectáreas.
1: Es una acción de alcance nacional que busca involucrar a comunidades, autoridades y población en la recuperación de territorios forestales. Y no se trata de poner el mismo árbol en todos lados. La restauración debe considerar las características de cada ecosistema y utilizar especies adecuadas para cada territorio.
0: Un actor importante será Sembrando Vida, un programa que ha producido muchas de las plantas que se usan en este tipo de acciones. En los últimos años, el programa ha reportado la plantación y conservación de alrededor de 1.200 millones de árboles y el trabajo en aproximadamente 1 millón de hectáreas.
1: Y muchos de esos árboles tienen una función productiva además de ambiental. Pueden ser forestales, frutales o formar parte de sistemas agroforestales. Es decir, se busca que restaurar el territorio también signifique fortalecer la economía de quienes viven y trabajan en él.
0: Entonces, la invitación es entender la reforestación desde una perspectiva mucho más amplia. Recuperar bosques, selvas y otros ecosistemas, proteger el agua y los suelos, conservar nuestra biodiversidad, impulsar economías comunitarias y contribuir a enfrentar el cambio climático.
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5: Desarrollo forestal sustentable para el bienestar. ¿Tienes un terreno forestal o formas parte de una comunidad que busca conservar de manera sustentable sus recursos? El Programa Desarrollo Forestal Sustentable para el Bienestar ofrece apoyos para manejo forestal comunitario, cadenas de valor, plantaciones forestales, restauración, servicios ambientales y protección forestal. Pueden participar personas propietarias y habitantes de zonas forestales que cumplan con los requisitos. Las solicitudes pueden registrarse en https://www.gob.mx/conafor.
4: 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Información para ti.
0: Los cambios en el clima pueden transformar la forma en la que usamos electricidad en nuestras casas. Durante fenómenos como el superniño, las olas de calor, los frentes fríos intensos o hasta las lluvias prolongadas, nuestras necesidades de iluminación, climatización y uso de aparatos eléctricos pueden cambiar.
1: Estos cambios pueden traer un mayor consumo de energía, especialmente cuando usamos más tiempo los ventiladores, sistemas de aire acondicionado, calefactores, refrigeradores u otros equipos. Y para hablar más del tema, nos acompaña José Antonio Urteaga Difur, director general del Fideicomiso para el Ahorro de Energía Eléctrica. Señor director, bienvenido a la Hora Nacional.
6: Cha, muchísimas gracias. Un gusto estar con ustedes y con su auditorio.
0: Bienvenido. Y para empezar, sabemos que estos años han tenido climas muy anormales, quizá. Temporadas de lluvias más largas, fríos más intensos, olas de calor. ¿Cómo afecta en el consumo de energía de los mexicanos que el clima esté llegando a estos extremos?
6: Muchas gracias, Leos. Me parece una excelente pregunta. Como ustedes saben, el cambio climático cada vez tiene mayor impacto en nuestra sociedad. El cambio climático provoca principalmente fenómenos climatológicos como el que vivimos de las olas de calor. Para este año se anuncia el fenómeno del Niño de alta intensidad. Eso lo que provoca son fundamentalmente olas de temperatura muy alta, que provocan también que a su vez causan el uso de aire acondicionado, como bien lo señalaba Cha, y eso provoca también que haya manifestaciones en temas muy diversos, por lo que tenemos que buscar cómo hacer más eficiente el uso de la energía eléctrica. Total. En beneficio de nuestras economías en las familias, en beneficio del medio ambiente por una menor emisión de gases de efecto invernadero, y también en beneficio de tener acceso a la energía de población que aún está en un esfuerzo por tener una mayor asequibilidad a los servicios de la energía.
1: ¿Y cómo podemos lograrlo? Porque son muchas las cosas que tenemos que hacer para poder economizar, para no gastar tanta energía, para que no nos cueste tanto. ¿Qué se puede hacer?
6: Lo primero, yo diría, Chaleos, que hay que formar una educación en materia de uso adecuado de los recursos naturales. En el FIDE trabajamos con un programa que se llama Educare, Educación para el Ahorro y Uso Racional de la Energía Eléctrica, en donde formamos a los niños para que ellos sean conscientes de la necesidad de cuidar la energía. No solamente como un hábito, sino como un hábito educado. Que el niño sepa que contactar un interruptor de electricidad para tener luz es un proceso muy sencillo, pero que requiere un gran esfuerzo de la naturaleza. Entonces ahí se requiere que el niño entienda que esa energía llega y que toda la población requiere de energía, no podemos desperdiciarla. Claro. Es el primer punto, evitar desperdicios. ¿Cómo podemos evitar desperdicios? Como bien se señalaba, si estamos en una habitación que tiene iluminación natural, pues hay que abrir las cortinas y apagar la luz artificial, la luz eléctrica. Si tenemos aire acondicionado, evitar tener ventanas abiertas para que se fugue el calor. No vamos nunca a poder enfriar todo el medio ambiente, solamente el de la habitación. Claro. Y muy importante, cambiar equipos de aire acondicionado que son ineficientes por equipos de alta eficiencia, que vale la pena invertir porque se recupera muy rápido esa inversión.
0: Ahora, para personas que queremos quizá tener electrodomésticos o aparatos electrónicos un poquito más ambientalmente amigables y sobre todo ahorradores, ¿qué nos recomienda al momento de ir a comprarlos? ¿En qué nos tenemos que fijar?
6: Me parece otra vez una excelente pregunta. Lo primero, que tenga una etiqueta que se conoce como el sello FIDE. Ay. Ese sello FIDE es muy visual. Lo único que dice, este equipo tiene el sello FIDE. ¿Qué significa? que ese equipo cumple con los más altos niveles de eficiencia energética. También, si es posible, fíjense en la etiqueta que establece la norma oficial mexicana que indica cuál es el consumo preciso de equipo. Pero lo más fácil, consuman, compren equipos con sello FIDE.
0: ¿Cómo podemos contactar al FIDE? ¿Tienen redes sociales?
6: Tenemos todas las redes sociales, estamos en Facebook, en X, también en nuestra página electrónica www.fide.org.mx. Ahí nos pueden contactar y ahí van a encontrar un teléfono de contacto vía WhatsApp para que los asesoremos y los conduzcamos para hacer un uso eficiente de la energía. Inclusive, si sea el caso, oye, a mí me interesa porque veo que mi recibo está muy alto y ha crecido mucho a través del tiempo, quiero que me hagan un diagnóstico energético en mi vivienda.
7: Importante.
6: Wow. Alguien se presenta en su vivienda y le enseña. A ver, vamos a revisar primero tu instalación eléctrica.
7: Eso es importantísimo.
6: Importantísimo, sí. Cha.
7: Señor director José Antonio Urteaga, muchísimas gracias por visitarnos aquí en la Hora Nacional. Muy interesante todo lo que nos acaba de platicar.
0: Y ahorrador.
7: Y lo tenemos que aplicar. Cambios muy sencillos que nos van a ayudar mucho. Muchísimas gracias.
6: Muchas gracias. Encantado de estar aquí con ustedes y compartir con su auditorio lo que es parte de lo que debe ser nuestra vida. Ayudar a cuidar los recursos naturales y proteger el medio ambiente. Muchas gracias.
0: Muchas gracias también a ustedes que nos ven aquí cada domingo. Quédense con nosotros.
7: Ya empezó la segunda edición de México Canta por la Paz y contra las Adicciones. Este concurso busca abrir espacios para nuevas voces, promover letras alejadas de la violencia e impulsar la música mexicana y sus fusiones.
0: Nuestro compañero Orlando Abad entrevistó a Miguel Trujillo, presidente del Consejo Mexicano de la Música, para conocer qué sigue en esta etapa del concurso.
8: Oigan y vean, México canta y canta hermoso y se escucha en todo el mundo. Y por eso México Canta por la Paz y contra las Adicciones llega a su segunda edición. Y este concurso maravilloso que ha unido a tanta gente y que nos ha demostrado tantos talentos, tiene mucha gente trabajando detrás. El Consejo Mexicano de la Música está siguiéndolos a detalle. Esta noche, aquí en la Hora Nacional, nos acompaña el presidente del Consejo Mexicano de la Música, nuestro amigo musical, Miguel Trujillo. ¿Cómo estás, Miguel? Hermano. Qué gusto tenerte.
9: Gracias por la invitación. Otra vez ya me siento en casa, ¿no? En la Hora Nacional me encanta venir y platicar de lo que está pasando en México Canta. Este año de verdad ha sido un año increíble. Como sabes, redujimos la cantidad de talento. El año pasado eran 48 semifinalistas, una locura, 3 regiones de Estados Unidos, 3 de México. Este año lo acotamos a solamente 7 semifinalistas de Estados Unidos, los cuales ya los tenemos y te quiero decir sus nombres. De Estados Unidos está Rosalba Valdés, que es de Chicago. Tenemos a Joshua Soto, que es del Bronx de Nueva York. Oh, 18 añitos tiene Joshua.
8: Un chavito.
9: Lo que hablábamos antes de empezar, muy joven el talento este año. Después tenemos a Tiffany Galvis, que es de Los Ángeles, tiene 24 años. Lisandro Espinosa, que es de Portland, Oregon, tiene 21 años, Grecia Marín de Paris, California, Daniel Ochoa de Tucson, Arizona, y Miranda González de Denver, Colorado.
8: Y en México ya tenemos semifinalistas también.
9: En México se hizo una conferencia de prensa en Chapultepec, un lugar muy, muy bonito, y ahí estuvieron los semifinalistas de México.
8: Aquí
9: traigo mi tarjetita también para que no se me olvide ninguno. Fíjate que esta primera participante, que es Bel, la Malishita, es de Mérida, y ella canta en español, en inglés y en maya. El año pasado...
8: Exacto, recuerdo que también de Mérida era en maya y en español.
9: Es, exactamente, pero ella lo hace de una manera muy, muy profesional. Tiene una personalidad increíble y ella tiene 26 años. Emi Macías, que es de Tlaquepaque, Jalisco, tiene 20 años. Y Emi también una gran voz. Grecia Delgado, que es de Tamaulipas, pero vive en Monterrey, tiene 20 años también. Brian Soto Suazo es de Valle de Chalco, tiene 25 años. Luna López de Zacatepec, Morelos, tiene 21 años. Vilán Morales es de Torreón, Coahuila. Y Fátima Cuevas es de Guadalupe, Nuevo León.
8: ¡Qué sorpresas! Miguel, por favor, quiero que te comprometas aquí con nosotros a que vas a seguir viniendo a darnos las actualizaciones y el avance de este concurso que de verdad es muy emocionante y que descubre y abre historias maravillosas de mexicanos por todo el mundo.
9: Totalmente.
8: Por favor, sigan las redes de México Canta, que es Oficial México Canta, ¿sí?
9: Exactamente, Oficial México Canta.
8: Y también las del Consejo Mexicano de
9: Por supuesto, ahí tienen toda la información. Y no se pierda ninguna de estas semifinales.
8: Miguel, amigo, muchas gracias por
9: Al
8: venir.
9: Contrario, gracias a ustedes, a la Hora Nacional, por tenerme nuevamente. Y no se pierdan, primera semifinal, 23 de agosto, Segunda semifinal de México, 30 de agosto. Gran final, 13 de septiembre. Y los ganadores van a estar en el Zócalo el 15 de septiembre. Así que va a ser una fiestota impresionante.
8: Los tenemos bajo la lupa y con cariño recibimos ese talento. Nosotros seguimos cantando. Porque así México
9: es. Canta, por supuesto.
0: No podemos hablar de los derechos políticos de las mujeres en México sin recordar a Ermila Galindo, una de las voces más importantes del movimiento feminista mexicano en las primeras décadas del siglo XX.
1: Ella fue defensora de la educación, la igualdad y la participación política de las mujeres. Como su aniversario luctuoso es el 18 de agosto, hoy está con nosotros una actriz que interpreta a Ermila Galindo para conocer más sobre su legado. Vamos a ver y escuchar la entrevista que le hizo nuestro compañero Germán Gastelum.
10: Los momentos históricos que marcó los derechos civiles de la mujer, sin duda, es la ley sobre el divorcio. Y es uno de los acontecimientos históricos porque además muchos personajes, entre ellos muchas mujeres, tuvieron mucho que ver. Germán, sí. Gastelum.
11: Fue el dolor, fue el sacrificio, el esfuerzo, el atreverse a hablar, el levantarse en un momento en que las mujeres no podían hacerlo. Y ahí había un personaje histórico maravilloso que podemos invitar para que nos platique.
10: Es un personaje clave, ¿estás de acuerdo?
11: Totalmente clave. Su nombre significa combate, guerrera. ¿Sabes de quién estoy hablando?
10: Por supuesto.
11: Ermila Galindo. Vamos a invitar a Ermila Galindo para que platique con nosotros sobre estos momentos históricos.
12: Hola.
10: Qué honor tenerla en la Hora Nacional.
12: Muchas gracias por invitarme.
10: La dejo en las mejores manos para que nos platique su historia.
12: Claro que sí.
10: Adelante.
12: Gracias.
11: Adelante. Ahora sí que yo estoy muy emocionado porque se han marcado pautas extraordinarias para que la mujer lograra todos sus derechos civiles, políticos. Le tengo una sorpresa también, ¿eh? Que ya tenemos en México una presidenta mujer.
12: ¿Una presidenta mujer? ¡Qué orgullo!
11: Algo que usted luchó para lograr el inicio del voto de la mujer.
12: Empezando.
11: Platíqueme, esto viene de todo un trabajo que usted hizo. ¿Quién era usted en ese momento histórico?
12: Bueno, en aquel momento histórico estaba yo trabajando de la mano de nuestro presidente, don Venustiano Carranza. Estaba muy orgullosa del trabajo que estábamos realizando porque yo trataba de impulsar los derechos de la mujer, sobre todo la igualdad, la equidad de género. Y bueno, a raíz de mi trabajo con Venustiano Carranza, aproveché mis habilidades, oratoria, redacción, impulsando los derechos y logrando así que se promulgara la ley de divorcio.
11: En 1914.
12: Exactamente.
11: Muy interesante porque realmente era un momento en que a la mujer no se le daba tanto poder económico, político y menos social. Estamos hablando de que usted no era una diputada o una candidata, usted era la secretaria.
12: Así es. Bueno, en alguna época también traté de entrar a la política, aunque no tuve la oportunidad. Sí logré mucho en ese momento. Sobre todo, mi intención era que con el voto de la mujer se abrieran los caminos para que las mujeres tuvieran más derechos, tuvieran la oportunidad de defender su propia vida, la de sus hijos, su libertad. El derecho del voto a la mujer fue principalmente lo que abrió el camino para que se pudiera después hacer esta ley de divorcio, ya que en aquel entonces estaba tan estigmatizado, tan prohibido para la mujer poder decidir sobre su propia vida si quería permanecer en la vida con la pareja conyugal o no.
11: Ah, o sea, era algo que realmente no podía darse. Bueno, estamos hablando que desde Benito Juárez, que en la época de la reforma se dice y se toma la ley del registro civil. Entonces ya lo que son los nacimientos, lo que son las defunciones y lo que es el matrimonio pasa también a una cuestión del Estado, pero antiguamente no era así.
12: No.
11: Totalmente era de la Iglesia.
12: Exactamente, era totalmente derecho de la Iglesia decidir quién podía acceder a estos derechos. Afortunadamente, gracias a esta ley, se hizo la posibilidad de que las mujeres pudieran adquirir documentos de identidad, documentos de defunción, documentos, vaya, literalmente del matrimonio, ¿no?
11: ¿Qué le dirías a las mujeres que luchan día a día para lograr sus objetivos?
12: Mire, sobre todo, educación. La educación es base. Es importantísimo para que las mujeres conozcan sus derechos, las oportunidades, la educación sexual, la educación económica, política, sobre todo educarse. Educarse para que tengan también acceso al derecho de la educación psicológica. Hoy tan importante, el apoyo del gobierno, el apoyo a las mujeres, la equidad de género, todo eso es conocimiento y todo eso es educación.
11: Ese sería lo que nos diría usted a todos los mexicanos y a la mujer principalmente.
12: Que luchen por sus derechos. Con que base, luchen y se eduquen.
11: Con base a la educación. Exactamente. Con base a estar preparados, uh-huh, a hablar siempre, a no quedarse callados.
12: Exactamente. ¿No?
11: Eso es lo que logró Ermila Galindo y tantas mujeres, estas cosas tan importantes como la ley del divorcio en 1914 y posteriormente, por fin, que pudieran votar. Muchas gracias por todo lo que ustedes han logrado.
12: No, muchas gracias a usted y afortunadamente a las mujeres que han creado la historia, porque gracias a ellas y al trabajo que se ha hecho durante tantos siglos, podemos hoy tener tanta libertad.
11: Gracias. Seguimos aquí en La Hora Nacional.
0: La tecnología está transformando la forma en la que trabajamos, aprendemos y nos relacionamos con el mundo. El problema es que este cambio no está ocurriendo en condiciones igualitarias. En América Latina, las mujeres seguimos siendo minoría en los empleos tecnológicos y, según estudios recientes, la brecha de género en este sector volvió a crecer en vez de disminuir por primera vez en varios años.
1: Y para platicar del tema, hoy nos acompaña una vez más aquí en La Hora Nacional Úrsula Quijano, directora de Laboratoria para México, una organización que impulsa la formación de mujeres para que desarrollen una carrera en tecnología. Úrsula, bienvenida a La Hora Nacional. Una vez más, qué gusto.
13: Cha, qué gusto, Leos, qué gusto. Un honor completo poder estar aquí otra vez.
0: Es para nosotros un gusto. Y nos encantaría empezar platicando un poquito de cuál es el panorama actual de la participación de mujeres en empleos tecnológicos, no solo en México, sino en toda
13: la
0: TAM.
13: A ver, en América Latina tenemos, yo diría, unos varios problemas importantes. Uno es que tenemos pocas mujeres saliendo de carreras STEM. Seguimos en 30%, entre 30 y 40%. El otro es que también tenemos pocas mujeres ingresando ya al primer empleo. Entonces, imagínense que 30% en todos los roles, en toda América Latina, son únicamente mujeres. Entonces, eso sí nos habla de un reto muy grande. Y el tercer tema también muy delicado es la retención. O sea, realmente las mujeres no están teniendo tantos ascensos como los hombres. Mientras un hombre tiene 5 veces más un ascenso, la mujer se queda sin poder llegar a estos puestos gerenciales, a estos puestos de manejo de personas.
14: Oye, ¿crees que por eso se ha ampliado esta brecha?
13: Hay un tema bien importante que es la agenda de cuidados. Entonces, las mujeres están llegando a estos puestos, llegaban a los puestos de tecnología, pero ahora también con la llegada de inteligencia artificial se achicó la pirámide. O sea, imagínense que antes hablamos de una pirámide en la que de repente ahora no existe talento junior y han cambiado muchas cosas también desde la llegada de la inteligencia artificial.
0: Y justo por esta inteligencia artificial han también cambiado mucho los perfiles, el tipo de personas para trabajar que buscan las empresas, ¿no? Claro. ¿Cómo ha sido este cambio?
13: El cambio es interesante y cuando lo ven con temas de género, justamente las mujeres tienen 3 veces más riesgos de ver sus roles automatizados. Las mujeres trabajamos más en temas administrativos. Esos son roles que realmente tú puedes sistematizar, realmente tú puedes darte cuenta que con la inteligencia artificial puede prácticamente borrarte de la foto. Entonces, eso es algo que también ha hablado mucho el tipo de roles que están desapareciendo, aunque la realidad es que también están emergiendo otro tipo de roles cercanos a la tecnología que debemos nosotros potenciar entendiendo y aprovechando la inteligencia artificial.
14: Oye, pero estamos hablando mucho de los riesgos. ¿Qué oportunidades puede haber? Porque sí, todo el mundo pone la inteligencia artificial como algo de tenerle mucho, claro, y voy a usar la palabra miedo.
13: Claro. Imagínense justamente en esta secretaria o en esta persona que aprende de análisis de datos o en esta profesora que quiere aprender sobre temas de, por ejemplo, con laboratoria, que quiere aprender temas de inteligencia artificial a hacer algo. Entonces, eso realmente también te está liberando tiempo de las habilidades y de las funciones repetitivas y tú puedes dedicarle un poquito más de volumen y subirle ahí un poco el volumen también a las habilidades duraderas, las que te diferencian de la inteligencia artificial.
0: ¿Se puede entrar a tener una carrera en tecnología aun cuando uno no venga de esa formación?
13: Por supuesto que sí. Y en laboratorio es lo que venimos haciendo 11 años. Realmente nosotros trabajamos con mujeres subempleadas o desempleadas en toda la región, que son mujeres que venían de situaciones complejas. Imagínense de estar subcontratada. Mujeres que tienen una pausa. ¿Cuántas mujeres no tenemos una pausa por agendas de cuidados?
0: Claro.
13: Y ahí es que entramos justamente y el tema del laboratorio es central porque les ayudamos a navegar temas de empleabilidad y aprender no solamente a usar tecnología, a crear tecnología aprovechando inteligencia artificial.
0: O sea, como código y así, por
13: sí,
0: ejemplo.
13: Sí, no, ni siquiera código. Porque imagínate, Leos, ahora es más bien el crear un proyecto. Crea un tablero de indicadores porque tú quieres entrar a un área comercial. O crea una página web aprovechando también las distintas plataformas que existen y herramientas. Entonces, ahora lo que se trata en el mercado laboral es crear un proyecto que te lleve en tu CV a decir, mira, yo sé usar inteligencia artificial y no me da nada de miedo aprovecharla. Y más
14: ay,
13: bien...
14: qué bueno.
13: Sí, sí, poco a poco.
14: Sí, cual. Claro. Oye, Úrsula, pues muchísimas gracias por visitarnos. ¿Dónde te podemos contactar?
13: Claro. Laboratoria, recuerden, estamos en todo México y en toda América Latina. Nuestra página es laboratoria.la y métanse Activa tu Carrera. Tenemos 100% gratuito, tenemos grupos cada 2 meses y es el programa que te lleva a incursionar en este mundo tecnológico.
0: Fuera de la página, ¿redes tiene Laboratoria?
13: Sí, redes también en LinkedIn, Laboratoria y en Instagram, Laboratoria LA.
14: Muy bien, Úrsula, pues muchísimas gracias.
13: Gracias, Cha, gracias, Leo.
0: Y hombre, gracias a ti, muchísimas felicidades. Y gracias a toda la gente que nos sigue aquí en La Hora Nacional. Quédense con nosotros.
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0: Y antes de hacer una pausa, nos despedimos con una frase de la gran pintora mexicana María Izquierdo. Es un delito ser mujer y tener talento. Ella abrió camino para muchas generaciones y nos sigue recordando lo importante que es buscar siempre la igualdad de género.
1: Muchísimas gracias por acompañarnos en esta primera media hora de La Hora Nacional. También le queremos mandar saludos a las personas que se comunicaron con nosotros en la semana. Magdalena Cruz en Ciudad Victoria, Tamaulipas, Gemesa Electrificaciones, Francisco Villafuerte, Gerardo Domínguez y Beto Martín.
0: También a Verónica Muñoz Centeno, Jimmy Galván, José Luis Hernández Álvarez y Rolando Ná Pérez. Gracias por escucharnos, por escribirnos y por ser parte de esta comunidad. No se vayan porque ahorita regresamos con mucho más en La Hora Nacional.
1: Y por favor, sigan escribiéndonos en YouTube, en Facebook, en Instagram, TikTok, X, Spotify y por mensaje al siguiente número telefónico. Apúntenle. 55 34 83 42 39. 55 34 83 42 39.
0: También nos pueden mandar un correo electrónico a lahoranacional@segob.gob.mx.
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16: Muy buenas noches, querido chihuahuense. Soy Jimena Jiménez y te doy la más cordial bienvenida a La Hora Nacional Chihuahua, un espacio donde conocemos, admiramos y reconocemos el talento que tenemos en el norte de México. Gracias por darnos este espacio a través de tu estación favorita. Saludamos a los 67 municipios del Estado Grande en este domingo 16 de agosto, que se nos está yendo bastante rápido este mes. En este domingo estaremos en una de nuestras secciones favoritas, Chihuahuense Destacado. Estaremos conociendo la historia de un artista visual originaria de Ojinaga, quien viene a poner en alto su municipio y, por supuesto, a contarnos su historia, cómo es que ve el mundo y cómo es que sus obras están inspiradas en la maternidad, la migración y, por supuesto, en la cultura mexicana. Además, esta semana estuvimos conmemorando el Día Internacional de la Juventud, pero también un día muy importante, el Día Internacional del Zurdo. ¿Conoce usted alguna persona que domine la mano izquierda? Bueno, pues hoy vamos a descubrir curiosidades y más en la Nota Curiosa a cargo de Héctor García. Y además también hoy nuestra invitada especial, como cada domingo, con esta voz tan preciosa que nos acompaña desde Hidalgo el Parral, Vianey Macías, nos va a contar qué tenemos hoy en la trivia. ¿Qué le parece si vamos directamente con ella? Ponga muchísima atención y deje volar su imaginación. Bienvenidas, familia chihuahuenses.
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17: Hola Jimena, ¿cómo estás? Muchas gracias, pues acá la voz, Vianey Macías. Hoy en la trivia tenemos un lugar muy lindo para comentar. Ustedes saben que entre los bosques de la Sierra Tarahumara se resguardan lugares que cuentan historia a través de la arquitectura, de la cultura, de las tradiciones. Platicaremos específicamente de la antigua misión jesuita de Cusárare. Es un sitio que, además de su belleza, representa un importante legado histórico y espiritual para la región. Por eso, a ver, señoras, señores de aquí del staff, ¿conocemos Cusárare? ¿No? Bueno, pues vamos a poner a prueba qué tanto conoces sobre este emblemático lugar. Que llegó el momento de que usted deje lo que está haciendo, señora. Suelte el teléfono, ahorita facebookea, ponga atención, porque va la pregunta de este domingo. ¿En qué municipio se encuentra la antigua misión jesuita de Cusárare? Ah, ¿verdad? Ponga atención. ¿En qué municipio se encuentra la antigua misión jesuita de Cusárare? ¿Dónde creen que está? Les doy tres opciones, porque sí veo que algunos me hicieron cara de... Yanei, está bien difícil. No está difícil. Ponga atención. Opción 1, está en Bocoina. Opción 2, está en Huachochi. Opción 3, está en Urique. ¿Dónde está la antigua misión jesuita de Cusárare? ¿Bocoina, Huachochi o Urique? Piénselo. Dígale al señor Bigotón, si no me dices dónde está, no te doy quesadillas. Piénselo muy bien, analícenlo y regresando al otro lado del estudio porque tenemos entrevistas muy interesantes, información muy importante que deben de escuchar. Regresaremos al final con la respuesta de la trivia.
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15: Josdy Valvidia es una artista visual chihuahuense y fundadora de Galería Raíces, un espacio cultural ubicado en Presidio, Texas. Originaria de Ojinaga, Chihuahua, ha construido su identidad desde ambos lados de la frontera, una experiencia que ha marcado profundamente su mirada artística y la manera en que entiende el territorio, la memoria y las raíces. Su obra transita por temas como la identidad, la migración, la maternidad, la memoria, la cultura mexicana y la relación con el paisaje desértico y fronterizo. A través de la pintura y otras expresiones visuales, Josdy transforma experiencias personales en narrativas que dialogan con las historias, tradiciones y emociones de quienes habitan esta región. Su trabajo ha trascendido fronteras y ha sido exhibido en Estados Unidos, México, Austria y Bélgica. Como fundadora de Galería Raíces, ha creado un punto de encuentro para exposiciones, talleres, eventos y colaboraciones culturales, dando voz y visibilidad a las historias y expresiones de la región fronteriza. Sus obras demuestran que las raíces pueden convertirse en inspiración y que el arte tiene el poder de unir territorios, preservar historias y conectar a las personas más allá de cualquier frontera. El amor por su tierra, su talento y su visión convierten a Josdy Valvidia en una chihuahuense destacada.
16: Estamos de regreso en la Hora Nacional Chihuahua. Gracias por continuar con nosotros en este domingo tan especial. Como ya lo sabe, una de nuestras secciones favoritas, Chihuahuense Destacado. Ya escuchó a quien recibimos hoy en este domingo, a quien me encuentro muy contenta, muy feliz, porque viene desde Ojinaga a esta entrevista, a este espacio donde queremos conocer a Josdy Valdivia. Bienvenida, Josdy, ¿cómo estás?
20: Hola, Jimena, muchísimas gracias por la invitación. Qué emoción de representar a Ojinaga, la frontera, con Presidio también.
16: Un municipio que tiene muchísimo talento y nos da muchísimo gusto tenerte aquí en el programa para conocer, bueno, ya escuchamos por ahí un poquito de ti, de dónde eres originaria, cuáles son los proyectos que has tenido a nivel internacional, pero me encantaría empezar porque nos cuentes para la gente que nos escucha, ¿quién es realmente Josdy Valdivia?
20: Ay, pues ha sido toda una vida de descubrimiento. Sí, se puede decir descubrimiento, porque al principio pues, no sabe uno quién es. De niña uno piensa, ¿qué voy a hacer cuando sea grande? O sea, ¿qué voy a hacer? ¿Qué voy a estudiar? Viendo a mi familia, que es una que son políticos, pero también tienen sus negocios de comercio. Entonces era una pregunta de ¿qué voy a hacer? Esperaban de mí como una doctora, una abogada. En la escuela en Estados Unidos me di cuenta de que me gustaba mucho el dibujo, y desde entonces pues los maestros hallaban como que

0: Así que inicias desde niña y como bien lo compartes, en la niñez tenemos tantas dudas y tenemos tantos sueños de que queremos comernos al mundo y demás. Y me parece increíble que desde ahí ya empezaste a decir, ¿sabes qué? Esto es lo mío, esto es lo que me quiero dedicar. Y qué increíble que tengas también la oportunidad de que ya sea una profesión. Algo que me llama muchísimo la atención de tu trayectoria es los temas relacionados a tus obras, porque bueno, tenemos desde migración, la memoria, la maternidad también, que por supuesto es un tema que en tu propia experiencia nos puedes decir que es bastante complicado y demás, pero incluso la cultura mexicana también. Cuéntanos un poquito más de las diferentes obras que has creado.
1: Las primeras obras que empecé a crear fueron durante la preparatoria. Igual en Estados Unidos fue donde aprendí. Y empecé a pintar rarámuris, porque la verdad me encantan su vestimenta, sus expresiones, todo eso. Entonces de ahí empecé a hacer el realismo. Ya cuando me fui a la universidad, los profesores me decían, oye, pero ¿por qué pintas a estas personas? O sea, ¿por qué? Y yo les decía, oye, pues es que pues son personas que son de Chihuahua, o sea, son características de lo que somos, mexicanos. Entonces me decían, bueno, pues hazlos, pero de otro estilo, o sea, explora con los colores. No nomás los plasmes en lo que es el realismo, o sea, juega con los colores, con la expresión. Entonces, como que eso me abrió nuevos horizontes en la pintura y empecé a hacer como que mucha gente le podrá decir garabatos, pero son muchos colores que para mí expresan lo que no puedo decirlo en palabras. Eso siempre lo digo, que a veces no me salen las palabras para describir, ¿no?, lo que hago. Regresando a mis tierras, a Ojinaga, Presidio, soy de ambos lados. Ya empecé a tener nuevas experiencias. Quería explorar más sobre el significado, lo que es de ser del desierto, lo que se vive, lo que vivimos en Ojinaga, por ejemplo. Pues empecé también como pintar sobre las cabalgatas, los vaqueros. Y ya después, cuando se me fueron abriendo las puertas más, porque ya me tomaba la pintura más en serio, fue cuando ya conocí al artista Miguel Valverde, lo cual también me fue abriendo muchísimo las puertas, lo cual le agradezco. Y ahí fue cuando ya todo fue más en serio, pintar ya con significado. Y de ahí ya pintaba yo sobre la maternidad. Una de las pinturas que son de mis favoritas se llama Madre del Desierto. Pues trata sobre... son muchas cosas. en la frontera se viven muchísimas cosas, ya sabes, la migración. Muchas personas cruzan el río sin saber qué les espera, ¿no? Entonces, eso la verdad me afectó muchísimo, ya que mi esposo trabajaba con el consulado y llegaba a casa traumado diciéndome las cosas que tenía que ver en fotos, ir a ver pertenencias de mexicanos. Y eso se me quedó mucho en la mente y en el corazón, de cómo pues personas se quedan en el desierto. Entonces de ahí empecé a pintar figuras en el desierto, lo que significan pues la vida y la muerte. En esa pintura específica pues está una mujer descansando, que está embarazada, y era cuando yo estaba en ese momento embarazada, y unas figuras pues se ven que van cruzando el río. Entonces pues representan las personas que cruzan. Hay mucha oscuridad en eso, pero pues son cosas de que no se toman, no se hablan mucho de eso. Especialmente pues ahí nosotros que somos de frontera y sabemos lo que se vive. Entonces de ahí como que ya fui más explorando temas oscuros, se podrían decir, porque no nos gusta mucho hablar sobre la muerte y todo eso. Pero me gusta explorar y hacerme preguntas de pues qué va a pasar, ¿no? De qué pasa conmigo, de ser madre, la relación con mi hijo, como que muchas cosas me pregunto yo. Entonces de ahí ya nacen muchas obras.
0: Es bastante sí. Interesante el que nos compartas que justamente de la oscuridad puede salir el arte y puede sí. Salir la creatividad, y creo que es parte de lo que te define a ti como una artista visual. Ahora, me encantaría que nos compartieras esta experiencia que has tenido de llevar tus obras a nivel internacional, en Estados Unidos, en Austria, en Bélgica. ¿Cómo ha sido llevar y plasmar la cultura mexicana, todo esto que nos compartes, incluso de la migración, que seguramente en esas partes del mundo no se tiene idea cómo se vive? Compártenos un poquito más.
1: Pues para mí ha sido de los logros más grandes. Desafortunadamente no pude yo ir con mis obras, o sea, se fueron solas sin mí, ¿verdad? Pero pues un cachito de mí estuvo allá. pero

0: ha sido un orgullo. Lo veo casi de que, ¿cómo puede ser posible? O sea, no lo veía, lo veía lejano, como decimos, pues echarle ganas y ponerle corazón a lo que hacemos, pues dio fruto. Me da saber de que, pues somos capaces de todo. Aún así, siendo mexicanos, yo siendo de Ojinaga, una frontera que, pues es, se vive ahí la vida, pues muy lento. O sea, somos muy tranquilos, especialmente en Presidio, que es, no me gustaría decirle que un pueblo fantasma, pero son lugares cálidos, pero muy tranquilos, que me da gusto saber de que se puede llegar a muchos lugares con el esfuerzo.
1: Claro, y que tu nombre, bueno, no tuviste la oportunidad de estar presente, pero tu nombre estuvo ahí y tan solo eso ya es un orgullo, no solamente para Ojinaga, sino para el estado de Chihuahua. Me encantaría que nos compartieras cómo nace Galería Raíces, cuánto tiempo tiene, cómo es que inicias este proyecto, ya tienes algunos colegas chihuahuenses, ¿cómo ha sido ese proceso?
0: Sí, bueno, eso nació, como te decía, mi papá es comerciante, además de que le gusta la política. Yo le ayudaba en su negocio, en sus abarrotes, y decía, bueno, pues yo creo que aquí me voy a quedar. Pinto por un lado y aquí le ayudo a mi santo padre. Yo quería pues ir metiendo, no sé, mis tentáculos, ¿no? Y que, ay, pues vamos a moverle aquí, vamos a hacer esto diferente. Entonces, pues él no cedía, o sea, como que no se dejaba ayudar o que yo hiciera ahí mis cambios. Entonces dije, bueno, entonces creo que ya es tiempo de que yo haga algo para mí. Con mi esposo y ya mi hijo, creo que tenía como un año, me decidí abrir la galería. Vi un local ahí en Presidio, un local que siempre que pasaba me encantaba, me llamaba la atención, sus ventanas, la puerta, el interior. Una vez decidí llamar y preguntar y la señora encantada. En cuanto le dije que quería que fuera una galería de arte, ella quedó encantada. Me dijo que sí inmediatamente. Pues cosas de la vida. La madre de la dueña, ella también fue pintora y su sueño fue abrir una galería de arte en ese lugar. Pues como Presidio es muy pequeño, ella sentía que Presidio no estaba preparado para una galería de arte. Entonces era como que un full circle de que pues, por algo pasan las cosas. En octubre del 2024 fue cuando abrí mi galería. Con mis obras y obras de amigos conocidos. Entonces fue una planeación como de 2 meses. O sea, no tuve en sí una idea de qué voy a hacer. Y pues volvemos a lo mismo, ha sido un descubrimiento de qué voy a hacer con este espacio. Empecé también a hacer eventos culturales, daba clases de arte para niños. Pero aún así era difícil mantener esta galería viva, a flote. Después decidí pues hacerlo también cafetería, lo cual pues es, bueno, una manera de atraer a las personas que admiren el arte, porque habían personas que pensaban que cobraba para entrar o nunca habían pisado una galería, no sabían de qué trataba una galería. Entonces es una manera de mostrarle Presidio de que, pues, Presidio Ojinaga, que se pueden tener estas cosas y disfrutar de ellas y formar parte de
1: una experiencia que compartes, que es increíble, que es una gran oportunidad para seguir incluso reuniendo más talento chihuahuense, porque en este espacio seguramente también está abierto para otros artistas y demás. Me encantaría que nos pudieras compartir para el chihuahuense que nos está escuchando y que tiene un sueño de dedicarse al mundo del arte, que ya es complicado, es bastante complicado, y sobre todo en un estado como el nuestro, pero que justamente ofrecemos estos espacios para que entre chihuahuenses nos sigamos apoyando. ¿Qué le dirías?
0: Que se atrevan, le pongan todo el corazón, porque las cosas a medias no darían resultado. Siento que es de también desde casa, de los padres. Creo que si no fueran por la ayuda de mis padres, no hubiera llegado lejos, porque también tiene que ver mucho de ese apoyo emocional, todo tipo de apoyo. Pero es de déjense llevar, aviéntense. Si tienen algo pensado, una pasión, es ir por ello.
1: Muchísimas gracias, Josly, por acompañarnos hoy en la Hora Nacional Chihuahua. ¿Algo más que desees agregar?
0: Estoy muy feliz. Muchísimas gracias, en verdad. Gracias.
1: Aquí cerramos esta entrevista con siempre el recordatorio de que si tiene la oportunidad de apoyar al talento local, no dude en hacerlo. Muchísimas gracias. Continuamos en la Hora Nacional Chihuahua.
2: 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Gracias a Medi Chihuahua, que ayudó a mi bebé a salvarlo del conducto. El niño le daba neumonía seguido. Y ahí fue donde vieron que el niño tenía un conducto abierto. Y desde ahí le empezaron a tratar. Nosotros pues íbamos por fuera, nomás que después tuvimos la oportunidad de venirnos aquí al Medi Chihuahua. Y fue así como el niño ingresó aquí. Los doctores y las enfermeras, los de servicio social y todo, son muy buenos, la directora y todo. Siempre nos han tratado muy bien. Muchas gracias a la gobernadora por todo el apoyo que les da, que les brinda al hospital, y gracias a ella pues también mi bebé tuvo su cirugía. Invitamos a todos los juarenses a que se unan al Medi Chihuahua para que vean todo lo que tienen aquí. 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
3: La nota curiosa. ¿Alguna vez te has preguntado por qué la mayoría de las tijeras, cuadernos o herramientas parecen estar diseñados para unas personas y no para otras? Aunque solemos darlo por hecho, cerca del 10% de la población mundial utiliza principalmente la mano izquierda para escribir, comer o realizar sus actividades diarias. Cada 13 de agosto se conmemora el Día Internacional del Zurdo, una fecha que busca reconocer a quienes ven y hacen el mundo desde otra perspectiva, además de crear conciencia sobre los retos que enfrentan en un entorno pensado, en su mayoría, para personas diestras. Su objetivo no era otro que el de concientizar a los fabricantes sobre las dificultades que puede tener para una persona zurda el uso de ciertos objetos comunes que han sido específicamente diseñados pensado en el ser utilizados con la parte derecha de nuestro cuerpo. Conseguir la adaptación de estos objetos es un tema de inclusión. La respuesta a esta pregunta es compleja y empieza con la lateridad, una función neurológica que nos inclina a priorizar un lado del cuerpo u otro para realizar ciertas acciones. Normalmente se desarrolla en etapas tempranas del desarrollo humano, pudiendo determinar por completo si seremos zurdos o diestros entre los 3 y los 5 años. Considerando que desde el inicio de los tiempos, nuestro mundo ha sido diseñado para una mayoría diestra, la teoría de que muchas personas lo son por imposición y no exclusivamente por genética cobra mucho sentido. Aprender desde pequeños a utilizar predominantemente la parte derecha de nuestro cuerpo puede resultar más cómodo que lidiar constantemente con los problemas que la zurdera genera por falta de diseños inclusivos. Estos individuos son llamados zurdos contrariados, personas zurdas que se han visto obligadas a priorizar el uso de la parte derecha de su cuerpo, ya sea por una cuestión de adaptación o de presión social, como consecuencia de luchar forzosamente contra la forma en la que el cerebro se está organizando de manera natural. Es probable que estos individuos obtengan peores resultados en el desempeño de algunas acciones. Hay un bajo porcentaje de zurdera en la sociedad. Por eso, puede que te sorprenda que curiosamente muchos de los nombres más reconocidos en la historia de la humanidad fueron o son zurdos. Entre muchos otros encontramos científicos como Marie Curie, Isaac Newton, Albert Einstein, artistas como Van Gogh, Leonardo da Vinci o Beethoven, los músicos Jimi Hendrix, Paul McCartney, David Bowie, Kurt Cobain y Bob Dylan. Personajes históricos como Adolfo Hitler, Marilyn Monroe y Charles Chaplin. El Día Internacional del Zurdo nos recuerda que las diferencias no son limitaciones, sino una muestra de la diversidad que enriquece al mundo. Ser zurdo es una característica que ha acompañado a grandes artistas, científicos, deportistas y líderes a lo largo de la historia. Más allá de con qué mano escribimos, la verdaderamente importante es reconocer que cada persona tiene una forma única de aprender, crear y dejar huella. Porque cuando valoramos nuestras diferencias, construimos una sociedad más inclusiva, donde todos tienen la oportunidad de desarrollar su talento.
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6: Muchas gracias, Jimena, y estamos de vuelta de este lado del estudio, muy nerviosos y algo estresados porque me mandaron un mensaje, Jimena, donde me dijeron, Vianey, no puedes condicionar la quesadilla por la respuesta de la trivia. Chin, entonces olvídelo, señora, no puede condicionar a su esposo para que le diga la respuesta de la trivia por una quesadilla. Mejor les repito la pregunta igual y aquí se da la respuesta rápidamente y evitamos conflictos maritales. ¿En qué municipio se encuentra la antigua misión jesuita de Cusárare? ¿Se encuentra en Bocoina? Opción 2. ¿Se encuentra en Huachochi? Opción 3. ¿Será que está en Urique? Atención, damas y caballeros, caramelos y bolitas. Está en el municipio de Huachochi. Sí, en Huachochi, justo en los límites con el municipio de Bocoina. Por eso teníamos este debate. Está de verdad a unos 25 kilómetros al sureste del pueblo de Creel. Es una encantadora misión jesuita que los va a transportar en el tiempo para descubrir la historia y las vibrantes tradiciones del pueblo tarahumara. Tiene una impresionante arquitectura y su entorno natural es impresionante también. La misión de Cusárare ofrece una experiencia de verdad inolvidable que captura la esencia del patrimonio cultural de México. ¿Le atinaron? Qué bueno. ¿No le atinaron? Necesitan ir. Yo los invito a que armemos otra escapadita de fin de semana para que vayan a la misión de Cusárale. Les cuento unos datos, unos factos y nos vamos, ¿sale? Establecida en el siglo XVIII, la misión de Cusárare desempeñó un papel vital en la colonización española de México. Esta misión fue construida originalmente para convertir a los indígenas tarahumaras al catolicismo y sirvió como centro de educación y evangelización. Hoy en día, la misión se erige como un testimonio de la fusión de las culturas española e indígenas y preserva tradiciones y modo de vida únicos, ¿eh? Más o menos te la voy a tratar de describir, pero cierra tus ojos e imagínala. Es una misión que exhibe una armoniosa fusión de estilos barroco y morisco. Tiene fachadas adornadas con intrincados tallados y diseños elaborados. Sus vivos colores, su elegancia temporal hacen que esta misión represente el dominio artístico de la construcción de la época. La misión de Cusárare ofrece a todos los que visitan el lugar la oportunidad de sumergirse en las vibrantes tradiciones culturales del pueblo tarahumara. Esta misión acoge diversos eventos y festividades a lo largo del año, ¿eh? Así que vas a tener oportunidad en el momento que tú decidas ir. Muestra danzas tradicionales, música, artesanía. Todos los visitantes y turistas pueden presenciar el esplendor de los rituales indígenas y experimentar la calidez y hospitalidad de la comunidad local. Este espacio no solamente es un sitio histórico y muy, muy ad hoc para fotos de Instagram, se los juro. También es una institución cultural importante que se esfuerza por preservar tradiciones y el modo de vida del pueblo tarahumara. ¿Cómo lo hacen? Ah, pues la misión apoya activamente a los artesanos locales, ayudando a sostener sus medios de vida y asegurando la continuidad de sus artesanías únicas. Por eso mi recomendación es, nunca le regatees a un artesano. Si tú vas a ir a comprar alguna artesanía, cómprala al precio que te la están ofreciendo, porque de verdad tú no sabes lo mucho que ellos tardan en realizarla y es un modo de vida. Así que nunca se le regatea a un artesano. Dicho esto, te invito a que visites la misión de Cusárare, porque así contribuyes a la preservación de esta antigua cultura y el valioso patrimonio que es para todo el estado de Chihuahua y para todo nuestro país. La misión de Cusárare les va a ofrecer una escapada encantadora al patrimonio cultural y una belleza natural de México. De verdad los invito, vayan a disfrutar de su historia cautivadora, de su arquitectura exquisita, de las tradiciones vibrantes, de los paisajes impresionantes que tiene. Esta joya está escondida en las barrancas del Cobre. Sigue siendo una de las maravillas más grandes, no solo de nuestro estado, sino de nuestro país. Así que armen una escapada con la familia, con los amigos, con la pareja. Tienes que conocer la misión de Cusárare. Bien por los que atinaron la respuesta, mal porque no ha sido, pero yo sé que te vas a reivindicar y vas a acudir. Muchas gracias por acompañarnos en la trivia. Yo soy Vianey Macías y nos escuchamos la próxima semana.
1: Muchísimas gracias por acompañarnos hoy en la trivia con esta información tan completa, tan importante y por supuesto que nos llena de orgullo descubrir un rinconcito de la Sierra Tarahumara. Como bien lo menciona, si tiene la oportunidad de visitar, no dude en hacerlo con familia, amigos, disfrute estos próximos días, estos próximos fines de semana que nos quedan ya pocos días de vacaciones. Gracias por darnos este espacio con usted. Nos escuchamos el próximo domingo y este domingo tuvimos la oportunidad de conocer un poquito más el gran talento que tenemos en el estado de Chihuahua con la historia de Josdy Valdivia, una mujer que lleva a lo grande el orgullo de pertenecer al estado grande y que por supuesto jamás imaginó que este sueño que tenía en la niñez se iba a convertir en su vocación. Confíe en su talento, en su pasión y por supuesto lleve con usted siempre el orgullo de pertenecer al estado de Chihuahua. Soy Jimena Jiménez. Si desea compartir, repetir el programa, lo puede hacer a través de la plataforma de Spotify. Nos escuchamos en la próxima.
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1: Buenas noches, bienvenidos a este su programa
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1: Yo soy su amigo Gerardo Medísimo, gusto que nos acompañen el día de hoy a través de esta su casa Grupo Fórmula, donde le damos poder a su voz. Y para compartir conmigo este espacio, la gratísima compañía de Miriam Díez.
3: Hola, ¿cómo están? Bienvenidos, un abrazo para todos.
1: Que viene muy luminosa, muy radiante.
3: Muy luminosa.
1: Muy guapa con ese verde.
3: ¿Sí?
1: Sí, te viene bien a la cara.
3: ¿Es un azul verdoso?
1: No, es como un verde...
4: ¿Pasto seco o qué?
3: No, ¿qué pasto seco? No. Tú tienes las orejas,
1: fíjate. Como un verde aguamarina, ¿no?
3: Pues quién sabe, yo lo veo como azul...
1: Sí.
3: ¿Quién sabe qué?
1: Y bueno, este otro lado, el guapísimo de Marco Antonio Silva.
4: Jerrito, muy contento de estar dando cuenta con todos ustedes aquí en Estilo de Vida.
1: Y bueno, pues ya estamos aquí con ustedes y vamos a hablar de algo que probablemente les sea muy interesante, que es la sarcopenia.
4: Uy, la sarcopenia.
1: Que es, pues el abordaje integral del adulto mayor con respecto a la pérdida de la masa muscular, ¿verdad?
3: Así
4: que es muy
3: es.
4: Común, ¿eh, Jerry?
3: Que hay que cuidar mucho.
1: Pues no es que sea común, es algo normal.
4: Pues sí, pero es que hay gente que, digo, hoy en día, tú lo sabes, Jerry, que se comenta más que tienen que hacer ciertos ejercicios para mantener el músculo y comer más proteína.
3: Sí.
4: Y la gente de determinada edad ya come muy poquito y ya come cualquier cosa. O hay veces que hasta se saltan determinados grupos de alimentos porque dicen que ya no les gusta o que no pueden procesar bien la carne. O la proteína, y entonces dicen, ya no como carne porque ya mi estómago ya no la puede triturar bien, y todas esas cosas, absorber, pues, no, triturar.
1: Bueno, la carne se absorbe en el intestino, no en el estómago. En el estómago se hace el bolo alimenticio, y esto es a través del desdoblamiento de las proteínas con las proteasas, que son las enzimas digestivas de la carne, que las convierten en aminoácidos. Y aún así, las células parietales en el intestino y otras partes del tracto digestivo ya no tienen la misma capacidad de absorber los nutrientes.
3: Así es.
1: Solamente absorben la mitad de lo que consumes. Y en muchos casos comienzan a desechar parte de ese proceso digestivo que lograste absorber, ¿verdad? Y si hay que hacer ejercicio, el ejercicio es para cierta edad ya indispensable.
3: Así es.
1: Para cierta edad ya es indispensable el ejercicio. Y también, pues, hay que, como tú dices acertadamente, consumir mínimo 100 gramos diarios de proteína.
3: Así es.
1: Y proteína animal, ¿eh?
4: Animal.
1: No proteína vegetal. No que consumo nueces y que consumo frijoles y no.
4: Ni tampoco esos polvos mágicos que hoy te venden como sinónimo de proteína, que dices que si no los comes esos, de los comes animales, que comas ese y que vas lo mismo, no es lo mismo.
1: Hay mucha gente que consume proteína como tal.
4: Ajá.
1: Proteína como tal en polvo, pero esa proteína también tiene algunos problemas en el metabolismo del organismo y puede generar una proteinuria que da a su vez una dificultad al riñón para poderla eliminar, ¿no? Entonces, sí, se elevan los niveles de proteína en torrente sanguíneo en ocasiones. Por eso tienen que ser aminoácidos predigeridos, aminoácidos que pues hagan la función de poder producir la proteína dentro del organismo.
3: Así es.
1: Porque hay mucha gente que le dicen, por ejemplo, y deja polvos, o sea, alimentos ya como tal, consume 10 huevos. A mí me ha tocado con fisicoconstructivistas, ¿eh? Es que con 10 huevos, con la clara de 10 huevos, ¿y para qué tanto?
4: Uh-huh.
1: Es que es pura proteína. No, eso no es pura proteína. Eso es un concepto erróneo. Porque si tú consumes la proteína de 10 huevos, el cuerpo la tiene que desdoblar en aminoácidos. Entonces no tiene por qué ser huevos forzosamente.
3: Claro.
1: Puedes consumir otros nutrientes que también contengan aminoácidos.
3: Si no, ¿verdad? Vas a terminar odiando siempre los huevos.
1: Sí.
3: Y además 10 huevos,
1: o sea,
3: no
1: y hay
3: manches.
1: Gente que dice, 10 huevos, 3 latas de atún. Y comienzas a oírlos y dices, pobre riñón. Pobre riñón, ¿no? Entonces, ¿cuántas purinas está produciendo tu organismo? Y esas purinas comienzan a afectar los cálices renales, la filtración glomerular, etcétera. Entonces, no, o sea, también se puede obtener ciertos aminoácidos básicos de las verduras, de las hojas, de las frutas. O sea, una dieta balanceada. Pues te ayuda, ¿no? Porque, por ejemplo, hay mucha gente que dice, yo soy vegetariano porque, pues, ve, una vaca, lo único que come es puro pasto. ¿Y de qué tamaño está? ¿Y cuánta proteína tiene?
3: Ah, bueno, pero ella es
1: pero
3: vaca.
1: Pero es que son herbívoros. O sea, cada uno, comenzamos.
3: A... Tú no das leche, ¿verdad?
1: Pues a veces. cuando tienen bebé. Pero pues no es por un tiempo muy largo, ¿no?
3: Ah, no, es poquito también, imagínate.
1: Ni la verdad, para toda la comunidad, ¿verdad?
3: Ni para todos.
4: Qué barbaridad.
1: Entonces, el caso es que sí tenemos que ser un poquito lógicos y no querer estarnos comparando. Cuando nos conviene, nos comparamos con los animales.
3: Sí, claro.
1: Y cuando no, somos únicos y maravillosos.
3: Sí.
1: Entonces, bueno, hablando de la sarcopenia. Uh-huh. La sarcopenia es una enfermedad musculoesquelética, porque cuando se comienza a perder el músculo, se comienza a perder el hueso también.
3: Así es.
1: Al no haber suficiente músculo, no hay esta contracción que realiza el músculo con el hueso y que libera los osteoblastos, que te ayudan a recalcificar los huesos. Por eso sé que es una enfermedad musculoesquelética.
3: Así es.
1: Asociada a la edad. Con pérdida de la masa muscular y la función muscular.
3: Sí.
1: O sea, ya cuando hablamos de muy respetables personas como de la edad de Miriam, entonces.
3: Como si le faltaran 10 minutos.
1: Ya sabes, ¿no? Yo la respeto, me llevaba.
3: Como si le faltaran 10 minutos a ¿verdad? Hablando
1: fue mi maestra de pre y media.
4: Ah, ¿en serio? ¿Ya viste, Miri? Casi que tú lo llevas al kinder, dice que tú.
3: No había la respuesta de. ¿Cómo era la respuesta que una vez sacaron de ese, de un chiste de esos? Que, ay, pero sí. ¿Tú eras mi maestra o eras mi compañera? ¿No? Tú eras mi maestra y la otra era su compañera.
1: Así, una vez así dijo Máximo. Ahora resulta que ella las llevaba al kinder.
3: Exacto.
4: Es la que fue ella solita del kinder, porque todas, ninguna.
1: No, ella las
4: nació
1: llevaba.
4: Nació 30 años después.
1: Porque, pues, no, digo. Es que a muchas ya les comenzó a dar Alzheimer como a los 40, ¿verdad?
3: Sí. Bueno, además, la sarcopenia no es que empiece a los 60. Te empieza desde mucho antes. Es casi desde la menopausia. Y a la gente que no hace.
1: En muchas mujeres, pero no en todas. Sí. Y en el caso de los varones, como producimos una mayor cantidad de testosterona, nosotros empieza la sarcopenia después de los 60 años.
3: Así es.
4: Oye, Jerry, pero como es el cuerpo a partir de los 35 empieza a dejar de producir colágeno. También el cuerpo va tomando otra forma.
1: Reduce la producción de colágeno. Sí. No. Una cosa es deja de producir.
4: No, reduce.
1: Y otra cosa es reduce.
4: Reduce.
1: Poco, no me vuelvas a hacer ese comentario porque voy a tener que dar una cachetada.
4: No. Reduce poco a poco.
1: Y me voy a enojar contigo.
4: Oye,
1: y te voy a golpear y te voy a aventar por la ventana.
4: ¿Y a qué edad es
1: cuando? Mira, se hace pato cuando lo estoy regañando.
3: Ya no tiene suficiente colágeno para rebotar, así que.
4: Ay, mira, ya ves, ya re como me está diciendo. Es que Jerry dice que hay un momento.
3: ¿Qué crees que nada más nosotros?
4: En la edad donde se produce la.
1: Miren, cuando uno está chiquito, uno produce un 100% de colágeno, de hormona de crecimiento, de ácido hialurónico. Uno produce un 100% de anabolismo. Ese anabolismo, que es la construcción de tejido, comienza a reducir conforme vamos avanzando en edad. ¿Por qué tiene que ser esto lógico y normal? Porque si no, si nosotros nada más fuéramos anabolismo, construcción, construcción, construcción, construcción, construcción, pues a los 25 años pesaríamos 500 kilos y mediríamos 4 metros. O sea, tenemos que comenzar a compensar esa construcción natural de tejido, de colágeno, de ácido hialurónico, de músculo, de masa ósea, de cartílago, porque todo eso produce el cuerpo, con una pequeña destrucción del mismo. Cuando nosotros tenemos más o menos unos 12 años, que comienzan los cambios de los caracteres sexuales secundarios, como es el crecimiento del vello, el cambio de la voz, las damas comienzan con su primer menarca, los caballeros comienzan a producir sus primeros inicios de espermatogénesis, y comenzamos a ver que comienza a cambiar incluso la estructura corporal de los niños, comenzamos a tener un 10% de catabolismo. El catabolismo es la destrucción normal de tejido. Entonces tienes tú ya nada más como entre los 12 y los 14 años un 90% de anabolismo y un 10% de catabolismo.
3: Así es.
1: Cuando tú llegas más o menos a los 18, 19 años de edad, tu organismo comienza a generar una mayor maduración de la masa muscular. De hecho, se dice que el más alto pico de la maduración muscular es a los 35 años. Que con los músculos con los que tú llegues entre los 35 y los 40 años son los que te van a permitir sobrevivir a la sarcopenia en la edad madura.
3: Exactamente.
1: Entonces, más o menos entre los 19 y los 20 años tú estás generando ya un 20% de catabolismo. O sea, tu anabolismo, que es tu construcción de tejido, se reduce a un 80%. Aún así es una brutalidad lo que construyes de tejido, porque tienes que generar músculos más grandes, más fuertes, comenzar a embarnecer, lo que se llama, tiene que embarnecer. Más o menos entre los 25 y los 30 años, tú comienzas a generar un 30% de catabolismo. y tu anabolismo es de un 70%. Por eso tú no ves gran diferencia entre una persona de 20 años y una de 30. Porque tener un anabolismo del 80% y un anabolismo del 70% es casi idéntico. Ajá. Entonces los dos se ven igual de jóvenes. Pero vámonos un pequeño corte y regresamos volando con ustedes aquí en su programa
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0: Vamos a una breve pausa y regresamos a su programa Estilo de Vida.
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7: Y ya estamos nuevamente con César en su programa
8: Estilo de Vida.
7: Y bueno, entonces estábamos con que cuando tú llegas más o menos a los 35 o 40 años de edad, tienes tú un 30% de catabolismo. No, tienes tú un 40% de catabolismo. Porque entre los 28 y los 30 años tienes un 30% de catabolismo. Más o menos por cada década vas reduciendo un 10% de catabolismo. Si la vida promedio de un ser humano es de 100 años, pues tú reduces el 100% del anabolismo y incrementas el 100% del catabolismo cada década, ¿no? Entonces, una persona que tiene 40 años y que tiene un catabolismo del 40% y un anabolismo del 60%, si tú comparas a una persona de 40 con una de 30, pues dice, la de 30 tiene un anabolismo del 70, un catabolismo del 30, la del 40 tiene un anabolismo del 60, un catabolismo del 40, no hay mucha diferencia. Entonces, tú ves una de 30 y una de 40 y más o menos se ven iguales. Pero ya cuando comparas a la de 40 con la de 20, ya se nota una diferencia.
9: Se nota, claro.
7: Muy abismal. Pero cuando comparas a la de 30 con la de 20, tampoco hay mucha diferencia.
9: Sí, no.
7: O sea, vamos viendo nosotros.
9: Todavía se ven chamacas.
7: Sí.
9: Chamacos.
7: Cómo tu organismo va reaccionando. Cuando llegas a los 50 años, eso le llaman la edad de oro. Porque tienes la misma capacidad de producir que de destruir tejido. Tu anabolismo es del 50% y tu catabolismo es del 50%. Te entablas, estás a mano. Pero al llegar a los 60 años, tu anabolismo es del 40% y tu catabolismo es del 60%.
10: Ya se virtió.
7: No importa.
9: Y se nota, te juro que se nota.
7: ¿Qué hagas? ¿Qué comas? ¿Cuánto ejercicio hagas?
9: Así es.
7: Tu organismo destruye más tejido del que construye.
9: Así es. Aunque hagas todo lo que hagas.
7: Entonces, todo lo que no envejeciste desde los 20 hasta los 50, todo lo que no envejeciste desde los 20 hasta los 50, vas a dar el viejazo de los 50 a los 60.
10: Yo tengo nada más una cosa a decirte. Hay una mentira en eso, Jerry. Tú no te ves así, tú eres de las excepciones, porque no te, ¿verdad? ¿Cómo se ve? Jerry,
9: sí,
10: se ve muy bien.
9: Ahorita sí.
10: O sea, en verdad te ves muy bien.
7: Bueno,
10: o sea,
7: Miriam,
10: tú estás
7: también
10: como en los 50.
7: Miriam Estragaños también.
10: Porque sí, Miriam también se ve muy bien, pero están así.
9: No,
10: como
9: pero
10: en
9: ya
10: los
9: se
10: parejos.
9: Nos nota.
10: Pero no se
7: la mujer
10: nota,
7: más
10: sí,
7: que el hombre.
10: Sí,
9: además la piel se nos hace mucho más delgadita a nosotras, claro, que a ustedes. Sí.
7: Entonces,
9: pero sí se nota,
7: sí,
9: o sea, él hace 10 años.
7: Yo hace 10 años me veía de 40.
10: Sí,
9: así es.
7: Ahorita a los 65 me veo de 55.
10: Bueno, y te veías hasta pero más joven, no, porque decían, ¿te acuerdas cuando hiciste el libro? Decían, ¿quién es ese chavito cuando vieron la portada? Y lo hiciste hace 15 años.
7: ¿Sabes que a mí me purgaba llegar a la disco? Ajá. Cuando íbamos al 00, ¿te acuerdas, Miriam?
9: Sí.
7: El pacto de la prehistoria. Señora productora, sin albur, no tenemos palito. Ah, aquí en la bolsita. Es que me acaba de obsequiar un té, mi preciosa Sofi. Que le digo que parece. Sofi parece una.
10: Escultura. Parece hija de Sofía Loren, de guapa que está.
7: No.
10: Sí.
7: No, tiene una nariz preciosa, perfecta, unos ojos muy perfectos. Sofía Loren era una belleza muy tosca.
10: ¿Ah, sí era toscona?
7: No, Sofía Loren era una belleza muy tosca.
10: Sí, bueno,
7: sí, yo la tenía la boca muy ancha, tenía la nariz, que muchas veces dijeron que se operara la nariz. Ah. Tenía pómulos muy prominentes.
9: Era parte de
7: tenía
9: su
7: los ojos muy
9: abiertos,
7: tenía la frente muy grande. O sea, no era una belleza muy finita.
10: Pues fíjate que yo la vi en las fotos, bueno, lo que he visto, yo nunca la vi físicamente, pero en las fotos siempre se veía.
7: Yo a Sofía Loren la vi una vez en Italia. Uh-huh. Estaba inaugurando, puso una cadena de restaurantes. Uh-huh. Sofía Loren. Y me tocó llegar a la inauguración de uno de sus restaurantes, que no tuvo mucho éxito, ¿eh? Uh-huh. Porque incluso hay un restaurante de Sofía Loren en el aeropuerto de Roma, que creo que ya ni existe. Tuvo tanto éxito que ya hasta lo quitaron. Entonces, porque era muy cara la comida. Eran muy caros los platillos.
10: No, pues es que
7: y se suponía que era la cocina de su abuela y de su mamá y todo el rollo. Pero no, mira, yo soy un gran admirador de Sofía Loren.
10: Uh-huh, okay.
7: Porque dentro de su complexión, me parece una mujer muy guapa.
2: Todo el trayecto.
7: Una belleza muy natural. Lo que yo no sé, estoy abriendo mi Instagram, perdón.
9: ¿Estás viendo a ver si encuentras a Sofía Loren?
7: No, a ver, no, sí la tengo aquí.
9: Ah, ahí la tienes.
7: Aquí la tengo para que tú la veas, Marquito.
10: Sí.
7: Es una belleza muy, muy particular, Sofía Loren.
10: Sí, porque es incluso verla distinto en persona.
7: Ahora, tuve de lejos, la vi, no la vi muy bien, la vi muy de lejos cuando vino al Somoaya.
10: Ah, claro, con Carlos Slim.
7: Que vino a festejar su cumpleaños, creo que 80.
10: Ajá, ajá.
7: Pero no es una belleza muy, muy perfilada, digamos, ¿no? Uh-huh. Porque no creo que existan bellezas finas y no finas, uh-huh, ¿no? Sino bellezas perfiladas. Mira, este es Sofía Loren.
9: Dime. Es que como que era muy mujer, ¿no?
7: Te
9: muy
7: la estoy describiendo, como te digo, ¿no?
10: Sí. Yes,
7: pero, o sea, uh-huh, tiene los labios gruesos, tiene una nariz muy prominente. Mira.
10: Sí, claro.
7: Tiene una nariz muy prominente. Uh-huh. Entonces, mira su cara.
10: Claro.
7: ¿No? En lo que te digo, la frente muy amplia, los ojos, sí, muy abiertos, los pómulos muy proyectados, ¿verdad? Pero era muy guapa, nadie le quita. Era la. Mira, aquí está Sofía Loren. Mm. La nariz, ya ves.
10: Sí, ya se ve.
7: De su nariz. Ajá. Entonces, sí, no. Sofía es otra belleza. Mm. Es una belleza muy, muy mediterránea. Muy nariz muy fina, ojos muy bien delineados, muy grandes, su boca muy delgada, sus pómulos muy lindos, su cara muy ovalada. Es una preciosidad, parece una escultura de Miguel Ángel.
10: Okay.
9: Ya te van a algo va a querer luego.
7: Siguiente escultura de Miguel Ángel, tendrá un cargador para mi teléfono. No, sí, querido público, déjenme decirles que para mí es un gusto hacer el programa y ver a Sofi enfrente de nosotros cuando estamos transmitiendo, porque es una belleza que nos adorna la cabina.
10: ¿Verdad que sí? ¿Eh?
7: Sí.
9: Lo más bonito de ella también, ¿sabes qué?
7: Es su persona.
10: Sí.
9: ¿Cómo se
7: ríe? Es más bella por dentro.
9: Es dulce. Bueno, no sé si enojada hace un monstruito, pero así es dulce, mírala.
7: Bueno. Entonces estábamos en la sarcopenia, ¿no? Y decíamos que es una patología de gran prevalencia en la población adulta mayor, ¿no? Y ya estamos hablando de que ha cambiado mucho esto de los adultos mayores hoy en día. Decíamos que una persona envejece más de los 50 a los 60 hoy en día. Pero, curiosamente, las personas ya tienen una expectativa de vida de casi 90 años.
10: Uh-huh. Sí, es cierto.
7: Es una expectativa de vida de casi 90 años. Se dice que la expectativa de vida hoy en día es de 87 años. Y sigue creciendo la expectativa de vida. De ahí que se está haciendo la propuesta de que la jubilación ya no se dé a los 65, se dé a los 75 años.
10: Toma, sí,
7: porque no hay recursos para pagar a una población adulta tan longeva hoy en día. Las personas, cuando llegan a los 80 años, se supone que deben de tener un catabolismo del 80% y un anabolismo del 20%. Uh-huh. O sea, la curva con la que nace se reinvierte a los 50 años. Haz de cuenta que la vida fuera una montaña rusa, uh-huh, que despega cuando naces y llega al pico de la vida a los 50 uh-huh años, y de los 50 años hasta llegar a los 90 más, vienen en declive. Pero Se han descubierto tantas cosas hoy en día que alargan la vida del telomerasa del cromosoma, uh-huh, que son las células madres del organismo, que tú puedes vivir en extraordinarias condiciones a los 90 y más. Mi papá tiene 94 años y tú lo ves, Marco, porque tiene tiempo que no lo has visto, y se sigue viendo de 80.
10: Pero aparte, ¿sabes qué? La piel no tiene arrugas.
7: Mi mamá a los 90, Marco Antonio, ¿de qué edad se ve de 80
9: mi
7: también?
9: Vida.
7: Entonces, y cuando lleguen a los 100 años...
10: Porque, ¿y sarcopenia no se les ve? Así que
7: pues sí, sí, sí tiene no, sarcopenia.
10: Pero no los ves así delgaditos, así de... ya con la piel así de cebolla.
7: A mi mamá sí le notas ya la sarcopenia, sí. Pero porque tiene 90 años, es mujer, pasó por 5 partos, o sea...
9: A las mujeres, que yo sepa, no hay ninguna mujer que llegue a los 80 y que no se le note la sarcopenia, por más ejercicios y músculos.
7: Y divina que esté, ¿eh? Y lana que tenga, ¿eh?
9: Te tienes que cuidar, obviamente, porque así no pierdes fuerza ni
7: no,
9: para...
7: No, no es como un Jorge Rivero. La última vez que yo lo vi fue en el Sport City, que está en Miguel Ángel de Quevedo. Si nos llega a escuchar, le mando un saludo muy grande. En el Sport City, que estaba en Miguel Ángel de Quevedo. Y te juro que lo vi haciendo 150 kilos de press de pierna.
9: Pero ese toda su vida
7: hizo Jorge Rivero ya tiene 80 años. O sea... Toda la vida he hecho ejercicio.
9: Toda la vida.
7: ¿Cómo es que tiene la capacidad de seguir produciendo esa cantidad de testosterona para seguir fabricando, claro, masa muscular?
9: Claro.
7: ¿Qué digo? Existen los anabólicos.
9: También.
7: Los anabólicos esteroides que los médicos geriatras les mandan a sus pacientes. Porque los anabólicos esteroides no se hicieron para los jóvenes. No se hicieron para el jovencito que quiere desarrollar esa masa muscular exagerada y verse así como mamales Atlas. Uh-huh. Entonces, es, sí, ¿no? O sea, no. Se hicieron, los anabólicos esteroides se hicieron para las personas mayores de 70 años que tienen sarcopenia. Y precisamente a raíz de que tienen sarcopenia, se ocupan para comenzar a regenerar la masa muscular que ya perdieron.
9: Así es.
7: Para eso son, no para que un escuincle se los ponga,
9: claro,
7: y se le encojan los testículos, se le haga chiquito y comienza a salir de toda la espalda y el día de mañana tenga incluso hasta crecimiento normal de la mandíbula y del corazón. Pero vámonos un pequeño corte y regresamos volando con ustedes aquí en su programa
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11: El colágeno es la principal proteína componente del tejido conectivo. Constituye de 25 a 35% de las proteínas totales que forma fibras, las fibras colágenas. Es el componente más abundante de la piel y de los huesos. Las moléculas de colágeno tienen distintas formas y funciones. En tendones, forman fibras rígidas encordadas, resistentes a la tensión. Por otro lado, en la piel, permite la expansión en todas direcciones sin deformaciones. 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

0: Vamos a una breve pausa y regresamos a su programa Estilo de Vida.
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1: El día de hoy abordaremos el poder de un saludo. ¿Recuerdas quién fue la última persona a la que saludaste con una sonrisa y por su nombre? A veces creemos que un saludo es solo una cortesía, pero también es una forma de decir, te veo y eres importante. Un buenos días dicho con sinceridad puede cambiar el ánimo de quien lo recibe y también el nuestro. Hoy, regala un saludo con atención y con presencia. Hoy, saluda a las personas por su nombre con una sonrisa y mirándoles a los ojos. El primer acto de amabilidad inicia con un buen día. Soy Lizy García y esto es Humanizando Relaciones.
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0: 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Ya estamos de regreso en Estilo de Vida.
4: Y ya estamos nuevamente con ustedes aquí en su programa
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4: Aquí el corte comercial.
6: Informativo.
4: El corte informativo. Lástima que no lo pueda decir con esas palabras al aire. Pero bueno, entonces sí decíamos nosotros que la etiología es multifuncional. Uh-huh. Porque influye la nutrición.
7: Así es.
4: Influye el estilo de vida.
7: Sí. ¿Qué tanto ejercicio hayas hecho?
4: Influyen los factores hormonales.
7: Así es.
4: Hombre, mujer, herencia genética, ¿no? Y se recomienda tamizar a todo adulto por encima de los 65 años con el cuestionario SARC-F.
7: Así es.
4: Así se llama el cuestionario que te checa todos estos factores, el SARC-F. Y el diagnóstico es probablemente benéfico si se demuestra una pérdida de fuerza muscular. ¿Por qué digo benéfico? Porque entonces ya se emprenden funciones para recuperar todo eso que se está perdiendo. Y algo que ayuda muchísimo hoy en día en lo que es tecnología de alimentos son los BCAAs. Los BCAAs, la isoleucina, la valina, todos estos aminoácidos, ayudan a formar nuevamente la masa muscular. Y muchas veces sin ejercicios extenuantes. Simple y sencillamente, como tales, ayudan a generar la masa muscular, como aminoácidos en cadena que ayudan a irla produciendo, que son los que vas perdiendo con la edad, que son los que dejas de ir absorbiendo poco a poco, que son los que son carentes en tu dieta. Entonces, si yo quiero tener una mejor masa muscular, una opción, independientemente que el geriatra mande los anabólicos, es el uso de estos aminoácidos que se llaman BCAAs para comenzar a formar la masa muscular nuevamente. Y entre otras cosas, ¿verdad? Entonces, estos BCAAs vienen en el pregen normal. En el primero que sacamos, en el primeritito, vienen los BCAAs. En ese pregen vienen los BCAAs. Y bueno, con esto lo que nosotros vamos a ver es que mediante ciertas pruebas de fuerza, pruebas de agarre, ¿verdad? Puedes ver, a ver, agárreme esto con la mano, levántese de la silla, ¿verdad? El diagnóstico se añade a una prueba que demuestre el pico de masa muscular que hay. Por ejemplo, cuando yo voy con el doctor Arevalo, me dice, tienes tanta grasa, tanto músculo, tanta agua, con el picómetro, ¿no?
6: Sí, claro, claro.
4: Realizan este estudio. Entonces ya me va diciendo, necesitamos incrementar la masa muscular, ¿no? Entonces, miren, quiero hacer una aclaración porque algunas personas entendieron malas cosas. Incluso tuve una diferencia con un señor que se portó hasta un poquito grosero conmigo. Pero el caso es que cuando yo hice el comentario de que el doctor Alejandro Atristain, porque me preguntaban cómo se llama mi médico, es el doctor Alejandro Atristain, que es un ortopedista de alta especialidad. traumatólogo, perdón, no es ortopedista, traumatólogo de alta especialidad, me dijo, es que tienes un 60% de probabilidades de que te infiltre la columna y un 30% de que te lo opere. A raíz de que yo bajé de peso con el doctor Arévalo, que a ese lo tengo que agradecer públicamente al doctor Arévalo porque me dio un tratamiento extraordinario para tratamiento a base de alimentación, ¿eh? No me inyectó nada, ni me dio pastillas, ni nada. Para que me vean cuál, pues saber comer. Y que no te mata de hambre, además, ¿eh? Es buenísimo para hacerte los planes de alimentación. A raíz de que bajé de peso, a raíz de que pues me agarré mes y medio de vacaciones para ir a caminar, para hacer ejercicio,
7: para ser feliz,
4: para dedicármelo a mí, y a raíz de que comencé a tomar el pre-G, el cartridol y el ácido hialurónico con el NP Max, esos cuatro. El pre-G, el cartridol con el ácido hialurónico y el NP Max. Cuando fui a consulta con él, me dijo, es cero probabilidades de que te infiltre y hay un 10% de probabilidades de que te opere, pero sigue con lo que estás haciendo. Haz 20,000 pasos diarios, ve a hacer ejercicio, ya no al donde te mandé, sino a un gimnasio. Te voy a poner los aparatos que tienes que hacer, incrementa tu masa muscular y yo creo que te doy de alta en 12 semanas. Mucha gente me habló y me dijo, ¿quién fue el doctor que lo curó? O sea, no es que me haya curado, no me curó. Me valoró.
7: Así es.
4: Me valoró. Y me dijo que tenía un 60% de probabilidades de que me infiltrara y un 30% de que me operara. Después de haber hecho el ejercicio, bajar de peso y tomarme el tratamiento que yo me di, que yo me di a mí, como homeópata me lo di yo a mí. Dije, esto es lo que tengo que tomar. Me quité los 60% de probabilidad de infiltrarme y reduje del 30% al 10% la probabilidad de operarme. Pero unas personas se molestaron porque me dice, es que quiero el teléfono del doctor que lo curó. O sea, no me curó. Uno. Dos. Es un doctor muy caro. Sí se los quiero comentar. Porque cuando me dijo el señor, ¿cómo cuánto costará? Pues como 300,000 pesos que le haga una operación. Si no es que más. ¿Por qué tan caro? Eso cuesta. Como estamos acostumbrados que en el Seguro Social, que en el sector salud, que en el ISSSTE nos dan por obligación, porque pagamos nuestros impuestos, un servicio que no cuesta, pensamos que con los demás va a ser igual. Es. No, si anda por ahí de los 300,000 pesos el que te haga cualquier procedimiento, el doctor Atristain. Y segundo, no tiene la agenda abierta. Yo lo he invitado 10 veces al programa y me dijo, no puedo porque no tengo tiempo de ir al programa, menos de meter 10 consultas nuevas.
7: Claro.
4: O sea, no es que yo sea envidioso, no es que yo no les quiera decir, se llama Alejandro Atristain el doctor, pero no tiene agenda abierta, no es un doctor económico, no me curó tampoco, les digo que es malo, es extraordinario, es de los mejores que hay, pero me valoró. Lo que hizo al inicio fue valorarme.
7: Te mandó los ejercicios.
4: Me mandó a hacer una terapia a una clínica de rehabilitación de ejercicios, que yo salía más golpeado que como entraba, ¿eh? O sea, la verdad, sí. O sea, yo claudiqué ahí. Ya no quise, tenía todas mis sesiones pagadas, ya no regresé. Porque yo me sentía muy bien y luego salía de ahí y me sentía de la fregada. Entonces dije, no. Con muchas permiso, gracias, con sí. Permiso. Sí te dan que aparatos, que choques, que aparato de onda y que de calor y que. Pero bueno, yo preferí dar mis 22,000 pasos caminando, hacer movimiento, tomarme mi cartridor, tomarme ácido hialurónico, mi NP Max, mi pre-G, bajar de peso, llevo bajados 13 kilos. Y él mismo me dijo, el doctor Alejandro, espero dentro de 12 semanas que no interrumpas lo que estás tomando. Pero no me lo mandó él, yo me lo mandé. Es más, le compartí, le obsequié algunos sobres a él para que los probara. Y me dijo que estaban sensacionales. Me dijo, es que la composición está increíble. Entonces, con mis sobres, haciendo ejercicio, bajando de peso, fue que él me dijo, espero en 12 semanas darte de alta.
7: Así es.
4: Y no operarte la columna. Porque eran unos dolores brutales, pero no es que ni él me haya dado los elementos con los que me curé, yo me los di, ni que me haya hecho un tratamiento invasivo para curarme, no me lo hizo. Me dio un tiempo para que yo me rehabilitara y me logré rehabilitar.
7: Claro.
4: Les hago la aclaración porque varias personas lo entendieron todo chueco. Incluso un señor me dijo, pero yo aquí ya no

0: que recuperar la calidad de nuestra masa muscular. Eso es lo que nosotros tenemos que hacer.
1: Así es.
0: Recuperar la calidad de nuestra masa muscular.
2: Que es importante.
0: Mira, la sarcopenia es una enfermedad con deterioro a nivel de la función y la cantidad de la masa muscular que tiene una alta prevalecencia en el adulto mayor. Decíamos que esto no es bueno porque aumenta la mortalidad de este grupo.
2: Uh-huh.
0: Se llaman grupos etarios, por la edad,
2: etarios,
0: ¿no?
2: Sí, por la edad.
0: Hay grupos etarios de 80, grupos etarios de 90, grupos etarios de 100 años. Mi papá es del grupo etario que lleva para los 100 años y está muy bien. Pero tiene que tomarse todos sus elementos para incrementar la masa muscular, porque él ni siquiera encorvado está. Porque cuando se te comienza a acabar la, por eso es la importancia de salir a caminar. Cuando tú sales a caminar, comienzas tú a fortalecer todos los nervios lumbares.
1: Ya te gustó, ¿verdad? Ahora sí salí.
2: Sí,
1: ahora sí, ¿verdad?
0: Y entonces también, comienzas a fortalecer músculos como los isquiotibiales que están atrás de la rodilla, que te permiten impulsar la rodilla, los cuádriceps, los abductores.
1: Claro.
0: También te fortalece el sacro.
1: Y te entonces, sientes bien también.
0: Y eso permite que se fortalezcan los músculos de la pelvis y no te vayas de lado.
2: Uh-huh.
0: Pero bueno, es un pequeño corte. Estamos volando con ustedes aquí en su programa.
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4: La GABA es un neurotransmisor que actúa como un tranquilizante natural en el cerebro. Ayuda a reducir la ansiedad, mejorar el sueño y promover la relajación. Algunos suplementos la contienen para apoyar el equilibrio emocional. ¿Sabías que practicar gratitud diariamente reduce el estrés y mejora tu bienestar emocional? Vamos a una breve pausa y regresamos a su programa Estilo de Vida.
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0: Y ya estamos nuevamente con ustedes aquí en su programa
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0: Bueno, entonces les decía que la sarcopenia aumenta la mortalidad, además de que se asocia con múltiples comorbilidades.
1: Ay, sí, hombre.
0: Y complicaciones que repercuten en la calidad de vida.
1: Sí.
0: Entonces, no existe un tratamiento farmacológico específico aprobado, si no es un manejo en un enfoque nutricional y rehabilitación física. Aquí yo sí estoy un poquito en contra de esto, de que no existe un tratamiento farmacológico. ¿Y los anabólicos? Sí existe. Uh-huh. Lo que pasa es que muchas veces le dan la vuelta a la...
1: Y también depende de cómo tú estés, uh-huh, de salud. Porque no una persona que está...
0: Tienen que estar dados por un geriatra.
1: Exactamente.
0: O sea, el geriatra es el que les tiene que indicar el medicamento.
1: Así es.
0: No, nada más llego
1: y
0: ya.
1: Y tiene que ser controlado, lo tienen que estar checando el doctor.

0: ese aspecto tienen que estar checando el doctor, porque el fármaco como tal controlado no es. Ya ves que aquí cada quien agarra.
1: Ah, sí, cada quien hace lo que quiere.
0: Parece que cuando vas a la farmacia vas al supermercado, ¿no? Entonces, pero bueno, sí tengan cuidado, no se autorreceten, ¿eh? No se autorreceten. Ahora, debido a ser una condición común en la medicina general y también en la especializada, ¿eh? Porque cuando llegas con el ortopedista, el traumatólogo, el fisioterapeuta, qué sé yo, ¿no? Pues esto se trabaja mucho, ¿verdad? Es necesario tener claro su abordaje. Se va a realizar una revisión de las guías internacionales y de la literatura reciente. ¿Por qué? Porque los tamizajes van cambiando. Es lo que decíamos. Antes la gente moría a los 67 años. Uh-huh. Todavía en el año de 1980, ¿qué nos hacemos? Somos chicuelos.
2: Todos unos pequeñuelos.
0: ¿Sabes qué? Nomás ¿tú en qué año naciste?
2: En 1976.
0: Ay, tú apenas eras un gargajito.
1: Fíjate.
0: Nosotros ya íbamos a la preparatoria.
2: Preparatorianos.
1: Yo 1961. No sé.
0: Ay, no lo digas, suena muy feo.
1: Pues sí.
2: Oye, pero qué espectacular te ves, Miriam.
1: 65 años.
2: Porque te voy a decir, las personas ahí en las reuniones, no. Porque las reuniones nos han dicho. ¿Qué te dicen? ¿Qué te han dicho de Miriam?
0: Está muy guapa.
2: Que te conservas muy bien.
0: Que sí, sale a tomar el café, me dijeron.
2: Ya ves.
1: Sale a tomar el café.
0: Entonces, sí. Entonces, miren. Sí, el tamizaje va cambiando. Uh-huh. No era el mismo grado de envejecimiento de una persona de 67 años en 1980. Que el envejecimiento que tiene una persona de la misma edad en el 2026.
2: No, ya.
0: O sea,
1: sí, es diferente.
0: Tú ves una persona de 67 años en 1980, pelo canoso, abuelita, ya con sarcopenia, osteoporosis, envejecida, cuidando a 8 chamacos, y a punto de entregar el catre, ¿no? Y ahora ves, por ejemplo, a una Miriam y a personas de su edad, incluyéndome a mí, y personas vitales con muchísima actividad en el gimnasio, que no vamos a andar cuidando a nadie. O sea,
2: bueno, te voy a decir una cosa, la única que sí llevaba al kinder a Miriam Díaz es la güerita, una amiga de Miriam. Sí se ve mucho más grande que tú.
1: Sí.
2: La verdad.
0: ¿Cómo se llama?
1: Pero porque la vida.
0: Nombre, no, edad y domicilio, por favor.
1: No te voy a decir, chismoso.
0: Nombre, edad y domicilio. Porque acuérdate que a Marco Antonio le pones el nombre y él te inventa la calumnia. Dale el nombre y él te inventa la calumnia.
1: ¿Sí la conociste?
2: Ay, claro.
1: Sí,
0: le mandamos saludos a la güerita que está bien deteriorada, A la amiga, la güerita de Miriam, que dice Marcos, que está bien cacheteada,
2: Eso lo dijo Sofía.
0: Yo no lo dije, ¿quién lo dijo?
1: Tú, feliz de la vida.
0: Yo no sé ni quién sea la abuelita, no me quieres dar el nombre y el domicilio.
1: Chismoso.
2: Pero tenemos que decir que se ve chica.
1: Te voy a dar el micrófono de oro a ti y a este.
0: Dile como dice Maxim.
1: Mire, si yo les contara que dejé de tener oportunidad de tres trabajos por culpa de Gerardo.
0: Maxim dice: soy chismosa, no mentirosa. Yo también le copio a mi comadre: soy chismoso, no mentiroso. Bueno, entonces le mandamos besos a Max.
2: Oye, que por cierto, ahorita que estamos en las horas de los saludos, hay tres personas que...
1: A la hora de los saludos,
0: ¿cómo estuvo ayer el evento?
2: Muy bonito, se te extrañó, pero hubo tres personas que sí pidieron que si les puedes mandar Hidratamax: Luz María Aguilar, Doña Norma Lazareno y Diana Trillo. Por favor, dice al doc que son extraordinarias las cremas.
0: Pero si siempre que me las piden se las
2: doy. Ah, bueno, yo voy por ellas para írselas a llevar a su...
0: No,
2: lugar.
0: Yo se las llevo.
2: Ah, ¿sí?
0: ¿Me acompañas tú?
2: ¿La próxima semana?
0: Sí.
2: Vamos, ok.
0: Para no llevarle nomás el Hidratamax, les voy a llevar el Pre-G también.
1: Ándale.
2: Sí, porque, no, o sea, Luz María Aguilar, ve cómo se...
0: Es que Luz María Aguilar está impresionante. ¿Qué, 94?
2: Ajá.
0: Luz María Aguilar tiene la edad de mi papá. Y está, y maneja igual que mi papá, uh-huh. Luego, cuando viene el programa, dice: de veras, porque te quiero mucho, ¿eh? Porque el trayecto que se hace y la maldita vuelta, dice, para venir hasta Fórmula.
1: Ay, no, es que esa es cierta, esa vuelta.
0: Y es que ya vive por donde vive Maxim.
2: Ah, sí, sí.
0: En el sur. Entonces, dice: nomás porque te quiero, vengo, ¿eh?
2: Pero ayer estaba haciendo una promoción a las cremas, porque si es la que yo uso, y dice: ya se me está acabando, dice.
0: También usa Maxim.
2: Ajá. Y se había comprado unas cremas que
0: también
2: no me funcionaron. Ahí ya se hacen esa tienda de color amarillo. Y dice: pero las del doctor me encantan. Dile, por favor, que no las...
0: Sí, les damos su pregel, les damos agua micelar, les damos su crema Hidratamax. Todo. Bueno, entonces les estamos
1: hablando. Tienes la de aquí, de los ojos.
0: La de contorno de ojos.
1: Uh-huh. Esa es buena también.
0: Entonces decíamos que el término sarcopenia.
2: Sí.
0: fue descrito por primera vez a finales de los años 80 como una pérdida progresiva de la masa muscular. A finales de los años 80.
1: Fíjate.
0: Cuando la gente se moría a los 67 años.
1: Así es.
0: En promedio. Había quienes morían a los 50 de un infarto, había quienes duraban hasta los 70, ¿no? Pero era una calidad de vida que, aunque decían que comían mejor, fíjate qué cosa tan contradictoria. Aunque decían que comían mejor, vivían menos.
2: Es cierto.
0: ¿Te has puesto a pensar en eso? Es que antes comían mejor, pues sí, pero vivían menos.
1: Pero fíjate que lo que estaba diciendo Marqui me hizo mucho sentido en varias mamás de amigas mías que están preocupadísimas porque ya comen muy poquito.
2: ¿Verdad que sí?
1: Y lo que comen es un pancito con su café con leche.
0: Pero es que además comen mal. Deben de consumir proteína.
1: Lo que te
0: digo. Y para, mira, evitarte broncas, por ejemplo, si tú tomas Cartridol, si tú tomas Prege y tú tomas Biolact, nada más con los probióticos, el Cartridol y el Prege, que es indispensable para cualquier adulto, estás consumiendo 80 gramos de proteína. Yo no había dado cuenta hasta que María Conchita Alonso, que le mando un beso a mi amiga, hasta Los Ángeles, me dijo, es que mi médico en Beverly Hills me contó la cantidad de proteína que tomo con cada sobre. Y me dijo, señora, usted ya consume los 100 gramos diarios con lo que le dieron.
1: Fíjate.
0: Ella toma el Osteote Plus, el Cartridol, el ácido hialurónico y el Prege Gold. Le sumaron la proteína de los cuatro sobres y ella toma más de 100 gramos diarios de proteína.
1: Fíjate.
0: Dijo, más lo que usted coma, pues está bien, ¿no? Ahora, actualmente se reconoce que no solo se encuentra una menor cantidad de tejido muscular, sino también existe un deterioro en la calidad y fuerza del rendimiento muscular.
1: Así es.
0: 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Eso, el día de hoy.
2: Qué bonito.
0: 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Y vámonos un pequeño corte. Y regresamos volando con ustedes aquí en su programa.
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4: Y recordándoles que pueden enviarnos un mensaje de WhatsApp al 55 23 35 47 74. Vamos a una breve pausa y regresamos a su programa Estilo de Vida.
5: 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Un cuaderno que se deshoja la primera semana, una goma que mancha en lugar de borrar, o una pluma que deja de pintar en pleno examen. Lo que parecía un ahorro termina siendo un doble gasto para tu bolsillo. Que no te pase. Quédate para saber cómo les fue a las marcas en nuestro estudio de calidad.
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7: Surtir la lista de útiles escolares requiere de tiempo, paciencia y sobre todo una buena planeación. Frente a un anaquel lleno de opciones, la decisión se complica. El reto no solo es encontrar el precio más bajo, sino garantizar que los útiles duren todo el ciclo escolar.
5: Para ayudarte y orientarte en estas decisiones, realizamos un estudio de calidad de algunos artículos incluidos en la lista de útiles escolares.
7: Analizamos un total de 94 productos de útiles escolares, entre bolígrafos de tinta azul, lápices de colores, cuadernos, juegos de geometría, gomas y sacapuntas.
8: El objetivo general de este estudio es verificar que los productos cumplan con su etiquetado, que cumplan en cuanto a las pruebas de seguridad, para que en el momento que lo utilicen las niñas y los niños en la escuela, sea producto seguro para ellos.
7: Para empezar, verificamos que ningún producto tuviera defectos a simple vista y que todos incluyeran su información comercial. En los cuadernos, comprobamos el número de hojas, que el papel resista el borrado sin rasgarse, que hojas y pastas no se desprendan fácilmente del arillo o cocido, y en el caso de las pastas no plastificadas, qué tanto repelen el agua.
9: A los lápices de color les exigimos puntillas que soporten la presión al dibujar sin romperse. Además, evaluamos su eficiencia al iluminar, midiendo el grado de desgaste en los tonos rojos, negro y azul. En las gomas, pusimos a prueba su nivel de desgaste y su efectividad al borrar.
10: Para los juegos de geometría, comprobamos la precisión en las escalas de reglas y escuadras, la graduación exacta del transportador y el buen trazo del compás. En los sacapuntas, revisamos que no presentaran aristas filosas y que lograran una punta perfecta.
9: Y finalmente, en los bolígrafos, vigilamos que no manchen ni chorren, midiendo metro a metro cuánto rinde la tinta antes de agotarse. ¿Cuáles fueron los resultados?
10: Todos los cuadernos analizados cumplieron con su número de hojas, gramaje y no presentaron defectos. De los modelos no plastificados, el mejor evaluado al promediar todas las pruebas fue un modelo de la marca Escribe. Si prefieres cuadernos plastificados, los mejores evaluados fueron First Class, Keep, Cute, Norma y dos modelos de Escribe.
9: En los lápices de color, ninguno presentó defectos. Los que tienen las puntillas más resistentes son Cores, Mae, Norma, Vinci, además de dos modelos de Faber-Castell y dos de Staedtler.
10: En las gomas, las que menos se desgastan son Artesco, Maped, Pelican y Staedtler.
9: Para los sacapuntas, dos de Cores y uno de la marca Kum no presentan leyendas de precaución.
10: Los bolígrafos de tinta azul no presentaron defectos en sus acabados. Si quieres que la tinta te rinda al máximo, la marca Bic rompió récord al superar los 2,000 metros de escritura, mientras que Mae y Office Max apenas alcanzaron los 800 metros.
9: Finalmente, en los juegos de geometría, todos los modelos analizados presentaron algún defecto en sus acabados y ninguno logró la excelencia general.
10: Ahora bien, antes de comprar los útiles escolares, haz una pausa y revisa lo que quedó del ciclo anterior. Rescatar los materiales que siguen en buenas condiciones no solo le da un gran respiro a tu economía, sino que también ayuda a reducir el impacto ambiental.
9: En este regreso a clases, haz que su inversión saque 10.
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1: Buenas noches, bienvenidos a este su programa
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1: Yo soy el señor Gerardo Medina, me da muchísimo gusto que nos acompañen el día de hoy a través de esta su casa Grupo Fórmula, donde le damos poder a su voz. Y para compartir conmigo este espacio, la no muy bien documentada compañía de Miriam Díez.
3: Hola, ¿cómo están? Bienvenidos.
1: Y les voy a decir por qué ahorita. Y Marco Antonio Silva.
4: Jerrito, muy contento de estar de nuevo cuenta con todos ustedes aquí en Estilo de Vida.
1: No salió en desnuda Maxime en la foto.
3: Ah,
1: o sea,
3: ¿cómo?
1: Fueron imágenes, ¿cómo te diré? Tenues, o sea, logradas a través de efectos. Salió Shanique, salió Maxime, salió un gran número de mujeres,
4: sí,
1: donde se dignifica a la mujer de 60 años o más el cuerpo de la mujer. Uh-huh. Entonces no salen desnudas.
4: Que cualquier cuerpo es hermoso a su edad.
1: O sea, se ven los hombros, se ve la pierna, uh-huh, se ve un pedazo de cadera, pero no salen desnudas. Están cubiertas. Uh-huh. En el caso de Shanique, creo que ella sí se cubrió con los brazos, uh-huh, ¿no? Y dando la espalda. O sea, no, o sea, se trataba de sacar una serie de fotos que dignifican a la mujer de 60 o más. Mm. Faltó la tuya.
3: No.
1: Imagínate.
3: ¿Para qué? Andamos enseñando mis.
1: Yo sé quién es, esas pompas las conozco.
3: Esas pompas, sí. Esas sí, desde quién son.
1: No, qué padre, ¿no? Qué padre que. O sea, ¿te acuerdas que hubo una película que se llamaba Las chicas del calendario?
4: Sí.
3: Sí, ay, qué buena película.
1: Más o menos esa es la idea.
3: Ok.
1: Esa es la idea de esa película, ¿no? Pero bueno, le mandamos un beso a Maxia, a Shanique, a mis amigochas. Sí. ¿Y quién más salieron en esas fotos?
4: Uy, ha salido Sebastián Rulli, también estuvo ahí.
1: ¿Y qué tiene que ver Sebastián Rulli con las mujeres de 60?
3: De 60.
1: No, pero, de las mujeres.
4: Ah, de mujeres de 60. Una de las Pandora también salió, esta Isabel.
1: Sí,
4: Pandora,
1: que dice, 60. Soy una flaca atrapada en el cuerpo de una gorda. Me encantó eso.
4: Sí, me
1: porque,
4: encantó.
1: ¿Por qué tienes que estar catalogando a una persona por su talla? Cuando tiene tanta experiencia, tanto talento, tantas virtudes, cuando ha sido madre, ha sido esposa, ha sido hija, ha sido compañera. O sea, el referente tiene que ser el cuerpo.
3: Sí, y por desgracia, así es.
1: ¿No?
3: Por desgracia, ya ves lo que decía esta Lupita, que la referencia es de donde está la gordita para la derecha, así. Así es.
1: Fíjate que a mí me pasó una vez que hace tiempo se ligaba mucho, así textual, ¿eh? Se ligaba en el bar del W.
4: Ajá.
1: El W no es el baño, ¿eh?
3: Sí, lo que estaba yo pensando.
1: Hay un hotel aquí en Paseo de la Reforma, en la zona de hoteles, enfrente del Auditorio Nacional. Y ahí iban muchas damas, con otras amigas, a tomar la copa y a ver si entablaban conversación con algún caballero. Porque con eso de que ya todos Facebook y redes y Twitter y Grindr.
3: Ay, sí,
1: y la
3: qué
1: madre,
3: cosa, ¿no? Ya se les olvidó hablar a la gente.
1: Entonces lo hacían.
3: Uh-huh.
1: Y fue una amiga que dice, fui con dos amigas. Dice, yo me arreglé bonita. Ella es muy guapa, ¿eh?
4: Uh-huh.
1: Dice, yo me arreglé bonita, me sentía bonita. Y yo nomás fui a cuidar a las niñas. Así dijo, ¿eh?
3: ¿A cuidar a las niñas?
1: Yo fui a cuidar. Porque como es mi amiga, pues somos amigos desde la prepa, pues debe tener más o menos mi edad, 62 años, si acaso. Y y sí fue con dos amigas que ya tenía de su trabajo, una de 40 y otra punto de 45.
4: Uh-huh.
1: Y fueron ahí. Dice, y ellas muy guapas, dice, muy guapas. Y un señor tan interesante. Dice, y que se les acerca a mis amigas. Y dice, yo me hice a un lado. Porque dije, pues.
4: Oh, sí.
3: ¿Para qué estorbo?
1: ¿Para qué estorbo, no? Y que le dijo, no es su mamá, ¿verdad? Ay, no. Ah, porque quiero conocerla. O sea, le llamó la atención al señor.
3: Más la señora.
1: Ella, que las jóvenes.
4: Mira.
1: Porque muchas veces uno como hombre sí puede entender que te atrae una mujer más joven, que ves que es muy bonita una mujer más joven. Pero dentro de la prudencia te cabe también entender que los proyectos de vida los tienes que realizar con personas que tengan tus mismos intereses.
4: Claro.
1: Y que no te van a ver ni viejo, ni fregado, ni jodido, ni acabado.
4: Pues sí, sí, es cierto.
1: Porque ¿cómo te puede ver de 65 años alguien de 30? Y es lo que mucha gente no entiende.
4: Eso no es verdad.
1: Es lo que mucha gente no entiende. O sea, y que muchas veces a lo mejor no te ve mal, te ve bien y compagina en muchas cosas. Pero de cualquier manera los intereses comienzan a no, encaminarse hacia lo que no, tú ya viviste.
3: Cosas diferentes.
1: Hacia esa persona, hacia lo que tú ya viviste y tú hacia lo que tienes por vivir.
3: Porque tienes, cada uno tiene una etapa de vida y le gustan diferentes cosas y tienes la experiencia de otras cosas, ¿no?
1: Entonces, a ti lo que falta por vivir y a ellos lo que tú ya viviste.
3: Claro.
1: Entonces, sí, y yo creo que sí se hizo del noviecito, cosas
4: así. Pues sí.
1: Porque pero para todos siempre hay una etapa, para todos siempre hay una oportunidad, ¿eh? Para que tomen la vida así con alegría como Miriam, que todo nos esconde, por cierto.
4: Ya ves, Mirita. Pues,
1: miedo nos tiene.
3: Es que son bien chismosos, mano, la verdad.
4: ¿Ya oíste, güerita?
3: Dígale tú. Ahorita hablo. Ahorita hablo, ¿eh? Tú pícale, pícale al gallo.
1: Cuéntanos, ¿con quién andas?
3: Tú.
1: ¿Por qué el egoísmo?
3: Pues así es la vida.
1: ¿Qué puede pasar?
3: Nada, te digo.
1: Que destrocemos tu reputación con el susodicho. No pasa nada, hombre. No. Ya a nuestra edad ya no tenemos reputación. Ya solo sobrevivimos.
3: No.
1: Bueno, vamos a hablar de las clasificaciones de la sarcopenia. Continuamos con nuestro tema del día de hoy.
4: Que nada más vuelves a decir que es la sarcopenia para la gente que no en la ahora pasada no estuvo, Jerry.
1: Y también digo, ¿quién la güera o qué?
4: También, la verdad, digamos, que la llevaba a Miriam al kinder, eso no se nos va a olvidar nunca. Miriam tenía 6 añitos y la güerita ya tenía 15, así es que ya lo sabemos. Por eso vemos a la güerita así.
1: En esas condiciones. La que está así en esas condiciones es Linda Petit, ¿eh?
4: Ay, pobre
1: me Linda cae Petit. Que me llevaba al kinder a mí también.
4: Ay, qué bárbaro. Linda Petit. ¿Ya oíste, Linda Petit?
1: ¿Sabes cómo acabó de su fiesta?
4: ¿Cómo acabó?
1: Con neumonía.
4: Neumonía.
1: Digo, pues nada más te faltó bailar la danza de los 7 velos sin velos, mi reina.
4: Ay, qué bárbaro.
3: No, cree que tenía 15 años, efectivamente. Sí.
1: Y como se lo recicló por 3, dijo, pues puedo hacer 3 veces más babosadas. Pero bueno. Decíamos que la sarcopenia es una enfermedad musculoesquelética con deterioro a nivel de la función y la cantidad de la masa muscular que tiene una alta prevalencia en el adulto mayor. Uh-huh. Y esto incrementa la mortalidad. Entonces, la primera clasificación de sarcopenia es la sarcopenia primaria.
3: Así es.
1: Que está relacionada con la edad y el envejecimiento. Y no se encuentra ningún otro causante.
3: Así es.
1: ¿Pero por qué me dio? Por la edad.
3: Ay, sí, eso de que cuando llegas ya al doctor... ¿Y esto por qué me pasó? ¿Es normal a su edad? ¿No?
1: Pues es que todo por servir se acaba y acaba por no servir.
3: ¿Ya ves?
1: ¿Cómo vamos?
3: Por la edad, tío.
1: Bueno, la sarcopenia primaria es la que está relacionada con el envejecimiento. Luego viene la sarcopenia secundaria. Esta es que ocurre debido a una enfermedad sistémica. O sea, principalmente enfermedades que involucren procesos inflamatorios, como neoplasias, fallas orgánicas, ahora también puede ser por una ingesta inadecuada de nutrientes, sí, anorexia, síndrome de mala absorción. Luego viene la sarcopenia aguda, que tiene una duración menor a 6 meses. En 6 meses te vas. O sea, se te acabó todo en 6 meses. Usualmente está relacionada a una enfermedad aguda secundaria, ¿no? Y luego viene la sarcopenia crónica, que tiene una duración mayor a 6 meses y está asociada a enfermedades progresivas y crónicas y representa el mayor riesgo de mortalidad. Ahora, cuando hablamos nosotros de la epidemiología de la sarcopenia, uh-huh, o sea, de qué cantidad hay, cuando hablamos de índices epidemiológicos, hablamos de la referencia de las cifras, pues la prevalencia de la enfermedad es de un 6 a 22% en la población por encima de los 65 años de edad.
3: ¿Ves? 65.
1: Del 6 al 22% de 65 años en adelante. O sea, uno de cada 5 adultos de 65 tiene sarcopenia. Pero vamos a hacer un pequeño corte y estamos volando con ustedes en su programa.
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5: Ácidos grasos esenciales, omega 3, 6 y 9, ácidos grasos de pescado de agua fría, omega 3, EPA y DHA, ácido linoleico y borraja gamma, y ácido oleico de olivo, omega 9. Los ácidos grasos cumplen varias funciones en el organismo, como son mantener la temperatura corporal, mejorar la absorción de las vitaminas liposolubles A, D, E, K. Vamos a una breve pausa y regresamos a su programa Estilo de Vida.
6: Una vuelta al mundo.
7: Nueva York, Estados Unidos. Nueva York es el epicentro cosmopolita por excelencia y la capital cultural del mundo moderno. Conocida como la Gran Manzana, esta metrópolis congrega a millones de habitantes de todos los rincones del planeta, quienes hablan más de 800 idiomas en sus 5 vibrantes distritos. Caminar por sus calles es realizar un viaje global ininterrumpido. Desde los imponentes rascacielos de Manhattan y las deslumbrantes luces de Times Square, hasta la riqueza comunitaria de sus barrios históricos como Chinatown y Little Italy. Nueva York dicta las tendencias globales en finanzas, arte, moda y gastronomía, gracias a una energía inigualable que nunca duerme. Es un crisol de culturas, donde la diversidad no solo coexiste, sino que define la identidad misma de una ciudad que constantemente se reinventa y da la bienvenida al futuro.
6: Territorio animal.
7: El conejo. El conejo se ha consolidado en los últimos años como un animal doméstico sumamente popular gracias a su naturaleza dócil, su tierno aspecto y su comportamiento silencioso. Estos pequeños y asombrosos herbívoros son criaturas extremadamente sociables y curiosas que disfrutan explorando su entorno, dando divertidos saltos de alegría cuando se sienten completamente seguros y felices en el hogar. Requieren una alimentación balanceada basada estrictamente en heno fresco, verduras de hoja verde y sustrato específico para mantener su salud digestiva y el desgaste necesario de sus dientes. Con paciencia y un trato delicado, los conejos pueden aprender a usar una caja de arena e interactuar activamente con sus dueños, respondiendo cariñosamente a las caricias en las orejas. Son mascotas perfectas para quienes buscan un compañero dulce, pacífico y visualmente encantador.
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8: Cuando un niño hace un berrinche, no necesita un adulto que pierda el control junto a él, sino alguien que le transmita seguridad y calma. En esos momentos, su cerebro está desbordado por las emociones y razonar suele ser poco efectivo. Lo más importante es mantener la serenidad, evitar gritos o amenazas y sostener los límites con firmeza. No cedas únicamente para detener el llanto, pero tampoco respondas con enojo. Acompáñalo. Espera a que recupere la calma y después conversa sobre lo ocurrido. Ignora las miradas o los comentarios de otras personas. La prioridad es ayudar a tu hijo a aprender a regular sus emociones. Tu estabilidad emocional será el mejor ejemplo para que, con el tiempo, él también aprenda a manejar la frustración de una manera más saludable. Sígueme en todas mis redes sociales como Gina Ibarra-TV.
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1: Y ya estamos nuevamente con ustedes en este programa
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1: Bueno, estamos hablando de la prevalecencia, ¿no? Fíjate que cuando tienes la condición de residir en hogares de adultos mayores, uh-huh, aumenta la sarcopenia.
3: ¿Por qué?
1: Porque estás con menos movilidad,
3: okay,
1: porque estás más restringido, porque comienzas a convencerte que realmente ya eres un anciano, que estás recluido por tu edad. Fíjate hasta dónde afecta también,
3: sí, ¿eh?,
1: las cuestiones psicológicas.
3: Y se supone que en estos lugares te hasta dan ejercicio, te ayudan a que estés mejor, se supone.
1: No en todos, ¿eh? Miriam siempre habla de los que son típicamente óptimos.
3: Uh-huh. Pero ustedes fíjense antes de que vayan a ninguno que sí sean.
1: Pero si hablamos de los que son generales, uh-huh, pues no es eso. O sea, con trabajo ustedes los tienen ahí sentados en un salón,
3: sí, es
1: junto con otros 20. Y
3: yo me acuerdo de un tío de
1: mi luego amiga, ni lo sacan al patio porque no tienen patio.
3: Más de 4 horas vomitado y no lo habían limpiado.
1: Okay. Sí, o sea, vamos a hablar de lo que es general, ¿no? De lo que es real. Y cuando estás hospitalizado, comienzas a perder la masa muscular de una manera,
3: sí,
1: impresionante.
3: Tremendo.
1: La evidencia es clara. La prevalencia aumenta conforme la edad. Sin embargo, no parece existir alguna diferencia epidemiológica entre los géneros. Cuando a Aurelio lo hospitalizaron, uh-huh, le tuvimos que enseñar a caminar nuevamente.
3: Es que te quedas sin músculo, te chupas.
1: Estuvo 3 meses en terapia intensiva, uh-huh, 2 meses intubado. Y cuando salió del hospital, no podía caminar. No podía caminar. Entonces, la sarcopenia es producto de una combinación de causas genéticas, fisiológicas, factores ambientales. Y es considerada una parte inevitable del envejecimiento. Uh-huh. Sin embargo, el grado de sarcopenia es variable y depende de la presencia de ciertos factores de riesgo. El primero es la deficiencia nutricional. Por eso les digo que se tomen el PRG.
3: Así es.
1: Porque como el PRG contiene los BCAAs, uh-huh, estos BCAAs te ayudan a formar masa muscular, independientemente que hagas actividad o no.
4: Claro.
1: O sea, comienzan a estimular la producción de proteína de manera natural en tu organismo. Y el PRG en parte te aumenta la función inmunológica, te fortalece.
3: ¿Tiene enzimas digestivas también?
1: Tiene probióticos.
4: Probióticos.
1: Tiene probióticos. Te aumenta la función inmunológica, te incrementa la función cognitiva, te mejora la función cardiovascular. O sea, te vas a sentir otro. Tú te tomas tu PRG y te sientes otro. Entonces, es como la reducción de ingesta de alimentos con la edad, que es lo que tú decías. Uh-huh. ¿O quién decía que no comía nada?
3: Ambos.
1: Uh-huh. Entonces, debido a la edad, debido a la pérdida del sentido del gusto, es que ya no me sabe nada la comida.
4: Ajá, sí.
3: O ya te da más flojera cocinarte para ti.
4: Pero es que también, ni hambre les da, porque digo, yo lo estoy viendo, por ejemplo, ahora con Martita, que es una amiga que tenemos vecina.
3: ¿Ya no
4: ahí
3: cocina
4: y demás
3: tanto?
4: Sí, cocina mucho. El problema es que ya come nada. O sea, se sirve una tostada y una tostada de cuando se va a hacer una tostada.
1: Te voy a decir por qué. Porque a nivel límbico, el olor de los alimentos te llena.
4: Es lo que dice ella. Que le llena, digo,
1: poco. Cuando tú estás cocinando, dicen, es que estuve probando. Uh-huh. No es cierto. Cuando tú haces la cena de Navidad, por
4: ya
1: el año nuevo,
4: ya no tienes ganas de comer.
1: Ya no tienes ganas de sentarte a la mesa.
4: Sí, es cierto, ya, tanto.
1: Dice, es que estuve probando. ¿Cuánto pueden ser 3 galletitas de probadita?
3: Sí, claro.
1: Nada. Contra el platotote que se sirve el que se sentó a la mesa. Uh-huh. Pero tú ya no tienes hambre. Siente la sensación de saciedad de estar oliendo el alimento cuando lo estás preparando.
3: Fíjate.
1: Eso tiene. Ahora, cuando tienes problemas del olfato, tampoco se te antojan las cosas. Cuando tienes pobre salud oral, cuando con trabajos masticas.
3: Claro, claro.
1: O que te duele la encía, o que te sangra. Eso
3: es, los dientes, que mucha gente no se cuida los dientes y la el masticar es importantísimo.
1: Cuando tienes problemas del vaciado gástrico, que se vuelve muy lento. Que tengan cuidado, que es lo que está ocurriendo ahorita con la tirsepatida y con la simuclutamida.
3: ¿Qué es eso?
1: Las inyecciones para bajar de peso.
3: Ah.
1: Hacen que se genere una parestesis intestinal, una parestesia intestinal. O sea que se vuelve muy lento el vaciado. Por eso te sientes lleno y por eso no te da hambre.
3: Claro.
1: Ahora, niveles elevados de ciertas sustancias, como la colecitoquina, demencia, depresión, ambiente social, que no te apetece ni sentarte con toda la bola de fieras que tienes en tu casa a comer.
3: Sí, te una falta tú de postre. No. ¿No? Mejor no.
1: Ahora sí. Sí.
4: Güerita.
1: Yo prefiero caer en el excusado que en el hocico de este. ¿Tú?
3: Y luego me dices que ¿por qué no les presento a mis amigas y a mis amigos?
1: No, pero ese es un acto de discriminación.
4: Ay.
1: Por eso nosotros también la vamos a discriminar.
4: De plano, Jerrito, no. No, no, Jerrito.
1: Tú di que sí, menso.
4: Ahora sí, la vamos a discriminar.
1: Si no, no nos va a presentar a nadie. Bueno, también se cree que la ingesta de proteína en exceso, en la cantidad para mantener el balance de nitrógeno, es necesaria.
4: Uh-huh.
1: ¿Por qué? Cuando tú consumes proteína, tu hígado produce lo que se llaman derivados nitrogenados. Esos derivados nitrogenados son necesarios para producir la proteína diaria que el cuerpo necesita. Uh-huh. Si tú no consumes proteína, no va a poderse producir este balance del nitrógeno, o sea, estos uh-huh. derivados nitrogenados, para producir la proteína que el cuerpo necesita. Ahora, la disminución de la ingesta calórica y de proteínas en la vejez contribuye a la atrofia muscular y esto genera una sarcopenia más severa.
4: Uh-huh.
1: Esa es la primera. La segunda es el estilo de vida sin ejercicio. La inactividad física y el desuso muscular promueve la pérdida de masa muscular y empeora el grado de sarcopenia, uh-huh. siendo el factor de riesgo principal, sobre todo en adultos mayores.
3: Uh-huh.
1: Tan solo 10 días de encamamiento
3: y acaban con tu poco
1: resultan en la pérdida de la fuerza de las piernas.
3: Sí.
1: Y baja toda tu potencia aeróbica. Ahora, una disminución gradual del número de fibras musculares inicia a los 50 años. Esta disminución de fibras musculares,
3: lo que te decía yo,
1: al igual que la disminución de la fuerza, es mayor en personas sedentarias en comparación con personas activas.
3: Uh-huh.
1: Incluso en atletas profesionales que muestran una disminución gradual, aunque más lenta en la velocidad y fuerza con el envejecimiento.
3: Así es.
1: Ahora, viene el desequilibrio de hormonas y de citoquinas. Esta es la tercera causa. La pérdida muscular extrema a menudo resulta de una combinación de la disminución de señales hormonales anabólicas y de un aumento de señales catabólicas mediadas por las citoquinas proinflamatorias.
3: Así es.
1: Entre ellas está el factor de necrosis tumoral, lo que produce los tumores.
3: Uh-huh.
1: Por eso decíamos nosotros que están las prostaglandinas inflamatorias y las prostaglandinas antiinflamatorias.
3: Así es.
1: Cuando tú tienes un problema de una infección, de una herida, tu cuerpo produce las citoquinas o citocinas. Por eso te dicen que con el COVID tuvieron la tormenta de citocinas.
3: Uh-huh. Te inflamaste
1: o la tormenta de citoquinas, ¿verdad? Entonces, este es un proceso que genera un catabolismo muy fuerte.
3: Si y ya está andar inflamado, nos perjudica. Puedes andar inflamado de tu estómago, de lo que sea, y eso te perjudica mucho más cuando eres mayor.
1: Ahora, hay evidencia considerable que indica que el envejecimiento altera las concentraciones circundantes de hormonas importantes para el desarrollo muscular. Incluye el desarrollo muscular, la hormona de crecimiento, que la dejas de producir a los 50 años.
3: ¿Ya ves?
1: Incluye la testosterona, que después de los 50 años también, las mujeres después de los 45, los hombres después de los 55, la comenzamos a dejar de producir.
3: Así es.
1: También la hormona tiroidea, que muchas mujeres durante la menopausia dejan de producirla.
3: Así es. Bueno, baja tu nivel.
1: Y el factor de crecimiento similar a la insulina, que llevan a la pérdida de la masa muscular y a la fuerza.
3: Así es.
1: Ahora, hay dos hormonas anabólicas importantes. La primera es la testosterona.
4: Eso.
1: Que por excelencia se le atribuye a los hombres, ¿no?
3: Así es, pero nosotras tenemos un chirrito.
1: Pero tiene. Y vámonos poquita. Un pequeño corte y regresamos volando con ustedes en su programa
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10: Playa Punalú, Estados Unidos. Esta es la playa de arena negra más famosa del archipiélago de Hawái. Su intenso color oscuro nació del encuentro violento entre la lava ardiente de los volcanes activos y las gélidas aguas del océano, provocando que la roca se pulverizara instantáneamente. Además de su espectacular contraste visual con las palmeras verdes, Punalú es un refugio vital para las tortugas marinas verdes, que suelen descansar bajo el sol sobre la arena negra calurosa, creando una de las postales silvestres más exóticas de la isla.
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10: Tequila, Jalisco. Ubicado a las faldas del imponente volcán homónimo, este destino es la cuna de la bebida más emblemática de México. El paisaje azul de los campos de agave, declarado Patrimonio de la Humanidad, enmarca un pueblo de haciendas antiguas y destilerías históricas. Recorrer sus calles permite reconocer el proceso artesanal del tequila, fusionando historia, sabor y una fiesta cultural constante.
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5: 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Cuida lo que comes.
7: Tazón de quinoa y vegetales. Combina una base de quinoa cocida con brócoli, zanahoria y pimientos asados a la parrilla. Añade un toque ligero de salsa de soya baja en sodio para sazonar. Es un platillo vegetariano completo, rico en fibra y energía.
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7: La letra J es la única que no aparece en la tabla periódica de los elementos químicos del mundo.
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7: Los ojos de un camaleón pueden moverse de forma independiente, permitiéndole ver en dos direcciones distintas al mismo tiempo sin problemas.
5: Información sorprendente.
7: La Torre Eiffel puede ser 15 centímetros más alta en verano, debido a la expansión térmica del hierro bajo el sol.
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1: Y ya estamos nuevamente con ustedes aquí en su programa
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1: ¿Qué es esto, Miriam?
4: Son pastillas Tums.
3: Pero es como las...
1: ¿Son sin azúcar?
3: Sí.
4: Sí.
1: ¿Dónde dice sin azúcar?
4: Sin azúcar y baja en grasa, por dice ahí, Miriam.
3: Por ahí dice sin azúcar. Tienen azúcar de mentis.
4: De mentis.
1: Mira. No dice nada. Me estás engañando.
3: No, son como las rositas que siempre traigo.
1: Bueno.
4: Ustedes como mujeres tienen un chirris de testosterona, Miriam.
3: No, eso te nos va de
1: y
3: la
1: los hombres
3: chingada.
1: Producen un poquito de progesterona. De estrógeno, perdón.
4: Estrógeno, que lo de las
1: los
4: mujeres.
1: Hombres producimos un poquito de estrógeno. Uh-huh. Y las mujeres producen no tan poquita progesterona.
4: Pues dice Miriam que muy, muy, muy poquita testosterona.
3: Muy poquita. Bueno, y ese Miriam poquito es, nos empiezan a salir los pelitos.
4: Miriam, porque de repente dice que salen sus pelillos.
1: Esas son hormonas andrógenas.
3: Lo único que te sale son bigotes ya.
1: Esas son hormonas andrógenas, no la testosterona. O sea, el estrógeno se convierte en grasa, la grasa en estrógeno, el estrógeno en grasa y la grasa en andrógenos.
4: Andrógenos.
1: Ese es el ciclo.
4: Okay.
1: La testosterona en el caso de las mujeres produce masa muscular.
3: ¿Tú por qué crees que dice? Ya ves que dicen que cuando tienes la menopausia empiezas también a disminuir tu masa ósea. Pero es masa ósea y también la masa muscular, van de la manita.
1: Y en el caso de las mujeres, la masa ósea por la pérdida del osteoblasto, por la falta de progestágenos, de la progesterona. ¿No? Bueno. Estudios indican que el nivel de testosterona libre disminuye aproximadamente un 3% por año entre los 73 y los 20, 94 años.
3: Ay, de los 73 a los 94
1: años son 20 años.
3: Sí.
1: Son 21 años. Y si disminuye un 3% por año, pierdes un 63% de tu testosterona en ese tiempo. Así que no le pidas peras al olmo. Y luego la hormona del crecimiento.
3: Así que aprovechas y todavía puedes.
1: Es importante en el crecimiento y para el mantenimiento de la masa muscular. Y estudios revelan que los niveles circundantes disminuyen entre el 50% o más entre los 20 y los 70 años. Entre los 20
3: entre
1: y los
3: 20, oí bien. Uh-huh. Bueno, entonces ya no me siento tan mal. A ver, síguele.
1: Bueno, luego viene el metabolismo de las proteínas, ¿no? Que aquí el equilibrio entre la descomposición de las proteínas a través de las enzimas proteolíticas que convierten a la proteína en aminoácidos en el intestino y las trazas de síntesis es crucial para mantener la masa muscular. Aquí los estudios demuestran que existe una relación directa con la sarcopenia. Se encontró que la síntesis de proteína muscular mixta de fibras, de tejido, etcétera, se redujo en un 30% con edad avanzada. Las proteínas oxidativas aumentan en el músculo esquelético con el envejecimiento y llevan a la acumulación de lipofuscina y de proteínas reticuladas que se eliminan de forma inadecuada a través del sistema proteolítico. Esto conduce a una acumulación de proteína disfuncional no contráctil en el músculo esquelético y es parte de la razón por la cual la fuerza muscular disminuye severamente en la sarcopenia. Luego viene la remodelación de la unidad motora. También ocurre una reducción de las células nerviosas motoras responsables de enviar señales del cerebro hacia los músculos conforme la edad.
3: Ándale.
1: Por eso se dice remodelación de unidad motora. Tenemos células motoras que están conectadas a las neuronas. Conforme el cerebro deja de mandar estas señales, comienzan a dejar de funcionar los músculos también. Hay estudios de observación microscópica directa en donde se vio que un número de neuronas motoras, donde están en la médula espinal, disminuye con el envejecimiento y el aumento del tamaño de las unidades motoras restantes y la pérdida de fibras musculares. Entonces, el envejecimiento te da en la torre a todo.
3: Vamos a tomar una copa saliendo de aquí. Vamos a aprovechar todavía.
1: Que estamos vivos todavía.
3: Que estamos vivos.
1: Entonces, ya ves.
3: Ni modo.
1: Ojalá y agarres italiano en la boda, ¿eh?
3: Ay, ¿ya para qué?
1: No, sí, ya está desahuciada la boda.
3: ¿Ya para qué?
1: ¿Te explico?
3: A ver.
1: ¿De veras te explico?
3: Dígame, dime en qué me conviene.
1: Bueno, ¿te acuerdas de Cumbres Borrascosas?
4: Ya con eso te dijo todo, mírate.
1: De la que se subía al cerro a esperar al amado con todo y el caballo. Ay, bueno, pero así. Desde ahí empezamos. ¿No viste esa película? Sí. Ay, qué aburrición.
3: Sí.
1: Qué bárbaro. Según yo iba a ver cine de arte. Ay, no. El arte me llevó hasta el cerro. Sí. Hasta ahí, hasta ahí, hasta donde le dice, sí, va a regresar. No, va a regresar, niña, no se acerca.
3: Va a regresar, que no te das cuenta.
1: Ay, okay. Ya me dio coraje y le apagué. Bueno, también está la fase evolutiva. Las teorías evolutivas implican el fracaso del cuerpo para mantener la masa muscular y la función con el envejecimiento. ¿A qué refiere esta hipótesis? A que los genes para realizar altos niveles de esfuerzo muscular obligatorio comienzan a reducirse. Uh-huh. O sea, no es lo mismo el esfuerzo que hacían hace 200 años o hace 400 años
4: con los de ahora.
1: Que el que haces ahora. Mira, no, hoy te pones hoy te pones unos zapatos de tacón, o sea, de tacón bajito, y ya estás pegando de gritos a mitad de la subida de la calle.
3: Sí.
1: Te lo juro, mira, el otro día que fui a Toledo.
3: Claro, claro.
1: El otro día, ¿no?
4: El otro día que fui a Toledo.
1: O sea, hace dos meses que fui a Toledo. Es un lugar que ustedes van, es bellísimo, es precioso, una cosa impresionante.
4: Precioso.
1: Pero es igual que Mykonos, ¿eh? La tortura de la caminada.
4: Así.
1: Porque es un cerro que tienes que subir.
4: Sí.
1: O sea, es un cerro tal cual Toledo. Entonces tienes que subirlo. Entonces te pasas por los museos.
4: Que son preciosos,
1: están ahí,
4: por cierto.
1: Y todo mundo ocupaba armaduras.
4: Ajá.
1: Tú te estás quejando por unos tristes zapatos de tacón y estos enanos de metro y medio. Porque era lo que medían los altos, metro y medio. Estos cargaban con una armadura que pesaba 70 kilos. O sea,
4: nada más la armadura,
1: imagínate más. Cargar con todos los fierros y subir el cerro y tú te estás quejando por los zapatitos. Entonces, aquí es lo que decimos nosotros. En los altos niveles de esfuerzo muscular obligatorios eran requeridos para la supervivencia en la época de estos cuates. O sea, o corres o corres.
3: Claro.
1: Es que traigo 70 kilos de fierros, no importa, córrele. Y la espada además pesa como 25, güey. Entonces.
3: Además.
1: ¿No? ¿Cómo podían levantar con ese tamaño una espada de 25 kilos? Porque yo no me la creía que pesaban eso. Y cuando agarré una.
3: Imagínate la masa muscular que tenían.
1: Ese es el esfuerzo que tenían. Y eso no coincide con el estilo de vida moderno.
3: No, para nada. Si aquí hasta para prender la tele ya no te paras. Ya hasta hablando, ya ni siquiera mueves el dedo.
1: Deja para prender la tele. El otro día, mi suegra nos esperó todo el día porque no podía cambiar el botellón del agua.
4: Fíjate. Tal.
1: De ese tamaño. Ya deja aprender. O sea, para cosas que son súper necesarias. Me tuve que esperar porque yo no puedo, ¿eh? Yo lo destapé y nada más lo inclino un poquito para servirme el agua que necesito. Súbanmelo, ¿no?
4: Pesado,
1: o sea, ya no podemos realizar esos esfuerzos físicos.
3: Sí, claro, no, ya no.
1: ¿No?
3: Yo tampoco puedo desbotellones grandotes, cargarlo completamente, no puedo. Le voy haciendo la maña, dándole la vueltecita.
1: No puedes. Yo sí, yo los levanto de
3: no,
1: la
3: olla, no, no,
1: te lo juro, yo sí.
3: Es que el hombre siempre ha tenido más fuerza que la mujer, eso es algo que debes de entender también.
1: Bueno,
3: es diferente
1: tu ataque psicológico.
3: ¿Tú has tenido bebés? No, ¿verdad?
4: Tu ataque es,
3: nosotros sí.
4: Tu ataque es psicológico, ¿verdad?
3: Nuestra fortaleza es otra.
4: Tu capacidad está en destruir moralmente a los demás.
3: También. Esas adquieren.

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0: 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Hablemos de mamá a mamá y también a papá, con Gina Ibarra.
1: Cuando un adolescente responde con enojo, desafía las reglas o parece discutir constantemente, es fácil que los padres entren en una lucha de poder. Sin embargo, detrás de esa actitud suele haber inseguridad, necesidad de independencia o emociones que todavía no sabe expresar de forma adecuada. Aunque el comportamiento deba corregirse, la forma de hacerlo hace toda la diferencia. Mantén límites claros y constantes. Habla con respeto y evita responder desde el impulso o la humillación. Escuchar no significa permitir faltas de respeto, sino comprender antes de intervenir. Los adolescentes necesitan adultos firmes, pacientes y emocionalmente estables que les enseñen a resolver conflictos sin agresión. Ejemplo, será la guía que les ayude a desarrollar autocontrol, responsabilidad y habilidades para construir relaciones más sanas dentro y fuera de casa.
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2: Bacalar, Quintana Roo. Famoso por su espectacular laguna de siete colores, este pueblo mágico caribeño ofrece un descanso paradisiaco inigualable. Sus aguas cristalinas de variados tonos azulados, alimentadas por cenotes submarinos, son perfectas para nadar y relajarse. El histórico fuerte de San Felipe añade una dosis de mística pirata a este entorno natural virgen, ideal para los amantes de la tranquilidad.
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3: Una nube promedio pesa aproximadamente 500 toneladas, aunque flota en el cielo gracias a su densidad y al viento.
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4: El sonido no viaja en el espacio porque no hay moléculas de aire para transmitir las vibraciones entre las estrellas.
0: Información sorprendente.
3: Los diamantes son trozos de carbón que soportaron presiones y temperaturas extremas bajo la superficie de la Tierra por siglos.
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4: El oro es tan maleable que una sola onza puede estirarse hasta cubrir una distancia de 80 kilómetros de largo.
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4: Las mariposas saborean la comida utilizando receptores químicos ubicados en sus patas antes de decidir poner sus huevos allí mismo.
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1: Y ya estamos nuevamente con ustedes en el programa
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1: No, qué bárbara, Miriam.
3: ¿O no?
1: Pues sí, es que dice Miriam. Y ve la primera mujer que anduvo con el demonio, dices, ¿y qué dijiste?
3: Pues sí.
1: Y el demonio no tuvo la culpa, ¿no?
3: No, seguro el demonio no tuvo la culpa y andaba de hombrecidota. Pues ahí están. Siempre le echan la culpa a la mujer de todo. Mira, el rey David, hasta lo cantan, le hacen de todo. No le gustó la esposa de su comandante y mandó matar al comandante y luego la vieja loca era ella.
1: O sea, ¿para qué estaba guapa, mana?
3: Ya ves, te digo.
1: ¿No?
3: Así es la vida.
4: Así es la vida.
1: Pero bueno, hablando de la sarcopenia.
3: Hablando de la sarcopenia.
1: El bajo peso al nacer también es un marcador de un ambiente precoz deficiente.
3: Ay, poesito. Sí.
1: Y se asocia con una reducción de la masa muscular y la fuerza en la vida adulta. Fíjate que un estudio demostró que un menor peso al nacer se asocia con una disminución significativa en la puntuación del fibraje muscular. Esto sugiere que las influencias en el desarrollo de la morfología muscular pueden explicar la asociación entre el bajo peso al nacer y la sarcopenia.
3: Pues sí.
1: Ahora, existe varios biomarcadores, ¿no? Estos biomarcadores son los que nos ayudan a nosotros para ir mejorando la condición de vida de las personas. Pero no nos va a dar tiempo hablar de los biomarcadores. Mejor vamos a hablar de las herramientas y métodos de diagnóstico. Miren, las herramientas y métodos de diagnóstico se evalúan con todos los componentes de la sarcopenia. O sea, con la masa muscular, con la masa ósea, con la calidad muscular, además del rendimiento físico que implica la severidad de la enfermedad. Y existen muchas técnicas diagnosticadas por lo que se mencionan y explican. Por ejemplo, una es la fuerza muscular. Probar la fuerza de agarre de las manos.
3: Esa es la que me hacen a mí en el INER. Para ver cómo voy.
1: Pues esto es barato y simple, ¿no? No cuesta nada, ¿no?
3: Porque también la falta de oxigenación, acuérdense que cuando vamos siendo mayores, a todos también la capacidad pulmonar va disminuyendo. Y los músculos necesitan mucho oxígeno.
1: Así es. Ver la fuerza de agarre de las manos es un predictor de efectos adversos como estadías más largas en hospitales, limitaciones funcionales, mala calidad de vida, muerte prematura. Entonces, para obtener una medida exacta se requiere de un dinamómetro. Es un calibrador. En caso de no poder realizar la prueba por tener la mano deshabilitada, como ocurre en artritis o posteriormente de un evento cerebrovascular, se pueden utilizar métodos isométricos como el toque en extremidades inferiores. Ahora, también está la prueba a levantarte de la silla. Fíjate qué cosas tan sencillas. La fuerza del agarre de la mano.
3: Sí.
1: La fuerza a levantarte de la silla.
3: Ay, sí.
1: Este evalúa la fuerza muscular de los cuádriceps.
3: Así es.
1: Que estos están en el muslo, enfrente de la rodilla. ¿No? Son los que hacen que se te vean bonitas las piernas. Y se evalúa al medir la cantidad de tiempo necesario para que un paciente se levante 5 veces de su asiento, desde la posición de sentado sin utilizar las manos como apoyo. El valor corte es de 15 segundos. Y existen otras variantes que evalúan la cantidad de veces que se levanta en un tiempo ya estimado.
3: Sí.
1: Ambas pruebas son recomendadas por múltiples guías. A ver, vamos a ver. Le bajo tantito esto y a ver. Es.
4: Ya se está haciendo los ejercicios, Jerry, para que veamos nosotros cómo es.
3: Así lo tiene.
1: Exacto. Que la mendiga silla para atrás. Se pusieron ruedas esta.
3: Va a salir por el vídeo ahí.
1: Creo que no tengo problema yo. Ahora, está la masa muscular. Se recomienda el uso de un aparato para valorar la cantidad de masa muscular magra. Este se llama picómetro.
4: Picómetro.
3: Con el que te hacían.
1: Sí, la mayoría de las guías internacionales recomiendan su uso. Y una de las principales limitantes es que no mide la masa muscular del tronco y el dorso.
3: Así es.
1: Y acuérdense que el tronco y el dorso pueden tener deshidratación.
3: Eso también es cierto.
1: Lo que afecta el resultado.
3: Así es.
1: Ahora, la resonancia magnética y la tomografía computarizada son el estándar de oro para medir la composición corporal. Porque cuando te hacen una resonancia magnética, se ve cuánta grasa en la foto,
3: cuánta grasa,
1: cuánto músculo, cuánta agua tienes y a qué distancia están, por ejemplo, de la columna. a qué distancia están de los órganos.
4: Ok.
1: Entonces aquí te puede decir, doctor, mira la cantidad de masa muscular que tienes, mira la cantidad de grasa, mira la cantidad de agua, mira qué distancia está de la columna, mira qué distancia está de los órganos y el riesgo que tienes por haber perdido la masa muscular. Mm. ¿No?
3: También ahorita hay una que se llama el InBody. Esa también te ve cuánta masa muscular tienes y cuánta de grasa para saber lo que tienes que cambiar.
1: ¿Y cómo lo sabe?
3: Porque te ponen en un aparato y ahí tú te tienes que agarrar y el aparato
1: te va midiendo. Ah, es el que tiene el doctor Arevalo, pero yo pensé que se hacía en el teléfono.
3: No, te lo hace ahí y te lo baja al teléfono.
1: Mm. Ah. Ahora, otro que también sirve es el ultrasonido muscular.
3: Uh-huh.
1: Es una técnica que viene en aumento, ¿eh? Porque permite valorar el grosor muscular en la área de sección, o sea, donde lo están pasando.
3: Sí.
1: El grosor de los fascículos, la ecogenicidad, y esta última refleja la funcionalidad. La pérdida de tejido contráctil y la infiltración de grasa muscular se muestran como hiperecoidias. Entonces,
3: ¿qué es eso?
1: O sea,
3: ¿qué?
1: Hiperecoidas. Ah. O sea, las fases.
3: Okay.
1: Las facetas que tienes, ¿no? Ahora, aquí tenemos que ver la calidad muscular. Se analizan cambios microscópicos y macroscópicos de la arquitectura y composición muscular. No existe realmente un consenso sobre métodos de análisis, ¿no? Se ha utilizado la resonancia magnética, la tomografía computarizada, el ultrasonido muscular, para evaluar la calidad muscular y determinar, por ejemplo, cuánta grasa tienes en el músculo.
3: Exacto. Exacto.
1: ¿Verdad? Que es un área que se espera tenga un gran desarrollo en el futuro.
3: Así es.
1: Y luego viene el rendimiento físico. Su evaluación es una medida objetiva de toda la función corporal relacionada con la locomoción. Se evalúa el sistema nervioso central y periférico, además del área muscular. Y hay casos donde no es posible obtener una medida certera, como por ejemplo pacientes con trastornos de la marcha, balance, demencia. La pérdida de la masa muscular puede favorecer la demencia senil.
3: Así es. Y también muchos accidentes, porque cuando van caminando ya no levantan bien los pies, sino los van arrastrando. Y es mucho más fácil que te caigas.
1: Mm. Entonces, fíjate que aquí se tiene que evaluar el rendimiento físico. Y se evalúa el sistema nervioso central y periférico. Hay casos donde no es posible tener una medida certera. Por ejemplo, en pacientes que tienen problemas de Parkinson, que tienen problemas de audición,
3: uh-huh,
1: que se van chuequitos, personas que tienen problemas de osteoporosis muy severa.
3: También.
1: ¿No? Pero sí pueden hacer pruebas de velocidad de la marcha, ¿no? Si es rápida, si es segura, si es confiable, de las más utilizadas porque predice efectos adversos, mortalidad. También la caminata de 400 metros.
3: Uh-huh.
1: Es una técnica difícil de aplicar en atención primaria, pero pues, imagínate que en el seguro les dijeran, le da por favor 4 vueltas al seguro social, pues no te lo pueden checar, ¿no? Pero se considera diagnóstica si se completa la prueba, ¿no? Debes de hacerla en 6 minutos.
3: Uh-huh.
1: Los 400 metros los tienes que hacer en 6 minutos.
4: Uh-huh.
1: Y luego está la prueba de levanta y anda, la que acabo de hacer ahorita, que el público no puede ver, ¿no?
3: Esas tres me hacen a mí.
1: ¿Esas tres te hacen?
3: La de la caminata, la de la sub y baja y la de agarrar con las manos. Una cosa que a mí me cuesta trabajo.
1: Entonces, miren, yo lo que les puedo recomendar a las personas que tengan problemas de sarcopenia es primero que tomen el PREGE. Porque el PREGE contiene los BCAAs que nos van a ayudar a nosotros a incrementar la síntesis de músculo en el organismo. El PREGE además les va a ayudar a fortalecer su sistema inmunológico. Les va a dar muchísima vitalidad a las personas que lo consuman.
3: Uh-huh.
1: Porque da mucha fuerza, da mucha vitalidad. También nos va a ayudar a nosotros a evitar enfermarnos con tanta facilidad. Y entre otras cosas, estimula de manera natural la producción de glutatión, que es la enzima antioxidante maestra en nuestro organismo. Y cuando hay una baja de glutatión, también hay una destrucción de músculo. Entonces, es lo que yo les recomiendo. 2 cucharaditas cafeteras en agua antes de desayuno y cena. Con eso podemos empezar y van a comenzar a ver resultados increíbles con respecto a la mejora de su organismo.
4: Exacto.
1: Resultados increíbles con respecto a la mejora de su organismo. 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Y bueno, llegamos al final de este programa. Muchísimas gracias por habernos acompañado. Mire, muchísimas gracias.
3: Al contrario, a todos un abrazo muy grande.
1: A ver cómo te va con la güera con este.
3: Sí, no, bien.
1: Marquito, muchísimas gracias.
4: Un verdadero placer que hiciste.
1: Y qué bueno que tu pecho no es bodega. Yes. Y nos vemos mañana aquí en este su programa
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0: El magnesio es un mineral esencial para tu cuerpo. Ayuda a reducir el cansancio, apoya la función muscular y contribuye al buen funcionamiento del sistema nervioso. Incluirlo en tu rutina diaria puede marcar una gran diferencia en tu bienestar. Hemos llegado al final de su programa. Pero tenemos una cita con usted el día de mañana, aquí en Estilo de Vida.
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6: Las liebres nacen con pelaje completo y ojos abiertos, a diferencia de los conejos que nacen ciegos y totalmente desprotegidos.
5: El apunte del día.
7: Los perros tienen 3 párpados en cada ojo para proteger y mantener lubricada la superficie de su córnea constantemente.
5: Aprendamos juntos.
6: El desierto del Sahara era una región verde cubierta de lagos y praderas hace apenas unos 6.000 años atrás.
5: Las cosas que ignoras.
7: Un caracol puede dormir hasta 3 años si el clima es demasiado seco o frío para su supervivencia natural diaria.
5: Una vuelta al mundo.
6: Hong Kong, China. Hong Kong es una deslumbrante y densa metrópolis vertical donde la energía milenaria del sur de China choca de manera electrizante con la herencia colonial e institucional británica. Como uno de los centros financieros más dinámicos de Asia, su espectacular horizonte de rascacielos se eleva entre el mar y verdes montañas, creando un paisaje visualmente inolvidable. La ciudad funciona bajo el concepto de una doble identidad, donde los mercados tradicionales de medicina china y los templos aromáticos coexisten con centros comerciales de ultralujo y sedes bancarias internacionales. Su población flotante de expatriados y comerciantes de todas las nacionalidades interactúa diariamente en el puerto de Victoria, manteniendo Hong Kong como un portal cosmopolita indispensable, vibrante, rápido y comercial para el comercio global actual.
5: Territorio animal.
6: El perro. El perro es considerado, con toda justicia, el mejor amigo del ser humano debido a su lealtad incondicional, empatía profunda y una historia de domesticación que se remonta a decenas de miles de años. Descendientes directos de los lobos, estos maravillosos mamíferos han evolucionado junto a los seres humanos, adaptándose a una infinidad de tareas esenciales que van desde el pastoreo y la protección del hogar hasta el rescate en desastres y terapia emocional. Existe una asombrosa diversidad de razas, cada una con características físicas y temperamentos únicos, pero todas comparten la capacidad innata de comprender las emociones humanas y comunicarse fluidamente a través de sus gestos y ladridos. poseedores de un sentido del olfato verdaderamente prodigioso, los perros no solo brindan compañía incomparable en el día a día, sino que se convierten en miembros indispensables de la familia.
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0: Cuida lo que comes.
1: Crema ligera de calabacita. Licúa calabacitas cocidas con un toque de caldo de verduras y una cucharada de yogur griego sin grasa para darle cremosidad. Sírvela caliente con pimienta negra molida. Una entrada suave, nutritiva, baja en calorías y sumamente reconfortante.

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4: Buenas noches, bienvenidos a este su programa
5: Estilo de Vida.
4: Yo soy el señor Gerardo Medina, me da muchísimo gusto que nos acompañen el día de hoy a través de esta su casa Grupo Fórmula, donde le damos poder a su voz. Y para compartir conmigo este espacio, la no muy bien documentada compañía de Miriam Díez.
6: Hola, ¿cómo están? Bienvenidos.
4: Y les voy a decir por qué ahorita. Y Marco Antonio Silva.
7: Jerrito, muy contento de estar de nuevo cuenta con todos ustedes aquí en Estilo de Vida.
4: No salió en desnuda Maxime en la foto.
6: Ah,
4: o sea,
6: ¿cómo?
4: Fueron imágenes, ¿cómo te diré? Tenues, o sea, logradas a través de efectos. Salió Shanique, salió Maxime, salió un gran número de mujeres,
7: sí,
4: donde se dignifica a la mujer de 60 años o más el cuerpo de la mujer. Uh-huh. Entonces no salen desnudas.
7: Que cualquier cuerpo es hermoso a su
4: edad. O sea, se ven los hombros, se ve la pierna, uh-huh, se ve un pedazo de cadera, pero no salen desnudas. Están cubiertas. Uh-huh. En el caso de Shanique, creo que ella sí se cubrió con los brazos, uh-huh, ¿no? Y dando la espalda. O sea, no, o sea, se trataba de sacar una serie de fotos que dignifican a la mujer de 60 o más. Mm. Faltó la tuya.
6: No.
4: Imagínate.
6: ¿Para qué? Andamos enseñando mis.
4: Yo sé quién es, esas pompas las conozco.
6: Esas pompas, sí. Esas sí, desde quién son.
4: No, qué padre, ¿no? Qué padre que. O sea, ¿te acuerdas que hubo una película que se llamaba Las Chicas del Calendario?
7: Sí.
6: Sí, ay, qué buena película.
4: Más o menos esa es la idea.
6: Ok.
4: Esa es la idea de esa película, ¿no? Pero bueno, le mandamos un beso a Maxi, a Shanique, a mis amigochas. ¿Y quién más salieron en esas fotos?
7: Uy, ha salido Sebastián Rulli, también estuvo ahí.
4: ¿Y qué tiene que ver Sebastián Rulli con las mujeres de 60?
6: De 60.
4: No, pero, de las mujeres.
7: Ah, de mujeres de 60. Una de las Pandora también salió, esta Isabel.
4: Sí, Pandora, que dice, 60. Soy una flaca atrapada en el cuerpo de una gorda.
7: Sí.
4: Me encantó eso.
7: Sí, me
4: porque,
7: encantó.
4: ¿Por qué tienes que estar catalogando a una persona por su talla? Cuando tiene tanta experiencia, tanto talento, tantas virtudes, cuando ha sido madre, ha sido esposa, ha sido hija, ha sido compañera. O sea, el referente tiene que ser el cuerpo.
6: Sí, y por desgracia, así es.
4: ¿No?
6: Por desgracia, ya ves lo que decía esta Lupita, que la referencia es de donde está la gordita para la derecha, así. Así es.
4: Fíjate que a mí me pasó una vez que hace tiempo se ligaba mucho, así textual, ¿eh? Se ligaba en el bar del W.
7: Ajá.
4: El W no es el baño, ¿eh?
6: Sí, lo que estaba yo pensando.
4: Hay un hotel aquí en Paseo de la Reforma, en la zona de hoteles, enfrente del Auditorio Nacional. Y ahí iban muchas damas, con otras amigas, a tomar la copa y a ver si entablaban conversación con algún caballero, porque con eso de que ya todos Facebook y redes y Twitter y Grindr.
6: Ay, sí,
4: y la
6: qué
4: madre,
6: cosa, ya se les olvidó hablar a la gente.
4: Entonces lo hacían.
6: Uh-huh.
4: Y fue una amiga que dice, fui con dos amigas, dice, yo me arreglé bonita, ella es muy guapa, ¿eh?
7: Uh-huh.
4: Dice, yo me arreglé bonita, me sentía bonita, y yo nomás fui a cuidar a las niñas, así dijo, ¿eh?
6: ¿A cuidar a las niñas?
4: Yo fui a cuidar, porque como es mi amiga, pues somos amigos desde la prepa, pues debe tener más o menos mi edad, 62 años si acaso. Y y sí fue con dos amigas que ya tenían de su trabajo, una de 40 y otra punto de 45.
7: Ajá.
4: Y fueron ahí. Dice, y ellas muy guapas, dice, muy guapas. Y un señor tan interesante. Dice, y que se les acerca a mis amigas. Y dice, yo me hice un lado. Porque dije, pues.
7: José.
6: ¿Para qué estorbo?
4: ¿Para qué estorbo, no? Y que le dijo, no es su mamá, ¿verdad? Ay, no. Ah, porque quiero conocerla. O sea, le llamó la atención al señor.
6: Más la señora.
4: Ella, que las jóvenes.
7: Mira.
4: Porque muchas veces uno como hombre sí puede entender que ¿qué te atrae una mujer más joven? Que ves que es muy bonita una mujer más joven. Pero dentro de la prudencia te cabe también entender que los proyectos de vida los tienes que realizar con personas que tengan tus mismos intereses.
8: Claro.
4: Y que no te van a ver ni viejo, ni fregado, ni jodido, ni acabado.
8: Pues sí, sí, es cierto.
4: Porque ¿cómo te puede ver de 65 años alguien de 30? Y es lo que mucha gente no entiende.
8: Eso no es verdad.
4: Es lo que mucha gente no entiende. O sea, y que muchas veces a lo mejor no te ve mal, te ve bien y compaginan en muchas cosas, pero de cualquier manera los intereses comienzan a encaminarse hacia lo que tú ya viviste.
6: Cosas diferentes.
4: Hacia esa persona, hacia lo que tú ya viviste y tú hacia lo que tienes por vivir.
6: Porque tienes, cada uno tiene una etapa de vida y le gustan diferentes cosas y tienes la experiencia de otras cosas, ¿no?
4: Entonces, a ti lo que falta por vivir y a ellos lo que tú ya viviste.
6: Claro.
4: Entonces, sí, y yo creo que sí se hizo del noviecito, cosas
8: pues así. Pues sí.
4: Porque pero para todos siempre hay una etapa y para todos siempre hay una oportunidad, ¿eh? Para que tomen la vida así con alegría como Miriam, que todo nos esconde, por cierto.
8: Ya ves, Mirita.
4: Pues, miedo nos tiene.
6: Es que son bien chismosos, mano, la verdad.
8: ¿Ya oíste, güerita?
6: Dígale tú. Ahorita hablo. Tú pícale al gallo.
4: Cuéntanos, ¿con quién andas?
6: Tú.
4: ¿Por qué el egoísmo?
6: Pues así es la vida.
4: ¿Qué puede pasar?
6: Nada, te digo.
4: Que destrocemos tu reputación con el susodicho. No pasa nada, hombre. No. Ya no es edad, ya no tenemos reputación. Ya solo sobrevivimos.
6: No.
4: Bueno, vamos a hablar de las clasificaciones de la sarcopenia. Continuamos con nuestro tema del día de hoy.
8: Que nada más vuelves a decir que es la sarcopenia para la gente que no enlace. Ahora pasada no estuvo, Jerry.
4: Y también digo, ¿quién es la güera o qué?
8: También, la verdad, le damos un repaso que la llevaba a Miriam al kinder. Eso no se nos va a olvidar nunca. Miriam tenía 6 añitos y la güerita ya tenía 15. Así es que ya lo sabemos. Por eso vemos a la güerita así.
4: En esas condiciones. La que está así en esas condiciones es Linda Petit, ¿eh?
8: Ay, pobre
4: me
8: Linda Petit.
4: Me cae que me llevaba al kinder a mí también.
8: Ay, qué bárbaro. Linda Petit. ¿Ya oíste, Linda Petit?
4: ¿Sabes cómo acabó de su fiesta?
8: ¿Cómo acabó?
4: Con neumonía.
8: Neumonía.
4: Digo, pues nada más te faltó bailar la danza de los 7 velos sin velos, mi reina.
8: Ay, qué bárbaro.
6: No, cree que tenía 15 años, efectivamente. Sí.
4: Y como se lo recicló por 3, dijo, pues puedo hacer 3 veces más babosadas. Pero bueno, decíamos que la sarcopenia es una enfermedad musculoesquelética con deterioro a nivel de la función y la cantidad de la masa muscular que tiene una alta prevalencia en el adulto mayor. Uh-huh. Y esto incrementa la mortalidad. Entonces, la primera clasificación de sarcopenia es la sarcopenia primaria.
6: Así es.
4: Que está relacionada con la edad y el envejecimiento. Y no se encuentra ningún otro causante.
6: Así es.
4: ¿Pero por qué me dio? Por la edad.
6: Ay, sí, eso de que cuando llegas ya al doctor, ¿y esto por qué me pasó? ¿Es normal a su edad? ¿No?
4: Pues es que todo es por servir se acaba y acaba por no servir.
6: ¿Ya ves?
4: ¿Cómo vamos?
6: Por la edad,
4: ¿eh? Bueno, la sarcopenia primaria es la que está relacionada con el envejecimiento. Luego viene la sarcopenia secundaria. Esta es que ocurre debido a una enfermedad sistémica. O sea, principalmente enfermedades que involucren procesos inflamatorios, como neoplasias, fallas orgánicas, ahora también puede ser por una ingesta inadecuada de nutrientes, sí, anorexia, síndrome de mala absorción. Luego viene la sarcopenia aguda, que tiene una duración menor a 6 meses. En 6 meses te vas. Se te acabó todo en 6 meses. Usualmente está relacionado a una enfermedad aguda secundaria, ¿no? Y luego viene la sarcopenia crónica, que tiene una duración mayor a 6 meses y está asociada a enfermedades progresivas y crónicas y representa el mayor riesgo de mortalidad. Ahora, cuando hablamos nosotros de la epidemiología de la sarcopenia. Uh-huh. O sea, ¿de qué cantidad hay? Cuando hablamos de índices epidemiológicos, hablamos de la referencia de las cifras. Pues la prevalencia de la enfermedad es de un 6 a 22% en la población por encima de los 65 años de edad.
6: ¿Ves? 65.
4: Del 6 al 22% de 65 años en adelante. O sea, uno de cada cinco adultos de 65 tiene sarcopenia. Pero vámonos un pequeño corte y estamos volando con ustedes en su programa
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3: Ácidos grasos esenciales, omega 3, 6 y 9, ácidos grasos de pescado de agua fría, omega 3, EPA y DHA, ácido linoleico y borraja gamma, y ácido oleico de olivo, omega 9. Los ácidos grasos cumplen varias funciones en el organismo, como son mantener la temperatura corporal, mejorar la absorción de la vitamina A y también a papá, con Gina Ibarre.
9: Cuando un adolescente responde con enojo, desafía las reglas o parece discutir constantemente, es fácil que los padres entren en una lucha de poder. Sin embargo, detrás de esa actitud suele haber inseguridad, necesidad de

0: estado futurista, que se ha consolidado como el puente financiero y tecnológico más limpio, verde y eficiente entre Oriente y Occidente. Destaca mundialmente por su exitosa convivencia multicultural, uniendo armónicamente a comunidades de origen chino, malayo, indio y una inmensa población de expatriados occidentales. Su arquitectura vanguardista desafía la gravedad de los icónicos invernaderos de Gardens by the Bay y el impresionante complejo Marina Bay Sands. La gastronomía singapurense es el reflejo fiel de su diversidad, combinando mercados callejeros galardonados con los restaurantes más sofisticados. Singapur es, en definitiva, el modelo global de una metrópolis sostenible, próspera y multicultural, orientada con paso firme hacia el desarrollo del mañana.
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2: El guacamayo rojo. Estas majestuosas aves surcan los cielos de la selva tropical, llamando la atención por su plumaje escarlata brillante. Son animales monógamos que forman parejas para toda la vida, anidando en los huecos de los árboles más altos y robustos.
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3: Los ojos de un camaleón pueden moverse de forma independiente, permitiéndole ver en dos direcciones distintas al mismo tiempo sin problemas.
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4: Los pingüinos le proponen matrimonio a su pareja, entregándoles una piedra perfectamente circular que encuentran en las orillas heladas.
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3: Las ratas se ríen cuando les hacen cosquillas, aunque emiten sonidos de alta frecuencia que el oído humano no puede escuchar sin equipos especiales.
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5: Y ya estamos nuevamente con ustedes en este programa
6: Estilo de Vida.
5: Bueno, estamos hablando de la prevalecencia, ¿no? Fíjate que cuando tienes la condición de residir en hogares de adultos mayores, uh-huh, aumenta la sarcopenia.
7: ¿Por qué?
5: Porque estás con menos movilidad,
7: okay,
5: porque estás más restringido, porque comienzas a convencerte que realmente ya eres un anciano, que estás recluido por tu edad. Fíjate hasta dónde afecta también,
7: sí, ¿eh?,
5: las cuestiones psicológicas.
7: Y se supone que en estos lugares te hasta dan ejercicio, te ayudan a que estés mejor, se supone.
5: No en todos, ¿eh? Miriam siempre habla de los que son típicamente óptimos.
7: Pero si ustedes fíjense son, antes de que vayan a ninguno, que sí sean.
5: Pero si hablamos de los que son generales, pues no es eso. O sea, con trabajo te los tienen ahí sentados en un salón,
7: sí, es cierto,
5: junto con otros 20. Y
7: yo luego, me acuerdo de un tío de
5: luego ni lo sacan al patio porque no tienen patio.
7: Más de 4 horas vomitado y no lo habían limpiado.
5: Sí, o sea, vamos a hablar de lo que es general, ¿no? De lo que es real. Y cuando estás hospitalizado, comienzas a perder la masa muscular de una manera,
7: sí,
5: impresionante.
7: Tremendo.
5: La evidencia es clara. La prevalencia aumenta conforme la edad. Sin embargo, no parece existir alguna diferencia epidemiológica entre los géneros. Cuando a Aurelio lo hospitalizaron, uh-huh, le tuvimos que enseñar a caminar nuevamente.
7: Es que te quedas sin músculo, te chupas.
5: Estuvo 3 meses en terapia intensiva, uh-huh, 2 meses intubado. Y cuando salió del hospital, no podía caminar. No podía caminar. Entonces, la sarcopenia es producto de una combinación de causas genéticas, fisiológicas, factores ambientales. Y es considerada una parte inevitable del envejecimiento. Uh-huh. Sin embargo, el grado de sarcopenia es variable y depende de la presencia de ciertos factores de riesgo. El primero es la deficiencia nutricional. Por eso les digo que se tomen el PREGE.
7: Así es.
5: Porque como el PREGE contiene los BCAAs, uh-huh, estos BCAAs te ayudan a formar masa muscular, independientemente de que hagas actividad o no.
8: Claro.
5: O sea, comienzan a estimular la producción de proteína de manera natural en tu organismo. Y el PREGE en parte te aumenta la función inmunológica, te fortalece.
7: ¿Tiene enzimas digestivas también?
5: Tiene probióticos.
8: Probióticos.
5: Tiene probióticos. Te aumenta la función inmunológica, te incrementa la función cognitiva, te mejora la función cardiovascular. O sea, te vas a sentir otro. Tú te tomas tu PREGE y te sientes otro. Entonces, es como la reducción de ingesta de alimentos con la edad, que es lo que tú decías. Uh-huh. ¿O quién decía que no comía nada?
7: Ambos.
5: Uh-huh. Entonces, debido a la edad, debido a la pérdida del sentido de...

0: El gusto. Es que ya no me sabe nada la comida.
1: Ajá, sí.
2: O ya te da más flojera cocinarte para ti.
1: Pero es que luego
2: También.
1: ni hambre les da, porque digo, yo lo estoy viendo, por ejemplo, ahora con Martita, que es una amiga que tenemos
2: ¿Pero
1: vecina
2: ya no
1: y demás.
2: cocina tanto?
1: Sí, cocina mucho. El problema es que ya come nada. O sea, se sirve una tostada y una tostada de cuando se va a hacer una
0: Te voy a decir
1: tostadilla.
0: por qué. Porque a nivel límbico,
1: Ah.
0: el olor de los alimentos te llena.
1: Es lo que dice ella, que le llena. Digo, ¿cómo te va
0: Cuando
1: a
0: tú estás
1: llenar?
0: cocinando, dicen, es que estuve probando. No es cierto. Cuando tú haces la cena de Navidad por
1: Ya
0: el
1: sí,
0: Año
1: ya tienes
0: Nuevo,
1: ganas de comer
0: ya no
1: más.
0: tienes ganas de sentarte a la
1: Sí, es cierto,
0: mesa.
1: ya, tanto.
0: Dice, es que estuve probando. ¿Cuánto pueden ser tres galletitas de
2: Sí,
0: probadita?
2: claro.
0: Nada. Contra el platotote que se sirve el que se sentó a la mesa. Pero tú ya no tienes hambre. Sientes la sensación de saciedad de estar oliendo el alimento cuando lo estás preparando.
2: Fíjate.
0: Eso tiene. Ahora, cuando tienes problemas del olfato, tampoco se te antojan las cosas. Cuando tienes pobre salud oral, cuando con trabajos masticas,
2: Claro,
0: o que te
2: claro.
0: duele la encía, o que te
2: Eso
0: sangra.
2: es, o los dientes, que mucha gente no se cuida los dientes y el masticar es importantísimo.
0: Cuando tienes problemas del vaciado gástrico, que se vuelve muy lento. Que tengan cuidado, que es lo que está ocurriendo ahorita con la tirsepatida y con la singlutamida.
2: ¿Qué es eso?
0: Las inyecciones para bajar de peso.
2: Ah.
0: Hacen que se genere una parestesia intestinal, una parestesia intestinal. O sea que se vuelve muy lento el vaciado. Por eso te sientes lleno y por eso no te da hambre.
2: Claro.
0: Ahora, niveles elevados de ciertas sustancias, como la colecitoquina, demencia, depresión, ambiente social, que no te apetece ni sentarte con toda la bola de fieras que tienes en tu casa a comer.
2: Sí, me falta tú de postre y no.
0: ¿No?
2: Mejor no.
0: Ahora sí.
1: Güerita.
0: Yo prefiero caer en el excusado que en el hocico de este. ¿Tú?
2: Y luego me dices que por qué no les presento a mis amigas y a mis amigos.
0: No, pero ese es un acto de discriminación hacia
1: Ay.
0: los nutricionistas, ¿eh? Por eso nosotros también la vamos a discriminar.
1: De plano, Jerrito, no. No. No, Jerrito.
0: Tú di que sí, menso.
1: Ahora sí, la vamos a
0: Si no, no nos va a presentar a nadie.
1: discriminar.
0: Bueno, también se cree que la ingesta de proteína en exceso, en la cantidad para mantener el balance de nitrógeno, es necesaria. ¿Por qué? Cuando tú consumes proteína, tu hígado produce lo que se llaman derivados nitrogenados. Esos derivados nitrogenados son necesarios para producir la proteína diaria que el cuerpo necesita. Si tú no consumes proteína, no va a poderse producir este balance del nitrógeno, o sea, estos derivados nitrogenados, para producir la proteína que el cuerpo necesita. Ahora, la disminución de la ingesta calórica y de proteínas en la vejez contribuye a la atrofia muscular y esto genera una sarcopenia más severa. Esa es la primera. La segunda es el estilo de vida sin ejercicio. La inactividad física y el desuso muscular promueve la pérdida de masa muscular y empeora el grado de sarcopenia, siendo el factor de riesgo principal, sobre todo en adultos mayores. Tan solo 10 días de encamamiento
2: Y acaban con tu poco
0: resultan en
2: músculo.
0: la pérdida de la fuerza de las piernas
2: Sí.
0: y baja toda tu potencia aeróbica. Ahora, una disminución gradual del número de fibras musculares inicia a los 50 años. Esta disminución de fibras
2: Lo que
0: musculares,
2: te decía yo.
0: al igual que la disminución de la fuerza, es mayor en personas sedentarias en comparación con personas activas. Incluso en atletas profesionales que muestran una disminución gradual, aunque más lenta en la velocidad y fuerza con el
2: Así
0: envejecimiento.
2: es.
0: Ahora, viene el desequilibrio de hormonas y de citoquinas. Esta es la tercera causa. La pérdida muscular extrema a menudo resulta de una combinación de la disminución de señales hormonales anabólicas y de un aumento de señales catabólicas mediadas por las citoquinas proinflamatorias.
2: Así es.
0: Entre ellas está el factor de necrosis tumoral, lo que produce los tumores. Por eso decíamos nosotros que están las prostaglandinas inflamatorias y las prostaglandinas antiinflamatorias.
2: Así es.
0: Cuando tú tienes un problema de una infección, de una herida, tu cuerpo produce las citoquinas o citocinas. Por eso te dicen que con el COVID tuvieron la tormenta de citocinas.
2: te inflamaste
0: por la tormenta de citoquinas, ¿verdad? Entonces, este es un proceso que genera un catabolismo muy fuerte.
2: Si ya está andar inflamado, nos perjudica. Puedes andar inflamado de tu estómago, de lo que sea, y eso te perjudica mucho más cuando eres mayor.
0: Ahora, hay evidencia considerable que indica que el envejecimiento altera las concentraciones circundantes de hormonas importantes para el desarrollo muscular. Incluye el desarrollo muscular, la hormona de crecimiento, que la dejas de producir a los 50 años.
2: ¿Ya ves?
0: Incluye la testosterona, que después de los 50 años también, las mujeres después de los 45, los hombres después de los 55, la comenzamos a dejar de producir.
2: Así es.
0: También la hormona tiroidea, que muchas mujeres durante la menopausia dejan de producirla.
2: Así es. Bueno, baja tu nivel.
0: Y el factor de crecimiento similar a la insulina, que llevan a la pérdida de la masa muscular y a la fuerza.
2: Así es.
0: Ahora, hay dos hormonas anabólicas importantes. La primera es la testosterona.
1: Eso. Uh-huh.
0: Que por excelencia se le atribuye a los hombres, ¿no?
2: Así es, pero nosotras tenemos un chirrito.
0: Pero tiene. Y vámonos poquita. Un pequeño corte y regresamos volando con ustedes en su programa.
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7: Dubái, Emiratos Árabes Unidos. Dubái ha emergido en pocas décadas desde el desierto para convertirse en una de las ciudades más hiperconectadas, lujosas y cosmopolitas del siglo XXI. Más del 80% de su población es de origen extranjero. La ciudad es famosa mundialmente por su arquitectura audaz que desafía los límites humanos, albergando el Burj Khalifa, el edificio más alto de la Tierra, e islas artificiales visibles desde el espacio exterior.
3: Dubái funciona como un nexo comercial estratégico entre Europa, Asia y África, atrayendo inversiones, turismo de gran lujo y mentes brillantes orientadas a la innovación tecnológica. Es un oasis de modernidad donde la tradición árabe se enlaza con la ambición futurista más espectacular del planeta.
8: Territorio animal.
3: El hurón. El hurón es un mamífero doméstico sumamente enérgico, inteligente y divertido, que ha ganado una inmensa popularidad entre quienes buscan una mascota activa y fuera de lo común. Pertenecientes a la familia de los mustélidos, estos animales poseen un cuerpo alargado y flexible que les permite deslizarse por cualquier rincón, motivados por una curiosidad insaciable que los lleva a explorar y robar pequeños objetos para esconderlos en sus refugios secretos. Los hurones duermen muchas horas al día, pero cuando están despiertos, despliegan una energía desbordante, disfrutando de juegos interactivos y piruetas cómicas que garantizan risas continuas a sus dueños. Son animales muy sociables, que requieren tiempo fuera de su jaula para ejercitarse y convivir con la familia, respondiendo al cariño con una lealtad y un afecto sumamente sorprendentes y gratificantes.
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9: Playa de los Huevos de Dragón, Nueva Zelanda. La playa de Kuekoe es mundialmente famosa por las esferas de piedra gigantes que descansan sobre su arena, conocidas como las Mueraki Boulders. Según las leyendas maoríes, estas estructuras perfectas son los restos de canastas de comida que naufragaron de una canoa ancestral. Científicamente, son concreciones calcáreas formadas en el fondo marino hace 60 millones de años que la erosión costera ha dejado al descubierto. Su apariencia de huevos de dragón gigantescos otorga al paisaje playero un misticismo primitivo e inolvidable.
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0: Y ya estamos nuevamente con ustedes aquí en su programa
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0: ¿Qué es esto, Miriam?
1: Son pastillas Tums.
2: Pero es como las...
0: ¿Son sin azúcar?
2: Sí.
1: Sí.
0: ¿Dónde dice sin azúcar?
1: Sin azúcar y baja en grasa, dice Miriam.
2: Por ahí dice sin azúcar. Tienen azúcar de mentis.
1: De mentis.
0: Mira. No dice nada. Me estás engañando.
2: No, son como las rositas que siempre traigo.
0: Bueno.
1: Ustedes como mujeres tienen un chirris de testosterona, Miriam.
2: No, eso te nos va de la chingada.
0: Y los hombres producen un poquito de progesterona. De estrógeno, perdón. De
1: estrógeno, que lo de las mujeres.
0: Los hombres producimos un poquito de estrógeno. Y las mujeres producen no tan poquita progesterona.
1: Pues dice Miriam que muy poquita testosterona.
2: Muy poquita. Bueno, y ese Miriam poquito es, nos empiezan a salir los pelitos.
1: Miriam, porque de repente dice que salen sus pelillos.
0: Esas son hormonas andrógenas.
2: Lo único que te sale son bigotes ya.
0: Esas son hormonas andrógenas, no es la testosterona. O sea, el estrógeno se convierte en grasa, la grasa en estrógeno, el estrógeno en grasa y la grasa en andrógenos.
1: Andrógenos.
0: Ese es el ciclo.
1: Okay.
0: La testosterona en el caso de las mujeres produce masa muscular.
2: ¿Tú por qué crees que dice? Ya ves que dicen que cuando tienes la menopausia empiezas también a disminuir tu masa ósea, pero es masa ósea y también la masa muscular, van de la manita.
0: Y en el caso de las mujeres, la masa ósea por la pérdida del osteoblasto, por la falta de progestágenos, de la progesterona. ¿No? Bueno. Estudios indican que el nivel de testosterona libre disminuye aproximadamente un 3% por año entre los 73 y los 20, 94 años.
2: Ay, de los 73 a los 94
0: años son 20 años.
2: Sí.
0: Son 21 años. Y si disminuye un 3% por año, pierdes un 63% de tu testosterona en ese tiempo. Así que no le pidas peras al olmo. Y luego la hormona del crecimiento.
2: Así que aprovechas y todavía puedes.
0: Es importante en el crecimiento y para el mantenimiento de la masa muscular. Y estudios revelan que los niveles circundantes disminuyen entre el 50% o más entre los 20 y los 70 años. Entre los 20 y los 70.
2: Entre los 20, oí bien. Bueno, entonces ya no me siento tan mal. A ver, síguelo.
0: Bueno. Luego viene el metabolismo de las proteínas, ¿no? Que aquí el equilibrio entre la descomposición de las proteínas a través de las enzimas proteolíticas que convierten a la proteína en aminoácidos en el intestino. Las tasas de síntesis es crucial para mantener la masa muscular. Aquí los estudios demuestran que existe una relación directa con la sarcopenia. Se encontró que la síntesis de proteína muscular mixta, de fibras, de tejido, etcétera, se redujo en un 30% con la edad avanzada. Las proteínas oxidativas aumentan en el músculo esquelético con el envejecimiento y llevan a la acumulación de liposucina y de proteínas reticuladas que se eliminan de forma inadecuada a través del sistema proteolítico. Esto conduce a una acumulación de proteína disfuncional no contráctil en el músculo esquelético y es parte de la razón por la cual la fuerza muscular disminuye severamente en la sarcopenia. Luego viene la remodelación de la unidad motora. También ocurre una reducción de las células nerviosas motoras responsables de enviar señales del cerebro hacia los músculos conforme la edad.
2: ¡Ándale!
0: Por eso se dice remodelación de unidad motora. Tenemos células motoras que están conectadas a las neuronas. Conforme el cerebro deja de mandar estas señales, comienzan a dejar de funcionar los músculos también. Hay estudios de observación microscópica directa en donde se vio que un número de neuronas motoras, donde están la médula espinal, disminuye con el envejecimiento y el aumento del tamaño de las unidades motoras restantes y la pérdida de fibras musculares. Entonces, el envejecimiento te da en la torre a todo.
2: Vamos a tomar una copa saliendo de aquí. Vamos a aprovechar todavía.
0: Que estamos vivos todavía.
2: Que estamos vivos.
0: Entonces, ya ves.
2: Ni modo.
0: Ojalá y agarres italiano en la boda, ¿eh?
2: Ay, ¿ya pa' qué?
0: No, sí, ya está desahuciada la boda.
2: ¿Ya pa' qué?
0: ¿Te explico?
2: A ver.
0: ¿De veras te explico?
2: Dígame, dime en qué me conviene.
0: Bueno, ¿te acuerdas de Cumbres Borrascosas?
1: Ya con eso te dijo todo, mírate.
0: De la que se subió al cerro a esperar al amado con todo y el caballo. Bueno, desde ahí empezamos. ¿No viste esa película?
2: Sí.
0: Ay, qué aburrición.
2: Sí.
0: Qué bárbaro. Según yo iba a ver cine de arte. Ay, no. El arte me llevó hasta el cerro. Hasta ahí, hasta ahí, hasta donde le dice, sí, va a regresar. No, va a regresar, niña, no se acerca.
2: Va a regresar, que no te das cuenta.
0: Ay, ya me dio coraje y le apagué. Bueno, también está la fase evolutiva. Las teorías evolutivas implican el fracaso del cuerpo para mantener la masa muscular y la función con el envejecimiento. ¿A qué refiere esta hipótesis? A que los genes para realizar altos niveles de esfuerzo muscular obligatorio comienzan a reducirse. O sea, no es lo mismo el esfuerzo que hacían hace 200 años o hace 400 años que el que haces ahora. Mira, no, hoy te pones hoy te pones unos zapatos de tacón, o sea, de tacón bajito, y ya estás pegando de gritos a mitad de la subida de la calle.
2: Sí.
0: Te lo juro, mira, el otro día que fui a Toledo.
2: Claro, claro.
0: El otro día, ¿no?
1: El otro día que fui a Toledo.
0: O sea, hace dos meses que fui a Toledo. Es un lugar que ustedes van, es bellísimo, es precioso, una cosa impresionante.
1: Precioso.
0: Pero es igual que Mykonos, ¿eh? La tortura de la caminada.
1: Ah, sí.
0: Porque es un cerro que tienes que subir.
1: Sí, sí, sí.
0: O sea, es un cerro tal cual Toledo. Entonces tienes que subirlo. Entonces te pasas por los museos.
1: Que son preciosos,
0: que están ahí,
1: por cierto.
0: Y todo mundo ocupaba armaduras.
1: Ajá.
0: Tú te estás quejando por unos tristes zapatos de tacón y estos enanos de metro y medio, porque era lo que medían los altos, metro y medio. Estos cargaban con una armadura que pesaba 70 kilos. O sea,
1: nada más la armadura,
0: imagínate cargar con todos los fierros y subir el cerro y tú te estás quejando por los zapatitos. Entonces, aquí es lo que decimos nosotros. En los altos niveles de esfuerzo muscular obligatorios eran requeridos para la supervivencia en la época de estos cuates. O sea, o corres o corres.
2: Claro.
0: Es que traigo 70 kilos de fierros, no importa, córrele. Y la espada además pesa como 25, güey. Entonces,
2: además,
0: ¿no? ¿Cómo podían levantar con ese tamaño una espada de 25 kilos? Porque yo no me la creía que pesaban eso, ¿eh? Y cuando agarré una...
2: Imagínate la masa muscular que tenían.
0: Ese es el esfuerzo que tenían. Y eso no coincide con el estilo de vida moderno.
2: No, para nada. Si aquí hasta para prender la tele ya no te paras. Ya hasta hablando, ya ni siquiera mueves el dedo.
0: Deja para prender la tele. El otro día, mi suegra nos esperó todo el día porque no podía cambiar el botellón del agua.
1: Fíjate, ¿qué tal?
0: De ese tamaño, ya deja prender. O sea, para cosas que son súper necesarias. Me tuve que esperar porque yo no puedo, ¿eh? Yo lo destapé y nada más lo inclino un poquito para servirme el agua que necesito. Súbanmelo, ¿no?
1: Pesado.
0: O sea, ya no podemos realizar esos esfuerzos físicos.
2: Sí, claro, no, ya no.
0: ¿No?
2: Yo tampoco puedo desbotellones grandotes. Cargarlo completamente no puedo. Le voy haciendo la maña, dándole la vueltecita.
0: ¿Tú puedes? Yo sí, yo lo levanto de la oreja. No, te lo juro, yo sí.
2: Es que el hombre siempre ha tenido más fuerza que la mujer. Eso es algo que debes de entender también.
0: Bueno.
2: Es diferente.
0: Tu ataque psicológico.
2: ¿Tú has tenido bebés? No, ¿verdad? Nosotros sí.
0: Tu ataque psicológico, ¿verdad?
2: Nuestra fortaleza es otra.
0: Tu capacidad está en destruir moralmente a los demás.
2: También. Esa es adquirida. La otra es física, biológica.
0: ¿No ves que hasta para las cosas del demonio, las malas son las demonio? Mujeres?
1: Del moño.
2: ¿Ya viste?
0: El exorcista, claro. El aro, la monja. Todas son mujeres.
2: Claro, ¿quién hizo esas
0: Anabel,
2: películas?
0: Anabel, o
2: ¿quién
0: sea...
2: ¿quién hizo esas películas?
0: Todas son mujeres.
2: Bueno, pues échate desde
0: todos
2: Adán
0: los demonios
2: Eva,
0: son mujeres.
2: Hasta Eva, la pobre.
0: Ay, bueno, antes
2: ¿quién
0: que Eva...
2: ¿quién escribió todo
0: antes
2: eso?
0: Antes que Eva...
2: sí, pero esa no es tan famosa como Eva.
0: Pero fue la primera mujer que
2: no
0: existió.
2: No importa, pero la que está más maldita, bueno, fue la
0: Miriam
2: otra.
0: Miriam Díez, ¿quieres algo más satánico? Vámonos un pequeño sí, corte. Sí, estamos volando.
2: Juego.
0: Y vamos a un pequeño corte con ustedes aquí en este programa.
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1: Cuando un adolescente responde con enojo, desafía las reglas o parece discutir constantemente, es fácil que los padres entren en una lucha de poder. Sin embargo, detrás de esa actitud suele haber inseguridad, necesidad de independencia o emociones que todavía no sabe expresar de forma adecuada. Aunque el comportamiento deba corregirse, la forma de hacerlo hace toda la diferencia. Mantén límites claros y constantes. Habla con respeto y evita responder desde el impulso o la humillación. Escuchar no significa permitir faltas de respeto, sino comprender antes de intervenir. Los adolescentes necesitan adultos firmes, pacientes y emocionalmente estables que les enseñen a resolver conflictos sin agresión. Ejemplo, será la guía que les ayude a desarrollar autocontrol, responsabilidad y habilidades para construir relaciones más sanas dentro y fuera de casa.
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2: San Cristóbal de las Casas, Chiapas. Este pueblo mágico, envuelto en la neblina de los altos de Chiapas, enamora con su ambiente colonial y bohemio. Sus coloridas casonas, templos barrocos y andadores peatonales conviven con la vibrante riqueza cultural de las comunidades. Disfrutar de un café local mientras se aprecian los textiles tradicionales artesanales envuelven al viajero en una atmósfera mística e inolvidable.
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3: Los antiguos egipcios usaban piedras como almohadas para dormir, algo que hoy nos parecería sumamente incómodo y difícil de usar.
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2: El sonido viaja unas 4 veces más rápido a través del agua líquida que por el aire que respiramos normalmente.
0: Información sorprendente.
3: El desierto del Sahara fue una selva tropical hace miles de años, antes de sufrir un cambio climático drástico.
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2: El sol representa el 99% de toda la masa total que existe en nuestro sistema solar actualmente.
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2: El sonido no viaja en el espacio porque no hay moléculas de aire para transmitir las vibraciones entre las estrellas.
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3: Los osos panda nacen ciegos, rosados y con un tamaño similar al de una barra de mantequilla común de cocina.
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2: Los perros tienen 3 párpados en cada ojo para proteger y mantener lubricada la superficie de su córnea constantemente.
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4: Y ya estamos nuevamente con ustedes en el programa
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4: No, qué bárbara, Miriam.
6: ¿O no?
4: Pues sí, es que dice Miriam. Y la primera mujer que anduvo con el demonio, dices, ¿y qué dijiste?
6: Pues sí.
4: Y el demonio no tuvo la culpa, ¿no?
6: No, seguro el demonio no tuvo la culpa, ya andaba de ofrecidota, pues ahí están. Siempre le echan la culpa a la mujer de todo. Mira, el rey David, hasta lo cantan, le hacen de todo. No le gustó la esposa de su comandante y mandó matar al comandante y luego la vieja loca era ella.
4: O sea, ¿para qué estaba guapa, mana?
6: Ya ves, te digo.
4: ¿No?
6: Así es la vida.
4: Así es la vida. Pero bueno, hablando de la sarcopenia. El bajo peso al nacer también es un marcador de un ambiente precoz deficiente.
6: Ay, pollito. Sí.
4: Y se asocia con una reducción de la masa muscular y la fuerza en la vida adulta. Fíjate que un estudio demostró que un menor peso al nacer se asocia con una disminución significativa en la puntuación del fibraje muscular. Esto sugiere que las influencias en el desarrollo de la morfología muscular pueden explicar la asociación entre el bajo peso al nacer y la sarcopenia.
6: Pues sí.
4: Ahora, existe varios biomarcadores, ¿no? Estos biomarcadores son los que nos ayudan a nosotros para ir mejorando la condición de vida de las personas. Pero no nos va a dar tiempo hablar de los biomarcadores. Mejor vamos a hablar de las herramientas y métodos de diagnóstico. Uh-huh. Miren, las herramientas y métodos de diagnóstico se evalúan con todos los componentes de la sarcopenia. O sea, con la masa muscular, con la masa ósea, con la calidad muscular, además del rendimiento físico que implica la severidad de la enfermedad. Y existen muchas técnicas diagnosticadas por lo que se mencionan y explican. Por ejemplo, una es la fuerza muscular. Uh-huh. Probar la fuerza de agarre de las manos.
6: Esa es la que me hacen a mí en el INER. Uh-huh. Para ver cómo voy.
4: Pues esto es barato y simple, ¿no? No cuesta nada, ¿no? Uh-huh.
6: Porque también la falta de oxigenación, acuérdense que cuando vamos siendo mayores, a todos también la capacidad pulmonar va disminuyendo. Uh-huh. Y los músculos necesitan mucho oxígeno.
4: Así es. Ver la fuerza de agarre de las manos es un predictor de efectos adversos como estadías más largas en hospitales, limitaciones funcionales, mala calidad de vida, muerte prematura. Entonces, para obtener una medida exacta se requiere de un dinamómetro. Es un calibrador. Uh-huh. En caso de no poder realizar la prueba por tener la mano deshabilitada, como ocurre en artritis o posteriormente de un evento cerebrovascular, se pueden utilizar métodos isométricos como el toque en extremidades inferiores. Ahora, también está la prueba a levantarte de la silla. Fíjate qué cosas tan sencillas. La fuerza del agarre de la mano.
6: Sí.
4: La fuerza a levantarte de la silla.
6: Ay, sí.
4: Este evalúa la fuerza muscular de los cuádriceps.
6: Así es.
4: Que estos están en el muslo, enfrente de la rodilla. Uh-huh. ¿No? Son los que hacen que se te vean bonitas las piernas. Y se evalúa al medir la cantidad de tiempo necesario para que un paciente se levante 5 veces de su asiento, desde la posición de sentado sin utilizar las manos como apoyo. Uh-huh. El valor corte es de 15 segundos. Uh-huh. Y existen otras variantes que evalúan la cantidad de veces que se levanta en un tiempo ya estimado.
6: Sí.
4: Ambas pruebas son recomendadas por múltiples guías. A ver, vamos a ver. Le bajo tantito esto y a ver.
5: Es que está haciendo los ejercicios, Jerry, para que veamos nosotros cómo es.
6: Así lo tiene.
4: Exacto. Que me ponga la mendiga silla para atrás. Se pusieron ruedas esta.
6: Va a salir por el vídeo ahí.
4: Creo que no tengo problema yo. Ajá. Ahora, está la masa muscular. Se recomienda el uso de un aparato para valorar la cantidad de masa muscular magra. Este se llama picómetro.
5: Picómetro.
6: Con el que te hacían.
4: Sí, la mayoría de las guías internacionales recomiendan su uso. Y una de las principales limitantes es que no mide la masa muscular del tronco y el dorso.
6: Así es.
4: Y acuérdense que el tronco y el dorso pueden tener deshidratación.
6: Eso también es cierto.
4: Lo que afecta el resultado.
6: Así es.
4: Ahora, la resonancia magnética y la tomografía computarizada son el estándar de oro para medir la composición corporal. Uh-huh. Porque cuando te hacen una resonancia magnética,
5: sí.
4: Se ve cuánta grasa en la foto, ¿eh?
6: ¿Cuánta grasa,
4: cuánto músculo, cuánta agua tienes? ¿Y a qué distancia están, por ejemplo, de la columna? ¿Y a qué distancia están de los órganos?
5: Okay.
4: Entonces aquí te puede decir el doctor, mira la cantidad de masa muscular que tienes, mira la cantidad de grasa, mira la cantidad de agua, mira qué distancia está de la columna, mira qué distancia está de los órganos y el riesgo que tienes por haber perdido la masa muscular. Mm. ¿No?
6: También ahorita hay una que se llama el InBody, esa también te ve cuánta masa muscular tienes y cuánta de grasa para saber lo que tienes que cambiar.
4: ¿Y cómo lo sabe?
6: Porque te ponen en un aparato y ahí tú te tienes que agarrar y el aparato...
4: Ah, es el que tiene el doctor Arevalo, pero yo pensé que se hacía en el teléfono.
6: No, te lo hace ahí y te lo baja al teléfono.
4: Mm. Ah. Ahora, otro que también sirve es el ultrasonido muscular. Uh-huh. Es una técnica que viene en aumento, ¿eh? Porque permite valorar el grosor muscular en la área de sección, o sea, donde lo están pasando.
6: Sí.
4: El grosor de los fascículos, la ecogenicidad, y esta última refleja la funcionalidad. La pérdida de tejido contráctil y la infiltración de grasa muscular se muestran como hiperecoides. Entonces,
6: ¿qué
4: es eso? O sea,
6: ¿qué?
4: Hiperecoides. Ah. O sea, las fases.
6: Okay.
4: Las facetas que tienes, ¿no? Ahora, aquí tenemos que ver la calidad muscular. Se analizan cambios microscópicos y macroscópicos de la arquitectura y composición muscular. No existe realmente un consenso sobre métodos de análisis, ¿no? Se ha utilizado la resonancia magnética, la tomografía computarizada, el ultrasonido muscular, para evaluar la calidad muscular y determinar, por ejemplo, cuánta grasa tienes en el músculo.
6: Exacto, exacto. ¿Verdad?
4: Que es un área que se espera tenga un gran desarrollo en el futuro.
6: Así es.
4: Y luego viene el rendimiento físico. Su evaluación es una medida objetiva de toda la función corporal relacionada con la locomoción. Se evalúa el sistema nervioso central y periférico, además del área muscular. Y hay casos donde no es posible obtener una medida certera, como por ejemplo pacientes con trastornos de la marcha, balance, demencia. La pérdida de la masa muscular puede favorecer la demencia senil.
6: Así es. Y también muchos accidentes, porque cuando van caminando ya no levantan bien los pies, sino los van arrastrando, y es mucho más fácil que te caigas.
4: Entonces, fíjate que aquí se tiene que evaluar el rendimiento físico. Y se evalúa el sistema nervioso central y periférico. Hay casos donde no es posible tener una medida certera. Por ejemplo, en pacientes que tienen problemas de Parkinson, que tienen problemas de audición, que se van chuequitos. Personas que tienen problemas de osteoporosis muy severa.
6: También.
4: ¿No? Pero sí pueden hacer pruebas de velocidad de la marcha, ¿no? Si es rápida, si es segura, si es confiable. De las más utilizadas porque predice efectos adversos, mortalidad. También la caminata de 400 metros. Es una técnica difícil de aplicar en atención primaria, pero pues imagínate que en el seguro les dijeran, le da por favor 4 vueltas al seguro social. Pues no te lo pueden checar, ¿no? Pero se considera diagnóstica si se completa la prueba, ¿no? Debes de hacerla en 6 minutos. Los 400 metros los tienes que hacer en 6 minutos. Y luego está la prueba de levanta y anda, la que acabo de hacer ahorita, que el público no puede ver, ¿no?
6: Esas tres me hacen a mí.
4: ¿Esas tres te hacen?
6: La de la caminata, la de la sub y baja y la de agarrar con las manos. Una cosa que a mí me cuesta trabajo.
4: 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Porque el PREG contiene los BCAAs que nos van a ayudar a nosotros a incrementar la síntesis de músculo en el organismo. El PREG además les va a ayudar a fortalecer su sistema inmunológico. Les va a dar muchísima vitalidad a las personas que lo consumen. Porque da mucha fuerza, da mucha vitalidad. También nos va a ayudar a nosotros a evitar enfermarnos con tanta facilidad. Y entre otras cosas, estimula de manera natural la producción de glutatión, que es la enzima antioxidante maestra en nuestro organismo. Y cuando hay una baja de glutatión, también hay una destrucción de músculo. Entonces, es lo que yo les recomiendo. 2 cucharaditas cafeteras en agua antes de desayuno y cena. 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
5: Exacto.
4: Resultados increíbles con respecto a la mejora de su organismo. 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Y bueno, llegamos al final de este programa. Muchísimas gracias por habernos acompañado. Mire, muchísimas gracias.
6: Al contrario, a todos un abrazo muy grande.
4: A ver cómo te va con la güera con este.
6: Sí, no, ya no.
4: Marquito, muchísimas gracias.
5: Un verdadero placer que hiciste.
4: Y qué bueno que tu pecho no es bodega. Yes. Y nos vemos mañana aquí en este su programa
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0: 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Cuida lo que comes.
1: Filete de pescado empapelado. Coloca un filete de pescado blanco sobre papel aluminio junto con rodajas de calabacita, tomate y cebolla. Agrega una pizca de sal y hornea en su propio jugo. Es una opción digestiva, libre de aceites y sumamente saludable.
0: 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Una vuelta al mundo.
1: Tokio, Japón. Tokio representa la fusión más espectacular y armoniosa entre las tradiciones ancestrales del continente asiático y el futurismo tecnológico más avanzado. Esta colosal e hiperactiva metrópolis sorprende al mundo con su impecable organización, seguridad absoluta y un orden civil ejemplar que contrasta con su alta densidad demográfica. El paisaje urbano transita con gracia desde los pacíficos santuarios sintoístas rodeados de naturaleza hasta los distritos de Shibuya y Shinjuku, iluminados por gigantescas pantallas LED y habitados por las últimas tendencias de la moda urbana global. Su capacidad para adoptar la influencia occidental sin perder un ápice de su mística identidad oriental la convierte en una joya cosmopolita verdaderamente única.
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1: El pez dorado. El pez dorado, también conocido como carpa dorada, es el habitante por excelencia de los acuarios domésticos en todo el mundo, debido a su belleza y sus llamativos colores. Este animal acuático destaca por su resistencia y longevidad, pudiendo vivir muchos años si se le proporciona un tanque espacioso con un sistema de filtración de agua eficiente y un mantenimiento regular. Contrario al mito popular de su mala memoria, los peces dorados son criaturas capaces de reconocer a sus dueños, asociar estímulos y aprender rutinas sencillas de alimentación. Observar su nado pausado y elegante tiene un comprobado efecto relajante y terapéutico, reduciendo los niveles de estrés y ansiedad en las personas. Son la opción de mascota ideal para quienes aprecian la belleza contemplativa de la naturaleza y buscan un compañero silencioso y estético.
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4: Cinco de la mañana con 30 minutos tiempo del centro de México. Gracias por estar con nosotros esta mañana de lunes. Lunes 17 de agosto de 2026, a nombre del equipo que hace posible este espacio informativo. Adriana Romero, Claudia Arellano, Rogelio Miguel, Álvaro López y Ricardo Díaz. Les saluda Juan Manuel de Anda. Estamos transmitiendo en vivo a través del 103.3 de FM, el 970 de amplitud modulada. Y en todas las plataformas de Grupo Fórmula en streaming a través de YouTube, en el canal de Grupo Fórmula Oficial. Les recuerdo mis redes sociales con mucho gusto. Usted me puede seguir a través de X. Ahí me encuentra como arroba Juan M. de Anda en Facebook, Juan Manuel de Anda, y en Instagram como Juan Manuel de Anda G. Tenemos información importante que se ha generado en las últimas horas y que estaremos compartiendo con usted en la próxima hora y media. Bueno, pues este fin de semana, la presidenta Claudia Sheinbaum realizó una gira de trabajo por el estado de Tamaulipas. Ahí, entre otras cosas, inauguró el Hospital General del IMSS Bienestar de Ciudad Madero, pero también la presidenta se refirió al retiro de visas por parte del gobierno de los Estados Unidos y defendió la soberanía de México. Israel Aldave estuvo justamente en esta gira de trabajo que realizó la presidenta Sheinbaum por el estado de Tamaulipas. Cuéntanos, Israel, buen día.
5: Desde el fronterizo estado de Tamaulipas, la presidenta Claudia Sheinbaum, sin mencionar por su nombre al caso del hijo del expresidente Andrés Manuel López Obrador, Andrés López Beltrán, a quien le cancelaron la visa norteamericana, señaló lo siguiente.
6: En saber que una visa no define una persona.

0: Una visa es para entrar a un país. O sea, es para entrar a otro país. Nada más que en México, la convicción nos dice que el pueblo manda. En México no hay nadie que mande más que el pueblo de México.
1: Y hablando de visas canceladas a políticos, uno de los que más se menciona es el gobernador tamaulipeco, el morenista Américo Villarreal, quien al ser cuestionado sobre si cuenta o no con permiso para entrar a los Estados Unidos, esto respondió.
2: ¿Sí tiene visa, gobernador?
3: Ya lo enseñé 20 veces.
2: Oiga, no. ¿Qué opinión tiene sobre este tema de Andrés Manuel Beltrán?
3: No, mira, ven los grandes avances y todo lo que nos viene a apoyar la presidenta. Creo que ese es el tema que deberías de estar sugiriendo.
2: ¿Usted cree que sí es injerencia?
1: Y al estar tan cerca del territorio norteamericano, la presidenta dijo a su parecer cuál es la causa del alto consumo de drogas entre la sociedad del vecino país del norte.
4: Miren, nuestros vecinos del norte a los 18 años sacan a los jóvenes y no necesariamente están atentos las mamás y los papás de ellos. Parte del problema del consumo de drogas en el país vecino. Quieran a su familia, quieran al prójimo. Así somos los mexicanos. Amen a la naturaleza y sobre todo, amen a la patria. Amén a México.
1: La mandataria en su gira de trabajo de 3 días por la entidad visitó Reynosa, Matamoros, Ciudad Victoria y Tampico, municipios en los que entregó escrituras y llaves de casas a los beneficiarios del programa Viviendas para el Bienestar, supervisó obras de infraestructura hidráulica y carretera e inauguró 2 hospitales regionales, uno del ISSSTE y otro del IMSS en Bienestar. El reporte con las imágenes de Miguel Ángel Rígido.
5: Muchísimas gracias, Israel, por tu información. Ahí, pues, esta gira de trabajo que realizó la presidenta Claudia Sheinbaum este fin de semana por el estado de Tamaulipas. Y fíjese, la embajada de los Estados Unidos en México está negando que el visado sea revocado por opiniones políticas y también asegura que será cancelado a cualquier persona cuando existan razones para hacerlo. A través de la red social X, la embajada norteamericana afirma que la visa es un privilegio y no un derecho, y también añade que el documento podría ser revocado sin importar quién sea el titular, dónde viva o cuáles sean sus opiniones políticas. Por su parte, Christopher Landau, él es el subsecretario de Estado de la Unión Americana, señala que la relación entre México y Estados Unidos debe mantenerse enfocada en asuntos de interés común, pese a los recientes desencuentros políticos. Y quienes no dejaron pasar la bolita, bueno, pues fueron los del Partido Acción Nacional, que a través de su vocero nacional, Jorge Triana, están advirtiendo que la revocación de la visa de Andy López Beltrán apunta a posibles vínculos con el huachicol fiscal, y también piden a la Fiscalía General de la República que inicie una investigación y que sea con la misma celeridad con la que han hecho investigaciones contra opositores. Vamos a escuchar lo que dice Jorge Triana.
6: Si Morena tomara la decisión peligrosa, vertiginosa, arriesgada, de lanzar como candidato a diputado federal a Andy en su distrito más rentable del estado de Tabasco, y suponiendo sin conceder que llegue en el trágico, hipotético, remotísimo caso de que llegue a ganar esa elección, llega a estar revestido de fuero constitucional, ya con la reforma que hicieron pueden alegar que, como lo señalaron y le retiraron y revocaron su visa desde Estados Unidos, ya es una injerencia y encuadra en lo que en esa ambigüedad.
5: Bueno, pues ahí las declaraciones del vocero nacional del Partido Acción Nacional, Jorge Triana. El Comité Ejecutivo Nacional de Morena expresa su rechazo al uso de instrumentos migratorios como mecanismo de injerencia política, y también asegura que la cancelación de visas a personas políticamente expuestas no constituye prueba de la comisión de algún delito o irregularidad. Ahí la postura del partido Morena. En otra información, vámonos con Laura Cardoso, porque ya concluyó este fin de semana la aplicación del examen de control presencial en 3 estados de la República. Me estoy refiriendo a Guanajuato, a Oaxaca y Baja California. Pero bueno, pues a partir de hoy y durante los próximos 3 días será la aplicación aquí en la capital de la República Mexicana. Laura, te saludo, adelante con tu información. Buen día.
7: Juan Manuel, la Universidad Nacional Autónoma de México inicia hoy y hasta el miércoles la aplicación del examen de control presencial para ingresar a una licenciatura con una participación prevista de poco más de 53,500 aspirantes en la sede de la Ciudad de México, que estará instalada en el Palacio de los Deportes. La aplicación aquí en la capital se realizará en tres turnos diarios de 9 a 12, de 1 a 4 y de 5 de la tarde a 8 de la noche. Los aspirantes van a responder una prueba digital de 120 preguntas mediante tabletas electrónicas sin conexión a internet y con un tiempo máximo de 3 horas. El examen en la Ciudad de México ocurre después de que la UNAM concluyó la aplicación en sedes foráneas. En Tijuana, Baja California, participaron ayer aspirantes durante la tercera y última jornada procedentes de Baja California, identidades como Baja California Sur, Sonora, Chihuahua, Sinaloa, Coahuila, Nuevo León y Tamaulipas. La prueba en esa ciudad se realizó en 2 turnos, de las 10 a la 1 y de las 3 a las 6 de la tarde, bajo supervisión presencial. La Universidad Nacional Autónoma de México explicó que se utilizaron distintas versiones del examen para evitar la repetición de preguntas y que las tabletas no tuvieron acceso a internet. Con la aplicación en Tijuana concluyó la etapa en las sedes foráneas. Ahora la atención se concentra aquí en la Ciudad de México, donde durante estos 3 días más de 53,000 aspirantes buscarán obtener un lugar en alguna de las opciones de licenciatura que ofrece la máxima casa de estudios. Es el reporte, muy buen día y suerte a todos los aspirantes.
5: Muchísimas gracias, Laura. Laura Cardoso con este reporte. Así que bueno, pues reiterar, a partir de este lunes, martes y miércoles, la aplicación de este examen de control aquí en la Ciudad de México para ingresar a la a licenciatura, a nivel licenciatura en la Universidad Nacional Autónoma de México. Nos decía Laura Cardoso, son 53,000 aspirantes los que están buscando un lugar en la máxima casa de estudios. Bueno, en otro tema, en lo que tiene que ver con el conflicto allá en el Medio Oriente, el presidente Donald Trump pues dice que pronto va a declarar el Estrecho de Hormuz como parte del territorio de Estados Unidos y afirma que Irán está siendo derrotado de forma contundente. Además, el presidente Trump asegura que su país mantiene un bloqueo en la vía marítima y que ningún barco puede atravesarla sin autorización de los Estados Unidos.
8: Muy pronto declararé el Estrecho de Hormuz como territorio de Estados Unidos. Esencialmente, eso es lo que tenemos, el bloqueo. Ningún barco pasa a menos que queramos.
5: Y bueno, pues hubo también respuesta por parte del régimen iraní. Están rechazando los dichos del presidente Donald Trump y sostienen que el enclave marítimo no podrá ser controlado con un tuit ni con portaaviones. A través de su cuenta de X, el viceministro iraní de Exteriores para Asuntos Jurídicos e Internacionales, Qasem Gharibabadi, dijo que su país no se amedrenta ante las amenazas y tampoco se deja intimidar por demostraciones de fuerza, y subraya que el estrecho ha sido, es y seguirá siendo de Irán. En este marco, el ejército iraní anunció una recompensa de $30,000 para cualquier ciudadano que mate o capture y entregue a un soldado de los Estados Unidos. Así las cosas por allá en el Medio Oriente. Y fíjese, ante la falta de acuerdos de paz pues entre Estados Unidos e Irán, pues siguen pues con los mercados internacionales, los mercados financieros siguen con presiones y con mucho nerviosismo. Y bueno, los precios del petróleo continúan aumentando. El West Texas Intermediate está en $82.40 por barril. El Brent del Mar del Norte en $88.52 y la mezcla mexicana se vende en $78.22 por barril. Bueno, pues hubo también información importante de parte de José Medina Mora. Usted lo sabe, si no se lo digo. Él es presidente del Consejo Coordinador Empresarial. Está reportando que el gobierno federal ha autorizado inversiones por más de $3,500 millones desde mayo, luego de agilizar trámites y procedimientos para destrabar proyectos. Bueno, pues vámonos con Laura Cardoso, porque también se informa que la Administración Federal de Aviación de los Estados Unidos dará a conocer en un plazo de 60 días los resultados de la evaluación que se realizó a la Agencia Federal de Aviación Civil, esto como parte de este Programa Internacional de Evaluación de la Seguridad Aérea. Cuéntanos, Laura, buen día.
7: Juan Manuel, la Agencia Federal de Aviación Civil informó que concluyó la evaluación correspondiente al Programa Internacional de Evaluación de la Seguridad Aérea realizada por la Administración Federal de Aviación de Estados Unidos, uno de los procesos claves para verificar el cumplimiento de los estándares internacionales de seguridad operacional. Esta evaluación se realizó toda la semana pasada. La Autoridad Aeronáutica

0: ya adelantado desde la semana pasada, comienza la suspensión gradual de las líneas celulares con terminación cero, luego de que, bueno, pues terminó ya el sábado la primera fecha límite para llevar a cabo pues este registro de las líneas con el CURP. No obstante, bueno, pues la Comisión Reguladora de Telecomunicaciones está aclarando que esta medida no significa que los usuarios hayan perdido su número o que la línea sea cancelada de manera definitiva. A través de un comunicado, la Comisión Reguladora de Telecomunicaciones dice que para restablecer la señal, el servicio o evitar que ocurra la suspensión, bueno, pues el único requerimiento es realizar el registro con sus datos ante su compañía telefónica. Así que bueno, pues no va a perder su línea, solamente se la van a suspender, y si no quiere que esto ocurra, bueno, pues acuda a registrar justamente su línea con su CURP, porque si no, a partir de mañana, pues ya comenzará pues la desconexión de estas líneas celulares. ¿Cómo cerraron los mercados financieros la semana pasada? Bueno, pues la Bolsa Mexicana de Valores concluyó el viernes con un retroceso de 0.66%. Allá en los Estados Unidos, en Nueva York, el Dow Jones abajo 0.20%, el Nasdaq también con pérdida 0.28%, y el Standard & Poor's negativo 0.17%. Allá en Asia, los mercados ya han concluido operaciones de este lunes, en lo que es, bueno, pues la primera jornada de esta semana, y están concluyendo con alzas generalizadas. En el viejo continente, en Europa, los mercados están abriendo en el terreno mixto. El dólar interbancario está en 17 pesos con 2 centavos. Pues fíjese, es su mejor cotización desde mayo de hace 2 años, desde mayo del 24. 17 con 2 centavos. El interbancario en ventanillas está en 16 con 45 centavos a la compra y en 17 con 43 a la venta. El euro está en 19 pesos con 69 centavos. Y vámonos con mi querido Beto Campos, porque bueno, pues ya concluyó la cuarta jornada del fútbol mexicano, y en este marco, bueno, pues solamente el América y Tijuana se mantienen invictos. Cuéntanos, mi querido Beto, buen día.
1: Juan, muy buenos días, así es, está en curso la jornada 4 del fútbol mexicano, en donde el América y Xolos se mantienen como los dos equipos que no han perdido en lo que va de la apertura 2026. Pachuca y Puebla estarán cerrando la fecha en punto de las 9 de la noche, tiempo del centro de nuestro país. En el Mundial de Flag Football que se desarrolló en Alemania, la selección mexicana femenil consiguió su pase a los Juegos Olímpicos, mientras que el equipo varonil tendrá que esperar. En la NFL, Von Miller jugará con los Vaqueros de Dallas para la temporada que viene, mientras que en la IndyCar, Patricio Howard tuvo un gran fin de semana en Ontario, donde quedó quinto lugar escalando 18 posiciones, pero los detalles los tendremos más adelante.
0: Así es, mi querido Beto, regresamos contigo un poco más tarde, establecemos comunicación con Óscar Zúñiga, porque los gobiernos de México y de la Unión Americana firmaron una declaración conjunta que permite justo a las Fuerzas Armadas de nuestro país adquirir sistemas antidrones, esto con el objetivo de combatir al crimen organizado, concretamente a los cárteles del narcotráfico. Cuéntanos, Óscar, buen día.
2: Gracias, Juan Manuel. Muy buenos días. Al señalar que en un paso decisivo para la agenda de seguridad bilateral, las Fuerzas Armadas de México y el Ejército de Estados Unidos acordaron fortalecer sus capacidades estratégicas mediante el uso de tecnología militar de vanguardia. El embajador estadounidense Ron Johnson destacó que esta tecnología fortalecerá las capacidades para combatir a los cárteles y abordar los desafíos de seguridad compartidos. La alianza formalizada, dijo, permitirá a las Fuerzas Armadas mexicanas acceder de manera directa al mercado digital militar estadounidense para adquirir drones y sistemas antidrones de última generación. El embajador Johnson indicó que la cooperación mutua abandera esta nueva etapa en la relación bilateral, esto tras la visita oficial del secretario del ejército estadounidense, Michael Driscoll, quien sostuvo reuniones clave con mandos de la Secretaría de la Defensa Nacional. Durante la jornada, ambas delegaciones suscribieron una declaración de intención focalizada en la innovación defensiva y el desarrollo operativo conjunto. Los puntos clave del acuerdo son el acceso al mercado digital del ejército estadounidense, enfoque en el combate al crimen organizado e innovación y eficiencia. El diplomático estadounidense agregó que este acuerdo representa un giro táctico en la relación defensiva, priorizando el dominio tecnológico y la interoperabilidad frente a la sofisticación operativa de

0: los grupos delictivos transnacionales. Con este paso, ambas naciones reafirman que la seguridad fronteriza y el combate al crimen organizado continúa siendo el eje prioritario de la agenda compartida. Juan Manuel, el reporte.
1: Bien, muchísimas gracias, Oscar, por tu información. Este fin de semana, el presidente de Colombia, Abelardo de la Espriella, pues hizo un balance, dio a conocer cifras, pues las más recientes, de este terremoto de magnitud 7.4 del pasado 10 de agosto. Hasta ahora se reportan 294 personas que han perdido la vida, 3.935 heridos, 353 personas rescatadas, 320 desaparecidas y más de 115.000 afectados, así como 14.000 viviendas destruidas y 81.506 que presentan algún daño. Vamos a escuchar lo que dijo el presidente colombiano.
2: Sé que la situación es apocalíptica, pero los colombianos estamos acostumbrados a crecernos en medio de la adversidad y digamos que nunca la hemos tenido fácil. Y créanme que esta situación no nos va a quedar grande. Vamos a hacer todo lo que haya que hacer desde el gobierno nacional para reconstruir a nuestro país, y esa reconstrucción la hacemos entre todos. En medio de esta crisis terrible tenemos una gran oportunidad para resurgir como el ave fénix.
1: Y bueno, también el presidente de Colombia reveló que sostuvo una conversación telefónica con su homólogo estadounidense Donald Trump, a quien le pidió suspender de manera temporal la aplicación de aranceles a los productos colombianos, esto con el fin de aliviar la economía tras los millonarios destrozos que dejó justamente este terremoto. Y en donde tembló también este fin de semana fue allá en Chiapas, un sismo de magnitud 5.2. Vámonos con Leonel Palacios, corresponsal de Grupo Fórmula hasta Chiapas. Cuéntanos, Leonel, buen día.
3: Juan Manuel, con el gusto de saludarte desde Chiapas y con el reporte de que continúan pues los movimientos telúricos en esta parte sureste del país. Este domingo tembló a eso de las 9:52 horas de la mañana, un sismo de magnitud 5.2 grados en la escala de Richter, con epicentro a 146 kilómetros al suroeste de Ciudad Hidalgo. Recordarte pues que está muy cerca de la frontera con Guatemala. Una profundidad, según el epicentro, de 8.1 kilómetros. El episodio más cercano que tenemos de movimientos sísmicos, porque este fue un poco perceptible, es del pasado 17 de julio, que vivimos un temblor de 7.4 grados en la escala de Richter y una réplica fuerte de más de 6 grados. Es una situación que parece hoy ocupa de las principales notas o temas en el mundo. Se está generando pues mucho movimiento de la tierra. Recordarte pues lo que sucedió en Venezuela con esa catástrofe prácticamente, y lo que ha sucedido en Colombia. Por acá en Chiapas estamos muy pendientes de toda esta situación para ir reportando con toda responsabilidad, sí, al momento de estos fenómenos sismológicos. Es mi reporte, un saludo, hasta pronto.
1: Muchísimas gracias, Leonel Palacios, corresponsal de Grupo Fórmula ya en el estado de Chiapas. Este fin de semana un sismo de 5.2. Y bueno, vámonos con Polo Espejel nuevamente, porque también se informa que elementos de la Marina pues interceptaron frente a las costas de Guerrero una embarcación, trasladaba cerca de 2 toneladas de cocaína. Cuéntanos, Polo, buen día.
4: Juan Manuel, te saludo esta mañana y te informo que en una operación marítima frente a las costas de Guerrero, personal de la Secretaría de Marina aseguró 1.9 toneladas de cocaína, equivalente a más de 3 millones de dosis, y detuvo a 2 personas. Derivado de lo anterior, se logró el aseguramiento de 53 bultos con un peso aproximado de 1.900 kilogramos de presunta cocaína, una embarcación con 2 motores fuera de borda y la detención de estas 2 personas. Este aseguramiento representa una afectación económica de más de 400 millones de pesos, lo cual debilita la estructura financiera y operativa de los grupos delictivos. La dependencia informó que en lo que va de la presente administración, la Marina ha asegurado cerca de 90 toneladas de cocaína en la mar. Este es el reporte que tengo.
1: Muchísimas gracias, Polo. ¿Cómo pinta el clima para el día de hoy? Laura Cardoso, buen día.
5: ¿Qué tal, Juan Manuel? Muy buen día. Iniciamos la semana con lluvias y es que el monzón mexicano y la onda tropical número 28 mantendrán condiciones de lluvias intensas, fuertes vientos y temperaturas extremas en prácticamente todo el territorio nacional. El Servicio Meteorológico Nacional informa que las lluvias más intensas se van a concentrar en Sinaloa y Nayarit y también en zonas de Sonora, Chihuahua, Durango, Veracruz, Oaxaca y Puebla. Se esperan lluvias fuertes en Baja California Sur, Jalisco, Michoacán, Colima, Guerrero, Chiapas, Tabasco, Campeche, Yucatán y Quintana Roo. En la Ciudad de México y Estado de México y otros estados del centro habrá intervalos de chubascos. Estas lluvias podrían estar acompañadas de descargas eléctricas, granizo, encharcamientos e inundaciones, mientras que las fuertes rachas de viento podrían derribar árboles y anuncios publicitarios.
1: Muchísimas gracias, Laura, por tu reporte. Bueno, pues para la Ciudad de México este lunes la temperatura estará oscilando entre 13 a 15 como mínimo y entre 26 a 28 como máxima. En este momento el termómetro marca 13 grados. Y el programa Hoy No Circula para este lunes aplica para todos los autos con engomado color amarillo y terminación de placas 5 y 6. Bueno, pues antes de la pausa déjeme comentarle que Karol G, Miguel Bosé, Sebastián Yatra y Maluma, junto a otros artistas, van a ofrecer el próximo 23 de agosto un concierto solidario allá en Bogotá, en Colombia, para recaudar fondos destinados a los afectados por este terrible terremoto de hace una semana, magnitud 7.4. Así que bueno, pues ahí está este concierto que ofrecerán Karol G, Miguel Bosé, Sebastián Yatra y Maluma. Nos despedimos en este momento del auditorio que nos escucha a través de nuestras estaciones hermanas en el interior de la República y que continúan con su programación habitual. Aquí en la capital de la República volvemos después de una pausa.

0: 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Explorando la naturaleza.
1: Playa de las Cuevas de Benajil, Portugal. Esta playa exótica se encuentra escondida dentro de una colosal cueva marina en la región de Algarve. La erosión del viento y el agua esculpió una impresionante cavidad de piedra caliza que posee una abertura circular en el techo, permitiendo que la luz del sol entre e ilumine la arena dorada del interior. El acceso a este santuario natural se realiza únicamente por vía marítima, ya sea nadando, en kayak o en barco, ofreciendo un refugio de paz verdaderamente espectacular y secreto.
0: Cuida lo que comes.
2: Brochetas de camarón y pimientos. Ensarta camarones limpios intercalados con trozos de pimiento morrón y cebolla morada en palitos de madera. Cocínalas a la plancha con un toque mínimo de ajo en polvo. Una opción marina elegante, rápida de preparar y muy magra.

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2: Bueno, pues le comento que en un nuevo intento por impulsar el plan de paz del presidente Donald Trump para Gaza, el enviado estadounidense Jared Kushner se reunió en Egipto este fin de semana con una delegación de este grupo, del grupo Hamas. También estuvieron presentes mediadores egipcios y el coordinador especial de la ONU para el proceso de paz allá en Oriente Medio, Nikolai Mladenov. Ahí está, pues, este intento, reitero, intento de por impulsar la paz allá en el Medio Oriente. Pues el enviado especial del presidente Donald Trump es su yerno, Jared Kushner.
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2: 6:00 a.m. con un minuto tiempo del centro de México. Vámonos a lo que escriben analistas y columnistas este lunes 17 de agosto de 2026.
0: Templo Mayor en Reforma.
3: Tal parece que en la relación entre el gobierno de Donald Trump y la administración de Claudia Sheinbaum ya se normalizó la política del golpe y la sobadita. Tras el trancazo que significó para la 4T el retiro de la visa a Andrés Manuel López Beltrán, ayer el embajador Ronald Johnson dio a conocer la entrega de 3 fugitivos de la justicia mexicana que estaban en Estados Unidos. Habrá quienes digan que el gesto es significativo y también quienes opinen que es algo muy menor, sobre todo después de que México les ha enviado a 178 narcotraficantes en lo que va de la actual administración. Lo cierto es que en el rubro de intercambio de reos, como en muchos otros, la relación es muy asimétrica, pues se trata de apenas los primeros 3 enviados a nuestro país de los 269 solicitados en procesos de extradición desde 2018. Eso sí, de lo perdido, lo que aparezca.
0: El Caballito, en el Universal.
3: Nos cuentan que una vez que la semana pasada el secretario de Seguridad Ciudadana, Pablo Vázquez, indicó que se reforzaría la seguridad para evitar la extorsión en el mercado de la Merced, este fin de semana se enviaron a 150 policías para recorrer los pasillos de los diferentes espacios como la nave mayor y menor, así como el área de dulces y carnes, para inhibir la comisión de dicho delito, pero también para evitar robos a los negocios. El cobro de piso no es nuevo en este sitio. Ojalá estos recorridos funcionen para motivar a los locatarios a denunciar este flagelo.
0: Bajo reserva, en el Universal.
3: Nos cuentan que la tercera podría ser la vencida para que la presidenta Claudia Sheinbaum realice su gira de trabajo en Tabasco, luego de que en las últimas 2 semanas se ha pospuesto en 2 ocasiones la mañanera foránea prevista en ese estado. Aunque nos aseguran que todo está listo para recibir a la mandataria, todavía existe la posibilidad de que nuevamente se cancele. El contexto político en la entidad no es menor, pues Andrés Manuel López Beltrán, hijo del expresidente López Obrador y aspirante a una diputación federal, se encuentra envuelto en la polémica por la cancelación de su visa estadounidense. Así que, nos dicen, habrá que esperar si esta vez la presidenta finalmente llega a Tabasco, o si se considera que no es el momento político para pisar tierras tabasqueñas.
0: Alejandro Cacho en El Heraldo de México.
3: El subsecretario de Derechos Humanos, Población y Migración de la Secretaría de Gobernación, Arturo Medina, informó que la mayoría de las familias que habían sido desplazadas de comunidades de la Montaña Alta y Baja de Guerrero ya retornaron a sus hogares y señaló que actualmente no se registran nuevos desplazamientos. Durante el seguimiento a las acciones de atención, el funcionario federal destacó que se mantiene una presencia permanente y coordinada en la región por parte de la Secretaría de Gobernación, la Secretaría de la Defensa Nacional, la Guardia Nacional, 17 dependencias federales y el gobierno del estado de Guerrero, con el objetivo de brindar atención y acompañamiento a las familias, así como generar condiciones que permitan su permanencia en las comunidades con tranquilidad y en paz.
0: Trascendió en Milenio.
3: Que entre inconformes por el examen presencial de la UNAM, circula una convocatoria para movilizarse desde este lunes y hasta el miércoles en las inmediaciones del Palacio de los Deportes, aunque por ahora hay 2 cosas claras. Primero, que esas protestas no han descarrilado el proceso. Segundo, que va quedando claro que este tercio o más de aspirantes que faltó a las cifras en Guanajuato, Oaxaca y Baja California no tenía la convicción, ni por lo visto, los conocimientos para pertenecer a la universidad. donde hoy regresan a clases 200.000 estudiantes de licenciatura y posgrado.
0: Razones de Jorge Fernández Menéndez en Excelsior.
3: La carta que publicó Andy López Beltrán protestando porque, en una decisión soberana, Estados Unidos le quitó la visa para ingresar a ese país, es la más estúpida que pudo haber escrito. La haya hecho él o, como muchos dicen, su padre. Y que se ha podido dirigir al presidente Trump insultando al mandatario, a sus principales funcionarios, al país y su gente. Mal escrita, recurre a todos los lugares comunes del antiimperialismo de los años 60 y 70. Es que las visitas a Cuba y el asesoramiento de los Monedero, Iglesias, Miguel, Iván, Jesús, dañan. En la carta calificó el retiro de su permiso de ingreso como una decisión propagandística y una perversa canallada. Afirmó que no existen pruebas ni expedientes delictivos o inmorales en su contra, lo que es absolutamente falso. Existen contra él, contra sus dos hermanos, contra su padre y contra muchos otros políticos de Morena.
0: Confidencial en El Financiero.
3: Nos comentan que en la bancada de Morena, en San Lázaro, que para su plenaria privada del 30 de agosto preparan un especial planteamiento a la titular de Gobernación, Rosa Isela Rodríguez, para que se defina si iremos o no al desafuero de Alito Moreno. Si hay quienes están en contra de los desafueros y los juicios políticos, pues es hora de tirar la bolita a Gobernación, ¿no? Retan los morenistas. En otra pista, el diputado tapatío Carlos Palacios Rodríguez se pronunció porque, por su actitud entreguista con Estados Unidos, es tiempo de ponerle el último clavo al ataúd del priista. Ya se verá lo que hacen en la 4T con esa papa caliente.
0: Los analistas comentan.
3: Ante la inacción de las Secretarías del Trabajo y de Economía para que los concesionarios de minería cumplan la ley, así como de las Fiscalías Estatales y la General de la República, de dar seguimiento a las denuncias relacionadas con la contratación de células del crimen organizado por los consorcios del sector, casi todos canadienses, aunque también grandes corporativos nacionales, el dirigente nacional del sindicato minero Napoleón Gómez Urrutia demandó que se indague la colusión de mineras con el crimen organizado. Porque la seguridad y los derechos humanos y laborales de los mineros son permanentemente vulnerados y sus vidas corren peligro. Ante esta situación, el sindicato minero ha presentado la denuncia ante la Fiscalía de Zacatecas, donde operan consorcios como Camino Rojo, que contratan células del crimen organizado, así como la Fiscalía General de la República, el 19 de mayo pasado, con un resultado cuestionable. La primera instancia archivó el expediente, mientras la segunda lo turnó a la primera. Y ante su inacción, a petición de la agrupación sindical, la retomó el 30 de mayo en el plano federal, sin que ahora no arroje resultado alguno, a pesar de todas las pruebas presentadas.
0: Murmuraciones en el portal En Boga.
3: Mientras la Fiscalía General de la República aprieta las investigaciones por el polémico caso Next Energy, en Monterrey optaron por bajar la cortina. El gobierno de Adrián de la Garza decidió reservar durante 5 años la información sobre la cancelación de un contrato que ronda los 7,000 millones de pesos. El argumento: hay una investigación penal en curso. La decisión resulta cuando menos incómoda para el alcalde priista, quien busca proyectarse rumbo a la gubernatura de Nuevo León. El expediente queda bajo llave justo cuando más preguntas hay sobre el proyecto y su millonario finiquito. Máxima publicidad, dicen las leyes. Máxima reserva. Parece ser la consigna en Monterrey.
0: Sacapuntas en el Heraldo de México.
3: Durante la inauguración del Hospital General IMSS-Bienestar de Ciudad Madero, en el estado de Tamaulipas, y en medio de la polémica por el tema de la cancelación de visas por parte de Estados Unidos, la presidenta Claudia Sheinbaum Pardo reiteró la defensa de la soberanía. Aseguró que sin esta no habría derechos. Por eso, una de las palabras que define a la Cuarta Transformación es el bienestar del pueblo. Por eso, hemos luchado toda nuestra vida, y así seguiremos hasta el último día de nuestras vidas, dijo la presidenta.
0: Razones en la razón.
3: Y cuando todavía no se apaga la polémica por el retiro de la visa estadounidense a Andy López Beltrán, quien reapareció en el país vecino fue su hermano José Ramón, muy sonriente y de paseo familiar por Disneylandia. Eso sí, nos cuentan, el hijo mayor del expresidente Andrés Manuel López Obrador no llegó precisamente con la austeridad republicana en la muñeca. En las imágenes difundidas por su esposa, Caroline Adams, usuarios de las benditas redes sociales identificaron una pulsera Hermes, además de relojes Rolex y Cartier, cuyo valor estimado ronda en conjunto 470 mil pesos. Nadie ha confirmado que las piezas sean auténticas, pero las fotografías resultaron suficientes para agitar a la opinión pública y resucitar el incómodo contraste entre el discurso paterno y los gustos y gastos de la familia. A Andy no lo dejan entrar al país vecino, y José Ramón presume que todavía puede hacerlo, y con aparente lujo, como carta de presentación.
0: Será en 24 horas.
3: No hay que caer en generalizaciones con la afirmación de que quienes no acudieron a los exámenes de control de la UNAM para subsanar la falla en la aplicación son quienes recibieron ayuda o hicieron trampa. Muchos de ellos no tuvieron los recursos para trasladarse a otra entidad. Es fácil decir a la distancia que hay que hacer un esfuerzo, pero pagar pasaje, alimentación y hasta hospedaje es un gasto que a algunas personas les cuesta toda una quincena de sueldo de sus padres.
0: Redes de poder. En Reporte Índigo.
3: Esta semana, la presidenta Claudia Sheinbaum Pardo puede revelar el nombre de quien sustituya a Claudia Morales Reza al frente del Consejo Nacional para Prevenir la Discriminación. Según anunció la mandataria, en la mañanera del 11 de agosto será una mujer indígena. Por lo pronto, el organismo creado en 2003 para abatir la discriminación a nivel nacional vive un segundo periodo acéfalo. El otro duró de 2020 a 2022.
2: Bien, hasta aquí lo que escriben analistas y columnistas. Antes de la pausa le comento, esta semana habrá información importante en materia de finanzas y economía. Allí en los Estados Unidos se va a publicar la minuta de la última reunión de política monetaria de la Fed, y en México el jueves también se van a conocer las minutas del Banco de México y también la encuesta de Citi de expectativas. Una pausa.
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5: 6:15 tiempo del centro de México y está aquí en el estudio Adriana Romero con la información que destaca la prensa nacional, internacional y de los estados en sus primeras planas. Adelante, Adriana, buen día.
6: Gracias, Juan Manuel, buenos días. Buenos días a usted que nos acompaña este lunes. Vámonos con este resumen.
4: El financiero.
6: Gastar mejor y evitar riesgo crediticio, reto del paquete fiscal. Paquete económico 2027. Inversionistas y calificadoras estarán atentos al manejo de la deuda. Además, Hacienda niega acoso del SAT a empresas de Estados Unidos. Rechazó los señalamientos del National Foreign Trade Council sobre prácticas de acoso y cambios de criterio en la fiscalización del SAT a empresas de Estados Unidos. En más información, mantiene su crecimiento el consumo. Datos del INEGI anticipan que el consumo privado en el país habría crecido 2.2% anual en junio y la Federal Aviation Administration definirá en 60 días si México mantiene la categoría 1 en seguridad aérea o la pierde.
4: Reforma.
6: Pierde México 4 años con litio. Ven proyecto de litio MX desconectado de la realidad. Va presupuesto a las nóminas y no invierten ni iniciativa privada ni el Estado. En más información, va la Fiscalía General de la República por 2.2 millones de pesos de Bermúdez Requena. Promueve la extinción de dominio para que el Estado se quede con el dinero asegurado en las cuentas del exsecretario de Seguridad Pública de Tabasco y de sus familiares. También destaca: se esfuma colaborador de Marx Arriaga en la SEP. La Secretaría Anticorrupción y Buen Gobierno inició un procedimiento de responsabilidad por cohecho contra el venezolano Sadi Arturo Loaiza Escalona.
4: El Universal.
6: Crimen se apodera de 50 giros legales. Según investigaciones mexicanas y estadounidenses, los grupos criminales que operan en el país han aprovechado sus vínculos políticos, judiciales y sociales para infiltrarse y montar comercios legales, principalmente para lavar dinero.
4: La jornada.
6: Ministro israelí llama a matar cada noche entre 30 y 40 gazatíes. Ni siquiera son personas, declara Ben Gvir. El titular de seguridad asevera que prisioneros de Palestina deberían ser ahorcados uno por uno.
4: Milenio.
6: Avanzan en 22 entidades reglas para uso de celulares en planteles. En 17 casos ya existe algún tipo de restricción y en 5 más debaten sendas iniciativas de ley. Se busca reducir distracciones en aulas, prevenir ciberacoso y utilizar de forma responsable la tecnología. Además, Ernestina Godoy y 32 fiscales perfilan una nueva estrategia contra los delitos de alto impacto.
4: Excelsior.
6: Pacto con el Pentágono. Estados Unidos abre a México su tecnología de drones antinarco. Representantes militares de ambos países firmaron un acuerdo para que la Secretaría de la Defensa pueda acceder al mercado digital del ejército estadounidense.
4: El Economista.
6: El peso socava la resistencia del tipo de cambio, bajó de 17 por dólar, sigue ganando terreno a la divisa estadounidense. También encontramos, preparan decreto para fortalecer a empresas IMEX. La propuesta busca modernizar el esquema mediante tecnología, reducir riesgos, mejorar desempeño, reempadronar empresas de bajo riesgo y facilitar operaciones.
4: La razón.
6: Golpe al huachicol. En un año cuadruplican decomisos con Guardia Nacional y Policía Estatal. Ayer, 297,000 litros de diésel en Tamaulipas.
4: 24 horas.
6: Estados Unidos refuerza a México con drones contra cárteles. Firman una declaración de intención que permitirá a la defensa acceder al mercado digital del ejército estadounidense para la compra de vehículos aéreos no tripulados y sistemas de evasión. También destaca, inicia suspensión de líneas celulares no registradas con terminación cero.
4: El Sol de México.
6: Multan más a Morena por errores en padrón. El PRI es el segundo, aunque el que más personas ha incluido a sus filas ilegalmente.
4: La prensa.
6: Pelean la Alameda. Realizan comerciantes bloqueos viales para exigir 30 espacios de venta por cada organización. El gobierno responde que solo hay 7.
4: La crónica de hoy.
6: Estados Unidos da acceso a Sedena a su mercado de drones para combatir el narco. Además, avanza fabricación de 47 trenes de pasajeros diésel eléctricos hechos en México. Se producen en la planta de la empresa francesa Alstom en Ciudad Sahagún, Hidalgo.
4: El Heraldo de México.
6: Gasolina deja más a Pemex que petróleo. La venta de combustible ya representa 65% de los ingresos de la paraestatal y es su principal fuente de dividendos, superior incluso que la exportación de hidrocarburos. También destaca, en récord, retiros a las Afores aumentan 28.7%.
4: Esto.
6: Paso perfecto. América da un golpe de autoridad con fácil victoria sobre San Luis y suma 7 partidos sin derrota bajo la dirección técnica de Guillermo Almada.
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6: Examen de control de la UNAM concluye en sedes foráneas. Acudieron casi 3,000 aspirantes. Sigue el turno de la Ciudad de México. Se espera que 40,000 aspirantes presenten el examen de control en el Palacio de los Deportes.
4: Animal político.
6: Rivales de papel. No fueron solo los candiles del metro. Otra red simuló competencia por 1.413 millones de pesos. 3 empresas vinculadas entre sí y al consorcio Aristos simularon disputar 8 contratos de obra pública. Se trata de una red distinta a la documentada en la primera entrega de la investigación Rivales de papel, pero que utilizó el mismo mecanismo para aparentar competencia.
4: Expansión.mx.
6: American Chamber of Commerce México prevé reducción de aranceles al acero y aluminio de México. El director de la organización, Pedro Casas, estima que el país puede conseguir condiciones preferenciales frente a otros socios de Estados Unidos y anticipa avances en las negociaciones entre septiembre y noviembre.
4: Infobae.com.
6: Morena aprueba un cambio de última hora a la reforma electoral en Zacatecas. Cambia la representación proporcional.
4: Reporteindigo.com.
6: Desde el inicio del gobierno de la presidenta Sheinbaum han inaugurado 32 hospitales en todo el país. La presidenta inauguró el Hospital General del IMSS Bienestar de Ciudad Madero en Tamaulipas.
4: AgenciaEFE.com.
6: Netanyahu se reúne con Kushner y Mladenov en Jerusalén para abordar el plan de Gaza.
4: Forbes.com.mx.
6: Más. El acuerdo de los Lakers es lo último en la fiebre del oro deportivo. Es el último de una serie de ventas de equipos a precios récord o casi récord en toda Norteamérica.
4: El País.
6: Lula abre la campaña con desafío a la marea derechista. Busca su cuarto mandato para preservar su legado frente al bolsonarismo.
4: The Washington Post.
6: Trump se apresura a prepararse para nuevas cepas de virus mortales tras recortar los servicios de expertos en bioseguridad.
4: The New York Times.
6: Irán se prepara para un conflicto tanto en el extranjero como en su propio territorio.
4: The Wall Street Journal.
6: Trump intenta una vieja táctica para ganarse el favor de un Kim Jong-un más poderoso. Ordena recortar los ejercicios militares entre Estados Unidos y Corea del Sur.
4: Financial Times.
6: El crédito privado está bajo presión a medida que aumentan los préstamos problemáticos. El debate en la prensa de los estados, el debate de Culiacán, gusano barrenador ataca a caninos en Sinaloa, van 5 casos. Auditorio, Juan Manuel, hasta aquí este resumen.
5: Gracias, Adriana. Vámonos con Amy Arriaga y la información de negocios y finanzas.
7: El valor del comercio de mercancías mundial registró un crecimiento interanual del 11% en el primer trimestre de 2026. Asia lideró ese dinamismo, pues sus exportaciones aumentaron 20% en metales preciosos y equipos eléctricos. El Fondo Global de Pensiones del Gobierno de Noruega, el fondo soberano de inversión más grande del mundo, realizó 224 inversiones en América Latina durante el primer semestre del año, por más de 15.977 millones de dólares. Brasil ocupa el primer lugar entre los 6 mercados analizados y México casi se le compara. Ambos reúnen el 78.7% de esa cartera. La aerolínea británica de bajo coste EasyJet canceló este fin de semana 100 vuelos en los aeropuertos franceses debido a una huelga de personal de cabina, el cual mostró indignación por los frecuentes cambios de última hora de su programa de trabajo. La empresa es la segunda en el rubro, solo por detrás de Air France. Wood Mackenzie, la empresa global de análisis e información sobre energías renovables, energía y recursos naturales, prevé que es poco probable que más de 2/3 de la electricidad prevista para los centros de inteligencia artificial en Estados Unidos llegue a materializarse debido a proyectos poco realistas. Indicó que las suministradoras energéticas probablemente se comprometerán a cumplir cerca del 28% de lo necesario. Más de una cuarta parte de los inversores de la generación Z en Estados Unidos consideró a las apuestas deportivas parte de su estrategia financiera y, de hecho, ese método compite con la inversión tradicional e incluso la supera. Así lo refleja una encuesta realizada por la plataforma de finanzas personales Betterment. Las fabricantes de automóviles MW, Hyundai y Tesla apuestan a que los robots humanoides equipados con inteligencia artificial se desplacen y realicen tareas que actualmente llevan a cabo personas, argumentan un aumento de la productividad. Informó Amy Arriaga. Más detalles en radioformula.mx.
5: Gracias, Amy. Nos vamos a la pausa cuando son las 6 de la mañana con 26 minutos tiempo del centro. Regresamos.
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5: 6:30 tiempo del centro de México. Es hora de ir hasta el Centro de Orientación Vial de la Secretaría de Seguridad Ciudadana con Diego Flores, quien tiene un reporte de cómo se encuentran las calles y avenidas aquí en la capital de la República en materia de vialidad. Diego, te saludo, adelante con tu reporte. Buen día.
19: Claro que sí, muy buenos días, Juan Manuel, amigos del auditorio, excelente inicio de semana. Recuerde que hoy no circulan los vehículos con engomado amarillo, terminación de placa 5 y 6, hay que respetar los programas ambientales. Comenzamos en la zona norte de la ciudad, movilización de servicios de emergencia debido a un incidente justamente por el transporte público en Avenida Instituto Politécnico Nacional a la altura de Miguel Bernard en el perímetro de Zacatenco. Rápidamente, en materia de previsiones y movilizaciones, hay que considerar, para esta mañana se esperan diversas concentraciones y marchas. Tómelo muy en cuenta porque se espera alrededor de las 10:30 de la mañana en la estación del Metro Doctores, esta ubicada en Eje Central Lázaro Cárdenas, entre Doctor Lisiaga y Chimalpopoca. Se espera una concentración para posteriormente desplazarse en marcha con destino hacia Flores Magón y la avenida Paseo de la Reforma en el Jardín Santiago. Tómelo muy en cuenta. Hay que anticipar su salida también a partir de las 7 de la mañana. Se espera una concentración al norte de la ciudad en la avenida Instituto Politécnico Nacional a la altura de Juan de Dios Batis. Considere las afectaciones a la vialidad. 8 de la mañana también se espera una concentración, pero en la zona oriente de la ciudad, en las inmediaciones del Palacio de los Deportes, ubicado en Añil número 667, en la colonia Granjas, perímetro de la alcaldía Iztacalco. Ya para finalizar, también tendremos una concentración más al mediodía en las inmediaciones de la Cámara de Diputados, en Congreso de la Unión número 66, de la colonia al parque, perímetro de la alcaldía Venustiano Carranza. Así las cosas por parte del Centro de Orientación Vial, Secretaría de Seguridad Ciudadana. Muy buenos días.
5: Muchísimas gracias, Diego. Diego Flores con este reporte de la vialidad. Mara Mendoza, cuéntanos cómo está operando esta mañana el metro. Buen día.
20: Excelente inicio de semana, Juan Manuel, para ti y tu auditorio. Esta mañana se registra afluencia moderada y circulación constante en las líneas 1, 3, 7, 8, 12 y B. Personal del sistema se encuentra en estaciones y terminales para agilizar el servicio y se implementan maniobras de dosificación de usuarios para un ingreso ordenado a los andenes. Se espera el incremento de afluencia, así que tomen previsiones. El resto de las líneas opera con afluencia baja, sin contratiempos y con avance continuo. La información puede cambiar por eventualidades en el servicio. Para mantener las instalaciones en las mejores condiciones, se les hace un llamado a las personas usuarias a no pintar, rayar o dañar los trenes, escaleras eléctricas, torniquetes y pasillos, así como para no tirar basura en las instalaciones a fin de evitar incidentes que causen demoras en el servicio. Pueden continuar informados del estado del servicio en nuestras redes sociales oficiales, @metrocdmx. Reportó Mara Mendoza para las primeras de ANDA de Radio Fórmula.
5: Muchísimas gracias, Mara. Vámonos con Francisco Ruiz. Cuéntanos, Francisco, cómo está operando, cómo operan esta mañana las 7 líneas del Metrobús. Buen día.
21: Muy buenos días, Juan Manuel. Te saludo con gusto a ti y a todo el auditorio. Al momento, las 7 líneas de Metrobús funcionan con normalidad. Ya se registra afluencia alta en las estaciones Indios Verdes y El Caminero de línea 1, Tepalcates de línea 2, Pantitlán de línea 4, San Lázaro y Preparatoria de línea 5, Deportivo 18 de Marzo y San Juan de Aragón de línea 6. Exhortamos a nuestra población usuaria a no correr dentro de las estaciones. Esta acción provoca incidentes y pone en riesgo su integridad y la de los demás. Recuerden consultar el estado de servicio en tiempo real en www.metrobus.cdmx.gov.mx y en todas nuestras redes sociales. Que tengan un excelente lunes, informó para las primeras de ANDA de Radio Fórmula, Francisco Ruiz.
5: Muchísimas gracias, Francisco. Bueno, pues está usted bien informado en materia de vialidad con Diego Flores. También, bueno, pues las marchas, las manifestaciones, los bloqueos que tendrán verificativo el día de hoy. Mara Mendoza con la operación del metro y Francisco Ruiz, cómo están operando esta mañana las 7 líneas del Metrobús. Vamos a cambiar de tema. Ya le habíamos comentado un poco más temprano de esta información importante que da a conocer la Cámara Nacional de Comercio, Servicios y Turismo de la Ciudad de México en relación a la derrama económica que tendrá el regreso a clases. Pero bueno, pues no todo es miel sobre hojuelas, porque también el comercio establecido, sobre todo de la primer cuadro de la Ciudad de México, del centro histórico, pues va a sufrir pues pérdidas entre 30% y 50%. ¿Por qué? Por la invasión de productos chinos. Bueno, para hablar sobre este tema, me da muchísimo gusto saludar y le aprecio que nos tome la comunicación a Vicente Gutiérrez Camposeco. Él es justamente el presidente de la Cámara Nacional de Comercio, Servicios y Turismo de la Ciudad de México. Vicente, ¿cómo estás? Buen día.
1: Juan Manuel, muy buenos días, como siempre a la orden.
5: Gracias, Vicente. A ver, cuéntanos, ¿qué cifras traen ahí en la Canaco Ciudad de México en relación a este pues regreso a clases, lo que van a gastar los padres? Vemos en algunos diarios de circulación nacional el día de hoy algunas fotos en donde, por ejemplo, la calle de Mesones, ¿no?, que es muy icónica porque hay muchísimas papelerías, está repleta de padres de familia, pero ya lo comentábamos, el comercio establecido del centro histórico va a tener pérdidas por el ingreso de productos chinos.
1: Sí, mira, cómo no, el estudios económicos de la Cámara calculado, primero, que la derrama económica estimada por este regreso a clase será de alrededor de 5,870 millones de pesos. Este es un 6.3% más con relación al mismo periodo del año pasado. Más o menos calculamos el gasto entre 2,782 pesos por niño a 4,550, dependiendo del nivel educativo en el que se está inscribiendo. Entonces, estamos calculando 1,290,000 alumnos de educación básica que regresarán a clases. Ahora bien, efectivamente, el tema es el producto ilegal, el producto que fue traído de contrabando, que se está vendiendo en efectivo en estos en el centro histórico, Mesones y todas esas calles, y que es un producto, primero que nada, ilegal, que no paga impuestos, que es tolerado por ciertas autoridades del gobierno de la ciudad, porque no nos explicamos cómo hacen operativos para verificar a las empresas legalmente establecidas, las que pagamos impuestos, sí. Infonavit, Seguro Social, y para estas ilegales, que además pues hay muchos asiáticos que están vendiendo, trabajando, y que tampoco cumplen con las normas del Instituto de Migración, etcétera, pues estamos calculando entre un 30% y un 50% de este comercio que va a ser va a desplazar al comercio formal. Y pero esto es, mira, yo escuché por ahí algún funcionario torpe que dijo que, bueno, pues es que es más barato. Lo que no sabe es que el 70% de estas cosas va a tener que ser renovado, porque son productos que no cumplen normas de calidad, que se rompen, que no secan, que no sirven, pues, y además pueden hasta envenenar a nuestros niños, porque traen tóxicos que los productos hechos con base a normas nacionales e internacionales no traen. Así es de que vuelven a gastar porque se les van a echar a perder. Entonces, ¿de qué sirve el ahorro si va a volver a gastar dos o tres veces más? Sin embargo, bueno, lo toleran y sucede.
5: Decían por ahí un dicho, Vicente, hace mucho tiempo, lo barato sale caro, ¿no? Pues sí, efectivamente, si se compran productos de muy mala calidad, en el corto plazo, bueno, pues tendrán que ser reemplazados y viene un gasto doble para los padres de familia. ¿Cómo, justamente los padres de familia, cómo pueden identificar pues estos productos de mala calidad? ¿Nada más por el precio?
1: Yo creo que solamente por el precio, porque además reetiquetan y ponen ahí que son productos hechos en México, cosa que es mentira. La misma Profeco advierte que los útiles de baja calidad no funcionan, no sirven. Ahorita hay una, bueno, ayer, perdón, terminó el sábado y el domingo hubo una en Expo Reforma, una Expo Regreso a Clases, de productos mexicanos, de productos fabricados en el país. Entonces, yo creo que es solamente el precio, y por otro lado, bueno, quien no quien te esté cobrando en efectivo, bueno, pues también es otra cosa. Entonces, si bien es cierto que sí va a haber derrama económica, mucha de ella se va a quedar en la informalidad, en la ilegalidad, y eso no le sirve a la ciudad ni le sirve a la economía de la ciudad y del país.
5: Comentabas más o menos 1,290,000 alumnos nada más en la Ciudad de México regresan a clases el próximo 31 de agosto. Esto, pues, definitivamente, Vicente, también va a incentivar, ¿no? Pues el consumo en otras áreas, en otras, pues digamos, pues unidades económicas en la capital de la República.
1: ¿Cómo no? Los uniformes, por ejemplo. Bueno, pues estarán también las empresas fabricantes que venden uniformes, pues estarán listos para ofrecer sus mejores productos. También, por otro lado, bueno, calzado, ¿no? Para quienes pueden comprar calzado, pues también lo tendrá que comprar, en fin, y también las tiendas de autoservicio, porque se tienen que abastecer un poquito más para llevar el lunch y la torta y el sándwich y esas cosas. Entonces, pues sí, hay una actividad económica un poquito importante también en esa materia.
5: Bueno, pues entonces el llamado sería a los padres de familia estar atentos a no adquirir estos productos de contrabando, sobre todo de origen chino, que son de muy mala calidad, porque bueno, pues reiteramos, estos en un mediano, en un corto plazo, ¿no? Se rompen y van a tener que volver a comprar. Y también, ¿no? Vicente, hacer las compras con anticipación para evitar aglomeraciones.
1: Sí, y ahorita efectivamente ya andan por todos lados los papás y las mamás comprando. Sí. Y bueno, también tiene mucho que ver, Juan Manuel, el recurso económico que la gente tiene. A veces, pues aunque te han pagado, en fin, tienes que buscar, sí, en qué momento tienes el dinero para comprar. Entonces, también la otra es que después de que pasa y que entran a clases, sí, ciertos productos bajan de precio y entonces lo compran papás y mamás. En fin, es un esfuerzo que hacen muy importante para...
5: Vicente, tengo que hacer una pausa. Perdóname que te interrumpa. Regresamos en 3 minutos a la parte final. Volvemos.
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6: El castaño ha sido históricamente el árbol del pan en muchas regiones rurales debido al valor nutritivo de sus frutos. Su madera es resistente a la humedad, lo que lo hace ideal para la construcción exterior. Estos árboles forman bosques antiguos que ofrecen refugio a aves y mamíferos pequeños, siendo un componente vital para la biodiversidad de las zonas montañosas templadas.
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25: Las medusas inmortales pueden revertir su ciclo de vida y volver a ser pólipos cuando se enfrentan a crisis ambientales extremas.
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27: Los hipopótamos sudan una sustancia roja que actúa como protector solar natural y desinfectante para su piel.
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29: Rusia tiene una superficie mayor que el planeta enano Plutón, demostrando la enorme extensión territorial del país más grande.
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31: Un solo rayo contiene suficiente energía para tostar 100,000 rebanadas de pan en una fracción de segundo.
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3: Los astronautas no pueden eructar en el espacio porque no hay gravedad para separar el líquido del gas en el estómago.
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7: La Secretaría Anticorrupción y Buen Gobierno sancionó a 41 personas servidoras públicas con inhabilitaciones de hasta 10 años, suspensiones y multas que superan los 22.4 millones de pesos por diversas faltas cometidas en 13 dependencias como CFE, IMSS, Pemex, SAT y otras instituciones. El recale de sargazo a las costas de Quintana Roo ya superó la barrera de las 100.000 toneladas, un nuevo récord histórico para el Caribe mexicano. La Dirección de Residuos de Manejo Especial del Gobierno Estatal pronostica una recolección de al menos 130.000 toneladas en 2026, es decir, 35% más que en 2025. La Organización Internacional para las Migraciones advirtió que las redes de trata de personas en zonas afectadas de Colombia por el sismo del 10 de agosto podrían aprovechar la vulnerabilidad de quienes han perdido sus viviendas, medios de vida o redes de apoyo para ofrecer falsas promesas económicas.
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0: estos productos de origen asiático, pues también está provocando ya, pues que varios fabricantes, estaba leyendo que varios fabricantes nacionales dejen de producir ciertos productos, porque bueno, pues ya no les sale, ¿no?, la fabricación debido justo a los bajos precios que tienen estos productos de origen chino, pero que son de muy mala calidad.
1: Sí, efectivamente, Juan Manuel, la Asociación de Mexicana de Fabricantes de Artículos de Oficina y de Escritorio nos entregaron, por ejemplo, un catálogo de centros comerciales en todo el país que son exclusivamente de productos chinos de contrabando ilegales, que además le ponen ahí etiqueta hecho en México y lo están comercializando. Entonces, este catálogo de cientos en todo el país, desde Mérida hasta Ensenada, ya se lo dimos a la Secretaría de Economía para que pues, empiecen operativos, primero porque están desplazando y no están cumpliendo con pues, las normas del Instituto Mexicano de Propiedad Industrial, y por otro lado, también pues hay evasión fiscal, hay contrabando, hay tolerancia, hay corrupción, y eso le afecta. Entonces, sí han dejado ya de fabricar, por ejemplo, lápices, han dejado de fabricar cierto tipo de papel, en fin, porque pues ya no le sale, y si sigue tolerando el gobierno federal y las aduanas parecen queso gruyere, entra todo lo que pase por el puente, se decía en mi época, puede pasar a México, sí. Pues entonces es un problema grave que afecta a la economía nacional. Nos afecta a todos, Juan Manuel.
0: Así es. Sí, definitivamente. Oye, Vicente, entonces la opción es comprar en los establecimientos o en los comercios establecidos, ¿no?
1: Así es, legalmente establecidos, que pagan impuestos, seguro social, Infonavit, empleos que se generan para beneficio de todos nosotros.
0: Perfecto, Vicente, pues te aprecio mucho que nos hayas tomado la comunicación esta mañana, y si nos lo permites, bueno, pues estamos ahí en comunicación permanente, porque la verdad es que ustedes sacan información bien importante y cifras muy, muy valiosas, pues para el auditorio. Gracias, Vicente.
1: Gracias por la oportunidad, Juan Manuel, y un abrazo a toda la audiencia.
0: Te mando un fuerte abrazo, Vicente Gutiérrez Camposeco, presidente de la Cámara Nacional de Comercios, Servicios y Turismo de la Ciudad de México.
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0: 6:48 tiempo del centro de México. Estamos ya en la recta final de este espacio informativo. Y como cada mañana, a esta hora me da muchísimo gusto saludar a mi querido Beto Campos. Vaya que fue un fin de semana con muchísima información en la materia. Pero si te parece, mi querido Beto, pues arrancamos con la cuarta, ¿no? Cuarta jornada del fútbol mexicano. Que bueno, pues todavía, si no me equivoco, hay un partido hoy por la noche, pero pues ya prácticamente terminando esta cuarta jornada, América y Tijuana son los dos únicos conjuntos que se mantienen invictos. Mi querido Beto, buen día.
3: ¿Cómo estás, Juan? Muy buenos días. Así es, está en curso la jornada 4 del fútbol mexicano, en donde Atlante terminó empatando 0-0 con el equipo del Toluca. Monterrey venció 6-1 a Bravos de Juárez como local. La última ocasión en que el equipo regiomontano marcó 6 goles en un partido de liga fue en 2021, precisamente ante los Bravos de Juárez, y terminó siendo el mismo marcador. Atlas derrotó 2-1 a Tigres en el Jalisco. Pumas empató 0-0 con los Gallos Blancos del Querétaro en el Olímpico Universitario, mientras que América derrotó 3-0 al Atlético de San Luis en el Estadio Banorte. Guillermo Almada inició el encuentro con 7 canteranos, incluyendo el portero Fernando Tapia, que había tenido un paso por Querétaro, Tigres, y ahora tiene la oportunidad de poder debutar con el conjunto azul crema. Y vamos a escuchar precisamente las palabras de Guillermo Almada hablando sobre este proyecto con los jóvenes.
4: Nosotros contamos con ellos desde el inicio, con los jóvenes. Se merecen la misma oportunidad que los otros de jugar, porque han hecho un esfuerzo importante, porque están en un buen momento, y cuando necesitamos la frescura por la seguidilla del partido, eso, vuelvo a insistir, han dicho presente, así que

0: congratula que los futbolistas estén en un buen nivel y hayan aprovechado su oportunidad. Se lo dije hoy al inicio de la charla, es una oportunidad para ustedes de dar un paso al frente y no simplemente ser una variante para refrescar en el partido. Creo que lo aprovecharon todos, y eso, vuelvo a insistir, nos complica a nosotros en la hora de tomar las decisiones para formar el mejor equipo.
1: Santos Laguna cayó 1-0 ante Chivas en la Comarca Lagunera en más de la Liga MX. Habrá que mencionar que Ricardo Marín anotó el único tanto del encuentro de penal al minuto 75, mientras que Tijuana venció 2-1 a Cruz Azul con gol de Gilberto Mora, un verdadero golazo, y el equipo fronterizo, como bien destacas, Juan, le llegó a 10 puntos en el torneo, teniendo un buen inicio con 3 victorias, un empate, y al respecto dijo Sebastián Abreu.
2: Y nosotros en realidad lo que tratamos de hacer es mantener ese ADN competitivo, entendiendo cuáles son nuestras virtudes y nuestros, en este caso, déficit que podemos tener a nivel colectivo, porque obviamente somos un equipo en el cual, a mi entender, seguimos en construcción, seguimos en esa etapa de maduración, seguimos en esa etapa de aprendizaje, situaciones de aprendizaje de ciertas jugadas que tenemos que ir madurando. Por ejemplo, falta 1.5 minutos, ya no se juega más, se pincha cuchillo, se pincha la pelota, se termina en campo rival, termina el primer tiempo 1-0. No interpretar de que jugar bien con jugar lindo, sino jugar seguro, y ese tipo de cosas lo va a ir dando el transcurso de los partidos, el saber asimilar las situaciones que se presentan para progresar, mejorar. Pero lo que sí, no, el equipo no abandona es ese ADN de guerra, de lucha, de la vieja y querida frase que tenemos acá de cabecera: partirse la madre.
1: Para el día de hoy, Necaxa estará enfrentando a León en Aguascalientes a las 7:00 p.m. en el Estadio Victoria, mientras que Pachuca estará recibiendo al Puebla a las 9:00 p.m. en la finalización de la jornada 4.
3: Bueno, entonces son 2 partidos, ¿verdad? Yo decía que solamente 1. Oye, y entonces las Águilas están arriba de la tabla.
1: Exactamente, están arriba en la tabla con los Xolos de Tijuana, un buen inicio para Guillermo Almada, que inicia su era después del fin de André Jardina, y lo ha hecho bastante bien, insisto, dándole proyección a los jóvenes, y que ha caído de maravilla. Era lo que necesitaba América para precisamente impulsar a sus canteranos, y Guillermo Almada me parece que es el técnico ideal para poder hacerlo. El día de ayer terminó poniendo como titular a 7 jugadores.
3: Perfecto, 2 minutitos más. ¿Qué más hay, mi querido Beto?
1: En el Mundial de Flag Football habrá que mencionar que la selección mexicana femenil logró su boleto a los Juegos Olímpicos en Los Ángeles después de imponerse a la Gran Bretaña 20-19 dentro del partido por tercer lugar, mientras que en la categoría masculina el equipo tricolor quedó fuera del podio tras caer 34-26 ante Canadá. Y bueno, ahora tendrá que esperar su boleto para Los Ángeles 2028 en el campeonato continental. En la Liga Mexicana de Béisbol habrá que mencionar que ya están definidas las series de zona y quedaron de la siguiente manera: en la zona sur, Pericos de Puebla se estarán midiendo con los Diablos Rojos de México, Guerreros de Oaxaca hacen lo propio con los Olmecas de Tabasco, y en la zona norte, Charros de Jalisco se miden con los Toros de Tijuana y Sultanes de Monterrey también tendrán su partido, y estas series inician en el 18 de agosto y podrían acabar hasta el 27 del mismo mes en caso de ser necesario. En el tenis, esto es parte de lo que tendremos en el Abierto GNP Seguros en Monterrey, a desarrollarse desde el 22 de agosto al 29 del mismo mes.
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5: Maja Chwalinska, de Polonia, fue finalista en Roland Garros en esta temporada y la tendremos presente en el Abierto GNP Seguros 2026 del 23 al 29 de agosto en el Club Sonoma en Monterrey. La jugadora de 24 años de edad, ranking número 22, estará presente en el certamen buscando lo que será su primer título WTA de la temporada, pues ganó el Oeiras 125 en Monterrey. Tiene una gran oportunidad. Para Fórmula Deportes, Mauricio Ávila.
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1: Solamente para terminar, Juan, habrá que mencionar lo de Patrice Howard, que terminó quinto lugar escalando 18 posiciones en Ontario este fin de semana.
3: Perfecto, mi querido Beto, muy completo como siempre, nos escuchamos mañana.
1: Saludos, buen día.
3: Fuerte abrazo, Beto Campos, con la información deportiva. Bueno, le reitero, a partir de hoy, martes y miércoles, se lleva a cabo el examen de control aquí en la capital de la República Mexicana, el examen de la UNAM para el ingreso a licenciatura. Ya nos vamos, a nombre del equipo que hace posible este espacio informativo. Le agradezco que nos haya acompañado el día de hoy. Nos escuchamos mañana en punto de las 5:30. Que tenga un excelente inicio de semana. Quédese con Azucena Uresti.

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0: Despliegue binacional no cambia estrategia de seguridad. Abogado advierte riesgo de cancelación de visas en puentes fronterizos. Colectivo teme que caso del crematorio Plenitud quede para otra administración. Detienen a mujer por robo de 330 mil pesos en Torres del PRI. Exige la gobernadora respeto al debido proceso para Ernesto Rufo. Realiza Acción Nacional Consejo Político en la ciudad de Chihuahua. Muy buenos días, ¿cómo está? ¿Cómo amaneció? Bienvenidos, gracias por escucharnos, como siempre, estamos iniciando la semana. Hoy es lunes 17 de agosto del 2026 y siempre con el gusto de saber que contamos con su atención. ¿Cómo le va? ¿Cómo le fue de fin de semana? Espero y muy bien y haya descansado y esté con toda la actitud en este lunes para arrancar con todas las actividades que tiene pendientes por realizar. Nosotros aquí estamos listos para informarle, hay mucha información. Desgraciadamente, pues empezamos con una muy mala noticia para esta frontera. Desgraciadamente, dentro de los eventos policíacos de sangre que hay todos los días, prácticamente todos los días en Ciudad Juárez, se acaba de registrar el asesinato de una mujer. Y esto fue durante la madrugada, ya se ha difundido a través de la misma corporaciones policíacas este lamentable suceso. Estamos hablando de una mujer asesinada a balazos en una vivienda de Misiones de Cril. Esto acaba prácticamente de suceder a eso de las 5 de la mañana, cuando se alertaba a la autoridad, a las corporaciones, de que habían escuchado detonaciones de arma de fuego en uno de los domicilios. Cuando se acercan los agentes, pues desgraciadamente encuentran esta escena del crimen, una mujer sin vida. Ya le estaremos dando más detalles en unos momentos más. Pero sí, por desgracia, esto es parte de la información que le tenemos esta mañana. Junto con ello, por supuesto que el tema de las visas sigue dando mucho de qué hablar. Este fin de semana, contrario a cualquier otro, en donde las filas de los puentes internacionales llegaban, no, hombre, pues qué le digo. Por ejemplo, en el caso del puente conocido como El Libre, fácilmente en el acceso a la Pérez Serna o por la Pérez Serna, fácil en cualquier otro fin de semana, las filas llegaban hasta la 4 siglos, ¿no? Y continuaban en algunos de los momentos hasta la Arizona, ¿no? Le estoy hablando de muchos metros de separado de la entrada a los puentes o al puente internacional. Una fila de varios metros de largo, y esto era de prácticamente de cada fin de semana. Es algo muy común en esta frontera. Pero desde que empezó el retiro de las visas o la amenaza del retiro de las visas o la advertencia o, bueno, todo lo que ha sucedido a lo largo de estos días, prácticamente en esta semana que acaba de concluir, pues todo esto ha disminuido. Y el efecto es que ya no quieren, ya no pueden cruzar a El Paso, Texas, los padres de familia, las madres de familia que han tenido a sus hijos en Estados Unidos, que han utilizado su visa de turistas para tener a sus hijos en Estados Unidos, lo cual es una práctica completamente común, más común de lo que nos imaginamos, en donde se pagan los servicios de las clínicas en Estados Unidos para poder tener a sus bebés. Y entonces esto, como no hay un tiempo límite, sino que así puede ser hace 20 años, hace 25, hace un año o hace menos, es pues impresionante la cantidad de familias que ya no pueden cruzar a El Paso, Texas, a Estados Unidos, por el temor a que les quiten su visa por haber tenido a sus hijos en Estados Unidos. Entonces, esto es algo que ha calado y que ha afectado y que ha cambiado la dinámica completamente de las fronteras, particularmente de las fronteras, porque pues era de todos los días. Las madres de familia que tienen a sus pequeños, a sus hijos muy pequeñitos, y que los llevan a la escuela desde pequeños, desde niños, pues obviamente no los dejan en el puente internacional como las madres que ya tienen a sus hijos un poco más grandes, ¿no? Y ellos ya saben cruzar y ya saben cómo llegar y tienen los servicios a lo mejor de transporte cruzando el puente, en fin. Pero los más niños pues han tenido que organizarse porque no pueden dejarlos solitos, ¿no? Es una angustia tremenda la que están viviendo muchos padres de familia con esta situación. Y obviamente se nota en las filas, en el tiempo de espera de los cruces, que desde la semana pasada empezó la disminución muy marcada, sobre todo, por ejemplo, en el puente Paso del Norte, el que está sobre la Avenida Juárez. Vacío, del lado de mexicano. Claro, se estaban acumulando ya en la joroba, ¿no?, de los puentes, pero ya no había fila, ya no había vehículos que esperaran del lado mexicano. Era algo que sí llamó mucho la atención y que este fin de semana continuó. Entonces, vaya, tenemos información también al respecto. El caso Crematorio Plenitud sigue y seguirá dando de qué hablar porque esto no tiene fin, esto no ha concluido y fíjese nada más para que ya estén pensando que será la siguiente administración que se quede con esta herencia, ¿no? Con esta investigación, porque esta nomás no. ¿Y por qué? Pues porque no quieren, hombre. Por Dios. Ni siquiera han sancionado a los administrativos, o mejor dicho, a los funcionarios. Ni siquiera se ha hecho eso. O si lo han hecho, no se ha informado. Entonces, sí, está también bastante complicado este tema. Y bueno, mucha, mucha información, más de todo tipo. Así que le damos la bienvenida a todos los que nos escuchan a través de Radio Fórmula Chihuahua en el 101.7 del FM y Radio Fórmula Juárez en el 1460 de amplitud modulada. Y como siempre, comenzamos con el clima, que ayer, vaya qué tormenta eléctrica tuvimos en esta frontera, ¿eh? Ayer por la tarde se vino una tormenta, lluvia así, no tan fuerte, comparado con las tormentas eléctricas que tuvimos. Vaya que sí, unos buenos sustos nos dio la tarde de ayer domingo en esta frontera, la tormenta eléctrica que tuvimos. Y obviamente el agua siempre será bienvenida, la lluvia siempre será bienvenida, lo cual se agradece, es necesaria, urgente, sobre todo aquí para esta zona del estado. El resto de la entidad ha tenido precipitación, la sierra, hemos visto las cascadas impresionantes del agua que se ha acumulado en la zona serrana, pero en esta frontera, en la zona norte, no hemos tenido tanta lluvia como en otras partes del estado. Entonces, es bienvenida, por supuesto, pero sí, sustos que nos llevamos ayer con estos truenos y estos relámpagos por la tormenta eléctrica que tuvimos. Vamos entonces a comenzar. Bienvenidos. Es una hora de información y aquí le damos lo más importante del estado de Chihuahua. Arrancamos con el clima, como siempre.
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0: Bien, en estos momentos en la ciudad de Chihuahua tenemos 20 grados centígrados como temperatura ambiente. Hoy una máxima de 31, mínima de 19. El pronóstico de lluvia a partir de las 4 de la tarde y ráfagas de viento de hasta 6 kilómetros por hora. Es lo que se espera para este día. Miren, en estos momentos está nublado. Se despeja a partir de las 8 de la mañana. Estará despejado de 8 a 11 y luego regresan los nublados y a las 4 de la tarde es cuando se espera que caiga la precipitación que se tiene pronosticado para este día. Nada más hoy hay lluvia, al menos es el pronóstico, solamente este día, y empezará a caer alrededor de las 4 de la tarde en la capital del estado. Para mañana, medio nublado, sin probabilidad de lluvias, y a partir del miércoles, completamente despejado. De miércoles a miércoles, completamente despejado estos próximos días en la capital, en la ciudad de Chihuahua, en el centro del estado de Chihuahua. Las máximas entonces para hoy serán de 31, mañana de 32. A partir del miércoles que empieza este sol, sube a 33, luego se estanca en 35 jueves y viernes. Y así estará oscilando entre los 35 y 33 grados centígrados en los próximos, pues, 8 días a partir del miércoles. Las mínimas entre los 19 y 21 grados centígrados en Chihuahua. En el caso de Ciudad Juárez, En estos momentos tenemos 22 grados centígrados como temperatura ambiente, una máxima de 33, mínima de 22, y se espera también lluvia, aunque en estos momentos tenemos despejado. Vamos a mantenernos con sol hasta las 12 del día, empieza el nublado a las 2 de la tarde y nos cae la precipitación pronosticada a las 4 de la tarde. Muy poco el porcentaje, por cierto, ¿eh? A las 4 solo se espera una probabilidad de lluvia de un 5%, muy, muy, muy mínima, pero ahí está, latente. Para hoy también se espera tormenta eléctrica, entonces prepárese. Pero a partir de mañana, mañana martes, se despeja completamente, no habrá absolutamente ni nublados, ni medio nublados, mucho menos lluvia, completamente soleado a partir de mañana martes y así va a permanecer hasta el próximo miércoles. La temperatura obviamente empezará a subir, si hoy tenemos una máxima de 33, ya el miércoles tenemos 34, el jueves 37, otra vez mucho calor en esta frontera y así estaremos toda la semana entre los 36 y 37 grados centígrados a partir del miércoles, aunque empieza, ya va a estar despejado desde mañana martes, pero el termómetro sube considerablemente a partir del miércoles en las máximas. Las mínimas entre los 22, pero incluso el viernes podría ser de 25, es decir, otra vez vamos a tener estas temperaturas sumamente altas porque apenas va a bajar a 25 grados, imagínense. 24 también para el sábado, viernes, sábado, domingo, 25 también para el lunes. Entonces, muy, muy caluroso toda esta próxima semana, sobre todo a partir del fin de semana que entra. La calidad del aire es similar a la de ayer a esta hora. La lluvia limpió el ambiente, la lluvia de ayer aquí en Ciudad Juárez limpió el ambiente y es buena en estos momentos la calidad del aire en Ciudad Juárez. Bien, nos vamos a un corte comercial y ya volvemos con todos los detalles.
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0: Bien, vamos a comenzar y de inmediato de la información que tenemos hasta el momento le comparto pues un poco más de datos de este lamentable evento de sangre que sucedió hoy aquí en la frontera en esta madrugada. Le informo de lo que hay hasta el momento es este asesinato de esta mujer a balazos en vivienda de Misiones de Krill. Desgraciadamente, pues otra víctima más, lo que suponemos es un feminicidio, porque pues todo indica que así es la víctima número 21 de homicidio doloso en el mes de agosto y la sexta mujer dentro de esa cifra en lo que va de agosto. Una mujer fue asesinada a balazos esta mañana en una casa del fraccionamiento Misiones de Krill, hasta donde se movilizaron las autoridades tras recibir reportes en el centro de emergencia y respuesta inmediata. Un supervisor de la Secretaría de Seguridad Pública Municipal informó que a las 5:40 de la mañana, de la madrugada, se informó sobre unas detonaciones de arma de fuego en una casa ubicada en las calles Mina La Prieta y Barranca de Urique, hasta donde acudieron dos patrullas para investigar. La unidad 527 fue la primera en llegar y un residente de ese fraccionamiento les señaló una casa de donde se escucharon los disparos, a los que los uniformados ingresaron y encontraron a una mujer sin vida, que tenía múltiples heridas por las balas. Fíjense nada más, indicó el supervisor de Policía Municipal. Procedieron al resguardo de la escena del crimen y dieron aviso a la Fiscalía Especializada en la Mujer. En la escena del crimen llegaron soldados, elementos de la Guardia Nacional, de la Secretaría de Seguridad Pública del Estado y peritos en criminalística de campo de la FEM, así como policías ministeriales. En la víctima número 21 de homicidio doloso en el mes de agosto, la sexta mujer dentro de esa cifra, en lo que también se incluye una víctima localizada en reducción esquelética de acuerdo con la cifra oficial de la Fiscalía General del Estado. No hablan de personas detenidas, no se agrega esta información, entonces pues queremos pensar que hasta el momento no hay personas o persona detenida por este asesinato. Una mujer más asesinada en esta frontera. Y esto nos lleva pues a estas declaraciones desafortunadas que ha hecho la autoridad, incluso hasta la misma mesa de seguridad, que ya ve que le sirve de comparsa a la autoridad en el tema de la inseguridad, ¿no? Que ha habido una disminución de feminicidios. Fíjense nada más. Iban 6 mujeres asesinadas tan solo en el mes de agosto en esta frontera, nada más. Y para ellos ha disminuido los feminicidios. Qué lamentable que manejen la información de esta manera. Y desgraciadamente hoy se registra el asesinato de otra mujer en Juárez. Por otra parte, despliegue binacional no cambia estrategia de seguridad. El despliegue de fuerzas mexicanas y estadounidenses en el Río Bravo no modificó la estrategia municipal de seguridad en Ciudad Juárez, pese al nuevo escenario fronterizo generado por la designación estadounidense de cárteles mexicanos como organizaciones terroristas. Ya ve que durante la semana pasada hicieron un operativo para mandar un mensaje al cártel de Juárez, que precisamente este cártel fue designado como terrorista hace aproximadamente unos 15 días por parte de Estados Unidos. Ante esto, Héctor Rafael Ortiz Orpina, el presidente municipal de Ciudad Juárez, explicó que los rondines en la franja fronteriza son habituales y corresponden a una coordinación preventiva entre corporaciones mexicanas y estadounidenses que mantienen presencia en esta zona. El operativo del jueves reunió a ejércitos, Guardia Nacional e Instituto Nacional de Migración del lado mexicano, mientras autoridades federales, militares y unidades especializadas estadounidenses participaron después de la designación del Cártel de Juárez como organización terrorista. El gobierno municipal no recibió indicaciones para modificar su estrategia ni el intercambio de información, por lo que mantiene el esquema preventivo mientras permanece pendiente conocer si autoridades federales mexicanas o estadounidenses realizarán ajustes posteriores en la frontera.
14: Se tiene una coordinación extraordinaria en el tema del manejo con la frontera. Este tipo de rondines son habituales. Ahorita le pediré yo al secretario que ahonde un poquito más en eso, pero incluso hay que recordar que el propio la Embajada de Estados Unidos hace un reconocimiento al caso de Ciudad Juárez por esa coordinación que se tiene en el tema de la Secretaría de Seguridad Pública, pero no solamente de ellos, sino también de la SEDENA, de la Guardia Nacional, e incluso está el propio Instituto Nacional de Migración en muchos de los casos para este punto. Entonces, la estrategia sigue siendo preventiva. El tema de que le hayan marcado como terrorista este tipo de cárteles, bueno, pues no es una decisión del gobierno mexicano. Nosotros somos respetuosos absolutamente de la soberanía, tanto de Estados Unidos, como obviamente ellos tienen que ser respetuosos de la soberanía nacional. Y dentro de la presidenta Claudia Sheinbaum, nosotros no nos han tocado, al menos en el municipio, que nos hayan comentado que cambiáramos algún tipo de información.
0: Y abogado advierte riesgo de cancelación de visas en puentes fronterizos. Mexicanos con hijos nacidos en Estados Unidos podrían exponerse a la cancelación de su visa al cruzar por los puentes internacionales. Esto de acuerdo con advertencias difundidas para quienes viajan entre Ciudad Juárez y El Paso. Arturo Vázquez, por ejemplo, que es un abogado migratorio, afirmó que una orden presidencial emitida el 6 de agosto permite a oficiales cancelar visas de mexicanos que tuvieron hijos en Estados Unidos, y aseguró que esta situación ya repercute en los cruces fronterizos. El abogado recomendó que quienes necesitan enviar a sus hijos a El Paso recurran a una persona ciudadana o residente que viva en Estados Unidos, mientras consideró posible que organizaciones de derechos civiles busquen frenar judicialmente esta medida. Pero esta es ahora sí que una mera opinión del abogado. Aclaró que, según su interpretación, la advertencia no aplica a ciudadanos estadounidenses ni residentes permanentes, pero pidió precaución a mexicanos con visa que tuvieron hijos en Estados Unidos ante posibles revisiones en los puentes internacionales.
15: El presidente giró una orden presidencial que le permite a los oficiales de uniforme azul en las garitas de los puentes cancelar visas de todos aquellos mexicanos que hayan tenido hijos en los Estados Unidos. Por eso los puentes están vacíos. Aquellas personas que requieran que sus hijos tengan que venir a El Paso, pues tendrán que pedírselo a alguien conocido que sea ciudadano o un residente que sí viva en Estados Unidos. Porque si el residente vive en México, pues también se está exponiendo a que le quiten su residencia por no residir en los Estados Unidos. La solución va a ser cuando la organización ACLU, que es la organización que protege los derechos civiles de las personas en Estados Unidos, meta una demanda en una corte federal y consiga que en una audiencia de emergencia el juez federal dicte algo que se llama un injunction, que es una palabra en inglés que dice que prohíbe a los oficiales de uniforme azul seguir cancelando estas visas. Yo deseo que esto sucediera en 4 a 6 semanas, pero está por verse. En resumen, mexicanos que tuvieron hijos en Estados Unidos no pueden cruzar porque se están exponiendo a que le quiten la visa. Esto incluye a papás varones que han cruzado solos, sin su esposa y sin sus niños. ¿Okay? Y por último, quiero aclarar que esto no aplica a ciudadanos que antes hayan tenido visa láser, ni a residentes que antes hayan tenido visa láser. Esto no aplica ni a residentes ni a ciudadanos. Así es de que ustedes duerman tranquilos.
0: pues esto obviamente ha afectado a muchísimos de los que viven en esta frontera, que diariamente cruzaban a Estados Unidos a dejar a sus hijos principalmente, o por temas relacionados con la escuela, con el desarrollo académico de sus pequeñitos, de sus niños, y esto definitivamente ha provocado un problema muy serio para muchas familias en esta frontera. Entonces, pero todo esto sigue igual, no se ha modificado. Vamos a estar al pendiente para informarle a usted. Mientras tanto, abogado recomienda a embarazadas evitar viaje a Estados Unidos ante revisiones migratorias. Aunque usted no tenga planeado tener a sus hijos en Estados Unidos, no tenga ningún contrato con o haya contratado los servicios de ninguna hospital o clínica, las mujeres embarazadas que planean viajar temporalmente a Estados Unidos podrían enfrentar mayor escrutinio al ingresar. Por lo que un abogado migratorio recomendó reconsiderar viajes turísticos mientras existe incertidumbre sobre la aplicación de las medidas migratorias en los puertos fronterizos. Luis Minjares, abogado migratorio, recomendó que las mujeres embarazadas eviten temporalmente viajes a Estados Unidos, incluso cuando el motivo sea familiar o recreativo, ante la posibilidad de enfrentar cuestionamientos relacionados con el propósito de su estancia en territorio estadounidense. La recomendación también alcanza viajes previamente planeados a destinos turísticos, pues Minjares consideró que las medidas son recientes y el personal encargado de revisar los ingresos por los puertos fronterizos pueden aplicar controles relacionados con las circunstancias particulares de cada viajera. Para las residentes de Ciudad Juárez, la recomendación adquiere relevancia por los cruces frecuentes hacia Estados Unidos, aunque estar embarazada por sí mismo no debe presentarse con este material como causa automática para perder una visa o impedir el ingreso. Pero pues usted sabe que si allá en este cruce, en las garitas, a la gente que en turno le quita su visa, pues desgraciadamente no hay forma de evitarlo. Es lo que dice el abogado migratorio.
16: Pues sí, esta orden ejecutiva es una orden ejecutiva directa, no importa si el pago se pagó o no se pagó, si se pidió Fueste, Medicare o algún otro beneficio del gobierno, por el simple hecho de haberlo tenido como turista, implica la orden. Es una orden ejecutiva que en cualquier momento la Corte Suprema puede eliminar si ve que está causando algún daño muy fuerte a la nación. Por ahora, la Corte Suprema no se ha manifestado en contra de esta orden ejecutiva del presidente Trump. Sin embargo, pues solamente son presidenciales, por lo tanto, durará el periodo de su gobierno, que es hasta el enero 20 del 2029. Como sugerencia es no viajar a los Estados Unidos. Si teníamos un viaje por ahí familiar a Disney, Las Vegas, a Ruidoso, a cualquier parte, visitar familiares, pues abstenerse un poco de esto porque es muy reciente y el personal de las fronteras está capacitado para que esto pueda darse a cabo.
0: Y nos vamos a un corte comercial y regresamos con más.
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24: Bien, regresamos con más. Son las 7:31 a.m. y colectivo teme que caso del crematorio Plenitud quede para otra administración. La falta de una nueva detención del propietario del crematorio Plenitud mantiene entre familiares la preocupación de que el caso termine esta administración sin verdad, justicia ni reparación. Pese al compromiso de la Fiscalía de considerar prioritaria su reaprehensión, Olivia Aguirre, representante legal del colectivo Justicia para Nuestros Deudos, cuestionó que las declaraciones del fiscal de distrito de la zona norte, Carlos Manuel Salas, se traduzcan en acciones concretas antes de que concluya la actual administración estatal. La representante consideró posible que el caso termine trasladado al próximo gobierno y recordó otros procesos donde, desde su perspectiva, los cambios de administración dejaron pendientes relacionados con impunidad, esclarecimiento de los hechos y reparación para las personas afectadas. Dijo que el colectivo espera que el proceso continúe durante la administración actual, mientras la reaprehensión anunciada como prioridad por la Fiscalía permanece como el punto que permitirá contrastar el compromiso expresado públicamente con las acciones emprendidas en el caso.
25: Lo más probable es que pase así. Ellos que dicen, nosotros ya nos vamos, ya para qué nos metemos en camisa de once varas, como se dice, no, mejor se lo dejamos a la administración que viene y que ellos se hagan garras. Lamentablemente eso pasa en los cambios de gobierno. Hemos tenido aquí muchos casos de similares, o sea, no similares en cuanto a la situación del crematorio, pero similares en cuanto a que hay impunidad, en cuanto a que no hay verdad y no hay reparación, y ya hasta que viene la otra administración, si hay compromiso, pues entonces le entra al tema de la reparación. Si no, pues ahí se va quedando estancado. Esperemos que no sea el caso y esperemos que pueda avanzar en esta administración. Si no, pues ya lo veremos en la próxima, ¿no?
24: ¿Qué le parece? Y por otra parte, detienen a mujer por robo de 330,000 pesos en Torres del PRI. Una caja fuerte con 330,295 pesos, $940, joyería, pasaportes y documentos de un vehículo, fue sustraído de una vivienda en la colonia Torres del PRI, caso por el que una mujer de 24 años fue detenida. Abril Janet, de 24 años, fue arrestada por elementos de la Agencia Estatal de Investigación mediante una orden de aprehensión por su probable responsabilidad en el delito de robo con penalidad agravada. Esto lo informó Gabriela Cota, vocera de la Fiscalía de la Zona Norte. Dijo que las indagatorias ministeriales establecen que el pasado 9 de agosto La mujer habría ingresado al domicilio acompañada de un hombre y presuntamente se apoderó de la caja fuerte, mientras la investigación mantiene pendiente la localización del segundo involucrado. Agregó que la detenida será presentada ante un juez para la audiencia inicial, donde el Ministerio Público formulará imputación en su contra, mientras deberá ser considerada inocente hasta que exista una sentencia que determine su responsabilidad.
2: De la Fiscalía Zona Norte capturaron a Abril Janet R.D., quien contaba con una orden de aprehensión en la que aparece como probable responsable del delito de robo con penalidad agravada por hechos registrados en Ciudad Juárez. El Ministerio Público de la Unidad Especializada en la Investigación del Delito de Robo recabó datos de prueba con los que obtuvo de un juez de primera instancia el sistema penal acusatorio del Distrito Judicial Bravos el mandato judicial cumplimentado. De acuerdo a las indagatorias ministeriales, el pasado 9 de agosto, Abril Janet, de 24 años de edad, junto con un masculino, ingresó a un domicilio en la colonia Torres del PRI y se apoderó de una caja fuerte que contenía 330,295 pesos en efectivo, $940 estadounidenses, diversa joyería, pasaportes y documentación de un vehículo. Será presentada en la audiencia inicial en la que esta representación social le formulará imputación en su contra por el mencionado delito y las investigaciones ministeriales permitirán la detención del masculino involucrado en estos hechos.
24: Y alerta policía cibernética sobre fraudes en redes sociales. Las redes sociales aportan oportunidad de vender y comprar vehículos, pero los delincuentes utilizan estos espacios para defraudar a las personas, por lo que Misael Santos de la Policía Cibernética Municipal de Chihuahua informa sobre lo que no se debe hacer cuando se está negociando una venta de redes por redes sociales. No realizar depósitos para trasladar, apartar o revisar un vehículo que no haya sido visto físicamente, verificar la documentación, desconfiar de precios muy bajos, revisar la antigüedad, actividad del perfil y las fotografías utilizadas en la publicación del vehículo. El elemento policiaco comparte que existe un espacio denominado Zona Segura en la Comandancia Norte, en la Avenida Homero número 500, Colonia Revolución, en la ciudad de Chihuahua, destinado a realizar compraventas de vehículos en un entorno vigilado y con presencia policial. Dicho servicio es gratuito y permite realizar verificaciones básicas de seguridad de la unidad y su documentación. Este espacio está disponible de lunes a viernes de 9 a 3. Y para solicitar una cita se debe llamar al 614-442-7300, extensión 3100.
3: El día de hoy me gustaría alertarlos sobre la compra de vehículos en plataformas como Marketplace, más que nada los fraudes que suelen ocurrir en torno a estas actividades, como por ejemplo puede ser que el vendedor pida algún tipo de anticipo, algún apoyo para traslado como gasolina o casetas. Entonces, en esa acción puede ser que ocurra el fraude, ya que realmente pues no hay ningún traslado y el vendedor no se termina presentando. Entonces, es muy importante, pues en estos casos, ya sea no entregar dinero antes de concretar cualquier trato, verificar la veracidad de los perfiles, a ver si tienen buenas referencias, si tienen otro tipo de ventas, verificar si las publicaciones no es una publicación clonada de otro carro que se esté vendiendo. Y bueno, recordarles que tenemos aquí un espacio llamado Zona Segura donde pueden acudir a verificar si el carro pues está todo en orden, los papeles. Aquí tenemos analistas que nos ayudan a verificar toda esta información. Ya por último, recordar que todos estos servicios son de gobierno municipal a disposición de la ciudadanía.
24: Ahí lo tiene. Y por otra parte, Watch, la Universidad Autónoma de Chihuahua, prioriza salud mental de estudiantes y personal. La salud mental de estudiantes, docentes y trabajadores administrativos será una prioridad durante el nuevo semestre de la Universidad Autónoma de Chihuahua, con acciones dirigidas a atender a quienes integran la comunidad universitaria durante este ciclo escolar. Mario Duarte Bustillos, director de la Facultad de Ciencias Políticas y Sociales, explicó que la universidad dedicará este año a desarrollar acciones de atención a la salud mental, una estrategia que incluirá a estudiantes, profesores y personal administrativo. La atención al tema coincide con el crecimiento de la carrera de psicología en la Universidad Autónoma de Chihuahua, programa que, de acuerdo con el director, registró un rápido aumento durante los últimos meses, particularmente entre estudiantes del campus Chihuahua. El crecimiento de psicología ocurre después de incorporarse como la primera oferta pública de esta carrera en el campus Chihuahua, mientras la universidad plantea extender durante el año las acciones de salud mental hacia los distintos sectores de su comunidad.
4: La Universidad Autónoma de Chihuahua declaró este año como un año dedicado a generar acciones para atender la salud mental de nuestros estudiantes y también de nuestra comunidad universitaria en lo general, profesores, administrativos y todos quienes conformamos la institución. Particularmente en Campus Chihuahua, esto derivado de que es la primera oferta desde la educación pública para este programa educativo.
24: Un corte y regresamos.

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4: Hablemos de mamá a mamá y también a papá. Con Gina Ibarra.
5: Cuando un adolescente responde con enojo, desafía las reglas o parece discutir constantemente, es fácil que los padres entren en una lucha de poder. Sin embargo, detrás de esa actitud suele haber inseguridad, necesidad de independencia o emociones que todavía no sabe expresar de forma adecuada. Aunque el comportamiento deba corregirse, la forma de hacerlo hace toda la diferencia. Mantén límites claros y constantes. Habla con respeto y evita responder desde el impulso o la humillación. Escuchar no significa permitir faltas de respeto, sino comprender antes de intervenir. Los adolescentes necesitan adultos firmes, pacientes y emocionalmente estables que les enseñen a resolver conflictos sin agresión. Ejemplo, será la guía que les ayude a desarrollar autocontrol, responsabilidad y habilidades para construir relaciones más sanas dentro y fuera de casa.
6: Territorio animal.
7: El mono capuchino. Este pequeño primate destaca como uno de los habitantes más inteligentes y astutos de la selva tropical. Utiliza de manera constante herramientas naturales como piedras y ramas para romper frutos secos. Vive en comunidades ruidosas y muy sociables.
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9: La activista de Madres Buscadoras de Sonora, Ceci Flores, convocó a una marcha pacífica en esa entidad a realizarse el próximo domingo 30 de agosto a las 18:30 horas por el Día Internacional de las Víctimas de Desapariciones Forzadas. La jefa de gobierno, Clara Brugada, anunció una inversión de 2.000 millones de pesos para la adquisición de 500 nuevas unidades de RTP a fin de sustituir el transporte concesionado por público en la Ciudad de México. En Milpa Alta inauguró 3 nuevas rutas con 10 unidades de la flotilla Las Ardillas que conectarán 5 pueblos originarios. El comisionado Rodney Scott, titular de la Oficina de Aduanas y Protección Fronteriza de Estados Unidos, advirtió que con el operativo binacional fronterizo deberá estar alerta el Cártel de Juárez, al que recientemente el gobierno estadounidense incluyó en la lista de organizaciones terroristas. Informó Amy Arriaga. 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
10: Bien, regresamos con más, 7:45 de la mañana en este lunes 17 de agosto y seguimos informando. Se concluirán todas las obras pendientes antes del cierre de administración. Esto lo afirma el secretario de Comunicaciones y Obras Públicas, Jorge Yáñez Peña. Aseguró que todos los proyectos que se tienen en marcha quedarán listos

0: de las clínicas de salud en Ciudad Juárez, Cuauhtémoc, Nuevo Casa Grandes y Delicias, así como el área de urgencias en la delegación Chihuahua de Pensiones Civiles del Estado. Y sí, como usted lo acaba de escuchar, dentro de estos pendientes que se están construyendo está el edificio empresarial tan cuestionado del como por qué el gobierno del Estado hará un edificio para las cámaras empresariales. Pues ni que fuera constructor, ¿no? Como que para hacerles un edificio y la justificación es que lo va a rentar. ¿Por qué? Pero bueno, escuchemos al secretario de Comunicaciones y Obras Públicas.
1: En infraestructura en salud también traemos, digo, lo platicamos aquí lo del centro, pero estamos en Ciudad Juárez, en Cuauhtémoc, en Casas Grandes, el Hospital Regional de Delicias, el de Camargo, el de Guadalupe y Calvo, todos ampliaciones de clínicas para mejorar el servicio de salud de este programa de la gobernadora tan exitoso en Chihuahua. Más de 58 millones en inversión en estas áreas también. Vamos a mejorar la imagenología y la área de urgencias de pensiones civiles del Estado. Infraestructura deportiva, se reventa la unidad deportiva José Cristóbal Meneses, sería vamos a más de un 55-60%, ya terminamos una de sus canchas de fútbol, teníamos mucha presión ahí con los deportistas porque tienen ahí ellos su pequeña liga, nos comprometimos y lo sacamos, este sábado se las estaríamos entregando a ellos, es una primera etapa de Cristóbal Meneses, ya rehabilitamos también el tobogán.
0: Llevarán licencias unidad móvil a tres zonas de Juárez. Renovar la licencia sin acudir a una oficina será posible durante los próximos días en tres sectores de Ciudad Juárez, donde la unidad móvil ofrecerá este trámite exclusivamente para renovaciones y solicitará documentos originales a quienes acudan. Itzel Castillo, coordinador estatal de licencias, explicó que la campaña Licencia Cerca de Ti cerrará su primer recorrido por el suroriente con visitas a Monte Blanco el 17 de agosto, Riberas del Bravo el 18 y Villa Bonita el 19. Para realizar la renovación será necesario presentar en original un comprobante de domicilio, la credencial del INE y la licencia anterior, pues la unidad móvil no recibirá copias y estos tres documentos son indispensables para completar el trámite. La licencia para chofer particular cuesta $1,952 por 6 años, $1,454 por 3 años y $571 por 1 año, mientras la unidad también atenderá renovaciones para motociclistas y automovilistas durante las próximas jornadas.
2: Ahora traemos nuestra unidad móvil con una campaña que se llama Licencia Cerca de Ti, en colaboración con los ESMA. Ahorita estamos terminando nuestro primer bloque con la parte suroriente de nuestra ciudad. Ya fuimos a Libramiento, a Riberas, a Ramón Rayón, a Independencia, a Parajes, a Puerto de Palos, a Terranova. El 17 de agosto vamos a estar en Monte Blanco, el 18 de agosto vamos a estar en Riberas del Bravo y el 19 de agosto vamos a estar en Villa Bonita. Entonces es muy importante y hacer el hincapié que son trámites exclusivos de renovación. Recordarle a la ciudadanía que para trámites de renovación necesitamos el comprobante de domicilio, la INE y la licencia anterior, todo en original. No lleven copias, todo original, comprobante de domicilio, INE y licencia anterior, esas tres cosas, y con eso nosotros sin ningún problema podemos hacerles el trámite. Por 6 años está en 1952, por 3 años en 1454 y por 1 año en 571. Esos son los precios para chofer particular, también traemos de motociclistas y también para automovilista.
0: Ahí lo tiene. Y más de 2,000 adultos mayores acuden a actividades en Juárez. Más de 2,000 personas adultas mayores participaron en el cierre de una semana de actividades en esta frontera, donde abordaron temas relacionados con envejecimiento activo, duelo, nutrición, economía y convivencia entre generaciones durante distintos talleres y conferencias. Austria Galindo, subsecretaria de Desarrollo Humano y Bien Común, explicó que la programación buscó reconocer la trayectoria y aportaciones de las personas adultas mayores mientras el encuentro Trayectorias que Inspiran

0: reunió a más de 2.000 asistentes. Las actividades previas al encuentro final registraron una participación aproximada de 100 personas por día y abordaron aspectos que forman parte de la vida cotidiana durante la vejez, desde alimentación y economía hasta manejo del duelo y convivencia intergeneracional. La Semana de la Persona Adulta Mayor cerró con un baile multitudinario, mientras los temas tratados durante las jornadas dejan abierta la necesidad de mantener información y espacios dirigidos a este sector más allá de las actividades de una semana.
1: Este es un homenaje a estas más de 2.000 personas que hoy nos encontramos aquí, porque no nomás somos más de 2.000 personas, somos más de 2.000 historias de vida, de más de 2.000 caminos, de trayectorias de vida, de trayectorias que nos inspiran. Así que sean todas y todos bienvenidos. Sé que ya tenemos un rato de sudor y agotamiento, pero de eso se trata, de que juntos podamos reunirnos y celebrarnos, abrazarnos, encontrarnos y reconocernos. Ustedes me han enseñado cosas muy importantes y llevo conmigo guardado en mi corazón esos momentos con ustedes, su asado de puerco, su arroz, sus frijolitos. Muchas gracias por abrirnos las puertas de sus casas, sus corazones, a sus familias. Gracias por darnos la oportunidad. A todo este equipo que hoy estamos aquí frente a ustedes, es el equipo de gobierno del estado que juntos trabajamos todos los días por hacer más fácil la vida de todos los juarenses.
0: Y pasando ahora a temas políticos, exige la gobernadora respeto al debido proceso para Ernesto Rufo. La gobernadora Maru Campos exigió respeto al debido proceso y a la presunción de inocencia para Ernesto Rufo, tras reunirse en Tijuana con Verónica Rufo y el Comité Plural en defensa de sus derechos políticos y humanos. La mandataria estatal subrayó que el traslado de un hombre de 74 años con padecimientos médicos a un penal de máxima seguridad vulnera garantías fundamentales, advirtiendo que la defensa de cualquier ciudadano frente a la ley concierne a toda la sociedad mexicana. Durante su posicionamiento, la gobernadora Maru Campos denunció que el régimen actual hace un uso calculador de la justicia y utiliza el poder de las instituciones bajo la lógica de la rentabilidad política. Campos Galván exigió que el Estado respete la presunción de inocencia, el debido proceso y el derecho de Ernesto Rufo para aclarar su caso con pleno apego a la ley, advirtiendo que defenderá sus garantías es defender a todos los ciudadanos para que el gobierno los trate como tales y nunca como enemigos.
2: No estamos aquí para ser jueces o fiscales. No nos corresponde pronunciarnos sobre carpetas que no hemos leído, pero lo que sí nos corresponde es denunciar lo que nos indigna. Y es que este régimen hace un uso calculador de la justicia y utiliza el poder de las instituciones bajo la lógica de la rentabilidad política. Lo único que exigimos es que el Estado respete la presunción de inocencia, el debido proceso y el derecho de Ernesto Rufo para aclarar su caso con pleno apego a la ley. Mismo expediente, tratos distintos. Defender los derechos de Ernesto Rufo es defender los derechos de todos y cada uno de los mexicanos. El derecho a que el Estado nos trate como ciudadanos y nunca como enemigos.
0: Bien, ¿nos vamos a un corte? No, que un corte, ya nos vamos, ya se nos terminó el tiempo. Vaya que corre rápido el tiempo en este inicio de semana. Muchas gracias por su atención, pásela de maravilla, que le vaya muy bien en este lunes y aquí nos escuchamos, si Dios quiere, mañana martes. Gracias, siga por favor en la programación de Radio Fórmula. Buenos días.

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0: 8 de la mañana saludamos a las personas que a partir de este momento se suman a nuestro programa a través de Telefórmula. Muy buenos días, muy buena semana a todos y a quienes desde hace una hora están con nosotros en Radio Fórmula, en YouTube, en las distintas plataformas digitales, muy en especial en la tan exitosa número uno en México, entre los sitios informativos, radiofórmula.com.mx. A todos ellos, de nueva cuenta, muy buenos días. Deyanira, buen día.
1: Muy buen día, Ciro. Vamos con un resumen de la información. En una hora, en el Palacio de los Deportes, inicia el examen de control presencial de la UNAM en la Ciudad de México, la cuarta y última sede. Los aspirantes buscan una de las casi 22,000 plazas disponibles. Los resultados se darán a conocer a finales de este mes por los canales oficiales de la UNAM. Los gobiernos de Estados Unidos y México firmaron una declaración conjunta para fortalecer las capacidades estratégicas y operativas entre ambos países. Ahora, la defensa mexicana podrá adquirir drones y sistemas contra aeronaves no tripuladas de Estados Unidos para combatir el crimen organizado. 112 personas fueron asesinadas en México durante el fin de semana, de acuerdo con cifras preliminares publicadas esta madrugada por la Secretaría de Seguridad y Protección Ciudadana. Los estados más violentos entre viernes y domingo fueron Sinaloa, donde se registraron 14 homicidios dolosos, y Guerrero, donde las autoridades reportaron 12 asesinatos. Y en estos momentos, el dólar interbancario se cotiza en 17 pesos con 2 centavos.
0: Ya pasó de 17, Manuel.
2: Ya pasó de 17, Ciro. Me tocó ver, por ejemplo, un par de casas de cambio, no más, un par de casas de cambio. ¿Qué demanda hay por dólar, para aprovechar el cambio, el cambio de moneda? Hay una buena demanda, Incluso alguna de ellas dice, no, joven, se acabó a las 11 de la mañana, se acabó el dólar.
0: Pues la gente sigue pensando que el dólar va a rebotar y se va a ir para arriba. Lo que pasa es que las personas que compraron dólares hace 2 años... Hace 7 o hace 10 años, pues creo que han dejado de ganar mucho dinero.
2: Nada más
0: toma en cuenta, a ver si nos ayuda alguien, cómo estaba el dólar, qué te gusta. Vamos a tomar como referencia el inicio del gobierno de López Obrador. Octubre, diciembre 18. Del 2018, enero del 19, por ahí. Y no creo que haya estado arriba de los 19 pesos.
2: 19.63, Ciro.
0: 19.63. Y hoy está en 17.
2: En 17.
0: ¿Cuánto 17, dinero 02. Perdieron?
2: 0.2.
0: Déjalo en 17.
2: Sí.
0: Ponlo, estaba en 19.50 y ahora está en 17.
2: 2.50.
0: Y en esos...
2: Por dólar.
0: 8 años hubo momentos en que las inversiones en México pagaron en CETES arriba de 10%.
2: Así es.
0: Creo que 11, y si no es que en algún momento llegaron a 12. Y la gente sigue comprando dólares, pues allá ellos, entre ellos me imagino que tú.
2: Ah, bueno, pero yo porque me los voy a gastar.
0: ¿A dónde vas a ir?
2: Voy a ir a un mandado.
0: Vas a ir a un mandado. Pues
1: ¿vas a revisar tu
2: voy
1: visa?
2: Voy a ir a un mandado.
1: ¿Vas a revisar tu visa?
2: Voy a ver que mi visa sí sirva, primero Dios.
0: Bueno, pues vámonos a pausa y vamos a ver en qué está la mañanera. Supongo que ya se salieron del tema de las listas, supongo que ya salieron del tema de la visa y estarán en otras cosas. Pero bueno, vámonos a pausa. Gracias por sus comentarios. Gracias a todos los amigos que vía YouTube nos están saludando. Amigos, muchos de ellos que están aquí en Madrid. Saludos a todos. Son las 8, casi las 8:05. Volvemos.
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0: 9, Manuel.
1: Bueno, pues finalmente, Ciro, ya el fin de semana dejó establecido el Partido Acción Nacional en Chihuahua. Por lo pronto, Ciro, en Chihuahua, digamos lo que son, podríamos llamar los coordinadores políticos que van a buscar, él, Marco Bonilla, la gubernatura del estado de Chihuahua, y por otro lado, quien va a buscar la de Ciudad Juárez. El caso de la presidenta, ¿no? El caso de la presidenta del PAN allá en el estado de Chihuahua. Hace poquito, Ciro, tuvimos oportunidad precisamente de hablar con Marco Bonilla en esta idea de tratar de tener esos esfuerzos como de candidatura única para poder jalar, ¿no?, los votos necesarios que pudieran ser pues viables por parte de, en este caso, del PRI, porque los del PAN pues son específicamente los que están apoyando a Marco Bonilla. Y está precisamente...
0: Y él nos dijo que sí.
1: ¿Que sí?
0: Está en la línea, sí, Marco Bonilla, él nos había dicho que sí, que buscaría sumar la mayor cantidad de fuerzas. Estaba muy cuidadoso, esa entrevista fue el hace dos miércoles, y bueno, ahora ya es usted defensor, así se llama el cargo, la posición, defensor de patria, familia y libertad en Chihuahua, y se perfila como el candidato del PAN al gobierno del estado. Así que 10 días después, buen día, Marco Bonilla.
2: Hola, muy buenos días, Ciro, Manuel, qué gusto me da saludarlos. Hola, y pues aquí estamos a sus órdenes.
0: Me imagino que no cambia nada el discurso con el que manejó hace un par de semanas con nosotros.
2: No, fíjate que bueno, pues estamos muy contentos ahora con una responsabilidad, más que un cargo, Ciro, Manuel, yo les diría, es una responsabilidad, ¿no?, la que me está confiando el Comité Ejecutivo Nacional, el Comité Directivo Estatal y el Consejo Estatal del Partido.
0: ¿Y en qué cambia la situación? Usted nos dijo que había recorrido prácticamente, no recuerdo el número que nos dio, pero creo que le faltaban dos municipios que los había recorrido los dos últimos años. ¿En qué cambia su situación ahora?
2: Mira, el objetivo de la coordinación que me están entregando la presidencia de la comisión es justamente trabajar en cada municipio del estado, mi estimado Ciro, para fortalecer la estructura territorial del partido, es decir, pues encontrar promotores, ¿verdad?, de la plataforma política del PAN, es trabajar en general la estructura de la representación de casilla, de la representación general, de la representación ante los órganos electorales. También el preparar el partido para los procesos que vienen y, por supuesto, y lo más importante, mantener a Chihuahua como un referente nacional de buen gobierno panista y explorar la posibilidad de construir una gran alianza con la sociedad, con los partidos y con organizaciones.
0: Las encuestas, se lo dijimos hace un par de semanas, decíamos, sea con Andrea Chávez o con Cruz Pérez Cuellar, los ponen a cualquiera de ellos dos adelante.
2: Fíjate
0: los
2: que depende.
0: Eventuales candidatos de Morena.
2: Yo te diría, depende cuál encuesta. Hay encuestas que dicen que la elección ya está muy cerrada. El mismo que decía,
0: por ejemplo,
2: la otra
0: Marco,
2: vez. Pues, por ejemplo, Roy Campos, inclusive te comentaba que teníamos la grabación.
0: Sí, la comentamos aquí, pero y aquí mismo vimos con usted las cifras y eran 5 o 7 puntos de ventaja. No recuerdo si 5 con Cruz Pérez Cuellar y 7 con Andrea o 7 y 10, pero estaban arriba.
2: Es correcto, pero hace 2 años, Ciro, nos llevaban más de 24 puntos. Hoy la diferencia se ha reducido, como tú mismo lo mencionas, a 5 puntos. Y hoy nosotros tenemos la posibilidad de salir unidos, que era para mí claro y estratégico. Yo quisiera que hubieras visto el gran ambiente que privó en el Consejo Estatal del PAN el sábado. Yo, la verdad, Ciro, no lo había visto en más de 20 años de militancia en Acción Nacional, esa unidad, ese cierre de filas, esa disposición a pues mantener, como te digo, los buenos gobiernos desde Chihuahua y comenzar desde Chihuahua la reconquista del país.
0: Bueno, Cruz Pérez Cuellar o Andrea Chávez, ¿hacen alguna diferencia para usted?
2: No, la verdad es que
0: no. ¿Tener alguno de ellos como adversario?
2: La verdad es que no, mira, la fortaleza a tanto a uno como a otra se los da la marca, se los da Morena, se los da sobre todo, pues, estos programas en mucha parte electoreros, desgraciadamente, que pues a veces lucran con la necesidad de la gente. Pero
0: que son eficaces, pero que fueron pues, en el 2024 fueron muy eficaces los programas sociales.
2: Exactamente.
0: 70% de las personas que la reciben votaron por Morena.
2: Debo decirte que tampoco es malo. Yo creo que al final de cuentas uno de los fines y objetivos del gobierno es apoyar a quienes menos tienen y más necesitan, pero sí priorizando justamente esas dos condiciones. Y al mismo tiempo que apoyas a la gente, tienes que trabajar en apoyar la salud, ¿verdad? Hoy nosotros pues clamamos, Ciro, acá en el estado por un nuevo hospital del IMSS, por ejemplo, que hay un compromiso del gobierno federal y que no se ha pues cumplido, ¿no? Estamos también clamando por el tema de la desatención en el campo, en la ganadería, falta de mineras que no se han instalado por burocracia federal. Esa también es la función de un gobierno.
0: Bueno, el PRI, Movimiento Ciudadano, ¿pintan, no pintan en Chihuahua? ¿Valdría la pena acercarse con ellos, con todas las limitaciones que ha puesto la dirigencia nacional del partido?
2: Claro que pintan. Cualquier fuerza y organización política pinta y nosotros vamos a ir por cada una de ellas.
0: Con reservas nos dijo hace dos semanas que si se dieran las condiciones, usted podría también registrarse como candidato del PRI.
2: Pues justamente es lo que vamos a ver. Mira, siempre, ahorita ya nos encomendaron la responsabilidad de comenzar los acercamientos con la venia del Comité Ejecutivo Nacional, pero son acercamientos. Ajá. Lo que vamos a ver pues es nosotros llevar esa información al seno del presidente nacional Jorge Romero, del Comité Ejecutivo Nacional, y que sean ellos pues los que tengan la última palabra en la suscripción de esta alianza.
0: En candidatura común, ya ha dicho la dirigencia nacional, que alianzas, coaliciones no, candidaturas comunes puede ser.
2: Es correcto.
0: Eso por el lado del PRI. Movimiento Ciudadano.
2: También estamos en pláticas con ellos, mi estimado Ciro. Yo ya tuve un diálogo con Dante. Estamos también platicando ya con el presidente estatal de MC acá en Chihuahua, Alfredo Lozoya. Y bueno, pues estamos tratando de sumar esfuerzos y hacer un gran frente, ¿verdad?, que permita la continuidad de los buenos gobiernos en Chihuahua.
0: Bueno, me imagino que para el PAN, además de simbólico, es estratégico ganar Chihuahua el próximo año.
2: Mira, es estratégico y es un asunto de continuar que Chihuahua siga siendo líder y referente nacional en ganadería, en agricultura, en industria. El impedir que el estado de Chihuahua caiga en manos de la delincuencia organizada, por supuesto, lo hemos visto en otros estados y en otros municipios donde gobierna Morena, incluso aquí en Chihuahua, y eso, pues como chihuahuenses, no nos lo podemos permitir.
1: Nada más como comentario, Ciro, nada más, hablábamos de la revista de los 300 líderes y por primera vez está incorporado Marco Antonio Bonilla Mendoza en el lugar número 47, presidente municipal de Chihuahua, con una alta probabilidad de poder salir en la lista del 2027. Ahí está Marco Antonio, reconocido en esta lista también.
0: ¿Qué dice la ficha de él?
1: Dice, la capital de Chihuahua se ha consolidado como uno de los municipios con mejor desempeño económico del norte del país, impulsada por la llegada de inversiones y el crecimiento industrial de la región. Durante los últimos meses ha concentrado su gestión en seguridad, obra pública, movilidad, además de fortalecer programas orientados a mejorar los servicios urbanos y la competitividad de la ciudad. Su administración también ha participado en la atracción de proyectos vinculados con el nearshoring, una de las principales oportunidades de desarrollo para el estado. Con una trayectoria construida en administración municipal y estatal, se ha convertido en una de las figuras con mayor proyección dentro del PAN en el norte de México.
0: Bueno, pues quedamos atentos, Marco Antonio Bonilla. Marco Bonilla, muchas gracias.
2: Al contrario, gracias a ti, Ciro, y justamente estamos muy contentos por esto, porque mira, hemos con mucho trabajo, Ciro, lograr meter a la ciudad de Chihuahua en las 10 ciudades más competitivas de México, ser la segunda ciudad con mejor calidad de vida, tener los mejores índices delictivos de los últimos 10 años, y pues ahora queremos hacerlo, por supuesto, en todo el estado.
0: Lo veremos. Gracias, Marco. Buen día.
2: Buen día, que estén muy bien.
0: Gracias. Pues ahí van perfilando, ¿eh? Nosotros ahora sí que lo vimos desde hace 2 semanas y dijimos, vamos a preguntarle.
1: Así es.
0: Ahora, con esta idea de van a buscarlas, ya que el PAN ha dicho que no quiere ir en alianza ni en coalición con el PRI ni con nadie, cabía la posibilidad de buscar las candidaturas comunes, y hace 2 semanas hablamos con Marco Bonilla, y este fin de semana el Comité Estatal del PAN ya lo perpila como el candidato, que además era el candidato natural, ¿no, Manuel?
1: Uh-huh. Del PAN, sí, absolutamente, al gobierno, absolutamente, absolutamente.
0: Y le vamos a seguir con otros estados. Son las 8 con casi 8:20, volvemos.
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14: Toronto, Canadá. Toronto es ampliamente reconocida por la Organización de las Naciones Unidas como la ciudad más multicultural del planeta, un verdadero ejemplo de inclusión social. Más de la mitad de sus habitantes nacieron fuera de las fronteras de Canadá, aportando una riqueza lingüística y cultural que se celebra activamente en cada rincón urbano. La metrópolis está perfectamente organizada en barrios étnicos vibrantes, como Greek Town, Little India y Chinatown, donde la diversidad se saborea en sus calles. Custodiada por la famosa Torre CN, Toronto es el motor económico, financiero y mediático del país, además de ser un centro cultural de primer nivel gracias a sus festivales de cine y arte internacionales. Su ambiente pacífico, seguro y tolerante demuestran al mundo que la diversidad es la mayor fortaleza para el desarrollo.
15: Territorio animal.
16: El gorila de montaña. Vive en grupos familiares organizados en las selvas densas del centro de África. Liderados por un imponente macho, estos gentiles gigantes son herbívoros y pasan el día buscando brotes, hojas y ramas tiernas para alimentarse adecuadamente.
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18: En donde señalan que pasadas las 2 de la mañana, a las 2:16 a.m. del día miércoles, interceptó la Guardia Costera una panga en donde venían 9 migrantes, 9 extranjeros, presuntamente ilegales. Ahí está la fotografía, ahí investigamos, y entre esos 9
0: entre
18: migrantes,
0: ellos venía.
18: En esa panga, ese es el momento de la detención, ¿no? Ahí en San Diego, y se los lleva la autoridad migratoria. Ahí venía Octavio Jorge Cortés, había pagado a un pollero. Esta es la modalidad en donde se están cruzando los ilegales a Estados Unidos. Él cruza de manera ilegal y está a disposición de la autoridad migratoria ahora, esperando, según la información que tenemos, esa audiencia con un juez en Estados Unidos de migración para determinar su situación en Estados Unidos. Me dicen que es una audiencia, hasta donde tiene entendido a la defensa de la víctima, es él mismo la solicitó y por eso pues también no ha sido trasladado, deportado a territorio mexicano. Se estará esperando esta audiencia que posiblemente se lleve a cabo el día de hoy. Esa es la información que tenemos de manera preliminar, Ciro.
0: Sigue en Estados Unidos.
18: Sigue en Estados Unidos a disposición de las autoridades migratorias y ahí va a estar. Ahí va a estar hasta que un juez determine, hasta que se lleve a cabo esta audiencia, determine sobre su situación migratoria. No, pero no hay nada más, nos extrañaba, sobre todo lo checaba con la defensa de la víctima, de la recepcionista. A él tenía la idea de que para el fin de semana o iniciando esta semana ya pudiera estar de este lado Octavio Jorge Cortés, presentado ante un juez de control, el que giró la orden de aprehensión en su contra por el delito de feminicidio en grado de tentativa, pero esto es lo que se sabe, bajo custodia. Así aparece si tú buscas en las instituciones de Estados Unidos. Dice, bajo custodia de las autoridades migratorias, está detenido, según en un centro de detención, el de la Mesa de Otay, el centro de detención de Mesa de Otay en Estados Unidos. Ahí es donde se refiere, si uno hace una búsqueda por fuentes abiertas en Estados Unidos, es la única información que tenemos en donde está detenido ahora, y lo que se sabe por parte del abogado es que estaría esperando audiencia con un juez de migración. Eso es todo, Ciro.
0: Bueno, pues atentos, Miriam.
18: Atentos, Ciro.
0: Oye, ¿y se supo algo el fin de semana sobre el caso de Ángel Aguirre?
18: Nada más que hoy estarían por presentar la apelación los abogados.
0: Nuevos abogados.
18: No, ya, todavía ya no el despacho el Barradas.
19: Todavía los Barradas, el despacho de
18: Guillermo Barradas estaría presentándola hoy, porque ese es el compromiso que hizo con su familia. Y hasta aquí llega la defensa. Ya para martes, miércoles, ellos deberían de tener otros abogados. Y bueno, en el entendido que será hasta el mes de diciembre, Ciro.
19: Son 4 meses.
18: Cuando se daría la próxima audiencia.
0: Sí, sí.
18: Los 4 meses de...
0: 4 meses, sí.
18: Entonces, hasta ya sería la siguiente audiencia. Entonces, digamos, estarían en tiempo y forma cumpliendo hoy la entrega de la apelación. Y eso sería todo. Ya después buscaremos a ver quiénes son los nuevos abogados. Si harán, interpondrán otros recursos, ya lo estaremos viendo.
0: Bueno, ¿nada más?
18: Nada más.
0: ¿No han llamado a declarar? ¿No se sabe nada más de esa investigación?
18: No, por el momento nada.
19: Sí, no se ha empleado.
0: Del caso Ayotzinapa.
18: Del caso Ayotzinapa.
19: Uh-huh. Del caso Ayotzinapa.
18: No, por el momento público o que haya informado a la autoridad o que sepamos de algo, todavía nada. Sí.
0: Que ahí habrá que ver, Manuel, Miriam. Uno, si ahí quedan las cosas con Ángel Aguirre.
19: Correcto.
0: Dos, si la mueven hacia arriba o...
18: hacia los lados.
0: Hacia abajo. Si la mueven hacia abajo, es simplemente para... No entendería para qué, ¿no? Colaboradores de Ángel Aguirre. Porque además, como dijiste, Miriam, como sabemos, la existencia o no existencia de esos videos no cambiaría en nada la información que se conoce sobre Ayotzinapa. A menos de que ahí aparezca García Luna en persona llevándose a los muchachos o qué sé yo. No veo en qué podría cambiar el conocimiento que se tiene sobre el tema.
18: No,
0: la cosa es si eso se fuera para arriba de Ángel Aguirre. Dirán, arriba de un gobernador no hay nadie, me refiero políticamente, si van a tratar con eso de llegar. ¿A quién? ¿Al ejército? Yo les diría es prácticamente imposible.
18: No.
0: Pero buscarían llegar a la estructura política del gobierno federal. No lo creo, pero podría ser.
18: Complicado que vaya más hacia arriba, porque como escuchamos la acusación en la audiencia, Ciro, más parecería, como tú lo dices, hacia el distribuirlo o ver hacia los otros funcionarios de gobierno, del gobierno estatal mismo, pero no se ve hacia arriba. Se implicaría a otros funcionarios de gobierno en todo caso de que la Fiscalía General de la República siga con lo dicho por las dos testigos colaboradoras. Irían por otros funcionarios de gobierno, así quedaría entendido, porque pues así fue el entramado que ellas narran, y como la prueba principal para la vinculación a proceso del exgobernador fueron dos testimonios, no otra cosa, pues yo creo que es muy posible que vayan a buscar implicar a otros exfuncionarios del gobierno estatal de Ángel Aguirre. Eso parece.
0: Bueno. Gracias Miriam. Y atentos, ¿no? A ver qué pasa con el señor Octavio Jorge Cortés Jiménez.
18: Okay. Así es.
0: Bueno, Manuel.
19: Y pendiente, Ciro, entonces, de este señor, precisamente de la audiencia que se pueda dar allí en los Estados Unidos, audiencia de la que ya tenemos alguna idea, Ciro, por el tema del patrón, ¿te acuerdas? Una audiencia semejante, yo no sé si en la misma corte, pero pues ese mismo
0: del
19: estado.
0: Del patrón de...
19: El patrón.
0: De nuestro
19: ahora
0: patrón.
19: Ahora sí que el patrón del caso
0: Armando
19: tuyo,
0: Escárcega.
19: Ciro, ¿no? Armando Escárcega, el patrón, precisamente porque también, ya ves que tuvo alguna audiencia por ahí, tuvo algún acercamiento, y de repente, bueno, pues finalmente él decidió venir a México, ¿no? Pero el caso de ese señor se tendría que ser exactamente lo mismo, ¿no? Con la intención.
0: Decidió venir a México después de varios meses.
19: Después de varios
0: meses,
19: sí, y ya declinó.
0: A él,
19: ¿no?
0: Lo detuvieron en octubre del 2023, uh-huh. Fue cuando dijo que si lo traían a México lo iban a matar.
19: Así es.
0: E incluso buscó quedarse en Estados Unidos, pero luego vino un cambio. Vino un cambio, se acusaron todos los integrantes de la célula de ejecución, ¿te acuerdas?
19: Así es.
0: En el 2024. Marzo, abril del 2024, y sorpresivamente el patrón dijo, si no me equivoco, en junio ya de ese 2024, que se allanaba, ¿no?, a la solicitud de México, que no buscaría la extradición, y entonces sí lo trajeron uno o dos días después de que se conoció esa información, lo trajeron directamente al reclusorio norte, uh-huh. Y ahí fue vinculado a proceso en julio. Del 2024. Una audiencia que, por cierto, llevó el juez Roberto Pozán, ¿te acuerdas del juez?
19: El juez Pozán, ¿cómo no? ¿Cómo olvidarlo?
0: Un extraordinario juez, a quien tuve el privilegio
19: de saludar
0: la semana pasada. Estaba comiendo en un restaurante yucateco buenísimo. Saludos ahí a los amigos de la Montejo. Avenida de la Paz e Insurgentes, que es un lugar, por cierto, donde suele ir mucha gente.
19: Porque hay un edificio a dos cuadras,
0: ¿sí
19: o no?
0: De los jueces. Y hay otro más adelante en el eje 10.
19: Exacto, y un poco más adelante.
0: Por ahí, sí. Y otro en la esquina. Entonces, ahí siempre ha ido mucha gente del Poder Judicial.
19: Del Poder Judicial.
0: Y ahora del ex Poder Judicial. Y ahí tuve la fortuna y me dio mucho gusto, porque además, qué tipo decente, cuidadoso. Me habla de usted. Además, yo, el juez Bozán, ¿no? Son toda una casta los jueces.
19: Pero
0: bueno,
19: por
0: aquellos,
19: supuesto, es esos, ¿no? Jueces, acordeón, esos jueces.
0: Porque eso sí, no dejan de ser jueces, ni en el restaurante en Yucateco. Me dio mucho gusto. Tipo fino, muy educado, muy correcto, muy amable.
19: Qué bueno.
0: Y un gran juez. Ven todo. Mira dónde terminó nuestro comentario. Vamos a pausa. 8:35, volvemos.
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30: Cuando un niño hace un berrinche, no necesita un adulto que pierda el control junto a él, sino alguien que le transmita seguridad y calma. En esos momentos, su cerebro está desbordado por las emociones y razonar suele ser poco efectivo. Lo más importante es mantener la serenidad, evitar gritos o amenazas y sostener los límites con firmeza. No cedas únicamente para detener el llanto, pero tampoco respondas con enojo. Acompáñalo, espera a que recupere la calma y después conversa sobre lo ocurrido. Ignora las miradas o los comentarios de otras personas. La prioridad es ayudar a tu hijo a aprender a regular sus emociones. Tu estabilidad emocional será el mejor ejemplo para que, con el tiempo, él también aprenda a manejar la frustración de una manera más saludable. Sígueme en todas mis redes sociales como Gina Ibarra-TV.
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32: La Fiscalía de Jalisco dio a conocer que el exdirector general del DIF estatal, Lucio N., fue detenido y vinculado a proceso por presunto abuso a una compañera de trabajo, hecho ocurrido en marzo de 2024. El gobierno de Alejandro Armenta, mediante el sistema estatal DIF de Puebla y la Secretaría de Deporte y Juventud a cargo de Gaby La Bonita Sánchez, realizó la jornada por amor a las familias en la Junta Auxiliar de San Francisco, Totimehuacán. La secretaria señaló que con la entrega de canastas básicas se busca fortalecer el bienestar de las personas en situación de vulnerabilidad. La Comisión Reguladora de Telecomunicaciones exhortó a quienes tengan líneas celulares terminadas en cero sin vinculación dentro del plazo establecido a reactivar su línea telefónica al completar su registro. Con ello se restablecerá el servicio dentro de las 72 horas siguientes. Informó Amy Arriaga. 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
0: 8:39, Manuel, escuchando ahora el reporte de las líneas telefónicas, ¿sabes algo sobre los teléfonos terminación cero?
19: Sí.
0: Nos dijo José Merino el viernes, hablamos con él, fue el viernes, ¿verdad?
19: El viernes, Ciro, están comenzando a ser deshabilitadas, ¿no? Porque empezaron el sábado, Ciro. Entonces tienen un periodo de sábado, 72 domingo. Horas de sábado, domingo, lunes, martes, para terminar de ser dadas de baja. Entonces estamos en el proceso justamente de la baja. Yo creo que si quieres, a lo mejor mañana podríamos hacer a lo mejor un corte con, le preguntamos a la gente de la comisión reguladora.
0: Mañana, pregúntales hoy.
19: Les podemos preguntar si en qué porcentaje van.
0: Si hay alguna novedad, insistencia de personas que viven fuera de México, si pueden hacer esto por la vía digital. Desde un principio nos dijeron que sí, el viernes.
19: Que sí se puede.
0: José Merino nos dijo que sí se podía.
19: Que sí se puede de la vía digital, eso es lo que nos han dicho siempre, si lo consultamos ahora mismo.
0: Si estás en Madrid, desde Madrid puedes...
19: Tendrías que poder.
0: ¿Hacer el registro?
19: Nunca pierdes, porque nunca pierdes el número.
0: Que no es mi caso, ¿eh?
19: No, lo sabemos. Pero sí, porque acuérdate que nos dijo José Merino que la única posibilidad... No me acuerdo cómo le llamó, Ciro, de tener acceso a esa ventana de internet, comillas, ¿no? Es precisamente para poder hacer el registro de la telefonía celular. Era la única manera de... Eso y los servicios de emergencia, ¿no?
0: No, de acuerdo, pero que el registro finalmente no es otra cosa más que decir, sí soy yo el titular de esta línea.
19: Aquí está mi identificación, vámonos.
0: Sí, y tienes que dar dos o tres datos, algún biométrico se llama.
19: Los biométricos, sí.
0: Sí. Y era un trámite muy sencillo.
19: Yo
0: lo hice en febrero, que estuve en Ciudad de México, dos líneas telefónicas que tengo ahí en la Ciudad de México, en 5 minutos. Bueno, ponle en 10 minutos.
19: 10 minutos. Ya lo estamos checando.
0: Cuando abría las oficinas, domingo creo que eran 10 de la mañana, y me tomó 10 minutos. Y eso porque batallo con las huellas digitales, si no me hubiera tomado 3.
19: Bueno.
0: Tú ya registraste el tuyo.
19: Sí.
0: ¿Tú, Moisés?
2: Yo todavía no, Ciro, y termino en cero.
19: ¿Y terminas en cero?
2: ¿Y
19: todavía tienes teléfono?
2: Hasta este momento todavía tengo línea telefónica.
19: Fíjate nada más.
0: Pero ¿y por qué no lo he registrado?
2: Por negligente. Por las líneas de pospago se registraban automáticamente.
19: Bueno, eso se
0: supone. ¿Quién te dijo eso?
2: Según tengo entendido.
19: ¿Cómo ves?
2: Las líneas de pospago se registraban automáticamente, porque además cuando yo di de alta mi línea sí me pidieron identificación. Entonces, según yo estoy cubierto, y si no, te reportaré si automáticamente me cancelen mi línea. Para irla a reactivar también.
0: Y quedas fuera de nuestros chats y todo, y quedas fuera del programa también, ¿no, Manuel?
19: ¿Qué te parece? ¿Novedoso, no? ¿Por qué? Porque no. ¿Y por qué no lo ha registrado, señor? Porque no.
2: Ah, bueno, está bien. Es para hacer el reportaje por si me la cancelan.
19: Sí, porque me dijeron que...
0: Porque yo soy influyente. Bueno, a ver, tenemos el dato, Moisés, buenos días. Tenemos el dato de las 175,000 visas que dice el gobierno de Estados Unidos, dice, porque pues creo que esta es una información no registrada, que ha cancelado desde que Donald Trump es presidente, desde 20 de enero del 2025. ¿Cuántas de esas 175,000 visas son de mexicanos o han sido canceladas a mexicanos?
2: No tenemos el dato, Ciro. Hicimos contacto justamente con la Embajada de Estados Unidos en México y lo que nos contestan es lo siguiente. Los registros de visas son confidenciales según la legislación de los Estados Unidos, por lo tanto, no podemos discutir los detalles de casos de visa individuales. Eso es lo que nos contesta la embajada. El único dato que sí tenemos, de cierta forma, un desglose de esas 175,000 visas.
0: ¿Eso te contestó la embajada?
19: Sí, la embajada. Ya, eso sí es oficial, sino.
2: Los registros de visas.
0: ¿En Spanish o en English?
2: In English.
0: Could you read it in English, please?
2: Dice, visa records are confidential under U.S. law. Therefore, we cannot discuss the details of individual visa cases. En español,
0: traducido al mexicano,
2: los registros de visas son confidenciales según la legislación de los Estados Unidos, por lo tanto, no podemos discutir los detalles de casos de visa individuales. El único dato que sí tenemos en el desglose.
0: Punto.
2: Sí.
19: Sí, punto
2: final. Es lo que te punto. Ahí acaba el mensaje de la embajada de los Estados Unidos. Lo que sí podemos asegurar es que de las 175,000, 100,000 fueron en 2025 y en lo que va de 2026 han habido 75,000. Eso es el único desglose que tenemos del total.
0: A ese paso habrá más cancelaciones este año que el anterior.
2: Bajo ese paso sí, Ciro. Si se mantiene la tendencia, sí.
0: Bueno. No sabes más.
2: Hasta el momento no. Pero seguimos reportando, sí.
0: Muy. No sabes más ni lo sabremos, Manuel.
19: No, Ciro, no. Me parece que no, porque además, como ya vimos, no pueden discutir este tipo de información. Es información clasificada, información confidencial. Me cuesta trabajo, la verdad, entender qué diferencia habría para los Estados Unidos decir, pues mira, para tal país le estamos quitando en general, ¿no? 8,000 visas, para otro país 7,000 visas, para otro país 40,000 visas, no sé. Me parecería que en un país, aquí sí, para que veas, en Estados Unidos, donde los datos de transparencia son muy abiertos, me parece hasta extraordinario que el Departamento de Estado conserve o considere que es un dato reservado, ¿no? No sé si de seguridad nacional, no lo sé, pero sí un dato reservado. Me llama la atención.
0: Bueno. Gracias, Moisés.
2: Al contrario, Ciro.
0: Nada hoy, nada esta mañana de Donald Trump, Marco Rubio, Christopher Landó, nada de
2: eso. Nada, el mensaje de Christopher Landó en respuesta a la carta de Andy durante el fin de semana, pero Marco Rubio ni Donald Trump han dicho nada.
0: Sábado. Bueno. Oye, por cierto, hay un meme maravilloso, ¿no? Es en el que están riendo, a ver si lo podemos recuperar, ¿lo tienen? En el que están riendo Trump, Marco Rubio y Christopher Landó. Si lo tienen por ahí.
19: A ver si lo tienen.
0: ¿Ya viste que está pidiendo que renuncien? ¿No lo han visto?
19: Sí.
0: A ver si lo podemos. A ver si lo podemos pasar. A ver si lo recuperan y lo pasamos. Bueno, Iñaki, ¿en qué va la mañanera? Buen día, Iñaki.
4: Ciro Manuel, buenos días. Hoy están solo en temas educativos. Por ahora está ahí el secretario de Educación Pública, Mario Delgado, para, como el lunes de la semana pasada, hablar sobre cómo van a poner a discusión pues todo este tema del uso de celulares en las escuelas, que, como aquí lo han comentado, tienen pensado regular de alguna forma. Y explica Mario Delgado que el 24 y el 25 de agosto, es decir, una semana antes de que empiece el ciclo escolar, van a buscar a más de 1,000,000 de maestros para que den su opinión sobre la regulación.

0: Dos años después ya eran el 40%, es decir, 79 países. Y ahora, en 2026, con corte en marzo, ya eran el 58% de los sistemas educativos, es decir, 114 países en todo el mundo que ya contaban con algún tipo de regulación en el uso de celulares en las escuelas. Ahora, importante también que las regulaciones o prohibiciones varían según cada país y no todos los considerados por la UNESCO tienen una prohibición nacional que aplique parejo para todos los niveles educativos, aunque sí hay algunos con prohibiciones a nivel nacional y algunos de estos son, ahí te van, China, Países Bajos, Italia, Brasil, Chile y Francia. Estos son solo algunos de los que sí tienen una prohibición que aplica parejo para todos los estados de sus países. Luego hay otras, digamos, dos categorías. Una de ellas es que el gobierno emite una recomendación formal y depende de cada una de las escuelas si la acata o no, si la hace efectiva o no. Entre esos países están Colombia, Perú, Inglaterra, República Checa, Polonia, Serbia, Filipinas, en fin. Y hay otros países en los que la regulación depende de cada estado. Australia, Argentina, Estados Unidos. Entre estos países está México. De hecho, hoy menciona en la mañanera la presidenta que ya son 16 estados del país los que tienen algún tipo de regulación sobre el uso de celulares en las escuelas. También están Canadá, España, en fin. Hoy lo que dicen en la mañanera es que 24 y 25 de agosto esto se discute con más de 1 millón de profesores para determinar cómo se va a llevar a cabo, pero que la idea es que sea una regulación que aplique a nivel federal.
1: Bueno, ¿y en eso siguen?
0: Sí, por ahora solo están en temas educativos, apenas comenzó la ronda de preguntas, pero empiezan con preguntas sobre este tema.
1: Muy bien, pues esperar a ver si tocan otros temas. Gracias,
2: que,
1: Iñaki.
2: Que ese tema, Ciro, por cierto, viene hoy en la primera plana del periódico Milenio, ¿no? Donde, y creo que sí, la presidenta coincide con ese dato, ¿no? De los 17 casos, o 16, que ya existe algún tipo de restricción, y en 5 más se debaten sendas iniciativas de ley. La nota de 8 dice, el titular, avanzan en 22 entidades reglas para el uso del celular en planteles. Pues ahí está Milenio en el tema coyuntural, Ciro, del día de hoy.
1: Y esto para aplicarse ya al inicio del ciclo escolar.
2: Pues la intención es aplicarse
1: escolar,
2: ya,
1: en dos semanas.
2: Efectivamente, a finales de mes, el día 31, porque comienza el ciclo escolar el 31 de agosto, Ciro, ¿no? Entonces la intención es aplicarse ya.
1: Muy bien. Bueno. Bueno, a ver, antes de ir a pausa.
2: Ya lo tenemos.
1: A ver,
2: llamen
1: a Moisés. Llamen a Moisés para que su inglés. A ver, vamos a verlo primero en inglés. Vamos a decirle aquí a los amigos de España. Así reaccionaron Marco Rubio y Christopher Landó, el secretario de Estado Marco Rubio, y el que
3: subsecretario.
1: Es
2: el subsecretario Ciro.
1: ¿Es de Estado?
3: Del
1: Departamento de Estado, Christopher Landó. Así les transmitió Donald Trump la noticia de que el señor Andrés Manuel López Beltrán estaba pidiendo su renuncia a través de una carta. Vamos a pasarlo primero y luego lo explicamos. No traduzcas todavía, y a quienes van en su coche y no dominan el inglés, básicamente Trump les está diciendo que el señor López Beltrán le ha pedido al presidente de los Estados Unidos que corra a Marco Rubio y a Christopher Landó por haberle quitado la visa al señor López Beltrán. Pónganlo y luego lo traduces, Moisés. Venga.
4: Claro. And the fucking idiot writes to me demanding that I fire you all because his visa was revoked.
2: Ahora sí la traducción.
1: A ver, tradúcelo y sobre todo descríbelo, Manuel. Están sentados en la sala oval. ¿Qué cosas? No sé si esto es inteligencia artificial, pero Trump le está diciendo con palabras altisonantes.
2: Pero muy altisonantes.
1: Ahora Moisés traducirá. Y el tal por cual está diciendo que los corra por haberle quitado la visa y sueltan una carcajada Los tres, Trump,

0: Marco Rubio y Christopher Landó. Tradúcelo al mexicano, Moisés, y lo volvemos a ver. Y tú lo describes, Manuel.
1: Venga.
2: En mexicano, Ciro, la traducción va: el maldito idiota escribió que los despida porque su visa fue revocada.
3: Y mientras Donald Trump están ahí en la Casa Blanca, en el Salón Oval de la Casa Blanca, precisamente está Donald Trump sentado, platicando muy cerca uno del otro, ¿no? En sillas muy cercanas. No. Está del lado
0: izquierdo. Christopher Landó se pega en las piernas,
3: ¿no? Se pega en las piernas. Marco Rubio más formal.
0: Yo pensé que Marco Rubio no sonreía así. Yo nunca lo había visto sonreír así, jamás.
3: No, jamás, ¿no? Pero míralo.
0: Ocurrió. Yo creo que la escena es real. Se están riendo de otra cosa.
3: Sí, de otra cosa.
0: Ahora, ¿quién hizo la traducción? Qué genialidad, ¿no? And the fucking idiot, que Moisés.
3: Pues sí, dice el maldito idiota.
0: Bueno. Sí, yo le pondría. En mexicano sería el hijo de su turnarán, ¿no? Pero bueno, entendemos. Moisés es joven y tiene, en fin, ciertos pudores mediáticos todavía. Pero en fin, me imagino que se viralizó. Es bueno, ¿no,
3: Manuel? Es muy bueno.
0: Es bueno así, no estamos a favor de eso, ni estamos de agua, ni a favor de la injerencia y en contra de la soberanía. Pero como meme, es buenísimo.
3: Qué bárbaro, como la
0: clara. Por la reacción de Marco Rubio y de Christopher Landó, Manuel.
3: Sí, como ahora sí que como lo dices, y lo del momento en el que haya sido, lo tomaron perfecto. Las palabras perfectas, ¿no? La sincronización del movimiento de boca de Donald Trump es perfecto, ¿no? Los diálogos es
0: y
3: muy bueno.
0: Las risas de los otros dos, ¿no? Pero en fin, vamos a verlo antes de ir a pausa ya por última vez. Y entonces, en mexicano, ¿cómo es en esta circunstancia, en este espacio semántico, como dirían en la academia, cómo traducirías the fucking idiot?
2: De forma mesurada, Ciro, el maldito idiota.
0: No, Manuel, tú no.
3: No me preguntes eso, Ciro, yo sí me puedo ir de frente.
0: Bueno, entonces no te vayas de frente, vuélvalo a poner y nos vamos a pausa. Ahí están los tres sentados, Trump. Está Trump a la izquierda de la imagen, en el centro Marco Rubio, a la derecha Christopher Landó. Súbale al inglés y esto le dice, póngalo desde el principio, compañera.
4: And the fucking idiot writes to me demanding that I fire you all because his visa was revoked.
0: Es muy bueno.
3: Estamos
0: en contra. Yo sí estoy contra la injerencia y de todo eso. Sí. Pero el meme es buenísimo. Vámonos a pausa.
3: Y regresamos.
0: Antes de que se empiecen a enojar los gagás y digan que estamos los a favor gagás del intervencionismo y que Maximiliano y el Cerro de las Campanas. Y ya sabes, con el gran sentido del humor que los caracteriza. Así que vámonos a pausa.
3: Vámonos a pausa, estamos por la mañana, @ Ciro Gómez L, nuestra cuenta de X. Estamos en esta mañana, volvemos.
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10: 9 por la mañana. Ya comenzó en el Palacio de los Deportes el examen de control presencial de la UNAM en la Ciudad de México, la cuarta y última sede. Los aspirantes buscan una de las casi 22,000 plazas disponibles. Los resultados se darán a conocer a finales de este mes por los canales oficiales de la UNAM. Ya estamos en pláticas con la dirigencia de Movimiento Ciudadano y con el PRI haremos los acercamientos necesarios para evaluar una candidatura común en Chihuahua para las elecciones de 2027, aunque la última palabra la tendrá la dirigencia del PAN. Aseguró por la mañana Marco Bonilla, alcalde de Chihuahua, nombrado defensor de patria, familia y libertad. Agregó que quien sea el candidato de Morena no le hace diferencia y que se concentrará en mantener a Chihuahua como referencia de un buen gobierno panista. Los gobiernos de Estados Unidos y México firmaron una declaración conjunta para fortalecer las capacidades estratégicas y operativas entre ambos países. Ahora, la defensa mexicana podrá adquirir drones y sistemas contra aeronaves no tripuladas de Estados Unidos para combatir al crimen organizado. Y en estos momentos el dólar interbancario se cotiza en 17 pesos con 2 centavos.
11: Andrea Meraz, buenos días.
12: Muy buenos días, Ciro, qué gusto saludarte. Estamos a minutos de que la secretaria de Gobernación, Rosa Isela Rodríguez, además de otros funcionarios del Gabinete de Seguridad, den un informe de lo que han hecho en la montaña de Guerrero, ya que recordarás en mayo pasado, Ciro, diversas comunidades de esta zona, pues fueron atacadas por drones de parte de grupos criminales, lo que las obligó a salir de sus comunidades. Algunas organizaciones civiles denunciaron que fueron casi casi 1,000 personas las que tuvieron que salir corriendo básicamente de sus hogares. Después de casi 3 meses, 2 meses y medio, Ciro, el gobierno de México dice que ya las familias han podido regresar a 19 comunidades que fueron desplazadas internamente. Nos encontramos en este momento en Chilapa. El sábado pasado, el subsecretario de Derechos Humanos, Arturo Medina, pues hacía un resumen de lo que ha hecho justamente la autoridad federal en conjunto con 17 entidades, tanto del gobierno de Guerrero como el gobierno, los gobiernos municipales. Hoy se presenta pues este informe y seguramente pues veremos cómo si este retorno es seguro, y sobre todo si las comunidades se pretenden, digamos, quedar ahí después de haber sido buenas atacadas por parte del crimen organizado. Ciro.
11: Bueno, muchas gracias. Va a estar interesante, Andrea. Va a estar.
12: Sí, realmente sí.
11: Me imagino.
12: Porque lo que nos decían es que ya las personas, en su mayoría, ya regresaron. Había comunidades como Tula que básicamente dejaron incluso los animales amarrados. La gente se tuvo que ir porque sus casas estaban incendiadas. Y ahora, pues, dice el gobierno federal que ya regresaron a las comunidades, que va a haber una coordinación permanente. Sí vimos durante este trayecto, por ejemplo, de Chilpancingo a Chilapa, bastantes camionetas de la Guardia Nacional, de seguridad. También entendemos que vienen pues autoridades y se da, digamos, este despliegue operativo, pero justo lo que platicábamos con algunos comisarios que están aquí de diversos puntos de Chilapa es que ellos quieren que se quede permanentemente este tipo de vigilancia para no ser expuestos pues los niños, los jóvenes, y que pues de alguna manera se reconstruya es parte de lo que perdieron desde mayo pasado, Ciro.
11: Bueno. Atentos, muchas gracias. Gracias, Andrea.
12: Estamos pendientes, hasta luego.
11: Muchas gracias. Gracias a Andrea Meraz y gracias por sus comentarios. Vamos a hacer una pausa. Seguimos recibiendo muchas llamadas sobre la supuesta suspensión o cancelación de líneas telefónicas. Pues creo que toda la información está dada. Registren sus teléfonos. Prepago, pospago, y se quitan problemas. Nos dice la autoridad que lo pueden hacer sin problemas, vía remota, vía digital. A ver, regresamos con ese tema, 9:05, volvemos.
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22: 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Y estírate, haz círculos de cuello y hombros, estira las piernas y brazos, gira el torso suavemente. 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Con el tiempo, no es el esfuerzo grande lo que hace la diferencia, sino la constancia de lo sencillo. 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
11: Nosotros respondemos lo que entendemos del caso. Hay teléfonos del gobierno, hay páginas del gobierno, y parecería que no es tan complicado. Un trámite que pudieron haber hecho desde, ¿qué? ¿Desde enero? ¿Desde febrero?
25: Desde, creo que el 7, 8 de enero, Ciro, comenzó la fecha, 9 de enero, comenzó la fecha de registro, y ahí ha sido permanente, Ciro, ha sido permanente hasta hoy.
11: Bueno, ¿qué decirles? Pues que registren su número.
25: Sí, que registren el número, Ciro. A ver, es muy fácil. O sea, uno puede asistir a una de las oficinas de la telefonía con la que uno tiene el servicio disponible, puede hacerlo, o también puede hacerlo a través de del propio celular. A lo mejor eso es más complicado, a lo mejor eso es un poquito más difícil si no sabes a qué página meterte. Bueno, pues entonces acudir en un momento que se tenga disponible, acudir a la empresa telefónica y pedir simple y sencillamente acompañado de llevar la tarjeta del INE, de identificación del INE, para que puedan hacer la toma de los datos, Ciro, ¿no? Eso, los biométricos, no es más que eso, Ciro. Eso es muy rápido, es muy fácil, ¿no? Y no entrar en pánico.
11: No entrar en pánico, sobre todo si te suspenden tu teléfono. Bueno, es lo que podemos informar, ¿no? A ver si en un momento podemos poner la dirección donde pueden entrar, la dirección electrónica, y pues ya, es lo que podemos hacer.
25: Sí, ahorita la ponemos, aquí, tienes razón, ahorita la ponemos para que tome nota. Pues ya.
11: Y pues y con mucho gusto además. Iñaki.
26: Ciro, le preguntan a la presidenta sobre su gira del fin de semana en Tamaulipas y específicamente sobre esta señora de Tampico que la confrontó pues gritándole y pegándole a la camioneta sobre la que iba, pidiéndole ayuda con un caso de despojo, y la presidenta simplemente se limita a narrar lo que pasó y a decir que ya le pidió al gobernador de Tamaulipas que la fiscalía o la policía se presentaran en el domicilio de esta señora y que ya ocurrió. Ahí deja el tema. También le preguntan sobre un avión que se incorporó a la...
11: Perdón, nada más, Manuel. Bueno, qué hecho otra vez, qué facilidad con la que se acercan a la presidenta. Bien por la presidenta decir que le van a dar atención a este caso. Y bueno, estuvo con el gobernador, con Américo Villanueva.
25: Villarreal.
11: Que sigue repitiendo que... A él no le han quitado la visa y que la enseña, ¿no? Y que le ha enseñado 8 veces. que yo sepa, cuando te quitan una visa, no se meten furtivamente a tu casa.
25: Y se roban
11: dicen,
25: el
11: aquí
25: documento.
11: Aquí guarda su visa y se roban el documento. Pues no.
25: No, pues le quitan este valor,
11: el documento,
25: ¿no? El acceso.
11: El documento que tienes cuando lo usas para entrar, en este caso Estados Unidos, aparecen los registros que esa visa no está funcionando, que está cancelada, que es inválida. No. Entonces, el señor Américo Villarreal puede presentar un millón de veces su documento, su tarjeta, su visa. Nadie se refiere a que le hayan ido a robar, a que algún sheriff o agente de Estados Unidos le haya ido a robar su visa, Manuel.
25: No, no, no. Eso, no, no, no. Si quieres, vamos a escucharlo, mira, vamos a escuchar lo que dijo.
11: A ver, ponlo.
25: Venga.
0: ¿Tiene visa, gobernador?
3: Ya la enseñé 20 veces.
0: Oiga, ah, ¿qué opinión tiene sobre este tema de Andrés Manuel Beltrán?
3: No, no, no. Mira, ven los grandes avances y todo lo que nos viene a apoyar la presidenta. Creo que ese es el tema que debían de estar cubriendo.
0: ¿Usted cree que sí es injerencia?
25: Y de paso sube la ventana, Ciro, dice ya para
11: y
25: que no estén
11: mirando.
25: Sube la
11: ventana
25: mirando.
11: Y además con ese discurso, qué cosa. Ese es el tema del que debían estar informando. Eso, gobernador. Y además, pues ya vieron, esto no es meme, ¿eh? Lo
25: no,
11: que vimos
25: no,
11: hace
25: no,
11: un momento
25: es
11: Marco
25: la,
11: Rubio
25: realidad,
11: y demás. Pero esto también parece meme. Oiga, ¿usted tiene visa? Si ya la mostré 20 veces, la puede mostrar un millón de veces, gobernador. Eso no significa que mantiene su visa. Bueno, Iñaki, a ver, seguimos recibiendo, yo en lo particular sigo recibiendo críticas, además de gente a la que respeto mucho y a la que estimo mucho, porque dicen que, Manuel, que validamos en lo general las cifras de reducción de homicidios dolosos, lo cual es absolutamente cierto.
25: Correcto.
11: Mi comentario, y lo divido en dos puntos. Uno, no podemos, después de seguir ese índice, lo seguimos desde el 2007, de hecho nosotros, y quizá uno o dos medios más, empezamos a hacer el seguimiento diario de homicidios. Yo recuerdo que lo empezamos a hacer en el 2007 en Milenio, Milenio Diario y sobre todo Milenio Televisión a partir del 2008. No podemos decir ahora, ya no lo seguimos. No, y lo seguimos cuando los homicidios superaron los 100 por día, lo seguimos muchos años. ¿Por qué no habríamos de seguirlo hoy? Punto número uno. Punto número dos, entendemos y de alguna manera compartimos en ciertos casos las dudas de cómo se está alimentando esa información. Esa información se alimenta fundamentalmente por los ministerios públicos de los estados. ¿Es correcto, Manuel?
25: Es correcto, Ciro. Sí, por las fiscalías y procuradurías de los estados. Correcto, ministerios públicos.
11: En los casos en los que hemos detectado que no se está sumando la información, integrando la información, en la medida de nuestras posibilidades lo hemos registrado y lo hemos expuesto, Manuel.
25: Es correcto, Ciro, y yo tiendo a pensar que eso ha dejado de pasar con frecuencia, ¿eh?
11: Sí. Bueno, vamos a pensar. Uno, tenemos dudas también por lo que los especialistas llaman la reclasificación de algunos homicidios. También un tema que hemos seguido, ustedes han escuchado aquí a Marielena Morera y a más de una persona diciéndolo, y es probable que así sea, que algunos homicidios se estén calificando como otras cosas, concretamente personas no localizadas o demás. Entendiendo las dudas sobre la posible alimentación de la información nacional por parte de los ministerios públicos locales, uno, y dos, una probable reclasificación de homicidios, aún así no podemos dejar de reconocer que teníamos un país de 100 homicidios diarios y ¿qué día fue? Creo que el miércoles o jueves de la semana pasada.
25: Jueves, Ciro.
11: Se registraron 20. Nosotros hemos dicho en este programa que si el país se ponía por debajo de los 25 homicidios al día estaríamos en los niveles en los que estábamos cuando comenzó la llamada guerra de Calderón. Así que, pues muchas gracias por sus comentarios, pero ese es nuestro punto de vista, Manuel.
25: Absolutamente de acuerdo, Ciro. Sí, absolutamente de acuerdo, porque te digo, hemos seguido esa línea de información la hemos respetado, la hemos validado, la hemos criticado, ¿no? Yo sospecho que se ha corregido, Ciro, porque hay otros estados donde veo esto, otros estados de la República donde ha bajado, por ejemplo, a cero, y Sinaloa continúa con sus 7, con sus 9, Guanajuato con sus 10, con sus 13, con sus 15. Yo por eso sospecho que dejaron de hacer esta variación de números o este corte, ¿no? Este corte arbitrario de números.
11: Ahora, hay una línea de análisis que dice Iñaki que los homicidios han bajado en alguna medida porque ha crecido la población en las cárceles. Sí. Iñaki, ¿tienes cifras actualizadas?
26: No, hace un mes hablamos aquí que el INEGI publicó el Censo Nacional del Sistema Penitenciario, pero dijimos que estaba incompleto porque faltaban los datos de la Ciudad de México, que bueno, sí, es el estado con más personas en su sistema penitenciario, así es. Y bueno, hemos estado preguntando tanto al INEGI como al gobierno de la Ciudad de México para cuándo van a estar disponibles estos datos, y el INEGI ya nos da una fecha estimada, diciéndonos lo siguiente. Actualmente los esfuerzos institucionales están concentrados en la publicación de los programas calendarizados. De manera paralela, se revisa la información con el propósito de actualizar la presentación y tabulados de los productos. Se estima concluir este proceso y poner a disposición dichas actualizaciones hacia finales del año. Entonces, bueno, hasta entonces no tendremos...
11: ¿Finales del año?
26: Finales de año.
11: ¿Diciembre? ¿Sí? ¿Diciembre? ¿Noviembre? ¿Diciembre?
26: Así es, Ciro. Y esto es un censo que originalmente debió haber salido completo en julio de este año, y pues no, faltaron los datos del gobierno de la Ciudad de México, que bueno, según ya están empezando a integrar.
11: Entonces no vamos a tener esa información completa.
26: No, y bueno, es información de 2025. Llega, pues sí, tarde, Ciro.
11: Hasta finales de año. Manuel, ¿cómo ves?
25: Pues sí, me parece que se toma su tiempecito, Ciro. Yo creo que el gobierno de la Ciudad de México debió haber tenido esa información a tiempo, ¿no? La verdad es que no explica la razón por la cual el INEGI esto no se dio, pero lo que hace es dejarte una encuesta muy incompleta, Ciro, ¿no? Aquí sí, ni modo, una encuesta muy incompleta.
11: Bueno. Vamos a pausa.
25: Y regresamos, estamos por la mañana. Gracias por todos sus comentarios. @ Ciro Gómez L en nuestra cuenta de X, Facebook, Instagram y Twitter, Ciro Gómez Leiva por X, y por TikTok, @ radio-fórmula, por Facebook, Radio Fórmula. Estamos por la mañana, hacemos un corte, no le cambie.
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30: Playa Punalú, Estados Unidos. Esta es la playa de arena negra más famosa del archipiélago de Hawái. Su intenso color oscuro nació del encuentro violento entre la lava ardiente de los volcanes activos y las gélidas aguas del océano, provocando que la roca se pulverizara instantáneamente. Además de su espectacular contraste visual con las palmeras verdes, Punalú es un refugio vital para las tortugas marinas verdes, que suelen descansar bajo el sol sobre la arena negra calurosa, creando una de las postales silvestres más exóticas de la isla.
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31: La letra J es la única que no aparece en la tabla periódica de los elementos químicos del mundo.
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25: Necesiten, pueden tenerla a la mano, ya nada más con un clic pueden hacer todo desde su celular.
11: Bueno, más no podemos hacer, ¿no? Con todo respeto más está para complicado, las personas, Ciro, que nos escuchan, que nos ven. Y bueno, pues ojalá, ojo, aquí sí, y en descargo de la autoridad, este trámite se pudo haber hecho desde enero. Uh-huh. Y nos consta que no era complicado. Ahora, si no lo han hecho, pues ahí está. Registra tu línea .crt.gob.mx. No es tan complicado.
25: No está complicado, Ciro. No.
11: Suerte.
25: Está complicado. No.
11: Suerte. Iñaki, dijo la presidenta que el Tren Maya va muy bien.
26: Sí, le preguntan a la presidenta sobre un avión que integró Mexicana a su flotilla y la presidenta aprovecha para hablar del resto de empresas paraestatales. Pone como ejemplo al Tren Maya y ella dice, va muy bien, se está mejorando su sitio. Fin. Eso es todo lo que dice sobre el Tren Maya, pero dice que va muy bien.
11: Nada que ver con las cifras que presentaste, ¿qué fue? ¿La semana pasada?
26: La semana pasada, así es. Dijimos que mensualmente el Tren Maya está transportando unas 3,000 personas, cuando la expectativa era que diariamente transportara 80,000. Perdón, diariamente también 3,000 personas en comparación con los 80,000 que se supone iba a transportar.
11: Nada.
26: Nada, nada. Pero bueno.
11: Desastre, prácticamente un Bueno, un desastre. Manuel, cambio de tema.
25: Cambio de tema, si lo veíamos hace tres semanas, más o menos tres semanas, la publicación de una carta que Cuauhtémoc Gutiérrez de la Torre, el ex líder del PRI en la Ciudad de México, que está en uno de los penales de la Ciudad de México, pues le había dictado a su sobrina una carta donde él habla de él, habla de su circunstancia personal, habla de su circunstancia de salud, de ese cáncer que tiene o que tuvo en uno de los riñones y que nos estaba diciendo su abogado en su momento, aquella ocasión que tuvimos oportunidad de hablar con él, no fuera a ser que en el otro riñón también había tenido algunas complicaciones y fuera a extenderse el cáncer. Tres semanas después hay oportunidad de hablar precisamente con el abogado de Cuauhtémoc Gutiérrez de la Torre, con Eric Alan Hernández, fundamentalmente, Ciro, para saber si las condiciones de salud, uno, mejoraron para Cuauhtémoc, y dos, se mejoraron las condiciones en fin del entorno, porque lo que ellos están pidiendo pues es que vaya a su casa para que tenga una mejor atención médica, Ciro. Abogado, buen día.
11: Sí. Hola, buen día, ¿se logró, abogado?
0: Hola, ¿qué tal? Muy buenos días, Ciro, Manuel. Pues miren, el estado de salud del señor Cuauhtémoc Gutiérrez de la Torre sigue siendo precario, es el término médico que se utiliza cuando la salud está muy crítica, sigue en esa situación, sigue estando muy grave, sigue orinando sangre. Hacer una precisión, el cáncer no le ha desaparecido, okay. O sea, el cáncer no se ha logrado erradicar, que eso es lo que a nosotros nos preocupa. ¿Por qué? Porque justamente las últimas valoraciones, él está en quimioterapias, y las quimioterapias, pues al parecer no van dando resultado, no sé a qué se deba, y pareciera que el otro riñón comienza a tener también una falla. ¿Por qué? Porque empieza a orinar sangre, se ha mantenido orinando sangre, va variando en cantidades, a veces menos, a veces más, a veces saca coágulos, y los dolores que son muy fuertes. ¿Por qué? Porque tiene obstruida totalmente la uretra, no obstante que ya se le practicó una cirugía. De lo que nos preguntaban si las condiciones han cambiado, no, su estado sigue siendo precario. Nos queda muy claro que por más esfuerzos que puedan llevar a cabo las instituciones, el entorno en donde está, pues no es un hospital de alta especialidad, ni mucho menos. Y la tramitología suele ser complicado. En días recientes nosotros solicitamos la modificación de nueva cuenta de la revisión de la medida cautelar, por cuanto hace única y exclusivamente a la excepción prevista en el artículo 166 del Código Nacional de Procedimientos Penales, que implica únicamente trasladarlo a su casa. No es quitarle la prisión, y eso quiero que quede muy claro a toda la audiencia y a todas las personas. No es quitarle la prisión, solamente es poderlo trasladar a su domicilio para que pueda ser atendido y pueda ser valorado por más especialistas. ¿Por qué? Porque necesitamos para el propio proceso que Cuauhtémoc Gutiérrez de la Torre esté bien. Por ahí hemos leído comentarios de algunos.
11: No parece haber mucha empatía por parte de las autoridades.
0: Sí, justo es lo que nosotros estamos pidiendo también, es que el Tribunal Superior de Justicia de la Ciudad de México revise el caso, lo revise de manera, pues ahora sí que hasta con humanidad. ¿Por qué? Porque esto ya es una cuestión de vida o muerte, es una cuestión de salud. Nos dieron la audiencia, sí, la decidimos suspender nosotros porque no tenemos actualizado el estado de salud al día de hoy del señor Cuauhtémoc, porque hubo unos retrasos en el intercambio de información entre las instituciones públicas en las cuales está siendo tratado el señor Cuauhtémoc, y pues con auxilio judicial nos concedió el juez que pues va a presionar para que se nos entregue esa información para poder tomar esta audiencia que se estará celebrando en los próximos días, ya con toda la información, para que pues quede a todas luces quede clara la gravedad en la que se encuentra el señor Cuauhtémoc. Hemos visto comentarios que dicen que no es cierto, ¿cómo que no? Ahí están las pruebas, no puede mentir el Instituto Nacional de Cancerología, que determina que lo correcto era hacerle una nefrectomía, donde le retiraron un órgano vital de su cuerpo, como lo es un riñón. Y entonces, al final del día, ahí está la evidencia, es clara, es precisa, y lo que le pedimos a las autoridades del Poder Judicial de la Ciudad de México, en especial al juez que va a valorar esta situación, que revise las situaciones. Vuelvo a repetir, no es quitarle la prisión, no es dejarlo libre, es que se pueda atender, de una mejor manera, en aras de poder culminar el proceso. Nosotros somos los más interesados en que se demuestre la inocencia del señor Cuauhtémoc, y sobre todo que tenga vida para poder llegar a eso, porque está en una situación de vida o muerte, porque cada vez está empeorando más.
25: Oiga, abogado, y entonces...
11: ¿De vida o muerte, abogado?
0: Sí, a ese grado me atrevo a decirlo, porque la situación no ha mejorado. Sigue siendo grave y corre el riesgo de que el otro riñón también tenga un daño y se lo tengan que retirar. Y vuelvo a repetir, no existe alguna persona que pueda vivir sin riñones.
25: Abogado, el tema de la audiencia que dice, como ¿para cuándo estamos, o está usted calculando que haya, que exista, que se lleve a cabo?
0: Nos dieron un lapso de tiempo para poder tener toda la información actualizada de 15 días. En estos 15 días siguientes se tendrá que estar llevando.
25: Correcto.
0: Un poco antes, un poco después.
11: Pues le agradecemos mucho. Gracias por la información, Erika Alan Hernández, abogado Cuauhtémoc Gutiérrez de la Torre. Muchas gracias.
0: Muchas gracias a ustedes, Ciro y Manuel.
25: Gracias,
0: y a toda
25: abogado.
0: Su audiencia. Gracias, que tengan buen día.
11: Manuel.
25: Bueno, pues ahí está, Ciro, simplemente pues esperar que se reúna, como dice el abogado, toda la información que requieren el juzgado para que se lleve a cabo esa audiencia y bueno, pues que en la medida de lo posible puedan lograr el objetivo, ¿no? El objetivo que es que tenga esa prisión domiciliaria, que es a lo que se refería el abogado. Bueno, ya está, Ciro, para antes de ir a la pausa, ya está no solamente nuestra cuenta de X, sino nuestra cuenta de Facebook. Lo que podemos hacer, Ciro, que es la página para registrar los teléfonos celulares, para ayudar ahí un poco la Comisión Reguladora de Telecomunicaciones, para que la gente que necesite, que quiera, que sea oportuno, pues entonces que tengan ahí en el propio teléfono celular, en su red social, claro, antes de que le desconecten el teléfono, para que tenga acceso a las redes sociales, porque si no, ya desconectado, pues no va a tener teléfono, no va a tener acceso a absolutamente nada. Pero sí a la página, curiosamente, Ciro, a esa página sí se puede tener acceso solo teniendo, incluso teniendo el teléfono desconectado, ¿no? Incluso teniendo un teléfono de baja.
11: De baja, o sea, desactivado.
25: Desactivado, Ciro, sí. A los servicios de emergencia, todos los servicios de emergencia, todos los, que si el 089, etcétera, y el teléfono, y la página para registrar el teléfono celular. Ya una vez registrada, la línea telefónica se reactiva, ¿no? Y listo.
11: Bueno, ¿ya registró Moisés el suyo?
25: No, que es...
11: Pues dile que predique con el ejemplo.
25: Pues sí, estoy en eso. Ya cuando
11: no
25: dice
11: quiere,
25: estoy
11: ¿verdad?
25: En eso.
11: No quiere.
25: Dice, estoy
11: sí,
25: en
11: sí,
25: eso.
11: Él dice, no, yo no registro el mío.
25: Ya cuando dice estoy bueno. En eso es porque no está en nada.
11: vámonos a pausa. Terminó la mañanera y según estoy viendo, ni una palabra sobre el tema de el señor Andrés Manuel López Beltrán. Nos vamos, así es que vamos a pausa, regresamos con eso y regresamos con mucho más. 9:35, volvemos.
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8: El tapir. Este curioso mamífero herbívoro posee una pequeña trompa móvil que utiliza para arrancar hojas y plantas acuáticas. Es un excelente nadador que busca constantemente los ríos de la selva para refrescarse y escapar del acoso de grandes felinos.
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8: Las secuoyas rojas son los seres vivos más altos del planeta, alcanzando dimensiones monumentales en las costas de California. Su corteza gruesa las protege del fuego, permitiéndoles vivir milenios. Estos gigantes no solo capturan cantidades masivas de carbono, sino que crean ecosistemas verticales donde habitan especies únicas. Son monumentos naturales que nos conectan con la prehistoria y la majestuosidad terrestre.
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31: Los flamencos son rosados porque consumen crustáceos ricos en pigmentos llamados carotenoides, que cambian el color de sus plumas.
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8: El sol representa el 99% de toda la masa total que existe en nuestro sistema solar actualmente.
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13: El partido Morena acusó que la oposición pretende encontrar en el exterior la fuerza que no tiene dentro de México. Afirmó que cerrar filas con la presidenta Claudia Sheinbaum, quien sostiene que el país coopera y dialoga con todas las naciones, pero no acepta órdenes ni tutelas del extranjero, es defender el mandato popular y la soberanía. De acuerdo con el Gabinete de Seguridad, durante el fin de semana se registraron 112 homicidios dolosos. Las entidades con más casos fueron Sinaloa con 14, Guerrero con 12 y Colima con 10 muertes violentas. Arrancó la aplicación del examen de control presencial de la UNAM en su última sede, en la que se espera la participación de más de 53 mil aspirantes. En el Palacio de los Deportes en Ciudad de México, los estudiantes se repartirán en tres turnos a partir de este lunes 17 y hasta el miércoles 19 de agosto. Informó Amy Arriaga. 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
8: Continuamos con Ciro Gómez Leiva por la mañana.
11: Lourdes, de nueva cuenta, buen día en el Palacio de los Deportes.
14: Ciro, buenos días nuevamente. 4,200 alumnos son los que están haciendo el examen de control en este momento aquí en el Palacio de los Deportes. Es el primer turno. El secretario general de la UNAM, Javier de la Fuente, dice que esperan que este promedio se mantenga, es decir, serían unos 12,600 alumnos por día. Serían unos 37,800 alumnos los que van a realizar este examen durante los tres días que se va a llevar a cabo aquí en el Palacio de los Deportes. Están distribuidos en tres pabellones, cada pabellón con número diferente de alumnos. Nosotros tuvimos la oportunidad de entrar hace rato para ver cómo van a llevar a cabo este examen. Y bueno, como en las otras sedes, les entregan una tablet tiene internet que se activa en el momento cuando debe comenzar su examen. Y bueno, las recomendaciones de protección civil para cada uno de los alumnos es que si se registra un sismo durante el examen, no se pueden salir, se tienen que quedar sentados. Y hay también apoyo psicológico. Ciro, eso dijo la persona de protección civil, que en caso de sismo se tenían que quedar sentados, no se podían salir del pabellón donde están. Y si algún alumno lo requería, también hay apoyo psicológico para cada uno de los estudiantes, 4,200 estudiantes que están en este momento. Dice el director general Ciro también que él cree que tendría que cambiar la aplicación de este examen por todo lo que se registró en el primer examen virtual, pero que eso lo estará determinando el consejo técnico que sigue con las investigaciones. Y también dice que se mantiene la fecha del 31 de agosto para el inicio del ciclo escolar para los estudiantes de nuevo ingreso a la UNAM. Dice que los este fin de semana del 31 de agosto van a estar los resultados de este examen y que prácticamente van a comenzar a entrar durante esa semana, que ahí ya depende del proceso de cada escuela, Ciro, pero el inicio del ciclo escolar se mantiene para el 31 de agosto y ahí comienzan ya las inscripciones y el inicio de los nuevos estudiantes de la universidad, Ciro.
11: Bueno, gracias, Lourdes.
14: Gracias, Ciro.
11: Gracias.
14: Gracias.
11: Se ve muy tranquilo el Palacio de los Deportes. Bueno, Moisés.
4: Pero dándole seguimiento al dato de las 175 mil visas, revisamos también con la Secretaría de Relaciones Exteriores para tener un desglose de nacionalidades. Nos contestan lo mismo que la Embajada de Estados Unidos, son datos personales, por lo tanto, son datos confidenciales que no se pueden compartir. Hasta el momento no tenemos un desglose de nacionalidades.
11: Lo mismo que nos dijo la Embajada de Estados Unidos.
4: Lo mismo, Ciro. Confidencialidad al respecto de la nacionalidad de las visas que han sido revocadas por el gobierno de Estados Unidos.
11: Entonces no vamos a saber cuántas. El gobierno mexicano lo debe tener una idea. El gobierno de Estados Unidos, por supuesto que
15: claro
11: lo sabe.
15: Que sí.
11: De esas 170 y tantas mil visas,
15: 175 mil,
11: ¿cuántas son de mexicanos? ¿Es un número significativo? Yo pienso que sí, por el simple hecho de ser el país de frontera de Estados Unidos. Pero pues no tenemos idea, ¿no? Ahora, 175 mil, Manuel, hasta donde entiendo, hasta donde mi aritmética me da, pues 175 mil es más que una sola, ¿no?
15: No, es mucho más que una sola, Ciro, sí, por supuesto. No una sola que preocupa tanto a algunos, ¿no? Específicamente los cercanos López, ahí a Andrés Manuel López Beltrán.
11: El señor López Beltrán la hizo aparecer como si fuera la única
15: la visa.
11: Sí, por cierto, a las personas que nos llaman ayer, incluso ya aquí en Madrid, un querido amigo me decía que por qué en el programa no llamábamos al señor López Beltrán por su apelativo. Le dicen, Andy, ¿por qué no? Porque en este programa nunca le hemos puesto apodos ni le llamamos a nadie por su apodo, ¿no? Nunca dijimos el negro Elizondo, cosas de... ¿Te acuerdas de Rodolfo
15: no?
11: Elizondo? Saludos.
15: Sí,
11: ¿no?
15: Sí.
11: Y, o sea, no, en este programa, ¿no? El señor se llama Andrés López Beltrán o Andrés Manuel López Beltrán y es el señor López Beltrán, punto. No tenemos por qué poner nosotros apodos. Bueno, hablando del señor López Beltrán, no salió en la mañanera, ¿verdad?
26: Nada, Ciro, ya terminó la...
11: ¿Y aquí?
26: Nada, Ciro, ya terminó la conferencia mañanera y no se dijo una sola palabra sobre el tema de la visa de Andrés Manuel López Beltrán.
11: Es decir, Manuel, otro día en que la presidenta...
15: ¿No defiende a Andrés Manuel López Beltrán?
11: Pues no le tira un lazo, no le lanza una flor al señor López Beltrán. Todo queda en la injerencia y no a la injerencia y no a el anti-México y no a
15: y afectar la soberanía y respetar la soberanía.
11: Pero
15: de
11: al
15: México.
11: Señor López Beltrán ni un lazo.
15: No.
11: Bueno, pareja.
16: Ciro, por la mañana. Buenos días.
15: ¿Qué pasa, pareja?
16: Buenos días.
11: ¿Ya empezó el torneo, pareja? Es la tercera semana que te pregunto si ya empezó el torneo.
16: Ya. Ahora sí ya.
11: ¿Cómo sabes? A ver,
16: ¿cómo pruébalo? Sé. Te doy alguno de los resultados o todos los resultados de la jornada número 4 de la Liga MX. Pumas que empata en casa, en CU, 0-0 con el Querétaro. Con el Querétaro, pues no le pudo ganar en CU y eso ya es de preocuparse. Pues dice, no, es que no puede ser. Tuvieron algunas buenas oportunidades, pero no jugó bien Pumas. Y pues la verdad siembra más dudas que certezas del equipo de Pumas. América, pues fácil triunfo sobre San Luis, Atlético San Luis, 3-0. Santos, como local, pierde con las Chivas 1-0. Tijuana vence a Cruz Azul 2-1. La máquina viene a la baja. Atlante 0-0 con el Toluca. Monterrey 6-1 sobre Juárez. Atlas vence a Tigres 2-1. Y cumple 110 años de historia acá en el fútbol el Atlas. Pachuca juega hoy y Necaxa también juega hoy, Puebla y León. Como locales está Pachuca y Necaxa. Tabla de posiciones, América, primer lugar con 10 puntos, Tijuana 10 puntos, Monterrey 9, Atlas 9, Toluca 7, Pumas 7, Querétaro 7, y Guadalajara 7, Cruz Azul está en el noveno sitio. En la jornada número 5, viernes Puebla contra Santos, Juárez contra América, sábado Querétaro, Toluca, Chivas, Tijuana, León, Monterrey, Tigres, Atlante y Cruz Azul que recibe al Atlas, domingo San Luis, Pachuca y Pumas contra el Necaxa. Estabas preocupado por la máquina, Manolito. Estaban muy preocupados por la máquina. Fueron allá con los Xolos y la verdad, yo vi a un equipo cansado, por lo que se dice de los trayectos que tuvo que hacer en la famosísima Leagues Cup, de más de 11,000 kilómetros y no sé qué, esos traslados que fueron muy largos. Pues ahora aquí se pagan las consecuencias contra los Xolos, que aparte de los Xolos jugaron bien, ¿no? En la Community Shield 2026, que en realidad pues es la Supercopa de Inglaterra, la gana el Arsenal al vencer por goleada de 3-0 al Manchester.

0: Diablos Rojos contra Pericos de Puebla y Guerreros contra los Olmecas de Tabasco. Y por último, Ciro, en ciclismo, Isaac del Toro pierde la clásica de Hamburgo, terminó en el lugar 43, pero a solo 6 segundos del ganador después de varios contratiempos, sufrió una caída, cambió de bici ya faltando 71 kilómetros para llegar a la meta. Y lo más positivo es que renovó contrato hasta el 2031. Muy bien por Isaac del Toro, que se lo merece después de su actuación, que fue histórica, allá en el Tour de Francia, si no.
1: ¿Ya?
0: Ya estás.
1: Yo volé pareja hoy expreso. Sí,
0: ¿por qué luego no me dejas así? Ya ves cómo.
1: Córrele, pareja. Ya, córrele.
0: Te mando un abrazo, les mando un abrazo a todos. Pero...
2: Bueno, pues adiós.
0: Adiós.
3: Pues adiós.
2: Déjalo ir, Manuel.
3: Oye, Ciro, y nos hacen comentarios también hablando de deportes. La selección mexicana de la región 12, de los 12 años, son chavitos de 12 años. El equipo de Hermosillo, Sonora, se coronó campeón absoluta en la Carl Ripken World Series 2026 en Branson, Missouri, al vencer 6-3 al equipo de Visalia, California. Entonces le ganó México, así es como se tiene que leer. México le gana a Estados Unidos, le había ganado Japón antes, es el campeón de este torneo. El fin de semana 6-3 se corona, Ciro. Y ahora viene ya la participación de los chavitos de 8 años. Pero esta de 12 años les fue muy bien, pues muchas felicidades al equipo de la región 12 de Hermosillo, Sonora.
2: Bueno, a ver si pueden investigar para mañana, porque me decían unas personas venezolanas ayer que hubo un torneo de béisbol infantil juvenil en, no recuerdo si fue en Sonora o en Sinaloa, creo que fue en Sinaloa. Ajá. Y no pudieron desembarcar en México los chavitos de Venezuela, porque según esto no tenían visas, mira... Para que veas que lo de las visas no necesariamente es un asunto de injerencia. De
3: Estados Unidos,
2: a ver si pueden revisar.
3: Sí, lo revisamos. Revisar.
2: Esto fue, me dijeron ayer, se llevó a cabo un torneo internacional. Uh-huh. Estaba invitado un equipo de Venezuela y por alguna razón, seguramente porque alguien descuidó un trámite administrativo, no cumplió o lo que sea, regresaron completo a los chavos de Venezuela, que me imagino los sacrificios, ¿no?, que ha de haber hecho ese equipo para poder venir a jugar béisbol a, creo que era Sinaloa. A ver si me ayudas, Manuel, con
3: ese rapidísimo
2: dato. Lo regresaron.
3: Sí, rapidísimo. Nos dice Beatriz Pereira, Ciro, de Proceso, amiga, también compañera periodista de deportes. Es la serie Caribe Kids en Nayarit, Ciro. La serie Caribe
2: Kids. Fue Nayarit, correcto.
3: Caribe Nayarit, Kids en Nayarit, y efectivamente donde Venezuela no llegó de última hora, pero pues por este trámite burocrático. Pero todos revisamos la información completa.
2: Por un asunto de visas, ¿no? A ver si nos ayuda mañana la querida Beatriz Pereira.
3: Sí, claro.
2: Hoy ya no, porque se nos acaba el tiempo. Para que vean, eso es una visa. Los mexicanos sí le pedimos visa a los venezolanos. No le pedimos visa a los estadounidenses, por ejemplo. Pero a los venezolanos sí les pedimos visa, con o sin razón, por lo que sea, para que un venezolano entre a México necesita visa. Y por un asunto, que a ver si nos ayuda mañana Beatriz Pereira a explicar, no pudo venir el equipo de los... Creo que es niños todavía, ¿eh? No sé si era niños o jóvenes. Bueno, mañana que nos los precise a este torneo, que para ellos debe ser muy importante. Y debe ser toda una ilusión poder jugar ese torneo que creo que celebró la semana pasada en Nayarit, y hubo un problema ahí, a lo mejor fue descuido de la gente de Venezuela, qué sé yo, pero el equipo infantil venezolano no pudo jugar en México. ¿Cuál la razón? No tenían sus visas.
3: Ok, le damos, Ciro.
2: ¿Tú crees que pidan la renuncia de el aquí tener que ser la renuncia del canciller Velasco y de la secretaria Rosa Isela? ¿Tú crees que vayan a pedir
3: la
2: renuncia de ellos dos?
3: No, hombre, no. No, claro que no.
2: Se reirían igual. Bueno, y así veríamos mañana el video de la presidenta Sheinbaum diciendo los niños beisbolistas de Venezuela piden la renuncia de ustedes.

0: dos, para que vean lo que es una visa, ¿no? En fin, el tema ya salió de Palacio Nacional. Y pues ahí que se defienda como pueda el señor López Beltrán. ¿Algo más, Manuel, antes de irnos?
1: No, Ciro, no. Nos abocamos a ese tema, entre otros, por supuesto, para mañana.
0: Bueno, gracias, muchas gracias al equipo de Por la Mañana. Muchas gracias por sus comentarios. Saludos aquí al equipo de Fórmula Madrid, como siempre, ¿no? Como siempre, impecables, como siempre, con no solo la mejor actitud, con mucho cariño. Saludos a ellos. Manuel, aprovecha antes de irnos para mandarle un saludo a nuestros compañeros de Fórmula Madrid.
1: Saludos a Eva, saludos a Jorge, saludos allá. Ahí nos vemos pronto.
0: Pronto.
1: En la primera,
0: bueno, tú vas a...
1: En la primera oportunidad.
0: Pero tú
1: en
0: la compraste primera dólares para ir,
1: sí,
0: para ir
1: compré
0: al
1: dólares.
0: Béisbol.
1: Esta vez no compré euros, Ciro, pero en la primera oportunidad que se pueda, con mucho gusto, allá caemos.
0: Pues apúrale, apúrale. O tú le confías todavía larga vida al superpeso.
1: No, ¿por qué no? Pues yo creo que podemos llegar hasta 15, pues sí. ¿No? Hasta 15, ¿por qué no?
0: Bueno, y todos los que dicen que a estas alturas ya no iba a aguantar la moneda mexicana y la economía mexicana, y pues esperemos, seguramente cuando hay una gran crisis de la economía mexicana en el 2042, dirán, se los dije, les dijimos.
1: Exacto.
0: Que esta situación era insostenible. Cuando esto ocurra dentro de 17, 20 años, como sea, ¿en cuánto está la moneda en este momento?
1: 17, ¿qué, de Yanira?
0: 1703.
2: 1702.
0: 1702.
2: No es cierto, 1701, Ciro.
0: 1701. De Yanira.
2: 950.
1: Pues ya nos
2: vamos,
1: Ciro, ¿no?
2: Ya,
1: ya nos vamos. Oye, Didi, ¿y la cotización del peso?
2: La cotización del dólar en 17.01.
0: Con razón, yo estaba aquí.
1: Con razón nos sobró
0: tiempo. Y se me olvidó. Perdón, es el jet lag. Mañana de Yanira hacemos nuestro resumen. Perdón. Y Fórmula Madrid. Están todavía celebrando el Mundial. Gracias, se quedan con Chumel Torres. Buen lunes, pásela muy bien.
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3: El primer animal en órbita espacial fue la perra Laika, lanzada por la Unión Soviética en 1957.
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6: El perezoso de tres dedos. Este mamífero arborícola es famoso por su extrema lentitud al desplazarse por las ramas altas. Su pasividad le permite pasar completamente desapercibido ante peligrosos depredadores como el jaguar.
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10: el yeso del imperio. 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

0: Ya estamos de regreso, señora bonita, amigo de casa. Bienvenida sea usted a No Son Horas. Le saluda como cada día Chumel Torres. Me acompaña, como siempre, mi reggae fan. ¿Eres fan del reggae?
1: Mi Rastafari. No, mi especialmente, Rastafari. Pero sé reconocer, ¿no?, un buen reggae cuando lo escucho.
0: Fíjate que a mí nunca me gustaron las drogas, entonces yo creo que por eso no...
1: ¿Has ido a Jamaica?
0: Fíjate que... No,
1: de real. No, ¿nunca has ido a Jamaica?
0: Fíjate que mis papás sí me llevaron a la escuela todos los días y me abrazaban mucho. Entonces,
1: ¿Por qué opinas de eso, del reggae, del ska?
0: Es que el ska... Ah, ahí me tocaste el punto de ir porque el ska sí me gustaba. O ¿sí? sea, yo era los de... O sea, pero diario, o sea... Es que en Chihuahua hubo un movimiento muy fuerte de ska y éramos fans.
1: Y como en Chihuahua no pegó el reggae y ya no te gusta.
0: Como no pegó, es que el reggae era como de...
1: No, bueno, sí, como pero... De sí, pero ¿y qué?
0: Ah, sí, pero...
1: ¿Por qué te le quedas viendo a Vianney?
0: No, o porque Vianney es dealer.
1: ¿Te gusta el reggae?
0: Es la que le vende la marihuana.
1: Nada más la droga.
0: Nada más la droga.
1: Ah, bueno, está bien.
0: Pero sí, y el tema es que a mí me gustó más el ska, más que el de... Es que el ska era como más violentito, ¿no?
1: Es chistoso porque el reggae sale del ska, fíjate.
0: Entiendo, pero sí, como que no.
1: Bueno, pues ahí está.
0: Vamos a una pequeña pausa y vamos a regresar con Toby Lulú. Con esto de que Andy ya no es que le hayan cancelado la visa, más bien se trata de una encrucijada política. Todo esto después de esta breve pausa. Vamos y volvemos.

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1: Ya estamos de regreso, bro.
2: En si sientes las ondas positivas que te da el reggae, ¿verdad, mi hermanito?
1: O sea, que estás trabajando para la máquina, bro.
2: ¿Trabajas en fórmula? ¿Alimentas las calderas que mueven el buque de la ignominia?
1: ¿Sabes? Yo nunca vendí mi alma, man. ¡Ay, ay, güey!
2: Oye, señor, ¿le Dígame. Desconectaron su teléfono?
1: No, fíjate, yo todavía no acabo en cero. Es que mucha gente estuvo quejando de la cancelada de las... de las líneas,
2: ¿sí?
1: Que pensamos que era de Balín.
2: Pensamos que era
1: y
2: choro.
1: Y ¡sí, me lo cancelaron!
2: ¡Hubieran avisado! Sí, güey, yo... tienen un año avisando, güey.
1: Sí, yo sigo sin registrarla, ¿eh?
2: ¿Sí? No, ya esto ya está registrado.
1: No, te digo,
2: güey, pagas tu plan,
1: ya sé que sí.
2: Con tarjeta.
1: Yo sé lo que me dijiste, o sea, ¿sí? que yo la pago con tarjeta, sí. Pero cuando cambié de teléfono, fui ahí a la, los teléfonos y me dice la señorita, oye, no está registrado, te registro. Y le digo, ¿es necesario? Me dice, pues el 30, ajá, y le digo...
2: ¿Pero no te has metido a checar si estás registrado?
1: La vida se vive al límite. Yo quiero que así que agarra y lo... ¡Ah, no tengo línea, no voy a ir a chamar!
2: Ah, ¡uy, sí!
1: Y ya no voy a
2: sí, tú. Oye. Y luego tú, güey, te quitas la línea, te cierras reforma, güey.
1: No, con el internet yo tengo.
2: Tampoco, o sea, te llega internet, ay, no sí. Tengo entendido, ¿no?
1: No sé.
2: Sí, güey.
1: ¿Sí?
2: Wow. Sin,
1: ahí están los datos.
2: ¿Cómo vas a tener datos sin línea, güey?
1: De todos modos, hombre, vamos a ver qué hacemos.
2: Vas a estar buscando Wi-Fi ahí.
1: Ahí en mi casa, en el Starbucks, ahí, no sé. No sé, pero bueno, póngase muy trucha y chéquele usted, sí, que...
2: Cada 15 días van a ir quitando.
1: Cada 15 días sí. Va el recortín.
2: Sí, ahorita fueron los de terminación 0, siguen los de terminación 1 y así sucesivamente.
1: Sucesivamente, o sea, a mí me toca en un mes.
2: ¿Sí?
1: Mira, sí, al límite, al límite.
2: Cuando te veamos todo ahí nervioso porque no tienes...
1: Está padre, es participar en la noticia.
2: ¿Y cómo vas a ejercer tu derecho a la comunicación?
1: ¿Tú crees que no lo voy a poder ejercer, gordo?
2: ¿Te compras otro chip o qué?
1: Tengo un matacholos, o sea, el chiquitito. Sí, de los que usan 2G.
2: Un matacholos.
1: Desde ahí, mira, desde ahí punkeo. Mira, es que el tema es de, ¿cómo puedes pedir que confiemos en listas del gobierno?
2: Sí.
1: Si acaban de poner las listas de toda la gente que según eso estamos en contra de la 4T, nomás por tener una opinión crítica, decía don Joaquín.
2: Bueno, pues ahí está, cuídese las...
1: Las enaguas. Y uno que no se tiene que cuidar nada es mi queridísimo amigo personal, Andy. Andy López Beltrán, porque después de anunciar que le retiraban la visa, el aspirante a diputado federal por el sexto distrito de Tabasco, el señor Andy López Beltrán, denunció, sacó un video, publicó un video el ¿qué fue? ¿El viernes?
2: El viernes, ya, ya no nos tocó, sí.
1: Llamando a organizarse ante una inminente embestida a la soberanía nacional. Andrés.
2: Andy.
1: A ver, Memo, pásame la cámara que nomás ve a Andy. Tú no eres el país, cabrón. No, o sea,
2: sí, sí,
1: ¿me entiendes?
2: Sí.
1: Tú no eres todo México. Embestida, inminente embestida a la soberanía nacional. Guapo, nomás te quitaron la visa, ¿verdad? Ahora, dicen los otros, los amigos, Marina del Pilar, Alfonso Durazo, Javier Maija, Salomón Jara, dice, son... Que no renuncies a tus convicciones por presiones o amenazas. Nomás te quitaron la visa, compadre. O sea, no son ni presiones ni amenazas. Antes puedes cruzar el gabacho, ya no. Nadie está presionando a Estados Unidos. No le importa la campaña del diputado del sexto distrito de Tabasco. ¿Me entiendes? O sea, no es ninguna embestida, no es ningún ataque, no es ninguna confabulación. Él dice... Agradezco todos los mensajes de apoyo. Nomás no puedes ir al Sams, güey. Y ya, o sea, no es como de... Lo siento, cara. Yo sé, está horrible no poder ir a Mickey, güey.
2: Diste en un punto sensible porque ese es todo el discurso de la... De Morena y de la 4T, ¿no?
1: Pero,
2: cuidar la soberanía. Uh-huh. Pero hay que estar bien ubicadotes de que... Estados Unidos y toda la gente que quita sí. visas o que hace ajá. todo esto, no está contra México, no va sobre México.
1: Y no va sobre la soberanía.
2: Le quita los documentos a quien no quieren que
1: le
2: pasen
1: está quitando
2: a su
1: documentos
2: país.
1: A políticos. Sí, no hay ningún ataque ni además, sí cuando sí parecía que tenían el buque de guerra aquí en Culiacán.
2: Sí, sí.
1: No, se equivocaron de la ruta. Eso sí era el ataque, güey. Los drones que tenían en sí. Sinaloa. No, o sea, a lo mejor manejaron mal. Eso sí está más parecido.
2: A ver, a mí Estados Unidos no me ha dicho nada.
1: No, mira, yo cruzo el próximo viernes, güey.
2: Sí. Entonces, vamos, hay que hacer un llamado a la... No, mira, no, mi carnal, contra mí no van, van contra los suecos, güey.
1: ¿Sabes qué es lo que tenemos los que estábamos en la lista la semana pasada? Que todos tenemos visa. Y yo el viernes voy a ver a los Backstreet Boys, a mí me va. Sí, y es ese, pues sí duele. Si duele que tus compas, porque él tiene amigos muy fresones. Que
2: son abusados, abusados que le diga por ahí su diputado, su alcalde, sí, que le diga, Estados Unidos viene sobre nosotros. No, señor, no. Viene sobre unos. Y no es la mayoría.
1: Usted tiene sus documentos en regla sin ningún problema. Es más, los que vienen sobre usted son los que le están cancelando las líneas y que le están poniendo en las listas si usted tuitea mal. Los ha protegido. Estos señores son unos políticos que la verdad no les pasa nada. Sí. Vamos a ver qué fue lo que dijo el señor Andy López con respecto a esta inminente embestida a la soberanía nacional. Échame.
3: Muy buenas tardes, amigas y amigos. Primero que nada, agradecer a todas y a todos sus muestras de solidaridad, cariño, afecto ante lo ocurrido el día de ayer. El día de hoy retomamos nuestra gira por el sexto distrito de Tabasco. Lo ocurrido ayer es únicamente la confirmación de que necesitamos informar, organizarnos ante la inminente embestida a la soberanía nacional por parte de gobiernos extranjeros, en particular de los Estados Unidos. El día de hoy visitaremos la comunidad de Vicente Guerrero en Teapa. Y la comunidad de Cuitláhuac en Tacotalpa.
1: Dos cosas rápidas. Si quieren, le mando un editor. Visitamos aquí a la comunidad de Teapa. Y también vivimos a Cuitláhuac.
2: ¿No está cromado?
1: Cromadísimo por toda la 4T.
2: Sí. No. El video.
1: Ah, el video que está en pantalla de verdad. No, se ve que es Teapa.
2: Esa parte, mira, ve. Se ve así como...
1: Eso sí está cromado. Es este cromado.
2: Mira.
1: O está muy bien iluminado, que no creo. Entonces, si no está bien
2: pues es un exterior.
1: Sí, lo cromado. Está en un estudio, no creo. Ay, bueno, pues. Pero no, esa gente sí es real, no es IA. O sea, sí es gente de Teapa. Luego se ve el Teapí, que es salvaje.
2: El Teapal.
1: Le mandamos un editor. Dos, ya entendí a mi prefecto de la prepa. Cuando decía, ¡fájate, Gutiérrez! Una desesperación.
2: No, pero pues es que hay que simular. Eso. Hay que simular que es uno del pueblo. Sub
1: question. ¿Crees que haya dominado el paradito Andrés Manuel? Que es como así como mamarrachito.
2: No se va a ver hasta que persiga una paloma y logre mantener
1: el
2: equilibrio.
1: Oye, ya casi domina el acento en el 90% del video.
2: Ahorita se le
1: bien
2: fue
1: iba, bien
2: en
1: iba.
2: Este video se le fue el acento.
1: Como Gael y Diego en Rudy Cursi, que no sabes qué acento es. O sea, puede ser todo México.
2: Se le olvidó hacer el acento en este. Pero bueno, ya habrá quien le recuerde. No pueden cargarse de todo al mismo tiempo.
1: No todo al mismo tiempo.
2: Pero ya le recordarán. Oiga, el acento tabasqueño. Ya lo sacará.
1: Que le pongan una cartulinita, ¿no?
2: Ándale. Y ya con H's intermedias para que...
1: Ya cuando está diciendo estas cosas. Sí. Y después ya le hace el acento de fresón aquí.
2: Sí, ahorita se habló bien.
1: Ahorita se habló bien. Burris. Oye, y que el quitavisas, que bien me cae el señor
2: Andado. Luego.
1: Mira, cuando salió esa imagen, ahorita la vamos a platicar, vamos con texto. Yo pensé que era IA, porque ya no me la creo. Cuando es demasiado bueno para ser verdad. Ajá. Dije, no, eso es falso. Y después ya vi que la rebotaron dos, tres señores. Ya dije, sí.
2: Ah, la de las palomitas.
1: Sí.
2: Sí.
1: Resulta que el subsecretario de Estado de Estados Unidos, el señor Christopher Lando, respondió en la red X el 14 de agosto con una fotografía suya y la frase: Are you enjoying the show? Refill the popcorn. It's gonna be ugly.
2: Yo no sé inglés, me podría decir.
1: ¿Estás disfrutando el show? Rellena tus palomitas porque amarás lo que sigue. Esto en respuesta a una cuenta que tiene... Todo el mundo le dice de cariño al señor Christopher que le mandamos un abrazo. Es un gran troll. Conocí yo a uno de su equipo de que trabaja con él y le dije, felicítalo. Le digo, como experto tuitero y gente que molesta banda en internet, este señor es impecable.
2: Todos estaban hablando del retiro de la visa y este señor tira esto.
1: Y entonces él tiene una, bueno, no él, o sea, le hicieron una cuenta parodia que se llama El Quitavisas, porque se le dicen. Y algo pone, y es él pone esta imagen de, estás esperando el show, espérate, carnal. Y mi Andy dice,
2: sí, no, muchos. Sí, muchos sí, empezaron. Mucho. Luego medio reculó, tiró una segunda imagen con unas ya unas mariposas en son de paz.
1: Que no se nos desvíe la conversación. No, yo no la encontré cuando la busqué porque era una respuesta a otra cuenta.
2: Sí.
1: Por eso no le sale ahí en el timeline, pero el que la puso, la puso.
2: Sí.
1: Ahora,
2: sí,
1: mi parte padre es de... Porque esas imágenes no están hechas. Las tienes que decir de... A ver, te transformo una imagen que sea yo. Y diciendo... O sea, traía...
2: Sí, se hace con toda la intención.
1: Y diciendo... La Embajada de Estados Unidos emitió este posicionamiento el 15 diciendo... Las visas son un privilegio, no un derecho. Para que no se metan ahí que no, que el ataque a la soberanía. Uno... Es más... Si tanto no les gusta, ándale, nomás qué bonito punto vas a sacar. Si tanto les choca a Estados Unidos, ¿para qué solicitan la visa? La visa solicita, no te la dan porque...
2: Sí, no te la dan.
1: Tienes que hacer, irte a formar y sacar la documentación, pagar, irte a formar la entrevista. O sea, te encantó ese país tanto que solicitaste la visa. Si fueras chairo, ni tendrías, ¿para qué? Vamos a corte comercial y regresamos con Toy Visa. Usted no se nos vaya.
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1: Ya estamos de regreso en No Son Horas, sino ahorita, amigo de casa. Estamos platicando fuera del corte acerca de... ¿Ya la muerte del influencer, güey?
2: ¿Habrá muerto el fenómeno del influencer?
1: Ya harto.
2: Sí, ya,
1: ya mucha harto, gente ya, ya harto. O sea, el vato que está cenando y estás en las burger comiendo, cómete tu hamburguesa, es que, compadre, ya.
2: Ahora, yo creo que hasta cierto sí. cierto punto tenía su toquecito de aspiracionismo, de sí. ¿no? De,
1: bueno, pero ahora todo, hasta mi dentista sí. me dice, oye, ¿puedo hacer contenido? ¿Qué es? Quítame la caries, güey, o sea.
2: Con el hocico abierto ahí.
1: Sí, sí, o sea, pero es que, ¿sabes qué pasa? Ya está empezando a hartarnos. Yo digo porque yo lo vi en mis vacaciones allá en donde fui. Ajá. Allá, ahí como cafecitos y muy bonitos y ya decía, no influencers.
2: Uh-huh. O sea, de que no sacaras tu cámara.
1: Que no sacas tu cámara. Es de, tómate tu café en Santa Paz. Porque a mí ya cada vez me da más. No que me moleste, a mí no me molesta. Al señor Ruco le va a molestar. A mí que estoy Ruco, pero no me molesta. Es tómate tu café, güey. Nadie está diciendo de, ay, ¿a dónde fue? ¿Verdad?
2: Sí, bueno.
1: Hablando de gente que se toma fotos en lugares. ¿Viste cómo la uní? Sí, sí, sí.
2: Prendiendo de aire.
1: Dos días después de que su carnal, el hermano. Andrés, de Andy López Beltrán, su carnal, el otro, el pasó millonario, le decía Molotov, José Ramón, publicó dos días después una foto, también en Twitter, de ahí enfrente del Bokis. El Bokis es como... Está bien raro el Bokis. Bokis es todo, güey. Es como una... Es como un Seven, ¿haz de cuenta? Bueno, ajá. Más grande.
2: Sí.
1: Pero que tienes, puedes comprar armas, puedes comprar
2: Achis.
1: Una... No, puedes comprar una canoa, puedes botar, puedes O sea, es así como... Es un negocio tejano que dijo, aquí quiero que se pueda hacer todo. Pues, o sea, puedes comprar pantalones, sí. Es súper, es todo. Y sale ahí José Ramón, que nos cae tan bien con su característico sentido del humor que todo el mundo nos hace reír mucho. Y dice, saludos desde Bucky's. Y pone la bandera de México, un corazón y Estados Unidos. Y ahí en ese jersey talla S,
2: ¿Cómo eres
1: catado? De verdad que... Y en una playa talla XS, ahí toma una foto en el estacionamiento del Bokis.
2: Es talla petit.
1: En talla petit, toma una foto allá afuera del Bokis, de este que le digo, este establecimiento. ¿Con qué fin, güey? Mira,
2: Yo no sé si está burlando de su carnal.
1: Yo creo que se está burlando de su carnal.
2: Porque digo, entre hermanos y es mucho... Mira, no,
1: a
2: ver,
1: tú conoces a mi hermano Emilio y yo me burlo de él cada vez que tengo oportunidad. Claramente. Sí,
2: sí. ¿Crees eso? ¿O le está demostrando apoyo de alguna manera que no entendemos todos los demás?
1: Si le está mostrando apoyo, está bien raro todo ese apoyo, porque para mí son las dos cosas. Uno, o está diciendo veladamente, yo sí tengo visa lerolero, o está diciendo, tú no tienes visa, o está diciendo, no todos los López Obrador.
2: Porque mucha gente dice que es porque también se empezó ahí a rumorar que él ya tampoco tenía visa.
1: No, es cierto.
2: Sí, ¿no?
1: ¿Tuviste rumores, eh?
2: No. La verdad es que lo de Andy, ajá, muchos ya lo sabíamos, pero como no era seguro nadie lo decíamos.
1: Yo te acuerdas que te mandé una listita que había mandado.
2: Dos meses antes me
1: habías dicho. Y ya van, son como seis, ya van dos de esa listita y vienen más. Sí. Por lo de las palomitas del
2: señor.
1: Si usted
2: quiere esa lista y el orden en el que van a pasar. Es que es como cuando se filtran los nombres de los que salen de la casa de los famosos.
1: Sí, pero estos
2: digo,
1: no son...
2: ya tienes la lista, pero no te avientas a decirle en medios porque dices, puede ser un choro, puede ser un bully. Pero aquí se ha ido cumpliendo, ¿eh? Esa lista maldita se ha ido cumpliendo, güey.
1: Cuando se cumpla, la publicamos.
2: Cuando vaya a la mitad, si llega a la mitad... En el orden en el que hasta ahorita ha sido el orden.
1: A ver, déjate ver cómo va. Ok.
2: Si llega a la mitad.
1: ¿Qué quieres
2: decir? En el orden estricto en el que se mandó esa lista. ¿Ya decimos en calor quién sigue?
1: Sí, yo diría.
2: El eliminado de esta semana es...
1: No, sí va bien la lista.
2: Sí, te digo.
1: Bueno, vamos dos de seis.
2: Sí.
1: Información de pasillo, ¿eh? A mí nada me la pasó ninguna autoridad, nada me pasó. Ahí a la gente que le encanta el chisme, que hay gente que le encanta el chisme, tanto en la oposición como en la 4T.
2: A nosotros no, a nosotros no. Mire,
1: yo nomás,
2: el que nace patamán del cielo le caen las hojas.
1: Yo soy un simple receptáculo, Gabriel.
2: Sí, sí, sí.
1: Yo soy el mensajero, Dios me dijo...
2: Pero cuando me dijiste del primero, yo sí te dije, ay, güey, tú te crees todo lo que... Y salió.
1: Y
2: luego me dijiste, sigue tal. Eso fue hace como dos meses, mes y medio. Sí. ¿Y siguió?
1: ¿Y sí, siguió? ¿Y siguió siguiendo? Bueno, vámonos hasta la mañanera porque Claudia Sheinbaum... No, no la mañanera, perdón. Recibió...
2: Se andaba de gira doña Claudia Sheinbaum.
1: Exacto. Al salir de la inauguración de un hospital general del ISSSTE, allá en Tampico, Tamps, la presidenta Claudia Sheinbaum fue interceptada por una ciudadana, una doñita, que se puso, pero increspiteadamente.
2: Sí, sí, sí.
1: La señora bajó la ventana y le empezó a decir una... Sí, la verdad es que estaba muy enojada y manejó como que todo. Vamos a ver el video y ahorita te platico yo lo que pienso que hizo bien. No sé qué haya hecho mal, pero primero véalo usted.
2: A ver, véalo.
1: Altisonante. Échamelo, Ani.
3: No, yo no te doy la mano.
4: Bueno, dime.
3: ¡Ya quiero que resuelvas el robo de propiedad de mi terreno! ¡Daño de mi terreno! ¡Tú! Te debes al pueblo. A mí no me quieras ver la cara de escúchame. No.
5: ¿De dónde es su terreno?
3: ¡Cállate y déjame hablar! De los rateros, no me toque. De los rateros, secuestradores, asesinos. Javier Santillán García. Ana Vianey Santillán García. Te doy tu nombre para que luego me maten a media calle. ¡Ay, por favor, hombre!
4: ¿Quieres que te atienda?
3: ¡Resuélvelo y punto!
1: Eso, lo que dice antes de irse. ¿Quieres que te dé mi nombre para que me maten a media calle? A mí eso se me hizo bien grave porque habla de... Ya los ciudadanos ya sabemos lo normalizado que está eso de que si se revela tu identidad, esa señora va a amanecer, o sea, podría, y en la mañana y va a suceder absolutamente.
2: Y viene de la mano de todo este asunto de protección de datos y todo eso. A mí me arden dos cosillas. Cada vez hay más reportes de este tipo, de que...
1: Ah, sí,
2: de que la gente se...
1: Increpa.
2: Pues se pone muy punk. Se le pone muy punk a los... Ahorita ya a nivel presidencial. Y segundo, ¿con qué facilidad te le acercas a la presidenta?
1: Sí, mano. Retomando lo que sea, Ciro. Sí. Ya está bien raro porque... Pues lo tienes enfrente al presidente, o sea, hay aguas, ¿no?
2: Hay que tener un poquito más de protección. Es peligroso.
1: Ya ves, hace como 3 meses que se le arrimó un señor ahí y empezó a manchear.
2: Ah, sí, no, fue el año
1: bien.
2: Pasado, sí.
1: ¿No está bien? O sea, no tiene ahí ni un güey. Parece, güey.
2: No, un codazo pero, a la señora, pero si señora, hágase para atrás.
1: Tantito más enojona y tantito más norteña y esa señora...
2: Yo no veo que le falte enojo,
1: A mí lo que se me hizo grave era eso. Te voy a decir cómo me llamo yo para que me maten a mí en la calle. Y le dice los nombres.
2: O sea, que la gente piense eso, ¿no?
1: Que ya está. No lo piense.
2: Que si denuncias, que si das tu nombre, que
1: exactamente,
2: si
1: exactamente.
2: Vas a bailar.
1: Y entonces ya lo que hizo ahí le pasó los datos y la presentó.
2: Ya hoy en la mañanera, doña Claudia Sheinbaum habló de. ¿Qué? Le preguntaron más bien sobre este asunto y dijo que ya está atendiendo justamente estas notas que tan puntualmente está tomando.
1: Yo pensé que le había hecho como el jefe Gorgori, así de, lo voy a anotar aquí en mi máquina de escribir invisible.
2: Nada más que pues está cañón que apunte todos, ¿no? Todos los casos que hay,
1: ahora,
2: todas las quejas.
1: Ahora, híjole, es que esto tiene jiribilla porque luego la gente va a empezar a pensar que la única forma de que te resuelvan tu asunto es llegar y
2: manotearle y gritarle.
1: Porque ya han ido por la buena.
2: Le están exponiendo mucho,
1: ¿Tú crees que esta señora no se acercó, la neta? Ahorita nos acordamos de la señora que le mete el plomazo, ¿te acuerdas? ¿Tú crees que esta señora no se acercó a su autoridad local, a los policías, al diputado, a algún alcalde, con los tremendos que tiene la señora? ¿Tú crees que no se le acercó a toda la gente local de ahí, de Tampico y de Tamaulipas?
2: Autoridades, ¿no?
1: Hasta que dijo, ¿sabes qué? Ya, güey. Mamá, no vaya, él me vale. Y fue hasta allá.
2: Mamá.
1: Sí.
2: Mamá, le van a dar un mal golpe.
1: Dile que no tu jefa en algo. No, hombre. Ahora, esto me recuerda aquí el caso de la señora que había unos malandros que la estaban amenazando. Sacó una fusca y ¡pum!
2: Guardando las
1: proporciones. Y dijo, yo harta estaba de decirle al poli que estos vatos venían aquí a molestar.
2: Ah, que le ocuparon, ¿no? Que
1: lo ocuparon y no lo querían sacar. Y dije, le dije al policía, le dije al comandante, le dije no sé qué, hasta que agarró y le dijo.
2: La otra doñita.
1: Doña Carlota,
2: güey. La otra doñita, la que envenenó a los malandrines con tamales.
1: ¿Sí?
2: Que llegaban a cobrarle derecho de
1: piso. Y dijo, güey, dijo así de, güey, yo le dije a los policías hasta que no llegó el general Smith and Wesson, ahí se escucharon. Ahí se escucharon. No, güey, es que... Es
2: mi
1: que,
2: teniente Walter PPK.
1: El teniente Magnum P.I. No. Exacto. No, del regimiento no, 45. No digas, sí, mi rey.
2: No digas eso.
1: Y no, el comandante Luger. Ahorita vas a ver cómo vas a decir.
2: Mi compadre Luger.
1: Y, no, y el tema es eso. O sea, aquí lo que está dando un mensaje velado que está bastante lamentable es la manera en la que se resuelven tus problemas va a ser ir... ir
2: ¿solo allá, así? O sea, ¿sí? ¿Solo así? Bueno. ¿Gritándole a la presidenta?
1: No lo sé, güey.
2: Está cañón.
1: No
2: está
1: lo
2: cañón.
1: Sé, Tim. Vamos a una pequeña pausa y regresamos con un favorito de usted, Noroña. Entonces acaba de comer de una vez porque luego le va a dar...
2: Se lo está avisando.
1: Se le está avisando. Se le está avisando. Vamos con una Noroña para que tome agua. ¿Ah? No me vayan a dar aquí la...
2: Eche el Lysol.
1: Sí, eche el Lysol. Vamos a un corte comercial y volvemos.

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5: La cordillera de los Andes es la cadena montañosa continental más larga de la Tierra, cruzando 7 países de Sudamérica.
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6: Las uñas de las manos crecen casi 4 veces más rápido que las uñas de nuestros pies.
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7: De acuerdo al índice de extorsión de la Coparmex, los 3 estados con mayor nivel de extorsión son Morelos, Tabasco y Estado de México. Señaló que los resultados permiten identificar dónde es necesario fortalecer la prevención, la investigación y la aplicación de sanciones para este delito. El gobierno de Delfina Gómez, a través del Instituto de Capacitación y Adiestramiento para el Trabajo Industrial, firmó un convenio regional con 15 municipios mexiquenses para fortalecer conocimientos y habilidades de particularmente quienes enfrentan mayores condiciones de vulnerabilidad a fin de fortalecer su incorporación al mercado laboral. La Oficina de Investigaciones de Seguridad Nacional de Estados Unidos dio a conocer que en el marco del Grupo de Trabajo de Seguridad Nacional participó en 3 operativos marítimos con México durante julio en Chiapas para el aseguramiento de 19 personas y más de 6 toneladas de cocaína valuada en $120 millones.
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10: Ya estamos de regreso y no nos era ahorita, amigo de casa. Le advertimos. El senador Gerardo Fernández Noroña viajó a La Habana. Lo sentimos mucho, La Habana. Como si no tuvieran suficientes desgracias, vaya, los cubanos ahí en el régimen.
9: Le pelearon mucho a don Noroña haber ido a Cuba, ¿eh?
10: ¿Por qué?
9: Pues porque hubo varias cosas, pues. Uh-huh. Llegó ahí a Cuba, en primera porque fue a celebrar, a festejar y a celebrar un aniversario más de Don Fidel, Castro. Sí. Pero desde un hotel de...
10: Ah, de lujo.
9: Desde un hotel cremoso. Y empezó a decirle a la banda, oigan, muchachos, Cuba necesita muchas cosas. No tiene luz, no tiene... Pero todo desde un hotelito, desde un... Pues desde ese lugar en La Habana en el que no se ven las carencias, ¿no?
10: Cómo les encanta, güey.
9: Además traía Don Noroña, no sé si dio un borrachazo o algo, pero trae roto un remo. Trae
10: ah,
9: un
10: sí.
9: Yeso ahí en la, en
10: a lo mejor le pegó alito otra vez y no sé.
9: no sé.
11: Vengan no sé, a Cuba, está muy bonito. Miren.
9: Entonces se quejó de que no podía...
10: No, eso no es Cuba, Faisanes.
9: ¿Cómo no?
10: ¿Faisanes?
9: Todo eso está en las calles de Cuba, mi carnal.
10: No, hombre, ¿cómo crees? Que hay ahí pavos reales en sí, las calles. Sí.
9: Hay cubanos, o sea, está Ibrahim Fer ahí. Ajá. En la calle. Omar Aportuondo.
10: No.
9: Silvio Rodríguez.
10: Ese es el Cuba del turismo.
9: Y un pavo real ahí junto.
10: Hay pavo real, sí. Paisa. Ve nomás qué bonita playa. ¿Tú crees que los cubanos pueden ir a esa playa? No es pueden ir a esa playa. Yo cuando fui a Cuba, fui a hacer un reportaje. Cuando fue Obama. ¿Te acuerdas que fue Obama?
9: Obama a Cuba.
10: Ajá. Y tocaban los Rolling Stones en Cuba. Por primera vez. Yo fui a cubrir eso para una revista. Sí. De este güey que nunca se publicó. Bueno, en fin. Sí. Y me dijeron, quédate en este hotel. Le dije, no, güey. Yo me quiero quedar en el...
9: Sí. En la Cuba profunda.
10: En la Cuba real. Y me quedé en un hotel horrible. Horrible.
9: No, di la palabra. Di el adjetivo que ibas a decir.
10: Pues el objetivo, sí.
9: ¿Sí? Bueno, sí puedes.
10: El coli.
9: Sí.
10: Y no. O sea, yo, porque quería ver de verdad para qué. Porque mis amigos chairos eran de. Y allá me encontré el Claudio y le mando un abrazo. Ahí estaba. ¿Ves qué bonito Cuba? Sí, güey. Pero tú vas, por ejemplo, a una heladería y hace un calorón así, está así, una nieve, vamos a echar. Y me forman la fila, un filón. Y me dice un cubano, no. Tú no te formas. Y yo, ¿por qué? No, los cubanos nos formamos, los turistas van hasta
9: allá. Ah, sí.
10: Por mi madre, güey. Y lo neta, y le digo, sí, güey, sí, no, pásale. Y eran puros cubanos. Y yo llegué así hasta al frente de la fila. Señorita, a mí nieve. Así como no. Ahora, ya eso que dicen que no, es que el peso está igual que el dólar, el peso cubano. Ajá. Hay dos monedas. Está el peso cubano y el CUC.
9: Sí.
10: Entonces, tantos pesos cubanos valen el CUC. O sea, es un cambio ahí. Entonces, estas imágenes que dice... No, hombre, ¿qué hablas? Esto es carísimo, güey. Si quieres ir a comer perrón, hay unos lugares que se llaman... para comer ropa vieja. Y son casitas así, casitas feas. Y te dicen, ¿le quieres comer ropa vieja? Así se llama ropa vieja el platillo.
9: Sí, sí.
10: Y en la casita abres y es un salón hermoso, güey, para que no los persiga la policía.
9: Ah, chirrión,
10: que no puedes
9: sí.
10: tener un restaurante.
9: Entonces, ¿opinas que lo que presentó
10: No, el señor no Noroña se fue a lo fresa. Fresa, sí. No, los cubanos no pueden ir. Le dicen, ¿te platiqué que le dicen el muro?
9: ¿A Noroña?
10: No.
9: Ah.
10: Cuando yo entrevistaba yo jóvenes y le decía, oye, aquí, ¿qué hacen o qué hay en la noche? No, todo al antro, o sea, al bar, o al muro. Y yo, ¿cómo el muro? Sí, se junta toda la chavalada. Y yo, órale, va. Y el muro es el mar, güey. Porque se ve Miami, güey.
9: Ah.
10: Entonces tú vas con tus cheves y cotorreas ahí con los locales ahí. No, eso no fue jamás eso, güey. Entonces yo justo quise ir a eso. Para que no me contaran mis amigos de, no, es que bien perrote. A mí mi taxista clandestino me dijo todo, güey. Me dice, no, hombre, nos dan un kilo de carne y a veces ya viene con gusanito y hay que quitársela y un par de zapatos cada mes. No, la pasan.
9: Cañón. Entonces no es la misma Cuba la que...
10: No, la del folleto está perrísima.
9: ¿Qué es la que es? ¿Dónde
10: es
9: estaba
10: donde está el caballero? No, hombre, se restó los acabados, güey, no mal. No. Tiene luz, güey, o sea,
9: sí.
10: Y wifi y todo.
9: Ahorita están sufriendo mucho de apagones.
10: Sí,
9: están
10: sufriendo
9: apagones. Digo, de entre todas las cosas que...
10: Sí, no, manito.
9: Que sufren, ¿no?
10: No, manito, no. Entonces, ¿qué fue lo que dijo el señor Noroña? Vengan acá.
9: Pues eso, de vengan, pero... Para ayudar y fomentar a Cuba, pero pues desde la comodidad.
10: No, necesitan capitalismo. Sí. Es la única
9: mientras están ahí los guajolotes.
10: Güey, el faisán, el... Güey, tú lo sueltas en el centro y se lo comen, güey. No, ni siquiera estoy bromeando, güey.
9: Todo esto con su remo ahí.
10: Sí,
9: que no, le provocó un disgusto porque no lo querían dejar regresarse a México.
10: Fíjate, te
9: cuento
10: una...
9: Por traer el remo.
10: Perrota. Yo ya pues vi toda la pobreza, así, no sé qué. Y le dije al Donny, güey, no me escucha. Le iba a mandar un saludo, pero le dije, llévame al perrón, o sea, a lo feo. Me dice, vamos a ir a la Yagua. Dice, está feo ahí. A los lugares le dicen Llegaipón. Y le dicen Llegaipón porque tú vienes de los ranchos de Cuba, que ya no aguantas y te vas a la Yagua, y haces una casa con lo que te encuentras. Entonces, Llegaipón. Entonces, Yo vi casa, es que era un palo y un jersey de los Lakers y así, o sea, acá, güey.
9: Ah, por eso se llama
10: J-Paul. No, está canijote, güey, canijote. Y entonces llega el señor de Noroña, el señor que gana 100 mil pesos al mes.
9: Mínimo.
10: Una mansión de 12 millones de pesos en Tepoztlán.
9: Sí.
10: Y luego todavía dice, vengan aquí, güey, en primera se ha venido el viento, güey. No le sufre.
9: No lo dejaban sufre. Regresar por su todo mundo por su mano chincolita.
10: Todo el mundo es de izquierda hasta que le alcanza a pasar de derecha, hay que decirlo.
9: Justamente la mano que se...
10: La mano...
9: La izquierda.
10: Ajá, justo.
9: La trae rota.
10: ¿Verdad?
9: Sí.
10: ¿Qué pasó con el INE, señor?
9: Ah, pues, esa me aburre, pásate la que sigue, güey. Es que me da mucha flojera hablar del INE, sinceramente.
10: Sí, ahorita ver. O sea, me da flojera hablar del INE mientras no sea que ya está en contra de las campañas adelantadas.
9: Ah, no, pero eso no va...
10: Eso no va a pasar.
9: De ahí viene mi de flojera. O sea,
10: sí, porque, pues, te digo, no quiero hablar del INE a menos
9: así
10: de
9: así rápido corrieron a una bola de güeyes del INE.
10: Ah, bueno.
9: Y contrataron a otra bola de güeyes.
10: Choferes.
9: Sí, choferes. Pero, digo, no vamos a hablar del INE hasta que atiendan lo que queremos que
10: está bueno. ¿Ley del hielo al INE?
9: Sí.
10: Esa está buena. Ley del hielo al INE hasta que no empiece a arreglarlo de las campañas.
9: No lo va a hacer.
10: No vamos a hablar nunca del INE.
9: Por el amor de Dios.
10: Bueno, ¿qué está tanto gente?
9: Pues échate otra.
10: A ver, ¿cuál quiere, mi rey?
9: Un vendedor en el estadio se noqueó a... se noqueó a dos güeyes ahí.
10: Mira nomás.
9: ¡Oh, ¿no lo viste?
10: A ver, pónmelo, Dani, para ver qué fue lo que pasó. Y te describimos la situación. Poderosísima derecha ese chavo, oye, cáptenlo para la Comisión Nacional de Boxeo, güey.
9: Lo que usted acaba de ver,
10: mira,
9: ¿qué
10: a
9: fue?
10: A uno, tú, así. A dos los durmió. ¿Qué acabamos de
9: ¿Qué
10: ver?
9: Acabas de ver? Durante pues, los festejos de...
10: Que ganó, ¿no?
9: 110 años del Atlas y su triunfo 2-1 frente a los Tigres. El fin de semana, un vendedor ambulante de papas protagonizó una riña a dos manos, mi carnal. A dos manojos. El video salió obviamente en redes sociales y esa fue una de muchas bronquillas que hubo el fin de semana. ¿No te tocó, Uriel, productor?
10: Sí estaba, pero estaba del otro lado. A él era.
9: Se me hace que tú fuiste.
10: Oye, ¿por qué fue la bronca que defendió unos morros?
9: No, pues porque siempre en el fútbol siempre se pelean.
10: Siempre,
9: ¿no?
10: Se pelean, sí,
9: siempre se agarran.
10: La versión dice que convirtió al vendedor en una figura viral

0: Tratas de llevar la seguridad lo más que puedas. Son 80 mil personas, güey. No hay manera, güey.
1: Bueno, pues esto medio. ¿Empañó el festejo o no, Uriel? ¿Sientes que.
0: Tantito, no, nada, ¿no?
1: Te valió, güey, sí, súper claro. Estaba lleno, mira, sí, reventar, lleno. Rebosante.
0: Los 100 años del Atlas. Yo sí vi al Atlas jugar.
1: Bueno, bien, pues vámonos. Vámonos a Alemania porque hay una alerta, mano.
0: Duhast.
1: Hay una alerta, Duhast. Hay una alerta en Alemania. Alemania está perdiendo la pelea contra los aguacates, mano.
0: No, hombre.
1: Está creciendo.
0: Aguacaten fighting.
1: Está creciendo un mal en los hospitales llamado mano de aguacate. Que consiste en que la gente.
0: Mano de aguacate.
1: Se está hiriendo. Al partir aguacates. Real, ay, es real. No, no, ay, es real.
0: Alemanios.
1: Porque como ven que el Mexa lo parte así sí. Con la mano, güey. A ellos se les hace fácil.
0: No, Alemania, a ver.
1: Y se les pasa un poquito la
0: no,
1: mano, güey. Y se cortan, güey. Es real, ¿eh?
0: Mano
1: real.
0: De aguacate.
1: Del 2020
0: 80 a. ¡80 personas!
1: Del 2020 a 2026, por esta lesión, ya van 80 personas y creciendo en los hospitales.
0: No, es que.
1: Y cuando le preguntan, oiga, pues, ¿qué hizo? ¿Por qué tiene restos cortada. De guacamole en.
0: Sí, salió su análisis de sangre y trae guacamole.
1: Quise partir un guacamole. ¿Pero cómo? ¿Dónde vio que los parten?
2: En México.
1: Pues en YouTube se ve que los mexas le pegan.
0: Oye, yo no.
1: Y se ahora, les hizo fácil,
0: mira,
1: wey.
0: Dios sabe que yo no soy hábil para nada. Pero yo así parto. Y yo nunca pensé que fuera.
1: Porque eres mexicano.
0: ¿Verdad, güey? Es que sí, o sea, pero digo, yo nunca. Pues, sí. Yo no soy ducho para nada. Yo sí, si puedo, me corto. Uh-huh. Pero sí sé hacer eso.
1: Sí.
0: ¿Será la sangre mexica?
1: Yo creo que es el DNA que viaja en tu sangre, que de evita que se hace a un lado
0: de
1: cuando
0: la,
1: viene.
0: De la malinche, ¿verdad, güey?
1: Pero mira. Entonces, es real, ¿eh? Es
0: qué idiota.
1: Parece güey. Choro, güey, pero es real.
0: Lo gacho es que le hagan así.
1: Es que imagínate, sí, yo creo no así. Le... Es que primero, a ver, todo el mundo sabe que el aguacate pues, se testerea, ¿verdad?
0: Sí, sí, se toca.
1: Y ya...
0: Oye,
1: según el sapo
0: espérate,
1: es la pedrada.
0: ¿Por qué tenemos intrínseca el saber tocar aguacates? Albureame si quieres, pero...
1: No, no te lo jamás, güey. Dios me libre de alburear.
0: Los mexicanos sabemos perfectamente cómo es un aguacate bueno. ¿Serán las cachetadas que nos dan nuestras mamás cuando llegamos con el aguacate demasiado duro?
1: No, no, no, pero sí, tienes razón, porque yo sí le digo a mi dealer de aguacates,
0: ajá.
1: Sí le puedo decir uno para hoy, uno para...
0: ¿Sí?
1: Dos dillitas,
0: dos días,
1: y uno para el fin,
0: y
1: sí le atina, güey, le atina. Y me lo... Me
0: cuando
1: dice,
0: estás
1: este
0: en la carnita
1: hoy,
0: y dices, no, esto es de una vez ya polos.
1: Sí.
0: Y lo sabes, hay como un sentido arácnido del mexicano.
1: Yo creo
0: que se
1: sí.
0: Conecta con el aguacate.
1: Hay
0: y dice,
1: que irnos a Alemania a dar cursos.
0: De.
1: Propedéutico,
0: sí.
1: De sí. Pre, unidad 1.
0: Unidad 1. El aguacate y tú.
1: El testear.
0: Unidad 1,
1: el aguacate tú. Es tu amigo.
0: El aguacate es tu amigo. Dos.
1: Sí.
0: Saber escuchar al aguacate.
1: Escucha, ándale, sí.
0: Escucha
1: sí.
0: A tus aguacates.
1: Siente.
0: Escucha
1: tu
0: aguacate. A tus aguacates.
1: ¡Ah! ¿Ves?
0: ¡Ah!
1: ¿Ya viste?
0: No, no, no, no, no. ¡Ah!
1: ¡Ve!
0: ¡Ay, gente idiota! ¡No, no, no, no, no!
1: ¡Ve! ¡No! ¡No!
0: Pues claro que se va. ¡Ay, alemanes! Yo no pensaba que eran bien inteligentes, ¿verdad? ¡Ay, ay, ay! ¡Quítamelo! ¡No!
1: ¡Ve!
0: Me
1: ¡no, güey! ¡Compren el guacamole!
0: ¡Cómprelo! ¡Confíenme!
1: Señores, ustedes conquistaron media Europa.
0: Sí,
1: en los
0: pero.
1: ¡Compren!
0: Mira,
1: guacamole.
0: Ahí estaba. Hay que ir a invadirlos.
1: Sí, güey.
0: En escudos de aguacate, güey, para que. ¿Ah? Sí, así, te haces una armadura de piel de aguacate y órale, güey.
1: ¿Te acuerdas, güey? ¿Tú te acuerdas? ¿Tu jefa? Pero así, hasta para quitar el hueso.
0: Sí, al hueso.
1: Quitaban el hueso.
0: Hasta la fecha yo le hago así, o sea, pero sin el menor temor, o sea, ya sí. Tengo ese temor. Ya me acabo de.
1: Ahora ya te quedó.
0: Ahora ya lo tengo. Pero tú lo haces pum y luego el redondel.
1: Sí.
0: Y lo haces tuk y se va. Pero ahora, o sea, yo nunca pensé que fuera difícil. Y créeme que no soy un güey hábil, o sea, no estoy presumiendo de ningún skill.
1: Para la gente de radio estábamos gritando porque nos pusieron aquí videos de efectivamente gente
0: no lo
1: intentando. No, ya no los repitas.
0: Pero le hacen así como apuñalando
1: sí,
0: al aguacate.
1: Sí, güey, también, mi señores.
0: Es hermoso también.
1: Si el aguacate se degusta, no se asesina, güey. No, no, no
0: sí,
1: se trata
0: exacto.
1: De... exacto. Ya bien, o sea, es una fruta, ¿eh? Si
0: ah,
1: sabías,
0: sí,
1: si
0: es fruta,
1: no es vegetal.
0: Sí, sí.
1: Es fruto.
0: Y sí, todo lo que tiene semilla.
1: Sí, no está vivo, no está, o sea, no le va a responder. No se trata de apuñalarlo ahí, ¿verdad?
0: Exacto.
1: Por el amor de Dios. Pero bueno, ahí está. Mano de aguacate se llama este fenómeno. en los hospitales.
0: Si usted es alemanio, dígale a su al que el jardinero.
1: Chécate este.
0: Dígale, Juanito.
1: Te voy a dar un dato demoledor, Chumel Torres.
0: No, vamos a ver ese dato.
1: En Estados Unidos sumó más de 50,000 casos entre el 98 y el 2017. ¿Qué? Con figuras como la actriz Meryl Streep pasando dos veces por cirugía en 2017.

0: 2012. También ya fue víctima de la mano de aguacate. Bueno, pues este fenómeno está creciendo. Ahí le están, estamos viendo un video de que les están enseñando un tutorial de cómo se quita el hueso de un aguacate.
1: No puede ser posible, güey. Qué gente tan tonta. Perdón, o sea, yo no soy ningún genio de nada, güey. Dios lo sabe, güey. Pero un aguacatito así te lo
0: puedo. Güey,
1: me tienes que me corte Meryl Streep.
0: Meryl Streep.
1: No estaría actuando.
0: Voy a actuar como alguien que no sabe cortar un aguacate.
1: No, es que hay banda que sí no trae toda la baraja.
0: Sí, sí, sí,
1: güey.
0: Qué
1: o sea,
0: recio,
1: sí.
0: ¿No?
1: Yo, mira, un tutorial para cortar aguacates.
0: Sigo, ahí está, la mano de aguacate.
1: Yo
0: creo
1: que pensaba que el europeo es...
0: Acá, es ducho, ¿verdad? ¿Verdad? Milenario.
1: Milenario. Sí. No, mira,
0: adelantado.
1: No trae nada en el morral. Mira,
0: ahí está, bueno. Pues,
1: ¿para hongos qué? Zombies, Gabriel.
0: ¿Un no, equipo de... ese ya mañana, señor. Porque también, si no, me quita todas
1: las
0: notas.
1: Aquí vamos a ver lo que diga Gabriel. No es cierto, no. Ya se nos acabó el tiempo. Ya, ya llegamos al final de este programa. Muchas gracias por acompañarnos. Nos vemos mañana en punto de las 10 de la mañana. Se quedan ustedes con Marco Antonio Regil. Nosotros nos vemos hoy a las 8 de la noche en YouTube, en el Pulso de la República, para que le ponga. Y usted ya se puede ir a trabajar. ¡Vámonos!
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5: Y sí, ya comenzamos. Es lunes 17, 11 de la mañana en punto. Soy Olga Mariana Mafud y estoy este día, ya lo saben, emocionada, honrada y contenta de acompañarlos en Marco Antonio Regil en Fórmula con un programa que han preparado de manera espectacular para sentirnos identificados, para reflexionar, para aprender y para gozar este inicio de semana, que si arrancamos con el pie derecho seguramente será mucho más fácil pasar el resto de los días. ¿Alguna vez los han dejado en visto? Sí, se vale sentirlo personal, se vale decir no, justo ahí en el corazón, esas personas que aparecen en su vida, que cuando parece que ya está cuajando la situación, que va para adelante, desaparecen, se van, se ghostean, como decimos, se fantasmean y ya nunca vuelves a saber de ellos. Hablaremos de el amor y el apego en los tiempos del ghosting, de esta práctica que cada vez se hace más común cuando en las redes sociales es muy fácil encontrar a alguien y empezar ahí a engancharte, a conquistar, y de repente no vuelves a saber de esa persona. Ya no existe, se esfumó de la faz de la tierra, hizo bomba de humo. ¿Pero por qué eso parece tan atractivo? ¿Por qué nos gusta muchas veces perseguir a quienes no están disponibles? ¿Por qué estamos ahí insistiendo y seguimos buscándolos por todos los medios posibles? Y muchas veces hasta dejamos pasar a aquellas personas que sí están interesadas, que sí quieren construir algo con nosotros, que sí quieren superar retos, sí quieren aventarse al amor de una manera mucho más comprometida por aquello que a lo mejor parece más interesante, con más adrenalina y que trae muchas consecuencias para nuestra autoestima, para la ansiedad, la depresión. Bueno, ¿por qué pasa eso y cómo podemos salir de ahí si es que en este momento dices, oye, me estás hablando directo, me está sucediendo? Pues Audrey Vera, psicóloga y tanatóloga, que además he de confesar que ha sido mi psicóloga durante más de 3 años, va a estar aquí con nosotros para decirnos qué pasa, por qué nos enganchamos, qué de nosotros estamos reflejando en esa situación, por qué a nosotros nos parece tan atractivo y a otras personas no, o por qué nosotros estamos haciendo eso. Si tú eres el que ghostea, tú eres la que está ghosteando, fantasmeándose, te vamos a explicar también por qué lo haces, ¿eh? Todo tiene una explicación. Y además vamos a hablar de la segunda Navidad, ¿sí? No estoy hablando de esa Navidad que está por llegar en diciembre, sino del regreso a clases que se ha convertido justamente en eso, en una gastadera total, en una mezcla de emociones, de angustia, de un presupuesto que a veces se sale de control por el regreso a clases, que hay que comprar útiles, nuevas mochilas, zapatos, uniformes, y que esto puede provocar consecuencias en la salud de la familia, en la salud económica, también financiera de la familia, emocional, problemas o conflictos entre los padres, porque el regreso a clases, que creen, ya está a la vuelta de la esquina. Y Luli Olvera, mercadóloga y experta en estrategia de marca, va a estar aquí para explicarnos ¿cómo hacemos frente a ese doble golpe financiero y emocional en este regreso a clases con la cuenta bancaria pues ahí débil? Débil por el verano, por la llegada de un nuevo ciclo, si hay que dar el tarjetazo, qué cosas se hacer, qué cosas prevenir y de verdad saltárnosla, porque a veces dejamos para nuestro yo del futuro muchas cuestiones que cuando llegan nos arrepentimos muchísimo y decimos ¿por qué lo hice? Bueno, Luli nos va a dar una guía especial para que así podamos enfrentar este tema de la mejor manera, de la forma más saludable, con la mejor cara. Y para cerrar, uno de nuestros consentidos, Gerudito, creador de contenido, conductor y especialista en cultura pop, que lo conocemos, lo apapachamos, nos encanta que esté aquí, es de verdad una guía de la cultura pop total, va a hablarnos de Madonna, de la reina del pop. Ayer fue su cumpleaños y está imparable, ha marcado una época por completo. Va a estar aquí para contarnos de su recorrido, cómo se ganó ese título. ¿Alguna vez se lo han preguntado? ¿Quién le puso la reina del pop a la reina del pop? ¿Quién la bautizó de esta manera? Pues él trae todos estos datos curiosos para que nos pongamos a bailar, hagamos un viaje en el tiempo y sigamos recordando a Madonna. Esto y más vamos a tener aquí en Marco Antonio Regil en Fórmula. Ya volvemos.
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5: Estamos de regreso y ya está aquí, ya llegó, que la piden, la solicitan, Gina Jaramillo, en este inicio de semana. Bienvenida a tu espacio, Gina.
16: ¿Cómo estás, Solita?
5: Feliz de tenerte aquí y feliz de todos estos contenidos que tú planeaste con todo el equipo, que están buenos.
16: Está bueno. Me identifico. Está divertido el programa.
5: Está bien divertido el programa.
16: Además, ¿sabes qué? En un mundo con tantas noticias feas, este espacio se vuelve un lugar de mucha contemplación y de buena onda.
5: Me gusta eso. Sí. Y además de buscar ser mejores personas nosotros.
16: Totalmente.
5: Seamos el cambio, ¿no? Sí, entre tanta mala noticia, sí, busquemos ser una mejor versión nosotros que nos escuchan, y así pues poner nuestro granito de arena, que sí se puede.
16: Sí se puede.
5: Oye, esta semana hay en el podcast de Marco Antonio Regil un tema increíble que es la verdad oculta sobre el amor y las relaciones de pareja.
16: Temazo.
5: Y además con Nilda Caraviglio, que para mí es una de las mejores psicoterapeutas de pareja, sin duda alguna. Una de las mujeres más virales también, sí, ¿no? En este tema, que siempre tiene estas opiniones divididas que a muchos les gustan, a otros les incomodan, la verdad. Pero algo de ti descubres ahí, ¿no?
16: No, es una mujer muy transparente, con muchos años de estudio, con una congruencia además entre lo emocional y lo que pasa en lo contemporáneo que pocas personas tienen. Uh-huh. ¿No? Como que le dio al clavo porque entiende perfecto cómo está la situación respecto a las parejas hoy en día.
5: Claro, lo real. Exacto. No esto que a veces, exacto, nos hacemos la idea de yo quisiera este cuento, ajá, ¿no? Y ella, exacto, viene y te dice, tu cuento está muy bonito, pero de que pase va a ser algo, exacto, muy difícil.
16: Te,
5: ¿no?,
16: ubica.
5: Sí, ¿no?, exacto.
16: Tu dosis de realidad. Tu dosis de realidad.
5: Ella es psicoterapeuta, conferencista, autora de 6 libros dedicados a transformar la manera en que entendemos el amor y la pareja. El más reciente, Amar sin perdernos. ¿Y qué te parece si vemos un pedacito de lo que vamos a poder disfrutar en el podcast para quedarnos ya bien enganchados? ¿Te late?
16: Me parece perfecto.
5: A ver, vamos a escuchar.
17: La sexualidad exclusiva es imposible. No, no es imposible. Es el modelo convencional, el modelo de amor romántico de las telenovelas y de las películas románticas y de las los boleros y los tangos y la, etcétera, etcétera.
18: Y de la religión también. Es el modelo, prometo serte fiel en lo próspero y en lo adverso, en la salud y en la enfermedad, y servirte y respetarte todos los días de mi vida hasta que la muerte nos separe.
17: Todo eso termina asfixiando a la persona y entonces pues la infidelidad está ahí a la vuelta de la esquina. Y eso depende del sistema de creencias del modelo romántico, donde si se te ocurre tenerla, tú sabes todo lo que vas a perder, pero tienes que saber lo que vas a perder. Tienes que saber que después de una infidelidad, si se entera, no hay para atrás, perdiste todo.
18: Y si no se entera, también hay mucho daño que sucede.
17: Si no se entera, y mientras no se entera, fortalece al matrimonio.
18: ¿Cómo?
17: Mientras no se entere, como yo voy allá a buscar mi identidad y a encontrar, sentirme vivo y sentirme fuerte y sentirme alegre, cuando vuelvo a mi casa, soy esa persona. Muchas veces cuando se entera la otra persona y se acaba todo, se acaba el matrimonio, pero también se acaba el amaciato, porque tenía una función diferente. Ese amaciato era para fortalecer esto. Si se acaba esto tampoco tiene sentido. Son contados los casos, y a veces son manipulados, los casos que se quedan con la amante.
18: Que esa es la ilusión de la amante o el amante, ¿no? Deja a tu pareja para que estés conmigo.
17: Pero eso es terrible, porque entonces la o el amante sabe que esa persona hace de eso.
18: Claro, cuando tú seas la oficial o el oficial, ahora te lo van a hacer a ti.
17: Exacto.
5: ¿Qué acaba de decirnos Nilda Caraviglio? Ay, quedan muchas preguntas sobre la mesa, Gina, muchas dudas, hasta me dio no sé qué en el estómago.
16: Ay, sí, qué controversial. Es que también, Olguita, cuando hablamos de relaciones sexoafectivas, son sumamente personales. Entonces, lo que tú percibes, lo que tu pareja cree, lo que te han enseñado también, uh-huh, en tu casa. O sea, la monogamia finalmente es una estructura social que heredamos. Bueno, al menos yo, que tengo una pareja desde hace muchos años, soy monógama. Pero de pronto escucho este tipo de otras expresiones respecto al amor y me da vértigo. Me da vértigo porque soy una persona, sí, muy tradicional.
5: Sí, en ese sentido yo también la verdad es que sí creo en este amor de una sola pareja, y también creo que es una decisión.
16: Totalmente.
5: No siempre que alguien llegue y me dice es que naturalmente no estamos diseñados para esto. Puede ser que naturalmente no estemos diseñados para eso, para muchas cosas tampoco, que decidimos así hacerlo todos los días
16: todos
5: y elegirnos
16: los días.
5: Todos los días.
16: Sí.
5: Es parte de la libertad que tenemos como seres humanos, ¿no? Que decidimos, y nosotros decidimos tener este tipo de relación. Yo creo que aquí lo más interesante es que si van a tener una relación abierta, pues que las dos partes sepan.
16: Acuerdos, totalmente.
5: Sí, se vale que cada pareja tenga sus propios acuerdos, su propio diseño.
16: Ahora, aquí la propuesta de Nidia es justamente decir que no se entere tu pareja y entonces va a fortalecer el vínculo, que esa es otra salida.
5: Mientras no se entere,
16: mientras
5: ¿no?
16: Mientras no se entere.
5: Porque como dicen, no hay nada bajo el sol, ¿no?
16: Ojos que no ven, corazón que no siente.
5: Exacto. Pero la intuición creo que siempre también ahí se va encendiendo un poco y te va dando una guía de que algo está sucediendo, algo está pasando. Yo creo que sí hay que tomar las decisiones con las consecuencias que sí podemos vivir. O sea, pensando en que si hay consecuencias de todo, bueno o malo, sean aquellas que podamos nosotros afrontar y confrontar en el momento que sea necesario, ¿no?
16: Sí, pues al final todas son decisiones. Y toda decisión que tomemos tiene una consecuencia.
5: Exacto.
16: Así que ahí se los dejamos y escuchen el podcast porque pocas veces van a aprender tanto.
5: Exacto. Es que sí, Nilda sí te hace como Nilda cuestionarte, preguntarte. Y hasta está padre, creo, a veces verlo hasta con tu pareja, ¿no? Irte preguntando y cuestionando cosas de ¿tú qué piensas de este tema? ¿Qué te parece? Porque a veces damos por hecho, Gina. Uno cree que la lealtad para uno, como la ve, es igual para los demás. Uh-huh. Y te vas dando cuenta en el camino que cada uno tenía un concepto diferente, ¿no? Entonces, creo que hay que hablar con la pareja de todos los temas de la forma más transparente. Sí. ¿Qué es para ti ser leal? ¿Qué es para ti que seamos solo tú y yo, no? Porque hay gente que dice, somos solo tú y yo en lo emocional, pero no en lo físico. Y para mí eso no es romper una lealtad. Hay para quienes como a mí, pues es romper una lealtad físico o emocional.
16: Sí,
5: ¿no?
16: Yo estoy contigo. Yo estoy de este lado de las tías. Sí, totalmente.
5: De las tías tradicionales.
16: Totalmente. Así que bueno, ya nos contarán a qué les parece el podcast. Me parece una buena idea escucharlo con tu pareja.
5: Sí.
16: Y eso, ¿no? Los acuerdos. Yo creo que ante todo la transparencia, eso es lo más importante.
5: Estoy de acuerdo. Hay que ser transparentes y mejor decir lo que sentimos tal cual y llegar a esos acuerdos antes de que pase algo como la llegada de una infidelidad, ¿no? Y que entonces ahí sí dices, uy, chin, lo hubiéramos hablado
16: exacto,
5: antes.
16: Exacto, lo hubiéramos hablado antes. No me quería enterar así. Exacto. Quizás si lo planteabas, llegábamos a algún acuerdo, no se volvió una infidelidad, sino parte del acuerdo.
5: Sí.
16: Así que todo se reduce
5: sí,
16: a comunicación.
5: Yo sí conozco parejas que funcionan así, ¿eh?
16: Sí,
5: que
16: claro.
5: Tienen sus pases libres, como le llaman, o sus momentos, o que han decidido abrir su relación en ciertas épocas porque estaban pasando por tal o cual situación. Hay a quienes les ha funcionado, hay a quienes no les ha funcionado tanto. Pero creo que a los que no les ha funcionado es porque han dicho que sí para complacer a la otra parte.
16: Ah, eso está interesante, fíjate.
5: Sí, porque muchas veces no es lo que tú quieres, pero dices, si esto va a salvar mi matrimonio y eso está buscando mi pareja, voy a ceder. Y te das cuenta que no era tan fácil, que la consecuencia ahí emocional pues estaba más peligroso de lo que uno creía, ¿no?
16: Es que también eso, ¿no? Hay que ceder en ciertas cosas que puedas sostener.
5: Exacto.
16: En aquellas que sepas que no van con tu personalidad o que eres incapaz de sostenerlas emocionalmente, ¿para qué te metes?
5: Exacto.
16: Ay, no, qué complicado, pero qué bonito también irse redescubriendo a lo largo de los años con la pareja. Está muy interesante.
5: Cuéntenos ustedes cómo les va con sus parejas, qué opinan, mientras nosotros les leemos algunas notas, ¿te parece?
16: Me parece bien.
5: Oye, que Correos de México lanzó una estampilla conmemorativa de Juan Gabriel.
16: Ay, la vi, está preciosa.
5: Esto a mí me encanta.
16: Mira, a mí todo lo que ha pasado con Juan Gabriel post-mortem me parece un símbolo cultural importantísimo. Hemos visto documentales, hemos visto t-shirts, hemos visto a gente joven.
5: Hasta aviones.
16: Retomando canciones y haciendo las beats en las pistas de baile, uh-huh. Aviones. O sea, sí creo que Juan Gabriel fue una figura icónica en vida, pero que post-mortem está utilizando esta grandilocuencia de la cultura para posicionarse en un lugar importante. ¿Y por qué digo importante? Porque es un personaje que habla de diversidad, que habla de ser original, que tiene letras únicas, que tiene una voz extraordinaria y que pocos personajes cumplen con todos esos requisitos para trascender desde ese lugar. A mí todo lo que pasa con Juan Gabriel me parece poderoso e increíble.
5: Y muy mexicano.
16: Lloro en timbres postales, wow.
5: Está fantástico.
16: 10 de 10.
5: Vi que además van a poner en los cines este concierto tan emblemático, su primer concierto en
16: el
5: Palacio de Bellas Artes, que también lo van a poder ver, que está padrísimo también llevar a las nuevas generaciones, ¿no? A sentarse y conocer ahí a Juan Gabriel, que le hicieron algunos arreglos, pues, para que la imagen sea más nítida, para que el sonido se pueda escuchar de una mejor manera y lo podamos disfrutar como casi, casi estando ahí en vivo, que eso
16: claro.
5: También está muy lindo.
16: Y bueno, lo que pasó con el Mundial, Olguita, también fue increíble. Todo el aparato de mercadotecnia que se enfocó en tener una imagen y un sonido quedó de lado cuando una canción de Juan Gabriel fue seleccionada por las uh-huh. personas para hacer de ese extracto el himno del Mundial. Entonces eso te habla del poder del personaje también.
5: Esta canción de Así Fue, ¿no?
16: Sí.
5: Que nada más de pensarlo cuando
16: sí.
5: Exacto, empieza la canción y la escuchas, te hace sentir una emoción que justo eso provocaba Juan Gabriel, emociones. Juan Gabriel. Fíjate que a mí me tocó cubrir el fallecimiento de Juan Gabriel. Me tocó.
16: ¿Era pandemia o no?
5: No. Era un poco antes, creo, de pandemia. Allá íbamos un poco en esa situación. Y estaba yo en una alfombra roja en un evento y cuando nos hablaron y nos dijeron, acaba de fallecer Juan Gabriel, que fue muy sorpresivo. Y empezamos todos a hacer esta gran cobertura que se hizo durante, yo creo que un mes casi, ¿no?
16: Porque más él muere fuera de México.
5: Él muere fuera de México, lo trasladan, que también te acuerdas que hubo mucha polémica de que si venía en esa aeronave o no.
16: Sí.
5: Y yo nunca había visto de verdad al público emocionado de tal manera en Garibaldi, en donde está ahí su estatua, cantando, llorando, compartiendo anécdotas y tantas personas, incluso con fotografías impresas de algún momento que lo vieron, que estuvieron con él, anécdotas. O sea, el amor que dejó Juan Gabriel creo que se ve reflejado a lo largo de los años. Ya pasaron 10 años desde entonces. Y yo en ese momento pensaba que pocas cosas no habían sido tocadas por Juan Gabriel en nuestro país. Las fiestas, los momentos románticos, todo.
16: Sí, o sea, el Divo de Juárez. Es lo que te digo, cuando un personaje trasciende y se convierte en un símbolo cultural, se convierte en algo inalcanzable. Y entonces por eso también la gente le rinde pleitesía, es casi una especie de fe. Porque eso provocan los íconos.
5: Exacto.
16: Los grandes íconos, como ya, Juan Gabriel.
5: Una leyenda, sin duda alguna. Ya la vi, ya llegó Odri Vera y hablaremos del apego en los tiempos del ghosting. ¿Te han ghosteado? ¿Te han fantasmeado? ¿O tú lo has hecho? Vamos a hablar de eso al volver.
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0: Los creadores de Me Enamoré y Desapareció presentamos El Amor y el Apego en los Tiempos del Ghosting. Está aquí Gina Jaramillo, por supuesto, y ya llegó Audrey Vera, psicóloga y tanatóloga, que yo quiero muchísimo porque además ella ha sido luz en mi camino, tal cual. Yo he sido su paciente desde hace ya algún tiempo y la conozco también hace muchos años. Así que si están buscando a una psicóloga verdaderamente completa, Audrey Vera es la opción. Bienvenida, Audrey.
1: ¡Ay, qué bonita presentación! ¡Preciosa!
0: Que veas que sí te quiero de verdad, de amor.
1: Es mutuo. Yo también te quiero y te agradezco, como siempre te digo, el que podamos compartir este camino juntas.
0: ¡Ay, es increíble! Porque cuando uno va a terapia, Gina, se abre como una puerta sin regreso. Yo digo que es un camino sin retorno.
2: Totalmente. Sí, es una maravilla.
0: Y vamos a hablar justo de, a veces esas cosas que hacemos, no sabemos por qué hacemos, pero que sí nos lastiman. ¿Qué es el ghosting, no? Que es esta nueva tendencia de fantasmearse, desaparecerse, estoy y no estoy. ¿Y por qué existe tanto apego con el ghosting? Vamos a poner primero como un poco las definiciones para entender. Y entonces ahora sí que podamos nosotros irnos identificando. ¿Te late?
1: Va, me late. Bueno, pues ahora está muy de modita, ¿no? Escuchar estas palabras como me hizo ghosting. Ajá. No es un trastorno, no es un criterio diagnóstico de nada. Es simplemente un término cultural que empezó a aparecer justo con esta manera de relacionarnos ahora actualmente con las redes sociales, con las aplicaciones de citas. Es decir, digamos que empezó a suceder cuando le pusimos un nombre a ciertas actitudes. No porque la manera de relacionarnos haya cambiado, es la misma. Ahorita vamos a hablar más como del apego. Siempre ha existido, nada más que ahora le pusimos un nombre.
2: Okay. Y que quizás también ahora es más evidente por las redes, como muchas otras cosas, que es un síntoma de lo contemporáneo, que se nota más.
1: Claro.
2: Porque le ponemos más hashtag, más atención, más, lo compartimos mucho más.
1: Ándale, justo ahí está el digamos, como el significado de este desaparecer. Sin darte ninguna explicación de absolutamente nada. O sea, pueden ser relaciones que a lo mejor pueden empezar por una aplicación de citas o por las mismas redes, o inclusive puedes salir con esta persona y de repente de la nada se desaparece. Por eso es ghosting. O
0: sea, como bomba de humo.
1: Un fantasmita Gasparín que se desaparece. Y lo que queda, ¿no? O sea, que es este síntoma que aparece después de que esta persona ya no está, que es ansiedad, sentimientos, por ejemplo, de melancolía, quizá un duelo que nunca se llegue a elaborar realmente con lo que sucedió con esa persona, sino con lo que no va a pasar.
0: Claro. O sea, la expectativa.
2: Las expectativas. Uh-huh. Y bueno, y también la parte de no sentirte suficiente cuando te gustean.
0: ¿Pero
2: por qué me gusteó? Si todo estaba increíble.
0: No era yo suficiente para que se quedara, ¿no?
2: ¿O qué le costaba ser responsable afectivamente hablando? Decir, oye, yo ahorita estoy en otro cotorreo, la verdad no tengo ni el tiempo ni las ganas.
1: Pero nosotros lo podemos describir así porque ya estamos trabajadas, ¿no? Pero alguien que no lo está tanto,
2: no, que tienes 15
1: años,
2: alcanza
1: a identificar, no, y a lo mejor está más grande, ¿eh? Pero si no estás como en un proceso terapéutico en donde has aprendido a saber cómo te has relacionado, que es como que la repetición, ¿no? En estas parejas que eliges, quizá te pueda causar mucha ansiedad el no saber como por qué se desapareció. ¿O qué es eso que tengo mal?
0: ¿Qué hice mal, no?
1: Ándale,
0: ¿qué hice mal?
1: Sobre todo esa parte.
0: O sea, hice algo que no le gustó, que tengo mal. ¿Qué tanto puede influir nuestros padres, nuestra infancia, en lo que vimos, en aceptar a personas que se van? Y que no solo aceptemos eso, que nos parezca atractivo.
1: Muchísimo. Y ojo que lo atractivo no necesariamente puede ser bonito, porque es algo que conocemos, con lo que te identificas y lo vuelves a replicar. Tiene que ver mucho porque la manera de relacionarnos en la adultez tendrá que ver con la imitación de lo que vimos con nuestros padres en la infancia. Y sobre todo en este primer apego, ahora está como también muy de moda decir como no te apegues, suelta, desapégate. A ver, el apego es importantísimo en nuestras vidas. El apego sano, el apego en donde están cubiertas las necesidades. Vámonos a la infancia. Primera infancia, donde los bebés necesitan comida, atención, afectividad. O sea, ese cuidado primordial en la primera infancia es lo que va a generar que haya un apego seguro. Es como lo ideal podría ser, ¿no?
0: Claro, porque si tus papás o tus cuidadores, tu mamá, tu papá o quien esté, no te ven, no sobrevives, ¿no? Cuando eres un bebé, alguien te tiene que alimentar, alguien te tiene que cambiar el pañal, alguien te tiene que cargar cuando lloras. Yo vi alguna vez una imagen, no sé si esto sea cierto o no, que las personas que más hacen ghosting o que ghostean, seguramente en su infancia fueron ghosteados, ¿no? por algún por su papá, por su mamá, por alguien relevante, puede ser, o realmente es algo que se puede aprender o desarrollar después.
1: Puede ser, no en todos los casos, okay, pero sí tiene que ver, por ejemplo, que los papás no estén constantemente para cubrir esas necesidades, o que sean papás ausentes, inclusive estando dentro de la casa. Entonces, ¿qué hacen los niños? Aprenden que el amor es algo que hay que hacerlo de lejitos, porque si me acerco, puede ser que duela.
0: Duele.
1: Y ahí están esas dos partes, ¿no? O sea, la parte que intenta no acercarse para estar seguro, y la otra parte que si me acerco demasiado, me siento inseguro.
2: A ver, a mí esto me conflictó un poco, así voy a hacer como el ¿no? Como, la, como que no estoy a favor, porque siento que también estamos justificando al patán. La persona que te hace daño, la persona que te deja de contestar, la persona que no tiene una responsabilidad afectiva porque quizás tuvo una infancia dura, y creo que es muy importante tener esta parte presente y ser amables con el entorno, pero no justificar al patán, porque esa persona también lastima.
1: Mira, cada quien trae como su propia historia de vida, su mochila, sus fantasmas y sus traumas y sus heridas de la infancia, eso lo sabemos todos. Lo importante aquí es darte cuenta cómo te estás sintiendo tú dentro de esa relación. No por justificar, porque no venimos a ser terapeutas de absolutamente nadie. Y mucho menos de tu pareja. Ay, pobrecito, es que en la infancia me contó que sus papás no lo pelaban y que lo crió nada más.
0: ¿Por qué tú quieres estar ahí, no?
1: Exacto. Entonces, ahí es donde hay que hacernos la pregunta. ¿Cómo me siento yo en esta relación? ¿Me causa demasiada ansiedad? ¿O esto que estoy haciendo con esta persona, como un patrón repetitivo de... me contestó, no me contestó, ahora ya le mandé un WhatsApp, no me contestó en 20 minutos, y entonces, ¿qué? A ver, ahí hay que preguntarse, hay que cuestionarse muchas veces las actitudes que nos están provocando estos síntomas que no nos gustan.
0: ¿Cómo identifico que tengo un apego? Y ahora que hay tanta información en redes sociales de que es que el apego evitativo, el apego ansioso, que no son compatibles, pero cómo se gustan el uno con el otro y andan siendo estas parejas ahí tóxicas por la vida. ¿Cómo identifico qué soy, qué traigo yo?
1: Mira, hace rato, como decíamos, el apego es necesario, el apego seguro, De ahí se desarrolla una teoría más o menos por ahí de los años 60, pero que seguimos replicando, que es John Bowlby y Mary Ainsworth, que son los primordiales psicólogos que se encargaron como de hacer experimentos con chavitos para ver qué pasaban estos tipos de apego en relación con los padres. Entonces, ¿qué se dieron cuenta? Que en el apego seguro no necesariamente tiene que estar todo asegurado con la otra persona para que tú te sientas seguro. Ah. Es decir, que la distancia y la cercanía para ti signifiquen algo cómodo. Y luego nos vamos a la parte evitativa, que es, como hablábamos hace rato, estos papás que a lo mejor no están tanto y el niño aprende a que el amor es algo que hay que evitar porque si me acerco puede doler. Entonces, estas personas tienden a evitar el compromiso, el conflicto, la cercanía afectiva inclusive. Y luego está la otra parte del apego ansioso, ¿no? Que es como un mix de los dos, pero también es como que si hay mucha cercanía, también siento esta ansiedad constante, pero sobre todo se caracterizan mucho por la parte de la comunicación. No me contestaste en 20 minutos, ya vi que estás en línea, me quieres. O sea, hay como constante, esta constante ansiedad por verificar que el otro verdaderamente está dentro de la relación.
2: Y tiene que ver con la desconfianza, porque suena como a desconfianza, ¿no? No me contesta, está en línea, ¿qué pasó?
1: Pero una desconfianza que tiene que ver contigo.
0: O sea, hacia ti.
2: A tus inseguridades.
0: Eso es lo más fuerte. Sí, claro. Que uno cree que está siendo celoso por el otro, pero en realidad, ¿no? Sí. O inseguro por el otro y está siendo por ti. Sí. Que dices, no, es que qué tal si ya no me quiere, ya no soy suficiente, es que ya no valgo lo que él necesita, no estoy a la altura. Entonces, repíteme que me quieres, ¿no?
1: Ándale. Y en vez de repíteme que me quieres, ¿qué les parecería si lo repetimos hacia nosotros? Repítete que te quieres tantas veces hasta que te des cuenta que no merece la pena, tu pena, estar en una relación en donde constantemente hay acciones donde te sientes insegura o inseguro.
2: Ahora, también creo que la parte del ligue, ¿no? Pensemos, que estamos hablando ya como en relaciones a largo plazo, pero el ghosteo, y corríjanme, estoy en lo equivocado, viene casi siempre al principio, ¿no? Como en esta parte del ligue. Para mí, Gina Jaramillo, es una cosa súper personal. El ligue es una cosa divertidísima, es un juego. O sea, obviamente estamos jugando a ligar, no hay nada serio de por medio y ya se trasciende. Qué buena onda, pero de entrada es un juego. Pensarían que a lo mejor hay que tomárselo menos en serio, o por qué nos afecta tanto el ghosteo si estamos como en un juego un poco padre, ¿no? O sea, el ligue es padre.
1: Es que ahí tendría que haber una como una convención entre los dos. Sí. O sea, ¿en qué momento pasas de estamos en el ligue, te muestro mi mejor cara, ¿no? A ya vamos a ponerle más periodicidad al asunto, ajá, te mando un mensaje y si nos quedamos de ver el próximo fin de semana. La cosa del ghosting es que pareciera ser que todo va muy bien, en la etapa en la que estés, en la de ligue, en la que tú... Sí. Y de repente el chatito o la chatita te llamabas, ¿eh? Y, y dejar de contestar...
0: Pues casi, es que casi yo creo que sí. Exponiéndolo como en el juego, hasta en los juegos hay reglas, ¿no?
2: Totalmente.
0: Entonces siento que justo en esto, que el ghosting se da más en el ligue, normalmente cuando más pega y más duele es cuando te empiezan a mostrar, te empiezan a hablar de la familia, ya te llevaron con los amigos. Hay gente que hasta habla de sus papás o te presentan a sus papás muy pronto. Entonces uno piensa que la relación va por un lado y de repente Gasparín apareció en escena, ¿no? Y ya no tienes dónde buscarlo, porque ni es tu vecino para tocarle la puerta, ¿no? Ni tu compañero de clase. Pero ¿por qué será tan fácil en la actualidad que la gente desaparezca sin explicaciones? De eso vamos a hablar al regresar. ¿Por qué ahora dicen, pues ya, como lo elimino, lo bloqueo, flu flu voló, se fue, Gasparín apareció? Bueno, vamos a resolver todas esas dudas al volver en Marco Antonio Regil en Fórmula. Estamos completamente en vivo para ustedes. Está Odri Vera, Gina Jaramillo y Olga Mariana Mafut con ustedes.
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7: Las liebres nacen con pelaje completo y ojos abiertos, a diferencia de los conejos que nacen ciegos y totalmente desprotegidos.
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7: Un solo rayo contiene suficiente energía para tostar 100,000 rebanadas de pan en una fracción de segundo.
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8: El olivo es el emblema de la paz y la base de la dieta mediterránea. Estos árboles son extremadamente resistentes a la sequía y pueden producir frutos durante siglos. El aceite extraído de sus aceitunas es valorado mundialmente por sus beneficios a la salud. Su presencia ha moldeado la economía, la historia y el pasaje de las civilizaciones antiguas hasta hoy.
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7: La Torre Eiffel puede ser 15 centímetros más alta en verano debido a la expansión térmica del hierro bajo el sol.
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9: La presidenta Claudia Sheinbaum aseguró que la recuperación de Mexicana de Aviación está pensada para llegar a un punto de equilibrio con el que cubra costos operativos y para ello la aerolínea apuesta por boletos económicos y una flotilla mayor.
10: En unos años va a llegar a su punto de equilibrio ya cuando estén los 20 aviones aquí, porque cuando tienes una flota menor, pues tienes todavía costos de operación, pero cuando lleguen los 20 va a llegar a su punto de equilibrio de tal manera que con el ingreso de los boletos pueda operar perfectamente.
9: La Secretaría de Marina decomisó más de 1.6 toneladas de cocaína en un operativo marítimo frente a las costas de Michoacán. El Gabinete de Seguridad reveló que en dos días se aseguraron más de 3.5 toneladas de cocaína, con lo que se evitó que cerca de 7 millones de dosis llegaran a las calles. Informó Amy Arriaga. 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
0: Estamos de regreso en Marco Antonio Regil en Fórmula y se quedó una pregunta al aire que todos queremos saber. Bueno, yo hablando por todos. Yo sé que no soy la única. Yo sé que no soy la única. Aquí el chat también ya se está poniendo interesante, ¿eh? Están empezando a contar sus anécdotas, sus historias. Cuéntenos aquí también si los han ghosteado para que le podamos preguntar a Audrey, ¿no? Y se vuelva esto un consultorio virtual y puedan ustedes despejar sus dudas. ¿Por qué pareciera que en la actualidad, no sé si esta es una mala forma en realidad de ver la actualidad, si siempre ha pasado o no, es más fácil que la gente desaparezca, lo toma con ligereza, lo cuenta como chiste, les parece divertido? ¿Por qué?
1: Tiende a repetirse este tipo de conductas más en la actualidad porque hay mucha soledad. Y dentro de esta soledad también hay mucha oferta, sobre todo, les voy a decir, entre mujeres solteras que están buscando a lo mejor una relación ya de compromiso, de en serio, y por estas 10 mujeres pueden haber a lo mejor 2 hombres.
0: Okay.
1: Entonces, para los hombres es mucho más fácil tener un abanico abierto de que hay muchas mujeres solteras, pueden darse como esta, pues, libertad, ¿no? De dejarte ahí en la banca esperando o de simplemente aventar como migajas.
0: O sea, hasta oferta y demanda, literal.
1: Oferta y demanda. Y mira, me voy más en específico como a las aplicaciones de citas, ¿no? En las aplicaciones de citas, esto lo escucho a cada rato en la, uh-huh, en la consulta. Que si estaba hablando padrísimo y de repente, ¡pum!, dejó de hablar, ¿no? El ghosting,
0: sí,
1: o de aventar tantito algo, o de inclusive conocerse. ¿Pero por qué? Pareciera ser que estas aplicaciones son para conocer a gente, pero en realidad generan una adicción a estar viendo a alguien mejor que otro. Es como cuando nosotros estamos haciendo el scrolling, ya sabes, en las redes, ta, ta, ta, ta, ta, ta, ta. Estás en las aplicaciones y en las aplicaciones van a haber 20 personas que quizá te pueden gustar de los dos lados, ¿eh? O sea, los dos lados se pueden hacer adictos a este tipo de situaciones y entonces dejas a una esperando, pero ya tienes otras 20 en lista, pero sales con otras 5, igual las mujeres.
0: ¡Guau, qué locura!
1: Y entonces, como se abre tanto el abanico, claro, en las redes pasa lo mismo. Le hablo a alguien en una red y entonces sí me late, pero entonces le hablo a otra persona. Está tan abierta, o sea, lo parajódico del asunto es que ahora estamos tan hipercomunicados que hace que también perdamos ese hilo de, sobre todo, esmerarnos un poquito más por mostrar ese interés hacia la otra persona y del otro lado también.
0: Pues sí, porque ya tengo otra persona disponible, sí, que me gusta un poquito más, entonces ¿para qué me pierdo esa oportunidad? Desaparezco de acá mientras me habla el de allá.
1: Exacto.
0: Y se vuelve un merequetengue que a mí me parecería que es insostenible, no lo sé. Pero también pensaba yo en, claro que es más fácil porque antes tú ibas a la escuela y te enamorabas del que iba en la escuela contigo, uh-huh, del vecino, del que iba a las clases de pintura en la tarde, del de la universidad. Y pues sabes quién es, dónde vive, quiénes son sus papás, cuál es el negocio, y pues que desaparezca sería rarísimo, ¿no? Se tendría que ir a vivir toda la familia a otro lado.
2: Sí,
0: y ahora
2: sí,
0: pues
2: sí,
0: conoces a alguien que no sabes quién es, no sabes, claro, si te está diciendo en realidad a qué se dedica, dónde, uh-huh, vive, en dónde trabaja. Entonces te elimina de la red social. Y ya
2: está. A mí la verdad me parece súper triste y hasta simplista reducir los vínculos sexoafectivos a algo como hay mucha variedad. Pues no, es que justamente de eso no se trata el amor, ni la amistad, ni las relaciones a largo plazo. Requiere una inversión de tiempo, requiere una inversión emocional.
1: Claro.
2: Y sí me parece súper triste lo que tú estás diciendo. Nunca ni siquiera me lo había planteado. Y sí creo que no solamente es peligroso, sino que es un síntoma de nuestra época. Peligroso por lo que tú dices, porque te habilita credenciales falsas,
0: sí,
2: que permiten desde estafas hasta mentiras, claro, y sabemos también de crímenes que han sucedido, okay, desde las aplicaciones de ligue. Pero pensando en la parte emocional, en el tema del día de hoy, sí me parece muy simplista y muy reduccionista. La labor del amor precisamente es eso y requiere muchísimas cosas más que únicamente darle like y la que sigue y la que, claro, sigue, y no me interesa. Porque entonces, o sea, tienes muchas opciones pero no conoces a nadie.
1: Claro.
2: Y lo que termina pasando con el paso del tiempo, uh-huh, es que entonces te vuelves incapaz de involucrarte.
1: Eso.
2: Porque llevas, uh-huh, años dateando, claro, con likes de una o dos citas y desapareces.
1: Ándale.
0: Sí, sí, sí, también, sí, te da miedo, ¿no?
2: Pues no, está, sí, muy chafa, está, sí, tristísimo.
1: Está
2: tristísimo.
1: Pero la buena noticia, a ver, eso es una realidad.
2: Sí.
1: Es una realidad que es la manera en la que se está como estableciendo un vínculo con el otro, con la otra. Pero lo bonito del asunto es que siempre tienes el chance de romper ese patrón que ha repetido. Oye, ya me di cuenta que estoy generando vínculos en donde todo es superficial, uh-huh, o en donde realmente no me estoy comprometiendo yo, porque no nomás le voy a echar la culpa a la otra persona. Donde yo me estoy perdiendo la oportunidad de establecer algo real, o sea, algo real, tangible, de convivencia, sí. No de tres salidas nada más, sino de verdaderamente ver si funciona o no, si tenemos los mismos valores, que esto es lo que yo siempre les digo que hay que poner sobre la mesa. Cuando empiezas a conocer a alguien, me refiero a valores universales, o sea, valores universales. Oye, respeto por los animales, respeto por los seres humanos, que te gusta el rollo de la relación con la familia y eres familia muégano, pero que la otra persona no lo es, seguramente eso no va a jalar.
2: Claro.
1: O sea, vas identificando cosas desde el inicio. Oye, pero que yo vi que desde el inicio no teníamos las mismas cosas en común como un valor universal, pero decidí quedarme porque pensé que iba a cambiar.
11: Sí.
1: O porque decidí quedarme porque pensé que si yo le mostraba esta parte del mundo, a lo mejor le iba a gustar y se iba a quedar. Entonces, desde ahí hay que hacer un análisis constante.
0: Que es un
1: constante.
0: Poco también como ególatra, ¿no? Pensar que vas a hacer que el otro cambie, ¿no? Así de, ay, bueno, yo sé que no es así, pero conmigo va a ser diferente. Claro. Se va a transformar y en realidad pues ya te está mostrando lo que es. A mí me encanta lo que dices, que al final es hacerte responsable, porque muchas veces nos vamos con esta idea de es que me ha tocado pura gente así. Ay, es que cómo me tocan los que se desaparecen.
1: Tú eliges.
0: Que yo soy una casa fantasma. Nah, tú estás eligiendo ahí, ¿no?
1: Claro, y ahí es donde hay que hacerse el cuestionamiento. ¿Para qué estoy eligiendo estas parejas? ¿Para seguirme victimizando?
2: ¿Para
1: auto-boicotearme? Claro, pero, o sea, eso sería como lo más profundo y te das cuenta que te estás como autosaboteando, ¿no? Pero sobre la telita, lo primero que hay que hacer es preguntarse, ¿para qué elijo este tipo de seres humanos?
0: ¡Qué fuerte!
1: Para que me recuerde a mí que no soy capaz de relacionarme en serio y padre con un ser humano, para que me recuerde a mí que no soy suficiente, para que me recuerde a mí que no soy digna o digno de tener un amor bonito. ¡Ah, caray!
0: Y lo de la víctima también está muy fuerte, ¿no? Sí. Para que sigan diciendo, pobrecita, ella tan buena, pobrecito, mira, él tan guapo, tan exitoso, tan bueno, y nadie le ha cuidado su corazoncito, ¿no? También es muy tentador ser la víctima y que todo el mundo te ande apapachando por ahí.
1: Porque es una forma en la que estás buscando la atención y en la que has aprendido a tener atención de los demás, siendo la víctima de las circunstancias.
0: Ay.
1: Pero llega un momento en que eso ya no funciona. O sea, te pudo haber funcionado a lo mejor a lo largo de un tiempo porque fue la manera en la que aprendiste a sobrevivir. Y sí, claro que duele y está terrible. Pero llega un momento en que ya no te sirve. Entonces, ¿qué hay que hacer? Ver qué otra forma de relacionarme sí funciona. Porque un día, todas estas personas que están poniéndote la atención a través de la victimización, llámense padres, hermanos, toda la familia, amigos, tu entorno social, un día se van a hartar. Y un día te vas a dar cuenta que la única persona responsable de deja tú hacer hermosa tu vida y feliz, la única persona responsable de tener una vida plena eres tú.
2: Claro.
1: Sorry. Y lo tendremos que decir un montón de veces. No todo tiene que ver contigo, porque hay personas que son ojéis y nos hacen cosas directamente y son personales.
0: Sí.
1: Pero sí tiene que ver la responsabilidad afectiva que tú decías tomar para salirte de ese lugar que ya no funciona.
0: Sí, que es la parte interesante que también decía Gina. Claro que hay gente malintencionada en la vida, claro que hay gente que sabe que está haciendo ghosting y lo hace con alevosía y ventaja y que sabe que te va a doler porque días antes te dijo que a lo mejor te quería ya presentar a sus papás o que se iba a ir de vacaciones contigo o que venía una boda en 2 meses y te iba a llevar, ¿no? O sea, hay gente que hace cosas... Sí, sabiendo que va a causar algún daño. Claro que existen. Aquí es porque tú estás ahí para que entonces hagas una redirección, ¿no? Como en el Google Maps.
2: Claro.
0: Y ya no te parezcan atractivos.
2: O porque
0: y
2: caigas
0: te
2: con esa persona que claramente tiene perfectamente bien definida las personas que van a caer en su juego.
0: Exacto.
1: También, esa es otra. Es como si hicieras un match de rompecabezas.
2: Exacto.
0: ¿Cómo serían esas personas, justo? ¿Cómo es el que cae y cómo es el que usa esas herramientas para abusar del otro, para irse?
1: Mira, vamos a ver, por ejemplo, en el tema en específico de un trastorno narcisista, ¿no? O sea, me quiero ir a este punto como en específicos. Que habitan muchos en esta tierra y muchas en esta tierra. La persona narcisista lo que hace es como identificar a alguien que brille, que tenga una personalidad quizá hasta extrovertida o todo lo contrario, pero que sean personas... que tienen como esta, digamos, como herida quizá evidente de necesitar aprobación constante del otro.
0: Okay.
1: Entonces, lo que hace un narcisista de entrada sería endulzarte la vida, mostrar como cierto tipo de admiración.
0: El love bombing, como dicen.
1: Ándale, de un inicio, ajá, ¿no? Y luego empiezan a ver como tus puntos débiles. Mm. Y entonces en los puntos débiles de a poquito, no es enorme, ojo, porque si no saldrías corriendo en la primera, ¿no? Pero de a poquito es comentarios quizá que minimicen las cosas que tú haces, como por ejemplo, ay, es que ese vestido se le vería mejor a otra persona, ¿no? Mm. Ese vestido es para, y alguna vez escuché algo así en terapia, literal, que el cuate le dijo, es que ese vestido, o sea, llega esta mujer, le dice, oye, mira este vestido para el bautizo, que no... No, es que ese vestido es para una diosa, no como alguien para ti.
0: ¡Wow! Ay,
1: pero ya después de años de terapia, ¿sabes? O sea, de años de terapia pudo ver lo que no veía en este momento. Y pequeños comentarios, o inclusive hacen que se vayan alejando de las personas que son un lugar seguro como la familia, claro, o las amigas, para que te vayas quedando solo o sola en ese lugar y no puedas defenderte hasta que llegue un momento en que pienses que la otra persona es tu salvación.
0: O sea, es eso como, está fuertísimo.
2: Está fuerte. Sí, manipulación absoluta.
1: Manipulación absoluta. Sí. Ahora, vámonos a algo que no sea tan trastorno, algo que pasa como constantemente como en el evitativo, okay, o en el ansioso.
0: Sí, que
1: ¿no?
0: alguien que nos esté

0: haces para entrarle al conflicto y cómo lo resuelves. El evitativo, claro, decir no, gracias. Pero si tú eres una persona que ya estás como en esta onda de querer tener un compromiso en donde sí nos impliquemos afectividades los dos y demás, cuando ves este tipo de situaciones, tienes que preguntarte, ¿qué es esto que esta persona me está reflejando a mí? El no querer estar realmente con alguien y tener un compromiso, porque a lo mejor no es que no quiera tener una pareja, a lo mejor es que yo aprendí en mi manera ansiosa de apego que tener a una persona afectivamente responsable va a implicar un compromiso. Y en realidad yo no quiero eso. Entonces elijo personas que sean evitativas, que estén del otro lado del planeta, ¿no?
1: Es, claro.
0: No es tan cerquita, entonces, obvio, que vive... ¿Y por qué siempre elijo extranjeros? Ajá, o que vivan en otro lugar. Pregúntate si en realidad quieres tener, sí, un compromiso. Y a lo mejor no. Y está bien.
1: Claro. Claro.
0: Nada más hay que identificarlo. O a lo mejor es que no has aprendido a realmente comprometerte o entrar en una relación de carne y hueso.
2: Sí.
0: Porque lo que aprendiste era que el amor ya fusionado y con un compromiso duele.
1: Claro.
2: Sí, sí, sí, sí, sí. O sea, es desaprender, ¿no? Literal, empezar a encontrar qué hay que desaprender para tener una relación más sana. Y también ver las cosas como son, ¿no? No como nos las contaron, ni como es en las películas, ni como muchas fantasías, sino con una relación en la que va a haber subidas, bajadas, altibajos y ver con curiosidad sin ser policías, pero creo que sí hay que quitarnos mucho de la cabeza, mucho de lo que aprendimos, mal aprendimos.
1: No, y también, como decíamos al principio de la conversación, yo creo que las relaciones personales son eso, muy personales.
2: Sí,
1: entonces,
2: totalmente.
1: Cada proyecto familiar o cada proyecto de pareja responde a ciertas necesidades que obviamente en la terapia te van a ir acompañando y dando ciertas herramientas, pero hay cosas que son ultra personales. Entonces, por más que leas un libro, que te aparezca un post en Instagram, no tiene que ver con tu realidad.
2: Sí.
1: Y eso creo que es bien importante también agarrarlo con pincitas, porque hoy, en la época de la hipercomunicación, como tú decías, Audrey, vemos un post, decimos, esto es.
0: Claro.
1: No, esto es una posibilidad. Ajá. Claro. Esto es una invitación a que te explores, pero no es un absoluto.
2: Te diagnosticas a tu pareja, le pones, ¿no?, a todos una etiqueta, entonces, claro, ya todos tienen un diagnóstico que tú hiciste sin ser especialista.
1: O en ChatGPT, ¿no? Es como, no, ve a terapia. O sea, claro, tómatelo en serio. Claro.
0: Sí, alguna vez justo vi algo así, un video, que decía, no, yo para qué ya voy a terapia si tengo ChatGPT. Y dije, madre santa del Señor. O sea, jamás, nunca va a haber una proximidad con otro ser humano y de empatía y de contención como lo hay en un proceso terapéutico. Entonces, si tú estás viendo que no puedes, sí, claro que ayudan herramientas como escuchar un podcast, una entrevista, leerte un libro, todo ayuda, por supuesto. Pero la única manera de sentarte y sentirte escuchado, escuchada, de sentir esta contención que a lo mejor no le estás recibiendo allá afuera, es solamente con la terapia.
2: Sí, porque es uno a uno además.
0: Sí.
2: O sea, cuando te hablan, hablabas de los podcasts, hay contenidos increíbles donde uno puede cachar algunas cosas. Pero ya cuando estás uno a uno, en este caso cuando a mí me toca estar con Audrey, pues yo ya le puedo preguntar de mí, claro, ¿no? De mi situación tal cual, personal, de cómo yo lo veo. Ella me va a hacer las preguntas a mí, ¿no? De acuerdo, claro, a lo que yo le estoy diciendo. Y eso se vuelve, pues también un proceso muy personal de descubrirte.
0: Oye, dime si no es como... Porque yo también lo veo en mi propia terapia cuando voy con mi terapeuta, ¿no? Que es como te regresan la responsabilidad afectiva. O sea, con, sí, las preguntas es de, ay, ¿y tú cómo te sientes? Sí. Ay, ¿yo cómo me siento?
2: ¿Y tú qué piensas? ¿Sientes con eso? Y yo, me voy a salir corriendo. Sí, sí, sí.
0: Y entonces lo bonito del asunto, que en esa responsabilidad afectiva estás entrando al amor incondicional más bonito que existe en la vida, que es reconocerte a ti.
1: Claro.
0: O sea, si la riegues, no te guste, te caigas mal, o inclusive ni siquiera sabías que traías eso adentro, ese amor incondicional que solamente puedes ver en la soledad interna, no te lo da nadie. O sea, antes de estar con cualquier ser humano en una relación, en un vínculo afectivo, primero tendrías que llevar una muy bonita relación contigo. ¿Y cómo? Porque ahí luego va a entrar esta pregunta de ¿y cómo? ¿Cómo le hago para amarme? La pregunta del millón es... Empieza por cosas tan simples, bueno, simples y necesarias, básicas, porque si no las haces, te mueres. Como, oye, hoy ya tomaste agua. Oye, claro, hoy te vas a comer algo que verdaderamente te va a dar felicidad comértelo o vas a comer por comer. Oye, wow, hoy necesitas hablar con alguien, alguna plática que esté pendiente, un mensajito o algo. Oye, hoy necesitas perdonarte porque...

0: Quizá hace unos días hiciste algo con lo que no te sentiste muy orgulloso, orgulloso de ti. Oye, ¿ya descansaste? ¿O te estás pidiendo demasiado trabajo cuando en realidad solamente puedes hacer tres cosas por hoy? Oye, ¿ya te diste un baño en donde verdaderamente sentiste la agüita deliciosa cayéndote en el cuerpo? Oye, ¿ya te acordaste que si no respiras te mueres?
1: Ay, qué bonito, Audrey. De verdad que es muy emocionante porque todos los días es una invitación justo para amarnos un poquito más, desde las cosas más sencillas. Toda mi admiración. Gracias por estar aquí con nosotros. Recuérdanos dónde te seguimos, dónde te encontramos, dónde seguimos llenándonos de tu sabiduría.
0: Bueno, pues los veo en Audrey Psicóloga en Instagram, por ahí me pueden encontrar. Y las quiero invitar a mujeres en específico. Voy a dar un taller que se llama Catarsis, que es para soltar a través del movimiento todo lo que llevamos dentro y va a ser el 25 de septiembre.
1: Ahí está, síganla en sus redes sociales. De verdad, yo lo recomiendo, pongo las manos al fuego. Ahora sí que yo he sido su paciente. Muchas gracias por estar aquí, gracias por acompañarnos en Telefórmula. Seguimos en Radio Fórmula porque al volver hablaremos de la segunda Navidad, que sí, llega en el verano, el regreso a clases y todo el conflicto emocional y financiero que puede traer, pues, la compra de útiles, de zapatos, el cambio de escuela, todo lo que sucede. Estará con nosotros Luli Olvera al regresar, que es mercadóloga y experta en estrategia de marca, para contarnos todos. Así que ya volvemos.

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0: Regresamos de aquí a Todo para la Mujer y pues para toda la gente, nos estamos conectando a través de la señal de Telefórmula, son en punto a las 12:01 de la tarde. Hay que recordarle a todo el público que el programa arranca 11 de la mañana en el 103.3 Radio Fórmula. Estamos en YouTube también transmitiendo completamente en vivo y en este momento, bueno, nos estamos enlazando a la señal de Telefórmula. Bienvenidos a todos los que se están ahora sí que sintonizándonos a través de la pantalla y a la gente que está en el radio, gracias, hay mucho tráfico, gracias por estar con nosotros. Nos queda una mala hora más de información, pero bueno, en esta mesa está hora, Marquito Silva.
1: Aquí estamos muy contentos, felices para que nos están sintonizando en la segunda hora, nada más para recordarles que mi queridísima Maxine está de vacaciones, y que está celebrando su cumpleaños. Es en la grande. Semana de su cumpleaños.
0: A ver si nos manda fotos.
1: Ojalá que
0: vamos a pedirle fotos al ratito.
2: ¿Cuándo cumple? ¿El 22? Es el 20, que es el sábado realmente.
0: Sábado.
2: Pero qué maravilla. Una semana antes festejas y una semana después. Eso no cualquiera. Con bueno, trabajo tú. Nos dan un... No, pero yo me tomo el día de mi cumpleaños.
0: Bueno, Marco se va un mes y medio a festejar.
1: Bueno, debe ser. Oye, si no, ¿cómo?
2: Mes y medio. Oye. Pero aparte, ¿a dónde se va? Porque cruza el charco.
0: Sí.
2: Ya cuando cruzas el charco ya estamos hablando de otro
0: claro,
2: nivel, ¿no?
0: Claro, un nivel fuerte. Y yo me tomé un día el otro día nada más. Por eso está Vicky López, la mejor RP de México, también aquí sentada con nosotros.
2: Muchas gracias. Les voy a dar su comisión si me contratan Vicky López TV. El 5% para ti, Ernesto.
0: Perfecto, soy Ernesto Buitrón y gracias por estar con nosotros. Fíjense que ayer fue la tercera gala de nominación de la Casa de los Famosos. La peor gala durante las cuatro temporadas que hemos visto, por lo menos que yo he visto. Fíjense que no me gustó, se les fue el audio.
1: Oye, casi media hora de no tener audio, que porque cambiaron la logística, Ernesto. Resulta que ya es que por los aguaceros, también se oía la semana pasada,
0: la lluvia.
1: Que estaba, la lluvia horrible, no dejaba oír bien a los participantes, se oía horrible en la televisión, la primera vez que escucho un aguacero en la televisión, y ahora los metieron a otro cuartito, y resulta que no se oía nada.
0: Bueno,
2: fue
0: vamos
2: un somnífero, fue un somnífero, de hecho, no sé si a usted les pasó como a las 10:30 de la noche, que dijeron, ¿a qué hora se acaba? Ya que salga, y todavía faltaban. Y luego, para colmo, los posicionamientos fueron aburridos. Parecía que eran flores.
0: Exactamente. Bueno, vamos a ver rápido antes a Marjorie de Sousa. Ahorita les comentamos esto en lo que preparamos las imágenes, porque sí creo que Rosa María Noguerón tiene que dar un jalón de orejas, igual que Pali Alonso, el showrunner. La verdad es que se está cayendo en tres semanas. Ni siquiera llevamos el mes. Marjorie de Sousa recibió también reconocimiento por parte de la Asociación Nacional de Locutores y habló de si ella haría un reality como lo hizo Ninel Conde, sin filtro, de toda su vida y todo lo que la rodea. Vamos a ver lo que nos contó.
3: Marjorie de Sousa reveló si ella estaría dispuesta a hacer un reality show como el de Ninel Conde, donde se muestra tal como es, sin filtros.
4: No sé mis planes, ahorita
5: ¿dónde hables de tu
4: otras
5: vida?
4: Cosas. Estoy haciendo otras cosas, ahorita eso no está en mis planes.
6: ¿A qué hora?
4: Literal, gracias a Dios, ahorita no me alcanzan las 24 horas del día.
6: Pero eso si no tendrías bueno. Pensado tal vez a futuro
4: no,
6: para
4: no
6: hablar cosas
4: de
6: que a lo mejor no,
4: no
6: luego no quieres hablar con nosotros.
4: No he pensado nada de eso.
7: Si la cosa es que no quiere hablar.
6: No, pero es que ya en un documental ya es
7: ¿cómo la va a hablar si no la quiere hablar?
8: Es complicado, ¿no? Sobre todo cuando expones tanto tu vida privada, ¿no? De repente... a la gente, habrá gente a la que bueno,
9: o sea, en general hablar de un documental y de la vida privada es complicado, ¿no? En un documental, por ejemplo,
4: pues,
9: se le aplaude
4: cada quien en el tiempo que le toque y si lo quieren hacer, pues bien, cada quien puede hacer lo que quiera con su vida, es su vida.
9: ¿Podrían sentirse vulnerados, quizá en algún momento juzgados o algo así, si cuentas tu vida, por
4: pues,
9: ejemplo?
4: Pues tú te expones, entonces que, no sé, o sea, cada quien hace, te digo, hace con su vida lo que quiere, dice lo que quiere decir, se guarda lo que quiere guardarse.
3: La actriz y Cristian de la Fuente dejaron en claro a un reportero que el beso que se dan al final de la obra es solo de piquito y no con la lengua, como se atrevió a asegurar.
6: Hoy sí vimos besos.
9: Siempre hay besos, ¿verdad?
7: Siempre hay besos.
6: Pero era no se lo dabas bien.
7: ¿Qué obra?
9: Ah, bueno, eso es culpa de él.
7: Siempre se lo dabas.
9: No, mentira.
7: A este le da un poquito de cuerda y después se la agarra. No, siempre
9: no
7: los
9: corten,
7: besos.
9: No corten.
7: Siempre los besos han sido igual. ¿Para qué buscan cosas donde no hay?
9: Sí, y además son de mentira. O sea, no hay un beso.
7: Muéstramelo, muéstramelo. Todos idénticos.
9: Sí.
6: O sea,
7: 75 veces iguales.
9: Beso con lengua no hay, así que deja el morbo, ¿ok? Sí.
3: Para Grupo Fórmula, Benicia Ortiz.
0: Bueno, ahí
1: esos
0: está
1: dos besos ni son, como dices Ernesto, no son ni... porque la gente ya está empezando a decir... se están confundiendo, están confundiendo el personaje con la vida real, ya están besando, podría haber romance, no podría haber romance
0: nada.
1: Entre ellos, pues nada.
2: ¿Se acuerdan cuando este mismo personaje lo hizo Arturo Carmona hace como 20 años con Araceli Arámbula?
0: Ah.
2: Ahí el amor y la pasión se nota. Ahí que decíamos, ahí sí se daban el beso bien y el agarrón de cinturita y nosotros decíamos, aquí hay algo. ¿Y qué pasó? Había algo.
0: No, pero aquí no creo, porque Cristian acaba de tener una sí. relación.
2: No, no, no, por eso, ¿cómo se ve diferente? Sí. Los besos de ellos se ven muy fríos, actuados. Y en cambio, en esa época, ¿cómo se veía Arturo con, claro.
0: bueno,
2: con
0: Araceli? Sí, Arturo sí se enamoró, Arturo Carmona de Araceli.
2: Duraron muchos años.
0: ¿Y ella lo negó?
2: No quería que se hiciera como público.
0: Y él convivía con los hijos de Luis Miguel.
2: De chiquito.
0: De chiquitos.
2: Y lo querían mucho.
0: Exactamente. Pues fíjate que pudo haber sido un buen padrastro. Además es figuroso, lioso, divertido.
2: Trabajador.
0: Si algo tiene Arturo Carmona es que es una persona que lejos de cuando se pone a escapar y eso, es muy divertido.
2: Y no olviden, cuerpazo maravilloso. ¿Te acuerdas que hace como 12 años en la portada de la revista TV Notas, cuando fue al gimnasio, ¿a quién se le ocurre cambiarse desnudo en el gimnasio?
1: ¿A él?
2: Pues le tomaron fotos y esas las vendieron en TV Notas.
0: Pues sí, Venenotas, bueno. Ahora sí vamos a la casa de los famosos, como dice Vicky, un somnífero. Yo tengo dos teorías, ustedes que las vieron anoche van a decírmelo. La casa de los famosos atraviesa por una crisis porque están cuidando el contenido. ¿Cuál fue el contenido de esta semana? Yo vi varios. Chipeo de Karina Torres con Massad. Uh-huh. Se están tirando la onda.
1: Así,
0: aunque dicen que es una estrategia muy divertida porque uh-huh. Massad va y le coquetea. Dos, Yair atacando a la marca de aceite, de que dice que era aceite de carro que está patrocinando la casa. O eso es lo que dice Yair. Y yo vi como varias cositas, imágenes de esta Cynthia Clitbo roncando como un tráiler. Sonaba como un tráiler descompuesto. Miren, vamos a escucharlo. Esto es Cynthia Clitbo en la madrugada captada para que vean quién es la que verdaderamente no deja dormir el cuarto Ibis. Está Aldo despierto como por 4 de la mañana.
1: Cierren.
0: Es que no se escucharon bien los ronquidos, pero son unos ronquidos durísimos de Cynthia Clitbo.
1: No puedes dormir con eso.
0: No puedes. Entonces, aquí tenemos un contenido que encontramos en redes. De repente, Aldo está destruido en la mañana y por eso hay un reclamo. Encontramos el chipeo también de Karina Torres. Ajá. Resulta que ayer todas las 3 horas se les acabó el dinero, no tienen presupuesto, no tienen comida, Yair está enojado. Se les acabó el dinero, no hay presupuesto, Yair está muy molesto. Pero les voy a decir de acorde a mi teoría qué pasa. Ellos dejaron el posicionamiento como el tema clave para tener el contenido, porque seguro tenían videos. Un programa tan grande que tiene 400 personas trabajando en contenido, no es posible que no tenga BTRs. Resulta que los posicionamientos, como dice Vicky, fueron completamente aburridos. Mira, vamos a ver la nota y ahorita la contamos.
5: Continúa la tensión dentro de la casa de los famosos, y es que en esta tercera semana, por supuesto que hubo momentos difíciles, complicados e incluso confrontativos entre los mismos habitantes. Y es que ya el ánimo se empieza verdaderamente a caldear entre las actitudes, los comportamientos, los dimes, los diretes y además los chistes. Sin embargo, las piezas cambiaron de manera radical. Así, de esta manera, Arantxa Ruiz fue el tercer habitante en abandonar la casa de los famosos de este 2026. Y es que el resultado se conoció durante los últimos minutos de la gala, cuando Arantxa Ruiz y Flor Vigna quedaron frente a la decisión definitiva del público. Flor Vigna consiguió regresar con sus compañeros, mientras que Arantxa Ruiz quedó fuera de la competencia. Así, antes de abandonar de manera definitiva la casa de los famosos, Arantxa Ruiz se despidió de sus amigos, entre ellos de Memo Schultz, de quien confesó que es su favorito para ganar dentro de este mismo reality. Sin embargo, y por primera vez dentro de la historia de la televisión mexicana, resulta que el audio dejó de funcionar por lo menos durante media hora, y es que Galilea Montijo no podía dar ninguna indicación a todos los nominados dentro de la casa de los famosos, teniendo lo que hacer la jefa a través de otro audio, situación que provocó tremenda desilusión por parte del público. Y es que parte de la dinámica es que Galilea les esté reportando a cada uno cuál es el paso que tienen que dar para seguir. Dos de los momentos que marcaron más tensa la noche fue cuando Cynthia Clitbo volvió a confrontar a Flor Vigna, asegurando que no le gusta la limpieza o que hace las labores domésticas a la mitad. Escuchemos.
10: Yo sé que hablamos esta semana porque de pronto te siento en los quehaceres floja.
11: Ok.
10: Siento que de pronto ves que vemos gente arreglando un muladar y me he dado cuenta que vienes y arreglas tres cosas y te vas. Y a veces piensas que no nos damos cuenta, pero sí nos damos cuenta, y a veces nos da mucho coraje tener que limpiar mientras alguien hace como que limpia. Si te quedas, me gustaría muchísimo que participaras más en los quehaceres, porque todos vivimos en la casa y todos tenemos que hacer bien.
11: Sí, mamá Cinti.
5: Otro de los momentos de mayor tensión fue cuando S. Pérez enfrentó de manera directa a Luis Chaparro por la broma que le hizo. Escuchemos.
12: Que hace ratito tocaste un chiste que no me gustó nada, comentario de esos tontos que te avientas. Me metiste a mi mamá.
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0: Regresamos completamente en vivo aquí a Todo para la Mujer. Y bueno, como lo veíamos, la Casa de los Famosos se está cayendo a pedazos. 3 semanas, la verdad, la gala, entre las fallas técnicas, como dice Marco, cambiaron los posicionamientos. No puede ser posible que todos los posicionamientos fue, y sobre todo cito uno de Ernesto Laguardia, que fue como el más fuerte. Se para enfrente de Flor Viña y le dice, bueno, te tienes que ir de la casa porque no hay actitud.
1: Exacto.
0: Brianda de Llanara se para enfrente de Flor y le dice, bueno, te tienes que ir de la casa porque no has conectado. Pero todo como si fuera una conversación de ya me quiero ir, qué flojera tengo.
2: O siento tú porque te vas, porque te extrañas a tus hijos y creo que sí. Quiero que seas muy feliz. Feliz, feliz.
0: Exactamente, desde el amor. Eso creo desde que está amor. Afectando mucho el contenido. Y les voy a decir algo. Pienso que se cayó porque esperaban una confrontación de Massad con ese Pérez, que no sucedió porque ese Pérez se fue a posicionar enfrente de Luis Chaparro y que le dijo a alguien que nadie entendió, una supuesta falta de respeto, que ni siquiera los mismos de la casa sabían qué sucedía.
1: Bueno, más bien ni siquiera vieron qué pasó. Fíjate, le tuvieron que decir, a ver, dile más, porque no se dieron cuenta de lo que le estaba diciendo ese Pérez precisamente a este hombre. Y de repente, a ver, vuélveselo a repetir. Ya le dije, a mí sí me pasó una falta de respeto por parte de meterte con la mamá. O sea, por muy chiste que sea, es como, ay, te casi que te vas a dar a tu mamá. O sea, ¿cómo va ese tipo de bromas? Sí, vas a aceptar, es muy
0: pero justo
1: agresivo.
0: Nadie la vio. Lo raro aquí es que nadie la vio, ni siquiera la gente de los fans de la casa, que lo tienen en TikTok.
2: No, es que fue 2 horas antes de la gala, entonces el contenido estaba desde
1: pero lo
2: antes.
1: Metes
2: entonces, pero pues si estás tú ocupado en la gala y en la preparación ya de la expulsión, entonces más bien ya no lo
0: y luego hay un problema ahí. Yo sí quiero mucho a René Franco, pero siento que le están metiendo mucha mano en el chícharo a René Franco, porque René Franco, todas las opiniones que iba a dar estaban o medidas o dictadas.
1: Sí, ya.
0: Y me parece que el panel, Jesse Cervantes y Cintia Urías, estaba... Cintia ha seguido el show, pero me parece que Jesse estaba preocupado por ser Jesse Cervantes y por verse bien, porque traía un look tipo 60, 70, que por aportar un poco de contenido.
1: No aportó nada, de hecho.
0: Le quitaba
1: no
0: la palabra nada. A René Franco ya cuando René estaba animándose a soltar el zarpazo. ¿Y qué pasaba? Regresaba un tema de, bueno, yo creo que están muy contentos y divertidos. Y se acababa.
1: Es que no aportó nada. Dime cuál fue la aportación crítica, porque para eso van, son críticos, ¿no?
0: Son
1: críticos. A eso van al programa, a dar su postura, a conocer. Pero aquí se veía que nunca, en toda la semana no se dieron cuenta lo que pasó dentro de la Casa de los Famosos. Por eso no había una postura Exacto. real de cada una de las personalidades ni el desarrollo de cada una de las
0: Y mismas, bueno, ¿no? Esta mañana está aquí con nosotros Fonsi, viejo conocido del programa, porque Fonsi, aparte de ser stylist, sabe mucho de la imagen. Fonsi, yo vi en ese panel. Te voy a decir algo, visualmente los outfits que trajeron los que iban a estar nominados, los que estuvieron nominados, el único que me llamó la atención y que seguro estaba muy chafa era el de Flor Viña, pero visualmente ella era la única que destacaba de todos los demás, y entonces incluso de Massad, y creo que eso de cierta forma decía, ah, bueno, pero esta chava que, o sea, aunque tú no la conocías y te hayas perdido en el show, te llamaba mucho la atención.
3: Claro, fíjate que Flor es un tema que me encanta porque... ¿Sabes? Se ha hecho muy viral porque Aldo está metiendo mucho su cuchara con todos, ¿eh? No solamente con ella y con el trabajo de los stylists, sino que con todo mundo quiere hacer como la voz que dicta y manda, y como si él tuviera la verdad en la boca, ¿no? Entonces, acá lo que se ha hecho muy viral es de que genera una inseguridad en la gente. Si tú la veías a ella, no se veía una persona que estuviera muy segura, ¿no?
0: Ajá.
3: Minutos antes le había dicho que no se veía bien, que se cambiara el peinado. Entonces, echa todo el trabajo de los stylists abajo, que hay toda una preparación de estilo, de cómo deben de vestirse, ¿no? En el caso de Flor, pues tiene una figura envidiable. Uh-huh. Y hay un trabajo, de parte de diseñadores importantes. Yo lo que a lo mejor hubiera cambiado es la bandana que lleva uh-huh. en el cabello.
0: ¿No te gustó? Algo,
1: no, a mí no. tampoco, me pareció como que no.
3: No, no, no. Y el peinado, a lo mejor más alto, uh-huh. hubiera estado muy bien, que era el original que le había propuesto el stylist, pero metió su cuchara a Aldo, entonces le cambian el peinado, como que ese tipo de cosas, en lugar de sumar, restan. Y algo con lo que no le está favoreciendo nada a Flor es, por ejemplo, ahora en la cuando estaba en el panel, y igual en la silla, pues todo es rojo, ¿no? Entonces el cabello, que es lo que hace mucho contraste en ella, pues se pierde. Entonces su imagen veía solamente la burbuja de la falda, que es una falda que está muy en tendencia. Ajá. Me gusta mucho. A lo mejor las botas ahí como que hay algo que se podría hacer, pero yo respeto mucho el trabajo de lo, del stylist siempre, ¿no?
1: Oye, a ver, pero yo tengo una duda, a ver, Fonsis, con respecto a Aldo Rendón. Digo, se volvió viral antes, un poquito antes de que llegara a la Casa de los Famosos, porque fue invitado por varios influencers a hablar de esto. Pero como stylist, ¿realmente qué has hecho destacado? Que tú digas, es fabuloso, porque lo vemos cómo se viste. Los consejos que le da a Flor y demás, digo, bueno, entonces prefiero mejor vestirme así normal yo como ando, a caer en manos de Aldo Rendón para que me ponga como botarga. Porque
2: y no tengas miedo, Fonsi, habla bien, habla lo que opinas, ¿eh? Porque ahorita que salga Aldo.
0: A ver, guerra de stylist.
3: A ver. Aquí hay algo que es primordial, es el estilo de cada quien y hay que ser como muy respetuoso con el estilo de cada uno, porque así es algo por lo que la gente va a contratar los servicios de determinado stylist. Yo con lo que el estilo de Aldo lo respeto, pero sí entiendo que no tiene mucho que ver con los estilos que puedan tener otros stylists, ¿no? O sea, no, eso de meterse con el trabajo de los stylists no está bueno, no es algo que sea productivo, porque tú lo dijiste muy bien, no tiene la verdad en su absoluta. Lo que hizo también con ese Pérez, lo vimos, uh-huh, los zapatos que le puso, pues lejos de ayudarle, lo perjudican mucho porque iba caminando como con unas pantuflas.
2: Como chancletas,
3: como patitas,
2: ¿no?
3: Como chancletas, son carísimas.
2: Pero son chancletas. Prefiero mis tenis viejos cómodos a esas.
3: Yo lo hubiera puesto carísimas, hasta descalzo, ¿sabes? O sea, ¿para qué le pongo unos zapatos? Para que
0: estamos viendo, ajá, la pantalla.
3: Como si con los zapatos le fuera a dar la seguridad, porque si sí son zapatos que valen, no sé, 15, 20 mil pesos, uh-huh, algo así, uh-huh, pero ese tipo de zapatos a él no le quedaban.
0: Están horribles, no parecen de Chile.
1: No es ni siquiera el estilo de él. Por principio de cuentas no forma parte del
3: pero
1: estilo.
3: Pero ve cómo camina, sí, ¿sabes? No. Está no le caminando queda muy mal. Ajá. El traje también no le quedaba bien, el color es muy bonito, pero mira, lo pones sin camisa. Lo pones con esas chanclas y eso aparte era, de como camina, pues la verdad no es.
1: Eso era más para Masaf o incluso para Luis o hasta para el mismo, sí, Moisés, pero no para. Ay, ese no es no el estilo él.
2: Pero perdón, Masaf no se viste, se desviste, ¿no?
3: Bueno, no, claro. Está bien porque mira, al final es un personaje.
1: Pectorales,
3: entonces todo. Lleva todo su personaje, ajá, y es como un atractivo que lleva. Pero por ejemplo, Moisés, pues sí lo veo a Moisés como también como disfrazado. Exacto. O sea, está muy bien hecho todo. Pues yo no puedo pensar, o sea, tú como espectador, en estar viendo a alguien que se disfraza para ir a una gala, ¿no? Entonces, o sea, es un personaje, no sé si lo quieren poner como el príncipe del cuento, que es un poquito eso, ¿no? El tipo de ropa quién, que está haciendo.
1: Ajá. ¿Quién se alusiona a eso?
3: Ajá, como que sí, se salga de ese personaje, claro. Yo, uh-huh, creo que a la producción le generaría mucho más vistas, de que sea mucho más auténtico, ¿no?
2: ¿Será el más llamativo Memo Schutz con estos que ya esperamos cada domingo, algo de deporte? Ayer fue de box,
1: pero espantosa la ropa también.
2: Fue espantoso. O sea, no es original.
3: No. Ahí sí no lo comparto.
2: Porque ahora falta tenis, estamos viendo qué bolas faltan, tenis, básquetbol.
1: Exacto, todo.
2: Pero está padre, ¿no?
3: Está padre, mira, yo.
2: Mira, sí está padre para él.
3: Para mí está muy bueno, porque hay un trabajo creativo y de diseño importante. Sí. Si vemos este último traje que usó, traía incluso como los calzones de box, los shorts de box, que se dejaban ver por un lado. Todos los elementos que tiene en la espalda es como si fuera un ring.
2: Sí.
3: Ajá. O sea, si hay un trabajo importante.
1: Creativo, sí.
3: Muy creativo. Y alguien que es de deportes y que diga, eso es lo que yo hago, uh-huh, que desde que cruza la puerta ya sabes a qué se dedica.
0: Claro.
3: Eso es marca personal.
0: Oye, sí, pero yo aquí quiero debatir contigo. ¿No crees tú que se perdió demasiado ese outfit de Memo Schutz? Porque te acuerdas que salió de pelota de béisbol.
2: Muy
0: es
2: padre.
0: Que el problema aquí es que mezclaron los colores y entonces los habitantes, creo que lo traía Ernesto La Guardia y creo que Memo venían de negro, uh-huh, y entonces como que se perdía.
2: O sea, no
0: vibraba igual, o sea, sabes que no llamaba la atención. Creo que el problema aquí es que en la gala,
2: ahí está el ring,
0: y que seguramente se tendría que cuidar porque es un show, la única que llamaba la atención era Flor Viña porque venía de blanco. Y entonces, como tú dices, esa falda, el cuerpo que tiene, y que siento que se perdía mucho la imagen. Por ejemplo, ahí estamos viendo Memo y este Luis Chaparro que iban en negro. O sea, sí era de como de, híjole, no alcanzas a ver esos detalles. Yo hasta ahorita que lo estás comentando vi que traía atrás un ring.
3: Sí. No, a mí, o sea, todo está pensado para, obviamente, para televisión.
0: Ajá. Sí.
3: Yo el que veo, la verdad, que no me gusta nada es, por ejemplo, Ernesto La Guardia.
1: Ah, okay. No, nada que ver.
3: O sea, algo que hay que cuidar mucho es que no se vean disfrazados. Uh-huh. Yo veo a Ernesto que cero tiene que ver con su estilo. Favor, no le favorece nada.
2: Como samurái, ¿no?
0: Tú lo hubieras vestido, Fonsi. Tienes razón. De
3: sí hubo ahí coqueteos para que yo lo vistiera.
1: ¿Qué fue lo que no cuadró entonces, Fonsi?
3: Pues no hubo nada.
1: Presupuestos.
3: No llegamos a una. Ándale.
0: El presupuesto.
1: Pues sí, la verdad.
3: Si no llegamos a un acuerdo. Claro.
2: Y ya pero... no le pierde, porque como con esas pompas maravillosas, se pone nada más un vestido elástico y ya.
0: Pero sabes que
2: ayer. Sale la pompa.
0: Ayer no llamó la atención.
3: Pero
0: ¿verdad?
3: Fíjate, en eso. Algo que hay que tener cuidado siempre en la imagen es qué es lo que te favorece.
1: Claro.
3: Siempre un saco, lo hemos platicado mucho, te ayuda a que se haga una línea uh-huh. vertical, ¿no? En este caso se le hace volumen donde tiene que guardar ese volumen.
0: Se ve
3: la tela que tiene es una tela que se hace que se vea mucho más expansivo también y tiene demasiados elementos.
1: Y él no está así, en persona no se ve tan gordito como ahí se ve en la tele. Entonces ya no le favoreció
3: no
1: eso.
3: No le favorece, claro. O sea, es un traje.
0: No, y se hubiera rapado, Fonsi, es que se ve trasquilado.
1: Sí. Aparte se le ve trasquilado el cabello.
2: No,
3: no, Karina se lo cortó.
2: Lo hizo a propósito, Karina, porque no creo que haya sido de buena fe.
3: Sí, yo creo que ahí lo que le favorecería es dejarse la cana, que ajá. sería como la cana, se vería muy bien, ¿no?
0: Oye, Fonsi, pero, yo quiero preguntarte que está preguntando, pues está haciendo una pregunta al público en redes sociales. Ahí va la pregunta fuerte.
3: Viene.
0: A ver, desde tu punto de vista y con tu experiencia, ¿Aldo Rendón es un verdadero stylist?
1: No me contestes ahorita.
0: Sí. Vamos a un corte comercial para que de stylist a stylist nos diga si es o no. Es que regresamos a todo para la

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1: Buenos días, queridos pasajeros. Les damos la bienvenida a este vuelo de Aeroméxico y Teletón. 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

0: Regresamos aquí completamente en vivo a Todo para la Mujer. Ahorita vamos a leer todos los mensajes que nos están poniendo en YouTube. Ya hay varios zarpazos ahí, a mí, a Vicky, a Marco. Pero a ver, la pregunta antes de irnos al corte era, Fonsi, ¿tú crees que Aldo Rendón es un verdadero stylist? Porque también ya confesó dentro del reality hace unos días que él no tiene chamba ya de stylist, que ya nadie lo busca porque su última chamba fue con Galilea hace 2 temporadas y que ya, ahí no está. Pero ¿tú qué crees? Porque él se ha vendido en una imagen de que él hace estrellas con la imagen y realmente lo que hemos visto de él está súper chafa en cuanto a la ropa. ¿Tú qué piensas?
1: Mira, yo pienso que no lo contrataron como stylist para estar dentro de la casa de los famosos, eso es un hecho, es un personaje. Lo que hace él, pues es, sí, mucho ruido por su forma de ser, como que, no sé, su cómo se comunica y tal. Uh-huh. Siento que ahorita pesa más cómo se comunica de cómo trabaja como stylist. O sea, hablando en plata, ¿no?
2: Ya el personaje le ganó al stylist. Ya totalmente. El personaje totalmente. Maloso, ya si eres stylist, doctor, ya. Médico, cocinero, que sea Aldo, no importa. Anda. Ya ganó su parte malosa.
1: Ya ganó esa parte y eso no, la verdad no lo veo correcto. No veo correcto tampoco que sea la persona que esté dentro de una de un espacio generando inseguridades y pensando que tiene la verdad en la boca cuando te dice ponte estos zapatos y son fatales.
0: Ajá.
1: Cuando te dice peínate de esa forma y ese peinado no tiene nada que ver. Entonces, si yo quiero llevar la bandera de que soy el stylist que México y el mundo está esperando ver, pues también tiene que aplicarlo
0: o
1: ahí.
0: O está saboteando a sus propios compañeros, como totalmente. Tú dices, porque ellos ahí tienen sus propios stylists y entonces él dentro de la... Ay, no te pongas eso, se te ve muy mal, ponte esto. Y de cierta forma está afectando el trabajo de terceros y el mismo trabajo de sus compañeros.
3: Pues ve lo que hizo con ese Pérez, una verdadera caricatura. Porque realmente no iban a esas chanclas con lo que él ya traía puesto. De hecho, incluso hasta lo... Como dices, lo vistió de una manera diferente que así no se vestiría ese Pérez en su vida cotidiana.
0: Bueno,
3: no,
0: yo creo que se vistió mejor de cómo se vestiría en su vida cotidiana.
3: Ah, no, yo no digo que esté mal.
2: Sí, porque él siempre se pone gorra y
3: exacto,
2: de lado como
3: pero no
2: como
3: es a lo que vamos, se los disfrazan porque ya sí. No es su estilo y esas chanclas
0: es
3: que
0: disfraz.
3: Le puso ya no es.
1: Sí, o sea, si que si quería ayudarle, le hubiera dicho, déjate descalzo.
3: Exacto.
1: No ponte mis zapatos que te quedan grandes y que aparte el modelo no queda.
0: Y él dijo mi cosa.
1: ¿Y por qué no le dijo? Camina correctamente. ¿Vieron cómo caminaba, no?
3: Sí, claro.
1: Entonces, si un stylist va a servir para destrozar la imagen de alguien, perdón, pero yo no quiero ser stylist.
3: Pues sí, no. Es que no le están. Creo que no le han dado casi la mayoría ahí con el tipo, porque en temporadas anteriores sí veías estilos, veías que incluso se esmeraban muchísimo, gran parte para esas galas y los días de nominación, para poder lucir y se volvía tendencia en gran parte de esa ropa.
2: Hasta ahí claro. Como que no. ¿Te acuerdas? Aunque sí le decíamos chaborruco, pero le decíamos, teníamos algo que comentar. Pero aquí hay cosas que ni siquiera se comentan porque pasan desapercibidos. Como Janet, que solamente es un trapito elástico, te lo pones y como trae buena pompa y cinturita, te ves buenísimo. Pero pues
1: no,
2: ya.
1: Se ve súper bien. Ella, su cuerpo ya está, ¿no?
2: Sí.
1: Pero, por ejemplo, Marianita. Que...
2: 8 años.
3: Ay, a ver, ¿qué pasó con Marianita?
0: Ay, se veía muy bien, Marianita.
1: No,
0: ay,
1: es que no,
3: A ver,
0: Mariana Ochoa se veía espectacular.
3: A ver, ¿por qué no te gustó?
0: Fue la mejor vestida de la noche. Traía un look como old fashion, pero tipo Thalía en los 90.
3: Bueno, esa es tu
0: a ver, vamos a ver qué dice Fonsi.
1: Hay que ser claros, con el vestido que salió, yo cuando la vi a pantalla, ajá, dije,
2: es que a ti te gusta.
0: Fue la mejor vestida de la noche, traía un look como old fashion, pero tipo Thalía en los 90.
1: Claro que la sacaron porque qué vestido tan horrendo, ¿no?
0: Creo que tenemos una foto, vamos a verla en pantalla también.
2: O sea, por anticuada, por retro.
1: Súper anticuada, no tiene que ver con ella, o sea, ni le favorecía, el color no era nada atractivo, o sea, no le favorece
2: o sea,
1: el color.
2: Se subió 10 años.
1: Este halter era horrible, el canutillo, que son vestidos muy caros, pero son vestidos de los 90, ¿no? De
2: Wanda Seu.
1: Más de BD, un poquito. Sí, lo que es. Se veía, la verdad, se veía muy aseñorada.
0: Sí, pero se veía.
1: Es una chava que tiene.
0: Es una señora. Tiene dos hijos.
2: No, pero es una señora chava.
1: No, pero no por eso. Te vas a poner una etiqueta y te vas a vestir.
2: Maribel Guardia es hasta abuela y ve cómo se viste y cómo trae su coleta.
0: Ahí está, mira, ahí está el vestido que nos está criticando.
1: Bueno, ahí este fue. Este, fíjate en la imagen.
0: Ajá. A ver.
1: En las caderas. Le hace las plumas, es demasiado pluma. Es, tenemos mucha pluma en la parte de arriba. Okay. Yo recomiendo la pluma en la, solamente en la parte de abajo. Ahí, como tenemos información en caderas, ajá, hace que se vea más volumen.
0: Okay.
1: Entonces, la figura se descompone completamente.
0: ¿Luego?
1: El peinado, pues está bien el peinado de la referencia de Thalía, que es algo con lo que ella siempre se ha subido ese, a ese barquito de que se decían que se parecía, sí, y todo eso. Entonces, está bien que haga ese tipo de cosas, pero el vestido realmente se ve. No se ve un vestido caro, se ve un vestido que rentaron para llevarse.
2: Ay, no, Fonsi, ¿cómo
3: crees? Bueno, está muy bien.
0: Yo creo que se parece a Mayuri de Sousa ahí.
1: O sea, puedes llevar cosas que no son caras, que son baratas, pero que no se vea que son baratas, ¿no?
3: No, el de Mario de Sousa, que para lo perfume de Gardenia Fonsi cuesta 140 mil pesos. Ese vestido
0: está, Fonsi, que, está,
3: que es diseño de Mitzi.
0: Mm,
3: y este es distinto.
0: Fonsi, a ver, Karina Torres también le está diciendo que Benito Santos.
1: Ahorita Benito Santos.
0: Qué chafa está el vestido. Perdón, no conozco de moda, seguro no sé pedazos, pero Karina Torres no se veía, o sea, no se veía bien.
2: Pero Benito Santos se ha vestido hasta primeras damas.
1: Pero yo la verdad de Karina sí
3: se puede equivocar.
1: Yo le aplaudo a Karina porque está invirtiendo, o sea, ella sí dijo, tengo presupuesto, quiero tener un stylist, ponme el mejor diseñador y lo están haciendo muy bien, o sea, todos los vestidos que ha usado han sido buenos. Este, por los colores, es muy favorecedor. Cuando tenemos ahí, que mira, tiene volumen en la parte, ajá, abdominal. Si tú la ves del perfil, tiene mucha pancita, así como muy rígida.
3: Sí.
1: Pero chelera, ese nudo chelera que tiene chelera ahí le ayuda muchísimo a la imagen. Y esto de aquí, ese volumen de plumas,
3: de los
1: hace de que la veamos y le empodera a que la veas y le enmarque solamente el rostro, ¿no?
2: Y si entonces, está invirtiendo, porque Benito no hace intercambios. No, Benito, y aparte, es Benito.
1: Y no es barato.
2: Nada más de 100 mil. Con Benito, sí, no cuentas nada menos.
1: Entonces, ¿por qué alguien como Karina está invirtiendo en su imagen, en su proyecto, en su personaje, y gente como Ernesto y otros que han salido ahí, que están ahí, no están invirtiendo?
2: Porque ya son consagrados, a lo mejor ellos dicen, ya soy,
0: bueno, yo sí,
2: estoy más
0: creo
2: allá
0: que puede
2: del,
0: ser que estén
2: del bien del mal, para que voy a invertir en más de 100 mil en un look si yo ya soy.
0: Y te voy a decir,
1: no, pero ahí la productora tiene que decir así, oigan, a ver, necesito outfits, necesito, pues claro, estilo, necesito que me echen de ganas. O sea, ha habido unas galas que dices, ¿cómo es posible que salgan así? Es una gala.
3: Se supone,
1: o sea,
3: que es aspiracional, es por el totalmente tipo de personalidades que metes a la casa, porque no estás metiendo a una persona que no se dedique al showbiz.
1: O sea, por ejemplo, vemos showbiz, por eso. A este Luis, claro, Chaparro, vieron su traje, ajá, con sí, todos los seguritos y cositas ahí que tenía colgadas. Eso está muy positivo, porque nos habla de una creatividad. Así, o sea, es, cualquiera que vio el programa dice, wow, puedo hacer eso mismo, uh-huh, con un traje que ya no uso.
0: Oye, Fonsi,
1: y se va a ver bien.
0: Pero fíjate, a mí, por ejemplo, me parece que Benito Santos era uno de los mejores diseñadores de este país, pero creo que está disfrazando a Karina Torres. Es que aquí vamos al tema. A ese Pérez le quitas su esencia y lo disfrazas con chancletas horribles, un traje horrible. Pero a Karina le quitas su esencia y le pones esta alta costura que para Karina no le... Te voy a decir que se nota... Y yo la vi anoche que no se veía cómoda. Cosas contrarias a Galilea Montijo. O sea, Karina traerá un vestidazo que costará medio millón de pesos.
3: Yo la vi muy bien, ¿eh? Me
0: pero
3: encantó lo
0: no
3: que
0: está,
3: le pusieron.
0: No se siente cómoda. Y te voy a decir porque creo que ella no se siente cómoda con ese tipo de...
3: No, porque, no sí, de porque gala. Ella es de show. Ella es de...
1: Sí, ella
0: pero
1: sí
0: no es vedette.
3: Por eso, por lo mismo,
1: no, pero,
3: porque es vedette.
1: No, pero algo sí de ella. Sí. O sea, sí, con ese escote que yo noté, no sé si ustedes.
3: Prominente.
1: Sí, el buzo se veía...
3: ¿Muy exagerado?
1: Ajá, o sea, sí, pero déjate exagerado, ya. Se ve una textura que no estaba, que no le favorece, ¿no?
2: Sí. Oye, entonces también Massad está caracterizado, porque yo no me imagino Massad yendo a una tienda o a un centro comercial con tórax al aire, o sea, así como es, y con esas telas y una coleta de 5 metros.
3: Es para el show.
2: Eso es show.
3: Es para el show.
1: Totalmente.
2: Así no se viste, normal,
1: no,
2: para ir
1: pero,
2: al super,
1: pero mira,
2: ¿verdad?
1: Ya habla y ya tiene la mirada. Exacto. Y tiene la actitud y todo. Y
2: ¡para atrás, perfecto!
0: Tu ándale comentario final, Fonsi, a ver, dinos. Tú, a ver, danos, ya hicimos análisis uno por uno. ¿Cuál es tu diagnóstico de esta semana de todo lo que viste?
1: de quién es el mejor, el
0: de peor. Lo mejor, lo peor. Exacto. Atinar o no le atinar.
1: Pues mira, me gusta mucho lo que están haciendo con Cynthia Clitbo, me encanta.
0: Okay.
1: Este también era de Benito Santos. La están llevando de una manera que se ve muy acorde a su edad, se ve cara, o sea, fíjate los vestidos, todos los vestidos que lleva y accesorios es de una persona que le está invirtiendo y se ve muy cara, exacto, sin que veamos cuánto vale su etiqueta. Gema, me encanta cómo están, la están llevando, uh-huh. Se ve una chava súper fina, uh-huh. no dice las marcas que son, pero tú lo ves, uh-huh. Y aunque no sea tan caro, se ve caro.
0: Okay. Uh-huh.
1: Entonces, como que ese tipo de acciones son las que tenemos que valorar. Y hablando de ese Pérez que tiene mucha lana, porque no es de que no tenga dinero, simplemente pues es un chavo que la cultura que tiene es así y, uh-huh. y se respeta todo. Pero si él le diera un poquito más de intención para quitar ese prototipo, yo creo que será muy positivo para toda la gente, ¿no?
3: O sea, sí, porque podría estar en tendencia dentro del perfil de lo que él
1: dentro
3: tiene.
1: De su perfil.
3: Y lo pueden potenciar
1: totalmente,
3: más. Sí,
1: totalmente.
3: Sí, claro, hay maneras de que poderle dar como el toquecito exacto,
1: sí.
3: Que tiene la posibilidad económica de hacerlo.
1: A Ernesto me gustaría que lo dejaran de disfrazar, o sea, que sea un personaje para que se sienta cómodo. En este último traje traía unas cadenas en el pantalón bordadas, ¿no? Luego traía unas abejitas por acá, luego tenía piedrería acá.
2: Ese es Ernesto Laguardia, luego... siempre serio, formal. Ajá. Tenía tu peluchito aquí en el
1: Ándale.
2: Cuello, ¿no?
1: Ay. La verdad, o sea, como que tenemos que cuidar la esencia de cada uno para que se sientan cómodos. O sea, yo lo veía con la cara, viste las fotos, toda se ve serio, enojado. No es personaje, no realmente es que no cómodo. Se siente cómodo.
0: Oye, Fonsi, ¿dónde te puede encontrar la gente? Sí. Cuéntanos, para toda la gente que quiera aprender a vestirse bien y a no tener estos errores y un evento, ¿dónde te puede encontrar?
1: Todas las redes sociales, Fonsi.Sánchez, Instagram, TikTok. Todo.
0: Ahí está. Fonsi, la próxima semana hablaremos de la cuarta gala, a ver si mejora. Para Ojalá. Mí... Yo no estoy de acuerdo contigo con Marino Ochoa, pero vamos a ver qué pasa la otra semana.
1: Lo ponemos en reto y veamos.
0: Hay que ponerlo en las redes, también pónganos los mensajes y ya sabe, Fonsi.Sánchez. Sánchez en redes sociales. Sánchez. Vamos a un corte comercial, regresamos aquí a Todo para la Mujer. No se despegue porque le voy a mostrar fotografías exclusivas de Juan Gabriel con una de sus hijas, la menos conocida, a casi 10 años de su fallecimiento. Volvemos.

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5: Las ratas se ríen cuando les hacen cosquillas, aunque emiten sonidos de alta frecuencia que el oído humano no puede escuchar sin equipos especiales.
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6: El cerebro humano genera más electricidad en un día que todos los teléfonos móviles del mundo juntos actualmente en funcionamiento.
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5: Una nube promedio pesa aproximadamente 500 toneladas, aunque flota en el cielo gracias a su densidad y al viento.
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5: La Torre Eiffel puede ser 15 centímetros más alta en verano, debido a la expansión térmica del hierro bajo el sol.
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6: Las mariposas saborean la comida utilizando receptores químicos ubicados en sus patas, antes de decidir poner sus huevos allí mismo.
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7: Las autoridades de Indonesia elevaron este lunes a 68 el número de muertos y a 203 heridos luego del terremoto de magnitud 7.7 registrado en la costa de la isla de Flores, al oeste del archipiélago. El presidente de Estados Unidos, Donald Trump, amenazó con bombardear sin piedad a Omán si el país se interpone en el diálogo entre Washington y Teherán sobre el control del Estrecho de Hormuz, y afirmó que existe un canal de comunicación extraoficial para las conversaciones de paz con Irán. El presidente de Ceuta, Juan Jesús Vivas, criticó la falta de acción del gobierno español y aseguró que si se quisiera, Ceuta podría volver a la normalidad en no más de 30 días y lograr, según la ley, que todos los adultos migrantes que entraron el 30 y 31 de julio regresen a Marruecos. Informó Diana Cruz. 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

0: Estamos completamente en vivo aquí a Todo para la Mujer. Fíjense, ahorita escuchando a Patti Cantú, felicidades porque le fue muy bien en la maraca el fin de semana. Creo que este concepto Unplugged que está rescatando le está yendo muy bien. Creo que después de que se casó, tiene otro aire Patti Cantú, ¿verdad?
1: No, y le faltan todavía dos fechas más que prácticamente ya están en sold out. Es que aparte te voy a decir algo, es muy linda porque aparte ya se acepta meet and greet, convive, sí, acepta los regalos de los fans, porque uh-huh, hay artistas que dicen,
2: no quieren.
1: Pasas a la foto rápido, pero sin convivencia. Uh-huh. Ella se toma su tiempo, entonces sí es muy, muy linda.
2: Ni se me acerque, ni me toque.
1: Y dadivosa en el uh-huh escenario, porque ella interactuó mucho con el público.
0: Exacto.
1: Entonces es linda.
0: Ahí está. 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
0: 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Fíjense que a unos días que se cumple el 10º aniversario luctuoso de Juan Gabriel, de la partida de Juan Gabriel, una de sus hijas, que es poco conocida, se llama Stephanie. Uh-huh. Recuérdense que ella es policía y es una de las hijas, digamos, no

0: Eagle, Texas, y pues ella se ha dedicado a la música, ella es enfermera, pero Stephanie se dedica al servicio público, ella es policía y ha trabajado pues obviamente en corporaciones sin que nadie se diera cuenta de que era hija de Juan Gabriel.
1: Pero ella no le dejó casa, no le dejó nada porque nada. También Juan Gabriel heredó
2: que se llevó todo.
1: Sí, pero
2: todo.
1: En vida, acuérdate que él repartió algunas cosas y ya independientemente eso ya no entra en herencia, ya que al final Iván es el que controla todo, pero él como que estuvo heredando.
2: Ni siquiera era hijo de él, biológico por lo menos. Ya pues de lo demás. Pero mira, ahí está, como es, estas fotos en exclusiva de.
0: Ahí están esas fotos en exclusiva.
2: La hija de Juan Gabriel, ¿qué tal?
0: Y hay que ver cómo que cómo se recuerda también a Juan Gabriel, bueno, a 10 años de su partida, ¿no? Porque justo ya, qué rápido pasó 2016, cuando nos dieron la noticia, fue un domingo, te acordarás, domingo, y de ahí, bueno, fue una cadena de cosas desde que lo llevan a incinerar.
1: Pero nos engañaron, ¿te acuerdas? Que hubo un helicóptero que siguió a una carroza falsa y todos nos fuimos con la finta y lo fuimos siguiendo hasta el aeropuerto de Los Ángeles. Ajá. Cuando en realidad ahí fue cuando aprovecharon y salieron por otra puerta y todos haciendo el seguimiento de la carroza. Fue claro. Muy buena estrategia.
0: Oigan, y otro que cumplió años el fin de semana y que también tengo información relevante de él es Joaquín Muñoz. Joaquín Muñoz, ex asistente, amo de llaves del Divo de Juárez. Tenemos estas imágenes. Vean nada más cómo celebró Joaquín Muñoz su cumpleaños en medio de su trono, con que ese trono es de ojo de oro. Rosas.
2: ¿Dónde vive, en Aguascalientes?
0: En San Luis Potosí, su pastel.
1: Rosas, flores,
0: trono. Y ahí fíjate que tiene, esa es la villa que se mandó construir de Juan Gabriel, que está en su finca ahí en San Luis Potosí. Joaquín no la ha pasado muy bien de salud, la verdad es que ha tenido muchos problemas por lo menos los últimos 4 años en los que se ha alejado de los medios de comunicación, por eso ya no lo vemos en eventos públicos, ya no viene aquí a contarnos esto. Está preparando sería la tercera reedición del libro Juan Gabriel y yo, que me parece importante, es el legado que él quiere dejar de su vida. Quiere sacar el libro que tú has atacado, Marco,
2: claro,
0: que tú has tratado de denostar y que yo he defendido.
2: Que ni me lo mande, porque
1: iba por tengo
2: un alterón así de libros que leer.
1: Iba
2: entonces
1: por el
2: no
1: tercero,
2: creo que entre dentro de los
1: libros
2: que
1: tenía. Oye, pero
2: que
1: ¿no leer. Estuvo Juan Gabriel invitado o fue nada más algo
0: pues
1: solo?
0: Le habló por teléfono.
1: Ah, sí, lo felicitó y le cantó las mañanitas.
2: ¿Ah, sí?
0: Y me dijo, Marco, me dio este mensaje, no lo estoy diciendo yo, me dijo, Marco, si tú me sigues atacando, yo voy a revelar
1: que anduviste con Juan Gabriel.
0: No,
1: ay,
0: no
1: man. Te digo, Marco, te harían un favor porque así te subes al cielo, famosísimo.
0: Pues yo solo sé que Joaquín Muñoz me dijo que tenía archivos secretos tuyos.
1: Sí, Marco.
0: Que no te olvidaras de ese beso.
2: Ahora, oye,
0: de ese beso que
2: decir,
0: te dio.
2: Que los muestre, que los muestre.
0: Eso me dijo.
2: A las
0: Joaquín.
2: Pruebas.
0: Me dijo, si vuelve a atacar mi libro, se va a acordar de mí, aunque me demande por daño moral, difamación, lo que quiera, pero voy a revelar. Marco, no sé cuál será la cercanía con Joaquín Muñoz, él dice que fue un romance, pero me dijo, yo tengo fotos que comprobarían mi versión y acabo con
2: romance
0: Marcos,
2: en su imaginación. Nada más.
0: No sé.
1: Lo que no fue la imaginación, ¿te acuerdas que aquí todos tuvimos en exclusiva a Ninel Conde hablando de lo que iba a ser su reality?
2: Sí.
1: Se estrenó el viernes, pues apenas estrenándose ya dio mucho de qué hablar porque ya empezaron a salir las cositas. ¿Y de quién creen que habló?
2: De José Manuel Figueroa.
1: De ese capítulo, porque tuvo muchos capítulos con él,
2: claro.
1: Pero sin decir su nombre, dice, no sé si tenemos
2: el bite.
1: El bite, donde dice, mira, vamos a ver
3: lo que dice. Cantante muy famoso de regional mexicano, música ranchera, hijo de un gran icono, que en paz descanse.
4: Hace 20 años que cantamos una canción juntos y tuvimos ahí un tema, pero una relación bastante tormentosa.
3: Hubo una vez que estábamos en su casa en Cuernavaca y sonó el teléfono y era una chica del medio, una conductora, y ya había rumores de que él se estaba viendo con ella, de que ahí había algo, y yo lo había confrontado, le dije, oye, ¿qué onda? No, todo es mentira. Contesto el teléfono y, bueno, ¿me pasas a esta persona? Y yo, de esas veces que se te sientes el frío en todo el cuerpo, porque pues todo lo que decían, que te estaba engañando, de que andaba con esta chica, que no sé qué, dices, no manches, es cierto. Entonces yo así bloqueada agarré, le digo, te hablan. Agarro, me bajo de la cama, me empiezo a poner los zapatos, él colgó el teléfono y ¡zas! Me agarró así, ¿de a dónde vas? Y yo me puse mal.
1: Bueno, lo que sigue diciendo, o sea, es que agresivo, la avienta a la cama.
2: Que atentó contra ella.
1: Y ella tenía una Biblia y se la quemó. Mm. O sea, sí, porque dura más, ¿no?
0: Qué fuerte.
1: Entonces,

0: pero aunque no diga el nombre, yo corriendo, ya sabes, le dije a José Manuel, José Manuel, José Manuel, ¿eres tú? ¿Eres
1: ¿Acaso
0: tú?
1: ¿Eres tú?
0: José Manuel, no, ya es obvio que sí es él. Él ya me lo confirmó, ¿no? Que sí es él, pero él dice que él va a contar la versión de ese hecho, cómo fue, porque sí, no dice que sí sucedió, y que obviamente él dice que ella necesita publicidad y que necesita ocuparlo, porque si no, pues de qué. Y me dijo algo más fuerte José Manuel, me dijo, yo no sé para qué me utiliza a mí, si ya terminamos hace 20 años y yo no tuve hijos con ella. Yo entiendo cuando alguien habla, cuando tienes ahí un lazo, ya no hay ningún lazo, que ya deje de hablar de mí. Pero lo que sí es que yo voy a dar la versión de mis hechos.
1: O sea, sí la va a dar ya.
0: Sí, porque sí fue real y sí es él, confirmado por él, a mí me lo dijo. Y esa conductora de la que habla es Angélica Vale. No es Malicia Machado.
1: O sea, Angélica Vale andaba con José Manuel Figueroa.
0: Ninel piensa que andaban porque habían rumores y cuando ella le contesta, era Angélica Vale.
2: Qué fuerte. Bueno, pues se nos acaba el programa, Marquito. Muchas gracias.
1: Nos vemos, muchas gracias, que tengan un lindo día.
2: Gracias, Vicky.
0: Vicky López TV.
2: Y a nombre de Maxine Gutzay, soy Ernesto Buitrón. Desvélese con nosotros, mañana le esperamos aquí en punto de las 11 de la mañana. Y ojalá que José Manuel te dé la entrevista, Vicky, porque de repente suelta mucha lengua y de repente, oye, la entrevista a José Manuel, no puedo, no tengo que viajar, no
0: confirmo,
2: sé qué.
0: Ya lo confirmaron.
2: Pues mira, qué hábil Ninel, te voy a decir algo, no dijo el nombre, pero tiró el zarpazo.
0: Pero

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4: Muy buenas tardes, tenga usted muy buenas tardes. Es la 1:00, sí, pero en punto, tiempo del centro de México. Usted puede ajustar su reloj y yo soy Joaquín López Dóriga, transmitiendo para usted con mucho gusto, como todos los días en vivo. En vivo desde la Ciudad de México para toda la República Mexicana a través de 97. Sí, estamos transmitiendo como todos los días a través de 97 estaciones de radio en todo el país y además estamos en otras 30 estaciones de radio más en Estados Unidos.
5: Para todos nuestros paisanos, a quienes les enviamos besos y abrazos en California, Arizona, Texas, Nueva York, Illinois, Georgia, Utah, Kansas, Oklahoma, Carolina del Norte y del Sur, Tennessee, Oregon, Colorado y Florida. Y en Telefórmula Estados Unidos, a través de las cadenas Xfinity Latino y Latino View.
4: Y también estamos en YouTube. Estamos en lopezdoriga.com, en radiofórmula.mx y en Instagram.
5: Y en Telefórmula estamos en Easy Canal 121, Sky Canal 157 y 1157, Total Play Canal 161, Megacable Canal 153 y en Dish nos encuentra en el 354.
4: ¿Y de quién es santo, Laura? Laura Pérez Cisneros, me da mucho gusto saludarte como todos los días. ¿Nos puedes decir de quién es santo este lunes y 17 de agosto? Ya agosto 17, ¿eh?
5: Mi querida Joaquín, antes que nada, te deseo una estupenda semana. Hoy estamos festejando a Jacinto, Eusebio, ¿y a quién crees, Joaquín? No sé. A Mamés.
4: Ándale.
5: ¡Uy, ay! Nos llevaríamos todo el programa.
4: No, no, estaríamos aquí hasta el sábado.
5: Sí. Sí,
4: mencionando a los Mamés. Bueno, pues hoy es el Día del Veterinario. Muchas felicidades a todos los veterinarios. Hoy es... compañero de nuestro, hoy es cumple de nuestro compañero Roger García, también de Carlos Rivera, que es un gran personaje al que le mando un abrazo. Y si todo esto es hoy, Laura nos quiere decir de quién va a ser santo mañana, martes y 18 de agosto.
5: Mañana, Joaquín, vamos a festejar a Elena y a Agapito. Felicidades a todos ellos.
4: Venga, pues esto es algo de lo más importante que ha ocurrido y que está ocurriendo hoy en México y en el resto del mundo. Con mucho, que es muchísimo de todo lo que usted leerá y escuchará mañana por la mañana. Y vamos, muchísimo de todo lo que usted leerá, escuchará y verá esta tarde, esta noche. Vamos, ahora con el correr de las próximas horas. Voy a empezar contigo, David Galván. La Marina ha superado ya lo nunca visto. 90 toneladas de cocaína. Han confiscado 90 toneladas de cocaína. Estamos hablando de 90,000 kilos de cocaína. Venga.
6: Joaquín, la Secretaría de Marina rompió el récord histórico de aseguramientos de cocaína en aguas del Océano Pacífico al superar las 90 toneladas de esta droga incautadas durante la presente administración. Este domingo, la Armada de México aseguró frente a las costas de Michoacán alrededor de 1.6 toneladas de cocaína, luego del decomiso el día sábado de 1.9 toneladas de esta sustancia en una embarcación menor detectada a unos 315 kilómetros de Guerrero. En breve, los detalles.
4: Gracias. Voy a ir contigo. Francisco Villalobos, porque después de la carta del viernes por la noche, la de Andy, ¿sí? Esa carta tan torpe, por decirle levemente, pues el gobierno Morena se envolvió en la bandera de la soberanía como si que le hayan quitado la visa a un solo ciudadano, que no tiene oficio ni beneficio, ¿no? Es un precandidato de Morena a un distrito, a diputado por un distrito, el sexto de Tabasco. Convirtieron el tema de la carta y de la visa en un, pues le digo, en un tema de soberanía nacional que no tiene nada que ver una cosa con otra. Eso, la carta muestra un arrebato, ¿sí? Pero el hermano, vean, le valió, yo creo que José Ramón mandó esta foto, subió, para decirle, no es contra todos, miren, aquí estoy, te escucho, Francisco Villalobos.
3: No habían pasado ni siquiera dos días de que Marco Rubio le cancelara la visa a su hermano Joaquín, que Ramón López Beltrán se le ocurre subir una foto en un Buc-ee's aquí al oeste de Houston, Texas, presumiendo que él sigue aquí y su hermano no. ¿Cómo para qué, Joaquín?
4: ¿Pero qué necesidad? Pues para decir que, primero, no sabemos si esta foto es actual, es de ese día. Pero el mensaje que quiere decir es, yo sí tengo visa. El que no tiene visa es aquel. Como dijo el Pío, ¿no? El hermano de López, Andrés Manuel López Obrador. No quieren al chico, quieren al grande, al expresidente. Eso dijo el hermano. Israel Aldave, la presidenta.
7: Hola, ¿qué tal, Joaquín? Gracias. Muy buenas tardes. Soy la presidenta de México, Claudia Sheinbaum. Confirmó la muerte de dos mexicanos en Colombia, esto producto del sismo que azotó a esa nación sudamericana la semana pasada. En lo que toca a la ayuda, Joaquín, que nuestro país está brindando a Colombia, dijo la presidenta Sheinbaum Pardo, que estas solamente son despensas y medicamentos, porque hasta este momento no se ha pedido el apoyo por parte de los rescatistas de la Secretaría de la Defensa. Le adelanto, Joaquín, y por supuesto el detalle más adelante.
4: Así es. Jenny Valencia.
8: Te informo, Joaquín, que en 2025 se reportó un mayor número de defunciones por suicidio en personas jóvenes. De acuerdo con el INEGI, el año pasado se registraron en México 8,846 suicidios. 20% correspondió a mujeres, 80% a hombres. Y de forma preocupante fue mayor el número de defunciones por suicidio en el grupo de edad de 15 a 24 y de 25 a 34 años. El reporte.
4: Gracias. Voy contigo, Ulises Soriano. ¿Cómo van las pruebas de la UNAM?
9: Joaquín, son miles de estudiantes los que se han apostado en esta puerta número 5 del Palacio de los Deportes, esperando cumplir su sueño de entrar a la Universidad Nacional Autónoma de México. Ellos dicen que es una segunda oportunidad la que tienen en este examen de aplicación. Algunos también han señalado que al no alcanzar el puntaje necesario, hoy lo quieren aplicar para alcanzar ese máximo y, por supuesto, tienen confianza en este Palacio de los Deportes. Más adelante todos los detalles.
4: Venga, muchas gracias. Y en el resto del mundo, Laura.
5: Gracias, Joaquín. Terremoto de 7.7 que sacudió el sábado Indonesia ha dejado ya 68 muertos, 200 heridos y 10,000 damnificados. Se cumple una semana del devastador terremoto en Colombia, donde sigue el rescate y el arribo de ayuda. El saldo, 287 muertos, 4,147 heridos, 190 desaparecidos y 154,000 casas y edificios dañados y o colapsados. Vence hoy el plazo para negociar un acuerdo de paz entre Estados Unidos e Irán. Trump amenaza con atacar Omán si interfiere diálogo con Teherán por control del estrecho de Hormuz. La justicia rusa sentencia a 11 años de cárcel al líder del partido opositor ruso por criticar la guerra contra Ucrania. Alerta el presidente de Ceuta el peligro por la crisis migratoria y critica la pasividad del gobierno español, a pesar de la habilitación de un albergue temporal para 1,500 migrantes marroquíes. Joaquín.
4: Porque no es nada. Bueno, quiero decirle que en el caso de lo de Omán, la amenaza del presidente de Estados Unidos a Omán es que el estrecho de Hormuz tiene al norte a Irán, pero en la parte del sur del estrecho está Omán, que luego se olvida. Bueno, pues en las finanzas en este momento el dólar interbancario se está cotizando en 17.05, en ventanilla se vende en 17.56, en los bancos hasta en 17.74, un euro en el mundo se mantiene en esa banda del 1.14, aquí el euro se vende en 21.19 y que en esta tarde de lunes y 17 de agosto de este año de 2026, les recuerdo, está al aire el estreno de María José Más López Dóriga, Mi Vida. le voy a tener a usted todo esto.
5: Este más, mucho más, hoy aquí con López Origa. Le recuerdo, siga todos los comentarios de Joaquín en sus redes, aquí en Grupo Fórmula. Y estamos más que listos porque damos poder a tu voz. Que tengas una estupenda semana.
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0: Bien, si le decía en un momento, vamos a hacer el recorrido desde el viernes por la noche. Andy López Beltrán, el que dice, no me digan Andy, pero ¿sabe cómo se llama su cuenta de X? Déjame buscárselo. Digo, porque pues como dicen que no. ¿Sí? A ver. Ah, ya le cambió. Bueno, es arroba Andy López Beltrán. Digo, esa es su guía. Sí. Dice, métanse su visa por donde les quepa. Heredero del gran legado. ¿Heredero? Pues no es un movimiento. Ya había dicho cuando señaló que no le gustaba que le dijeran Andy, que su nombre era Andrés Manuel López Obrador, pero su cuenta de Twitter o de X es Andy López Beltrán, que no, que porque decirle Andy era restarle el legado de su padre, el legado del movimiento. ¿Él es el legatario del movimiento? Pues yo creo que sí, porque aquí dice heredero del gran legado, así pone. ¿Ya? ¿Ya se resolvió la sucesión? Bueno, voy contigo, David Galván, este golpazo de Marina, que así ha venido paso a paso, golpe a golpe, y ya ha superado con este 1,500,000, ahí frente a Costas de Michoacán, lo nunca visto. 90 toneladas de cocaína. Estamos hablando de 90,000 kilos de cocaína. Te escucho.
1: Así es, Joaquín, pues se trata de un récord histórico que pues ha mantenido la Armada de México y lo ha roto este fin de semana con el aseguramiento en dos operaciones distintas en funciones de Guardia Costera de 3.5 toneladas de cocaína, lo cual, como bien mencionabas, supera ya las 90 toneladas de esta droga a la espera de que la Fiscalía General de la República realice el pesaje oficial de cada una de estas incautaciones. La primera acción ocurrió el sábado cuando vuelos de patrullaje y vigilancia de la Secretaría de Marina detectaron una embarcación menor con dos motores fuera de borda, navegando unos 315 kilómetros al suroeste de Zihuatanejo, Guerrero. Al interceptar el navío, los elementos de la SEMAR detuvieron a los dos tripulantes de esta lancha y encontraron 53 bultos con un peso aproximado de 1,900 kilogramos de presunta cocaína, lo que procedieron a realizar el traslado de los narcóticos a la octava región naval en Acapulco, Guerrero. El segundo golpe fue en Lázaro Cárdenas, Michoacán, en donde la acción de vigilancia de la Armada permitió localizar y asegurar unos 53 bultos balizados de color negro flotando ahí en el mar a unos 329 kilómetros de la entidad, por lo cual desplegaron unidades de la Secretaría para su recuperación y fueron llevadas a la 16ª región naval de Lázaro Cárdenas, Michoacán, donde pues se comprobó que eran aproximadamente 1.6 toneladas de cocaína. En total, estos aseguramientos del fin de semana suban aproximadamente una afectación económica de 745 millones de pesos, más de 745 millones, en detrimento de las estructuras financieras y operativas de la delincuencia organizada. Es la información que tenemos, Joaquín, pues con esta nueva cifra y actualización de lo que se ha decomisado en el Océano Pacífico.
0: Sí, 90 toneladas de cocaína. Voy a ir contigo, Rocío Galván, porque han pedido allí el juicio político a la gobernadora de Baja California, Marina del Pilar Ávila, que por cierto, fíjese, la lista de gobernadores que apoyan y condenan y defienden la soberanía por lo de la visa de Andy, ¿sabe quién la encabeza? Marina del Pilar Ávila, que tampoco tiene visa. Te escucho.
2: Joaquín, te saludo con gusto, igual que tu audiencia y a tu equipo. Te informo que la gobernadora de Baja California, Marina del Pilar Ávila Olmeda, calificó como pura politiquería la solicitud de juicio político y de licencia promovida por la bancada del Partido de Acción Nacional en el Congreso local. La mandataria sostuvo que este tipo de acciones buscan llamar la atención y no representan una prioridad para su administración. Eso ya es politiquería, dijo textualmente, que se pongan a trabajar, hombre, que se dejen de hacer politiquería, expresó la gobernadora, quien afirmó que la población población está interesada en recibir resultados y atención a sus necesidades más que en disputas políticas. También señaló que su gobierno se encuentra concentrado en mantener el trabajo en territorio y generar acciones que tengan un impacto directo en la población de Baja California y que no va a permitir que las solicitudes presentadas por la oposición distraigan a su administración de sus actividades, Joaquín. Comentarte que la semana pasada sesionó el Congreso local y bueno, el grupo de Morena invalidó esta solicitud por parte del Partido Acción Nacional en una votación que se llevó a cabo en el Congreso y donde se incorporaron dos legisladores a las filas de Morena que estaban militando en otros grupos políticos y se incorporaron a la fracción de Morena. Es lo que tenemos en la información, Joaquín.
0: Gracias, gracias. Y voy a ir contigo, Juan Antonio Jiménez, el caso de Ángela Aguirre Rivero, el exgobernador primero del PRI y luego del PRD de Guerrero, y su relación, su acusación por obstrucción de la justicia en el caso de los desaparecidos, los 43 de Ayotzinapa, ahí aquella noche del último viernes de julio de 2024. Te escucho.
3: Gracias. Gracias, Joaquín. Luego de que este lunes se entregue la apelación por la vinculación a proceso que se le dictó la semana pasada al exgobernador de Guerrero, Ángel Eladio Aguirre Rivero, quien fuera su defensor durante la audiencia inicial y luego su continuación el martes pasado, Guillermo Barradas va a concluir con su representación legal. El político fue acusado por su probable participación en el delito de desaparición forzada de personas relacionado con los 43 normalistas de Ayotzinapa. De esta manera, a partir del día de mañana, el ex ejecutivo local va a tener que buscar un nuevo abogado. Cabe recordar que en el plazo para interponer el recurso de apelación en contra de un auto de vinculación, el proceso es de 3 días hábiles que se cuentan a partir del día siguiente en que surte efecto la notificación, por lo cual esa fecha llega precisamente este lunes. El trámite a realizar se hace por escrito sin que se lleve algún tipo de diligencia. De esta manera, ahora, a partir de mañana, tendrá que buscar un nuevo abogado para que empiece precisamente con las investigaciones dentro de los 4 meses para el cierre de la investigación complementaria. Esto es que la siguiente audiencia se podría llevar a cabo hasta diciembre, pero como tendrá un nuevo abogado, entonces esta fecha bien podría estarse retardando. Y por supuesto, una vez de que ya se interpuso esta apelación, otro paso que puede tener esta nueva defensa sería promover un amparo indirecto ante un juez de distrito, y para ello tiene un plazo de 15 días hábiles. Esto es, todavía le quedan 2 semanas para que interponga este nuevo recurso luego de que ya se llevara a cabo precisamente esta apelación que se interpondrá este lunes. Joaquín, el reporte.
0: Gracias, y voy contigo, Israel Aldave, la mañanera de hoy, ¿qué se dijo?
4: Hola, ¿qué tal, Joaquín? Muy buenas tardes. La presidenta de México, Claudia Sheinbaum, esta mañana confirmó lamentablemente, Joaquín, el fallecimiento de 2 mexicanos en Colombia, esto luego del sismo que azotara esa nación sudamericana la semana pasada. Afirma, Joaquín, la presidenta Sheinbaum Pardo, que ya la Secretaría de Relaciones Exteriores tiene contacto con los familiares de estos 2 mexicanos que perdieron la vida, a quienes se les está ofreciendo todo el apoyo que el caso amerita. En lo que toca, Joaquín, a la ayuda que México está enviando a Colombia, esta solamente consta de medicamentos y de despensas, porque hay que recordar, Joaquín, que es el gobierno de esa nación, pues pidió una certificación extra a los especialistas mexicanos de la Secretaría de la Defensa. Esto fue lo que reportó por la mañana.
5: Con despensas, como se mencionó, a ver si tienen los datos completos de lo que se ha enviado a Colombia, y ya no enviamos a los rescatistas, ya solamente las despensas que solicitaron y los medicamentos.
6: ¿Tienen algún reporte de mexicanos que han pedido los auxilios a la embajada?
5: Sí, y hay 2 mexicanos que lamentablemente fallecieron, y la Cancillería está en contacto con ellos, con las familias, incluso las familias se llevaron para allá y se les está dando todo el apoyo.
4: Joaquín, en otro tema, ante el inicio del ciclo escolar, anunció hoy la presidenta de México que el 25 y 26 de este mes de agosto, que se van a llevar a cabo los consejos técnicos del magisterio, se va a analizar, Joaquín, en todas las escuelas del país, el uso de los teléfonos celulares en los planteles educativos. Dice la presidenta Sheinbaum Pardo que en esta discusión deben de participar, por supuesto, todos los maestros, los padres de familia y también los niños, los jóvenes que utilizan las plataformas digitales.
5: Lo que queremos es que madres y padres de familia conozcan estos temas, que sean sensibles a lo que está ocurriendo con las redes sociales, qué es lo que está pasando en otros países para la protección de las niñas y de los niños, y generar un esquema que nos permita que el acceso a las redes sociales, a las plataformas, sea seguro, que no tenga estos problemas que están generando problemas psicológicos de angustia, de depresión en las niñas y en los niños, y que al mismo tiempo pues no tengan acceso a otros temas que pudieran incluso convertirse en delitos.
4: Y por todo esto, Joaquín, hoy de nueva cuenta la presidenta Sheinbaum Pardo llama a abrir un gran debate nacional en el que todos los sectores de la sociedad participen, esto para regular las redes sociales, ver todo lo que tiene que ver con los mecanismos que producen adicción o exceso de utilización de las plataformas digitales. Deja en claro, Joaquín, que esto no se trata de un acto de censura en contra justamente de las redes sociales.
5: Más que nosotros, porque después va a venir, ya están censurando las redes, y no, que se discute entre todos. A ver, ¿qué opina un partido político, cualquiera que este sea, de lo que está ocurriendo con nuestras niñas y niños a partir del uso excesivo de las redes, de los contenidos que tienen libertad? ¿Qué opinan las mamás, los papás? ¿Qué opinamos todos? Para que en la medida de lo posible todos decidamos una forma de regulación de las plataformas digitales y sobre todo por el impacto que está generando en el comportamiento y la salud mental de nuestros hijos.
4: Joaquín, el reporte con las imágenes de Oscar Rea.
0: Gracias, Israel. Miren, esto hay un punto de acuerdo, sí, por supuesto. Los padres se tienen que ocupar de las redes. Las redes no pueden, como lo dijo el doctor Lozano aquí el otro día, Lozano 10, hay provisiones que funcionan. Entonces, no puede ser que el tema de las redes haya llevado a disparar el número de suicidios entre jóvenes. Y esa es una realidad. Se ha disparado el tema de las adicciones, se ha disparado el tema de la depresión, pero a unos niveles extraordinarios. Hay un aislamiento en la conversación física de las niñas, de los niños, de los adolescentes, incluso de los adultos. El punto es que las niñas y niños y adolescentes saben más de redes que los maestros y que los papás. ¿Sí? Pero muchísimo más. Vamos, lo digo de este otro modo. Maestros y papás y mamás son unos analfabetas, o somos unos analfabetas digitales, al lado de lo que saben las hijas y los hijos. Ahí están los casos. Ahí está la realidad. El otro día, otro estudio del doctor José Antonio Lozano Díaz decía que desde que estalló el uso de las redes entre niñas, niños y adolescentes, el IQ ha bajado 7 puntos, un 7%, 7 puntos, dijo. Ahí hay un daño que está siendo irreversible y que puede ser, además de eso, un punto de unidad, porque todos estamos a favor de que no de que se regule, que se encuentre una salida que yo no sé, que se encuentre una solución que yo no conozco, pero que debe haber algo que atenúe al menos este gravísimo problema. Voy a ir a unos anuncios y después de los anuncios vamos a hacer la revisión desde el viernes por la noche, lo que provocó la carta de Andy. Mira, a mí me llegó y dije, no, pues esto es fake. Consulté con un amigo, me dice, no, hombre, eso es fake. Pero ¿sabe qué? Tenía todo para ser fake. Menos que le había escrito, por lo menos firmado, Andy López Beltrán. dirigida a al presidente de Estados Unidos, Donald Trump, exigiéndole una respuesta. Todo, y que luego Morena lo convirtió en una afrenta, una violación de la soberanía nacional, ¿no? A ver, le quitaron la visa a un ciudadano desempleado, además. Aunque la ficha de Morena diga que en el sexenio de su papá fue empresario, no fue empresario, fue un contacto político fundamental de Morena y del presidente López Obrador. Porque le hayan quitado, pues, como sea, el aviso a un ciudadano. Vamos a declarar un conflicto. Se va a afirmar que es una violación a la soberanía. Por cierto, les digo esto de algunos de Morena que escriben, injerencia es con J. Donde subió Pati Armendáriz. El problema de la injerencia con G. Ingerir, eso es de injerencia, es de ingerir. O sea, de beber o de comer. Más bien de lo primero, yo creo, porque vi el texto. Pero la injerencia en la soberanía nacional. Y advierte Andy López Beltrán de una acción inminente de gobiernos extranjeros, se refiere al gobierno de Estados Unidos, lo que cumpliría, que lo voy a recuperar ahora, una de las condiciones que puso López Obrador para reaparecer, que estuviera en riesgo la soberanía nacional. Pero todo lo vamos a ver. Y voy a hablar en un momento con Ismael Burqueño. Él quiere ser gobernador de Baja California por Morena. Continuamos.
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0: Bueno, pues hoy va a estar en la música Thalía. Le aprecio mucho a Ismael Burgueño, que quiere ser gobernador de Baja California. Sí, derecha a la flecha, ¿no?
1: Estamos en un proceso interno, bueno, pero, para la coordinación.
0: Y, pero sí quiere ser gobernador de...
1: Bueno, yo creo que todo ser humano, cuando inicias un proceso para participar, y de repente llegan los tiempos, tomas decisiones, y así como un día, ¿no? Dije, quiero ser alcalde de Tijuana, y bendito Dios se dio la oportunidad, respetando los tiempos. Bueno, pues estaremos viendo próximamente ya cómo se dan las cosas. Pero siempre lo queremos lo mejor para el estado, para el municipio donde eres, ¿no? Eso de manera natural, como ser humano, quieres que todo esté bien, estable y equilibrado.
0: Fíjate, Ismael Burgueño. Baja California, que fue el primer estado que ganó el PAN en las elecciones de 1989 con Ernesto Rufo, que ahora está en la cárcel, tuvo 30 años de panismo.
1: Así es.
0: Luego tuvo brevemente a Jaime Bonilla, que lo quiso extender ilegal y constitucionalmente a 6 años, que no pudo. Luego llegó Marina, a la cual tiene como principal enemigo a Jaime Bonilla, que ahora está en el PT. Le quitaron la visa. Si hoy en día Baja California tuviera una oposición como el país, estructurada, fuerte, activa y con liderazgos, sería muy difícil que Morena ganara. Sin embargo, le pasa en Baja California lo que en el resto del país: no hay oposición estructurada, los partidos no pintan y no hay liderazgos.
1: No hay oposición. Coincido con lo que comentas. De hecho, Baja California es el único estado a nivel nacional que tiene desde 2018 a la fecha llevándose carro completo en Morena, ganando todo. Tan es así que si no hubiera representación proporcional, yo creo que pues tuviera puro representante de Morena, ¿no? En los espacios populares. Sin embargo, hoy Baja California, aparte de ser un ejemplo del morenismo en cuanto a la empatía que hay con los programas federales y el reconocimiento de la cuarta transformación en el estado, pues también nos permite a nosotros, aparte de tener acercamiento, pulir precisamente la discursiva, ¿no? Y equilibrar y dar ese buen mensaje a la gente de lo que puede seguir sucediendo en este hermoso estado.
0: Sí, pero tiene, por ejemplo, uno como lastre el hecho de que a la gobernadora le hayan quitado la visa. Yo sé que no significa que haya cometido algún delito, pero es inconcebible que a la gobernadora de un estado fronterizo que colinda con la quinta economía del mundo, que es California, ¿no? No pueda cruzar.
1: Pues la marca Morena está muy fuerte. Como partido político, yo creo que los diferentes liderazgos que hay en Baja California son los que hacen la fortaleza, ¿no? El Morena. La gente tiene un total reconocimiento de lo que cada quien ha hecho y ha aportado a este movimiento de la Cuarta Transformación. A un servidor desde la trinchera donde me he encontrado, que es Tijuana, hemos estado muy activos, ¿no? Entonces eso mantiene precisamente la tranquilidad con el partido Morena, mediciones que hemos hecho. Te lo digo, yo fui dirigente estatal de Morena en Baja California antes de ser alcalde de Tijuana. Hacía mediciones y por más de 25 o 30 puntos Morena siempre ha estado arriba de la oposición. De hecho, nosotros ahí en Tijuana, te lo comparto con mucha humildad, nosotros ganamos con el 60% de la votación en Tijuana en el 2024 y la oposición con el 12%, que es el PAN. Una diferencia de 48-49%, porque hay empatía y hay reconocimiento total a todos estos apoyos y programas federales que se han iniciado en el 2018, ¿no? Y más por el esquema fronterizo, lo del IVA, lo del salario mínimo y también todo lo que ha generado ahora la doctora Claudia Sheinbaum Pardo precisamente en bienestar, ¿no? Y también el tema de seguridad, que lo ha hecho muy bien el secretario Omar García Harfuch, que pues ahora que yo estuve como alcalde, que estoy con licencia, pues hubo una coordinación con la federación como nunca y que eso permitió que Tijuana también bajara en gran número lo que es el número de homicidios, ¿no?
0: Aunque Baja California está entre los 3 primeros estados con el número de homicidios.
1: Sí, sin embargo, yo creo que el reconocimiento en cuanto al trabajo que se ha hecho, que se tiene que seguir puliendo, porque el dar buenos resultados en este momento no implica que ya está consumado el acto, ¿no? Es donde más tienes que apretar. Yo eso lo aprendí en Tijuana ahora como alcalde, con el acompañamiento del secretario Vilés Amezcua, que está en Tijuana en su momento cuando estuve alcalde. Entre más resultados des en materia de seguridad, en tema operativo y percepción, más tienes que apretar la estrategia, porque no puedes relajarte en ningún momento en el esquema de seguridad.
0: Estoy con Ismael Burgueño, alcalde de Tijuana con licencia, y que quiere ser gobernador, como digo yo, de Baja California, aunque tú guardes las formas, pues si no quisieras ser gobernador de Baja California, no te habrías apuntado.
1: Estamos dentro del proceso interno del partido, ¿no?
0: No digo que vaya a ser el candidato, digo que tú quieres ser.
1: Ah, bueno, pues, ya entendido, así sí. Es, así, en su, así como un día sí. Quise ser alcalde de Tijuana.
0: Sí.
1: Así es.
0: Ahora, yo supongo que las agencias de inteligencia de Estados Unidos, por haber sido tú alcalde de Tijuana, pues te tienen están muy informados de ti, ¿no?
1: Yo creo que el trabajo que hemos hecho en Tijuana, que me tocó hacer en Tijuana en materia de seguridad, lo hemos informado bien. Eso para mí es muy importante, porque la postura de autoridad de un municipio, no solamente como prevención del delito, sino también la coordinación con el Estado de la Federación, yo creo que damos cuenta, ¿no?, de la transparencia en los procesos y los resultados que se dan, mejoramiento de percepción y el esquema operativo, baja de homicidios. Entonces yo creo que eso mantiene tranquila la frontera, lo que es Baja California, lo que es Tijuana, que es el municipio con la frontera más transitada del mundo. Y ya somos el municipio más poblado del país. Imagínate, tenemos más de 70 nacionalidades viviendo en Tijuana y tenemos gente viviendo de todas las entidades federativas de nuestro México, ¿no? Dijo nuestra presidenta en un día, dijo que Tijuana es el crisol de México, ¿no? Eso a mí me marcó mucho, porque definitivamente esa coordinación que ha habido y la responsabilidad que hay de lo que sucede en Tijuana se sabe en todo el país, es muy importante.
0: Sí, sin duda. A ver, ¿cuántos habitantes son ya en Tijuana?
1: Más de 2,200,000 habitantes.
0: O sea, ya tienen más que Ecatepec.
1: Somos ahorita el municipio más poblado, así es.
0: Yo pensé que seguía siendo Ecatepec y aquí la alcaldía de Iztapalapa, ¿no?
1: Sí.
0: Iztapalapa y Ecatepec.
1: Así es.
0: Ahora, ¿cómo? Yo conozco Tijuana pues desde hace muchísimos años. Yo la vi crecer,
1: sí,
0: sorprendentemente, pero ahora me ha llamado mucho la atención. Y lo entiendo por el fenómeno migratorio, ¿no?
1: Uh-huh.
0: Que haya personas de 70 nacionalidades. ¿Cómo le hacen? Yo me acuerdo, digo, lo de Mexicali lo entiendo por la expulsión, perdón, en tiempos de calles de los chinos, y como decía el anuncio de Sombreros Tardán, pues decía Sombreros Tardán, desde Sonora hasta Yucatán usan Sombrero Tardán. Lo que quiere decir con esto es que Baja California pues eran territorios, no eran parte del país, y por eso llegaron los chinos a Baja California, ¿no?
1: Así es. No, pues imagínate, es su propia dinámica. O sea, imagínate, hacemos frontera con California, lo comentaste, la potencia económica que es.
0: La quinta.
1: Y permite precisamente pues establecer dinámicas económicas de manera natural. Y Tijuana es de todos los días, porque también el tema migratorio se atiende como debe ser todos los días, y cada quien pues trae su meta y su objetivo de poder llegar a Tijuana. Sin embargo, de fondo es el esquema económico. Ahora, mucha gente ha optado precisamente ya por quedarse a vivir en Tijuana, porque antes era, y hay que decirlo, era una ciudad que se consideraba de paso, ¿no? Llegaban un tiempo, se quedaban en Tijuana y esperaban cruzar a Estados Unidos. Sin embargo, hoy ya mucha gente ha decidido quedarse y vivir en Tijuana.
0: Sí, pues lo han decidido porque ve cómo están las cosas allá para ellos.
1: Claro.
0: Y ahora ya no es el sueño americano, ahora es el sueño mexicano.
1: No, pues en Tijuana hay mucho progreso.
0: Sí, nunca me imaginé, insisto, lo de 70 nacionalidades. ¿Y qué, cómo se dividen por zonas, por barrios?
1: Tijuana se divide por delegaciones,
0: no,
1: pero...
0: No, pero me refiero a estos migrantes.
1: Ah, no, no, están dispersos por la ciudad. Está lo que es, pues obviamente, la zona este, centro este. La zona este es la zona con más vulnerabilidad económicamente hablando, que es lo que crece hacia Tecate. Es donde se asientan las familias que van llegando a Tijuana apenas, ¿no? Donde van a establecerse económicamente, traen proyectos. Entonces, es donde crece la ciudad, donde más invierte en infraestructura en todos los sentidos, ¿no? Y obviamente, dependiendo de la zona, pues también es el costo de... Se da mucho el tema de la renta, ¿no? De las viviendas, que ahora con el programa de vivienda que la presidenta está impulsando, va a equilibrar mucho esa parte, pero se da mucho el tema de las rentas, y unos mesecitos está una familia viviendo viviendo en una comunidad y luego, pues de repente al otro año pasa a otra colonia. Es muy dinámica
0: pero,
1: la vida.
0: O sea, pero no hay barrios como...
1: No, para nada. Todo está seccionado precisamente de acuerdo al crecimiento de cada comunidad a sus tiempos, en cuanto les tocó ser fundadas. Y hay
0: sí,
1: mucha
0: lo digo porque normalmente los migrantes buscan a sus paisanos al lugar que llegan, ¿no?
1: Bueno, decirte que sí hay una dinámica muy interesante y es muy bonito, por ejemplo, el reconocimiento que hay, no sé, entre oaxaqueños, entre guerrerenses, entre sonorenses, ¿no? Por ejemplo, en Tijuana vive mucho sinaloense, mucho oaxaqueño. Ese es el mayor número de personas habitantes que tenemos que emigraron precisamente a Tijuana para hacer vida, ¿no?
0: Bien, pues Ismael Burgueño, te deseo mucho éxito y gracias por haber venido.
1: No, agradecerte el espacio y saludos a todas las personas que nos sintonizaron.
0: Que estés muy bien.
1: Gracias.
0: Continuamos con el tema de la carta de Andy y todo lo que siguió.
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7: En actividad de la Liga MX, América derrotó 3-0 al Atlético San Luis y Tijuana derrotó 2-1 a Cruz Azul para mantener el invicto en el presente torneo. Además, Chivas derrotó 1-0 a Santos. Esta noche culmina la fecha 4 con Necaxa enfrentando a León y Pachuca midiéndose a Puebla. En el béisbol infantil, la selección mexicana sub-12 conquistó la Cal Ripken Major, disputada en Branson, Missouri, donde el equipo mexicano derrotó 6-3 a un representativo de California. Antes había derrotado a Japón 6-5 en una actuación impecable del equipo mexicano, donde 42 equipos participaron. Esta semana continúa la actividad en la categoría de 8 años, que estará teniendo su gran final este sábado, informó José Luis Cuevas. 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

0: Bien, saludo al equipo, Anaberta, ¿cómo está? Muy buenas tardes, Anaberta Coronado, Óscar Saltarain, el ingeniero Víctor Malpica, José Juan Padrón, Gina Trejo Briseño, Sandra Jiménez, José Manuel García, en Telefórmula los saludo, Alonso Mancera, Diana Chávez Piña, Javier Mejía, Miguel Ángel Sánchez Telles, Diana Morales, Laura Flores, Regina Rosilio, y ahora le tengo más información con Laura Pérez Cisneros.
1: Gracias, Joaquín. La Marina asegura más de 1,5 toneladas de cocaína en costas de Michoacán. Fuerzas federales decomisan en Altamira casi 300,000 litros de diésel. El gobierno consultará a maestros sobre uso de dispositivos electrónicos en escuelas. La UNAM dará a conocer a finales de mes resultados del nuevo examen. Alertan por riesgo de deslaves por lluvias de hoy en el país. Murieron 2 mexicanos en terremoto de Colombia. Joaquín.
0: Gracias, Laura. Voy a los anuncios. Después de los anuncios, vamos a regresar con todo lo que pasó desde el viernes por la noche, cuando Andrés Manuel López Beltrán, conocido como Andy, subió una carta dirigida al presidente Trump de prácticamente 2 cuartillas y media, donde le exige, le reclama lo de la visa, que le hayan quitado la visa, y le exige que despida al secretario de Estado Marco Rubio y al secretario Christopher Landó. Landó respondió: compren palomitas porque van a gozar lo que sigue. Continuamos.
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Bueno, pues el jueves por la noche se publicó Andrés Manuel López Beltrán, conocido como Andy, una carta. A mí, yo no lo vi en Facebook, me dicen que la subió en Facebook. Presidente de los Estados Unidos de América, presente. La volví a leer, dije, no. Y la volví a leer una tercera vez, buscándole de dónde agarrarme para que no me fuera yo a clavar publicando algo fake. Consulté con un amigo y me dice, no, pues eso es fake. ¿Ya está confirmada? Le dije, no está confirmada, pero no está desmentida. Que también un método que usan en Morena de meter algo en el ciberespacio, que llaman, sí, y que tiene visos de verdad o de veracidad, y la dejan correr, no lo aclaran, y al día siguiente dicen, miren la mentira, porque esto es falso. Sin embargo, ya confirmado, pues ya me puse a trabajar en ello, en las redes, todo esto. Y vamos a, porque esto llevó todo el fin de semana, a movilizar a todo Morena, al Poder Legislativo, a todos los gobernadores, tomando la cancelación de la visa de Andrés Manuel López Beltrán como una violación o una injerencia, dijeron. Todos se pusieron de acuerdo, unos escribirían con J, otros con G, pero en fin, una injerencia a la soberanía nacional, en lo que yo estoy totalmente en desacuerdo. ¿Por qué estoy en desacuerdo? Porque le cancelen en un derecho que tiene cualquier gobierno la visa a un ciudadano de otro país, no tiene nada que ver con la soberanía nacional, aunque le dieron esa dimensión. Voy a recuperar algunos párrafos de la carta. Dice Donald Trump, me dirijo a usted con el respeto que me

0: merece López Solal y por su investidura, para informarle, o sea, está acusando que Marco Rubio, secretario del Departamento de Estado, y Christopher Landó, subsecretario de esa dependencia, autodenominado el quitavisas, han ordenado quitarme el permiso para ingresar a Estados Unidos de América. Como es evidente, concluye, esta decisión es de carácter político, más bien politiquero y propagandístico, al estilo hitleriano. No existe ninguna razón que justifique tan arrogante proceder contra mi persona. Bueno, en realidad, el hecho de quitarme la visa no es más que una burda y perversa canallada de estos funcionarios y otros halcones que en sentido estricto no son diplomáticos ni mucho menos políticos, pues ellos y quienes los rodean actúan como jefes de pandillas dedicados a espiar, acosar, intervenir y agraviar a otros países, gobiernos y políticos que consideran comunistas, amenazas para la seguridad de Estados Unidos, narcoterroristas o con cualquier otra excusa para tratar de justificar sus represalias destinadas a quienes no se alinean o someten a sus afanes autoritarios, facciosos y a sus corruptelas. O sea, muy cordial. Claro está, señor presidente, que no me causa ningún problema el no visitar Estados Unidos en esos tiempos tan decadentes y lamentables de odio, racismo, drogadicción, desintegración familiar, inconformidad social y tristeza. O sea, ese es el retrato. Me gustaría conocer su opinión sobre mi caso. Me gustaría que con la franqueza que le caracteriza me contestara cuando menos dos sencillas preguntas. ¿Está usted enterado de lo que le estoy exponiendo? Y si lo estaba, ¿no le parece un acto prepotente de su parte que demuestra, como escribió hace poco mi padre, que usted es un gobernante en la actualidad apático y distinto al que él conoció y trató? Y si no estaba enterado, presidente, le dice Andy a Trump, y no hay ningún motivo para quitarme la visa, y se trata solo de una enfermiza fobia conservadora en contra del movimiento de regeneración de Morena y de sus dirigentes, ¿por qué no destituye a Rubio y Landó, así como a quienes son iguales a ellos y le están haciendo daño por estar llenos de resentimientos y de actitudes sectarias? Le dice que son miembros de una camarilla y concluye: espero su respuesta para también saber a qué atenernos. ¿Atenernos quiénes? Recurre a lo mismo que han recurrido todos los morenistas afectados o señalados por Estados Unidos. ¿Qué? Que es una enfermiza fobia conservadora en contra del Movimiento de Regeneración Nacional Morena y de sus dirigentes. Pues si él no es dirigente ya de Morena. Solo fue secretario de organización 18 meses. Es el único trabajo que se le ha conocido, por cierto. Bien, pues al día siguiente, bueno, desde el fin de semana, desde el viernes, siguieron las reacciones al anuncio de Andrés Manuel López Beltrán de que Estados Unidos le había cancelado su visa. Volvió a referirse el mismo Andy el viernes al tema durante su precampaña. Quiere ser diputado federal por el sexto distrito de Tabasco y está haciendo esa campaña. En este contexto, el subsecretario de Estado y ex embajador estadounidense en México, o sea que conoce muy bien porque estuvo con López Obrador antes de Ken Salazar, el subsecretario Christopher Landó, al que Andy le pide a Trump que lo despida, escribió este mensaje en sus redes: ¿estás disfrutando el espectáculo? Rellena tus palomitas, te va a encantar lo que sigue. O sea, lo que sigue. El sábado, la embajada de Estados Unidos en México también le respondió vía su cuenta de X y dijo: nuestro mensaje es claro y consistente. Estados Unidos cancelará cualquier visa cuando existan razones para hacerlo, sin importar quién sea el titular, dónde viva o cuáles sean sus opiniones políticas. La visa son un privilegio, no un derecho. El secretario Landó volvió a publicar un mensaje el sábado en su cuenta de X, acompañado de una foto con una mariposa monarca. Landó señaló que las mariposas monarca han llegado para la temporada, un buen recordatorio de la relación duradera y simbiótica entre Estados Unidos y México. Afirmó Landó que ambos países prosperan cuando cooperan en un espíritu de respeto mutuo en temas críticos como la seguridad, la migración y el comercio. Y dice Landó textualmente: no debemos permitir que el ocasional estallido de drama político nos distraiga de este punto fundamental. El sábado, la presidenta de gira en Tamaulipas se refirió al tema al inaugurar un hospital en Tampico.
1: Se necesita también convicción en el país, en la soberanía, en reconocer la historia de México, en reconocer la lucha del pueblo de México, en saber que una visa no define una persona.
0: Claro que no. Una visa no es una carta de acreditación. El que le quiten la visa no es sinónimo de que alguien sea un delincuente. Se la pueden quitar porque hay varios motivos, se los daba a conocer a usted el viernes, por lo que le pueden quitar la visa. Pero en fin, y claro, el apoyo en bloque de Morena. Por ejemplo, el senador morenista Enrique Insunza, que sigue sin dar la cara desde que se hizo público que había sido solicitada su detención urgente con fines de extradición por parte de Estados Unidos con el gobernador, ahora con licencia, Rochamoya de Sinaloa, y otros 8 funcionarios del gobierno, pues sigue él sin aparecer. Pero aquí dio un retuit a un posicionamiento de los senadores de Morena. ¿Por qué? Porque todos los senadores de Morena, un comunicado en apoyo de la soberanía digital y del pueblo de México. Si solo le quitaron la visa a un ciudadano. Bueno, escribí Sunza. Las y los integrantes del grupo parlamentario de Morena, bueno, le dio el retuit al comunicado de los senadores de Morena, ¿sí? Dice, los senadores de Morena, reafirmamos nuestro compromiso férreo e indeclinable con los altos principios de la defensa de la dignidad, la independencia y la soberanía del pueblo de México. ¿Qué tiene que ver? A ver, ¿qué tiene que ver la soberanía, la dignidad y lo del pueblo de México con que le hayan quitado una visa de Estados Unidos a un ciudadano? Y dijeron los senadores, con el pueblo todo, sin el pueblo nada. El Comité Ejecutivo Nacional de Morena publicó un posicionamiento de apoyo a la Presidenta de la República. ¿Pero por qué a la Presidenta de la República? ¿Qué tiene que ver la Presidenta de la República en que le hayan quitado la visa a un ciudadano, por más López Obrador que sea? Y aquí está el posicionamiento, cuartilla y media, ilegible. Dice que la presidenta Claudia Sheinbaum está defendiendo con dignidad la soberanía nacional frente a las presiones que pretenden condicionar las decisiones de nuestro país. Ha sostenido que México coopera y dialoga con todas las naciones, pero no acepta órdenes ni tutelas del extranjero. ¿Qué tiene que ver la visa con esto? ¿Qué tiene que ver la visa con esto? ¿Con esto que dicen? ¿Qué tutelar? ¿Qué presiones que pretenden condicionar las decisiones de nuestro país por cancelarle la visa a un ciudadano? En el mismo sentido, obviamente, digo, activaron todo. Los gobernadores de Morena dicen que no permitirán la injerencia extranjera en asuntos que corresponden exclusivamente al pueblo de México y a sus instituciones. Un momento. A ver. No permitirán la injerencia, dicen los gobernadores, extranjera en asuntos que corresponden exclusivamente al pueblo de México y a sus instituciones. ¿Qué institución de México tiene que ver con una visa de Estados Unidos a un ciudadano mexicano? ¿Cómo se afectan las instituciones de México porque hayan cancelado una visa al hijo de López Obrador? ¿Cómo que son asuntos que corresponden exclusivamente al pueblo de México? ¿Le corresponde al pueblo de México exclusivamente el emitir una visa a Estados Unidos? Le digo que no tiene ni pies ni cabeza. Pero fue la orden. Este absurdo es que es delirante. Advierten los gobernadores de Morena que no permitirán la injerencia extranjera en asuntos que corresponden exclusivamente al pueblo de México y a sus instituciones. Y reitero, ¿qué tiene que ver la emisión o cancelación de una visa del gobierno de Estados Unidos con asuntos que corresponden exclusivamente al pueblo de México y a sus instituciones? Esto solo depende del gobierno de Estados Unidos. Pues así van, ¿sí? Luego la oposición, pues obviamente le puso el balón a Andy. ¿Qué dijo el dirigente nacional del PAN, Jorge Romero?
2: Nosotros lo que hemos dicho y no nos vamos a cansar de repetir es que hagan públicas las razones por las cuales le cancelaron la visa. A ver, pues es un personaje público. Es el hijo de quien fuera el presidente de México de la disque transformación.
0: Aquí tampoco tiene razón. Exigimos que hagan públicas las razones. Al gobierno de Estados Unidos le va a exigir el PAN o cualquier otro grupo que haga pública las razones por las cuales cancelaron una visa. Eso no existe. No existe. No dan razones. Es una decisión soberana. No tienen que dar razones. Y fíjese, aparece el presidente del PAN pidiéndole las razones al gobierno de Estados Unidos. No, pues ¿con quién está? Pues está sumando a Morena. Porque es lo mismo que dicen los de Morena. Bueno, el coordinador de los senadores del PRI, Manuel Añorbe, dijo que los hijos de López Obrador metieron en una gran bronca al gobierno de Morena y a sus seguidores.
3: Cuando el clan se pelea, escúchelo bien, Morena tiembla. Esto no es defensa de la patria, es una guerra familiar disfrazada de soberanía. Porque además, en lugar de fortalecer la relación con el gobierno de Estados Unidos por parte de este gobierno de Morena, los hijos de Andrés Manuel López Obrador y el gobierno federal se encargan de dinamitar esta relación todos los días.
0: Bueno, mientras todo esto sucedía, José Ramón, hermano de Andrés Manuel, celebraba así en Houston. No, no es esta, ¿sí? Esa es. Como si no pasara nada. Ahí estaba en Buc-ee's. Saludos desde el Buc-ee's con su camiseta de ahí. ¿Y qué quería decir? Pues no sé si la foto es actual o no, pero sí la subió ese día, el 15, el sábado 15, como si fuera de ese día, porque él puso esa fecha, 15 de agosto, como para mandar el mensaje. Primero la burla, pero segundo que, no, yo, si no es contra todos, es contra Andy. Yo sí tengo visa, miren, aquí estoy en Houston. Ahí estaba José Ramón. Luego, pues el gran remate lo vino a dar el hermano de Andrés Manuel López Obrador. ¿Se acuerda de Pepín? ¿Sí? Ahora secretario general de gobierno de Tabasco. Bueno, pues Pepín salió a decir esto. Vea usted.
4: Realmente al que quieren es a, no al chico, sino al grande. Nada más que están pensando los vecinos. Yo creo que es un asunto político, no tiene nada que ver con otro tema.
0: Bueno, pues ahí lo está diciendo el hermano Pepín. No quieren a Andrés Manuel chico, quieren al grande. Esa es una revelación. Mire, esto me lleva a lo siguiente. Todo el discurso está girando en la soberanía nacional. Quiero recuperar esta parte final de cuando López Obrador hizo su breve video de 47 minutos. Esto fue el pasado 30 de noviembre, ahí en su finca, cuyo nombre es Destino, la chingada, se le puso así, el libro Grandeza. Al final, estableció estas causas, dijo que él reaparecería públicamente, es decir, dejaría la madriguera, la finca, que él reaparecería públicamente si se daba alguna de estas tres causas. Escuchémoslo.
5: Yo saldría para defender la democracia, saldría también para defenderla a ella si hay intentos de golpe de Estado, si la acosan, salgo. La tercera razón por la que saldría a la calle sería defender la soberanía de México.
0: Ese es el punto. Le están construyendo el tercer escenario. Dice, yo saldría a la calle, ¿sí? Yo saldría a la calle por tres razones. Uno, para defender a la presidenta Claudia Sheinbaum. Dos, si hay un intento de golpe de Estado, que es una falta de respeto a las Fuerzas Armadas, ¿sí? Y tres, para defender la soberanía. Ojo. Tres, para defender la soberanía. ¿A qué me refiero con esto? ¿Cuál es el tema de Morena de hoy? La injerencia en la soberanía, la afectación de la soberanía, la falta de respeto a la soberanía. ¿Qué le están construyendo en Morena a López Obrador? El tercer escenario, saldría a la calle para defender la soberanía. Le están construyendo ese escenario para que salga a la calle López Obrador. Son muy obvios. Continuamos.
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19: Segundo piso de la transformación. Para que todas y todos los jóvenes mexicanos accedan a la educación media superior, el Gobierno de México duplicó a 400,000 los espacios del Bachillerato Nacional, con la construcción de más planteles, el incremento de turnos y reforzamiento de sus programas y planes de estudio, destacó la presidenta Sheinbaum.
20: 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Entonces lo que nos dimos cuenta es que había una demanda muy importante, por eso estamos ampliando el número de bachillerato.
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0: Bueno, voy a ir contigo, Jenny Valencia, porque esto es gravísimo. Y va en línea con lo que hablaba hace un momento de las pantallas de las niñas, de los niños, de los adolescentes. ¿Sabe qué? En México se reportó en 2025 un mayor número de defunciones por suicidio de jóvenes. Sí, de jóvenes. ¿Qué quiere decir esto? Lo traduzco. Que se suicidaron en México el año pasado más jóvenes que nunca. Así. Así lo traduzco. Estamos hablando de que en México se registraron el año pasado 8.800 suicidios. Y 20% correspondió a mujeres, 80% a hombres, pero lo grave, grave, grave, digo, cualquier suicidio es grave. Dentro de la gravedad de esto, lo que aún lo agrava más es que se haya aumentado, disparado, diría yo, el número de jóvenes que se suicidan en México. ¿Y eso pasa por qué? Por esto, por las pantallas. Te escucho, Jenny.
1: Se reporta un mayor número de defunciones por suicidio en personas jóvenes. De acuerdo con las estadísticas preliminares de defunciones registradas de 2025 publicadas por el INEGI, el año pasado se registraron en México 8.846 suicidios, 20% correspondió a mujeres y 80% a hombres. De forma preocupante fue mayor el número de defunciones por suicidio en el grupo de edad de 15 a 24 y de 25 a 34 años. Años con 24.3% y 26.9% respectivamente. La tasa por cada 100.000 habitantes de defunciones registradas por suicidio fue de 6.8 a nivel nacional. Las entidades federativas con las mayores tasas de suicidio fueron Chihuahua, Quintana Roo y Aguascalientes, mientras que las tasas más bajas correspondieron a Guerrero, Nuevo León y Chiapas. En cuanto a las principales causas que resultaron en un suicidio, destacaron las de lesiones por ahorcamiento, estrangulamiento o sofocación con 84.9%, el envenenamiento por ingesta y exposición a sustancias nocivas con 5.9% y el uso de arma de fuego con 5.4%. Cabe destacar que en 2024 el INEGI registró 8.856 defunciones por suicidio en México, marginalmente mayor al del año 2025. Para Grupo Fórmula, Jenny Valencia.
0: Bueno, mire, aquí hay otro prócer, ya sabe quién es, Noroña, ¿no? Advierte que regresará a las calles si hay un intento de atentar, así escribe, ¿sí? Contra la soberanía y de golpe de Estado. Puta, ¿quién ha hablado de golpe de Estado? Es que esto es delirante, están llevando ahí en Morena esto, todo por conseguir posiciones y logros personales, ¿eh? Lo aclaro, dentro del movimiento. ¿Quién quiera Noroña en la calle si hay un intento de golpe de Estado? Primero, el que se diga la estupidez del intento de golpe de Estado, lo repito, es una afrenta a las Fuerzas Armadas de México. El ejército mexicano no da golpes de Estado. Sí, me dirá usted, es que cuando Madero, sí, hace más de un siglo, y a lo que llevó a un ejército institucional, garante de la democracia. Y sale Noroña a decir que saldrá a la calle si hay un intento de golpe de Estado. ¿Quién puede dar en el mundo, en un país, un golpe de Estado? ¿Los partidos? ¿La iglesia? ¿Los sindicatos? ¿Los empresarios? ¿El crimen organizado? No. Históricamente los golpes de Estado en el mundo los han dado los militares. Decir, ahora ya poner en la conversación de Morena el intento de golpe de Estado, no saben a dónde nos están llevando. Perdón, y agrego, no saben a dónde se están llevando. Pero ahí está ya el prócer Noroña. Si hay un intento también de atentar contra la soberanía, un intento de atentar, digo, el texto es de él, ¿sí? La gramática, bueno, entre comillas, es de él. Un intento de atentar contra la soberanía por una pinche visa. ¿De veras? ¿De veras están haciendo esto, este conflicto por una pinche visa a un ciudadano mexicano? Porque es lo que es un ciudadano, como somos todos. Llevar a estos niveles, escalarlo, crecerlo a estas dimensiones, presidenta, tiene que pararlos, porque eso es delirante. ¿Y sabe qué? A ver cómo se lo digo, sin que... La víctima puede ser usted y con usted todos nosotros, todos los mexicanos. Porque ya estuvo bueno de estarle agarrando lo que le conté al tigre allá. Con estas poses, y todo es para alcanzar posiciones dentro del movimiento. Les valemos madre el pueblo y las instituciones, no. Lo que estamos viendo de los que han salido a defender al hijo de López Obrador es para ganar posiciones, hacer méritos dentro de Morena y avanzar dentro de ese movimiento. No es la soberanía, no es el pueblo, no es el país. Y con todo respeto, Claudia, ni es usted la presidenta. Digo, ni es usted el objeto de apoyo, es lo que le quiero decir. Ni su gobierno. No, es egoísta para ellos mismos y quedar bien. No con la presidenta de la República, no. Quedar bien con López Obrador. Ahí están. Ahí están. Y por supuesto, a cualquier acción sigue una reacción. A esta acción seguirá una reacción. ¿Cuál? No lo sé. No lo sé. Pero yo, por supuesto, quiero decirle que yo no estoy de acuerdo con la intervención de Estados Unidos en los asuntos soberanos de México, sí. Pero la cancelación de una visa. Y también estoy en contra de cualquier tipo de injerencia en los asuntos soberanos del gobierno de México y de México. Pero una visa, cancelar una visa, no es un asunto que atente a la soberanía de México, ni es un asunto que afecte al pueblo de México. La reacción de Morena, sí es un asunto que afecta la política que ha mantenido la presidenta Sheinbaum, o puede afectar la política que ha mantenido la presidenta Sheinbaum con el gobierno de Estados Unidos y con este Trump, sí, que lo ha llevado como nadie en el mundo, que lo ha llevado como nadie en el mundo esa relación. Cabeza fría. ¿Qué? ¿Quieren plantear de verdad que hay un intento de invasión de Estados Unidos? Hemos escuchado voces. ¿Creen de verdad que Estados Unidos nos va a invadir? Si esto no es 1914, hay que leer la historia. Hay que leer la historia y déjeme decirle que tengo que ir a un corte. Pero pues vamos a seguir con más, porque hay más. Acaba de salir de la cárcel de Nueva York, ¿sabe quién? Sí. Después de 106 días más o menos. ¿Quién? El que era secretario de Seguridad Pública del gobierno de Rochamoya en Sinaloa, que en cuanto se hizo pública la carta de la solicitud de Estados Unidos de detección urgente de fines de extradición de Rochamoya, del secretario de Finanzas, de este mismo secretario de Seguridad y otros 7 personajes de la política sinaloense, se fue, cruzó y se entregó al gobierno de Estados Unidos. Estuvo más de 100 días en la cárcel. ¿Por qué salió de la cárcel? Si lo pedían, se detenció con fines de extradición. Pues por toda la información que dio. ¿Sí? No vaya a ser cierto eso de Landó que tengamos que ir a comprar palomitas. Continuamos.
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1: 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Estamos de vuelta con la información.

0: Bueno, pues voy a ir contigo, Andrea Merasi, porque formamos la semana pasada este desplazamiento ahí en comunidades cercanas a Chilapa, en Guerrero. El reporte lo dio el subsecretario de Gobernación, que ya están regresando y tienen protección.
1: Así es, Joaquín, hablamos de las víctimas verdaderas de esta delincuencia que se vive en Guerrero y distintas zonas del país, donde, bueno, justo más de 300 familias ya, digamos, fueron desplazadas, y el 83% de ellas, dicen las autoridades federales, han regresado a sus comunidades. Le pido a mi compañero Luis Ramos que te muestre en dónde estamos. Estamos en Tula, Guerrero, donde justo aquí al menos unas 3 familias ya regresaron a su hogar. Todavía no se ve este movimiento natural de la gente en el que pasea sus animales, en el que sale, digamos, desde tempranito a sembrar maíz, a sembrar frijol, Joaquín, y es que pues ha sido un tema complicado para ellos por el tema de la seguridad. Ellos se fueron de esta comunidad aproximadamente entre abril y mayo de este año, luego de haber sido pues objeto de ataques. Y justo hoy en Chilapa, Guerrero, se dio una conferencia de prensa, una presentación a medios sobre lo que ha sido pues este trabajo coordinado de Gobernación, de la Defensa Nacional, de Cultura y de otras entidades del gobierno federal, estatal y local, para que la gente pues pueda regresar. Escuchemos parte de lo que dice Arturo Medina, pero también estos testimonios que no paran de la gente que todavía tiene miedo de regresar a sus hogares.
2: De las 316 familias desplazadas, han retornado 264 y están pendientes de retorno 52. Algunas familias nos han dicho que ya se han reubicado incluso en otras comunidades.
3: Me da miedo porque ayer en la noche se vino a regresar otra vez el dron para acá abajo en la entrada de Tula. Otra vez vino a regresar el dron, y el dron viene de Cuasingo porque se va a perder otra vez allá. Y es ahí donde vienen los delincuentes. Y otra vez ahí, ayer pues en la nochecita como a las 9 o casi a las 10, ya nos marcó un compañero, dice, pónganse listas, dice, porque el dron otra vez aquí anda. Y nosotros otra vez nos espantamos, pensamos, digo, ya acabamos de regresar, ¿y cómo es posible que otra vez nos quieran correr?
1: Joaquín, este testimonio lo recogimos hace una hora aproximadamente, y es otra vez escuchar que la gente tiene miedo de estar en sus casas, en las que todavía, bueno, el gobierno les ofreció pintura, les ofreció algunos muebles, algunos enseres, porque todas por dentro están quemadas, pero que siguen teniendo pues esta percepción en la que otra vez la delincuencia organizada va a llegar a sus hogares, los van a sacar de estos mismos espacios y van a tener que huir de nueva cuenta, como lo hicieron hace 3 meses. Hemos visto personal de la Guardia Nacional, del Ejército Mexicano, estando aquí en Tula y en otras 19 comunidades de aquí de Guerrero que han sido intervenidas por parte del gobierno federal, Joaquín. Sin embargo, pues ya lo escuchamos, todavía hay una percepción de miedo, pero sobre todo pues de justicia, porque se salieron ellos, se salieron las familias, pero no han regresado todos, y los animales, porque ellos son productores de maíz, son productores de frijoles, ganaderos, todos los animales pues se han perdido, y es básicamente empezar de cero porque están dentro de sus hogares en cenizas, Joaquín.
0: Gracias, bueno, pues ahí está esto, que es un problema social grave que hay que atender. Más que, yo no he visto ningún despliegue de Morena de apoyo a los desplazados, no, ni mucho menos de los senadores de Morena, ni mucho menos del partido o de los gobernadores en apoyo a los desplazados. ¿Usted sí? No. Ah, pero que no se le avisa. Le ande. Maru Rojas, mientras tanto, te escucho.
4: Aquí en la Cámara de Diputados, Joaquín, llegaron diversas quejas de medios de comunicación, de trabajadores de los medios, pero también de dueños de la industria de la radio y la televisión a la Comisión del Ramo. La Comisión de Radio y Televisión, que preside el diputado Miguel Ángel Monraz Ibarra, recibió estas quejas y decidió hacer un foro que continúa, está por concluir. En este foro, el propio Miguel Ángel Monraz Ibarra, presidente de esta comisión, dijo que las diferencias en una democracia no se resuelven cerrando el debate, que es por ello que esta ley de las audiencias y la libertad de expresión no son derechos que se contrapongan. Por eso fue al inaugurar contundente en sus expresiones.
5: Por eso estamos aquí, porque en una democracia las diferencias no se resuelven cerrando el debate, se resuelven escuchando, argumentando y construyendo mejores decisiones. La protección de los derechos de las audiencias y la defensa de la libertad de expresión, el derecho a la información, no son derechos opuestos, pueden convivir. Ambos son derechos constitucionales que deben fortalecerse de manera equilibrada. Ese es el reto.
4: Y el reto será para los legisladores si en esta consulta que hace el gobierno federal se rebasa lo expedido en la ley, dijo la panista Paulina Rubio.
6: Es un riesgo inminente el que desde el gobierno se señale a quien hable mal y se pretenda etiquetar sin tener la protección necesaria desde la ley para que se pueda seguir ejerciendo este derecho. Por eso no es cosa menor lo que ha sucedido en estos días y por supuesto que no es cosa menor lo que deberemos estar discutiendo durante este foro.
4: Y es que el desbordamiento no es solamente en las listas de comunicadores. Esto comenzó antes de esta consulta que lleva a cabo el gobierno federal para el derecho de las audiencias con el amedrentamiento o incluso la muerte de periodistas en el estado de Veracruz, donde los mismos gobernadores niegan que existan estos asuntos. Así lo dijo el coordinador de los priistas, Rubén Moreira.
7: Y pareciera que empieza a filtrarse eso. Bueno, bien, Puebla, hasta una iniciativa que quiere que los diputados tengan título, ¿no? Me parece peligroso. Vi al señor gobernador de Puebla también tratando de tipificar conductas, y lo mismo en San Luis Potosí, para acotar la libertad de los periodistas. Entonces, ¿qué les puedo decir de Campeche? Ya les adelanté que ya se cerraron todos los medios, ya no hay prensa escrita.
4: Joaquín, estamos en espera de las conclusiones, que estas puedan ser llevadas al gobierno federal y que también sean vigilantes los diputados para que este nuevo lineamiento a las audiencias no rebase la ley o se puedan poner topes a la misma.
0: Muy bien, gracias. Yo coincido en esto. A ver, si alguien dice una falsedad, el gobierno debe responder con argumentos desmantelando esa falsedad o cualquier calumnia que se invente contra cualquier persona. No, no hay que callar, hay que contraargumentar y demostrar que es falso y dejar la evidencia de que quien lo dijo mintió. Eso es lo que más afecta a un periodista. Pero no, porque se van por las descalificaciones, los insultos, ya saben, y los lugares comunes. Bueno, los anuncios después de los anuncios. Bueno, ya... ya regresó de las vacaciones Laida Sansores y pues fue, hace bien en esto de cuidarse, ¿sí? Fue a su consulta médica, pero ¿a dónde? A Médica Sur. Pero hace bien en cuidarse, porque fue un viaje por lo visto muy agitado y como sea, pues el avión es el avión y España es Madrid, es Madrid y la fabada es la fabada y el jamón y todo, ¿no? Luego viene uno. Mire, de esas vacaciones viene uno peor de lo que se fue. O no viene uno tan bien como se fue. Porque son vacaciones. Entonces él está con su consulta médica. Qué bueno que se cuide la ida a Sansores, pero en Médica Sur. Y va a ver cómo se festeja el presidente del Poder Judicial de Campeche. Yo creo que aprovechando que no estaba la gobernadora, debe ser donde hizo la fiesta. ¿Y cómo se puso la ceremonia del Premio de la Juventud organizado por el gobierno de la Ciudad de México en el Premio Nacional de la Juventud? Bueno, esto ya de lo importante, ¿sí? Fuerzas federales decomisan Altamira 300 mil litros de diésel. Avanza en el INE un proyecto para dar casi 11 mil millones de pesos a los pinches partidos. 11 mil millones de pesos. Sí. 11 mil millones de pesos. Ah. Bueno, la UNAM anticipa cambios al examen de ingreso tras las fallas registradas. Continuamos.
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20: La presidenta Claudia Sheinbaum confirmó el fallecimiento de dos mexicanos en el terremoto de Colombia del pasado 10 de agosto. Señaló que la Cancillería mantiene contacto con los familiares para la repatriación de los cuerpos y agregó que continuará el envío de ayuda humanitaria a solicitud del gobierno colombiano. El secretario general de la UNAM, Javier de la Fuente, informó que el examen de control en la Ciudad de México se aplicó a cerca de 4.200 jóvenes durante el primer turno, lo que representa casi el 80% de los convocados de un total de 5.900 registrados. Adelantó que los resultados se publicarán el último fin de semana del mes. La secretaria de Gobernación, Rosa Isela Rodríguez, informó los avances del Plan Maestro para la Montaña Alta y Baja de Guerrero. Aseguró que el Ejército y la Guardia Nacional mantendrán su presencia el tiempo que sea necesario en la región. Informó Amy Arriaga. 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

0: Bien, vuelvo contigo, Arturo Ángel, hasta Nueva York. Gracias por contestarme, Arturo. ¿Cómo estás? Buenas tardes.
1: ¿Cómo estás, Joaquín? Buenas tardes desde aquí, desde la ciudad de Nueva York. Saludos allá a la Ciudad de México.
0: Muy bien, gracias. Oye, adelantaste hace un momento que el secretario de Seguridad de Sinaloa, ex secretario de Seguridad, que se había entregado hace, ¿qué?, 104 días, algo así, a las autoridades estadounidenses, ¿ya está en la calle?
1: Mira, pues en la calle no, pero en la prisión de Nueva York tampoco. Un poco recapitulando y para poner las cosas en contexto, porque además estos procesos van llevando sus fases, Joaquín, pero cada fase nos va encaminando y cada hecho nos va dejando claro cómo avanzan estos procedimientos, porque además no es la primera vez que vemos que esta situación ocurre. Recordemos que Gerardo Mérida se entregó voluntariamente en Arizona el 11 de mayo pasado. Evidentemente no se entregó Joaquín para venir a un juicio a pelear su inocencia. Él dijo, pues yo no quiero, y además se entrega, recordemos, en un contexto en el que no era muy probable que México lo fuera a extraditar, y para muestra todo lo que hemos visto con las otras personas, pero Mérida dijo, yo me entrego el 11 de mayo, se entrega en Arizona, dos días después lo trasladaron aquí en Nueva York. Joaquín, ¿dónde está radicada la causa penal en contra suya y en contra de otros 9 exfuncionarios de Sinaloa, encabezados por Rubén Rocha, el hoy gobernador con licencia del Estado? Estados Unidos acusa a Rocha, acusa a Gerardo Mérida, acusa a Enrique Insunza, acusa a Enrique Díaz Vega y a todos los demás exfuncionarios de haber colaborado con el cártel de Sinaloa. Una acusación que es muy interesante, Joaquín, por cierto, porque no solamente se trata de haber colaborado para traficar drogas, sino en realidad pues se narra cómo operaron políticamente para obtener el gobierno de Sinaloa y a partir de ahí trabajar para el cártel. Bueno, Mérida se entregó voluntariamente. Y la información que damos a conocer el día de hoy, Joaquín, es que justamente el 11 de agosto, o sea, la semana pasada, aunque apenas el día de hoy los registros oficiales lo confirman, Gerardo Mérida abandonó la prisión de Nueva York, en donde están recluidos todas las personas que llevan sus procesos federales aquí en las cortes federales, tanto la que está en Manhattan como la que está en Brooklyn. ¿Qué significa que Gerardo Mérida, pues no solamente no esté en una cárcel de Nueva York, sino en realidad al día de hoy ya no está preso en ningún centro penitenciario federal? Lo que significa, Joaquín, es que está en marcha la negociación con los fiscales de Estados Unidos, una negociación que de hecho ya la veíamos venir desde que a principios de agosto se canceló la audiencia de seguimiento del proceso que iba a tener con la jueza que lleva el caso. ¿Qué sucede en estas situaciones? No es que Gerardo Mérida ya esté paseando por Times Square ni esté por ahí tomando el metro ni ninguna otra cosa, sino lo que sucede, y lo vimos exactamente con el caso de Ovidio Guzmán y de Joaquín Guzmán López, los hijos menores del Chapo, cuando estas personas aportan información o tienen información consigo que en una primera valoración, Joaquín, Estados Unidos considera que es información que tiene potencial no solamente para ahorrarse un juicio costoso en contra de la persona, sino para ir en contra de otros. Entonces, estas personas comienzan a llevar su proceso, el proceso no se suspende, no es que estén exonerados, pero comienzan a llevar su proceso bajo la figura de posible testigo colaborador. Y cuando eso sucede, Estados Unidos tiene un programa donde a las personas que están bajo esta figura las saca de las prisiones federales en las que se encuentra Joaquín y las llevan a una ubicación secreta donde permanecen bajo resguardo y protección del Servicio de Alguaciles de Estados Unidos. Es decir, cambia el sitio de reclusión donde ordinariamente estaría preso si su caso siguiera encaminado a un juicio común y corriente, los trasladan a un domicilio secreto y ahí comienza y continúa la negociación de cara a lo que ya vimos en su momento que pasó con Ovidio y con Joaquín Guzmán López, que por cierto, de ese caso en contra suya nace el caso de la acusación en contra de los funcionarios de Sinaloa. A la postre, muy posiblemente, Joaquín, esto se convierta en una declaración de culpabilidad de Gerardo Mérida, porque no es que Estados Unidos le vaya a decir, bueno, pues estuvo muy buenos tus datos, quedas exonerado. No, él tendrá que declararse culpable en algún momento y tendrá que enfrentar una pena, pero una pena que potencialmente puede ser reducida dependiendo de la calidad de información que él esté aportando. Pero digamos que con esta confirmación, Joaquín, que tenemos el día de hoy de la salida de Gerardo Mérida del penal de Nueva York y de que no está preso en ninguna cárcel federal, es la primera manifestación ya en los hechos que vemos el primer resultado de la colaboración que estaría rindiendo Gerardo Mérida, insisto, desde el momento en que él decidió entregarse voluntariamente ante la administración del presidente Donald Trump.
0: Ay, Arturo Ángel, el periodista, investigador allá, el querido amigo, y leído y escuchado amigo. Oye, ¿tuvo algún impacto la carta de Andrés Manuel López Beltrán al presidente Trump allá?
1: Mira, apenas el fin de semana, Joaquín, comenzó a ser retomado el tema por medios importantes como el New York Times y el Financial Times. Es decir, el tema tardó en llegar a la prensa estadounidense, a los grandes medios, te diría que más o menos 2 días. El artículo, sin duda alguna, más interesante fue el del New York Times, porque más allá de ser una narración de los hechos que ya todos conocemos en México, el New York Times sí cita a fuentes del Departamento de Estado, cuya posición oficial es las visas también se cancelan por temas de seguridad nacional. No podemos dar detalles en lo particular, pero esta administración está decidida a actuar para proteger la seguridad de los estadounidenses. Encaminando más, te diría, lo que parece muy claro en el tema de que el asunto de la visa, que pues el propio Andrés Manuel López Beltrán se encargó de revelar por él mismo, estaría encaminado hacia un tema que tiene que ver con investigaciones en los Estados Unidos de posibles vínculos con el crimen organizado, aunque esas investigaciones pues no sabemos si en algún momento terminarán en una acusación como la que estamos hablando ahora, que se presentó en contra de Rubén Rocha. Te diría que esa es la última aduana, pero una de las primeras manifestaciones, y lo hemos visto en la mayoría de los casos de los funcionarios mexicanos, hace unos meses el caso del que estaba a cargo de la Dirección de Investigaciones del Servicio de Aduanas en México, son por temas que tienen que ver con investigaciones criminales en curso, que podrían o no llegar a tribunales. También hay

Gracias, gracias, querido Arturo. Arturo Ángel, te mando un abrazo. Y mire, mire esta joya del presidente del Poder Judicial del Estado de Campeche, Juan Pedro Alcudia. Yo respeto mucho a mi mamá, yo la quise mucho, me acuerdo, todos los días la tengo presente. Yo supongo que el cariño de una madre es el cariño de una madre. Pero él utilizó una de las casas de justicia para hacerle la fiesta. Yo creo que no es el lugar adecuado, pero en fin, como no estaba la gobernadora, quizá, mire.

Felicidades, señora. Muchas felicidades. Y pues el Instituto de la Juventud entregó el premio de la Juventud Ciudad de México 2026. La ceremonia fue en el Museo de la Ciudad de México. ¿Ve usted la ceremonia del Premio Nacional de la Juventud?

0: no quiero lo de la letra de la canción, vamos a llamarle, no tiene nada que ver con un premio nacional de la juventud del gobierno de la Ciudad de México, donde de verdad eso es una ceremonia para entregar el premio nacional de la juventud. Lo que no me atrevo ni a leerle a usted la letra, ¿eh? Sí, hay una joven ahí, ¿cómo le dicen? Perreando. Bueno, yo, ya, mira, sí, por favor. Sí, antes de nada, quiero pedir sangre para mi querido amigo, una leyenda del periodismo de espectáculos, Chucho Gallegos, Jesús Gallegos, está internado en Star Médica Lomas Verdes en Naucalpan. Star Médica Lomas Verdes en Naucalpan. Necesita sangre. Está en Avenida Sor Juana Inés de la Cruz 280, Fraccionamiento Industrial San Lorenzo. Le puede donar sangre de las 8 de la mañana a las 5 de la tarde. Por favor, es para un querido, querido amigo Jesús Gallegos. Que te mejores, Chucho. Don Pepe.
1: Buenas tardes, Joaquín. Buenas tardes al auditorio de Radio Fórmula. En medio del festejo y entusiasmo porque se levantó la veda al aguacate mexicano, ha sido advertido el significado de las declaraciones que Columba López, titular de la Secretaría de Agricultura, en las que agradeció al embajador de Estados Unidos, Ronald Johnson, sus gestiones para lograrlo. El embajador estadounidense Ronald Johnson es el interlocutor y gestor de primera instancia. Gracias, Joaquín, y buenas tardes.
0: Gracias, don Pepe. Y eso es todo. Muchas gracias. Yo soy Joaquín López Dóriga. Como siempre, le agradezco a usted que me escriba, que me llame. Pero sobre todo y en especial le agradezco. Usted lo sabe y además lo sabe muy bien. Que me escuche y ahora que me vea. Y también que me siga en las redes. Gracias, pues, por eso. Buenas tardes. Los dejo con Marion Reimers aquí y con Javier Risco acá. Y nos vemos mañana, ya martes, como todos los días, a la 1 de la tarde. Que le vaya muy bien.
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3: Se forma en Tijuana lo que es el Comité Plural por la Libertad de Ernesto Rufo Appel. Esto ocurrió en una ceremonia que se realizó el jueves 13 de agosto, que busca sumar el apoyo de la sociedad civil en defensa del que fuera el primer gobernador de la oposición en México. Familiares y personajes políticos han afirmado que hay persecución política por parte del gobierno en turno. Incluso, como parte de este comité, estuvo en Tijuana la gobernadora de Chihuahua, Maru Campos, quien agregó que existen similitudes entre su caso y el del exgobernador de Baja California, pues consideró que tanto ella como Rufo Appel han enfrentado procesos en los que no se ha respetado la presunción de inocencia ni el debido proceso. En Tijuana, para Fórmula, Rocío Galván.
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1: 3 de la tarde en punto en este lunes 17 de agosto. Yo soy Javier Risco y gracias por darme la oportunidad de llegar hasta su casa a través de Telefórmula, por escucharnos en el 104.1 de FM, por vernos a través de YouTube y por supuesto por formar comunidad descargando el podcast esta tarde, mañana por la mañana. Ya lo sabe, queremos que sea de ida y vuelta esta comunicación, @jrisco, @radio_fórmula, y estamos en el 55-52-79-22-91 y terminación 57-91. Bueno, pues un lunes con mucha información en desarrollo, así que vamos a darle.
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1: Bueno, es una exclusiva del periodista Arturo Ángel. Aquí lo hemos tenido en distintas ocasiones, sobre todo cuando hemos estado haciendo cobertura de los diferentes juicios en contra de líderes criminales mexicanos en Estados Unidos. Hoy, a través de Milenio, publicaba una exclusiva muy interesante sobre la situación del exsecretario de Seguridad de Sinaloa, el general en retiro Gerardo Mérida, quien se había entregado el pasado 11 de mayo a autoridades de Estados Unidos. Le recuerdo un poco la historia de él, señalado por el gobierno de Estados Unidos junto con 9 más, incluido el gobernador Rubén Rocha Moya, de tener vínculos con el crimen organizado. Bueno, pues Arturo Ángel nos acaba de decir que por lo menos la información que se tiene es que salió de la prisión de Brooklyn. Arturo, muchas gracias por acompañarnos esta tarde. ¿Cómo estás?
2: Hola Javier, ¿cómo estás? Buenas tardes, saludos desde acá, desde Nueva York.
1: Cuéntanos un poco la información que revelas desde Milenio, importante más en este contexto, Arturo.
2: Sí, la confirmación de hecho de que está colaborando ya formalmente Gerardo Mérida con las autoridades de Estados Unidos, y una colaboración que hoy podemos ya con el registro oficial en la mano decir que se materializa con su salida de la prisión de Brooklyn, aquí donde estaba recluido junto con todos estos personajes que han venido a parar en estas cortes neoyorquinas, desde el Mayo Zambado hasta Nicolás Maduro y compañía. No significa que el señor Gerardo Mérida esté exonerado, ni significa que ahorita ya ande de compras por Times Square. Digo, vámonos por partes. Tú ya lo mencionabas, hace el 11 de mayo Gerardo Mérida se entrega voluntariamente, Javier, luego de que estalle el escándalo de la acusación en su contra y en contra de varios funcionarios más, entre ellos Rubén Rocha, ¿no?, de esta acusación presentada aquí en la Corte Federal del Distrito Sur de Nueva York, en Manhattan, de colaboración con el cártel de Sinaloa. Un tema que requiere extradición, pero Gerardo Mérida decidió que él, por las razones que él sabrá, Javier, dijo, no, yo sí me quiero entregar, y se fue a Arizona y se entregó ante las autoridades de Estados Unidos, lo cual ya desde ahí nos dejaba ver que evidentemente no es que venga a defender su inocencia en un juicio, sino algo tiene, datos o lo que sea, que él calculó que tenían potencial para los Estados Unidos, potencial de interés. Bueno, en un inicio Mérida estuvo en la cárcel, aquí en Nueva York, en la cárcel de Brooklyn. De hecho, en aquella primera audiencia,
1: sí,
2: a finales de mayo, lo vimos.
1: Recuerdo que estuviste ahí, sí. Ajá, estuviste ahí, Arturo, lo viste, y al final, perdón, Arturo, ya sabes cómo son los tiempos, lo que estamos viendo es que, digamos, camina para ser un testigo colaborador de la justicia en Estados Unidos el exsecretario de Seguridad de Sinaloa.
2: Sí, porque sale de prisión, salió el 11 de agosto, a cumplirse 3 meses exactos de su aprisionamiento. El día de hoy, Gerardo Mérida no está ni en la cárcel de Brooklyn, ni en ninguna otra cárcel federal, Javier. No significa que esté en la calle, significa que, como lo vimos en su momento con Ovidio y con Joaquín Guzmán López, los hijos menores del Chapo, está bajo resguardo de alguaciles de los Estados Unidos en vías de convertirse en un testigo colaborador. Veremos en próximas semanas que esto se confirme en una audiencia.
1: Y lo seguiremos a través de tu pluma, Arturo. Así que muchísimas gracias por este reporte. Te mando un abrazo grande.
2: Abrazo, buenas tardes.
1: Arturo Ángeles, director editorial de Entorno. Y bueno, pues está desde Estados Unidos reportándonos todo esto. Pausa y regresamos.
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1: 3:08 p.m. Gracias de verdad por sus comunicaciones, por empezar la semana con nosotros. Esta semana que inicia fuerte el 17 de agosto. Cuéntenos desde dónde está, desde dónde nos escucha. Si está comiendo, pues buen provecho. Y si acaba de terminar de comer y está en el postre y en el café, bueno, pues gracias por estar en la sobremesa aquí en Hoy es Risco. Y a toda la gente que nos ve más allá de las fronteras, muchísimas, muchísimas gracias. Vamos a darle a la información. Hace unos minutos nos anunciaba, nos informaba Arturo Ángel, periodista que radica desde Nueva York, sobre la posición del general en retiro que abandonó la cárcel de Brooklyn, donde estuvo 3 meses preso, camina hacia convertirse en un testigo colaborador de la justicia de Estados Unidos en el caso, por supuesto, del señalamiento de presuntos redes de complicidad entre el gobierno de Rubén Rocha Moya y los diferentes cárteles de la droga. En fin, una noticia que está en desarrollo y me da muchísimo gusto que nos acompañe el día de hoy también Penilei Ramírez. Ella es periodista de investigación, directora ejecutiva de Futuro Media y con una red también de muy buenas fuentes desde Estados Unidos. Querida Penilei, muchísimas gracias por acompañarnos esta tarde. ¿Cómo estás? Qué gusto verte.
21: Igualmente, saludos para ti, saludos a toda la audiencia.
1: Antes de hablar de esta columna publicada hace un par de días, La Visa de Andy, pues sí me gustaría, bote pronto, una reflexión rápidamente, Penilei, pues de lo que sucede, por ejemplo, con el caso del general en retiro, Gerardo Mérida, de cómo se convierten estos exsecretarios de seguridad en testigos colaboradores, o por lo menos esa es la ruta que parece seguir, el cómo la justicia de Estados Unidos se está convirtiendo pues en ese crisol, digamos, de información entre de México muy valiosa y en estos testigos colaboradores de alto nivel, Penilei.
21: Pues mira, algo que hemos seguido tanto Arturo como yo durante muchos años en estas, sobre todo en estas dos lugares en Blue King, tanto el Distrito Sur como el Distrito Este, que las dos están en Nueva York, en Brooklyn y en Manhattan, es cómo se van construyendo estos grandes casos. Las fiscalías lo que suelen hacer es hacer un proceso largo de investigación y posteriormente empiezan a buscar testigos que a lo mejor no son tan centrales en el caso, pero que tienen bastante que perder si no colaboran con las autoridades. Los detienen o los detienen en la frontera y luego les ofrecen algún tipo de beneficio, que puede ser o una reducción de condena o llevar a su familia a donde ellos están. Les ofrecen en algunos casos una identidad protegida en Estados Unidos, y físicamente lo que buscan los fiscales con esto es asegurar que van a tener fuentes directas, claro, que en un eventual juicio pueden declarar. Lo vimos en el caso de García Luna directamente, lo hemos visto en muchos otros casos. Entonces sí, lo que implica esto es que se sigue litigando muy fuertemente el caso y que sí se esperan agregar otros superseding indictments, que es básicamente cómo funciona la justicia estadounidense. Es aunque un caso ya se haya revelado en algún momento y ya haya una acusación pública, siempre puede haber acusaciones públicas ampliadas. Esto es lo que se conoce como el superseding indictment, y esas acusaciones públicas ampliadas casi siempre lo que traen es pues mayor detalle y acusaciones todavía más graves, que en el caso de México tienen mayores implicaciones en tema de corrupción, sobornos e implicaciones políticas.
1: Claro. Mira, pues ahí un poco la lógica de esta información que sale a bote pronto, y por supuesto de tu conocimiento también de cómo se mueven también las investigaciones de Estados Unidos. Pero me llamó mucho la atención la columna que publicaste en Reforma, Penilei, sobre todo por este perfil distinto. Se habló de, bueno, ha sido el tema de conversación en la opinión pública, la carta publicada el jueves por la noche por Andrés Manuel López Beltrán, el hijo del expresidente Andrés Manuel López Obrador, en donde anunciaba no solamente la cancelación de su visa, sino la solicitud de la renuncia del secretario de Estado de Estados Unidos y de varios también señalados, incluso el propio Christopher Landau, en donde hablaba incluso y hace una calificación de la gente que vive en Estados Unidos, en fin. Y nos hemos enfocado sobre todo en las investigaciones o en la posible investigación que haya desde Estados Unidos. Y lo que tú escribes de la visa de Andy es una visión distinta, que es, oigan, por cierto, desde la justicia mexicana también se ha señalado y se ha subrayado el nombre de Andrés Manuel López Beltrán. Platícanos un poco de esto que escribes, Penny.
21: Pues mira, a mí me gusta siempre tomar este ángulo de qué está pasando en México. Lo hice cuando se hicieron públicas las acusaciones contra Rocha Moya y estas otras personas en el caso de Sinaloa. Y es tratar de averiguar, bueno, okay, eso está pasando en Estados Unidos. México tiene este fuerte discurso de soberanía, de no injerencismo, que por supuesto es un discurso que hay en muchos otros países también. Okay, si el asunto no es México, no se va a plegar a seguir o la línea que le dicte la justicia estadounidense. Entonces, ¿qué tiene México en su propio territorio para poder investigar estos casos? Y tanto en el caso de Rocha Moya, yo lo publiqué en su momento, como ahora estoy revelando en este caso, hay investigaciones que tienen por lo menos 2 años en la Fiscalía Federal. Y yo tuve acceso a través de 2 fuentes a detalles de esas investigaciones. De hecho, mencionabas a Arturo Ángel. Él también publicó un largo reportaje este fin de semana sobre una de estas investigaciones. Y lo que básicamente dicen, según la información a la que yo tuve acceso, es que uno, sí ha sido mencionado Andy López Beltrán en varios de los testimonios. Sí. En la gran investigación que México ha estado haciendo acerca del huachicol fiscal, que es una investigación que involucra a más de 500 empresas. Entonces, uno, sí se le menciona por varios testigos. Y segundo, y este es un detalle importante, entiendo que la investigación incluye una transferencia de dinero que habría llegado desde una empresa facturera a una cuenta en el primer círculo de Andy. Ahora, ¿cuánto de esto las autoridades investigaron, siguieron, le dieron seguimiento? No lo sabemos. Eso es parte de lo que ahora falta que las autoridades respondan. Y también a partir de, digamos, este retiro de la visa, etcétera, si ahora México va a regresar y hacer mayor indagatoria a estas menciones que estaban en la investigación del huachicol fiscal. Y es importante aclarar, no tuve yo por lo menos acceso a ninguna información que diga que Andy López Beltrán fue indiciado en ese caso, okay, o que hay una orden de aprehensión contra él. No, nada de eso. Es decir, se le menciona como parte de la investigación y las autoridades pueden decir, bueno, pero se menciona mucha gente en una investigación. Sí, pero este no es cualquier persona. es el hijo de un expresidente, es un ex alto dirigente del partido en el gobierno Morena, y es una persona claramente políticamente expuesta. Entonces, ¿cuánto de las menciones se tradujeron en peritajes, en investigaciones, en seguimiento, en trabajo investigativo por parte de la Fiscalía? Eso es lo que no sabemos aún. ¿Cuánto sucedió de esto antes y cuánto podría suceder a partir de ahora que la visa abre de nuevo, digamos, las preguntas de por qué se está haciendo y por qué fue mencionado él? En estos casos, las menciones básicamente lo que dicen es que él habría sido una suerte de coordinador, es decir, que cuando se ha intentado entrar a México un buque con combustible ilegal que se introduce a México como si fuera otra sustancia, aceites o aditivos para coche, etcétera. Y aparentemente él habría hecho llamadas, claro, para tratar de coordinar que se introdujera con menos filtros, que aduanas no revisara mucho, que Marina permitiera pasar, que Capitanía del puerto permitiera pasar, etcétera. Entonces, lo que describen estos testimonios sería un uso político de, por supuesto, su nombre, el nombre de su padre, la gran importancia política que él tuvo durante la administración pasada a nivel federal, para influir en algunas de las acciones que llevarían a introducir al país muchísimas toneladas de combustible que no ha pagado los impuestos correspondientes y que, por tanto, constituye un fraude y una erosión multimillonaria al fisco mexicano.
1: Sí, es importante también lo que señalas. Dices, a pesar de estas menciones en esta investigación en donde ha aparecido el nombre, dices, el exdirigente de Morena no fue indiciado en México, lo que nos decías. Sin embargo, la presidenta Claudia Sheinbaum dijo, no hay nada contra el hijo del expresidente López Obrador y si lo hubiera, no vamos a encubrir a nadie si cometió un delito. Pero no vamos a abrir una investigación porque se quite una visa a alguien. Son las palabras de la presidenta Penilei.
21: Es cierto, no se debe abrir una investigación porque se quite una visa a nadie. La pregunta es, ¿cuánto está enterada la presidenta sobre las investigaciones que ya tenía su administración antes de esto? Y si ahora se van a reiniciar esas investigaciones o se van a profundizar. Yo estoy de acuerdo en que, por supuesto, no se abren normalmente investigaciones porque se le quite la visa a un ciudadano. La visa es un derecho soberano que tiene un país de permitir a una persona entrar o no a su territorio. Y eso, pues, por supuesto, no es absolutamente nada vinculante para otro país, ni mucho menos. La pregunta es si ahora la presidenta, por lo menos, va a inquirir al Gabinete de Seguridad o a sus colaboradores acerca de, bueno, estas otras investigaciones que no tienen que ver con la agenda de Trump, que son mexicanas, originadas en México, y que buscan averiguar los detalles de un problema mayúsculo que tiene México, que es el huachicol fiscal, y que no afecta a Estados Unidos ni a Trump, afecta sí al fisco mexicano y a la capacidad del gobierno de México de tener dinero para pagar todas las cosas que necesita pagar a nivel gubernamental.
1: Claro. Oye, Penilei, para ir cerrando esta conversación, de verdad agradezco, sabes que seguimos tu trabajo y aparte de seguirlo hay una admiración. Yo sé que estás muy pendiente de las fuentes de Estados Unidos, de los medios en Estados Unidos. ¿En alguno se ha mencionado el haberle quitado la visa al hijo del expresidente? ¿Cómo está el pulso desde Estados Unidos?
21: Pues hay una nota en el New York Times de este fin de semana en el que llama Andrés Manuel López Beltrán un prominent Mexican leader, a politician, o sea, un prominente político mexicano. Generalmente, la verdad, no solamente en este caso, Javier, no hay muchas repercusiones en la prensa de Estados Unidos acerca okay de México. Suele suceder que algunas notas que son primera plana en todos los periódicos mexicanos en Estados Unidos alcanzan siquiera una mención. En este momento, como sabemos, Estados Unidos está en un asunto muy grave con todo lo que está pasando en Gaza, con la guerra, sí, con la subida de precios, con la inflación, con la caída en las encuestas del presidente.
1: Y vienen las intermedias, en fin, o sea, la agenda está llena, Penny.
21: No, y también es cierto que la manera como se ve a Estados Unidos sí desde México es distinta que como Estados Unidos mira a México.
1: Dame un segundo, Penny, y regresamos para cerrar esta conversación. Vamos a una pausa.
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10: 3 de la tarde con 23 minutos. Te agradezco, Penilei, mantenerte en la línea nada más para cerrar esta conversación, pero hablabas un poco del contexto, digamos, de todo lo que está pendiente en la agenda de Estados Unidos. Te preguntaba y decías, bueno, pues hubo por ahí una nota en el New York Times en donde destacaban el haberle retirado la visa al hijo del expresidente, pero bueno, hasta ahí está Irán. Está el tema de Gaza, están las elecciones intermedias, hay una agenda pesada desde Washington.
11: Sí, exacto. Y como te decía, no es la única ni la primera vez en que México no tiene esa prominencia en la agenda de Estados Unidos. Un ejemplo es cuando algún funcionario de Estados Unidos viaja a México, estás completamente destacado. Cuando un funcionario de México viaja a Estados Unidos, está muy destacado en la prensa de México y apenas te hay alguna mención, si acaso, en la prensa más importante, por lo menos de Estados Unidos.
10: Bueno, pues seguimos. Tu visión, tu pluma. Penilei, qué gusto poder platicar contigo esta tarde aquí en el programa. Un abrazo grande.
11: Igualmente, muchas gracias y saludos a toda la audiencia.
10: Un abrazo, es la periodista Penilei Ramírez. La seguimos en su columna de los sábados en Reforma, pero aparte en sus proyectos de podcast, en sus proyectos también de investigación periodística. Ahorita publicamos a través de nuestras redes esta columna de hace un par de días. Pero bueno, vamos a ir rápidamente. Inició el día de hoy en la Ciudad de México el examen de control presencial de la UNAM. A ver, hubo por ahí algunos detalles. Lisbeth Hernández, cuéntanos cómo ha estado. Tengo entendido que fueron en tres momentos, 9 de la mañana, 1 de la tarde, 5 de la tarde el día de hoy, el examen de control. Apenas va a ocurrir el tercero, pero bueno, ¿cómo ha sido la experiencia, querida Lisbeth? Adelante.
12: Así es, Javier, muy buenas tardes, me da mucho gusto saludarte. Efectivamente, el examen de control el día de hoy en la Ciudad de México se realiza en tres turnos, como pues tú ya mencionaste, en estos momentos se está realizando el segundo turno, que terminaría a las 4. Sin embargo, muchos de los jóvenes terminan su prueba mucho antes de este tiempo, de 3 horas, que son los que tienen para realizar estos 120 reactivos que incluye la prueba. Como puedes observar a mis espaldas, en las imágenes de mi compañero Alberto Tlahuis, pues tenemos aquí todo el movimiento por parte de aspirantes acompañados de sus padres que realizan esta prueba el día de hoy presencial. Más temprano, al inicio de esta jornada, el secretario general de la UNAM, Javier de la Fuente, pues ofreció una conferencia de prensa en la que dio las estimaciones acerca de los números, las cifras, algo muy importante. Se estima que por turno, estamos hablando de que hoy mañana y pasado, lunes, martes y miércoles, los tres días de examen, se reciba por turno alrededor de 6,000 aspirantes. Esto quiere decir que por día van a ser 18,000 aproximadamente, y bueno, por los tres días, los tres turnos, nos daría entonces un total. Bueno, hay todo un sistema de seguridad con notarios y vigilancia, tanto personal por parte de los observadores en el sitio, para que pues los resultados de este examen sean completamente legítimos. Risco, la jornada hasta este momento se ha desarrollado sin incidencias. Únicamente hasta el momento se han presentado dos alumnos que intentaron o habrían hecho el intento de copiar al retirarse al baño, pero bueno, esta es información que estamos esperando por parte de la universidad al término de la jornada.
10: Bueno, pues estaremos al pendiente, Lisbeth, muchísimas gracias por tu reporte. Si sucede algo, pues regresamos contigo antes de las 4 de la tarde. Abrazo, Lisbeth.
12: Bueno, creo que claro que sí, Javier, estamos pendientes. Excelente tarde.
10: Excelente tarde. Bueno, y un abrazo a todos los alumnos que hicieron su examen el día de hoy por la mañana, los que están listos y preparados para entrar a las 5 de la tarde, pues mucha suerte. Si nos van escuchando rumbo al examen, yo sé que les va a ir muy bien. El día de mañana también, el día de pasado, es el examen de control por acá en la Ciudad de México. Pero bueno, vamos con la siguiente información.
9: Estamos en Baja California Sur. Aquí se está construyendo una presa para abastecer de agua a la ciudad de La Paz. Esta es la Sierra del Novillo y esta presa se llama El Novillo o La Perseverante, porque aquí Milena estuvo de perseverante para que se hiciera esta presa tan importante.
10: Bueno, parte de lo que anunciaba la presidenta hace algunas semanas, y le agradezco que me acompañe en la línea, Milena Quiroga, y es alcaldesa de La Paz en Baja California Sur. Gracias, alcaldesa. ¿Cómo estás? Buenas tardes.
13: Muy bien, buenas tardes. Muchas gracias. Con el gusto de saludarte, Javier, y de recordar esta obra tan importante, la presa del Novillo o la Perseverante, como dice la presidenta Claudia Sheinbaum, porque para nosotros es una obra histórica y muy importante para poder garantizar el vital líquido para toda la ciudadanía en La Paz.
10: No, bueno, pues un poco eso, ¿no? Un poco porque una de las preocupaciones desde que llegaste a la alcaldía, pues era el tema del huachicoleo del agua y de cómo frenar también este tipo de mercado. ¿Cuál ha sido, digamos, este posicionamiento o cuál ha sido este proyecto que has hecho para evitar esto, el huachicoleo de agua desde Baja California Sur, alcaldesa?
13: Fíjate, Javier, que es muy lamentable porque es un bien necesario para la vida, para la salud de todas las personas, y lamentablemente cuando entramos a la administración en el 2021 nos dimos cuenta que se estaba lucrando con ese bien tan escaso, que es había huachicoleo, es decir, se estaban robando el agua de la red, la cargaban en pipas y luego iban y vendían esas pipas solamente a la gente que podía pagarle, dejando vulnerables pues a mucha ciudadanía, ¿no? Entonces, nosotros eliminamos el huachicoleo, tomamos una decisión importante en conjunto con el Estado y con la Federación, hicimos los operativos necesarios, se robaban cerca de 200 pipas diarias de la red. Dijimos, ¿qué fue lo que hicimos para que no volviera a suceder estas lamentables acciones? Porque al final de cuentas no es algo que podamos ver de manera muy, muy, muy sencilla, puesto que la red está por abajo de la tierra. Lo que hicimos fue construir un C4 del agua, como el C4 de seguridad, pero en este caso es del agua. Monitoreamos en tiempo real medidores que pusimos en los pozos, en los acueductos, en los tanques elevados, para evitar que haya cualquier toma clandestina o huachicoleo en la red, que la red pues es del pueblo.
10: Sí, claro, y es un poco eso. A ver, desde 2021 ha sido un proyecto, insisto, que ha tomado tu gobierno en este C4 del agua, que incluye este monitoreo 24/7, el detectar tomas clandestinas, las caídas de presión, de fugas, y sobre todo el tema de la mejor distribución. ¿Qué han hecho también en el tema de la mejor distribución? El tema particularmente, tal vez, que más se repite en la red es el tema del presupuesto. ¿Qué tanto se ha invertido en agua? Sabemos, alcaldesa, que es una inversión que pocos gobiernos hacen porque no se ve, va por debajo, entonces no es algo que se pueda presumir como una carretera, como un puente específicamente, pero las obras de agua, pues bueno, son fundamentales. ¿Qué se ha hecho en los últimos años, alcaldesa?
13: Bueno, muy cierto esto que comentas, Javier, y por esa misma razón es que se dejó tanto tiempo el olvido y se dejó caer durante tantos años la red de agua. ¿Qué se ha hecho? Nosotros estamos muy agradecidos con los gobiernos de la Cuarta Transformación. Históricamente solamente abastecemos de agua tomando agua del acuífero en el municipio de La Paz, puesto que no tenemos ríos, pero tenemos una presa que tiene 40 años y nunca se había aprovechado esa agua que siempre tiene la presa. Con la administración pasada del presidente Andrés Manuel López Obrador, se logró instalar una potabilizadora para sacar el agua de la presa y mandarles agua a quien más necesita. Y ahora con la presidenta, con la doctora Claudia Sheinbaum, estamos impulsando un proyecto integral. Nosotros le decimos la presidenta del agua, porque pues es una presa que se está construyendo en La Paz después de 40 años, junto con una red de tanques elevados para poder garantizar una presión suficiente que llegue a las viviendas y también el monitoreo para evitar el huachicol. Es un programa integral para garantizar el agua a todas y todos en el municipio de La Paz, y esto es pues de verdad que una acción importante para todos en el municipio, que como bien dices, históricamente habían dejado de invertir recurso público en agua, pero ahora con la doctora Claudia Sheinbaum y con la voluntad de parte del gobierno municipal, el gobierno estatal en Baja California Sur y en el municipio de La Paz, ha habido una inversión histórica en materia de agua.
10: Bueno, para cerrar esta conversación, alcaldesa, también, y lo hemos platicado con distintos especialistas sobre el crecimiento en los últimos años de La Paz como destino turístico, empieza también a llamar la atención de los grandes consorcios hoteleros. Sabemos que está en construcción, pero que está en desarrollo, digamos, diferentes nuevos lugares, y se ha convertido, insisto, Baja California Sur, particularmente La Paz, hace tal vez una década, dos décadas, pues se veía tal vez como una zona casi improvisada de turismo. Ahora es otra realidad. ¿Cómo va el tema del turismo y lo que ha significado también en los últimos años?
13: Pues sí, tenemos un crecimiento turístico importante en Baja California Sur, en La Paz también. Sin embargo, nosotros cuidamos mucho que tengamos un crecimiento sustentable, sobre todo por la materia hídrica. Es decir, no podemos permitir que se desborde un crecimiento y que los servicios básicos queden por detrás del crecimiento, que priven de estos servicios a quienes están y a quienes quieren llegar. Entonces, hemos sido muy responsables con el crecimiento, además de que tenemos una naturaleza muy bonita. Tenemos el tiburón ballena, tenemos la ballena gris, tenemos las islas, las dunas, la Sierra de la Laguna. Nuestro turismo es de naturaleza y por eso mismo es que tenemos que cuidarla, pues al final de cuentas es lo que nos trae derrama económica en nuestro municipio de La Paz. Y me atrevo a decir que en el municipio de La Paz cuidamos y de alguna manera buscamos que haya un crecimiento sustentable.
10: Bueno, pues estamos al pendiente de lo que se hace desde La Paz. Te esperamos pronto por acá en el estudio para platicar un poco más del C4 del agua, de lo que se está implementando por allá. Gracias por acompañarnos esta tarde, alcaldesa.
13: Muchas gracias, Javier. Un fuerte abrazo.
10: Un fuerte abrazo. Es la alcaldesa de La Paz, Baja California Sur, Milena Quiroga. Nosotros vamos a una pausa y al regresar le tengo una gran recomendación de podcast. Pausa y regresamos.
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14: Los astronautas pueden crecer hasta 5 centímetros en el espacio porque la columna vertebral se expande sin la gravedad terrestre.
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15: Una nube promedio pesa aproximadamente 500 toneladas, aunque flota en el cielo gracias a su densidad y al viento.
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17: Tequila, Jalisco. Ubicado a las faldas del imponente volcán homónimo, este destino es la cuna de la bebida más emblemática de México. El paisaje azul de los campos de agave, declarado Patrimonio de la Humanidad, enmarca un pueblo de haciendas antiguas y destilerías históricas. Recorrer sus calles permite reconocer el proceso artesanal del tequila, fusionando historia, sabor y una fiesta cultural constante.
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19: El exsecretario de Seguridad de Sinaloa, el general en retiro Gerardo Mérida Sánchez, abandonó la prisión de Brooklyn, Nueva York, Estados Unidos, de acuerdo con el Buró Federal de Prisiones. Sin embargo, esto no significa que el general en retiro haya sido liberado. Mérida Sánchez está señalado de vínculos con el cártel de Sinaloa. El gobernador de Puebla, Alejandro Armenta, confirmó la detención de Antonio N., secretario de Seguridad de Atlixco, por presunto abuso de autoridad y cohecho. Adelantó que este martes el gobierno estatal dará información sobre el caso. La Fiscalía General de la República inició un juicio de extensión de dominio para asegurar más de 2.2 millones de pesos a Hernán Bermúdez Requena, exsecretario de Seguridad de Tabasco, señalado por los delitos de secuestro, extorsión agravada, asociación delictuosa y desaparición forzada. Informó Itzel Vanegas. 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
1: Tres de la tarde con 38 minutos. Gracias, de verdad, por seguir con nosotros. Ando enganchado con un proyecto periodístico, con un podcast documental. De verdad que está muy bien producido, que tiene una gran historia detrás. Y habla un poco de la figura o de qué tan importante fue México, nuestro país, o lo que ocurría en nuestro país a finales de la década de los 50 para la gran batalla espacial entre Estados Unidos y Rusia. Una época en la que se contaban las historias de los grandes cosmonautas, en donde Rusia había ganado la carrera de llegar al espacio, pero que Estados Unidos no podía dejarse o dejar un segundo lugar. ¿Qué papel jugó México? ¿Cómo hubo figuras claves del espionaje mexicano, pero también estadounidense en nuestro país? Es parte de lo que se cuenta en un gran podcast que se llama Distrito de Espías. Vamos a escuchar parte de esto.
2: Ciudad de México, diciembre de 1959. Una operación secreta cambió el rumbo de la carrera espacial y la Guerra Fría. La CIA, con ayuda del gobierno mexicano, secuestró un cohete soviético tras una exposición en el Auditorio Nacional.
3: Que en la luna debería haber una bandera de México junto a la bandera americana.
2: O al menos, eso fue lo que escuchó Michael Scott, hijo de uno de los espías más legendarios en la historia de la CIA.
1: Bueno, y me da muchísimo gusto que nos acompañe en esta tarde Diego Morales. Él es escritor y documentalista, y está también Michael Scott, él es director de cine, productor del podcast también, e hijo de Winston Scott. Gracias, Diego, por acompañarnos. ¿Cómo estás? Qué gusto escucharte y verte.
4: Igualmente, Javier, muchas gracias por el espacio. Felices de estar acá para platicar un poco.
1: Muchas gracias, Michael, también por acompañarnos. ¿Cómo estás?
5: Sí, mucho gusto. Gracias por tenerme aquí.
1: Qué maravillosa historia, de verdad. Ahorita que escucho la voz de Diego, ya la siento como mía, después de echarme todos los capítulos de Distrito de Espías. Pero cuéntale al auditorio, Diego, primero, la motivación, la primera chispa que te llevó esta historia de la mano de Michael Scott, y también la extraordinaria historia de su padre, Winston Scott.
4: Pues justo fue conocer a Michael por coincidencias de la vida, ¿no? Uno que se dedica a contar historias, pues todo el tiempo está buscando cuál es la siguiente. Y acá fue una suerte tremenda de cruzarnos con Michael, y que él en específico en ese momento de la vida estaba pues tratando, como curioso, de averiguar un poco más de qué tan cierto era esta, digamos, como operación secreta mítica que él había escuchado acerca del gobierno mexicano ayudando a la CIA a robarse un satélite soviético, que suena como algo inmediatamente como divertido, de esas cosas que dices, no puedo creer que no sabía que eso sucedió. Pero pues también eso nos dio pie a explorar un montón de cosas más acerca del, ¿no?, quizá de los lados ya un poco más oscuros del rol de la CIA en México, y de cosas que siguen haciendo eco incluso hasta hoy. Entonces, pues la verdad es que justo platicábamos con Michael el otro día que también lo que más agradecemos de haber trabajado juntos es el habernos conocido y como entablado una pues amistad y sociedad que al final resultó en el podcast, que estamos muy contentos que ya esté allá afuera en el mundo.
1: Cuéntanos, Michael, evidentemente sobre la figura de tu padre, de Winston Scott, de las memorias escritas también de tu padre, y de cómo a través del podcast nos van presentando más y más gente, espías mexicanos con una misión, toda un plan para poder secuestrar durante unas horas, una noche, satélite, o bueno, el famoso Lunik, e incluso hablar con Jaime Maussan, que fue de las pocas fuentes también alrededor de este espionaje espacial. Cuéntale un poco al auditorio sobre tu padre Winston y esta historia de espías, Michael.
5: Bueno, fue una gran suerte encontrarme con Diego porque es con esa asociación que pudimos desarrollar, investigar un poco el rol que tuvo mi papá Winston Scott en esta operación. Fue un descubre que había un libro que fue escrito por Eduardo Díaz Silvetti en el año 85, donde contaba la parte que México compartió con los Estados Unidos en tratando de adquirir la información sobre este satélite o los satélites soviéticos. Y Díaz Silvetti escribió un libro que no salió muy en muy gran parte, pero ahí tenía unas historias donde se encontró con Win Scott y habló con él en su casa, en su oficina y varios lugares. Y eso sí me sonó, tenía verdad lo que contaba él, porque tenía detalles que yo recordaba de la casa, de quién estaba ahí, de mi madre Paula. Y así que me parecía que había ciertas partes de ese libro, yo podía verificarlas. Así nos metimos en esta investigación, sabiendo qué íbamos a encontrar, pero fue fue muy divertido tratar de averiguar qué fue lo que podíamos verificar que verdaderamente pasó y qué es lo que se había desarrollado un poco durante los años en parte de tratar de establecer esta historia como película de Hollywood, porque es difícil de creer que todo lo que se cuenta pasó como pasó, porque es bastante fantástico.
1: No, pero yo creo que gran parte, hay que decirlo, del rigor que da también tanto tu historia, Michael, como Diego, de contrastar fuentes, de revisar en archivos oficiales por parte de la CIA desclasificados, pero también ir con fuentes directas, por ejemplo, la familia de Díaz Silvetti, que es un actor principal dentro de esta historia, para tratar de poner a la gente lo que estamos sobre la mesa es, en este espacio temporal en donde estaba Rusia como superpotencia, estaba Estados Unidos como superpotencia, y había esta nebulosa alrededor de la crisis de los misiles también años después, pero el lugar que ocupaba México, por supuesto, como el país más cercano a Estados Unidos, una exposición también para todo el mundo en el Auditorio Nacional de productos rusos. En todo este contexto, en toda esta obra, digamos, de actores de lo que sucedía en México, se roban, digamos, o se secuestra un satélite ruso que lo que hace es, sirve, digamos, para impulsar toda la carrera, digamos, que llevó una década después a Estados Unidos a estar en la Luna. O sea, ese es, digamos, el inicio de un desarrollo que fue lo que conquistó el espacio. Y tu padre, Michael, tiene una serie de fotografías firmadas por los astronautas más famosos de la época, agradeciéndole de alguna manera, diciéndole gracias, Winston, por tu tarea, evidentemente sin decir nada comprometedor, pero así es como, Diego, van juntando las piezas de esto que sucedió en México y que nos convierten, insisto, en una historia muy documentada, muy bien hecha periodísticamente, una historia de espías en el centro del país.
4: Sí. Sí, yo. Dale, Michael.
5: Bueno, habían dos fotos que tenía en el registro de los papeles de mi papá. Y habían dos, uno de Scott Carpenter y uno de los Mercury 7. Y nunca sabía yo qué significancia tenían esas fotos, porque no tenían ninguna relación a nada de que había yo oído o leído sobre las operaciones de Winston Scott. Y así es que fue muy curioso cuando esta operación se presentó y yo hice la conexión, verdadera o no verdadera, es difícil de saber, que quizá estas fotos tienen algo que ver con esto.
1: Adelante, Diego.
4: Sí, sobre lo que dices del rol de México en esa época, creo que lo interesante es que era un momento en el que México un poco que sabía tirar hacia los dos lados de la cancha, ¿no? O sea, el PRI de esa época, por un lado, era como muy buen vecino de Estados Unidos, como sin salirse nada de la raya, y por otro lado trataba de proyectar una imagen como muy de izquierda al mundo y como de darle la bienvenida como a los refugiados y solidario con revoluciones y así. Entonces es como por esa naturaleza que la Ciudad de México se convierte, ¿no? De ahí el nombre del podcast, en un distrito de espías. O sea, que sí era un centro, en verdad, donde estaban sucediendo muchísimas cosas a escondidas, ¿no? O sea, había las embajadas más grandes de todos los países comunistas, empezando por la Unión Soviética y Cuba, estaban en México, ¿no? Y desde México se manejaban un montón de relaciones cubanas. Y todo eso era medio con el permiso de Estados Unidos, con estrategias que la CIA generaba para también saberse beneficiar de ese rol que jugaba México. Y bueno, el papá de Michael, Winston Scott, pues al final fue alguien que supo adaptarse a la cultura mexicana y terminó siendo amigo de tres presidentes y de algunas de las personas más poderosas del país. Y entonces, pues de ahí que no fuera fácil solamente reclutar gente para una operación secreta específica, sino para toda una red compleja que existió en México durante muchos años de espionaje, vigilancia, etcétera.
1: Y como cereza del pastel también, estamos hablando con Michael Scott, él es director de cine y productor del podcast Distrito de Espías. Estamos hablando con Diego Morales, quien se encargó de la investigación. Ahora sí que como la cereza del pastel también, Michael, nos hablas de este capítulo que escribió tu padre sobre Lee Harvey Oswald. Quien es, por supuesto, acusado del asesinato de John F. Kennedy. Y nos hablas prácticamente de este capítulo que escribe tu padre, que es el único que se puede desclasificar después de una ley que entró hace algunos años desde Estados Unidos, pero también de la presencia de Lee Harvey Oswald en México en fechas claves.
5: Pues sí, él visitó la capital tratando de adquirir visa a ir a la Unión Soviética. Y tuvo citas ahí con la embajada rusa y el consulado cubano tratando de adquirir una visa, y fue capturado en la operación de fotográfica y de grabación sobre teléfonos, sobre las líneas de teléfono. Y la CIA sabía en México, la oficina de Winscott sabía que un individual llamado Lee Oswald, no era Lee Harvey Oswald, era otro nombre que usaba, más o menos igual, había pasado ahí 4 días y entonces se regresó a los Estados Unidos. Eso no se significaba nada en octubre fue 2 meses antes del asesinato, creo que fue la primera semana de octubre. No se significaba nada de gran potencia porque solo era un individual tratando de irse a la Unión Soviética. Después del asesinato, supo Win Scott que había capturado lo significante y mandó las fotos y todo eso a Washington, y ahí se quedaron. Digo, nunca salió eso. Se mantiene clasificado y la CIA mantiene la posición hoy en día que ellos no sabían nada de Lee Harvey Oswald antes del asesinato.
1: Es una historia de verdad fascinante. Sí, los quería felicitar, Michael y Diego. Es una gran historia. Nos llevan de la mano a los que lo escuchamos como esta clase de historia, pero muy bien documentada. Lo aderezan también con esta visión del espía inteligente, con dinero y mujeriego. También esto que nos ha enseñado Hollywood, nada tan alejado como las propias vidas de Winston y de Díaz y

0: Pito de espías. Qué buena historia nos cuentan. Vamos a lo que sigue.
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0: Su oficina es el deporte, querido Tlatoani Carrera. ¿Cómo estás? Qué gusto verte.
2: Igualmente, pues aquí saludando en un buen lunesito. Y bueno, a ver, con noticias frescas.
0: A ver, cuéntanos.
2: Como siempre, ¿escuchaste del equipo de Flag Football? ¿Has escuchado muchas veces
0: claro.
2: El equipo de fútbol de México? De los dos, de ambas ramas, que son ramas muy destacadas.
0: Y creo que en este caso, más famoso el femenil.
2: Sí, sin duda. Y eso llama mucho la atención, porque el varonil también es muy bueno. Pero es cierto, el femenil es el número uno del mundo. Es el equipo número, creo que en ningún otro deporte de conjunto tenemos a las número uno. En este caso, el equipo varonil es el tercer, el número tres. Y bueno, este fin de semana estuvo muy, muy emocionante. La verdad es que dieron unos partidazos. Y México femenil se lleva el equipo, el boleto olímpico. ¿Qué es lo más relevante de flag football recientemente? Pues que va a ser disciplina olímpica para Los Ángeles 2028, lo cual es una muy buena noticia, que en un deporte donde estás tan bien rankeado se vuelva deporte de medalla olímpica. Y un poco aquí en Sports Illustrated nos hicimos la pregunta de ¿por qué México es uno de los equipos top del mundo en flag football? Y a ver, te imaginarás mucho que tiene que ver con, desde la década de los 70s, el gran boom de la NFL en México.
0: Sí.
2: Y este flag football, ahora le decimos así, pues es el clásico tocho bandera, ¿no? Este que se reemplazaba para jugar. Entonces, Juan Martín Montes, aquí en Sports Illustrated, entrevistó a Carlos Rosado, que tú sabes que es comentarista y es coach del equipo del Tec de Monterrey, y le preguntaba, bueno, ¿por qué? Carlos Rosado le decía, a ver, en algún momento tuvo que haber una resignación, no todo mundo quería jugar equipado, fútbol americano, no todo mundo podía jugar equipado porque también es más costoso, no es tan fácil tener acceso a esos grandes campos de fútbol americano que casi siempre están afuera de las ciudades, y entonces se fue haciendo este boom del tocho bandera, del flag football, que ha llevado a una gran fiebre en los últimos años con Diana Flores, ¿te acuerdas que la gran capitana
0: sí, claro.
2: carismática? Buenísima, salió en el Super Bowl, en un comercial del Super Bowl. Todo esto ha hecho una fiebre tremenda y se reporta que en el último campeonato nacional de tocho bandera o de flag football hubo 12,000 asistentes, 12,000 participantes. Creo que tenemos pocos deportes masivos y hay que decir que 12,000 participantes, imagínate nada más lo que significa convocar eso, 75,000 aficionados en ese fin de semana. Además, se dice que hubo muchísimas canchas funcionando al mismo tiempo, 45 campos operando de manera simultánea. Así es que un poco queríamos dar y dejar cuenta y huella de que es un deporte súper masivo donde México tendrá oportunidad de medalla en Los Ángeles 2028.
0: Bueno, pues lo anotamos desde ahorita, querido Tlatoani, y nos anotamos para estar por ahí, ¿no? Viendo el flag football
2: claro.
0: En Los Ángeles.
2: Claro, pues imagínate nada más cómo va a estar ese deporte en Los Ángeles 2028. Y México, el equipo varonil, todavía estará aspirando a un boleto en unos meses con un repechaje. Pero el equipo femenil, con Diana Flores, con Tania Rincón, está ya anotada en el primer lugar de participantes y ahí estarán.
0: Muy bien, querido Tlatoani, gracias, te mando un abrazo.
2: Buenísimo, abrazote.
0: Ahí está la clase de flag football. Nosotros nos vamos, nos escuchamos mañana, pásela bien.
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7: Taxco de Alarcón, Guerrero. Construido sobre laderas, este pueblo es famoso por sus minas de plata y su arquitectura barroca. Sus estrechos callejones blancos convergen en la espectacular Santa Prisca. Es el lugar ideal para comprar joyería fina y admirar paisajes de montaña hermosos.
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Sedena y la Guardia Nacional apoyan a Chihuahua en el combate al crimen, dicen las autoridades locales. El programa se llama Se Busca y permanece en pausa, aunque continúa la coordinación fronteriza, según la Secretaría de Seguridad Pública Municipal de Juárez. Impulsan prevención y exigen justicia para las infancias. Detuvieron a una mujer por un robo de más de 300 mil pesos allá en Ciudad Juárez. No existe prohibición general para atender embarazadas mexicanas en El Paso. Le avisan posicionamiento sobre la reforma a las audiencias en el país. ¿Qué pasa en México y el mundo? Gerardo Mérida, el exsecretario de Seguridad de Sinaloa, ya no está en prisión de Nueva York. El embajador Johnson destaca colaboración con México tras detención de un fugitivo de Estados Unidos. Hay una protesta en Sinaloa por la detención de dos entrenadores de fútbol. Le voy a platicar la historia. La historia de unos trabajadores que encontraron 10 millones de dólares en oro. Científicos chilenos descubrieron plantas que crecen en la Antártida.

0: Un estudio revela por qué los mosquitos prefieren a unas personas más que a otras. Encontraron un niño indígena encadenado en Chiapas. El DIF investiga ya este caso. En el mundo de los deportes, le voy a platicar cuándo es la siguiente carrera de Isaac del Toro, la fecha de la Vuelta Ciclista de Alemania 2026. Y ya en los espectáculos consterna la muerte de Hayden Panettiere, esta joven actriz que participó en alguna serie de algunas películas, y cómo encontraron los servicios de emergencia, cómo la encontraron antes de su muerte. ¿Qué tal? ¿Cómo está usted? ¿Cómo están todos? Muy buenas tardes. Qué gusto me da, como siempre, poderles saludar y recibir en esto que es Fórmula Noticia, la edición vespertina, la segunda emisión. Hoy lunes arrancamos una nueva semana. Hoy es 17 de agosto, el año 2026, y yo soy José Luis Sainz, y como siempre, les saludo con muchísimo gusto. Le doy la más cordial de las bienvenidas. Le agradezco su compañía, su sintonía, que esté aquí conmigo. Y que se pueda quedar hasta las 5, le invito. Estamos en vivo, como lo hacemos siempre, a través de la radio 101.7 de FM para la ciudad de Chihuahua y todos los alrededores. Por la 1460 de AM para Juárez y El Paso. Además, estamos también en la página que es radioformula.com.mx / Chihuahua o / Juárez. A través también de apps como iHeartRadio, aplicaciones donde usted nos puede seguir también. Siempre que estén instaladas ahí en su celular a gusto, en la palma de su mano, donde quiera que usted vaya, en todo momento, sintonizar este programa como ve. Estamos en iHeartRadio, se la recomiendo que la descargue, es gratuita, y en otras tantas apps más. Bueno, además también sabe que estamos abriendo la conversación, dele poder a su voz aquí en Fórmula Noticias Chihuahua. Entre a abrir la conversación con nosotros. Estamos en el celular 614-295-1709. 614-295-1709. Ahí recibimos solo WhatsApps, llamadas no, ¿eh? Solo mensajes de texto, solo mensajes de voz. Es todo lo que recibimos en ese número. Háganoslo llegar de inmediato. Su opinión aquí cuenta como la de cualquiera. Su participación es la más importante. Su voz es la que más queremos que se escuche aquí siempre. Como ve, además de WhatsApp tenemos Facebook, tenemos X. Tres reglas muy sencillas que usted debe seguir cada que quiera participar. Se las platico rapidísimo. Primero y más importante es no insultar, no agredir a nadie con sus comentarios, que sea esto de manera respetuosa. Segundo, tiene usted un minuto para expresarse. Un minuto, ya sea en mensaje de texto o mensaje de voz. Y tercero, identificarse con su nombre y con su apellido. Es todo lo que le pido. Así de fácil, así de sencillo, como la ve. Bueno, pues estamos listos para iniciar, que sea un gran programa y mucho más si usted participa. Comenzamos.
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0: Bien, pues son las 4 de la tarde con 9 minutos en estos momentos, 4:09. El termómetro marca en la ciudad de Chihuahua 29 grados centígrados, que son igual a 85 Fahrenheit, mientras que por allá en la frontera de Juárez y El Paso, allá en estos momentos hay 3 grados más que en la capital, 32 grados centígrados, y esos 32 son equivalentes a 90 grados Fahrenheit. Vámonos con la información, porque dicen las autoridades en el estado que tanto la Sedena, la Secretaría de la Defensa Nacional, como la Guardia Nacional apoyan a Chihuahua en el combate al crimen. Fue la gobernadora Maru Campos quien confirmó que estas dos corporaciones importantes para el país apoyan al estado de Chihuahua y a sus instituciones de seguridad en el combate al crimen organizado que opera en el territorio. Campos mencionó que la delincuencia se ha actualizado y que posee herramientas que implican retos para las autoridades en su combate, pero reiteró que el estado está en trabajo continuo para enfrentar a los delincuentes y lograr que en Chihuahua los chihuahuenses puedan vivir con tranquilidad en cualquier punto del estado. Reiteró que el llamado a la Federación para que apoye la tarea de combate a los criminales es constante y que se puede hacer más en este tema. Pero confirmó que a través de la Defensa Nacional se tiene una colaboración con el estado.
1: Hemos tenido apoyo con la Secretaría de la Defensa y de la Guardia Nacional, cosa que agradecemos mucho y agradecemos al general secretario, por supuesto. Estamos en la lucha, la tarea de los índices delictivos y sobre todo los homicidios dolosos es una tarea permanente de todos los días y es de colaboración y cooperación.
0: Es lo que dice la gobernadora Maru Campos sobre este tema de seguridad. Mire, le platico, hay un programa en Juárez que se llama Se Busca. Este programa permanece en pausa, aunque continúa la coordinación fronteriza según la Secretaría de Seguridad Pública Municipal. Uno de los mecanismos para localizar objetivos prioritarios en la frontera permanece pausado, que es este programa, aunque Juárez mantiene el intercambio de información y otras acciones de seguridad con corporaciones estadounidenses. De acuerdo con la información proporcionada por parte de esta secretaría, César Omar Muñoz, secretario de Seguridad Pública Municipal, confirmó que el programa Se Busca Información está detenido por lo que describió como cuestiones políticas de Estados Unidos, aunque no precisó desde cuándo comenzó la pausa ni qué componentes dejaron de funcionar. En marzo, Radio Fórmula Chihuahua documentó que dos de los 10 objetivos prioritarios incluidos entonces en el programa habían sido detenidos, mientras los otros ocho permanecían pendientes de localización, lista que sirve como antecedente ante la falta de esta o una actualización posterior, aunque la pausa deja pendiente conocer si se suspendió únicamente la difusión de fotografías y datos para solicitar información ciudadana o si alcanzó otros mecanismos.
2: Estamos colaborando. Recuerden que ya tenemos varios proyectos con Estados Unidos. Uno de ellos es el Se Busca, que está pausado por cuestiones políticas también de Estados Unidos, pero tenemos mucha colaboración con ellos de información. Respetuosos, ¿por qué?
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0: Bueno, estamos de vuelta tras la primera pausa comercial en este lunes. Muchas gracias por estar aquí con nosotros. Gracias a la gente que comienza a enviarnos sus mensajes, sus textos, sus audios, todo para poder participar. Desde ya, comience y hágalo, no lo piense más. Hay un audio, nos comparten esto a través del WhatsApp, escuchamos.
1: Buenas tardes, José Luis, Carolina Torres. Pues aquí con un clima extremadamente, mire, vengo de Cielo Vista del Mall, estaba vacío, la gasolinera estaba vacío, y para colmo se nos vino un chubascón. Bueno, pues, y luego llegué aquí a mi casa y bonito el clima. Y luego con lo que está pasando con los inmigrantes, con los residentes, con los ciudadanos, ahora va a arrasar con todo. Entonces, unos guantes eléctricos y ¿qué le pasa? Le digo a una persona, mi persona especial, le digo, oye, vámonos a vivir a Groenlandia. Le digo yo, esto se está poniendo espantoso, tanto en Juárez con Sheinbaum, tanto en El Paso con Donald Trump. Es un verdadero desastre.
0: No, bueno, y si se va a Groenlandia también está de la fregada, porque también lo quiere Donald Trump, lo anda peleando. No es una buena opción, definitivamente. Gracias a Carolina Torres por comunicarse con nosotros y compartirnos ese audio que usted escuchó. Y también nos compartió por aquí imágenes de lo que dice, pues, ese Cielo Vista Mall, ¿no? De lo que nos platicaba. Sí, ahora los puentes solos. Ojalá nuestro público por ahí en la frontera nos cuente cómo se ve el panorama ahí en los puentes internacionales, pues, prácticamente vacíos en los últimos días por ese temor que existe por lo que se dice que está pasando, ¿no? En materia precisamente de migración. César Palomino nos dejó este mensaje de texto pendiente, quedó pendiente del viernes. Le damos lectura, por supuesto. Nos decía, buenas tardes, avísenle a Andy que no se preocupe por la visa. En Juárez hay coyotes por $5,000, lo llevan hasta el desierto. Ahí lo dejan caminar una semana, pero como todos sabemos, eso no le afecta porque siempre ha sido muy trabajador y ha pasado hambre y sed. Lo pasarían en la cajuela de un zurito, bien cómodo. Saludos desde Cuauhtémoc. No, bueno, imagínense, ¿no? Sufriendo, el chamaco, por Dios. Sí, pues ya no tiene visa, ya no puede ir al chuco, ¿no? Como dicen luego, de compras, ya no más. Bueno, tenemos por acá otro audio, también llega a través del WhatsApp, lo escuchamos.
2: Buenas tardes, José Luis. Habla aquí el ingeniero Casanova de la Frontera. Nada más para un comentario. Que le quitaron la visa a Andy. ¿Por qué se la quitaron? Porque es un delincuente. Entonces, que no salgan con que es una traición a la patria. También le quitaron la visa a Dan Augusto López. ¿Por qué? Pues por tranza, ¿verdad? No hay por otra. Y al de las 10 personas que habían citado de Sinaloa, dos que se entregaron por propia, uno de ellos ya salió hace 2 días, que era el que manejaba el dinero. El general todavía sigue ahí detenido, pero a rato lo sueltan. Eso pasa porque lo único que necesitaban era de que les dieran nombres y datos, y ya los tienen, pero que sigan guardando a su gobernador Rocha, y van a ver lo que va a pasar al rato. Por lo pronto, no voten por Narco Morena, y así lo decimos, es un partido Narco Morena, y no lo queremos para Chihuahua. Hasta luego, José Luis, y buenas tardes.
0: Gracias a Paco Casanova, buenas tardes, muchas gracias por la participación. Bueno, pues como ellos, usted también escríbame o mándeme sus audios, ya sabe, por WhatsApp, por Facebook o también por X. Por lo pronto, aquí hay más información. Bueno, le platico cómo la fiscalía descartó huellas de violencia en el caso de la muerte de una pareja dentro de un motel que ocurrió por allá, el caso en el municipio de Delicias. Las primeras indagatorias realizadas por la Fiscalía General del Estado tras el hallazgo de estas dos personas sin vida al interior de este motel descartaron por completo la presencia de huellas de violencia en los cuerpos. El encargado de despacho de la dependencia, Francisco Sáenz, detalló que el resultado de la necropsia arrojó que el fallecimiento ocurrió por asfixia, lo que motivó a fortalecer el levantamiento criminalístico hacia la vía de un producto químico utilizado para el combate de plagas e insectos. Las autoridades estatales indicaron que, aunque de entrada se descarta una muerte violenta, se mantiene abierta la investigación para determinar si existió algún agente causante externo, así como la posible responsabilidad en la aplicación o el seguimiento de los cuidados en torno a este producto químico dentro de esa habitación.
3: Estamos trabajando, le realizamos las periciales respectivas. En un primer momento, no se encontraron en los elementos criminalísticos ninguna huella de violencia. Sin embargo, a raíz de eso se fortalecieron las inspecciones criminalísticas en el entorno y el resultado de la necropsia. Del resultado de la necropsia se nos arroja la causa de fallecimiento por un tema de asfixia.
0: Bueno, por otro lado, le cuento también cómo se impulsa la prevención y se exige justicia para las infancias, la prevención del abuso sexual infantil y los riesgos que enfrentan niñas y niños. Reunieron a familias en Ciudad Juárez en una jornada comunitaria que también buscó mantener visible la exigencia de justicia por menores víctimas de distintas violencias. Aileen Olivares, madre de Alana, explicó que durante la actividad paramédicas certificadas ofrecieron orientación para prevenir accidentes y una psicóloga especializada en abuso sexual infantil trabajó con niñas y niños mediante una plática y ejercicios de concientización. La jornada incluyó la entrega de juguetes y materiales informativos, además de una convocatoria para participar el próximo 30 de agosto en una marcha dedicada a menores víctimas de desaparición, trata, homicidio y abuso en Ciudad Juárez. La movilización comenzará a las 3 de la tarde en la Catedral de Juárez y avanzará hasta la Cruz de Clavos, cercano al Puente Santa Fe, donde las familias concluirán una jornada para mantener visibles las demandas de protección y de justicia.
4: Se trató de realizar un tipo día de campo, regalando dos pláticas, una de dos paramédicas certificadas para la prevención de accidentes de papás y niños, y también nos acompañó una psicóloga con cédula profesional especializada en el abuso sexual infantil, quien dio una plática y unas actividades a los niños de manera gratuita para hacer conciencia sobre el abuso sexual y sobre las cifras tan alarmantes que estamos teniendo últimamente en la ciudad. También
0: bueno, por otra parte, fíjense bien, no existe una prohibición general para atender a embarazadas mexicanas en El Paso. Mujeres mexicanas embarazadas pueden continuar recibiendo atención médica en El Paso, Texas, pues actualmente no existe una prohibición general que impida a los médicos atenderlas por su nacionalidad, pese a reportes difundidos recientemente por pacientes a través de redes sociales. Lorenzo Sobranes, secretario del Consejo Consultivo del Colegio de Médicos y Cirujanos de Juárez, explicó que algunas mujeres aseguran que sus obstetras cancelaron la atención, una situación que podría relacionarse con una mayor vigilancia sobre posibles esquemas de turismo de parto. Las investigaciones están dirigidas hacia médicos, hospitales u organizaciones que pudieran participar en esquemas organizados para facilitar nacimientos vinculados con irregularidades migratorias. Pero esta vigilancia no significa que brindar atención médica a una mujer mexicana embarazada constituya por sí mismo un delito. Señaló que algunos médicos podrían decidir no aceptar nuevos casos ante el temor de enfrentar investigaciones, aunque hasta ahora los casos conocidos provienen principalmente de testimonios difundidos en redes y no de una disposición que prohíba atender a pacientes mexicanas.
5: Realmente no hay una evidencia de que exista una prohibición general para que los médicos de El Paso atiendan a mujeres mexicanas embarazadas. Lo que se ha reportado a través de redes sociales, que no es oficial, son casos de algunas pacientes que aseguran que sus obstetras les cancelaron la atención presuntamente por el entorno de mayor vigilancia en Texas contra el llamado turismo de parto. Esto, de acuerdo con algunos comentarios, el gobernador de Texas, Greg Abbott, pues ordenó investigar a hospitales.
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0: Bueno, pues ya pasadita la media, son las 4 de la tarde con 31 minutos. Vamos con más de lo que usted nos comparte. Sigue enviando sus mensajes, por cierto, le recuerdo nuestro WhatsApp directo aquí al estudio, es el 614-295-1709. 614-295-1709. Ese es nuestro número directo aquí. Aquí al estudio llegan sus mensajes y directo se van a través de los micrófonos, ¿eh? Ya lo sabe. Así que escríbanos o mande su audio cuanto antes. No la piense. Anímese, participe. Vamos con este audio que llega por WhatsApp. Escuchemos.
1: Este semáforo es muy común. Buenas tardes, primeramente. Este semáforo es muy común que esté en estas condiciones, como muchos que hay en la ciudad. Pero pues le dan prioridad a las campañas, ¿verdad? A los espectaculares. Al pueblo que se joda.
0: Gracias por compartirnos este audio. Y además, pues viene la foto del semáforo que nos describe. Es calle Monte Albán. Gracias, muchas gracias por compartirnos. ¿Qué cruce será Monte Albán? ¿Qué será Industrias? Parece ser, gracias, muchas gracias. Y pues pasa seguido por lo que nos dice este radio. Escucha Humberto en su mensaje. Gracias, insisto, por compartirnos tanto la imagen como el audio que usted escuchó. Por acá Jesús Ramírez dice, buenas tardes, para saludarte y comentarte del colapso del sistema de Telcel desde la mañana. No hay trámites de nada. Gracias, Jesús. Saludos a Jesús Ramírez, que nos escucha. Sí, está colapsado el sistema. Hágame usted el cabor, fabrón. De Telcel. Acompañó un amigo a un establecimiento y sale una señora. No, no hay nada, no hay sistema, nos dice. Pues fuimos a otro lugar, pues nada, ¿no? Ya vimos que era un asunto general del sistema colapsado. Imagínense todas las personas afectadas, quienes tienen línea con esta compañía telefónica. Bueno, hay más audios por acá, audios que nos digan a través del WhatsApp, escuchamos.
2: Buenas tardes, José Luis. Oye, no, para hacerte un comentario, ayer nos tocó andar allá en la presa de Chihuahua y no, se siente un ambiente bien, bien feo, bien turbio, no sé. Nos tocó andar cerquita de ahí donde encontraron la bomba o los artefactos explosivos que encontraron. Y luego más tardecito pasó lo del menor, ¿verdad? Que pues pobrecito. Pero no hay nadie que vigile, no hay nadie, nomás que los que se ponen a cobrarte a la entrada allá por el freno, por los atascaderos, y los que se ponen a cobrar acá, que te cobran 50 pesos por entrar, no sé si sean dueños de los previos o se pongan nomás para sacar dinero fácil, pero sí, no hay nada de vigilancia, José Luis. Saludos, buenas tardes.
0: Saludos, Ricardo Chaparro, gracias por el comentario. Sí, dicen que luego el ambiente demasiado pesado, demasiado turbio, porque pues debe ser un ambiente familiar, ¿no? Se supone. Y ayer ocurren dos temas, ese de que encontraron algunos artefactos explosivos en plena tarde, lleno de familias, imagínense, y lamentablemente el otro hecho también, un pequeñito de 3 años que pierde la vida, fíjese, por andar arriba de una cuatrimoto con otros familiares, evidentemente sí. Pero, pues, quizás sin la protección necesaria y las lesiones le cobraron la vida de manera inmediata ahí en el lugar, en los alrededores de la presa Chihuahua, a este menor de 3 años, imagínense. Bueno, dicen por acá, buenas tardes, también los semáforos que cagarearon iguales que Nueva York, los del primer cuadro, un día no trabajan y otro día tampoco. De la pintura de las cruces ya mejor ni hablamos. Saludos. Nos dice en este mensaje que nos comparte, gracias, Antonio Ochoa, la pintura de los cruces que luego decimos que son como las acuarelas de la escuela, ¿se acuerda de eso? Que pareciera que con eso las pintan. Bueno, por acá dice el señor Rodríguez, buen día. Los PRIAN MC están equivocando su estrategia de penetrar al electorado con sus espectaculares de ofensas a Morena. La gente del pueblo ya los catalogó y los tacha de buitres y carroñeros. Y como siempre, enfocados de que a México le vaya mal en todo, dice. el señor Rodríguez. Gracias, señor Rodríguez, por el comentario. Hay un audio por acá también que nos llega por WhatsApp, escuchamos.
3: Aquí ando, oiga, pues siempre sí, y decían que no. Pues ya les cayó la yuca los primeros números que no los vincularon y ya les empezaron a mochar la línea. ¡Ah, qué caray! Pero yo le estoy viendo otra cosa más peligrosa a esto de los teléfonos. Ahora resulta que pues anda muy caliente la cosa para no dejar usar los teléfonos a los lepes, en las escuelas, a los chiquillos. Y esto creo que se va a poner muy feo, porque va a haber muchos chavalos tontos que se van a apretar el pescuezo de un berrinche porque no les dan el teléfono. Y peor tantito, hay muchos lepes muy agresivos con los padres. A ver si no empiezan bien a costalear a los papás. Muchas gracias, Martín Mendoza, por acá en el Santo Chavo.
0: Saludos, Martín, muchas gracias. Sí, ya se legisla este asunto en otros estados del país. Chihuahua parece que todavía no le meten mano al tema, pero es muy interesante estas prohibiciones o estrategias que se están buscando para evitar que los menores, sobre todo hablando de educación básica, kinder, primaria, secundaria, hablamos de niños y de adolescentes, pues no lleven el celular a la escuela, ¿no? O si lo llevan, se lo recojan, se los prohíben utilizarlo completamente. Ya en algunos estados se está haciendo, insisto, son alrededor de 20 los que ya le movieron. Chihuahua no está entre esa lista, pero oiga, dígame usted si es necesario verdaderamente llevar un celular a una escuela. Evidentemente no. Porque quizás cuando usted, cuando yo y cuando muchos estudiábamos, pues ni celulares existían y no pasaba nada, ¿eh? Dicen ahora, no, es que ante una emergencia me comunico con mi hijo y con mi hija. Por favor, basta con llamar a la dirección y en 5 minutos le localizan a su hijo o a su hija. Ante una emergencia, que ojalá no sea el caso nunca, nadie las busca, pero por favor, cuando pasaba algo fuera de orden hace años, cuando los celulares no existían. Ahora resulta que son esenciales para la vida de los chamacos, por Dios. No debe ser así. Y es un arma de doble filo que lamentablemente el filo malo es el que se usa. Y luego se lo roban, y luego los extorsionan, y luego la pornografía, y luego mil cosas negativas que salen también del uso de estos aparatos. Vamos con más información, no deje de comunicarse con nosotros. Bueno, el llamado turismo médico, una alternativa para diversificar empleos en Juárez. Los servicios aparecen entre las alternativas para diversificar el mercado laboral en la frontera ante la pérdida de empleo registrada en la industria maquiladora y la necesidad de ampliar las fuentes de trabajo fuera de la manufactura. Héctor Ortiz, el alcalde de Juárez, señaló que mantienen acercamientos con hospitales, prestadores de servicios de salud y hoteleros para fortalecer el turismo médico, actividad que consideró con posibilidades de atraer más visitantes nacionales y extranjeros a la frontera. La estrategia también contempla conciertos, eventos deportivos y otras actividades para incrementar la llegada de visitantes, mientras trabajadores afectados por los ajustes laborales han encontrado opciones en sectores como restaurantes, comercio y otros servicios disponibles en la ciudad. El reto será que el crecimiento del turismo y los servicios se traduzca en nuevas fuentes de trabajo, mientras Juárez busca diversificar un mundo, un mercado laboral, donde la industria maquiladora conserva un peso central para miles de familias fronterizas.
4: Que Juárez se está convirtiendo principalmente en el turismo médico, en un lugar muy, muy importante a nivel nacional incluso. Hemos estado teniendo pláticas con propios hospitales, con gente que se dedica al tema de la salud, pero al mismo tiempo también con los hoteleros, que también tuve una reunión hace poco con la Asociación de Hoteles y Moteles para el tema de servicios, que todo esto va involucrado en empujar para generar un mejor turismo en nuestra ciudad. Entonces vamos bien en el turismo, se les ha estado expresando también a mucha gente que viene. Ustedes ven que cada semana hay conciertos, hay eventos, hay pues tranquilidad. ¿Por qué? Porque también hemos buscado que ese tipo de eventos se lleven sin ningún problema. Hemos levantado, como lo dice, banderita blanca, el saldo blanco de que no hemos tenido ninguna situación, y eso genera la posibilidad de que sigan viniendo. Viene otro, viene el grito, por ejemplo, ya está próximo a eso. Entiendo que la Canaco y otras áreas están también trabajando en el Festival del Tequila, que es ya tradicional, se acaba de terminar la feria. vienen otras cuestiones ya para diciembre que son normalmente o habitualmente distinguibles y que eso nos ha ido dando bien el desfile de la ciudad. Que ya se ya...
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4: Cuando un niño hace un berrinche, no necesita un adulto que pierda el control junto a él, sino alguien que le transmita seguridad y calma. En esos momentos, su cerebro está desbordado por las emociones y razonar suele ser poco efectivo. Lo más importante es mantener la serenidad, evitar gritos o amenazas y sostener los límites con firmeza. No cedas únicamente para detener el llanto, pero tampoco respondas con enojo. Acompáñalo. Espera a que recupere la calma y después conversa sobre lo ocurrido. Ignora las miradas o los comentarios de otras personas. La prioridad es ayudar a tu hijo a aprender a regular sus emociones. Tu estabilidad emocional será el mejor ejemplo para que, con el tiempo, él también aprenda a manejar la frustración de una manera más saludable. Sígueme en todas mis redes sociales como Gina Ibarra, -TV.
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5: Las mariposas saborean la comida con sus patas traseras para verificar si una planta es apta para sus huevos hoy.
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5: Los astronautas pueden crecer hasta 5 centímetros en el espacio porque la columna vertebral se expande sin la gravedad terrestre.
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6: La calificadora Moody's advirtió que México necesita un ajuste fiscal equivalente al 2.4% del Producto Interno Bruto para estabilizar su deuda. El tipo de cambio se ubicó en 17.02 pesos por dólar americano, de acuerdo con el Banco de México, mientras que el dólar interbancario se ubicó en 17.04 pesos y el dólar en ventanilla finalizó la jornada en 17.42 pesos a la venta. El índice de precios y cotizaciones de la Bolsa Mexicana de Valores cerró la jornada con pérdidas del 0.22% para ubicarse en las 64.254.98 unidades. El precio de la mezcla mexicana de petróleo se ubicó en 78.22 dólares por barril. Informó Itzel Vanegas. 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

0: Bien, de regreso con ustedes. Faltan 14 minutos para que sean las 5, 14 minutos que tenemos muy buenos de programa para que usted siga entrándole a abrir la conversación con nosotros. Ricardo Chaparro dice por acá: oye, con lo de que está colapsado Telcel, seguro los hackearon. Y así quieren que registremos las líneas con todos nuestros datos. Gracias, Ricardo. Saludos, muchas gracias. Otro audio más que nos llega también por WhatsApp, escuchamos.
1: Buenas tardes, José Luis, la promotora acá en Ciudad Juárez. Es para hacerte un comentario sobre lo de los celulares en los chavos. He estado escuchando a López Dóriga y tiene a un psiquiatra muy bueno dando los comentarios, y resulta que a causa de los celulares el coeficiente intelectual ha bajado 7%, que vamos a terminar con una civilización de gente con un promedio de inteligencia muy, muy bajo. Precisamente por eso los quieren quitar. Precisamente por eso. Que tengan un buen día. Hasta luego.
0: Sí, lo que decíamos, gracias, Fernando. Por eso y muchas cosas más de lo negativo que traen las herramientas digitales hoy en día, ¿no? Que, insisto, también traen cosas positivas, por supuesto. Dice por acá: una emergencia escolar está en la dirección. Me ganaste el comentario, dicen por acá. Gracias. Sí, pues así era antes. Acuérdese usted. Gracias, Antonio Ochoa, que nos escribió eso que le estoy leyendo. Acuérdese usted, así era. Emergencia familiar, llamaban los familiares a dirección. Oye, tengo que recoger a mi niño, mi niña, pasó una situación, me lo tengo que llevar. Oye, tengo que recoger a mi niño, mi niña, fulanita, lo vamos a llevar al doctor. Y ya. ¿Cuál fue la diferencia? ¿Qué pasó en ese inter? No cambió nada absolutamente. Ahora que hay celulares, ¿no? ¿Por qué comunicarse directamente con el menor? Pues para eso está la dirección de por medio, ¿no? Y el teléfono de la escuela. Pero en fin. Alex Ávila dice por acá: buen día, José Luis, deberías entrevistar a alguien que explique lo del 1% del ISN, donde Polo Mares dijo que se usará para reparar los semáforos. Solaran dijo Maru 400 millones y la recaudación por ese 1% extra serán 2.800 millones. Sí alcanza, y les dice Alex Ávila. Pues sí, mucha lana con eso del impuesto sobre nómina, ¿no? Y el excedente que se autorizó. Pero sí se tocó el tema semáforos, no recuerdo ese punto particular, ¿eh? Recuerdo obra, así como tal, obra. Obras importantes que con esa lana iban a surgir. Y que se dijo en su momento, pues ahora las obras que están haciéndose aquí en la ciudad por parte del Estado, por supuesto, eran con lana que habían llegado con ese impuesto sobre nómina. Pero pues sí, sería bueno aclarar que se está haciendo particularmente con esos recursos. Vamos ahora con Mara Almeida, vamos a escuchar su resumen nacional e internacional.
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3: Hola, José Luis, muy buenas tardes, qué gusto saludarte aquí en nuestro auditorio con pues un clima bastante agradable, aunque ya se despejó, estaba nublado, muy agradable.

0: pareja, la cual pues estaba buscando en un hotel, y el día de hoy la presidenta Claudia Sheinbaum confirma que, bueno, se da a conocer que ya encontraron a esta pareja, cual desafortunadamente pues no estaba viva debajo de los escombros del hotel. Es una pareja de duranguenses, Mario Alberto Zapata Verdier y Brenda Eloísa Flores Reyes, descansan en paz. Ellos estaban hospedados en el hotel Viveni en Pereira, y bueno, desafortunadamente este hotel se cayó. También, bueno, compartirte que la UNAM, fíjate, pide perdón por pues la situación del examen de control. Dice que pues sucedió algo inesperado, y cabe destacar que pues, en las diferentes sedes en donde se ha aplicado este examen, pues no han acudido la totalidad de los alumnos que correspondería y que habían ya estado presentando este examen. Y también, bueno, compartir que la presidenta Claudia Sheinbaum está pidiendo a revisar a la Fiscalía General de la República el caso de Dana, esta niña que fue pues vinculada a proceso por el feminicidio de Dafne Zapata Quintos, quien pues se supone participó en la muerte de esta joven de 13 años. También compartirte que en el tema internacional pues se genera también pues controversia con este llamado de Donald Trump a evitar que las mujeres puedan dar a luz en los Estados Unidos, y bueno, pues es una orden que ha dado a conocer el presidente Trump de restringir completamente la ciudadanía por nacimiento en los Estados Unidos. Esto pues ha disminuido el cruce de personas embarazadas, de mujeres embarazadas a los Estados Unidos. Y también, bueno, amenaza a Donald Trump con bombardear Omán ante la tensión en el estrecho de Hormuz. Y bueno, están cerrando también 30.000 empresas en Argentina, esto durante la gestión de Milei. José Luis, también ha confirmado la presidenta Claudia Sheinbaum que asiste Omar García Harfuch a un evento que se va a llevar a cabo de la DEA en Argentina, esto pues para dar a conocer las estrategias que ha tenido México en contra de la delincuencia. Así la información, un gusto saludarnos y nos encontramos en la próxima ocasión. Excelente tarde.
1: Gracias, Mara, muchas gracias. Excelente tarde también para ti, gracias por el resumen, como siempre. Y bueno, vamos antes de despedirnos con algo de información nacional e internacional. También hay que comentar, por supuesto, algo de todo eso que ocurre alrededor de México y el mundo. Y es que, mire, por ejemplo, un estudio reveló por qué los mosquitos prefieren a unas personas más que a otras. Quizá a usted le pasa. A mí me pasa lo contrario. A mí ni los mosquitos me quieren, no me pican. Pero si usted es un imán de mosquitos, es probable que la respuesta esté en su piel y el olor que expiden las bacterias cutáneas al descomponer el sebo. Fíjese, eso es lo que pasa. Este estudio lo publicó la revista científica Cell, realizado por investigadores de la Universidad Rockefeller, encontró la explicación. Las personas más atractivas para los mosquitos producen significativamente más ácidos carboxílicos en las emanaciones de su piel, una diferencia que se mantiene estable durante varios años. Así que, ¿te pican a ti los mosquitos, Merolo? ¿Sí? Pues es porque producen más ácidos carboxílicos

0: emergencia, la investigación sigue en curso. Caray, muy joven, por cierto, pierde la vida esta actriz. 36 años tenía. Murió ayer domingo en una residencia de Greenville, allá en Carolina del Sur. Participó en varias series, películas de la saga como Scream. Últimamente ahí es donde se hizo famosa Hayden Panettiere, que falleció ayer. Bueno, y también hay información importante en el mundo de los deportes, donde la siguiente carrera del mexicano Isaac del Toro, ya hay fecha, la Vuelta Ciclista a Alemania 2026. Ahí participará, por cierto, el mexicano. Hoy lunes, el equipo UAE Emirates dio a conocer cuál será la siguiente carrera de este ciclista. Se trata de este Tour de Alemania. Hay que recordar que Isaac del Toro, de 22 años, concluyó en el puesto 43 ayer domingo en la ADAC Cyclassics de Hamburgo. Ahora el mexicano vuelve una ronda por etapas después de su tercer lugar en el Tour de Francia 2026, donde además ganó en la segunda jornada y fue el mejor joven de la clasificación. Nos vamos, le agradezco el favor de su atención, de su compañía. Quién sabe, acá nos está temblando algo, ¿eh? ¿Qué es? Están taladrando. O sea, acá a los vecinos se le ocurre taladrar a plena hora del noticiero. Pero vaya que vibra bien y bonito aquí donde estamos, ¿eh? Bueno, pásenla bien, tenga una excelente tarde. Mañana le espero 4 en punto. Aquí tenemos una cita, usted y yo. Misma frecuencia, misma hora, ya lo sabe, pásenla muy bien.
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3: Hoy es lunes 17 de agosto del 2026 y en la fórmula es, esta es la actualidad en información deportiva. Vuelan con jóvenes. Con 7 canteranos de inicio, el América derrotó 3-0 al Atlético San Luis en el Azteca para mantener el liderato invicto con 10 puntos después de 4 jornadas. Máquina descarrilada. Cruz Azul sufrió su segunda derrota consecutiva en liga, cayendo 2-1 anoche en la frontera ante los Xolos con un golazo de Gilberto Mora. Monday Night MX. Esta noche culmina la actividad de la fecha 4 con una inusual doble cartelera de inicio de semana. A las 7 p.m. León visita al Necaxa y a las 9 Pachuca recibe al Puebla. Misión cumplida. La selección mexicana femenil de flag football derrotó 20-19 a Gran Bretaña en dramático juego por el tercer lugar del mundial de la especialidad y selló su boleto a los Juegos Olímpicos de Los Ángeles 2028. Por su parte, la selección varonil falló en su propia oportunidad ante Canadá. Autoritario inicio. En el fútbol internacional, el Arsenal arrolló 3-0 al Manchester City en Wembley y se quedó con el Community Shield, primer título de la temporada en Inglaterra. Con esto y más, inicia ya la Fórmula E Orbañanos y su gran equipo de comentaristas.
4: ¡Bueno!

0: ¿Cómo están? Buenas tardes, muy buenas tardes, bienvenidos. Es lunes 17 de agosto, 5 de la tarde con 2 minutos. Y bueno, no se ha acabado la jornada porque hay dos partidos pendientes. A las 7, Necaxa recibe a León. Y a las 9, el Pachuca recibe al equipo de Puebla. Son los partidos pendientes para que finalice la jornada. Raúl Eduardo, ¿cómo estás? Muy buenas tardes.
1: Raúl, José Luis, buenas tardes a toda la gente que nos acompaña. Tal parece que el Manchester City quería jugar el partido de ayer de la Community Shield, en el cual perdió 3-0 con el Arsenal, para que se cerrara el fichaje de Rodri. Rodri ya es nuevo jugador del Barcelona. Se habla de 60 millones más variables, por ahí de 75 millones, si es que se cumplen todas esas variables. Gran contratación finalmente para el Barcelona. Y también llegó Joao Cancelo, que había jugado la temporada anterior con el Barcelona.
0: Pues nada más les faltaría la araña Álvarez, ¿no?
1: Sí, pero 150 millones de euros, Raúl, no los vale
0: nadie.
1: Ni la araña ni nadie, la verdad.
0: Totalmente de acuerdo, pero ¿qué va a pasar? ¿Qué va a hacer el Atlético de Madrid? Porque cuando un jugador no está a gusto, pues mira, lo vas a retener a fuerza, lo puedes retener, pero que te rinde igual es muy complicado, ¿eh?
1: Sí, de acuerdo.
0: ¿Cómo estás, José Luis Cuevas?
2: Hola, Raúl. Raúl Eduardo, amigos de la Fórmula E, qué gusto saludarlos. Hablando de valor de mercado, en Grecia reportan que Armando González estaría muy cerca de llegar al Olympiacos. Sin embargo, del lado de Guadalajara todavía parece que no llegan al precio. Se habla de 15 millones de euros. Sin embargo, un porcentaje sí podrían vender y así acelerar. De entrada, ayer no jugó frente a Santos,
0: Raúl. 15 millones es la cláusula de rescisión.
2: Es la cantidad, exacto.
0: Yo, mira, la verdad, si lo venden en 15 millones, pues, no creo que lo vendan, ¿eh? Yo no creo que lo puedan vender en 15 millones y pues va a seguir con las Chivas. Pero, caramba, si te ofrecen 9 millones y es un jugador tuyo, yo creo que podrías sacarle por ahí 10, 11 millones y sería excelente para Chivas y para el jugador. En fin, vamos a ver en qué termina. Y lógicamente no lo están poniendo por una razón.
1: Oye, Raúl,
0: si lo lastima, se acaba el producto.
1: Sí, no, de acuerdo, pero ¿estás de acuerdo que no compran un jugador consolidado, no? O sea, compran un jugador que tuvo un muy buen torneo, muy, muy buen torneo, que por supuesto fue al Mundial, pero ha tenido poca participación, si lo ves como para tasar en un jugador en 15 millones de dólares.
0: Sí,
1: pues es complicado.
0: Es diferente al caso de Eric Lira, ¿no?
1: Sí, Eric Lira
0: es un jugador hecho.
1: Sí, sí.
0: Pero ahora, por él no puedes pedir tanto por la posición y por la edad, ¿no? Y aquí, bueno, ojalá se vaya y ojalá le vaya muy bien, pero yo estoy de acuerdo contigo. Todavía, para como yo veo a este futbolista, que tiene una cosa muy buena a su favor, tiene gol, necesita todavía más tiempo, ¿eh? Para
2: sí.
0: Mí.
2: Cuando se va Santiago Jiménez al Feyenoord era muy similar, buenos destellos en primera y no se había consolidado. Chicharito había tenido un gran torneo con las Chivas y el Manchester apostó por él, muy similar, con la diferencia que no es el United, no es el Olympiacos, no. Y que está ofreciendo una cantidad.
0: Iban mucho más hechos el Chicharo,
1: sí,
0: y Santi Jiménez que él.
1: Sí, yo creo.
0: Pero mucho más hechos que los que sobre todo Santi Jiménez, ¿eh? Sobre todo Santi Jiménez.
2: Había sido campeón ya con Cruz Azul.
0: Pero bueno, ojalá se le haga a la hormiga y se vaya a jugar al fútbol de Grecia con el Panathinaikos, ¿no?
1: Olympiacos.
0: ¿El Olympiacos?
1: Sí.
0: Bueno, pues ahí está lo de la hormiga. Y por cierto, el fin de semana el América vuelve a ganar. El primer tiempo le costó algo de trabajo al América, el equipo del Atlético de San Luis. El primer tiempo acabó siendo ya después muy superior y ganó con mucha comodidad, ¿eh? La buena noticia para el América, independientemente que va en primer lugar, es que este brasileño Veiga hace un muy buen gol y parece que poco a poco empieza a entrar mejor al ritmo que quiere Almada. Esa sería una muy buena noticia si lo logra rescatar Almada, ¿eh?
1: Decía Carlos Miloc que el táctico del fútbol es el gol, ¿no?
0: Sí.
1: Pues ayer en el Estadio Azteca, lo que cambia el partido es el gol que hace Veiga. Justamente había tenido una jugada antes el San Luis, que saca en la línea a Ramón Juárez, gol fallado, gol en contra, dicta el dicho, y en la siguiente jugada Veiga hace el 1-0 y ahí cambió el partido. Ahora, lo rescatable del América, bueno, independientemente del resultado, que va de líder y es un equipo intenso y que juega muy bien, es la cantidad, uno, de mexicanos que pone Almada, y dos, la cantidad de canteranos que pone Almada. Hace siglos que no se veía un once del América con tanto canterano. La defensa completa y el portero, canteranos de,
0: ¿sabes desde
1: de
0: cuándo?
1: La América, ¿no?
0: Desde que fueron a jugar un partido a Tijuana, ¿se acuerdan?
2: Sí, aquella sí, vez.
0: Pero por necesidad lo hicieron.
1: Por necesidad, sí.
0: Pero ahora lo que está haciendo Almada ahí queda. Y bueno, y va de líder.
2: Igual, ¿no? Que marca, que siempre es importante presentarte así. Y sí, este equipo, creo yo, al menos América, con el equilibrio en defensa que le estamos viendo, le puede alcanzar para ir creciendo y convertirse en candidato, porque eso es lo que, digamos, que está acostumbrada la afición y lo que se exige con la salida
0: tiene dos plazas todavía,
1: Que aparte
0: dos plazas.
1: Le das descanso a muchos jugadores pensando en que van a jugar el viernes y luego tienen que ir a jugar los cuartos de final de la Leagues Cup la siguiente semana, ¿no?
0: Un día antes, ahí mismo en el estadio Evanorte, el Toluca y el Atlante empataron a cero. Fue un buen partido,
1: Fue un buen partido. Muy buen partido del Atlante,
0: ¿no? Sí,
2: y me quedo con lo que dice el Turco, ¿no? Estamos subestimando al Atlante. Atlante no juega mal al fútbol.
0: El Atlante tuvo cuando menos tres oportunidades de gol para ganar el encuentro y faltó eso, ¿no? Pero la verdad, Miguel Herrera está haciendo muy buen trabajo. Se ve un equipo bien armado, se ve un equipo trabajado, un equipo compacto. Cuando hay que salir, salen bien. Hay jugadores como Calzadilla que lo están haciendo muy bien. Hablo de los mexicanos. Los de fuera, poco a poco, también bien mejorando. Pisuto, Jiménez anda bien. Y la verdad, yo veo un Atlante que está haciendo las cosas mejor de lo que yo pensé en su regreso a primera, ¿eh?
1: No, yo también, y ya jugó contra el América, ya jugó contra Cruz Azul, al que le ganó, y ahora con Toluca, no fue inferior que ninguno de los tres, y con los tres sale a proponer el partido y sale a jugar bien al fútbol. Yo hace mucho que no veía un equipo de Miguel con la intensidad siempre, ¿no? Pero jugando también al fútbol y con una buena cantidad de jóvenes y de jugadores que no conocíamos, ¿no? Y que están los está poniendo en la vitrina del fútbol. A mí el partido de Calzadilla me encantó el sábado. Qué buen jugador este chavo. Y Jonathan Julio, caray, tuvo varias jugadas para hacer gol, pero también es un jugador muy peligroso, ¿eh?
0: Muy peligroso.
2: 29,000 espectadores, por cierto, la entrada, otra gran entrada, que si nos vamos a estadios de 25,000, 30,000, estaríamos hablando de estadios llenos, ¿no?
0: Hay que decírselo a varios medios que publicaron mala entrada, muy poca gente. O sea, ven las tribunas de hasta arriba vacías y no van al estadio y así lo publican. Oye, casi 30,000 personas llenas. Quitando el estadio de Chivas, el estadio Azteca, el de Pumas, el
2: de Monterrey,
0: pues en todos los demás estadios es un entradón.
1: No, y parece estadio, ¿no? Pues ese estadio lo llena el América, no sé, dos o tres veces por torneo.
0: Correcto.
1: ¿No?
0: Bueno, pues así las cosas también. Las Chivas ganaron 1-0. Tenía que haber hecho más goles. Guadalajara sigue siendo su problema el hacer goles. Santos, bueno, le pasó por arriba a las Chivas y sigue sin poder ganar el equipo de la Comarca Lagunera. Pero no solo eso, con Pavia habíamos dicho que venía mejorando. Ayer nuevamente no lo vimos en un aspecto de mejoría y le ganó fácilmente el equipo de las Chivas Rayadas del Guadalajara.
1: ¿Les pareció penal?
0: Sí, es
1: penal. ¿Sí? A mí no me parece penal.
0: Para mí sí.
2: Además es un momento puntual, por cómo estaba el partido, era injusto que Chivas mantuviera el empate. Afortunadamente para ellos se termina ganando y Marín es el que lo cobra.
0: Muy bien, por cierto. Y antes de ir a la pausa, felicidades al Atlas, 110 años.
1: Felicidades.
0: Y le gana bien al equipo de Tigres. La gran figura, Camilo. Sí, hace un par de atajadas extraordinarias, luego para un penal también. Extraordinario.
1: A Bruneta.
0: Y bueno, así el Atlas gana su partido. Felicidades a los seguidores del Atlas. Llenaron el Jalisco, por cierto, dicen que van a hacer un estadio nuevo. ¿Por qué no remodelan ese? Regresamos.

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5: Iniciamos en Francia, en donde comenzó la temporada doméstica con la disputa del título de Supercopa, en la que Lens, campeón de la Copa Francesa, rompió los pronósticos y se quedó con el título venciendo 1-0 al PSG de Luis Enrique, con un gol sobre el minuto 39 de un viejo conocido del fútbol mexicano, el francés Florian Thauvin. Volamos a España, en donde finalmente se terminó la batalla entre el Real Madrid y el Barcelona por el fichaje de Rodri, y será el club blaugrana el nuevo destino del Balón de Oro de la Copa del Mundo. Tras dos primeras ofertas rechazadas, el Manchester City finalmente aceptó la tercera propuesta del club culé, y el capitán de la selección española se convertirá en jugador del Barcelona por 77 millones de euros y cuatro temporadas hasta 2030. Y cerramos aterrizando en Inglaterra, en donde también dio inicio la temporada doméstica este domingo con la disputa del Community Shield en Wembley, en la que el campeón de la Liga Premier, el Arsenal, arrolló al campeón de la FA Cup, Manchester City, 3-0, con goles de Ricardo Calafiori a los 25 segundos, Kai Havertz al 28 y Martin Odegaard al 48, para sellar un nuevo título del equipo de Mikel Arteta. Esto fue una vuelta por el fútbol internacional. Continuamos en La Fórmula Es.
6: 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El Tijuana le gana a Cruz Azul. Cruz Azul con algunos suplentes, tienen problemas de lesiones. El partido 1-1 y parecía en determinado momento que podría estar para cualquier lado. Y apareció Gil Mora y hace muy buen gol, ¿eh?
7: Hace un golazo.
6: Muy buen gol, un gran extraordinario gol que hace.
7: Ahora, con la habilidad y el buen jugador que es Mora, agarró a Alan Montes a campo abierto, 1-1, lo encaró perfectamente, lo recorta hacia adentro y tira a segundo palo el gol. Golazo de Gil Mora. Pero Cruz Azul, sin Piovi y sin Dita, son bajas muy sensibles, para la parte baja de Cruz Azul, y le costó el partido. Al final le costó el partido defensivamente al equipo de Wiki.
8: Sí, además vemos a Mora en el primer gol también participar con la asistencia, y curiosamente a Rivero, que no salió bien de Cruz Azul, y termina por hacer una gran anotación. Lo que es el fútbol y los momentos puntuales, porque hoy no se habla mucho, pero el Loco Abreu está haciendo un gran trabajo revalorizando a jugadores importantes como este Rivero, y obviamente dándole ese juego a Mora, ¿no? Está creciendo mucho con él.
6: Ahí estábamos viendo el gol que hace Mora, hace pedazos a Montes, ¿eh?
7: Pedazos.
6: Lo hace pedazos. Sí, porque aparte no es la zona de Montes, un jugador que no es rápido y te agarra de frente, y con el talento y la velocidad que tiene Mora, te hace pedazos, una finta, pum, para adentro y gol. Golazo metió.
7: Yo lo de Rivero nunca entendí que Cruz Azul lo dejara ir. Yo es tampoco. Un gran jugador. Increíble. Gran jugador, y cumple siempre. Lo puedes poner de contención, lo puedes poner de lateral, ha jugado de central, y en donde lo pongas cumple siempre Ignacio Rivero.
6: Oye, para cerrar la liga, 6 le metieron a Juárez.
7: Seis.
6: Seis le metió Rayados.
7: Fue un marcador engañoso, Raúl.
6: Y pudieron ser más.
7: Pudieron ser 9. Fácil.
6: Totalmente de acuerdo contigo.
7: Pero qué bien juega Rayados, ¿eh? Digo, le tocó un equipo flojón, sin duda, pero tiene muy buenos jugadores Rayados, sobre todo al frente. Llegó muchas veces al arco de Jurado el sábado. Y al final, vamos a ver qué pasa con Rayados más adelante, pero 6 goles.
8: Sí, ¿le alcanzará Almeida para que este proyecto que recién arranca lo pueda llegar a madurar en la liguilla o todavía?
6: No, yo creo que tiene.
7: Habrá que esperar, ¿no?
6: Yo creo que va a andar bien Monterrey. Las contrataciones que hizo me parece que son las adecuadas. El fútbol que practica Almeida es muy diferente al fútbol que practicaban técnicos anteriores que estuvieron con Monterrey. Busca ser más vertical, más ofensivo. Cayó muy bien Orbelín Pineda también. Tiene buen equipo.
8: Además,
6: muy
8: Orbelín
6: buen
8: equipo. Ahora, lo conoce a la perfección, ¿no? De Chivas, de AEK.
6: Juárez, mira, los partidos los puedes ganar o perder, pero compite, lucha, ¿no? Era un equipo muerto en la cancha, ¿eh?
7: Lo de Juárez muerto. Es un caso, caray, rarísimo, ¿no? Un caso, le meten lana, traen buenos técnicos, han contratado muchos directores deportivos con mucha experiencia, que saben, y nada más Juárez no logra caminar, ¿no?
8: Si tuviéramos ascenso y descenso, seguramente se jugaría mejor. Juárez, Santos, en este caso Necaxa, Puebla, ¿no?
6: Va la MLS al Jalisco, obviamente. Y juega bien y mete goles. Yo estoy contigo, no sé qué pasa en ese equipo. Vámonos con Ángel Ricalde. Arrancó la segunda división en Inglaterra.
9: Mientras en México los equipos de la llamada Liga de Expansión luchan por sobrevivir en medio de un abandono institucional sin precedente, otras segundas divisiones profesionales en el mundo son consideradas ligas de alto nivel por sus infraestructuras y sistemas de competencia, siendo el ejemplo ideal la Championship de Inglaterra. Conformada por 24 equipos en un sistema de puntaje simple, a través de la disputa de 2 rondas a visita recíproca, con 3 ascensos y descensos por año, en una auténtica guerra sin cuartel, la segunda división de Inglaterra no solo es la mejor en su categoría, sino que es una de las mejores ligas del mundo. Hoy es reconocida como la 10ª mejor liga del planeta, a pesar de no ser una primera división, y en Europa se sitúa de forma constante entre el 6º y 10º puesto. En cuanto a nivel competitivo, ingresos y valor de mercado, superando a varias primeras divisiones de otros países, como las ligas de Bélgica, Grecia, Turquía, Suiza y en ocasiones incluso Países Bajos y Portugal, debido al valor acumulado de sus plantillas y sus millonarios ingresos por derechos de televisión. En espera de lo que decida Edson Álvarez para su futuro inmediato, por ahora son solo 5 mexicanos los que han visto minutos en la Championship. Giovanni Dos Santos con el Ipswich Town, equipo que logró el ascenso a primera este año y que fuera rechazado por Marcel Ruiz para mantenerse en Toluca. Pablo Barrera brevemente con el West Ham, Antonio Pedrosa con Crystal Palace, Miguel Layún logrando el ascenso con el Watford y ahora Raúl Jiménez en una segunda etapa con el Wolverhampton intentando regresar a la Premier League.
10: Well, it feels really, really good to be back. Our first game of the.
9: Se siente muy bien estar de regreso. Nuestro primer juego en la Champions y anotar. No es el resultado por el que trabajamos, pero las noches de Championship serán así. Tenemos que trabajar fuerte para preparar mejor el siguiente partido y seguir adelante. Si de segundas divisiones competitivas se trata, no hay mejor modelo a seguir que la Championship de Inglaterra, una liga de élite consagrada a nivel mundial, parte de la gran pirámide profesional inglesa, cuyo éxito responde al premio y castigo al mérito deportivo. Una situación que contrasta con la triste realidad actual del fútbol mexicano, tras erradicar el ascenso y descenso, dejando en el abandono y sin razón de existir a sus propias categorías inferiores. Para Fórmula Deportes, Ángel Ricalde.
6: Es una liga. Hay 2 ligas de ascenso en Europa que son muy fuertes. Primero la inglesa y luego la española también. Son muy fuertes. Pero el caso de ambas ligas, la española y la inglesa, no llegaron a tener la fuerza que tienen en la actualidad. Y ahí vino exactamente la inyección económica. Esta es la segunda vez que le meten dinero a a la Liga de Ascenso en Inglaterra, y a la Liga Española también le metieron para afianzarla y decir, a ver, ahora ya tenemos una liga competitiva, y los apoyaron, algo que no se hace aquí, ¿no? Lo que decía el otro día Lomelín, tiene toda la razón, el dueño del Atlético de La Paz, vamos a afianzar el ascenso, perdón, la Liga Expansión, y luego peleamos por el ascenso, pero que nos diga que va a haber, ¿no?
7: No, aquí no solo no lo hicieron, Raúl, lo hicieron al revés. Buscaron la manera de que se fuera muriendo la división de ascenso, y en lugar de tratar de apoyar, de consolidar, de ver cómo le hacemos, a lo mejor arrancar con 10 equipos bien consolidado y irlo fortaleciendo, pero siempre buscando la competitividad deportiva con ascenso y con descenso. Aquí lo fueron muriendo, lo fueron matando, y todavía lo quieren matar más, ¿no? O sea, sí. lo quieren enterrar, ¿no?
8: Sí, aquí da la impresión que en lo inmediato para los dueños de la Liga MX está bastante bien decir que su capital no tiene un riesgo, está perfecto, pero a futuro estás matando la competencia, estás matando la oportunidad. ¿Cuántas franquicias no llegaron desde el ascenso a primera? ¿Cuántas no se convertían de tercera a segunda, de segunda a primera a, y en su momento a primera división, ¿no? O sea, sí me parece que se está pensando en el presente, no se está viendo a futuro. Y los dueños del balón van a seguir siendo millonarios, tengan o no ascenso. Eso tendrían que tenerlo en la cabeza y pensar cómo sucede en este tipo de ligas en Inglaterra o en España, ¿no?
6: Sí. Bueno, pues así las cosas.
7: Oye, pero el dato que da Ángel, que dio Ángel en la nota, es increíble, que la Championship es considerada
8: la décima mejor liga.
7: Sí, o sea, mejor liga que Bélgica, mejor liga que muchas.
6: Sin,
7: ¿no?,
6: lugar a dudas.
7: Pero ese es un dato.
6: Sí, si tú ves, por ejemplo, la Liga de Países Bajos, te encuentras equipos de primera división como el PSV Eindhoven, como el Ajax, como
7: el Feyenoord.
6: Sí, hay, ¿no?, 4 o 5 muy buenos. Pero luego encuentras equipos muy chiquitos de ciudades muy pequeñas, con estadios muy pequeños, que compiten, ¿sí?, ahí andan siempre. Pero los, ¿sí?, equipos de Inglaterra de segunda división son superiores a ellos.
7: Bueno, ahí estaba, sí, también mencionó la Liga de Grecia, hablando del caso de Armando González, ¿no?
6: No, la Liga de Inglaterra
7: que probablemente vaya para allá.
6: La segunda división de Inglaterra es una liga. Yo estuve viendo un rato el partido de Raúl Jiménez y el nivel, bueno, iba a decir mejor que el nuestro, pero luego me van a regañar. Regresamos.
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11: En el kartismo, el piloto mexicano Piero Belsazo finalizó en el segundo puesto en la fecha de Reto Telmex este fin de semana en el Kartódromo Internacional de Cuautla, Morelos. Compitió en la división OKN Senior, consolidándose como uno de los rivales a vencer dentro del campeonato y corrió bajo los colores y el soporte de la escudería Telmex. En el béisbol, la selección mexicana U12 se coronó campeona del Mundial Cal Ripken 2026, celebrado en Branson, Missouri, con un equipo integrado en su mayoría por jóvenes peloteros sonorenses tras vencer a la selección de Estados Unidos por pizarra de 6-3. El representativo que acudió a la competencia internacional tuvo como base a la selección de Sonora, que previamente conquistó el campeonato nacional. La categoría U8 de la Babe Ruth League arranca hoy su actividad ante el equipo anfitrión Marton White para defender su corona. El torneo internacional se disputa en el complejo deportivo Diamond at Arrowhead Park en Marlton, Nueva Jersey. El equipo actual está conformado por una sólida base de 12 peloteritos del estado de Sinaloa, particularmente de Culiacán. Y en el básquetbol, la selección mexicana femenil inicia su camino rumbo al preolímpico FIBA en la primera ventana que se estará desarrollando en Guadalajara, Jalisco. Las 12 guerreras se enfrentan hoy a las 8:30 de la noche en la arena Astros a su similar de Filipinas. El miércoles se enfrentarán a Senegal y el jueves se enfrentarán a Canadá. El otro grupo está conformado por Argentina, Brasil, Nueva Zelanda y Sudán del Sur. El equipo nacional al mando de Cristian Pardo y que contará con la participación de Gabriela Jaques, buscará alzarse campeón del certamen para acceder al torneo preolímpico que otorgará la clasificación a los Juegos de Los Ángeles 2028.
12: Señor Burak.
13: Raúl Eduardo, amigos, qué gusto saludarlos. Hay muchos temas que platicar, empezando con el flag football, que estará haciendo su debut en los Olímpicos de Los Ángeles en el 2028. Se llevó a cabo en los días anteriores el Campeonato Mundial en Düsseldorf, en Alemania, y repartía boletos para los Juegos Olímpicos. Van a ser solamente 6 equipos los que participen en hombres y en mujeres en los Juegos Olímpicos, y evidentemente Estados Unidos calificado como país anfitrión, por lo cual quedaban 5 boletos. Y entonces los 2 mejores clasificados, independientemente de Estados Unidos, obtenían su lugar para los Juegos Olímpicos. El equipo femenil de nuestro país se impone por 20-19 a Gran Bretaña en el partido por el tercer lugar, después de haber perdido el partido de semifinales en contra de Canadá. Canadá que, por supuesto, también hace un trabajo realmente sensacional y le gana a Estados Unidos en la final. Así que tenemos por lo pronto Estados Unidos calificado como país anfitrión, Canadá y México en mujeres. Todavía hay otras 3 posibilidades más para las mujeres. Mientras tanto, el equipo varonil cayó en contra de Canadá por el tercer lugar, 34-26, y entonces quedaron fuera por ahora de los Juegos Olímpicos. Su siguiente oportunidad va a llegar el año próximo, cuando se desarrolle el torneo continental, en el que tendrán que quedar entre los 2 mejores equipos elegibles de América, y obteniendo así un sitio para la serie de calificación olímpica del 2028, y que otorga los últimos 3 boletos para los Juegos Olímpicos. Así que ya está el equipo femenil, el equipo varonil tendrá que ir por la vía larga y ojalá logren su calificación. Por otra parte, también platicar acerca del béisbol de la Liga Mexicana, en donde el día de ayer los Diablos Rojos del México, con esa emoción que siempre ocurre en sus partidos, particularmente cuando no lanza Trevor Bauer, bueno, el equipo de los Diablos Rojos del México, con ese relevo que pues batalla, terminaron por ganarle 12-8 a los Guerreros de Oaxaca, y con ello los Diablos también ganan la serie 4-3. Diablos ya estaba de hecho calificado para las semifinales de zona, porque como había sido el número 1 en la campaña regular y ya tenía 3 victorias, entonces lo peor que les hubiera pasado era ser el mejor perdedor. Pero eso significa iniciar la siguiente serie de postemporada como equipo visitante, y bueno, ganaron ese partido, y entonces ganan ese derecho para estar jugando en casa los Diablos Rojos del México, que por cierto, de acuerdo a la posición en la tabla, tendrían que enfrentar otra vez a los Guerreros de Oaxaca, pero por reglamento no se pueden jugar esas 2 series consecutivas contra un mismo equipo. Mientras tanto, Tabasco le gana 4-3 a los Bravos de León, gran campaña de los Bravos, pero lamentablemente no les alcanza para mantenerse con vida. Tabasco gana la serie 4-2. ¿Cómo quedan las series entonces semifinales de zona? En el norte, el día de mañana, estará jugando el equipo de los Sultanes de Monterrey frente a Caliente Durango, los Sultanes que ganaron la serie frente a Charros de Jalisco, y el premio, pues, es no enfrentar particularmente al equipo de los Toros de Tijuana, así que los Charros van en contra de los Toros, que son los favoritos en la zona norte, mientras que el miércoles los Pericos estarán visitando a los Diablos Rojos del México, y ese mismo día Oaxaca en contra de Tabasco. Son las series semifinales de zona en la Liga Mexicana de Béisbol, que también se van a ganar 4-7 partidos. Bueno, por otra parte, también platicar acerca del béisbol de Grandes Ligas. El día de ayer, los Marineros de Seattle vencieron 3-2 a los Astros de Houston. Rescate para Andrés Muñoz, que llega a 100 ya en el béisbol de las Grandes Ligas. Un gran logro extraordinario el de Andrés, que empezó esta campaña un poquito tambaleante, pero allá va poco a poco en sus resultados. Y hemos platicado mucho a lo largo de los años acerca de que a tal pitcher, a tal jugador le hicieron una operación Tommy John, esta operación de codo donde sustituye un ligamento por un tendón, y que ha alargado la carrera de infinidad de jugadores. De hecho, por la forma en la que se les exige a los pitchers ahora en cuanto a la velocidad, en cuanto a la rotación de la pelota y desde edades muy tempranas, bueno, por lo menos un tercio de los jugadores que lanzan el béisbol de las mayores tienen ya una operación Tommy John. Y esta operación lleva el nombre del pionero de la misma, y me refiero a ese que fuera un muy buen pitcher, particularmente, fueron 6 equipos, pero particularmente de los Dodgers y de los Yankees, que en 1974 pues fue voluntario para un procedimiento inédito en aquella época, efectuado por el doctor Frank Job, en donde justamente venía esa sustitución del ligamento en el codo. En ese momento Tommy John tenía 12 temporadas en el béisbol de las Grandes Ligas y después de una espera de pues un año, año y medio, regresó para lanzar otras 14 temporadas. Y lamentablemente este fin de semana falleció Tommy John a los 83 años de edad, un hombre que no nada más está dentro del libro de récords, sino que también hay unas cosas increíbles porque ganó 288 partidos y es el segundo pitcher con más victorias desde 1900 que no está en el Salón de la Fama. Tuvo 2.245 ponches en 760 partidos, dos veces fue segundo lugar en la votación para el trofeo Cy Young y pues en esos primeros 12 años de carrera ganó 124 juegos en 355 encuentros. Bueno, después de la operación ganó 164 en 405 partidos. ¿Por qué no está en el Salón de la Fama? Francamente no lo entiendo, porque los méritos deportivos, independientemente de haber sido ese candidato para esa operación, no le da la posibilidad de estar en el recinto de los inmortales. 83 años de Tommy John, que ya la semana anterior pues sentía que sus días estaban contados y envió una carta también a través de las redes sociales. Descanse en paz, Tommy John. Y bueno, dentro del fútbol americano profesional, de lo más destacado en esta primera semana y que pues tiene que ver con una lesión, la de Jeremiah Love, que fuera tomado con la selección número 3 en todo el draft del equipo de Cardenales de Arizona, que tuvo un buen partido, por cierto, en contra de los Raiders. Fueron 11 acarreos para 58 yardas. Sufre una lesión alta de tobillo, lo cual significa que espera el equipo de Arizona que pueda jugar en el partido inaugural de la campaña en contra de los Cargadores de Los Ángeles. Y otra parte, Aaron Donald, este gran liniero defensivo de los Carneros, que en marzo del 2024 decidió retirarse después de 10 años con el equipo de Los Ángeles, ganando un Super Bowl, de los mejores linieros de toda la historia, que está considerando regresar. Bueno, este fin de semana, el sábado, entrenó con los Carneros. Dice el entrenador en jefe Sean McVay que no hay una línea de tiempo, no hay una fecha límite que va de acuerdo a los tiempos de Aaron Donald, pero pues Donald se entusiasmó no solamente porque Carneros es un equipo favorito para ganar el Super Bowl, sino también por adquisición de Myles Garrett, procedente del equipo de los Browns de Cleveland. Raúl, les mando un abrazo y estamos en comunicación el día de mañana.
12: Perfecto, señor Burak.
14: Oye, el sábado, bueno, durante el fin de semana jugaron una serie los Cardenales de San Luis contra los Cachorros de Chicago, ahí en el Wrigley Field, en Chicago, este estadio con un sabor, un sabor beisbolero muy, muy, muy importante. El sábado, por primera vez, se paró en un campo de béisbol Joshua Baez, jugador de los Cardenales de San Luis, dominicano norteamericano. ¿Y cuál es la historia con Joshua Baez? Que en su primer turno al bat pega home run. En su segundo turno al bat pega home run. En su tercer turno al bat pega home run. Primer jugador en la historia de las Grandes Ligas en pegar 3 home runs en sus primeros 3 turnos al bat. Algo realmente increíble, increíble.
12: Pero increíble.
14: Terminan ganando 8-4 los Cardenales, pero otro dato increíble también es que los 3 home runs se los pegó al mismo pitcher, a Matthew Boyd. No, imagínate, ¿no? Ya pegas el primer home run y es algo soñado, pero además los compañeros de en el dugout, cuando pegó el tercer home run, no lo podían creer, no daban crédito, ¿no?
12: Increíble.
14: Pero increíble. Oye, por cierto, esa serie que tanto comentó Enrique aquí de 4 partidos entre los Cerveceros de Milwaukee y los Dodgers de Los Ángeles, 3 de 4 partidos le ganó Milwaukee a los Dodgers en Los Ángeles. Hoy le lleva 3 partidos en esta carrera para ver quién puede ser el mejor de la Nacional.
12: Duro golpe,
14: Sí, duro golpe.
12: Pero muy duro, sí. Regresamos.
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8: El presidente de Estados Unidos, Donald Trump, ordenó al Pentágono reducir sustancialmente los ejercicios militares conjuntos con Corea del Sur debido a que no brindó el mayor apoyo a su guerra contra Irán. La ministra de Inclusión, Seguridad Social y Migraciones, Elma Saiz, informó que ya comenzó la adecuación y montaje de nuevos espacios de acogida temporal para inmigrantes en Ceuta, con el objetivo de que este dispositivo quede listo en las próximas horas. El brote de ébola en la República Democrática del Congo ha dejado un total de 2.000 muertes y cerca de 5.000 casos confirmados, informó el Instituto de Salud Pública congoleño, superando con estos datos el brote registrado en 2018 y convirtiéndose en el más mortífero de la historia en el país. Informó Diana Cruz. 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
10: Y bueno, vámonos a Aguascalientes con Pedro Reyes. Hoy juegan los Rayos contra el equipo de León. Pedro, ¿cómo estás?
11: Raúl, compañeros de la Fórmula ES, ¿qué tal? ¿Cómo están? Buenas tardes. Los saludo con mucho gusto. Ya estamos aquí afuera del Estadio Victoria y es que ya ultimamos detalles para ese enfrentamiento de los Rayos contra la escuadra de León. Un partido que no será nada sencillo. Y es que si hablamos de los últimos 11 partidos, solamente los Rayos tienen 2 victorias contra la escuadra de la Fiera. Aunque cabe decir que dentro de esas 2 victorias, una fue hace 2 torneos, además de que le ganaron un amistoso en la pretemporada. Previo a este partido, tanto Romaña como Juan Pablo Domínguez hablaron de cómo afrontar este juego contra los Rayos. Aquí tenemos sus palabras.
12: De adelante tengan la tranquilidad y, como le digo, vamos a seguir trabajando, vamos a seguir mejorando, y yo creo que es importante, es clave, este partido es clave para seguir en alza, como vos decís. Bueno, esperemos estar a la altura y poder ganar los 3 puntos. Yo creo que ya jugamos un amistoso contra ellos, obvio que el análisis parte de eso, pero todos los partidos te dan algo muy diferente. Decirte algo hoy sería muy irrespetuoso de mi parte, pero bueno, sabemos que va a ser un partido muy complicado en casa de ellos y que nosotros tenemos que proponer y adueñarnos de la pelota. Es lo más importante, lo que hagamos nosotros dentro del terreno de juego y poder contrarrestar su ataque.
13: No nos ha hablado nada de prioridades. Yo creo que eso habla mucho de que en los 2 torneos queremos hacer el mejor papel, avanzar hasta donde podamos y obviamente querer ser campeones. Esa es la prioridad, más bien en cualquiera de los 2 torneos o los 2 torneos. Entonces, de que no se hable de eso no quiere decir que un torneo es más importante que el otro.
11: Es que hablando, compañeros, de Juan Pablo Domínguez, hay que decir que Necaxa fue el primer equipo que le dio su oportunidad en primera división. Él venía de Atlante, Necaxa lo contrata y bueno, ya sabemos la historia que después pasó por Toluca. Y hoy tiene otra oportunidad con la escuadra de León, un elemento que fue importante, sin embargo, no se le dio muchos minutos aquí con Necaxa y bueno, ya sabemos que hoy en día es un jugador muy importante. De la Fiera, también compartirles que bueno, Necaxa viene con bajas importantes. Agustín Oliveros no pudo estar en la discusión que vio en el Nemesio 10 y también Julián Carranza por esta regla, como le llaman, de Ley Vinicius, que por taparse la boca en el partido contra Toluca, pues fue expulsado. Así que dos bajas muy importantes, pues porque Carranza ha sido un elemento muy, muy importante. También el aliciente de que regresa River Cambindo a Necaxa, un jugador que dejó muy buenos números aquí, 38 participaciones a gol en 62 partidos, prácticamente arriba del 60% de participaciones a gol cada vez que jugaba, y que seguramente ya le hemos preguntado a algunos aficionados de Necaxa, le tienen cariño, ningún tipo de remordimiento, ningún tipo de coraje porque se haya ido de Necaxa.
10: Perfecto, Pedro, muchísimas gracias. Hasta Aguascalientes, un abrazo.
11: Abrazo, compañeros, buenas tardes.
10: A las 7 empieza ese partido. Si llega a ganar el Necaxa, se puede meter hasta cuarto lugar. Si llega a ganar el León, puede bajar al Necaxa de la posición en que está.
14: Doble cartelera de, sí, pues, de Monday Night Football.
10: Sí, es una de las herencias de la Leagues Cup.
14: Exacto.
15: Así arrancó el León y Pachuca un tiempo, ¿no? En primera, hace algunos años
10: era
15: el
10: León. Varios, ¿no?, equipos.
14: Oye, por cierto, se movieron dos partidos para el viernes,
15: se
14: ¿no?
15: Se ajustaron.
14: De esta semana, precisamente por la Leagues Cup. O sea, el viernes va a haber cuatro partidos.
10: El viernes, ¿quién juega? Juárez contra América.
14: Juárez contra América, se mueve el partido de Toluca también y se mueve el partido de Rayados, ¿no? Pues para el viernes. Hay dos partidos a las 7 y dos partidos a las 9.
10: Y a las 9 juega Puebla en Pachuca. Puebla tiene, estuve checando la cantidad de jugadores que dieron de alta, tiene prácticamente un equipo nuevo. De los titulares que han venido jugando, 3, cuando mucho 4 han iniciado de los anteriores que estuvieron con el equipo de la Franja, con el equipo de Puebla, ¿eh?
14: Oye, siguen pasando las jornadas y Querétaro sigue siendo un equipo muy agradable, muy bien trabajado.
10: Muy bien trabajado.
14: Ayer debió haber ganado en el Estadio Olímpico Universitario. La verdad que de esas sorpresas muy agradables, ¿no?
10: Sí, la verdad. ¿Sabes, ¿no?, quién anda muy bien? Alisson.
14: Sí.
10: Muy bien. Muy bien, su nivel lo ha incrementado y la verdad que Querétaro ha dejado un buen sabor de boca cada vez que se presenta. Perdió un solo partido, y lo perdió contra el América y la verdad no lo merecía.
14: No lo merecía perder, estoy de acuerdo. Oye, sí. Fútbol internacional, sorpresa, sorpresa mayúscula. Ayer en Francia se jugó la Supercopa de Francia y el Lens le gana 1-0 al Paris Saint-Germain, un gol al minuto 32 de Tobán, y el París intentó y no pudo empatar el partido. Se le va el primer título el segundo título del año, porque había ganado la Supercopa de Europa, pero la Supercopa de Francia se le va al Paris Saint-Germain de Luis Enrique. Duro golpe para el París, y la Community Shield en Inglaterra, la Community Shield, juegan el campeón de la Premier League, de la Liga, contra el campeón de la FA Cup, Arsenal contra Manchester City. 3-0 ganó el Arsenal, fácil, muy fácil para el equipo de Mikel Arteta ayer. Un Manchester City post Pep Guardiola que se vio muy mal en la cancha el equipo de Enzo Maresca ayer en Wembley.
10: Sí, es que tiene, pues mira, la gente que le va al City va a estar decepcionada, pero es algo hasta cierto punto lógico, ¿no? Un técnico nuevo, una filosofía de juego nueva, diferente, jugadores importantes que se te fueron, pues yo lo veo lógico, contra un equipo embaladito que todavía hay algunos jugadores que pueden salir de los dos equipos, ¿eh?
14: Sí, pero tanto tiempo como dices con el mismo sistema.
10: Hombre.
14: Y adaptar un sistema nuevo, digo, hay que recordar, Enzo Maresca fue campeón de clubes con el Chelsea, ¿no? Es un técnico probado, que fue auxiliar de Pep Guardiola. Pero si le va a costar trabajo, ¿no?
15: Sí, aquí estamos en la parte inicial de un proceso, como ya comentan, y en la parte, si no el clímax, sí la más importante, que fue ganar una Premier League para el Arsenal, competir por la Champions una vez más. Entonces, me parece que sí estamos frente a un gran equipo que es el Arsenal y uno totalmente en construcción como es el City, ¿no?
14: Sí, de acuerdo. Y en España arrancó la liga, no todos los partidos, se jugaron solamente 5 partidos porque equipos que tenían muchos jugadores en el Mundial se les pospusieron los partidos para la siguiente semana. La noticia es el Racing de Santander, recién ascendido, empata 2-2 con el Villarreal, uno de los mejores equipos de España y que mejor juegan. Resultadazo del Racing.
15: Y lo iba ganando 2-0, ¿eh? Sí. Además.
10: El Racing de Santander se tardó años y años y años en regresar a la primera división, ¿eh?
14: De esas historias también, sí, que dices, sí, caray, sí, qué lástima que no tenemos ascenso, ¿no?
10: Sí, y no jugaron ni Barcelona, ni Real Madrid, ni Atlético de Madrid. No,
14: por cierto, Sergio Canales titular, con el Racing de Santander. No,
10: bueno, pues él es de Santander. Sí. Él es una de las cosas por las que emigró de Monterrey, también fue esa, entre otras, porque la temporada pasada, conforme van pasando los días, nos vamos enterando más de los problemas internos que hubo dentro de Monterrey la temporada pasada.
14: Sí, sí, el vestidor era un nido de grillos. Un
15: hervidero. Sí, sí. Oye, en la Supercopa de Italia, el Genoa le gana al Ascoli 4-1 y juega los 90 minutos un jugador que tuvo un buen mundial, el caso de Johan Vázquez, que yo no sé si se vaya a mantener con el Genoa o pueda abrirse oportunidad para irse a otro equipo.
10: Él está muy contento ahí.
15: Es feliz.
10: Aparte, el capitán.
15: Es el capitán, claro.
10: El capitano. Juega muy bien. No es un jugador espectacular. Es un jugador muy parejo, muy seguro. Y no es de los que destacan, pero no es de los que dices cuando acaba el partido, oye, qué bien juega. No, juega siempre igual. Extraordinario futbolista.
14: Sí, consolidarte como defensa en un fútbol como el italiano.
15: El capitán habla de su liderazgo también, ¿no?
10: Sí, qué bueno, qué gusto. Y pues mira, ahí está. Él declaró que estaba muy contento en Génova y que si viene alguna oferta la estudiaría porque vive muy contento, está muy contento con el equipo. Hay que recordar que lleva ya mucho tiempo ahí.
15: Sí, sí, sí. Además, un chico que salió

0: leyendo conforme va abriendo, y nuevamente se manifiestan los futbolistas a ver si les vuelven a poner otra multa. Como es el equipo de los Leones, dice, rugimos por el ascenso. Y luego hubo una carta en donde futbolistas de varios equipos apoyan también todo lo que está pasando. O sea, sigue la presión para que venga ascenso y ascenso. Y les digo una cosa, la gente está del lado de ellos, ¿eh?
1: Sí, además es notorio porque en la carta que comentas hablan y toman las declaraciones de Mikel Arriola, de una liga de desarrollo, y de Andrés Lilini, que dice vale más pelear por un ascenso que ser campeón en la primera. O sea que al final, si las cabezas lo están viendo así, ¿por qué estamos del otro lado, no?
2: Los planteles completos de UDG, Atlético La Paz, Mineros de Zacatecas, Morelia, Cancún, Venados de Yucatán y la Universidad Michoacana son los que firman la, bueno, la firman todos, pero respaldan esta carta que salió publicado hoy. Los jugadores del ascenso ya se unieron, sí. Ya están unidos y están haciendo acciones.
0: Faltarían, ¿no?, los jugadores de primera.
2: Por supuesto, Raúl.
0: Faltarían los jugadores de primera, que los jugadores de primera, a ver, con que en un partido haga sonar el silbato y se paren 30 segundos, sería un golpe tremendo y un apoyo maravilloso para sus jugadores de la división de ascenso. Y no se trata de que venga ya la división de ascenso, se trata de inyectarle, mejorarla y que la con el tiempo haya ascenso y descenso. Con esto nos vamos y no se vaya, viene Pepe Carr.

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6: ¿Qué tal? ¿Cómo le va? Son las 6 de la tarde, la hora de las noticias, la hora de la verdad expuesta, por supuesto, a través de Grupo Fórmula, Radio, Telefórmula, YouTube, Internet, todas las plataformas sabidas y por haber, Facebook, etcétera, Instagram. Hoy es lunes 17 de agosto. Óscar Holguín, ¿cómo te va? Buena tarde. ¿Día de qué?
7: Pepe, ¿cómo estás? Muy buenas tardes. Hoy es Día Mundial del Peatón. Es una fecha muy importante porque implica, pues, fomentar el respeto al peatón. Y la fecha es una efeméride trágica porque en un día como hoy, pero de 1897, algunos dicen 1896, se registró el primer atropellamiento mortal de la historia. Suena a chiste, pero hay que recordar que estamos hablando de una tragedia. Una mujer de 44 años en Londres fue atropellada por un vehículo que iba al doble de la velocidad permitida, que era de 6 kilómetros por hora, iba a 12 kilómetros por hora. La mujer se sorprendió a ver un vehículo sin caballos, no se quitó y la atropelló.
6: Echó la mocha.
7: Iba vuelto muy rápido.
6: Muy rápido.
7: 55-48-48, junto con el 0394, nuestro número de WhatsApp para que usted nos haga llegar sus comentarios. Si desea participar en el chat en vivo de nuestra transmisión en vivo de YouTube, ya está habilitado, ya hay algunos comentarios, desde luego los leemos y los respondemos. También ya está arriba la pregunta: ¿todos los caminos del mal llevan a Andy? Así, a secas, ¿eh? No sea mal pensado. ¿Sí o no? Solamente se puede votar vía YouTube.
6: ¿Usted qué cree? ¿Que sí o que no? ¿Y qué tal? Y sí. Bueno, vámonos directamente con la información. Hay actualizaciones para los sistemas Apple, por cierto, ¿eh? Para el iPhone, para el iPad, para la computadora Apple, para todo ello. Y una vez le aviso, hay actualización. Ahí pregúntele a su distribuidor. Bueno, pues vámonos primero con lo último. Y la novedad es la siguiente. Mónica Soto Fregoso, Mónica Arely Soto Fregoso, quien llegó a ser presidenta de la Tribunal Superior, del Tribunal Electoral, perdón, del Poder Judicial de la Federación, desde 2024 hasta octubre de 2025, ha presentado su renuncia. Estamos en vivo contigo, Andrea Meraz, tú tienes esta información, adelante, por favor.
8: Muy buenas tardes, Pepe. Pues sí, en una carta que la dirige a la presidenta de la mesa directiva de la Comisión Permanente del Senado de la República, Laura Itzel Castillo, la magistrada de la Sala Superior del Tribunal Electoral, Mónica Soto, decide renunciar a su cargo, esto después de que 9 años que ya se había, pues, ampliado su mandato constitucional, recordarás, por la reforma judicial de hace un par de años. Ella podía quedarse hasta 2027, sin embargo, bueno, pues de hasta 2028, Pepe. Sin embargo, decide, pues, que el 31 de agosto de 2026 será el último día en este puesto. La sala superior se queda incompleta, ya no hay magistrado, se queda únicamente esta sala con 5. Recordaremos la previa renuncia de la magistrada Janino Talora ya hace varios meses. Y bueno, ahora en esta carta dice la magistrada que decide terminar un ciclo dentro de esta gran institución, donde tuvo la oportunidad de compartir un pleno con juristas, que dice siempre han priorizado su visión pro persona y el mandato constitucional, que fue esa la gran coincidencia. Ella se va después de 30 años de carrera en el tema electoral, Pepe, es el reporte.
6: Correcto, Andrea Meraz. Ella dijo hizo alguna declaración, la tenemos, la vamos a poner.
9: Da para mucho. 30 años da para cerrar un ciclo. Quiero compartir con ustedes